0: Y después tiró un petardo Canelo.
1: Le quiso dar de tres dedos, pero claro, el efecto nunca tomó rosca y se terminó diluyendo el ataque en las manos de Mele.
0: Se le pinchó la pelota a Canelo. Controló Mele, la tiene Marcone. Marcone tocando para Baldo, que no ha preponderado en el partido. Viene para Zavala, Zavala para Millán, que no ha pesado tampoco, Marconi y la pelota, Independiente quiere que termine el partido cuanto antes. Lomone con el balón, faltan seis, viene para Arias, Arias para Montiel, Montiel gira, va Montiel con la pelota, se frena, falta sobre Montiel, tiro libre para Independiente.
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0: Pierde Independiente, está clasificando Atlético de Tucumán, Atlético Tucumán para la próxima llave, será rival de
3: Independiente Rivadavia o Aldo Civi.
0: En cuarto ya, Independiente afuera, ahora en octavos. Está Millán para hacer el tiro libre sobre la derecha, lo tiene Montiel en la derecha. A Baldo le va a pegar el arco, para mí a Baldo le pega el arco. Va a dar la orden Tello, 1, 2, 3 en la barrera, mete centro al área para Ingolotti. Mal, todo hizo mal a Baldo desde que entró.
1: No fue un buen ingreso. Recordemos que había entrado en lugar de Maxi Gutiérrez, lesionado en el primer tiempo. Los cambios no influyeron. El 11 titular tampoco pudo pesar.
0: Se equivocó Lomónaco, la dejó corta Lomónaco. Se viene ahora Nicola. Toca Nicola. La pelota venía buscándolo al jugador Fernández. Viene para Nicola. La tira fuera de Nicola. Lateral para Independiente a la salida. 40 minutos.
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0: Goleado Independiente, vapuleado. Hacía mucho que Independiente no perdía este tipo de... Ha perdido, ha sido decepcionante, pero este tipo de eliminaciones tan... De esta forma humillante prácticamente, no sé cuánto, ¿eh? Bueno, vamos a presentar el cambio en el decano.
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4: Bueno, se retiró uno de los autores de los goles, Franco Nicola con la número 10, para que ingrese Facundo Pimienta con la 22.
0: ¿Le falta pimienta a la noche? Yo ya creo que ya pusieron toda la pimienta.
5: Creo que está, creo que tiene mucho condimento.
1: Hay de sobra.
0: Ya está, la pimienta ya la pusieron, ¿eh? La figura para usted, Bruno Barrueta.
4: Sin duda, la Méndola, el número 23.
0: Para usted, Fabiola Natalio.
5: Sí, obvio, la Méndola, creo que va a ser unánime hoy.
0: Segade.
3: La Méndola.
0: El Tano.
6: La Méndola.
0: Para usted, Coraza, ¿está con vida?
3: Dice que la Méndola.
6: Sí, también, ¿eh?
0: ¿Y qué dice el Vasco Ramiro?
3: También la Méndola, dice.
6: El operador también, ¿eh?
0: Todos la Méndola.
6: El chico de limpieza también.
0: Bueno, se viene con la pelota atacando Independiente por la derecha. Para mí la Méndola viene en el centro de Montiel al área. Peinan la pelota Ingolotti. Y para Santino se la figura.
1: No voy a tratar de desentonar, ¿no?
3: Claro.
1: Partidazo de la Méndola. Dos goles, una asistencia. Digo, uno lo puede explicar desde el juego, desde los números, desde el resultado. Por amplia diferencia, la figura que hoy eliminó a Independiente.
0: 4-0. La victoria para Atlético Tucumán, la pierde Lomónaco. Bueno, Lomónaco, ¿cuánto habían ofrecido Fabiola? ¿Quedó lesionado? ¿Quién quedó? ¿Canelo tirado en el piso? Presentamos el amonestado.
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5: A Lomónaco, la amarilla, entonces. Bueno, decíamos 3 millones por el 50% de Lomónaco.
0: Lo bajó a Canelo, Lomónaco. Bueno, y aparte acá bajan la cotización de todos, Porque el Lomónaco del 2025 con Angulo, con Loyola. Este Lomónaco, mamita, Independiente.
1: Hace un año Lomónaco, recordemos, estaba jugando en la selección argentina, en aquella doble fecha FIFA contra Chile y Colombia. Desde entonces tocó un pico y nunca más lo recuperó.
0: ¿Cómo se levanta esto? Pensará, no sé si Quinteros o los dirigentes, no sé. 1, 2, 3, 4 hombres en la barrera. Compañucci se pone para pegar al arco. Sobre el palo Mar. Busca el quinto histórico Atlético, Compañucci. Bueno, un tiritito, rebota en la barrera, corner, tiro de esquina para Atlético.
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0: Bueno, ¿qué edad tiene Mele?
5: Santiago. 28, categoría 97.
0: Bueno, tiene todavía unos años para recorrer. Viene el centro al área, sale Mele, se quedó con la pelota Mele, el arco de Independiente. El partido lo gana 4-0. El conjunto de Falcini la mete adelante. Mele para Tempone. Rechaza la pelota de cabeza. Bien parado. Clever Ferreira. Gana con goles de el gran Améndola. Marcó también Nicola. Y apareció el gol también de Brondo. Pelota. Mira la pelota que metió Améndola. No llegó al balón cuando picaba en diagonal Pimienta. Le faltó un poco de azúcar, de sal, de aperitivo también. Condimento, Tano.
2: Y sí, mucho condimento. Están buenos los condimentos,
0: Sí, a mí me gusta mucho el alcaucil con condimento, ¿No le gusta el alcaucil a usted, Tano?
2: Sí, a mí me gusta todo, yo como todo, mondongo, todo, pero bueno.
0: Y sí,
2: alcaucil, mirá.
0: A Segade, me vino ganas de comer el corazón del alcaucil, Segade.
3: Sí, más o menos por acá.
0: Le dije, qué pena, Platense, y no me dijo nada.
2: Me parece que Segade también es menú infantil, ¿no?
0: Sí.
1: Bienvenido al equipo.
0: Está picando el bagre. Tiene la pelota a Marcone. Marcone la vuelca a la derecha. Rechaza de cabeza la pelota a Galván. Se viene Arias. Va Independiente por el gol de Ilonor. La mete al medio. Ya clasificó Atlético. Centro de Millán al área. Cabezazo de Tempone. En el techo del arco. 90 minutos, 45 del complemento y salida para Atlético. Dígame, Santirso.
1: Es una noche en la que Independiente va a tener que replantearse el semestre, el año, y si quieren podemos ampliarlo un poco más hasta el parámetro que consideren. Quinteros mirando al piso, y es lógico, porque lo ha contado a lo largo de la transmisión Fabi, la frustración que percibe el entrenador. Dentro de los 11 que están en la cancha, el único que trata de salir del partido es Montiel, y es el único que estaba empujando para que la noche sea lo menos caótica posible.
0: ¿Cómo será que no adicionó un segundo el árbitro sobre lo reglamentario? Terminó el partido. Humillante derrota de Independiente y gran victoria por el rival, por el nombre del cual derrota, Atlético Tucumán. Con goles 2 de Améndola, 1 de Nicola, de gran partido también, y el otro, el 2-0 de Brondo. Atlético Tucumán eliminó a Independiente. Una noticia que hace ruido en el mundo del fútbol hoy, que está con los equipos grandes muy mal, pero que tiene a Independiente siendo noticia año a año, ¿no? Porque uno ve campeón a Racing, ve campeón a River, a Boca, pero Independiente hace años que está en la mala. Ha ganado Atlético de Tucumán, ha goleado Independiente y lo ha eliminado de la Copa Argentina 4-0.
2: Terminó el partido, lo comentó Nico Santirce y lo relató Seba Leone.
0: Bueno, amigos del fútbol, saludo para Eliana Aversa, que está escuchando también, a toda la gente que ha estado del otro lado, que está compartiendo junto al amigo Clarken. Fabiola Natalio, junto al amigo Bruno Barrubete en la zona baja. Bruno, alegría en la gente rumbo a Tucumán.
7: Sí, decir alegría es quedarse corto, porque este equipo que jugó 5 partidos, los últimos 5 partidos, 4 vallas invictas, un equipo que viene décimo en la zona B del torneo clausura, pero que ahora está en cuartos de final de la Copa Argentina, enfrentará al ganador de Independiente Rivadavia contra Aldo Civi. Hace casi 6 meses que no podía hacer más de 4 goles contra Estudiantes de Río Cuarto la última vez, fecha 5, el 14 de febrero del 2026. Un equipo que, como dije recién, viene en levantada, si bien ha perdido el último partido del torneo contra Sarmiento, estará jugando el próximo contra Estudiantes de Río Cuarto como visitante el próximo lunes a las 14:45, después Instituto como local, Belgrano como local, sigue con los cordobeses, fecha 8 Racing como visitante, y después en la fecha número 9 River como local. 3 veces llegó a los cuartos de final de la Copa Argentina, en una llegó a la final.
0: ¿Qué día, noche, madrugada larga para Independiente, y qué semana lo que resta? ¿Qué días se vienen para Independiente, Fabiola Natalio?
8: Qué nochecita, Seba, y creo que esto recién empezó. Vamos a esperar atentos a lo que suceda con la palabra de los protagonistas. Obviamente, semblante capa caída, ¿no? Todos los jugadores, lo veo especialmente a Marcone muy abatido, obviamente es el capitán, además hincha de Independiente, así que debe sentir el golpe de manera muy personal. Estaremos atentos, como decía, a las repercusiones después de esta goleada que sufrió Independiente, que tiene un frente solo por delante, y es el torneo local, y va a tener que visitar a Lanús el próximo lunes con su gente, que creo que esto hoy, no sé si es la mejor idea, digo, por el momento de Independiente o no, Pero lo concreto es que estaremos esperando a ver si habla algún protagonista.
0: Perfecto, seguramente. No sé si habla Quinteros o no, será lo importante, ¿no? Pero momento muy caliente del ciclo de Quinteros, el momento más caliente, ¿no? ¿Qué se dice después de un 4-0?
8: Y es el momento más caliente. Yo no recuerdo 3 derrotas consecutivas. Tendría que chequearlo, pero no me acuerdo que con Quinteros haya perdido 3 partidos seguidos. Lo vamos a chequear ahí también con Juan Pisegade. Pero es un momento muy duro, está muy cuestionado el técnico, las conferencias de prensa no son con los mejores ánimos.
0: Claro, las conferencias de prensa te hablan, viste, Fabi, cuando hablamos nosotros conferencia de prensa, y lo que declara y cómo hace los cambios, es como que habla enojado, y también cuando hace los cambios, como que habla también cuando hace las modificaciones.
8: Un mercado de pases muy austero e independiente, y bueno, habrá que ver entonces qué sucede con el entrenador.
0: Bueno, lo va a explicar en su comentario final. Vamos a seguir aquí, expectantes, a la palabra de los protagonistas también. Pero vamos, si tenemos algún protagonista, lo metemos al aire.
3: Sí, Seba, lo escuchamos a la Méndola.
9: Se abriga que pasó un poquito el festejo. Estoy con la gran figura del partido, con el Chueco, con Nicolás La Méndola, que recibe el premio al jugador que se comió el partido. Bueno, cuando jugabas en Los Potreros, en San Miguel, en Alderetes, ¿te imaginaste un partido así? Porque son esos partidos que uno los sueña de pibe.
10: Sí, sí, la verdad que de soñar, todos lo soñamos. Creo que tiene el sueño de jugar en primera, siempre sueño un partido así. Pero nada, estoy re contento por primero porque le dimos la alegría a esta gente que se hizo no sé cuántos kilómetros y que el equipo pudo sumar, pudo pasar de fase. Estoy muy contento, la verdad.
9: ¿Qué se propusieron en la previa o el partido se fue dando? Porque el penal, que parecía que era el momento de Independiente, después viene tu gol, esa corrida, y en el segundo...
10: Yo creo que, bueno, de adentro lo veo que estábamos haciendo un buen partido, que el penal... Nada, bueno, son decisiones, por ahí yo lo puedo ver como que no es, pero bueno, ya está tomada la decisión. No venía cuesta arriba porque veníamos estando atacando todo el tiempo. Pero bueno, nada, menos mal que pegó en el palo. Luis igual creo que lo había adivinado. Y nada, después Nacho me dio un buen pase, hizo el gol y de ahí es más fácil llevar el partido. Ellos tienen que salir a buscarlo y nosotros poder jugar de contra.
9: Me dio un buen pase, hablame de los 2 goles, porque el pase te lo dio, pero recorriste más de 40 metros, definiste. Y después el segundo gol, te lo imaginaste, estabas con una confianza plena.
10: No sé, creo que corre desde acá. La verdad que cada vez que la iba tirando para adelante me veía más cerca, digo, ¿qué hago ahora? Me veía re encostado y nada, pateé de zurda y pude hacer el gol, que es lo importante. Y después el otro, no sé quién era, amigo. La verdad, yo no era ese. La verdad que perfilé, miré el arco y es algo que ponele, que lo estoy practicando y que no salía nunca. Y bueno, ahora nada, se dio y estoy muy feliz.
9: Bueno, disfrútenlo. La verdad que hicieron un partido para la historia del DECA.
10: Bueno, muchas gracias. Yo no quiero pasar la oportunidad de mandar un saludo a mi familia, a mi novia, a mis amigos, a toda la gente que me banca, a la gente esta que es hermosa, está re loca y nada, y a los chicos que no pudieron estar acá, que están allá en Tucumán. Esto es de ustedes y nada, vamos a seguir peleando para seguir pasando de fase.
3: Hasta ahí la palabra de la Méndola. Lo curioso de lo que mencionaba Fabiola recién, la última vez que Independiente perdió 3 partidos consecutivos fue en el arranque del segundo semestre del año pasado. 3 derrotas consecutivas contra Talleres, contra Gimnasia por el campeonato local y la tercera contra Belgrano en la eliminación de la Copa Argentina del año pasado.
0: Claro, que yo digo que...
3: Con Bacari como entrenador, ¿no?
0: Sí, Bacari tuvo mucho tiempo sin ganar, Fabiola, ¿no?
8: ¿Cómo?
0: Que Bacari tuvo muchísimo tiempo sin ganar ese equipo.
8: Claro, sí. También tuvo muchos partidos invictos.
0: Fue en el proceso que se vendió a Angulo, la segunda parte del ciclo de Bacari.
8: Es cierto.
0: Lo que yo digo, que Quinteros declara enojado, habla mal del mercado de pases. Entiendo cuando habla y pide refuerzos. ¿Cómo se sienten los jugadores del equipo cuando él habla y pide refuerzos? ¿Qué sienten los que están? Habló de Mele, pidiendo expresamente a Mele. La mujer de Rey salió haciendo 1000 posteos, saca a Rey del equipo, Mele no lo salvó hoy. Entonces como que cada vez tiene menos argumentos como para continuar en el cargo, pero a la vez tenés un año electoral, pero el equipo hoy no solamente queda afuera, sino que fue humillado, no por River Boca o por Racing,
11: ante un rival que lo cacheteó y le pudo haber hecho 5 o 6 goles. Bueno, lo voy a explicar a esto en el comentario final. Lo voy a explicar al hincha Independiente, al hincha Atlético, por qué ganó Atlético, por qué lo vapuleó y por qué lo eliminó, por qué continúa en competencia Atlético, por qué Independiente se va otra vez a casa. Atlético 4, Independiente 0, en el aire de Splendid por YouTube y por la app 990, el comentario final de Nicolás Sandirso.
1: Goleó el decano y también se fue vergonzosamente eliminado Independiente de la Copa Argentina, porque hay maneras de perder. Y hasta el primer tiempo era un partido hasta entendible, donde seguramente el hincha lo atravesaba la impotencia, la bronca, el desperdicio del penal y que por ende con pocos minutos de separación haya caído el tanto de Atlético Tucumán. Pero el segundo fue un baldazo de agua fría, un golpe en la nariz, ni siquiera en el rostro, en la nariz de lleno, de esos que te ponen los ojos llorosos. Pasó un segundo tiempo en donde el hincha Independiente pasó de la bronca a la frustración, a la decepción, a bajar los brazos, a estar de rodillas, rendido en una noche en la que es verdad que al rojo no le salió nada, con un estreno para el olvido de Mele, con un partido en el que Santiago Montiel fue de lo poco de la rebeldía que pudo otorgar el rojo de Avellaneda, sabiendo que aparte Montiel erró un penal y tuvo que cargar con esa responsabilidad toda la noche. Si hubiese entrado en penal, y bueno, nos vamos a quedar con la duda. Pero sí es verdad que el partido cambió a partir de esa ejecución de los 12 pasos. Y le agrego un dato al que está del otro lado. Puede significar más o menos, como por ejemplo fue en aquel momento el meme de que Aldo Civi había ganado solo 2 partidos y uno de ellos fue en el que eliminó a River de la Copa Argentina. Bueno, te sumo uno más. Desde que se juega el formato Copa de la Liga cuando había torneo largo, Copa de la Liga, y ahora que es el torneo que hay en el fútbol argentino, apertura, clausura, solo hay 3 equipos que nunca pasaron a jugar la instancia de eliminación directa: Newell's, Sarmiento y Atlético Tucumán. Contra ese último hoy Independiente quedó eliminado. Un equipo que desde 2021 jamás jugó las instancias de eliminación directa en la primera división del fútbol argentino. Con esta goleada, Tucumán es el equipo con más goles de la Copa Argentina. Lamendola es el máximo goleador de esta Copa Argentina, acompañado de el delantero de Aldo Civi, Tomás Fernández. También es el máximo asistidor. Hoy Lamendola la rompió. Hoy se vendió Lamendola. 2 goles, 2 asistencias. Y creo que no tuvo noches tan consagratorias en su carrera Lamendola. Recuerdo que el partido con Aldo Civi para conseguir el ascenso en 2024, vistiendo la camiseta del tiburón, pero como la de hoy, no hay. Y posiblemente en el presente de Independiente tampoco haya una noche tan papelonesca, tan vergonzosa, como la que hoy sufrió en el coloso Marcelo Bielsa. Colosal terminó siendo la caída. Y parecería que todavía hay más distancia del precipicio al suelo, porque Independiente se le viene un semestre bravísimo que se puede encima agravar con la noticia que se pueda dar en la conferencia de prensa. Y lógicamente uno ya habla desde el hipotético, pero también habla desde un Independiente que parece muy difícil que la logre dar vuelta.
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0: Seguimos con el show de los grandes. Venimos de la goleada Atlético Tucumán 4-0 contra Independiente en Rosario, con dos de Lamendola, uno de Brondo y uno de Franco Nicola. Veremos si continúa Quintero siendo el entrenador de Independiente. Estamos a la espera de la palabra del técnico del conjunto de Avellaneda por la Copa Libertadores. Empató Platense, el Calamar lo ganaba 1-0 con un gran cabezazo de Luciano Jiménez. Tuvo el segundo en los pies de Mainero, que desaprovechó un tiro penal. Y en el final Guido Badalá, el jugador surgido de Boca, le dio el empate a Coquimbo en la última jugada del partido. Gran resultado para el conjunto chileno. Y también gran resultado para Cerro Porteño, que también rescató un empate en Brasil contra Palmeiras. Jugó un rato con uno menos el Verdao, tras la expulsión de Andreas Pereira. El Flaco López puso en ventaja a Palmeiras, y sobre el final Carlos Miguel, el arquero del Verdao en contra, le dio el empate a Cerro Porteño, que también se lleva un resultadazo para el partido de vuelta en Paraguay. En unos minutos nada más comenzará Cruzeiro Flamengo 21:30, último partido del día de la Copa Libertadores. Gabriel Rojas, titular en el conjunto de Belo Horizonte, y Rossi será el arquero titular del Mengao. Por la Copa Sudamericana jugó y perdió Tigre en condición de local. En victoria perdió 1-0 contra Montevideo City Torque, así que el matador tendrá que ir a remontar a tierra uruguaya, a Montevideo, el próximo miércoles. Y gran resultado también para Atlético Mineiro, que se impuso por la mínima en condición de visitante contra Bragantino. Con gol de Cuello ganó Atlético Mineiro, uno de los grandes candidatos que tiene la Copa Sudamericana. Ayer comenzó la acción internacional con el empate 0-0 entre Fluminense e Independiente Rivadavia en el Maracaná. Gran resultado para los dirigidos por Alfredo Berti. El que no sacó un buen resultado fue el Pincha. Estudiantes lo ganó 1-0 con gol de Tobio Burgos contra la U Católica, pero San Pedri le dio el empate al conjunto chileno en el final. Boca le ganó 3-1 a Recoleta con goles de Ascacíbar, otro gol más de el exjugador de Estudiantes. Delgado y Flores le dieron la victoria al Llaneyse 3-1, que lo perdía desde el arranque. Jugó más de media hora con dos jugadores de más, no pudo sacar una ventaja mayor, así que tendrá que ir a sostener la ventaja de dos goles a tierra paraguaya el próximo martes. Bolívar empató 1-1 con San Pablo. Recordemos que de ahí saldría el rival en unos hipotéticos cuartos de final para el Llaneyse. Mañana se van a cerrar los partidos de ida de estos octavos de final de las Copas Internacionales. 19 horas, Mirasol Liga de Quito, 21:30, sí. Rosario Central Corinthians. Desde las 21 será la transmisión de Splendid con David Burstin y Juan Garzón desde Arroyito. Y por la Copa Sudamericana, a partir de las 19 horas, Santos Macará, mismo horario, Vasco da Gama Olimpia, y 21:30, Cienciano contra Botafogo. Y recordemos que más temprano se jugó la Supercopa de Europa. El PSG, con los goles del georgiano Bicha Baratskelia y Desiré Dugué, le ganó 2-1 al Aston Villa, que no tuvo al Dibu Martínez y lo tuvo a Emiliano Buendía como titular. Nuevamente grita campeón el conjunto dirigido por Luis Enrique, que se está cansando de ganar el último tiempo.
1: Bueno, estamos esperando con Fabiola Natalio en la zona baja, a ver si habla o no habla Quintero. Fabiola, zona baja, esperando por el técnico de Independiente. ¿Qué novedades hay en la zona baja?
2: 6 de abril del 2014, Independiente perdió 4-0 con Belgrano de Córdoba. Desde ese momento no había vuelto a perder por 4 goles de diferencia. 12 años pasaron de aquel momento. Bueno, un poco esto refiere, ¿no?, a la actualidad de Independiente. Vamos a esperar entonces la palabra de Gustavo Quinteros. El panorama es bastante oscuro, Seba, en este momento. Yo veo difícil que Gustavo Quintero siga como entrenador del Rojo.
1: ¿Y si habla, si renuncia, renunciará hoy acá dando una conferencia de prensa o no? ¿Qué pensás vos?
2: No lo sé. No tengo todavía la confirmación de si va a hablar,
1: Yo creo que si habla no se va.
2: Claro, si va a contestar preguntas, si, no lo sé. Pero bueno, vamos a esperar por la palabra del entrenador.
1: Puede que sea una noche larga, eso sí. Porque, ¿quién esperaba este cachetazo, Estamos hablando de 12 años, de un cachetazo, un golpe durísimo. Y Berrueta también por ahí veía que se espera la palabra de Falcioni, pero otro clima, una alegría, un viaje de vuelta largo, pero con un tremendo alegrón de la gente de Tucumán.
3: Sí, sobre todo una victoria que le da fuerzas a Atlético Tucumán, porque si bien es todo color de rosas en la noche de hoy, es un equipo que está en la tabla anual 26º con 19 puntos, a 10 unidades de los últimos, que hoy son Estudiantes de Río Cuarto y Aldo Civi, pero al mismo tiempo a 11 puntos de entrar a la Sudamericana. También está bastante complicado en la tabla de los promedios, 25º en esta, que si descienden Aldo Civi y Estudiantes de Río Cuarto, quedaría solamente por arriba de Newell's, de Sarmiento y de Banfield, claramente pensando en el año que viene. Y hablando de lo que se le viene, próximo partido, Estudiantes de Río Cuarto como visitante el lunes 17, 14, 45, fecha 6, Instituto como local el sábado 22, fecha 7, Belgrano como local también sábado 29, después Racing como visitante y River como local. Se mete por tercera vez en la historia de la Copa Argentina en los cuartos de final, lo había hecho en el año 2017, cuando termina perdiendo la final con River, lo hizo también en el año 2012, después fue eliminado por Racing 1-0 en los cuartos de final. Le va bien dentro de todo en lo que es la Copa Argentina, 35 partidos jugados con este, 16 victorias, 8 empates y 11 derrotas. Un equipo que derrotó en 32avos a Sportivo Barracas 2-1, en 16avos 3-0 a Talleres, y hoy le ganó por paliza, gustó, volvió y ganó 4-0. Contra el
0: Rojo. Gente, Seba, sobre lo que mencionaba Bruno, algo interesante para repasar, la tabla de promedios del año que viene, que lo tiene muy comprometido Atlético Tucumán, los últimos tres en este momento, obviamente sacando a los dos que están descendiendo, que son Estudiantes de Río Cuarto y Aldo Civi, está Platense con 55 puntos, arrancaría Atlético Tucumán 53 y último Newell's 52, obviamente que también se sumarían los dos ascendidos. Pero arranca muy complicado Atlético Tucumán, Newell's último arrancaría, y Platense muy complicado, y en este momento está jugando la Copa Libertadores. Bueno, las particularidades que tiene el fútbol argentino.
1: Platense que empató 1-1
0: contra Coquimbo, se lo empató el conjunto chileno en el final, en la última del partido.
1: ¿Va a hablar, parece, Fabiola Quinteros?
2: Y parece que sí, vamos a ver, Seba, estamos esperando.
1: ¿La gente con quién se la agarró? ¿Con los dirigentes, con los jugadores, con respecto al final del partido?
2: Y con todos, obviamente que la comisión directiva en primer lugar, ¿no? Esto es algo que ya vemos también cada fin de semana en el Libertadores de América. Bueno, hay hasta nombres propios, pero hoy ya creo que entraron todos en la bolsa.
1: Bueno, estamos expectantes, ¿no? A lo que tiene que ver con lo que se viene en esta noche en Rosario. Seguramente puede continuar esto más allá de las 10 de la noche, ya con el show de los grandes, pero lo que podría estar confirmándose, según lo que se habla en pasillos y demás, es que hablaría por ahí el técnico de Independiente, que solamente hablaría el técnico de Independiente. Pero bueno, es una noche larga. ¿Por qué no fue una derrota menor? No es que Independiente quedó fuera por penales o haciendo un buen partido y perdiendo por algún detalle. Quedó fuera casi arrancando el segundo tiempo y ya estaba siendo goleado por Atlético Tucumán.
2: Y después esto que hablábamos, Seba, del recambio, ¿no? Yo miraba, y lo decíamos cuando repasábamos los suplentes, la cantidad de jóvenes que, bueno, incluyó en el banco. Y, por ejemplo, de la línea defensiva, está lesionado Leo Godoy, está lesionado Seba Valdés. Todos los suplentes son pibes, y la mayoría ni siquiera debutaron en Primera División. Hoy entró Arrazago, está Kloster, Barros Ayala, el pibe Martino, lateral izquierdo de la reserva. Digo, no tenías en el banco muchas alternativas que te puedan cambiar el tema, ¿no? Que te puedan dar soluciones. Entró Cabral, entró Millán, bueno, Avaldo, que hoy no fue de la partida, pero no tenías mucho más que eso.
1: Prácticamente los cambios que el técnico viene haciendo, sumado a los que no puede tener por lesión, ¿no? Valdés no está, no tenía reemplazante para el lateral derecho, que es un cambio que hace siempre, y después arriba no tenía, porque si sale Ábalos, mete a Tempone, y en definitiva termina siendo un cambio casi recurrente, el mal nivel de Avaldo, y hoy puso a Mesa, que no estaba para jugar mucho tiempo, pero no encuentra recambio. Por ejemplo, si en algún momento se golpea Marconi, no tiene un recambio, y el medio campo es la parte en la cual hace cambio.
2: Claro.
1: y no encuentra soluciones, ¿eh?
2: Y este equipo, Seba, en el primer semestre había sufrido muchos goles. La línea defensiva no había tenido para nada buenas actuaciones, pero hacían muchos goles. Estaban muy bien los cuatro de adelante, ¿no? Con Ábalos como punta, con Maxi Gutiérrez que se incluyó al equipo, con Montiel, con Abaldo. Y no fue así ahora, en el inicio de este segundo semestre, donde Independiente le está costando hacer goles. Son tres partidos consecutivos en el que no logra convertir.
1: Arrancó bien con Estudiantes.
2: Obviamente tenemos que contar los offside, ¿no? Digo.
1: Arrancó bien con Estudiantes, gana frente a Newell's y a partir de ahí se secó en cuanto a goles.
2: Exacto, tres partidos sin convertir. Bueno, va a hablar finalmente Gustavo Quinteros, vamos a ver si lo podemos tomar ahora desde la tele.
1: Sí, lo
2: tiene. Va a hablar el técnico Independiente.
0: Lo escuchamos a Quinteros.
1: Quinteros habla.
4: Atentos.
5: Buenas noches a todos, damos inicio a la conferencia de prensa del técnico Independiente, Gustavo Quinteros. Primera pregunta.
4: Hola Gustavo, Camila. Bajo el canal oficial. Hola. Bueno, ¿qué análisis haces de esta derrota?
5: Bueno, la verdad que fue una derrota muy dura, que nos hace mucho daño. Yo como entrenador me da vergüenza, asumo toda la responsabilidad y por supuesto la parte de la responsabilidad que me corresponde. Le quiero pedir disculpas a la gente Independiente, muchas disculpas. O sea, es algo que no lo teníamos, no se nos pasaba por la cabeza, al contrario. Tuvimos un partido donde fallamos un penal que podría haber cambiado todo. Después del penal nos hace un gol muy rápido y evidentemente nos golpeó demasiado porque perdíamos muchas pelotas fáciles. Le dábamos todas las posibilidades al rival, sabíamos si habíamos entrenado cómo el rival jugaba, siempre de contra, dándote los espacios para aprovechar las pérdidas y perdimos todas las pelotas que teníamos y fáciles para que ellos puedan hacernos las transiciones y puedan llegar al gol. Así que siento mucha tristeza, vergüenza y bueno, volver a pedir disculpas a la gente. Creo que tuvimos un partido, perdimos todos los duelos defensivos, o el 80-90% de los duelos defensivos, el rival nos metió fácil, llegó fácil, no tuvimos el carácter, la personalidad y la entrega necesaria para revertir una situación difícil en contra, más o menos es lo que pienso.
6: Gustavo, buenas noches acá a tu izquierda. Bueno, hay derrotas que a veces por las formas, los periodistas lo llamamos derrota saca técnico. Te quiero preguntar si vas a tomar alguna decisión, si vas a continuar siendo el técnico Independiente, si te vas a tomar algunas horas para pensar algo.
5: Nosotros, yo al menos como entrenador, siempre cumplo mis contratos, siempre. Asumo la responsabilidad de todo lo que me corresponde. Y cumplo siempre el contrato, así que ni se me pasa por la cabeza, salga primero o salga último, nunca voy a abandonar antes, jamás, así que al contrario, esto me da mucho más fuerza, energía para trabajar, para ver si le podemos sacar lo mejor a cada jugador y bueno, ojalá que podamos revertir o seguir dentro de la zona de clasificación, porque estamos en zona de clasificación en el torneo, que ahora es lo único que nos queda.
6: Quinteros, acá estamos en vivo para Rojos de Pasión. Desde que llegaste en la primera conferencia de prensa y lo has repetido hasta el cansancio, marcaste que venías a salir campeón en Independiente, sin contar la primera mitad de ese primer semestre, porque agarraste un equipo y un torneo en marcha. En la primera parte de este año clasificaste a los octavos de final, del quinto puesto para abajo, y en el primer partido quedaste eliminado. En octavos de final quedó eliminado de manera vergonzosa a mi entender, y creo que también de la tuya, hoy contra Atlético Tucumán. ¿Crees que te da la fuerza o la forma de trabajar para encontrar que este equipo pelee el campeonato hasta el final, aunque sea? Muchas gracias.
5: Y en el fútbol argentino, si tenés tres o cuatro partidos que ganás, podés salir campeón. O sea, son torneos que clasificando tenés tres o cuatro partidos con regularidad y jugás a tu mejor nivel, podés ganar. Pero nosotros cuando llegamos el 90% de este plantel que sigue todavía, cuando llegamos estaban 11 partidos sin poder ganar. Después tuvimos 4 partidos más que nos costó, con 2 derrotas, 2 empates, y ganamos 4 partidos continuos. ¿Qué quiere decir eso? Que tenemos el mismo plantel y se han ido 15, 16 jugadores. Es fácil sacar la cuenta. Es difícil revertir una situación o tener la posibilidad de pelear mucho más arriba cuando se van un montón de jugadores y llegan muy poquitos o no llegan. Entonces es muy complicado, difícil. Yo creo que por eso te decía, la responsabilidad mía, de la parte que me corresponde, me hago cargo totalmente. Pero ni los jugadores ni nosotros como cuerpo técnico somos totalmente responsables de una continuidad de fracasos de un club grande como Independiente. Entonces, de muchísimos años. Entonces tenemos que pensar bien, tenemos que analizar bien cómo está el plantel, todos los jugadores que ahora tenemos como reemplazo de los que inician, son creo que 70%, 80% son chicos de la reserva. Entonces el análisis tiene que ser muy, muy fino, muy fino. Por eso te digo, yo me hago responsable de todo lo que a mí me pueda corresponder. Pero necesitamos también la ayuda de todos para que Independiente pueda salir adelante, pueda constituir un equipo competitivo que pueda ser capaz de ganar cosas y de clasificar a Copa Libertadores.
7: Gustavo, ¿cómo estás? Julieta Areco para La Visera. Preguntarte por el ingreso tanto de Rayado como de Tempone y cómo se da vuelta la página pensando en el partido ante Lanús. Gracias.
5: Y ahora es muy probable que Rayado tenga que seguir jugando porque Fedorco sale con una molestia muscular. No sé qué tal grave será. Kevin jugó todo el segundo tiempo con un dolor en el hombro que no lo dejaba correr normalmente. Entonces es muy probable que pueda jugar a Rayago, que tiene 17 años, que habrá jugado 8 o 10 partidos en reserva, y Kloster también, que tiene 17 años. Entonces con eso te respondo muchas cosas, ¿no? Pero bueno, ojalá que esos chicos necesitan una preparación y una forma para terminar de formarse como profesionales, donde el club, la institución y el equipo funcione mucho mejor. Es difícil que esos chicos puedan solucionar los problemas que tiene Independiente o que tiene el equipo en estos momentos, ¿no? Son muy jóvenes, necesitan empezar a jugar cuando las cosas van bien, cuando el equipo está compitiendo a alto nivel, para que ellos puedan jugar, agarrar confianza, formarse y seguir evolucionando como profesionales. Nosotros ya vinimos el torneo pasado, salimos quinto en la zona, tuvimos partidos buenos, partidos regulares, partidos que no jugamos bien, y yo creo que, como te dije, tenemos el 90% de los mismos jugadores. Habíamos hablado de incorporar jugadores de unas características que no tenemos para mejorar cosas defensivas. Lamentablemente no llegó ningún jugador de los que habíamos quedado de acuerdo con la dirigencia que iban a llegar. Entonces es probable que juguemos un partido muy bien, como hicimos con Estudiantes, y un partido tal vez muy mal, con falencias, como hicimos hoy.
7: Gustavo, acá, enfrente tuyo. ¿Qué tal? Buenas noches. Quiero apostar nuevamente a tu sinceridad y a tu poder de análisis a partir de lo que venís diciendo, porque vos sabés cuál es el plantel que tenés, con los chicos, con los no tan chicos, vos sabés tus capacidades y sabés qué es lo que tiene la dirigencia para darte desde su lugar. A partir de eso, ¿están verdaderamente todas las patas alineadas como para intentar salir adelante de esta situación? ¿Están capacitados para salir adelante de esta situación con lo que tenés hoy por hoy?
5: No, y bueno, esta situación hoy quedamos afuera, no tenemos posibilidad de seguir. Pero estamos en el campeonato, estamos haciendo una campaña parecida a la anterior. O sea, estamos ahí en zona de clasificación, a veces por ahí no va a tocar estar afuera, por ahí volver adentro. Es lo que pasó el semestre pasado. No pudimos reforzar en las situaciones o en los lugares que el equipo necesita reforzar. Entonces, vamos a estar ahí con altibajos, tratando de luchar, de volver a clasificar, de poder tener una seguidilla de partidos donde podamos, no sé, terminar lo más arriba posible. Eso es lo que yo pienso siempre. Siempre confío en el trabajo que hacemos, que nos dio un montón de alegrías hace poquito tiempo. Y que acá en Independiente, lamentablemente, hasta ahora no pudimos formar ese equipo competitivo que hemos soñado de él, que llegamos. No pudimos. Por una cosa u otra no se pudo. Entonces, seguiremos luchando, trabajando y hasta que podamos sacar lo mejor de cada uno de los jugadores que tenemos.
8: Gracias, Gustavo. Gracias a todos.
5: Buenas noches.
1: Bueno, quedó clara la declaración de Quintero. Declara puntualmente que no tiene las herramientas necesarias para hacer el laburo y que no se va a ir. Está en guerra con los dirigentes puntualmente, Fabiola.
2: Sí, quedó clarísimo con esta última respuesta. Fue muy muy buena la pregunta, muy atinada, porque nunca contestó si las patas están alineadas entre plantel, dirigencia y él, para poder lograr los objetivos que él mismo quiere, ¿no? Llegar, quiere cumplir. Lo que tenemos que quedarnos de esta conferencia entonces es que él dijo que va a cumplir su contrato, que entonces nos queda claro que él no va a renunciar, que en todo caso si hay una determinación correrá por cuenta de la dirigencia, e insiste firmemente con el plantel que tiene, con la no llegada de refuerzos, con la disminución, ¿no?, del plantel. Él hablaba de lo que tenía antes y lo que tiene ahora, que no se pudo poner de acuerdo con los dirigentes para poder armar un plantel competitivo. Bueno, le pasa toda la pelota a la dirigencia.
1: Claro. Igualmente, de todas maneras, él dice que estaremos adentro, estaremos afuera de la zona de clasificación. Es el 90% del plantel que tenía cuando llegué, que no le ganaba a casi nadie. En definitiva, ese plantel se fue desmantelando y es lo que tenemos hoy. Expone a los dirigentes, no se hizo un buen mercado de pases, no da expectativas de poder pelear por el campeonato y, en definitiva, el que da como rehén de decisiones que este club ha padecido durante años. Es decir, Quinteros dice que no va a renunciar, a la vez dice que no tiene chance de pelear con este equipo, pero que va a cumplir el contrato.
2: Claro, es un poco contradictorio, pero sí.

0: Mencionaba hoy qué pasa con García Basso, también era una propuesta de la dirigencia, parece que igual García Basso tiene otra propuesta quizás más firme de Chile, pero no digo, ninguno son de esa lista que pasó Quinteros, ¿sí? No era García Basso el gusto de Quinteros, son todos nombres que les fue acercando la dirigencia de Independiente.
1: Exactamente.
2: Sí, Seba, y sí. Me parece muy, muy poca autocrítica por parte del entrenador de Independiente, ¿no? Porque que nos quiera... plantear o quiere instalar que a este plantel de Independiente solo le da para entrar por la ventana a los playoffs del campeonato, me parece que está lejos de ser la realidad.
1: Sí, igualmente yo pienso también que hay algo roto entre Quinteros y los jugadores, entre Quinteros y los dirigentes, porque cuando vos estás diciendo que el 90% del plantel que tenés es el que heredaste y que con este plantel no te da, bajás una línea para el plantel que está.
2: Sí, pero Bacari con este plantel en su momento llegó a semifinales y casi sale campeón.
1: No, Bacari tenía Angulo y Loyola.
2: Está bien, bueno, dos jugadores. No es que cambió todo el plantel.
0: No es el mismo.
2: La base es la misma.
1: No.
0: Nunca pudo reemplazar a Loyola.
1: Loyola y Angulo eran fundamentales. De hecho, Angulo fue el goleador.
2: O sea, le falta un mediocampista y un número 3 con respecto a ese equipo.
1: No, pero Angulo era fundamental.
0: Le falta mucho más.
1: Lo Mónaco estaba en un nivel por las nubes.
2: Bueno, eso también es responsabilidad del funcionamiento del equipo y del técnico, potenciar a sus jugadores.
1: Independiente no pudo reemplazar un Angulo, se resintió mucho el equipo.
0: No, Juanpi, ese es el problema también de la dirigencia, que vienen conversando con lo Mónaco, que lo van a vender. O sea, él ya no quiere jugar más en Independiente. Para él, todos los partidos son su último partido, entonces es muy difícil que Kevin Lo Mónaco juegue con la cabeza pensando en Independiente. Hoy se fue seguramente lesionado Fedorco, vamos a ver si va a poder estar el lunes frente a Lanús. Hoy entró Arrazago, que es un pibe que tiene 17, 18 años.
1: Y Valdés no va a estar tampoco, dice.
0: Y va a tener que ser titular con Lanús y con Lo Mónaco, que se quiere ir. Y es complicado, sí.
1: Lo que expone Quinteros puntualmente es que hay una situación de Independiente de hace años. Está bien que Quinteros lo contratan para dirigir un equipo, no para que haga un análisis de la situación de Independiente, que lo conocen los hinchas, los socios. Pero lo que dice realmente es que la realidad de Independiente, más de dos décadas sin títulos, no corresponde a un técnico, que también lo dijo Bacari en algún momento, más allá de que siempre pase Platense campeón o Belgrano campeón, es que Independiente no siempre tiene que ver con un técnico o jugadores, sino que hay mucha responsabilidad dirigencial. Independiente no tiene un reemplazante para Marcone hoy, natural. No tiene un reemplazante para Ábalos natural. Es un club que tiene otras expectativas, más allá de que Independiente con Quinteros hace 9 meses que no juega bien. Es real, lo dice Common Bayern ante un equipo y es un partido sacatárnicos. Y ahí hay un... En otro contexto, Quinteros se va. No se va porque hay una pelea interna con los dirigentes. Es la realidad. Entonces está esperando que hoy, si Independiente estuviera ordenado, lógicamente que cuando corta la conferencia, a Quinteros lo echan. Pero como Independiente está en un año electoral, ¿quién viene? ¿Y qué te garantiza que no va a terminar en 5 partidos igual que Quinteros el que venga, Fabiola?
0: No, y además el resarcimiento económico, ¿no? Lo que implica también echar a alguien, ¿no? Independiente no.
1: Era ser un club que hace una semana levantó una inhibición.
0: Claro, pagó el palo y pico que le quedaba pendiente por la deuda con Olimpia para poder levantar la inhibición, y hoy el panorama es muy complicado. Yo esperaba quizás que Quinteros dé un paso al contado, pero al costado, pero veo difícil que los dirigentes hoy tomen una decisión al respecto.
1: Naturalmente, ante una derrota así, probablemente, yo decía, si habla Quinteros probablemente no renuncie. Uno que espera, no habla Quinteros, se va y mañana sale la renuncia. Ahora, uno piensa que podría... Hay que ver si habla algún referente más, Juanpi, en el día de hoy. Hay que esperar. ¿Usted tiene alguna palabra por ahí cerca?
2: A ver, por ahora no, ya te aviso.
1: Cerca, Fabi, por ahí lo veo, que está acercándose a micrófonos. Veo que están ahí los micrófonos de la tele también.
2: Ahí, Fabiola, si sí, ahí lo tenemos a Marcone.
3: Que siempre nos apoya, que va a la cancha, que paga su abono, que paga su cuota, que siempre espera algo del equipo. Pedirle disculpa al hincha, tanto mis compañeros como yo estamos muy dolidos por la actuación, por el resultado, por todo lo que espera el hincha de nosotros y lamentablemente hoy no se lo pudimos dar. Nada, más que eso de nuestra parte, disculpa.

0: etapa que está el equipo muy dolido, muy golpeado. Somos un equipo que los golpes lo está sintiendo mucho. Somos un plantel corto, ustedes saben bien. Habrá 12, 13 jugadores con experiencia o que ya estén asentados en primera. El resto son todos chicos. Hay de los que están citados, hay más de la mitad del plantel, son todos jóvenes que no tienen rodaje, que no han debutado, que tienen que estar acá con nosotros viviendo este momento de mierda del cual somos responsables nosotros. Así que hacernos cargo, nos gustaría darle a ellos otro momento, otra tranquilidad. Pero nada, más que nada, disculpa, decirle que estamos muy dolidos, que entendemos al hincha. Yo en mi lugar entiendo la reprobación, el enojo, la crítica, agachar la cabeza. Tienen razón en todo lo que dicen, tenemos que dar otra imagen, tenemos que demostrar que somos otro Independiente. De nuestro lado, mañana volver a trabajar, todos los días más. Tenemos un partido pronto y nada, tenemos que seguir poniendo el pecho y tratando de salir adelante de esta situación.
1: Iván, ¿hoy qué les pasó como equipo?
0: Es muy difícil de explicar porque arranca el partido, arrancamos bien, tuvimos un penal que si sabemos que cuando un equipo encuentra un gol quizás se hace mucho más fácil, no convertimos el gol, de una contra de ellos que ataque nuestro viene un gol y ya creo que ahí se nos empieza a complicar todo, nos está costando empatar los partidos, levantarlos. Después, ¿qué te voy a decir? Ellos también hicieron su mérito, fueron justos ganadores, llegaron, eran gol. No podemos convertir, nos está costando convertir, pero como te digo, creo que el equipo está sintiendo el golpe cuando las cosas no salen, cuando no hacen un gol y hoy se notó.
2: Igual se habla de plantel corto, como decías recién, de muchos chicos, pero a veces también los grandes no aparecen en los partidos importantes. ¿Qué pasa con eso?
0: Sí, sí, sin duda. Esto no es responsabilidad que yo plantee el corto ni que estén muchos chicos. Los responsables somos nosotros, lo que te digo, los grandes, que somos 12 o 13. Entre nosotros hablamos, los últimos días venimos hablando porque estamos en deuda, porque no estamos al nivel que podemos hacerlo. La mayoría, y hablamos puertas adentro y nos replanteamos y trabajamos el doble y el equipo se esfuerza al doble y se quedan a entrenar antes, después. Y las cosas no salen, pero eso es algo nuestro que tenemos que cambiarlo, seguir trabajando, pero el principal problema por el cual yo hablo es ese. El nivel nuestro no es el que tenemos que tener y, como te digo, quizás el golpe lo estamos sintiendo porque la mayoría de los chicos todavía no están consolidados tampoco en primera y le cuesta, es un club muy grande, es una camiseta que en estos momentos...
3: Está Marcone, lo más importante, Marcone. Sí. Bueno, Bruno, te vamos despidiendo, gran laburo, querido, en la noche a Rosario... del lado ganador, hoy fue post partido todo Independiente por lo que conlleva, ¿no? Esta situación de crisis del equipo de Avellaneda, ¿eh? Gran laburo, Bruno.
4: Saludos, Seba. Próximo partido, Atlético Tucumán contra Estudiantes de Río Cuarto.
3: Fabiola Natalio, con la parte compleja de la noche y en la semana, en el show de los grandes con Independiente. Esto para mí no termina así, después de Quinteros tirándole munición gruesa a la dirigencia, pero hay que ver... ¿Qué pasa en las horas próximas, Fabi? Gran laburo.
5: Sí, serán días complejos. En Independiente el próximo lunes, entonces visita Lanús desde las 17 horas. Seba, abrazo grande.
3: Bueno, un saludo grande para Tomás, para el Vasco ahí en la zona de producción. Para el amigo Nadalino, la puesta en el aire. Juan Pisegade y al gran Tano. Ya se viene el show de los grandes en la noche de Splendid. Y después se vendrá todo lo que tiene que ver con el show de Boca. Aquí estamos en Rosario, noche fría, para lo que tiene que ver... Junto a Nico Santirso estuvimos aquí compartiendo la noche y con todo el equipo de Tomás Coraza, Ramiro Bartaburu, y ha ganado 4-0 Atlético Tucumán sobre Independiente. Amigos, buenas noches, que lo pasen lindo, ya se acerca el fin de semana, estamos cerca de septiembre ya, también acercándonos al mes de la primavera. Que lo pasen lindo, felices noches, ha ganado Atlético 4-0, arde Avellaneda, partido Independiente en la noche del miércoles, chau.
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2: Buenas noches, bienvenidos, bienvenidas a Segunda Vuelta. Hasta las 11 vamos a estar acompañándolos en este programa, resumiendo un poco todo lo que pasó. Buenas noches, Valentín.
3: ¿Cómo estás? ¿Todo bien?
2: Muy bien, ¿y vos?
4: ¿Te sorprendiste? ¿Te hace un videíto?
2: No, ahí estamos.
4: ¿Cómo estás? Y la verdad que muerto de frío, encima
2: sí,
4: medio congestionado.
2: No,
4: es un clima que yo detesto, odio y no puedo ni ver. Encima, pará, de acá hasta el fin de semana.
2: ¿Cuánto falta para el verano? Voy a empezar como crónica.
4: Mucho, porque encima es peor. Porque salió
2: para
4: el solcito,
2: la primavera.
4: Salió el solcito un poquito al pedi.
2: Sí, alta de la lluvia estoy.
4: Y sí, encima a mí me entra agua en casa. Eso es, no lo puedo solucionar. Intento, encima dije, bueno, cuando llueve un poquito no me entra tanto. Pero hubo, no sé, fin del mundo
2: diluvio.
4: De repente. Diluvio. Dije, bueno, listo, a nadar. Y empecé a nadar en el living, nadé en la natación.
2: Bien, seguís entrenando, vos que te encanta.
4: Natación, en casa.
2: Nuestros compañeros están aquí. Buenas noches, Mariano Casal.
5: Muy buenas noches, Jazmín.
2: Marcelito,
5: Valentín,
2: ¿estás ahí?
5: Andan?
2: ¿Se acuerdan? ¿No sos de esa época? Marcelito, ¿estás ahí? ¿Se acuerdan? ¿Ustedes?
5: No,
2: ¿Mai,
5: acuerdo,
2: vos estás ahí?
5: Pero me da la edad, seguro.
6: De acuerdo, sí.
2: Claro, sí, Susana.
6: Marianito, ¿estás ahí?
2: Claro.
6: Y vos tenés que decir, sí, Jazmín.
2: Correcto.
5: Estoy quemado, joder, no lo... nada más. Estoy quemadísimo.
2: No lo veo. Pero ¿sabés qué te pasa? Yo sé lo que te pasa, Mariano Casal.
5: A ver.
2: Porque hoy tuve un día tremendo. Todos confirmemos. ¿Cómo fue tu día, Valentín?
4: La verdad que mal, porque arranqué
2: listo,
4: con fiebre.
2: Listo, mal.
4: Fiebre.
2: Nuestro operador Mariano, ¿cómo fue tu día? ¡Bien! Nos quiere tirar abajo la encuesta, pero Mariano Casal, ¿cómo fue tu día?
5: Y después de un fin de semana con 39 de fiebre, arranqué temprano, llegué recién para conectarme a la radio, así que ha sido el día.
2: Listo. Mariano, Mayra.
6: Y un regular, tampoco puedo decir que fue tan malo.
4: Sí, malo.
2: Por, así,
4: ¿Lo puedo spoiler yo?
2: Vamos a mi teoría.
6: Malo.
2: Yo tuve un día pésimo.
6: No pude ir. Quería dormir más y no pude.
2: No, viste, todo momento mal. Yo tuve un día pésimo y ahí está, así estamos todo el día. Y hablando con una compañera, haciendo catarsis, quejándome de todo lo que me estaba saliendo mal, me dijo, puede ser el eclipse.
4: Me enteré viniendo.
2: Yo que
4: acá
2: no sabía que había habido un eclipse, ya está, dije, es esto. ¿Creen en ese tipo de cosas? ¿Creen que nos afecta?
4: Mira, no creía hasta que todos mis amigos, mi compañero de laburo y todo estaban en la misma, y dije, bueno, creamos en esto, tirémosle la piedra a esto.
6: Es como cuando dicen lo de Mercurio retrógrado, que no
2: claro
6: saben qué es, pero supuestamente te afecta.
2: A alguien hay que culpar.
4: Y yo tiré la piedra. Y dije, no, es eso. Es eso, mañana estamos bien, cuando se vaya.
2: Muchas complicaciones tuve yo.
5: No pude leer
2: hoy,
5: mucho las noticias, pero acá dice, la fase total se hizo presente entre las 14:48 y 15:38.
2: Sí, peor horario.
4: El peor momento
5: más
4: del día.
5: Cerca de las 4 de la, cerca de las 4 de la tarde. Tuve una situación bastante delicada,
2: ¿viste?
5: Personal, y ahora estoy empezando a dudar, ¿eh? Ojo.
2: ¿Viste? A mí también me pasó, tuve problemas laborales, me olvidé los anteojos, me dolió la cabeza todo el día.
4: Ah, terrible.
6: Lo peor.
2: No.
4: La cuadrochi.
2: Muy bravo estuvo la cosa. Así que bueno, vamos a terminar este día, por favor, que se vaya este eclipse, que no nos deje más rastros. Una jornada que estuvo bastante intensa también a nivel político. Vamos seguro a hablar también con nuestro compañero Mariano Beldic con Info de la Casa Rosada, pero bueno, hay movimientos, hay un nuevo acercamiento al PRO que se confirmó mañana en una reunión importante, vamos a estar hablando seguro en un ratito. Hubo actividad en la Cámara de Diputados, hubo actividad en el Senado, Mariano, también.
5: Así es, tuvimos funcionarios por Superrigi, que va a continuar la semana que viene. También se habló sobre privatizaciones, después pudimos ampliar porque ocurrió algo, no digo llamativo, pero a considerar. Va a haber un pedido de informe si en las próximas semanas se van a presentar a funcionar, porque hay privatizaciones que están, digamos, en fase de desarrollo. Y bueno, y no mucho más. También pliegos judiciales, sí, había algo que eran los pliegos judiciales. dos cargos bastante importantes, después a comentar. Así que sí, tuvimos actividad, no hubo sesión, no va a haber sesión esta semana, creo que la que viene tampoco, pero me imagino para fin de mes, tanto en diputados como en el Senado, vamos a tener actividad.
2: Sí, muy bien, tal cual. En la Cámara de Diputados hoy hubo un doble dictamen, si se quiere, se dictaminaron dos proyectos. Uno tiene que ver con el de inocencia fiscal, la parte 2, sí, digamos.
5: La versión bis.
2: La versión bis, de claro, porque el inocencia fiscal originalmente se aprobó en diciembre.
5: Sí, en las extraordinarias.
2: En extraordinarias, exactamente. El año pasado, bueno, ya le plantearon hacer algunos retoques. Hoy hubo una discusión en la comisión, en el plenario de comisiones, y se terminó dictaminando nuevamente el oficialismo, ¿no?, con ayuda del PRO, de la UCR y de los aliados provinciales, que evidentemente la mayoría sigue ahí firme. Y después, a la tarde, se trató en comisión otro proyecto que tiene que ver con el famoso de cambio, modificaciones a la Carta Orgánica del Banco Central, que también tuvo dictamen. Fue una jornada muy polémica porque llegaron, el oficialismo había convocado como invitados a algunos economistas muy cercanos al gobierno. De hecho, uno de ellos había participado del consejo ese de asesores que había tenido Milei, ¿se acuerdan?, en el arranque de la gestión. Y un poco que la pudrieron. La verdad es que llegaron y empezaron a hacer, claro, son todos al estilo libertario economistas con mucha presencia en redes, polémicos.
5: Sí, sí. Más que técnico se convirtió en político.
2: Bueno, claro, estuvo Miguel Boggiano en el arranque y terminó tensa esa reunión. Pero el oficialismo igualmente dictaminó este proyecto también. Así que vamos, ya estamos conectados con... Sí, estamos conectados con Agustín Rossi, diputado de Unión por la Patria. Buenas noches, Agustín. Gracias por recibirnos. Jazmín, soy Buliorini. ¿Cómo estás?
7: ¿Qué tal? ¿Cómo te va? ¿Qué dicen? Buenas noches para todos y todos.
2: Buenas noches. Estábamos resumiendo un poco la jornada en lo que pasó en el Senado con el tema pliegos, que hubo movimiento, y en diputados los dos dictámenes que se dio. Yo justo recién estaba contando lo que pasó en el segundo, ¿no?, en el de la reforma al Banco Central, que el peronismo terminó retirándose. ¿Nos podés contar, porque hoy circuló ese video, qué es lo que pasó en esa comisión, cómo lo viste vos y por qué decidieron retirarse?
7: Bueno, varios motivos, digamos, ¿no? El primer motivo es que se habían invitado a cuatro economistas, o economistas, y pongámosle economistas, para como expositores. Los cuatro economistas que se habían invitado eran economistas que iban a venir a hablar a favor de la reforma de la Carta Orgánica del Banco Central, y no se nos había dado a nosotros la posibilidad de invitar a economistas o que tengan una mirada crítica sobre la reforma que plantea el gobierno, que es la posición nuestra, ¿no?
2: Sí.
7: Entonces la primera posición fue la primera cuestión fue una sorpresa. La reunión informativa estaba generada por cuatro, como decía recién, por cuatro economistas con una mirada favorable a la reforma. No era, ninguno era funcionario, ni ninguno tenía ninguna responsabilidad institucional, y nosotros habíamos quedado afuera de la posibilidad de proponer alguno de los expositores que tuviese una mirada favorable a la posición nuestra, en primer lugar. En segundo lugar, es que ya si esto nos había incomodado notablemente, las exposiciones, fundamentalmente los dos primeros, entre los bogianos, estaban más destinadas a descalificar gestiones anteriores y específicamente las nuestras, aunque no se detuvieron solamente en la nuestra, que en defender la modificación, ninguna sustentabilidad técnica ni nada por el estilo. Entonces, la verdad es que las dos decisiones que había tomado el oficialismo, la de excluir a la oposición en la posibilidad de proponer expositores y la calidad de los expositores, que parecían más panelistas que expositores, bueno, claramente nos pareció que no teníamos más nada que hacer ahí. Entonces nos levantamos y nos fuimos, había cuenta de que ya el oficialismo tenía tomada la decisión de de emitir el dictamen, y nosotros también teníamos tomada determinada posición que habíamos expresado en la reunión de la semana pasada. Quiero aclarar las cosas, digamos, no porque si no parece que lo nuestro es una actitud un poco tolerante. La semana pasada había estado Bausili y el vicepresidente del Banco Central. Estuvieron hasta muy tarde, hicieron exposiciones, obviamente, defendieron el proyecto, pero hicieron exposiciones más que sostenidas desde el punto de vista técnico, con argumentaciones, con filminas, que traían, digamos, no como para argumentar. Respondieron en general todas las preguntas. Yo inclusive, que fui muy crítico y punzante, si se quieren las preguntas, reconocí el hecho de que habían venido preparados para defender su proyecto y se habían quedado hasta el final a responder las preguntas. Y nosotros como bloque nos quedamos hasta el final, y en general los que se enojaron y levantaron la voz fueron los libertarios cuando nosotros expresamos alguna opinión. Así que lo que pasó fue simplemente.
2: Bien. Y de hecho se enojó hasta de Andrés, del PRO, que fue muy sorpresivo.
7: Sí, bueno, los libertarios tienen eso y los otros tienen síndrome de Estocolmo, digamos, ¿no?
2: Claro.
7: Los libertarios que descalifican hasta sus propios aliados, y sus aliados se enojan, pero después terminan votando. Bueno, no solamente de Andrés, sino también a la Unión Cívica Radical.
2: Sí. ¿Y crees, Rosy, que esto se va a poder aprobar en el recinto? Y en ese caso, ¿cuál es el punto principal por el que ustedes se oponen, no? Porque hay algo que manifiesta el gobierno que tiene que ver el control de la inflación, que esto es muy importante para tener un banco central independiente y que va a ayudar al control de la inflación. Ahora, en la discusión de la vez pasada, ¿no?, con Bausili, cuando ellos hablaban de un banco central independiente, la realidad es que es difícil pensarlo completamente independiente en un país que es muy presidencialista, ¿no?, y que siempre el banco central estuvo vinculado, ¿no? Porque se habla mucho del modelo de Perú, pero ¿vos crees que eso sería posible en caso de que avanzara un proyecto así?
7: Me parece que acá hay dos cuestiones, digamos, ¿no? La primera cuestión es una cuestión de, si se quiere, doctrinaria, ideológica, de qué es lo que tiene que ser un banco central, ¿no? El gobierno aplica, en este caso, una norma absolutamente rígida. Se dice, el banco central solo puede, exclusivamente está destinado a mantener y preservar el valor de la moneda. Yo particularmente me inclino por tener objetivos del Banco Central muchos más flexibles. Habida cuenta que la realidad me demuestra que las decisiones de política económica que en algún momento se tomaron en la Argentina con normas así tan rígidas, después terminaron fracasando, ¿no? La convertibilidad también tenía una norma rígida y después terminó como terminó. El déficit cero de Caballo al final de la convertibilidad terminó de la misma manera. Entonces, la pregunta es ¿por qué te atas tanto las manos? Inclusive yo en la reunión en donde estuve auxilio le pregunté, le digo, ¿usted qué hubiese hecho durante la pandemia? ¿Qué hubiese hecho durante la pandemia? ¿Hubiese emitido para pagar el IFE o los ATP o no hubiese emitido? Y no hubiese pagado, no hubiese existido el IFE o los ACP, que significaron un alivio económico enorme para las personas y para las empresas en un momento de la crisis que significaba la pandemia, ¿no? Bueno, no me contestó eso, ¿no? Entonces, a mí me parece que por un lado debe tener el Banco Central una mirada mucho más flexible, una mirada mucho más amplia. No significa esto que se tiene que estar emitiendo a diestra y siniestra sin ningún tipo de límites. De hecho, la actual norma tiene límites, pero también habría que preguntarse por qué el impedimento de que el Banco Central no pueda financiar adecuadamente al Tesoro en determinados momentos. Porque si no, obligas al Tesoro a buscar financiamiento generalmente con el endeudamiento, que tampoco creo que sea virtuoso para la economía argentina. Digo financiar, no licuar, digamos, ¿no? Entonces, también me pregunto si esta limitación a ver, si esta limitación que le ponen a la Carta Orgánica del Banco Central, independientemente de no de estar imposibilitado de financiar al Tesoro, también tiene otro tipo de incremento. Digo, el Banco Central va a hacer política expansiva desde el punto de vista financiero, digamos, ¿no? Por ejemplo, digo, hoy de vuelta vuelven a subir las tasas, ¿sí?
2: Sí.
7: Esa es una decisión política del Banco Central. Pareciese que la estabilidad económica del país merece una mirada distinta, digamos, ¿no? Bajar las tasas para que haya crédito, y que ese crédito reactive la economía. Pero suben las tasas porque tienen miedo que si siguen con las tasas relativamente bajas, lo que termine pasando es que haya una presión sobre el

0: cambio. Y si hay una presión sobre el tipo de cambio, le impacta la inflación. Y entonces, ¿quién lo hace esto? ¿Quién lo determina la suba de tasas? ¿Bausili? ¿Lo determinó Caputo? Bueno, lo mismo que la utilización de los encajes, o de la fijación de la tasa de interés, ser prestamista de última instancia del sistema financiero, de fomentar determinadas líneas de crédito. ¿Lo va a hacer ese Banco Central o no lo va a hacer? Bueno, eso tampoco se sabe, no queda claro en el marco de la propuesta. Y el segundo elemento, esto es un pantallazo sobre las distintas miradas que uno puede tener. El segundo elemento es el intento de perpetuidad evidente de Bausili al frente del Banco Central, ¿no?
1: Rosy, Mariano Casal te saluda. ¿Cómo estás?
0: Porque lo que está pasando, lo que pasa ahora es que si logran con esta modificación, lo podrían designar, creo que por 6 años, a Bausili al frente del Banco Central, con la mitad más uno de los miembros de cada una de las cámaras, y que para destituirlo se necesitan los dos tercios de cada una de las cámaras. Un número prácticamente imposible de acceder para cualquier fuerza política en el actual estado de paridad política y parlamentaria que existe en el Congreso de la Nación Argentina. Entonces, va a resultar el escenario en donde, si nosotros ganamos las elecciones en el 2027, vamos a tener que gobernar con un Banco Central presidido por Bausili, que es el socio del ministro de Economía, que lleva adelante un plan económico que nosotros estamos en la antítesis del plan económico de Caputo. Me parece que eso es simplemente es un intento de los libertarios de decir, bueno, podemos perder las elecciones, pero no perderemos el manejo del Banco Central. Y no sucedió Rosy. Nunca esto. Cuando Rosy, ganó...
1: Buenas noches.
0: Sí.
1: ¿Me oye? Mariano Casal, lo saludo. ¿Cómo está? ¿Me oye, Rosy?
2: Hola. Hola.
1: ¿Me oye, Rosy?
2: Sí, muy bajo te escucho, pero ahora sí te escucho un poco mejor.
1: Ahí va, no, quería agregar a lo que estaba comentando al final, que lo de las mayorías, que es importante lo que comenta, porque estábamos recordando con otros colegas de ambas salas, de diputados y del Senado, cuando ocurrieron asambleas legislativas, por ejemplo, post-crisis, que resultaron electos presidentes y no requerían la mayoría que se requeriría de estos 2/3 para expulsar o correr a un director o un titular del Banco Central. Dicho esto, quería girarlo direccionarlo para el tema de Inocencia Fiscal 2. En su experiencia como ex jefe de bloque y que tuvo que enfrentar diversas batallas legislativas, la Inocencia Fiscal 1 se aprobó en las extraordinarias hace un par de meses. Tributaristas la observaron, se reunieron con el gobierno, aparece un proyecto para poder sacar los dólares del colchón, porque el gobierno vio que no se terminan de aparecer los famosos canutos. Legislativamente, para mí es complicado, y quería ver su visión, porque si esta ley avanzara y los canutos no aparecen, ya serían 2 leyes en un año sobre el mismo tema sin el objetivo cumplido. Me parece que es un riesgo para el gobierno también.
2: Totalmente. Ahora voy sobre lo que usted me pregunta. Quiero terminar lo del Banco Central. Sí. Agradezco claramente ese recuerdo. Lo que sí quiero decir, que sería la primera vez en la historia parlamentaria de la Argentina en donde no se utilizan las mismas mayorías para designar que para destituir. Entonces, lo podés designar con mayoría absoluta y la obligación para destituir es de 2/3.
1: O lo
2: designás con 2/3 o lo destituís con mayoría absoluta. Digamos, sí. Si no, no es. Y la designación y destitución de 2/3 son para los cargos fundamentalmente como la Corte Suprema de Justicia, que son vitalicios, ¿no? O
1: el propio. Claro, y encima de los presentes, porque 2/3 de ambas cámaras es para reformar la Constitución.
2: Sí, entonces es una barbaridad desde todo punto de vista. Y lo que sí quería terminar a decir es que cuando perdimos nosotros con Daniel Scioli, Cristina Fernández de Kirchner era presidenta, el presidente del Banco Central era Vanoli, presentó su renuncia y Macri pudo designarlo a Stusenegger como presidente del Banco Central. Cuando perdimos en el 2023, el presidente del Banco Central era Miguel Ángel Pese, presentaron su renuncia él con todos los directores y Milei pudo armar su directorio como tal. Y digo que la cuestión de la autonomía deja de tener fortaleza a partir de los personajes, porque Bausili claramente es socio de Toto Caputo, que es el ministro de Economía, digamos, socio en la actividad privada, digamos, no solamente un socio político, es socio en la actividad privada, en su actividad comercial. Bueno, punto final sobre el Banco Central.
1: Lo que usted
2: hace referencia sobre Inocencia Fiscal 2, lo remarqué en la primera reunión de comisión que tuvimos, es que en mis 20 años, de los cuales habré estado 12, 14, 14 años en el Parlamento, en el resto de funciones ejecutivas, desde que llegué a Buenos Aires en el año 2005, nunca vi que un mismo tema se trate en el mismo año dos veces, ¿no? Es más, si hubiese sido, me estoy refiriendo a año calendario, pero si se hubiese tratado en marzo de este año, Inocencia Fiscal 1, no podría haberse tratado Inocencia Fiscal 2 en este año parlamentario. Como se trató en extraordinarias, y extraordinarias de alguna manera todavía pertenece al periodo parlamentario anterior, pueden tratarlo. Yo creo que allí hay, punto uno, mala praxis. Claramente lo que hicieron con Inocencia Fiscal 1 es inconveniente porque no tuvieron los resultados que buscaban. También podrían haberse tomado el trabajo de mandar un informe sobre cuáles fueron efectivamente los resultados que obtuvieron con Inocencia Fiscal 1. Inocencia Fiscal 2 es una ampliación del universo, es decir, ahora pueden ingresar absolutamente todos los argentinos al programa este de facilidades, no les gusta que se llama blanqueo, pero es un blanqueo encubierto, y con algunos ajustes que, como usted dice, fue una queja de los colegios de tributaristas y fundamentalmente de los estudios contables más importantes de la Argentina. ¿Cuál es la diferencia cuando que se permita ingresar en Inocencia Fiscal 2 a aquellos contribuyentes de grandes patrimonios? Por lo tanto, la evasión también es un número bastante mucho más alto, y es una diferencia ética, porque Inocencia Fiscal 1 se presentaba como de esta manera: bueno, puede ser que un pequeño, un mediano contribuyente en algún momento de su vida, en los últimos 3 años, obtuvo una ganancia de una actividad lícita, pero el pago del impuesto a las ganancias por esa ganancia que obtuvo le significaba mucho porque tenía que potenciar otras actividades de su empresa. Entonces lo que decidió fue solamente declarar el 50% de lo que había ganado. Démosle la posibilidad de que declare el otro 50%. Esto era. Ahora, si eso tiene, nosotros votamos en contra, pero si tiene algún tipo de razonabilidad para el pequeño y mediano contribuyente, no lo tiene para el gran contribuyente. Y no me estoy refiriendo a la calificación del ARCA, sino me estoy refiriendo al contribuyente que tiene mayor capacidad contributiva, que en general son dueños de empresas importantes, que tienen estudios contables, y que la decisión de evadir es una decisión premeditada, digamos, no es una decisión que surge en un determinado momento y en una determinada circunstancia. Entonces, desde el punto de vista ético, me parece que no se debería haber hecho una decisión de estas características, ¿no? Tercer elemento, o cuarto, digamos, ¿no? Porque, el tercero. El tercero es los funcionarios. Nosotros insistimos mucho que hubiese sido un escándalo que se permita a los funcionarios públicos, tal cual como dijo Caputo, ingresar a este régimen de facilidades. Los libertarios finalmente accedieron a que los funcionarios públicos estén impedidos de utilizar este tapón fiscal, pero dejaron abierto a sus familiares. sus esposas, sus hijos, sus hermanos. Entonces, para decirlo claramente, con el caso que más conocemos, Adorni no podría haberse acogido a Inocencia Fiscal 2, pero sí su mujer y sí su hermano. Entonces, la verdad que es una engaña pichanga lo que han hecho, y nuevamente se están burlando del conjunto de la sociedad, generando un altic que de alguna u otra manera va a ser utilizada por ellos o por sus familiares.
3: May.
4: Agustín, ¿qué tal? Buenas noches, Mayra García lo saluda. Quería llevarlo un poquito a la actualidad del PJ, porque se conoció hoy que ayer hubo un encuentro en el que estuvieron Máximo Kirchner, Massa, Kicillof, Maschanz, Germán Martínez, más que nada por la cuestión legislativa y el tema de las PASO, que ahí todos están, o por lo menos lo que trascendió es que estaban de acuerdo en que hay que sostenerlas. Pero quería preguntarle si, más allá de eso que se habló, si lo ve esto como una buena señal de cara a el año que viene y todo lo que tiene que hacer el PJ para ir de alguna manera unido.
2: Bueno, sin duda que para mí es un hecho auspicioso, ¿no? Hacía tiempo que no se juntaban nuestros principales dirigentes y hay un hecho, me parece que hay un hecho concreto y puntual que significa que es la potencialidad de que el gobierno quiera modificar el nuevo sistema electoral. ¿Por qué se da ahora? Bueno, esto es una valoración mía, no es ninguna información. Yo creo que con lo que sucedió el jueves pasado, que se evitó que se trate la ley de tranquilización de tierras y la modificación de la ley de manejo del fuego, mostró también, bueno, fue un hecho que dejó reflexiones hacia el oficialismo y también para hacia nosotros. Hacia nosotros nos dejó la reflexión de que el peronismo, actuando coordinadamente, tiene mayores posibilidades de lograr determinados objetivos, que fue lo que sucedió el jueves pasado, ¿no? Cuando actúas más en forma dispersa, cuando los distintos actores políticos no le dan la misma intensidad a las problemáticas que vayan apareciendo, bueno, las posibilidades de tener éxito se complican un poco más. Me parece que este tema que se venía charlando hace bastante tiempo de provocar una reunión de estas características pone al conjunto del peronismo, a la totalidad de los principales dirigentes del peronismo, detrás de un objetivo, que es que el gobierno no modifique el sistema de PASO, porque nosotros estamos convencidos que el gobierno sabe que tiene muchísimas complicaciones de ganar en una segunda vuelta, sobre todo por el aumento paulatino pero incesante de la imagen negativa del presidente Milei. Con una imagen negativa del 65%, 60%, es muy difícil pensar que podés ganar en segunda vuelta. Entonces están con un plan para ganar en primera vuelta. Para ganar en primera vuelta necesitan llegar al 40%. Creen ellos que están cerca de eso, porque con la unidad de la derecha y de la ultraderecha, así del PRO y de la Libertad Avanza, y necesitan que ningún sector de la oposición llegue al 30%, entonces llegan a ganar en primera vuelta con la diferencia de 10 puntos superando 40 puntos. Para que ningún sector de la oposición llegue a 30 puntos, claramente necesitan el peronismo dividido, y ellos creen que si derogan las PASO, el peronismo no va a poder resolver sus diferentes miradas internas, y entonces están buscando claramente eso. Todo lo demás que dicen, que es por la plata, que no es para no gastar plata, además es un verso absoluto que no se lo creen ni ellos, y yo creo que la respuesta que surge de esa reunión, no hablé con ninguno de los actores, pero bueno, la respuesta que surge de esa reunión me parece que es una respuesta más que alentadora para nosotros. Y obviamente, si ellos quieren eliminar las PASO, nosotros tenemos que tratar de mantenerlas.
3: Bien. Agustín, gracias por la comunicación.
2: Bueno, muchas gracias a ustedes. Adiós.
3: Estamos hablando con el diputado de Unión por la Patria, Agustín Rossi.
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0: 39 minutos pasan ya de las 10 de la noche y decíamos en el arranque que nuestro compañero Mariano Beldic también tiene información de lo que está pasando en el gobierno con los proyectos, con los reveses que tuvo el gobierno y el nuevo acercamiento con el PRO. Así que lo escuchamos.
1: Algo se quebró en el Senado antes de que terminara de amanecer el viernes de la semana pasada con el desenlace de propiedad privada totalmente desguazada. No fue solamente una ley, tampoco un capítulo 2. En la Casa Rosada y en los grupos de WhatsApp de funcionarios apareció una definición más incómoda. El gobierno de Javier Milei había perdido la única batalla que no estaba dispuesta a entregar jamás, la batalla cultural. Bullrich la definió como una ley endiablada. En el núcleo más político de la Casa Rosada, la autocrítica empezó a enfocarse entonces en una cuestión previa. Propiedad privada nunca había tenido un aval pleno de la mesa política. Esa, sostienen varios de sus integrantes, fue la primera causa del naufragio. En la mesa política de este martes, el Coloso tuvo una silla propia, como invitado. Resolvieron desguazar la próxima megaley antes de que lo haga la oposición y priorizar así el envío de uno de sus capítulos, mientras ponen en pausa el resto de la norma. Se enviará mercado de capitales. Nadie discute el lugar que el ministro ocupa en la arquitectura ideológica de gobierno, pero a partir de esta derrota, muchos sí empezaron a cuestionar el método. Basta de leyes ómnibus, piden. El segundo planteo, más a futuro, es menos ideológico que operativo. El gobierno llevó una votación sensible con una ley que acumulaba resistencias provinciales, capítulos difíciles de defender y una estrategia política que nunca terminó de alinearse del todo con la comunicacional. En la Casa Rosada, aunque cueste creerlo, piensan que todavía faltan voceros. De 8 ministros, hay 2 que no hablan, y el resto no quiere salir a hablar de todo, dicen. La ausencia de la milicia digital, vinculada a Santiago Caputo en todo el debate sobre propiedad privada, también llamó la atención. Y la realidad es que nadie, adentro del núcleo político, parece creer que eso haya sido casual. Para una gestión que convirtió la disputa cultural en parte central de su identidad, perder una pelea semejante sin darla del todo fue mucho más un problema parlamentario. La narrativa cambió de dueño y eso tuvo efectos sobre los gobernadores. Más de uno reculó ante la idea de quedar expuesto en su provincia como un dirigente dispuesto a entregar tierras a extranjeros, más cuando todavía acumulan pagarés sin cobrar del gobierno nacional. Pasado el mal trago, el jefe de gabinete, Diego Santilli, fue quien empezó a reparar los daños. Levantó el teléfono desde el viernes, habló con los gobernadores. Cree, por lo menos esa es la lectura oficial, que los votos perdidos fueron circunstanciales y que los acuerdos pueden recomponerse. Por eso hoy viajó hasta Misiones, para recuperar el apoyo del Norte Grande, o al menos una parte de ellos. Se comprometió a una reunión la semana próxima en Capital para discutir los subsidios de zonas cálidas, siempre y cuando acompañen con la motosierra en las ayudas al consumo de gas ahora que el invierno está llegando a su fin. Si bien, vale decir, el frío no afloja. La lista que viene es larga. Superrigui, reforma al Banco Central, cambios en inocencia fiscal, presupuesto 2027 y al final del año la reforma electoral, que algunos ya empiezan a poner en duda. La Casa Rosada necesita además que esa recomposición política ocurra rápido, porque el frente económico, y cada vez nos acercamos más al año electoral, empieza a mostrar algunas grietas que ya no se explican solamente por indicadores nacionales. Algunos gobernadores y sectores industriales describen que la Argentina de dos velocidades, que tanto le molesta a Milei, ya está dibujando también dos geografías muy nítidas: la cordillera, asociada al crecimiento, y Buenos Aires, con sus centros urbanos populosos, asociada al freno. El diagnóstico que circula en estos sectores es preliminar, pero inquietante. Una o dos empresas medianas, de alrededor de 100 trabajadores, caen por mes desde junio. La preocupación no está solamente en el goteo. Lo que quieren saber es si detrás está empezando a tomar forma algo más profundo, una pérdida de capacidades industriales en la provincia de Buenos Aires y una relocalización parcial hacia nuevos polos, con Neuquén como un ejemplo recurrente. La construcción es la imagen más clara que utilizan para explicar este fenómeno. Apagada en gran parte de Buenos Aires, pero en pleno movimiento sobre la cordillera. A falta que los sectores pujantes logren traccionar a la distancia, ya hay quienes piensan en cerrar las persianas y reabrirlas en esas coordenadas. Nadie entre estos interlocutores se anima a decir que exista hoy una estrategia deliberada del gobierno para debilitar así la base económica de la provincia que concentra buena parte del poder histórico del peronismo. Piensan que es demasiado sofisticado para la capacidad de estrategia libertaria, pero, atención, reconocen que buscado o no, el resultado puede terminar siendo funcional al oficialismo. Las economías que hoy crecen después de todo son esas donde Milei y la libertad avanza encuentran niveles de rechazo menos intensos que en el AMBA. Y ahí es donde la economía vuelve a cruzarse con la campaña. Así todo, Nadie se engaña. El desafío central, la madre de todas las batallas, sigue siendo la provincia de Buenos Aires. Por eso, además de una nueva ronda de reuniones con referentes provinciales en Casa Rosada y la inauguración del nuevo búnker bonaerense, paradojas al margen, en suelo porteño, ya hubo una avanzada entre Pareja y Ritondo y mañana van a confluir en Casa Rosada con Karina, Lule Menem y la mano derecha de Macri a nivel nacional, Fernando de Andrés. Se habla de una primera comunicación de media hora entre el expresidente y la actual secretaria general de la presidencia. Según trascendió, no hubo milanesas, pero sí un diálogo que empieza a encarar a una alineación del PRO con la de cara a 2027. En Buenos Aires, la alquimia está clara. En la ciudad, es un poquito más difusa. En Nación, todavía una incógnita. Soy Mariano Beldic y este es un panorama sobre la marcha del gobierno para segunda vuelta por Radio Splendid.
0: Muy bien, ahí lo escuchamos a Mariano Beldic con este pantallazo bastante completo, ¿no? Como siempre nos tienen acostumbrados. Interesante esto que decía al final respecto a la reunión que va a haber mañana por el PRO y la Libertad Avanza. Digo, interesante porque se está adelantando, no sé si ustedes coinciden, pero el calendario electoral y mucho, ¿no? Esto que hablábamos hace un ratito de la reunión Massa-Kicillof, también, ¿no? Tiene que ver, y Axel, tiene que ver
2: hoy
0: con...
2: Hoy se despertaron todos con el 2027 en la cabeza.
0: Claro.
2: Lo tenían, pero hoy se destaparon, dijeron, bueno, vamos a arrancar.
0: Es ahora, sí, empecemos a calentar motores y esto se está notando. Me llama la atención igual lo adelantado, ¿no? Que es porque todavía falta y sabemos que siempre se termina definiendo a último momento y que los acuerdos de palabra tanto tiempo antes, difícil que duren. De hecho, hoy decíamos, contábamos cuando estábamos hablando con Agustín Rossi, que se pelearon y fuerte, fue como sorprendió bastante porque hubo un tenso cruce entre De Andrés, que es el presidente del PRO ahora, desde que Macri no es el presidente, y Bertie Venegas Lynch, que es el presidente de la Comisión de Presupuesto, que es libertario, y la ex-PRO, Silvana Giudici, que era parte del bloque del PRO muy importante, cuando trajeron a este economista, Miguel Boggiano, que arrancó diciendo que la inflación era culpa de que los gobiernos, y enumeró militares, kirchneristas y macristas, que estafaron a la sociedad. Y cuando dijo macrista, no se lo esperaba de Andrés,
2: claro,
0: y le saltó al humo a Giudici, que era la que estaba consensuando el proyecto. Entonces fue...
2: Pero ella lo, ¿quién lo invitó?
0: Los libertarios, claro.
2: Ah, ok.
0: Miguel Boggiano y los otros economistas, que son economistas, digamos, de panelistas también, los invitó a la Libertad Avanza, que nadie entendía para qué los invitó, porque fueron a empiojar todo y casi... se les cae, porque de hecho uno de los aliados, Falcón, en el MID, no firmó porque se recalentó por lo que le dijeron. Entonces se empezó a último momento y De Andrés se paró de su silla, fue, habló con Giudici, habló con Bertie, Venegas Lynch, se sentó, les obligó a que le pidan perdón. Giudici termina disculpándose, diciéndole que no coincidían con lo que Boggiano había dicho en términos políticos. Entonces después agradece De Andrés y le dice, bueno, y gracias a Berti, que en privado también me pidió perdón. Y después pide la palabra a Berti y dice, yo no te perdí, perdón. No digas.
2: Buenísimo.
0: No, era... Y en el medio estaba Nicolás del Caño gritando, ¿puedo pedir la palabra cuando se termine la telenovela del PRO y la Libertad Avanza? Gritaba del Caño. Era todo, ¿viste lo que decís? Delirante. Sí, sí. Pero digo, las tensiones entre el PRO y la Libertad Avanza en lo cotidiano, en el día a día y en las votaciones, existen. Entonces me parece que va a ser importante la reunión de mañana para ver si realmente sabemos todo lo difícil que fue también congeniar en la ciudad, ¿no? Así que veremos, esa reunión me parece que es importante, veremos qué es lo que ocurre mañana. Pero Marian, me había quedado colgado que también hubo actividad en el Senado hoy, importantes, con dos pliegos que generaban tensión, pero al final no sé si pasaron medio rapidito.
3: Sí, te iba a ver.

0: ¿Conviene ahora mostrarse? ¿Conviene esperar 1 o 2 meses o esperar hasta fin de año? Esto es un juego de estrategias, obviamente hay mucha gente que está detrás de esto
1: Obvio.
0: y que conoce la política y que sabe de armados. Hay algunos que se muestran y después desaparecen y esperan un tiempito prudencial como para volver a retomar esa senda. En fin, lo quería agregar porque eso también a veces influye y quizá mostrarse anticipadamente te puede llegar a salir, digamos, te puede llegar a salir en contra en el largo plazo o el mediano plazo. En fin, nada, todas unas cuestiones de estrategias que llenan a veces en los portales y los diarios. Estamos obligados a cumplirlo y bueno, algunos llegarán al final del camino y otros no. Mientras tanto, se sostiene un escenario, si querés, por ahora polarizado y el gran desafío de esta ancha línea del medio que veremos si se sostiene o si se va achicando.
1: Bueno, sí,
0: El tema
1: surgieron en
0: se.
1: el último
0: Sí.
1: tiempo muchos candidatos que han estado hablando como posibles candidatos, pero vamos a hacer un alto acá porque no quiero que me arranques a contar lo del Senado porque vamos a hacer una breve pausita y cuando vuelvas me contás bien lo de los pliegos.
0: Vamos.
1: Dale.
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1: Muy bien, y ahora sí, tenemos poco tiempo, pero queremos saber qué es lo que pasó en el Senado, porque mientras todo es con conflicto, los pliegos avanzan, Marian, y la justicia se va llenando.
2: Así es, una de las cartas que puedo mostrar como positivas y que se aceleran y que se van llenando cupos judiciales, porque ya tenemos decenas de pliegos aprobados, y hoy fue el turno de una nueva audiencia pública, mañana de otra, pero lo importante ocurrió hoy, con los jueces Pablo Bertuzzi y Pablo Yadarola, que defendieron la comisión de acuerdo sus nominaciones para convertirse en vocales de la Cámara Federal Porteña. Recordemos que es el tribunal judicial estratégico que tiene a su cargo la supervisación y revisión de lo actuado por los juzgados federales de Comodoro Pi. Obviamente detrás de esto está el ministro de Justicia, Juan Bautista Maíquez, el oficialismo pasó a la firma de los dictámenes. La semana que viene no se prevé sesión, pero se descarta que, junto a convenios internacionales, estos dos pliegos y otros tantos que fueron firmados ingresarían en una eventual sesión que se realizaría, como dijimos al inicio del programa, más cerca de fin de mes. Mientras tanto, hay otros temas que se trataron hoy, como el Superrigi, que la semana que viene vamos a tener una nueva reunión porque la oposición pidió... El kirchnerismo lo pidió y los dialoguistas, como se muestran medios dubitativos ahora y con los sucesos de los últimos días, me refiero a la sesión de la semana pasada por la ley de tierras y el manejo del fuego, están diciendo, bueno, con algunos proyectos que están dictaminados, como por ejemplo Jarasca, no sé si es tan importante ahora que lo tratemos. Entonces el oficialismo está viendo de llevar los pliegos judiciales, los convenios internacionales, y quiere ver si puede dictaminar alguna de las iniciativas que están en fila, que ya hace varias semanas, Paz y May, veníamos recordando entre los tres, como la de salud mental y otras tantas otras que quedaron medio colgadas. Recordemos, y con esto cierro, de mi parte, que también hay un reloj de arena que se está dando vuelta, porque el 15 de septiembre ingresa el presupuesto 2027, es el plan de gastos en el año electoral. Me imagino que esa discusión va a llevar algunas semanas en diputados, y hay que ver si se llega a sancionar, en caso que pase la Cámara Baja y se apruebe, si se llega a sancionar antes de fin de año. Uno estima que inevitablemente a esta altura podría arriesgar, para no hacerlo en plural, podría arriesgar de que sesiones extraordinarias en diciembre muy probablemente tengamos, Jas.
1: Sí, seguro. Es un clásico, aparte de este gobierno, la idea de no querer mostrar que se frenan, aunque los diputados no trabajan o no, se han mandado proyectos para mantenerlo activo, aunque no eran tampoco urgentes. Así que me parece que ya es un clásico.
2: Sí, y después otro tema que fue mencionado, que es el tema de la reforma electoral, creo que lo mencionó también Marian en su columna, que es, bueno, están esperando que pasen cuestiones internas y también cuestiones en el ámbito exterior, porque por ejemplo hay algunos que te dicen, esperemos a las elecciones también de medio término en Estados Unidos, ya que el gobierno es un aliado importante de los Estados Unidos, esperemos también a ver cómo va eso, para ver nosotros cómo terminamos de movernos internamente, a ver si aparecen alguna de estas candidaturas o postulaciones por la ancha avenida del medio, y bueno, recién ahí veamos si los dialoguistas acuerdan con el gobierno para, digamos, que no haya tanta agresión en las provincias, porque también se eligen gobernadores, y después sí, en base a eso veamos si finalmente tratamos la reforma electoral, que tiene modificaciones en partidos políticos, etcétera, etcétera, pero lo importante para la Casa Rosa es dinamitar las primarias abiertas simultáneas obligatorias.
1: Sí, tal cual. Bueno, veremos qué es lo que pasa. Se nos está acabando el tiempo, así que nos vamos a despedir. Solo un último dato, que vieron que Lionel Messi finalmente reapareció, jugó en el Inter Miami hace un ratito, a 5 días, ¿no?, de la muerte de su papá Jorge, y no sé si ustedes hoy a la mañana también vieron el post y lloraron leyendo a Messi y comentándole, no sabemos por qué, pero lo queremos como si fuera un amigo nuestro, viste, de toda la vida, y le ponemos mensajes que tal vez nunca lea, pero bueno, todos mandamos ahí corazoncito, fuerza, Leo, te queremos, y la verdad es que es así. Así que bueno, jugó, pero su equipo ya estaba perdiendo, entró un ratito en el segundo tiempo y bueno, terminaron de perder contra el Inter Miami, contra León. Pero volvió a las canchas nuestro Leo Messi. Ahora sí, nos despedimos. Gracias, Valen. Gracias, Mariano. Gracias al otro Mariano Casal.
2: Abrazo y buena semana.
1: Gracias, May.
3: Gracias, besito.
1: Mi nombre es Jazmín Muglionini y nos vemos el miércoles.
4: Chao, muchachos.
1: Chao.
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0: gente, qué placer enorme saludarlos. Arrancamos un nuevo programa de Show de los Grandes. Miro la tele y tengo dos películas. Una de Darín y una de una chica que está en pata.
1: Yo pensé que era...
0: con un tipo haciendo flexiones de brazos.
1: Pensé que era Sex
0: and the
1: City.
0: Una cosa rarísima. Eso. Acá cuando prendo la tele, voy a fútbol, hay noticias. Acá me mueren dos películas, una en Warner y
2: otra. Esta es la escena en donde te arrepentís de haberte puesto a ver una película con tus padres.
0: Volví de los 80 y no me di cuenta. A fines de los 90 falta una peli de Isaac a la noche. Pero bueno. ¿Qué tal? ¿Cómo andan todos? Arrancamos un nuevo programa del Show de los Grandes en un día muy particular para el fútbol hoy.
2: Muy futbolero, lleno de...
0: Mucho fútbol. La verdad, tengo que serles honesto, que yo que miro absolutamente todo, hoy por distintos motivos vi muy poco. Vi un ratito muy chiquitito del partido de PSG, porque estuve laburando a la tarde. Muy poquito, la verdad no tengo mucho para opinar. Y no pude ver nada de lo que se dio hoy. Ahora estoy mirando un poquito del partido de Cruzeiro-Flamengo, me pusieron el partido acá. Y no pude ver lo de Independiente. La verdad, honestamente, si hubiese estado en mi casa, miraba el partido de Independiente. Pero no pude. Y me llamó la atención todo como se dio, porque aparte... hoy no lo pude ver porque fui a buscar un familiar a Ezeiza. Así que esa fue la razón. Cuando pongo la radio y prendo el partido, me encuentro que Independiente perdía 3-0. Les juro que no entendía absolutamente nada. Todavía es el día de hoy que no puedo entender nada. Bueno, Pato, vení acá. No pasa nada, vení acá. Dejalo.
2: Es una batalla perdida. Pato contra el control remoto.
0: Estaba... Y la verdad es que no todavía me cuesta entender. Vi el gol de la Méndola.
2: ¿Cuál de los dos?
0: El último.
2: ¡Qué golazo!
0: Impresionante. Y vi el primero también, el que hizo la corrida. Fue muy parecido a un gol de ayer de Lanús. Él le hizo el primer gol de la Méndola. Y la verdad es que lo de Independiente llama mucho la atención, pero hay una volatilidad en el fútbol argentino que la verdad hace que sea todo, que se derrumbe todo muy rápido. Yo me acuerdo, no hace mucho hablábamos con Borsa y yo le decía, me animaba a decir que Independiente tenía para mí un buen equipo titular, un buen once titular. Y no solamente después, en los últimos partidos se desmoronó todo, porque una semana se derrumbó el Castillito, sino que además también ya parecería ser que las horas de Quintero están contadas, y mucho más después de la conferencia de prensa, de un tipo que todo el equilibrio que parece mostrar en la cancha y su capacidad de laburo, lo termina tirando a la basura cuando tiene que declarar y cuando tiene que manejar grupos. No hubo grupo manejado por Quinteros en donde no se haya peleado con el plantel. Te puedes pelear con un plantel, con todos, el problema sos vos. Si en todos los clubes te vas mal con la dirigencia, el problema sos vos. No, nadie es un Quijote que lucha contra los molinos todo el tiempo.
1: Yo me acuerdo todavía, ¿te acordás? Contra Elías Gómez.
0: El partido con River,
1: muy en evidencia y en el Monumental.
0: Y con Aquino.
1: Sí, sí, sí.
2: Bueno, se le había dividido el grupo en dos.
1: Sí, sí. No, pero yo te decía lo de Elías Gómez. Sí. Poco interés de dejarlo tan en evidencia al técnico. De puertas adentro es una cosa, por más que después se pueda filtrar y todo. Ahora, en pleno Monumental, parecía la verdad fue demasiado. Pocas veces vi algo así.
0: Bueno, vamos a presentar a Borsa para sumarlo a la charla. Borsita, ¿cómo estás?
3: Hola, Tordo, muchachos. ¿Cómo andan?
0: Bien.
3: Bueno, a ver, para seguir en la línea de ustedes, hoy la conferencia de Quinteros ya viene siendo, con mucho reclamo hacia los dirigentes y también, con un discurso que lastima a los futbolistas, cuando él dice tenemos el 95% del plantel que cuando yo agarré es el mismo que perdió o estuvo en ese partido sin ganar, por eso yo agarré. Entonces, entre otras cosas, ¿no?
0: No, o decir que tiene un plantel de pibes. Yo veo el plantel de Independiente y está lejísimo de ser un plantel de pibes.
2: Para nada.
0: Que haya chicos es otra cosa, pero que sea un plantel de pibes.
3: Yo te digo, para mí Quinteros es la versión viva de aquella película de Jean-Claude Van Damme de 1985, ¿viste? Retroceder nunca, rendirse jamás.
0: Sí. Pero es algo que le pasa sistemáticamente. Sí. Vos sabés que en Vélez se peleó con todos, con la dirigencia, con los jugadores, se terminó yendo antes de ser campeón, de jugar una final por el casamiento de su hija. Si querés esa... La podemos discutir, te la puedo llegar a entender. Yo no la entiendo, pero te la puedo llegar a dar en estos tiempos. Pero se terminó, no fue ese partido porque sabía que se iba, estaba claro, y él hizo todo para irse. Quería ir a agarrar a Boca en ese momento, Quintero. Pero le pasó en la selección de Chile, le pasó en Bolivia, le pasó en Colo-Colo, le pasó en todos lados. O sea, vos no te podés ir mal y llevar mal con todos los planteles que dirigí.
3: Y está claro esto, digo, en cuanto al rearmado del plantel, porque es cierto que no llegaron muchos futbolistas, Taldo, Mele y Mesa. Ahora, la llegada de Mele ya es cortarle las patas a un líder como Rey.
0: ¿Le sacó la capitanía antes de que llegue Mele?
2: Sí, sí.
3: Por eso, es llevarse contra los liderazgos. Marconi afuera, Mancuello afuera, por ejemplo, que era uno de los líderes del vestuario, sin jugar, había dicho que Mancuello se quede, y después Mancuello, es cierto, vamos a ver cómo estaba Mancuello, si le daba para 5 o para 10 minutos, pero no lo puso nunca, ni en aquel partido de Copa Argentina que Independiente iba ganando 4-0, ni 5 minutos. Entonces, desgasta mucho los liderazgos de, o por lo menos lo dicen Independiente, el liderazgo del vestuario, Rey, Mancuello, a lo Mónaco también le quitó toda la confianza. Yo creo que rompió algo que estaba bien, que es el triángulo defensivo, que era Rey, lo Mónaco, Valdés.
0: Sí.
3: Eso lo terminó rompiendo. Alguno puede decir, bueno, también potenció a los de arriba, un Ábalos que se vio mejorado, pero yo creo que a partir del sistema y no del rendimiento de Ábalos, porque antes no le llegaba tanto la pelota. Los extremos los terminó encontrando con Maxi Gutiérrez, que no era del gusto de él, pero se le impuso.
0: Lo puso a su pesar, ¿te acordás, no? Antes del partido con, claro, San Lorenzo, que casi que dijo, y lo tengo que poner al chileno.
3: Sí, sí.
0: Y la rompió toda ese día.
3: Y la verdad que terminó siendo uno de los mejores en el cierre del campeonato.
0: Pero casi lo venden en 6 palos, ¿o no? ¿O me equivoco?
3: Sí, esos números, ¿viste?
0: Sí, pero bueno, casi lo venden. Sacale el número, casi lo venden.
3: Déjame tomar la confianza, porque capaz que es un globo que tiraron arriba para que se vea el futbolista. Bueno, la verdad que esas cosas, hasta que no aparezca algo arriba de la mesa, yo no sé si es tan real. Pero la verdad que el Independiente hoy está todo débil, todo débil. La dirigencia está débil. Un entrenador que declara como declara, unos futbolistas que perdieron la confianza por esto que hablábamos, yo creo que la poca confianza que había, el entrenador se la termina quitando, la dirigencia también, que esmerila un entrenador, como le pasó a esta dirigencia esmerilando a Bacari, cuando Bacari también terminó exponiendo en conferencia de prensa situaciones internas que lo desenfocaron. Recuerden el campeonato anterior, el que termina renunciando Bacari, que él inicia un partido con Sarmiento de Junín porque no le llegaba un lateral, se había ido Angulo, y termina jugando Vera de 3.
0: Sí.
3: Y él reclamando si tiene que jugar Puceto de 3 va a jugar, porque él pedía a gritos a Zavala, y después termina llegando primero Valenzuela y después termina, sí, llegando Zavala. Entonces, digo, este desgaste que también los dirigentes en ese tire y afloje, a veces con razón y a veces por capricho, terminaron desgastando a Bacari o sacándolo de quicio a Bacari, cuando Bacari declara como declara, también hay una parte que sucedió con Quinteros, que también termina declarando como declara, por esto que también dice el entrenador, mirá que hace 2 meses que le dejé una lista con tanta cantidad de jugadores, y la verdad que todavía no vino nada. Del lado de la dirigencia te dice, bueno, no había plata para traer, pero después aparecen nombres que la verdad que no terminan llegando. Y también en este tira afloje, la dirigencia ofrece nombres y el entrenador dice, no, este no estaba en mi lista. Por ejemplo, García Basso, que hoy tenía para cerrar con Independiente y se terminó yendo a Chile. Bueno, en definitiva está todo muy frágil en Independiente.
0: Claro, él dijo Valenti o nadie, ¿no?
3: Sí, no, él quería Valenti a Mariano Gómez, ninguno de los dos. Porque uno porque Valenti no quiere volver al fútbol argentino, y otro porque Mariano Gómez pidió una plata que Independiente no puede pagar. Entonces, la verdad que está muy, muy, muy complicado. Y después de las declaraciones que cayeron muy mal, pero muy mal, las que hizo en conferencia de prensa Gustavo Quinteros, mañana va a haber una reunión entre dirigentes y entrenador. Yo recién, antes de salir al aire, pregunté, tal cual, a alguien cercano a la dirigencia, ¿mañana lo rajan? Pregunté, porque sabía que había una calentura grande. La respuesta fue, no lo sé.
2: ese no lo sé, puede transformarse cuando baje un poco la calentura en algún... es un sí, para mí es un sí. Sobre todo porque...
3: Puede transformarse en un sí, puede.
0: Tengo una consulta que acá me están preguntando.
3: Ojo con esto, ojo con esto. Quinteros también dejó muy claro en conferencia de prensa, yo los contratos donde estoy o donde voy los termino. O sea...
2: sí, así, pero ¿a qué costo, no?
3: No, bueno, hoy era un resultado saca técnico, definitivamente. O sea, porque si hoy perdí Independiente por la mínima, entendiendo lo que fue la coyuntura del partido también, tuvo la posibilidad de ponerse en ventaja con el penal de Montiel que dio en el palo y tras cartón la contra de Atlético Tucumán y el gol de la Méndola para poner 1-0, sí. Más que la cosa hubiera cambiado. Ahora, no perdió 1-0, perdió 4-0.
2: El todo es que el todo es la suma de las partes, termina sucediendo eso. El tema es, de acá estamos hablando a elecciones de acá ¿cuánto, Borsa?
3: En principio iban a ser el 19 de diciembre, pero todavía no hay fecha confirmada. Pueden ser, a ver, puede pasar que las elecciones sean en octubre, porque también es un plazo válido. Yo creo que en principio van a ser el 19 de diciembre, pero Independiente, lo que yo diga hoy, mañana cambia.
2: ¿Por qué? Porque hoy Independiente ha metido en el último puesto de la Sudamericana. Supongamos que está noveno, virtualmente está séptimo porque entran uno o dos, se acomoda las tablas y entra. Tiene que haber un limbo de transición que encuentre la dirigencia si es que quiere sostenerse. Hoy apareció, o en estos días apareció la figura de Gaudio. Quiero que después me cuentes tu visión, qué hay en eso. Porque digo, van a ser meses en donde va a haber que ordenar este caos en la vera de un proyecto de jugar Copa Internacional el año que viene, que tampoco termina muriendo del todo. No es que se puede barajar y dar de nuevo a esta altura de agosto, porque todavía hay un año en juego.
3: Pero aparte está todo frágil. O sea, está todo frágil. Porque hoy la dirigencia, tome la decisión que tome, ya está en un estado de fragilidad que es algo que no va a ser electa. Yo definitivamente. Ni el sector que está peleado de Grindetti con Giovane, ninguno de los dos, que son las caras más visibles hoy de la dirigencia Independiente, va a ser electa. Sí. Entonces, está en un estado de fragilidad. Está en un estado de fragilidad porque tome la decisión que tomen. Digo, la verdad, ya saben que están jugando sus últimas fichas en Independiente y tienen que tratar de hacer, creería yo en principio, el mal menor en la toma de decisiones. Entonces, también sabe Quintero que están en nuestra debilidad. También lo sabe y por eso declara como declara.
0: Porque ahora, la respuesta eterna...
3: La credibilidad hacia la dirigencia hoy de la gente no está. Entonces también declara como declara. Entonces es un gran barullo. Y mañana yo creo que en esa reunión, no sé, yo no creo que lleguen a un arreglo. ¿No? Si Independiente, si la dirigencia decide decirle chau a Quinteros, le va a tener que pagar todo el contrato.
0: No, y aparte, bueno, va a pasar lo mismo que en Vélez. Ojalá para Independiente pase lo mismo como terminó en Vélez, que terminó siendo campeón, pero yo creo que Quintero va a poner ese ejemplo. Cuando perdió con River 5-0, pedían todos que se vayan, decían que no pasaba del martes, y se sostuvo justamente porque había que pagarle todo el contrato y Vélez no tenía un peso. Y bueno, terminó siendo campeón. Yo creo que va a ser la tesitura. A ver, esas cosas salen una vez cada 100, ¿eh?
3: Sí, por eso.
0: Pero bueno, yo te digo que va a ser la defensa de Quintero.
1: ¿Sí? Y aparte en el caso de Independiente Borsa, hablando en cuestiones, bueno, no solo de jugar Copa Sudamericana, sino de ilusionarse con pelear un campeonato, ¿qué tanto pesa en Independiente no ser campeón del fútbol argentino desde el 2002? Es algo en lo que el hincha está muy pendiente, me imagino, aparte.
3: Sí, bueno, eso viene pesando hace años en Independiente, hace años, porque ahora el número suena como 24, pero hace 7 años sonaba como 17 y hace 15 años sonaba como 9.
1: Sí, es un cuarto de siglo.
3: Sí, por eso es un montón, y eso claro que pesa, absolutamente pesa, pero yo creo que hay malas decisiones, es un loop eterno Independiente en los últimos 20 años, es un loop eterno de malas decisiones, de de egos por encima del escudo, pero después, bueno, en la campaña electoral todos hablan del escudo por delante de todo, y la verdad que el escudo queda siempre debajo del ego, ¿eh? De los dirigentes, de los entrenadores, de algunos jugadores, siempre, digo, me parece que es una historia bastante, bastante repetida.
2: Y el hincha Independiente, que repite el loop, qué mal que la estoy pasando, aparece en todo este juego la figura del Gato Gaudio, ¿no? ¿Qué onda con eso, Borsa?
3: El otro día, en la previa al partido, se lo vio y tuvo alguna declaración diciendo, bueno, yo estoy para apoyar, yo no hago política, me reúno con todos. Mm. Bueno, hay que decirle a Gaudio que reunirse con todos, básicamente, y estar en la boca de todos.
2: No es nada más ni nada menos que hacer rosca.
3: Es hacer política.
2: Bien.
3: Básicamente es eso, digo, ¿no? Entonces, la verdad que yo creo que Gaudio está impulsado por Ritondo, eso está claro. Uh-huh. Y que es muy amigo de Carlos Montaña, ¿sí?
0: O sea, es un museo de grandes novedades, ¿no?
3: Sí, claro. Esto...
2: Es el outsider de lo de siempre, digamos.
3: Sí, absolutamente, pero con otro peso específico, ¿eh? Con otro peso específico, ¿por qué? Porque recordemos los contactos de Gaudio.
2: Sí, te iba a decir eso.
0: O sea, lo que
2: un acarreo económico muy sustancial.
0: Sí, es Qatar, es PSG y son los fondos de... ¿Cómo?
3: Absolutamente, claro. No es una cara... Gaudio fue el que arrimó a Boca la línea aérea para el pecho, que cobró 30 palos.
2: Sí, a Messi, al PSG.
3: Por eso, entonces... 30 palos, che, y se llevó 3. Bueno, está bien, es un 10% de la comisión por arrimar 27, arrimó 27 palos a un club. Entonces, ante esta necesidad independiente, digo, Gaudio aparece como un nombre, por el otro lado aparece el nombre del Kun Agüero, del lado de Luciano Nakis. Digo estos nombres porque Giovane ya dijo, declaró el otro día que no iba a participar de las próximas elecciones en ningún cargo. Hizo ese anuncio como diciendo, como si fuera Florentino Pérez y Daniel Giovane, digo, ¿no? En definitiva. Pero, o sea, algunos se pueden decir, bueno, vaya maestro, no lo vamos a estar extrañando. Grindetti, que si en algún momento se animó a que quería seguir jugando, me parece que está absolutamente esmerilado. Y en algún momento, en alguna situación también se estaba reuniendo con alguno, con otro.
0: Claro, pero ¿sabes lo que pasa? Lo que siento con lo de Grindetti es que Grindetti, para lo que llegó, que es para estabilizar un club, hizo un muy buen laburo. El sí. Tema está que la parte futbolística es lo que terminó fracasando, si se quiere, de alguna manera, porque yo creo que Boca Independiente, aunque sea una pizca, creció a lo que era antes, pero no sé si estaba encargado Grindetti de eso. Entonces, los mismos tipos que fracasaron en el fútbol seguirán estando, y el tipo que ordenó el club por ahí se va yendo.
3: Sí, y hay una parte de verdad en eso, pero también hay una parte que él lo supo manejar, y en definitiva, cuando Grindetti dice, me llegó como peludo de regalo, uh-huh. Porque es cierto, en la estructura inicial, el presidente fue Doman, terminó renunciando a los 3 meses, 4 meses, después se termina yendo el número 2, que... ¿cómo es?
2: Marconi.
3: Que era Juancito Marconi. Entonces, a él queda como presidente en ese momento, estaba atado al gobierno de la Ciudad de Buenos Aires y después termina agarrando el club. Entonces, el lapso empieza a manejar Giovane. Cuando él quiere empieza a manejar poco porque las riendas del club las tenía Giovane. Y ahí empiezan los choques también. Entonces, también hay un momento donde Grindetti, me parece a mí, se debe haber plantado en esa interna como para decir, no, pará, hasta acá. Entonces también es responsable, ¿eh?
0: No, yo no le quito responsabilidades. Lo que digo es que...
3: Responsable.
0: No, está claro, yo no le quito responsabilidad a nadie ni se la doy a uno. O sea, la responsabilidad cuando las cosas salen mal es de todos, como cuando salen bien también. Ahora, lo que yo digo es que por ahí cada uno tiene roles también. Y Grindetti yo me lo imagino mucho más en lo administrativo... Y creo que el administrativo independiente ha crecido. O sea, acordate, no hace falta que te lo cuente a vos lo que era el club en la etapa final de los Moyano.
3: Yo creo que creció en cuanto a lo que se pudo acomodar a partir de aquella colecta de Martea, mirá lo que estamos hablando,
2: sí.
3: Para pagar deudas de la inhibición de Cecilio Domínguez, de la América. A partir de ahí se pudo estabilizar. El hincha independiente apoyó muchísimo. muchísimo, porque de repente creció en cuanto a su masa societaria de manera exponencial, y eso también terminó acomodando los números del club. Ahora, entre idas y vueltas, la deuda más o menos sigue siendo la misma de Independiente. Lo que sí crece, en principio, es un intangible, que es la valoración del plantel, que hoy tiene un mejor plantel que cuando arrancó esta dirigencia, o por lo menos con nombres un poco más apetecibles según el momento futbolístico que lo agarre.
0: No, y es más atractivo el Independiente también. Antes vos, Independiente huía en los jugadores, ahora es un... A ver, siempre la camiseta de Independiente va a ser atractiva por sí misma. Pero antes era que ibas y no te pagaban. Hoy yo no sé si corre ese miedo para los jugadores.
3: No, es verdad. Es cierto también que hay alguna deuda con el plantel.
0: Ah, bueno, pero eso pasa en todos los clubes, ¿eh? Incluso en River y en Boca pasa. Pero...
3: Yo no estoy... A ver, no quiero ni mancillar todo, ni enjuagarlo. A mí me parece que hay cosas que se hicieron bien, pero lo deportivo termina siendo muy fuerte, pero también es muy fluctuante en Independiente. La realidad también marca es que vamos a ver qué pasa mañana, porque hace un año que Ciudadano y Grindetti están fingiendo demencia con que está todo bien, y entre ellos está todo mal. Claro. Uno va para el norte y el otro va para el sur. Y eso en definitiva se nota, hay tirones internos. Recordemos la firma de Machuca. Digo, también llegó Machuca y Manuel Machuca a Independiente, y a la firma del contrato que fue previo a un partido, cuando estaba todo para firmarse, el presidente dijo: no, pará, que apareció una comisión de un palo verde acá en el medio del contrato. Esto yo no lo firmo. Y automáticamente se redactó un nuevo contrato que publica Independiente para tener los números claros, y esa comisión había bajado de un palo a 200.000.
2: Yéndolo pronto. Si mañana se llega a tomar la decisión de que no continúe Quinteros, ¿a quién queda a cargo por lo pronto Independiente? ¿Y qué nombre se te ocurre en Borsa?
3: No, yo creo que es muy apresurado, Mate.
2: Sí.
3: Es muy apresurado. Vamos a esperar que pase la reunión de mañana. Si llegara a suceder eso, ya te digo que el que se hace cargo es Mateu. Si llegara a suceder eso. Porque hoy es entrenador de reserva y sí. Yo creería que la línea o la lógica de una línea va a ser esa. Ahora, yo no sé si después de esa charla, o qué se le puede pasar en la cabeza hoy al presidente, digo, ¿no? Porque me parece que es el que más está en el ojo hoy, pero no por el golpe, sino por qué decisión tomar. Giovane adelantó dos jugadas y dijo: yo a partir de las elecciones que vienen no voy a participar, no voy a estar en ninguna lista. Se despegó ya por lo menos de que no me puteen más, porque la verdad que lo putean todos los fines de semana en la cancha. Entonces se despegó de esa situación particular, pero yo diciendo no voy a estar más, ya movió de entrada diciendo: miren que yo ya está, no sigo. Entonces, ¿qué va a hacer Grindetti? Es la pregunta. No les extrañe. Digo, yo no sé, no creo. Pero ante el descrédito que también tiene con el hincha Independiente, que tome la decisión de o bajarse él o adelantar las elecciones. Esa es otra posibilidad. La verdad que es un resultado abierto lo que puede pasar mañana. Te encargo la vuelta de Rosario en este momento, digo, ¿no?
2: Sí.
3: Yo qué sé, yo no creo que hayan parado a comer un sándwich ahí cerquita, ¿viste? Cuando salía Rosario, que tiene un parador hermoso para comer un sándwichito, traerte alguna cosa de ahí. Bueno, no creo que... Me parece que siguieron de largo, ¿no? La verdad, no... el escenario está abierto. Está absolutamente abierto hasta mañana a la mañana. Porque, insisto, yo pregunté qué va a pasar con el entrenador de una manera mucho más coloquial, digo, ¿no?
2: Sí.
3: ¿Lo rajan? Pregunté. Y la respuesta fue: no lo sé. No me dijeron, no, de ninguna manera, no, el técnico se va a quedar, discutiremos mañana, más allá de que no gustó la declaración en conferencia de prensa. Incertidumbre es la respuesta. Y en la incertidumbre está todo abierto.
2: Sería el último gesto de sentido común de parte de Grindetti adelantar las elecciones, ¿no? El tema es de acá cuánto. Porque lo que dice Borges es insostenible. El clima en Libertadores de América, cada vez que nos toca ir.
0: Yo te digo la verdad, yo no sé si es una solución. O sea, dos meses antes, con el campeonato todavía por jugarse, Yo, si fuese presidente de nuevo, de Independiente, yo prefiero agarrar en diciembre.
2: Está bien, una cosa es el presidente nuevo.
1: Sí, es mucho más cómoda la situación ahí.
0: Es mucho más cómoda la situación. Y Grindetti...
3: Ah, igual, a ver... si no es en el almuerzo, es en la cena, las elecciones. Digo, tampoco es que se van a desplazar tanto.
2: A ver, y lamentablemente voy un poco con lo que te había preguntado, Pato. Que también que le hace una mancha más al Tigre, ¿no? Vamos al punto, las elecciones se adelantan, llegado el caso a septiembre. Se hace la transición en septiembre, Independiente termina siendo un año igual al anterior, y es esperar al año siguiente.
3: Sí, pero igual las fechas, a ver, para poner... Digo, ¿cuánto se pueden adelantar? Por eso digo, estamos a 13 de agosto.
2: Sí, casi septiembre, sí.
3: Si se pueden adelantar, se pueden poner en octubre. Y digo, desde lo estatutario da para que se dé, para que se pueda dar en octubre desde lo estatutario. Digo, no es que sería una fecha de adelantamiento de elecciones. Digo, lo que se estaba barajando, porque el margen del acto electoral fluctúa de octubre a diciembre.
0: Sí.
3: O sea, puede pasar en cualquiera de los tres meses.
0: Claro.
3: En principio era en diciembre, porque estaba la ilusión de, che, si se avanza en Copa Argentina y se mejora, y esto y lo otro, bueno, esperemos hasta diciembre, empezará la nueva vigencia, como para el armado político también, y si alguno es que está, puede quedar colándose en otro lado.
0: Es que claro, yo te iba a decir eso también, porque tampoco están muy definidas las listas, y vos decís octubre, estamos dos meses nada más.
3: Bueno, por eso digo... Yo no sé qué puede pasar mañana. Pero eso es más que lo decide el oficialismo que la oposición. El oficialismo tiene la batuta para decir, che, lo hacemos en octubre, en diciembre. Lo que pasa es que va a fluctuar a partir de este resultado. Este resultado termina exponiendo todo lo malo y todo lo flojo. Y las declaraciones del entrenador y siga la firma. Entonces, la verdad... Yo sería muy cauto a partir de lo que suceda mañana. Me parece que este resultado termina detonando. Vamos a ver para dónde, porque la reunión existe mañana a la mañana, porque no cayeron bien para nada, pero cuando digo para nada es que hubo mucha calentura a partir de la declaración de Quinteros, pero la misma calentura también la tiene el hincha Independiente y con los dirigentes. Entonces, hay un clima, hay un caldo, que vamos a ver cómo decanta mañana, digo, cómo se puede filtrar mañana.
0: Bueno, veremos, si está claro lo que decís vos. Si se va Quinteros, el hincha Independiente tiene que saber que de acá hasta que termine el mandato va a ser Mateu el técnico.
3: Y... Yo no lo sé. Yo por lo...
0: Ah,
3: no,
0: ¿y la... pero qué vas a tener un técnico por cuatro meses?
3: La lógica sería eso, que se haga cargo Mateu, porque no sería tampoco lógico que esta dirigencia elija al nuevo entrenador. No tendría ningún tipo de lógica de una dirigencia que está de salida, porque no tiene ni chance de ser reelecta. No hay chance de que sea reelecto. Sancione se bajó, Grindetti, después de este resultado, si pensaban ir como cabeza en algún lado, no va a ser, y detrás de alguien va a perder. O sea, hoy es un lastre. Cualquiera de los que vaya a acompañar a alguien, al que acompañen, es un lastre. Porque la gente ya está cansada de esta dirigencia, definitivamente. Entonces, bueno, hay que ver cómo se plantan los que vienen. Digo, ¿no? Un Luciano Nakis, acompañado por Agüero, un Gastón Gaudio, encabezando una lista de parte del oficialismo, pero sin Ciudadane, o sea, de ese sector. Una unidad, cosa que veo difícil. Una agrupación independiente que es la que hoy tiene Maldonado, Moyano, y quizás poner algún candidato fuerte. Bueno, son todos interrogantes, pero sí lo que hay que saber es que este resultado fue un cachetazo que dejó Esquirla por todos lados, más bueno, las que había.
0: Mañana te pedimos salir también, estaremos atentos a todo lo que pase, ¿dale?
3: Dale.
0: Abrazo grande, amigo.
3: A todos. Chau, chau.
0: Bueno, tanda, metemos la doble y dale. Después volvemos.
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0: El show de los grandes. Bueno, ahora vamos a hablar un rato de River, vamos a hablar de la... Bueno, ayer ya hablamos igual también de la muy buena victoria de Boca y de lo que se viene. Pero hoy a la mañana, arranqué muy temprano el día y venía escuchando un programa de radio que no era de deportes, era un programa político. Y el cronista deportivo, junto al periodista que conducía el programa, leyó la carta mientras manejaba y tengo que reconocer que se me cayeron las lágrimas leyendo la carta de Messi. Tengo la carta acá.
1: Bien.
0: No sé si leerla toda para la gente, si la quiere leer alguno de ustedes por ahí. Dale, dale,
2: me gusta que, la tenés, que está impresa, claro. ¿Eh? Pues es un posteo de Instagram, pero lo tenés impresa, me gusta.
0: Se lo pedí a los chicos impresa. Mate tiene mejor vista que yo, seguro.
1: Hay párrafos que realmente son desgarrados. Vamos a leerla entera para quien no la haya leído todavía o quien sí. No la haya leído entera, porque a veces la inmediatez de las redes sociales no te hace detenerte y dices, pa, no puedo creer, todavía no puedo creer que te hayas ido. No caigo, o mejor dicho, no quiero caer. Se me hace muy difícil imaginarme que ya no te voy a ver más, que ya no vamos a hablar más. Sé que estabas sufriendo y que es lo mejor, pero te fuiste muy pronto. Todavía nos quedaba mucho por disfrutar juntos. Tanto me pedías que juegue el último mundial y días antes de empezar fue cuando peor te pusiste. Era la primera vez que no ibas a estar en un torneo, pero mamá me decía que ibas a estar mejor y que ibas a estar bien para poder viajar. Yo te decía que íbamos a llegar a la final, así podías viajar. Cada vez que terminaba un partido, esperaba y extrañaba tu mensaje. Ahí me di cuenta de que la situación era fea de verdad. Así y todo, no dejaba de pensar en llegar lo más lejos posible para darte tiempo y que vieras un partido. Llegamos a la final y no pudiste estar. Quería ganarla para llevártela y mostrarte una nueva. No pude. Las piernas no me daban más. Esta vez intenté ir contra mi físico, pero no pude. Nunca pude sentirme bien. Cuando llegué, creías que habíamos perdido la final por penales. No pudimos hablar de nada de todo lo que pasó. No pudiste disfrutar nada. No fuimos campeones, pero no sabes cómo disfrutamos cada partido. Una vez más, tenías razón. Tenía que estar y jugarlo. Te cuento esto porque fue lo único que no pudimos hablar, porque todo lo demás ya lo sabes. Hablábamos todos los días y nos veíamos cuando se podía, por mis compromisos. Y ahí es donde mete un emoji, un guiño. No sé qué voy a hacer sin vos. No sé cómo seguir. Yo solo jugaba al fútbol y ahora tengo bastantes dudas de que vaya a seguir haciéndolo por mucho tiempo más. Estuviste al lado mío desde el principio. Faltaba tan poquito para el final. ¿Por qué no aguantaste ese poquito más y terminábamos juntos? Sé que tu felicidad era ver bien a tu familia, a tu mujer, a tus hijos y sobre todo, sin que se enteren los otros, verme jugar a mí. Ahí es donde meten el emoji. Desde chiquito siempre fue así. Me llevabas a todos los entrenamientos apenas llegabas de trabajar. A muchos me llevaba mamá, porque vos estabas trabajando. Obviamente, a los partidos nos faltabas a uno. Cómo sufrías viéndome y cómo disfrutabas, aunque nunca me regalabas muchos elogios. Fuiste papá, amigo y representante. Siempre eras la persona que tenías que ser en cada momento y nunca te equivocaste en nada. Más allá de algunos reproches o peleas, siempre tenías razón. Al final se terminaba dando como vos decías. Te voy a extrañar mucho, pero siempre vas a estar presente. Y sobre todo en la educación de mis hijos. Porque les enseño y los educo como ustedes lo hicieron conmigo. Descansa en paz y cuidanos desde arriba, como lo hacías acá. Gracias por todo. Te amo, pa.
0: Bueno, a ver, hay muchas cosas por las que cada uno lo sintió... De mil maneras. La primera es por todo lo que genera Messi, por todo lo que se vivió. Creo que como no recuerdo haber vivido otros mundiales, que yo los vivo particularmente muy intenso, creo que en argentino en sí mismo lo vive muy intenso.
1: Sí.
0: Hoy justo les decía que fui a buscar a mi cuñado a Ezeiza porque él vive en España y le preguntaba cómo se vivía en España. Me decía que se vivió mucho, pero lejos, y lo dice Tony siempre acá, de cómo se vivía acá, incluso la final del mundial. No era algo que era paralizante por completo, sino en un porcentaje altísimo, pero no por completo. Y da la sensación, o por lo menos tuvimos la sensación, de que Messi nos, En esta carta fue de una genialidad tal y parecida a sus mejores jugadas.
1: Sí.
0: Porque en una carta resumió. Primero, con enorme talento, todo el sentir que tiene uno sobre el padre. Y ahí, por ahí también, un poco lo que me pasó a mí. O sea, mi viejo falleció a la misma edad que falleció el padre de Messi. O sea, tenía la misma edad que tenía el padre de Messi. Yo era un poco más grande que Messi. Pero también, y los contextos te llevan a que muchas veces tengas esas sensaciones encontradas ante cosas que vos decís, todavía quedaba mucho por hacer. Quedaba mucho por vivir. Hoy 68 años, o 69 fue cuando tenía mi viejo.
2: Es muy joven.
0: Son muchas cosas que todavía sentís que te quedan por vivir. Y mucho más, y esto por ahí sí le está empezando a pasar a Messi, de que sentís que no estás tan lejos de esa edad. Porque son sensaciones que a mí me la contaban antes y hoy uno las percibe y uno las empieza a percibir cuando entra en los 40, que es la edad de Messi. Después, las sensaciones que vivió o que vive cualquiera que pierde a su viejo y mucho más por lo que fue. La relación Messi-padre, o sea, Jorge Messi, Lionel Messi, es una relación que excede un montón de cosas y que están determinadas a partir de situaciones muy puntuales que vive un hijo. Uno nunca quiere más a un hijo que a otro. O sea, quien es padre sabe y lo entiende que uno puede querer de distintas maneras, pero nunca más a uno que a otro. Uno puede atender a uno más que a otro porque las necesidades de unos por ahí son distintas a las de otro. Hay veces que uno siente que otro se las puede arreglar más solo que el otro, y por ahí en otro momento de la vida es al revés. Y las necesidades van a cambiar. Y Messi, Lionel Messi, porque todos son Messi, fue quizá el más necesitado. ¿Por qué? Porque en su momento él necesitó un tratamiento especial para seguir creciendo, no solamente para jugar al fútbol, sino para desarrollarse en la vida. Él fue el que tuvo ese don particular de ser un genio y descubrir que era un genio en algo, porque la mayoría de los que estamos en la Tierra por ahí lo usamos en algo y nos morimos sin enterarnos. Messi supo desde chiquito porque su genialidad compartía también la misma pasión que sentía él por jugar a la pelota. Y Messi, cuando se fue Jorge con Lionel, o se fueron ellos a Barcelona, padecieron un montón de cosas, y fue el viejo, fue Jorge, el que hizo todo para que Lionel pueda vivir una situación anormal de la manera más natural posible.
2: Es que lo que decía recién, de que hay veces que distintos hijos tienen necesidades distintas, y claro, Lionel, al tener la necesidad de irse a España, fue Jorge que lo acompañó.
0: Fue Jorge el que acompañó.
2: Y quizás estuvo más con Lionel que con el resto de sus hijos durante gran parte de su vida.
0: ¿Y sabes otra cosa que vos vas descubriendo cuando sos grande? Que son las cosas que tu viejo posterga por vos. Que también cuando vos sos padre, te das cuenta que no hay nada que como padre te haga más feliz que postergar pedazos de tu vida para dárselas a tu hijo. Porque sabes que esas fechas no tienen reintegro. Y Jorge, seguramente lo sentía eso, como también sentía que tenía que presionar al Barcelona y decir, che, mirá que se va el Real Madrid, si no, yo ya hablé con Valdano, si a mí no me solucionan que el pibe pueda fichar y jugar en los torneos y no solamente romperla en los entrenamientos. Que alguna vez tuvo que levantar el teléfono y decirles a la de la selección, che, mirá que mi hijo la rompe y juega en Barcelona, y me están pidiendo todos los días que juegue para España. Él no quiere saber nada, yo no quiero saber nada, pero por ahí lo terminan convenciendo. Y él fue el que le hinchó los huevos a Vivas, y Vivas se los hinchó a Tocali, y Tocali escuchó a De La Fuente, y escucharon a dirigentes españoles, y terminó pasando de la historia que todos conocemos. Y ahí también muestra un poco del camino recorrido, porque el otro día Ariel Senosian dijo una frase que para mí es genial, que una de las grandes diferencias que tuvo Leo Messi con Diego, con Maradona, es que Diego, por distintas circunstancias, tuvo que transformarse en el padre de sus viejos. Les pasa a muchos futbolistas eso, y a muchas personas que hacen otra cosa que no sea ser jugadores y que tuvieron la suerte de trascender económicamente en la vida que tenían cuando eran chicos. Y a Messi nunca le pasó. Messi siempre fue el hijo de Jorge y Celia. y siempre estuvo contenido desde ese lugar, estuvo educado desde ese lugar y tuvo la posibilidad, junto a la familia que él eligió formar, de educar a sus hijos en ese lugar. Tal es así que tienen un cuidado tan grande sus hijos que poco se sabe de ellos, salvo en algún perdido, un video perdido de internet. Y tan poco se sabe de ellos que hasta le quieren inventar a los hijos acciones todo el tiempo que no son de ellos.
2: Sí. Me canso de ver videos en red que dicen: mirá el gol que hizo Thiago Messi, las inferiores del Inter de Miami.
0: Y por eso otro
2: no,
0: nene.
2: No es Thiago Messi.
0: No, y es otro nene. Y Thiago Messi hace una vida de un nene que quiere ser feliz.
1: Lógico.
0: Nada aparte, más que eso.
2: Thiago creo que ya tiene 14, 15. Sí. Que es una edad ya para empezar a tener redes sociales.
0: No las tiene. No, y otra cosa. Hay tipos que crearon fake y crearon historias para el abuelo.
2: Sí, sí.
1: Increíble, porque hablan en primera persona y en la descripción dice cuenta fan.
2: Sí, sí, es tremendo. Pero eso pasa un montón. Pero, igual a Messi también lo personifica constantemente en Twitter. A pesar
0: de
2: que
0: una cosa
2: no tiene.
0: Es Messi, que es Leonel, que es un hombre.
1: Y otro es un nene de 14.
0: Sí. Y hasta de Thiago también lo tiene. Y otra cosa que quería decir con respecto a esto es que es tan grande, yo no sé si lo hizo a propósito o no, que también desterró muchas pelotudeces que se dijeron durante el Mundial y post-Mundial. Desterró lo de esa supuesta persecución que hubo desde la FIFA para que Argentina no sea campeón del mundo, o esa conspiración que a muchos boludos les encantó decir. Y como el mundo está lleno de boludos, hay veces que tenés que pararle un poco el carro. Porque si no, los boludos pasan a tener razón.
1: Aunque sea desde el más profundo de los dolores, ¿no?
0: Pero por supuesto.
1: Y sin querer en este caso.
0: Sí, o sin querer queriendo. A mí me parece que fue sin querer queriendo y encontró ese espacio para decirlo. ¿Y cómo lo manifestó? Diciendo que él, más que nadie, quería ganar el Mundial porque se lo quería regalar al viejo. Al viejo que nunca, por primera vez en su vida, no podía estar en un torneo de él, que por primera vez en su vida lo iba a vivir a la distancia, y que sentía que en que no existía ese llamado posterior a los partidos, la cosa estaba mal. Y esa incertidumbre del no saber qué pasa, que a veces a muchos, sobre todo a mucha de la gente que sufre o padece ansiedad, los termina devorando, Messi lo vivió con tanta naturalidad, o por lo menos pareció vivirlo con tanta naturalidad, que para muchos de nosotros terminó jugando quizás su mejor versión en un
1: bueno,
0: mundial.
1: Bueno, a eso iba a ir. A eso iba a ir. Y uno nunca sabe si esta enfermedad no le hubiese ocurrido a Jorge, cómo hubiera sido el desempeño, si hubiera sido

0: años. No, Messi tuvo una de las mejores actuaciones individuales en la historia de la Copa del Mundo cuando los grandes futbolistas históricos a su edad, avances tecnológicos, de medicina, todo lo que quieras, tener 39 años, a día de hoy incluso sigue siendo una edad brutal para destacarse.
1: Incluso como lo con él. Cracks que no llegan a su altura, como Modric, como Cristiano Ronaldo,
2: pienso algo también.
1: Me parecieron un poco.
2: Pienso algo. Cuando se empezó a destapar, o cuando... creo que fue Feynman el que adelantó en su programa que estaba transitando Jorge Messi un problema de salud.
0: Después del partido de Argelia, porque después muchos especulan por qué Messi se puso a llorar después del primer partido que marca los tres goles, cuando mete el 1-0.
2: Exactamente.
0: La gente lo ve llorando y dice, ¿qué pasa acá?
2: Exactamente. ¿Está bien? Si no salía esto, creo que si no era, probablemente, también me contesto solo, quizás no hubiera sido Feynman, no hubiera sido otro. Quizá en el momento la olla se iba a destapar.
1: Siempre Feynman, ¿no?
2: Ahora, si no se destapaba esa olla, ¿qué hubiera sucedido?
1: Ah, eso no es contrafáctico, nunca lo vamos a poder saber.
2: Ya sé, justamente, es una pregunta que dejo en el aire y que yo me vine preguntando durante todo el día, ¿no?
1: Yo creo que el espíritu competitivo de Messi lo hubiese hecho competir siempre de la mejor manera. Pero bueno, él en algún momento puso, contó en pequeñas líneas que el padre fue uno de los lo convenció de seguir jugando al fútbol. También reafirmó algo que muchos teníamos como información, de que Messi quiere seguir jugando al fútbol mucho tiempo más. No sé si en la selección, o no sé si en la esquina de la casa, pero Messi quiere seguir jugando al fútbol porque básicamente es lo que disfruta hacer. Todo lo demás para él es obligación. A él le gusta jugar a la pelota. Y otra cosa que a mí me encantó es cuando él marca, no sabes lo que los disfrutamos, no sabes el grupo que armamos. También marca una diferencia de que salieron los conspiranoicos a hablar de peleas internas, salieron a hablar de jugadores enojados, salieron a hablar de futbolistas que casi se van a las manos con el técnico en el vestuario, y nada de eso pasó. Simplemente y totalmente perdimos un partido de fútbol que nos va a doler en el alma hasta el día que vivamos nosotros, porque todos sentíamos que incluso hasta la última pelota del partido algo podía pasar. Y si hay algo que podía pasar es que Argentina dé vuelta a la historia, incluso en la mayúscula adversidad, porque Argentina mostró ese gen. ¿Viste cuando a veces te hablan de la nuestra? Y cuando vos decís, ¿qué es la nuestra? La nuestra es la gambeta, la nuestra es intentar jugar. Bueno, la nuestra es sacar fuerzas donde no existe y dar vueltas a historias que parecen perdidas. Porque nos pasa a cada uno de nosotros en la vida, y nos pasa, y pasa en el fútbol también, porque también una de las cosas que nos enseñan cuando nosotros aprendemos a jugar a la pelota es que los partidos no terminan hasta el último silbato. Ni ganaste ni perdiste. Y el argentino lo vive así, lo vive de esa manera, y nos duele perder desde que somos muy chiquitos. A los que jugamos muy mal al fútbol y a los que juegan muy bien, les duele en el alma perder, porque no estará nunca en mi cabeza. Yo en mi vida entré a jugar un partido de fútbol pensando que iba a perderlo. Se los digo de corazón, en mi vida, ni siquiera jugando un fútbol 5 o un babi con mis amigos. Nunca. Y creemos que siempre hay una mínima chance. Y esta selección, si hay algo que tuvo siempre, fue el espíritu de jugar a la pelota. El espíritu del goce, el espíritu de disfrutar, y el espíritu de que, como alguna vez dijo, creo que fue Mariano, de que todos nosotros, o que el pueblo argentino, se siente orgulloso porque esta selección daba la sensación de que no era el hijo brillante que fue en el Mundial de Qatar y que todo circulaba sobre ruedas, sino que fue el hijo que tiene que ir a maestros particulares para aprender una lección y termina probando, raspando, pero termina probando siempre.
0: No, es que es lo de jugar también un poco, jugar con el corazón también.
1: ¿Y sí?
0: Eso que le pasa mucho al argentino de dejar la vida, de realmente dejar la vida, porque Argentina quizá no tenía argumentos, a ver, sí los tenía,
1: Argentina
0: porque
1: fue
0: tenía
1: mejor que todos sus rivales en todos los partidos menos con España.
0: Sí, pero Argentina, yo creo que con rivales, a ver, sufrió además muchos partidos. Yo creo que contra
1: eso
0: Suiza, saco el tema, pero vos decís fue mejor. Para mí contra Suiza es mejor porque tiene un hombre de más. Si no, tío, que los 90 Argentina podía perder tranquilamente ese partido. Después contra Inglaterra, sí, me parece que es incluso el mejor partido de Argentina en ese Mundial. Contra Egipto, para mí Argentina tiene 70 minutos muy malos realmente contra Egipto, en el que no le salió absolutamente nada, incluyendo el penal de Messi. Y después, sí, contra España, Argentina no vio la pelota, como le pasó a todos los rivales de España, porque España fue ampliamente superior a todos sus rivales. Es el campeón más sobrado que recuerde en mucho tiempo en Mundiales,

0: del 2002. Pero más allá de eso, esta Argentina te da la sensación de que, por más de que no juegue bien, lo puede ganar. Porque, y de vuelta, no quería decir que no tiene argumentos futbolísticos porque tenías al mejor de todos los tiempos. 39 años, todo lo que quieras. Hizo un mundial espectacular, metió 8 goles Messi.
1: Y ha ido despojando esta idea de la displicencia que tenía Messi. Y recuerden ustedes aquellos años, 2009, 2010, 2011, en el Barcelona, con Xavi y con Iniesta, hace maravillas y no se puede sacar un tipo de encima con Argentina. Fue despojando de esa idea a quienes osaban cuestionarlo. Y me parece que lo que ha hecho Messi a la cabeza y toda esta selección, hacer pegarse el pecho de orgullo, es salir a buscarlo con amor propio, es aprobar raspando. Todos aprobamos un examen raspando por nada y salimos golpeándonos el pecho de orgullo porque pasamos de año.
0: Si no se sufre,
1: en diciembre, en febrero, materias previas. Digo, jugamos lo que decía David, jugamos como vivimos. En cada orden de la vida, incluso esa pizca que molesta a algunos otros países de que Argentina se enorgullezca de ganar con amor propio, incluso que internamente a veces hasta nos guste más que ganar jugando muy lindo.
0: Con el corazón, como
1: a mí me encanta ganar jugando, a mí me encanta ganar como ganamos contra Croacia, por ejemplo.
0: Sí, sí.
1: Pero también.
2: Sí, yo lo disfruto más.
0: ¿Pero cuál disfrutaste más, Croacia o Inglaterra?
1: Inglaterra, sin duda. Sin duda que Inglaterra. Inglaterra tiene, por supuesto, todo el componente.
0: Pero claro, más allá del contexto.
1: Sí.
0: El cómo se da el triunfo con Inglaterra, vos decís, contra Croacia, vos ya a los 30 minutos, a los 40, lo estabas mirando tranquilo.
1: Sí.
0: El de Lautaro Martínez es de los goles que más grité en mi vida.
1: La impresión de que si yo me infartaba contra Inglaterra, me moría feliz.
0: Sí.
1: Eso me parece nos pasa solo a nosotros.
2: Sí. Y el partido contra Inglaterra va a quedar en la historia y va a quedar en todo.
0: Se va a tomar, creo, más conciencia el partido con Inglaterra conforme pasen los años. Porque sí, ahora es tan reciente y sigue siendo tan fuerte el dolor. Pasaron 3 semanas y media de la final del Mundial.
2: ¿Sabes por qué? Porque todavía sigue siendo dolorosa la derrota con España.
0: Sí, por eso. O sea, no pasó nada todavía en la final del Mundial. Pero de acá a unos años, como yo me acuerdo de la previa del Mundial, se recordaba aquel partido de Francia 98, los octavos de final que Argentina le gana por penales a Inglaterra. Y no es por quitar la respuesta, queda chiquitito ese partido.
1: El gol del Popisanelli, no, claro.
2: Sí.
0: Queda chiquito, sí. Pero por el contexto, semifinal del Mundial.
1: Claro.
2: Para ganar en los últimos 4 minutos un partido que parecía que estaba perdido. Y aparte de la manera, con el baile que le pegó a Argentina Inglaterra.
0: Pero fue desde el gol de Anthony Gordon, Inglaterra dejó jugar la pelota.
2: Sí, no, el baile que le pegó a Argentina. Argentina fue más, ese partido de Argentina fue más los 90 minutos. Y ese tiempo fue un baile. Pero fue un baile antológico. Antológico. Bueno, Pato, cortito algo de River, que no pensamos hablar más, pero bueno, no, nos mató el día a día Independiente. ¿Viste cuando decís tenés un programa armado a las 3 de la tarde?
1: Sí. Pero Independiente se comió 4 con Atlético Tucumán. Y tenemos un técnico en la cuerda floja.
0: Tantas cosas pasan. Sí. Pero a ver, bueno, se viene un muy lindo partido el domingo.
2: Para Argentina.
0: El partido para mí, sin duda, de la fecha, por cómo viene todo, por cómo vienen Argentinos, por cómo viene River, y bueno, una chance importantísima para River para recuperarse. A River, hay que decirlo, le vino como anillo al dedo que este partido no se juegue hoy, porque iba a llegar muy con lo justo, porque iba a llegar con muchísimas dudas, y para el domingo a mí no me parece una locura que Thiago Almada pueda ser incluso titular en River. Yo creo que ya con una semana de entrenamiento, porque lo dijo el propio Chacho Coudet el otro día en la conferencia post derrota en Victoria, la verdad que pretender que Almada, que tiene un entrenamiento encima, llegue y juegue a 2.500 metros de altura en Colombia, y quizá no sería lo más justo. No encuentro escenario más ideal para un debut en el Monumental frente a un equipo como Argentinos Juniors, con un River tan necesitado de una victoria.
2: Pero,
0: y tan necesitado de un jugador como Almada.
2: Para mí es una locura de jugar Almada.
0: Yo,
2: pero
0: te digo,
2: hace una semana que el tipo vino de jugar un Mundial y estar 15 días de vacaciones tirado en Ibiza. También el jugador no está comiendo paella todo el día.
0: No, se estuvo entrenando incluso individualmente.
2: Pero no es lo mismo. Para mí, la verdad, River es una máquina de adelantar procesos.
0: Puede ser. El tema es que yo creo que ahora, pero ¿sabes cuál es el tema? Yo creo que ahora sí River está con la necesidad de adaptar algunos procesos, como es el de Almada. River para mí, el próximo miércoles, ya tiene que contar bien con Almada. River
2: no va a pasar.
0: No va a pasar. Pero vos no sabés si Almada. A ver, River hoy necesita un jugador como Almada dentro de la cancha, porque es lo que vemos todos los partidos con River. A un River que le cuesta generar, que le cuesta llegar, no le cuesta llegar. Llega y cuando llega no sabe qué hacer, y River necesita inmediatamente un juego con Almada, porque si River queda fuera con Independiente Santa Fe, se le termina todo a Coudet, y no digo que se le termine el año a River, pero no, es muy complicado que lo pueda remontar, porque de la tabla anual ya está fuera de pelear por la Liga. Está lejísimos de la Copa Libertadores, y si bien en el fútbol argentino puede ser campeón cualquiera, River sacó 0 puntos. Y si bien creo que va a entrar entre los primeros 8, porque son muchísimos, la verdad que si River pierde también en la Copa Sudamericana, yo creo que el bajón anímico también se va a notar en el fútbol.
2: Sí, pero yo creo que entre los 8 Bueno, mañana vamos a hablar de River y de Argentinos también. Vamos a hablar con Juan Pisegade, que nos va a contar un poquito de este Argentino que se viene, que se encuentra en los dos extremos del campeonato. El único que ganó los 4 partidos,
1: correcto,
2: el que más goles hizo en el torneo, y el único que perdió los 4 partidos y el que no hizo ninguno.
1: Sí, señor.
2: Es increíble, y por ahí el favorito termina siendo el otro. Pero bueno,
0: yo siento que este es el típico partido que River llega siendo tan poco candidato que lo puede ganar.
2: Es que puede ser.
0: Y sí, puede ser
1: el partido revividor.
0: Es que puede ser el golpe anímico que necesite River para revivir, justamente, y para cambiar un poco la cara previo justamente al viaje a Colombia.
1: ¿Puedo, 30 segundos, qué opinás de las declaraciones de Cristian Malaspina, presidente de Argentinos?
2: Yo creo que fue una defensa que hizo ante los dichos de Di Carlo.
1: Habló de condicionar el partido.
2: A ver, yo tengo que ser honesto. A mí no me gusta cuando se habla de los árbitros nunca. Mm. No me gusta ni que lo haga Di Carlo ni que lo haga Malaspina. También entiendo que haya una respuesta de quien fuese. Si Malaspina lo hubiese hecho, hubiese entendido una respuesta de Di Carlo, y lo entiendo viceversa. A ver, hay una cosa que vos como presidente de un club vos no podés permitir. Pero más que nada por tus socios, ¿eh? Ni siquiera creo que tenga incidencia dentro del juego en sí mismo. No puedes dejar que te pisen la cancha. Y menos, y esto por ahí lo van a entender los que son hinchas de un equipo chico, podés dejar que te pise la cancha un gigante. O sea, vos como presidente de un club, y más si es de un equipo chico,
1: aunque lo real no vaya a repercutir, o que no vaya demasiado a repercutir.
2: Verdad, yo soy bastante incrédulo.
1: Yo creo que no.
2: Yo soy bastante incrédulo de eso. Pero también entiendo.
0: Porque aparte queda muy en evidencia. Es como que ya abrir el paro y que justo termine pasando, es como, ah, mirá, y justo pasó. Yo siento que también se tratan de cuidar un poco con eso.
2: Para mí no va a pasar. Pero bueno, nos vamos. Nos encontramos mañana, los dejamos en compañía de Yoduca. ¿Mañana? No, mañana tenemos partido de Central Corinthians. El viernes estamos con toda la información. Chau.
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0: Chelo, justo habíamos hablado en la semana, le dije, mirá que ya está cerca, en cualquier momento llega, porque uno lo va palpitando, sabe que estuvo cerca, ya tuvo remate, pegó en el palo. Y bueno, hoy justo anterior a esa la había pegado en el travesaño, y muy contento, feliz por el presente de Chelo, por el gol. Le dije que sea el primero de muchos, y después en cuanto al medio, creo que nada, es un poco también el trabajo que se viene haciendo en el día a día y en los entrenamientos.
1: Después del empate, rápidamente vos y Lea a sus compañeros le decían, dale, vamos a seguirlo. Y después el segundo lo mismo, y después el tercero también. ¿Es un resultado favorable, es un resultado positivo? ¿Creen que pudo haber sido uno o dos goles más también?
0: Sí, creo que es favorable, pero también sabemos nosotros por dentro que podíamos haber hecho dos o tres goles más. Que bueno, vamos a tener que trabajarlo para hacerlos en Paraguay.
2: Ascacíbar, uno de los héroes de la noche del Ducó. Digo, ¿se acuerdan cuando ayer yo dije con sabor a poco? Me fue el título Clarín. Hoy Clarín tituló con sabor a poco. Y un golcito más venía bien para ir tranquilo a Paraguay. Pero igual, Boca ya acaricia cuartos. Ahora a pensar en Platense. A Vicente López. Allá vamos. Los 5.000. Bienvenidos todos al show de Boca. Somos el famoso show de Boca. El de Leto, el histórico, el de siempre. El que marca la medianoche. En el fondo tratamos de hacerte compañía. ¿Se acuerdan como decía Daniel Campos, no? Para un hincha de Boca, no hay nada mejor que otro hincha de Boca. Y bueno, nos hacemos compañía entre nosotros, que está bueno, está bueno. Tenemos para repasar las apostillas, todo lo que dejó el triunfo de Boca ante Recoleta, lo que viene ante Platense, lo que viene en Copa Argentina. Tenemos tanto para contarte, tanto para contarte. Hola, Leto, bienvenido al show.
3: ¿Cómo andas vos? Un gran saludo para todos, ahí para Maxi en los controles, para el querido Ezequiel también. Y bueno, esperando ya el partido del próximo sábado, con todas las novedades que tenemos en los títulos, con el pase de jugadores. Bueno,
2: Vos sabés que. Pero analizándolo con la frialdad del día después, te dejó conforme el trabajo de Boca ayer, ¿no?
3: Sí, me dejó conforme, sí, claro que me dejó conforme. Yo sé que mucha gente pedía más goles, que era el momento, pero yo igual marco que hay una diferencia clara y fue Recoleta conocer la jugada del partido, se va a encontrar con un equipo que lo de contra lo puede golear, así que yo no estoy tan preocupado. Aparte Boca al ataque siempre. Yo sé que muchos te dicen, pero dos goles, ¿cuántos goles quiere llevar? Pero tampoco vas a jugar contra el Palmeiras, ¿no?
2: Sí.
3: Yo quiero hasta lo mismo, me das dos goles de ventaja jugando por mí y también muy tranquilo.
2: Sí, claro. Bueno, Robert, junto a Ezequiel Liñado, un ratito estará el turco con nosotros. Veremos quién más se suma a esta mesa de trabajo. Ahora, los temas del día.
3: ¿Cómo se llama?
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0: Maxi Marino en la operación técnica. Ezequiel Liñado en la producción general. Y Carlos Casal, que viene, siempre está viniendo, ¿no? Los temas del día. Sin descanso. Seguidilla infernal de partidos. El plantel realizó trabajos regenerativos. Lo bueno de la tarde. Se observó a Adam Vareiro trotando alrededor del campo. Trotaba. La idea es llevarlo de a poco. No hay plazos. Ahora, verlo trotar ahí descarta de plano algo. No se va a operar. Si no, estaría trotando alrededor de la cancha. Eso está confirmado. Todos esperamos por la recuperación del paraguayo. Y el otro 9, Ener Valencia, sigue con su reacondicionamiento físico. El vasco decidirá cuándo convocarlo. Le bajaron las cargas hoy. Todos pensaban que podía estar ante Recoleta la semana que viene, pero tal vez haya que esperarlo algunos días más. Pero en el Valencia viene, de a poco viene. Finalmente AFA hizo oficial el día y sede del partido de octavos de final de Copa Argentina frente a Vélez. Se jugará el 2 de septiembre, 21-15, en el Mario Alberto Kempes de Córdoba. Armar viaje, el 2 de septiembre en Córdoba. Juega Boca. Sorprendió ayer la ausencia de Milton Jiménez entre los convocados para enfrentar a Recoleta. No estaba. Y la televisión lo enfocaba como estaba como en un palco, una platea preferencial. Hoy creció el rumor de que su futuro a corto plazo, estaría fuera de Boca. Esto es fútbol local o fútbol internacional. Pero está claro que no lo va a tener en cuenta el vasco. Y en el próximo mes, o sea, antes del 2 de septiembre, Jiménez podría dejar el club. El que se va es Mauricio Benítez, el volante que había vuelto de préstamos. Estaba entrenando con los separados. Se va al Antwerp de Bélgica, le compra el 50% del pase. En Boca decían que valía 5, creo que lo pagan 2. Se va. Empate de la reserva, 0-0, de visitante ante San Martín de San Juan. El primer tiempo fue todo de Boca, yo lo vi un rato. Pero el segundo tiempo tuvo chances el equipo sanjuanino. Boca suma 8 puntos. Está invicto y es escolta de su zona. Ezequiel Liñado, hay un número mágico.
1: Hola Pablo, así es el 11-38-28-09-90, 11-38-28-09-90.
0: Ese es el número para participar de la misa bostera. Aquí estamos, aquí nos quedamos. ¿Saben algo?
1: Sí.
0: ¿Hasta la una?
1: Sí.
0: Solo hablamos de Boca.
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0: La hora de la República Argentina, la noche fría en la gran ciudad. Hay una oferta formal que llegó a Boca del Atlanta United de la MLS por William Alarcón. Préstamo sin cargo y con opción de compra. Boca negocia con el equipo Yankee la cesión del chileno. Se podría cerrar en las próximas horas. O sea, Alarcón no fue convocado para el partido con Recoleta.
4: No.
0: Jiménez tampoco. Es porque los dos están con un pie y medio afuera. ¿O no?
4: No les conforma a los cuatro guardias, ninguno de los dos.
0: Por eso, los dos están por cederse. A ya, préstamo o lo que sea, pero se va.
4: Sí, sí, limpió, pero ahora después de tenerlos, porque aparte se quedaba con pocos jugadores, era mucho lo que han ido, ahora ya aparecieron más jugadores. Volvieron los que estaban afuera, bueno, toda esa situación. Y como no tiene lugar, no me extrañaría a mí que lo que está sucediendo, que lo saque. Y otro que para mí va camino también a salir en cualquier momento es Romero.
0: Bueno, sí. Romero tiene todo para salir, todo para salir. Ezequiel, ¿tenemos para escuchar a quién?
1: Sí, tenemos para escuchar a Villa y a Delgado.
0: A ver, primero Sebastián Villa, lo tenemos. Dale, vamos con Villa.
5: Sebastián, ¿cómo sentís que está tu vínculo con el hincha en esta vuelta después de cómo te fuiste?
6: No, un poco de paciencia, los entiendo. Pero bueno, vengo a aportar mi granito de arena, lo mejor de mí, bueno, humildemente, donde me toque, ¿no? Desde el momento que me toque estar, en el lugar que me toque estar, voy a dar lo mejor de mí por el club, ¿no?
0: Qué difícil le va a tener Villa, ¿no? ¿O no, Leto?
4: Pero va a ser utilizado Villa podrá ser mirá, capaz que el próximo sábado capaz que titular el jugador como delantero es el primer delantero que está afuera y que no, está dentro, bueno, tenemos sí. que queda afuera,
0: está claro que para rotar. Mientras haya triple competencia bueno. Boca va, el Vasco va a necesitar un plantel más grande, ¿o no?
4: Y seguro. No, seguro.
0: Sí.
4: Jugadores que va a utilizar. Sí. Pero yo te digo una cosa, el recambio va a ser de 3 jugadores o un máximo de 4 en algún partido. Después no, ¿eh? Según el Vasco y también el jugador físico Gustavo Roberti, el equipo está muy bien físicamente, ha hecho una gran pretemporada y por eso Blanco jugó todos los partidos y por eso...
0: Sí, madera, ¿no? Salvo, a ver, salvo Paredes, que estaba ligado al Mundial, el resto del plantel es una pretemporada muy larga además.
4: ¿Sí?
0: Sí, es una muy buena pretemporada se hizo.
4: Sí, exigente. Por eso te digo, yo no imagino de ninguna manera, solo imagino que con un plantel de 20 jugadores va a estar, 20 jugadores que los 20 jugadores le gusten y que estén listos para jugar en la primera de Boca. No tenga dudas, viste, en este momento lo bajó directamente a Jiménez y lo bajó al Arcón y bueno, yo te digo de Romero y después no sé quién más me puede quedar, los demás jugadores yo creo que son todos útiles en este momento para el plantel de Boca.
0: Sí, se suma a la mesa de trabajo Diego Mendoza. Diego,
7: ¿cómo andas, Pablo querido? Abrazo grande para Roberto, para Ezequiel, para Carlitos, para todos. ¿Qué dicen? ¿Todo bien?
0: Muy bien. Amiguito. Bueno, ¿se sabe ya cómo se van a sacar a la venta las entradas para Boca Platense, no?
7: Debería ser hoy jueves o primeras horas de viernes, las 5.000 entradas.
0: Eso, de eso se ocupa Platense.
7: Sí, va a ser el mismo proceso que en Varela. La verdad es que Despensa se ocupó.
0: Sí, sí.
7: Así que habrá que estar pendientes a la página web de Platense, que ya en las próximas horas...
0: Acá, mirá, Boca publica que se van a sacar a la venta este jueves a partir de las 13 horas en www.deportic.com. www.deportic.com desde mañana a las 13 horas. Va mañana, de hoy jueves, ¿no? Son 5.000 entradas.
7: Todo agotado. 13.02, todo agotado.
0: Esperemos que no, no, esperemos que no, no, no. Sábado a la noche, yo qué sé, ¿te parece?
7: Sí, va a estar, ¿sí? No va a estar a reventar la cancha.
0: La cabecera esa va a estar llena, ¿no, no, Roberto?
4: Sí, sí, la chica.
7: Vos. ¿Vieron lo que llevó Joaquín Muñoz hoy?
0: ¿Cómo?
7: ¿Lo que llevó Joaquín Muñoz a la cancha de Platense? ¿Cómo?
0: Sí, bueno, pero hay muchos chilenos en Argentina que van a ver a Coquimbo porque es el equipo chileno. Yo no creo que Coquimbo tenga tantos hinchas.
7: No, no, no, seguro que no.
0: Vos ves, Roberto, ves un partido del torneo chileno y están vacías las canchas.
7: Claro.
0: Lo que pasa, viene acá y la colectividad chilena ve un equipo chileno y van todos a verlo.
7: Exactamente, y pasa lo mismo con Paraguay y con Bolivia.
0: No, pero con Recoleta no, no fue nadie.
7: No, bueno, estamos hablando de un equipo que no tiene mucho historia, muy joven.
0: No viene nadie, no fue nadie ayer. Había todos los familiares nada más.
7: Y bueno, ya le había pasado lo mismo con San Lorenzo.
0: Sí, con claro. San Lorenzo le dio un sector de la platea, un sector de la platea para los familiares, nada más. No pidió entradas para aquel partido, y ahora tampoco. Y Boca le dan 20.000 en el Defensor del Chaco para que explote el Defensor del Chaco Boca. No va a tener nadie enfrente, habrá 500 personas enfrente.
7: Y bueno, pero va a ser la diferencia. Sí, allá habrá 500 o 600, pues ya gracias, pues. Yo creo que lo que tenía 6.000, dijo, ¿no? O el público.
0: ¿No? No, el estadio tiene capacidad para 6.000.
7: Para 6.000.
0: No, yo no dije que tenga 6.000 hinchas, me parece demasiados hinchas, 6.000.
7: Sí, seguro.
0: Por ahí 500, ¿no? 500.
7: 500 puede ser.
0: Y 20.000 de Boca, que 20.000 si se venden todas te van a dar 10.000 más, total, ¿qué problema hay?
7: No, ninguno.
0: ¿Cuánta gente entra en el Defensor del Chaco, Diego? ¿Tenés idea?
7: Y 40.000 personas mínimo, ¿eh? Como mínimo 40.000 espectadores.
0: Y si se agota, lo van a dar.
7: El Defensor del Chaco, pensaba Pablo, que durante años fue el centro neurálgico de la selección paraguaya, de todos los equipos de Olimpia, que lo utilizaba mucho, que hacer la potencia también lo utilizaba. Después apareció ya la olla. Y
0: 42.354 espectadores.
7: Y bueno, por eso te digo.
0: Yo creo que si Boca vende las 20.000, le dan 10.000 más, acordate lo que te digo.
7: Y si las pide, seguro que te las da, Vidal.
0: Sí.
7: El presidente, no hay ningún problema. Si no. A la aeropuerto.
0: Che, el lunes estuvo en el bodegón de la 12, ¿no?
1: Sí, subió varias historias.
0: Cantando, sí, con los hinchas.
7: Cantando todas las canciones. Sí, sí.
8: ¿Se acuerdan cuando Boca tocó el...
0: ¿Cómo, Diego?
8: El poco contra Libertad en la semifinal, en la cuarta final del 2007... que había más gente de Boca que de Libertad, que tiene un poco más de gente que Recoleta.
0: Sí, sí, bueno, yo qué sé, sí. Yo qué sé. Bueno, a ver, empezamos con los mensajes de la gente.
1: ¿Cómo no, Pablito?
0: Vamos, Ezequiel.
1: Buenas noches, muchachos. Alberto de Bosques Norte. Pregunto por qué no lo regalan al Arcón. El domingo es un empate. Buenas noches, Joe. Hace mucho no teníamos un DT como el Vasco. Arroba Barrena. Está haciendo el trabajo sucio de sacar a los descartes. Falta sacar a más todavía, pero si lo hace, nos quedamos sin plantel. Sumale que el presidente solo trae jugadores libres o de 35 para arriba. Lucas de Presidente Derqui. Alejandro de Lanús. Creo que Villará terminará siendo titular cuando esté bien por experiencia. Flores tiene las ganas de un pibe, pero tienen un bajón después los chicos. Ahora hay que esperar a Valencia. Si el Turco dijo que tiene un físico privilegiado, 15 lesiones graves en los últimos 5 años, 300 días sin jugar, privilegio puro. Claudio de Lanús, buenas noches, Boca Selección.
0: Para.
1: Sí.
0: ¿Qué dije? A ver, repetímelo despacio el de...
1: El Turco dijo que tiene un físico privilegiado, Valencia.
0: A ver, despacio, ¿qué dice?
1: Sí, hay que esperar a Valencia, pregunta. El Turco dijo que tiene un físico privilegiado, 15 lesiones graves en los últimos 5 años, 300 días sin jugar.
7: ¿15 lesiones graves?
0: 15 lesiones tuvo en el Valencia.
8: Tanto, ¿no?
0: No sé, me parece una exageración.
7: Mucho.
0: Vamos a buscar, ¿no? Pero me parece una... No. No, no me parece que tenga graves, aparte. ¿Qué es grave? Un desgarro no es grave.
7: No, pero 15 es mucho también, ¿eh? Por eso te digo.
0: Sí, es mucho.
7: No, pero bueno, pero es que es verdad. ¿Qué sé yo? Porque al Turco, no sé.
1: Eso es lo primero que te sale en Transfer Market cuando buscas en Google.
0: ¿Qué te sale? A ver.
1: Te sale eso, 15 episodios de lesiones registrados en los últimos 5 años de las temporadas 2020-2021. Lo que dijo el oyente, te sale apenas lo buscas en internet.
0: Ah, la flauta.
8: El Mundial lo jugó sin complicaciones, no la metió, pero lo jugó normal, no se lesionó nunca. Digo, estuvo siempre disponible en los partidos de Ecuador en el Mundial en el último mes de junio. O los cuatro partidos de Ecuador.
0: Mira, acá... vamos a recurrir a Noticias Argentinas, que es el portal de la radio, ¿sí? ¿Estamos de acuerdo? Uh-huh. Noticias Argentinas es el portal nuestro, sí, de la radio.
9: Sí.
0: El polémico historial médico de Ener Valencia. El refuerzo de Boca, 15 lesiones en 5 años.
4: Bueno, está sacando lo mismo que sacó de Google.
9: Acá las tengo detalladas, Pablo, si querés.
0: A ver, mira, acá dice... a ver, decímela.
9: Mirá, 2021, 2022. 15, lesión en el pie, le llevó 15 días. Temporada 22-23, lesión en la rodilla, le llevó 18 días. La misma temporada de 22-23, también más problemas de la rodilla, otros 10 días más. Otra vez en la misma temporada, lesión meniscal, 11 días más. La 22-23 se la pasó prácticamente lesionado, traumatismo craneal, 8 días de recuperación. Temporada 23-24, hematoma en el pie, 12 días de recuperación. Misma temporada, 23-24, lesión en el pie, 58 días de recuperación. Temporada 24-25.
0: 58 días son dos meses.
9: Son dos meses.
0: Montones,
4: Esa jodida. Además, por altura corta,
0: Sí, sí. A ver, ¿qué más?
9: 24-25, problemas en el flexor de la cadera, 9 días. Temporada también 24-25, lesión en el muslo, 31 días. Y la temporada actual, la anterior en realidad, 25-26, la que terminó a mitad de año, lesión en el muslo, 87 días.
0: Son 3 meses.
9: Sí. Son 90 días, casi. 3 meses.
4: Qué bárbaro, ¿cómo tienen anotado todo?
9: Sí. Y mira, la última, te puedo decir hasta los partidos que se perdió, Robert. En esta última lesión de 87 días se perdió 7 partidos.
4: Y sí.
8: ¿Pero qué mes fue, Ezequiel? ¿Lo tenés? ¿Qué mes fue de este año?
9: Sí, del 22 de noviembre del año pasado hasta el 16. Sí, del 2025 hasta el 16 de febrero de este mismo año.
8: Bueno, la buena noticia es que lleva más de 6 meses sin lesiones también. Vamos a mirar eso. Bueno.
0: Qué locura, ¿no? Bueno.
4: Hay que estar atento.
0: Hay que estar atento. Sí, pero bueno.
4: Ya está.
0: Sí.
4: Ya está. Jiménez no está. Aparentemente ya está. Está Merentiel y...
0: Y Jiménez, el rumor fuerte hoy fue que se va ahora. Ya. O sea, por eso no
4: ya
0: lo citaron. Por eso no lo citaron, no lo convocaron para el partido con Recoleta.
4: ¿Y a dónde va?
0: Sabes que no me dijeron el club. No sé si es fútbol local.
4: Yo tengo uno. Yo tengo
0: a ver, uno. ¿Cuál?
8: Donde se fue Luquita Hanson.
9: ¿Gimnasia?
8: A Gimnasia y Diego La Plata, sí, señores.
0: ¿Y quién paga?
4: ¿Qué?
0: ¿Y quién paga el sueldo ahí? Porque Gimnasia no le va a pagar lo mismo que le...
4: Bueno, pero a veces se arregla un porcentaje el club, o sea, el dueño del pase, que es Boca, y el club que lo va a recibir.
0: Claro.
4: Se reparten el porcentaje para pagar el sueldo. Capaz que un 30, un 40, ¿me entendés? Para llegar a lo que está ganando. Pero bueno. A Jiménez, si le voy a Gimnasia, al final está haciendo una buena campaña, ¿eh?
0: Tengamos entre algodones a Merentiel, por favor, ¿eh? Entre algodones, ¿eh?
9: Acá dice Eduardo José de Quilmes, perdón, buenas noches. Valencia tuvo 22 lesiones del año 2014.
0: Bueno, sí, pero 2014.
9: O sea, son 12 años.
0: 12 años,
4: claro.
0: Todos los jugadores tienen. ¿Cuántas tuvo?
9: 22, dijo.
0: Y bueno, una, dos por año.
4: Ahora hacemos las lesiones de Ander Herrera en 2 años. O Cavani.
0: O Cavani, ¿no?
4: No, Cavani, pero siempre te digo Ander Herrera, porque Ander Herrera volvía, salía, y qué sé yo, ¿viste? Cavani directamente no entraba, ya estaba fuera. Pero sí. Bueno.
0: ¿Quién nos queda por escuchar?
9: Nos queda Delgado.
0: ¿Delgado? Milton Delgado.
9: Sí, señor. Sí, señor.
0: Vamos, Juan.
10: Lo venía buscando. Lo venía trabajando y bueno, gracias a Dios se me dio el primer gol con esta camiseta. Una felicidad muy grande, siempre lo soñé, así que nada, ojalá que este sea el primero de muchos.
11: ¿Cuántas cosas se te cruzaron? Digo, todas esas inferiores, el debut en primera. Hoy llegaste a 70 partidos encima con la camiseta de Boca, que no es un número menor.
10: Nada, muchas cosas, alegría de cuando yo iba a entrenar cuando era chico. Mi familia en la tribuna, mi señora y mi hijo en casa, y nada, la verdad que es alegría pura.
11: Y ahí también con un golcito y que vengan con mucho más encima.
10: Sí, la verdad que que lo venía buscando para dedicárselo a él, a mi novia. Y nada, sí, vino con un golcito bajo el brazo.
0: Míralo a Milton, Milton Delgado. Bien, digo.
4: Aparte de hacer un gol de cabeza, Milton Delgado, ¿no?
0: Sí,
4: ¿no puede creer?
0: Sí, sí, sí. Viste que le pegó bien, se la puso en el ángulo.
4: Sí, sí, sí, no, se ligó bien de costado y la puso, injusto.
9: 1.66 la estatura. Pan,
0: ¿no? ¿Cuánto mide?
9: 1.66.
0: Está bajito. 1.66, sí. Bajito. ¿Sí? Bajito. Sí. Sí.
4: Pero bueno.
0: ¿Cómo le va, Casal?
12: ¿Qué tal, profe? ¿Cómo va todo? ¿Qué tal, muchachos?
0: Muy bien, está Mendoza, sí, está Leto.
12: Oh, bien.
0: Es el talineado.
12: Está alineado.
0: Está bien. Maxi Marino.
12: Bien.
0: Tenemos un buen equipo.
12: Un buen equipo. Y frío tenemos.
0: Y tenemos mucho frío, sí. Mucho la garganta.
12: Frío. Sí.
0: Lo siente, ¿no?
12: Sí, sí, se siente.
0: Vinieron visitas.
12: Vinieron visitas.
0: ¿Largamos?
12: Cuando usted lo disponga.
0: Es el momento.
12: La pasión, la tribuna, los colores, lo auténtico siempre se comparte. 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Y en breve se comunican con vos. Abrazo bien bostero para todos. 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
13: Raúl de Solano, para vos, London. Riquelme es el mejor lejos. Buenas noches, muchachos. Somos Pato y Eli de Santa Rita. Qué paz que me da Boquita cada vez que gana. Me cambia hasta el humor. Ellos van últimos cómodos. Alegría, nada, ten fin. Saludos a Luciano Pavarotti, Casal.
12: Gracias.
13: Con toda la fe, siempre Boca no teme luchar, a seguir mejorando. Los quiero. Romina Miranda, de Villa de Mayo. Buenas noches, Pablo, Leto, Turco, amigos bosteros. Acá estoy esperando que me llamen para cargar y escuchándolos. Abrazo grande desde el camión. Jorge, el camionero de Quilmes.
4: Che, siempre nos escucha, ¿eh?
0: Sí, sí, señor. Siempre firme.
13: Sí, Robert. Raúl de Pilar, qué caro le salió a Riquelme no pagarle a Rossi lo que él quería. Van tres arqueros y uno peor que el otro. No me pierdo el programa y no me olvido. El profe supo decir a Casíbar tiene que quedar afuera y felicito al Turco. Hoy defendió al socio el robo de 100.000 la Popu. Para el sábado, dice Rubén de Entre Ríos. Hola muchachos del show de Boca, Daniel Vitalicio de Versalles. Estoy totalmente de acuerdo con el doctor Leto sobre la responsabilidad de Montero en el gol de Recoleta. Si no vean con detalle en el gol cómo Montero se tira en forma diagonal y para atrás, así nunca va a llegar. Se tenía que haber tirado a lo largo, me parece que no es arquero para Boca. Ojalá que me equivoque, abrazo para todos, dice Daniel Vitalicio de Versalles. Y Ronaldo de Guernica. Hola amigos del show de Boca, me derrito con la voz dulce y del machote de Casal, extraño nuestras noches.
0: Bueno, upa.
12: ¿Quién es?
0: 100.000 mangos cuesta la popular el sábado.
13: Sí, 100.000.
0: 100 lucas.
13: Sí, ahora no me acuerdo en qué otro partido también, creo, no sé si Independiente.
0: Es caro, Roberto, eso. Sí.
4: Bueno, pero con Lanús pasó lo mismo y también otro partido más.
13: Sí, con Defensa y en Varela. Y ahora también Lanús recibe a Independiente, Robert, el lunes y también habilita a los visitantes y también cuesta 100.000 pesos.
4: Claro, no creo que vayan tanto.
0: No creo. Pero 100.000 me parece mucho, che. No hay tanta guita.
4: Van a ir, no creo que paguen 100.000, van a mandar con 100.000, pero carteles.
0: Sí, sí, sí. Roberto, a ver qué recuerdo de esto. Después lo va a contar, Gaby Acevedo más tarde. El 13 de agosto, hoy es 13 ya, ¿no?
9: Sí.
0: Jueves
9: sí,
0: 13. De 2008, ante Arsenal de Sarandía, el partido de ida de la Recopa Sudamericana, Martín Palermo alcanzaba a Pancho Barallo, ¿te acordás?
4: No.
0: El gol 194.
4: Sí, señor. Sí, señor.
0: ¿Te acordás a Alvestrini tachando los goles en el palco?
4: Sí, sí.
0: Con la bandera iba tachándolos.
4: Exactamente.
0: El countdown, decían, ¿te acordás?
4: Lo pasó por arriba después.
0: Sí. Sí, Barallo había declarado un tiempo antes, todavía vivía, dijo, este me va a alcanzar y me va a pasar, había dicho, ¿te acordás?
4: Sí, sí, le sobró paño después. Siguió sacando, apareció Barallo y seguía haciendo goles para Palermo todavía.
0: Pero te acordás de aquel gol, ¿no?
4: Sí, cómo no, un ojo por un lado, otro ojo para otro.
0: Sí, fue polémico el festejo porque
4: no se pudieron encontrar.
0: Riquelme le hace el pase, pero cuando Palermo empuja y convierte el gol, que lo ubica como el goleador histórico de Boca, él sale gritándolo y Román para otro lado. Claro. Nunca hubo una buena relación. Bueno, cosa de vestuario, ¿viste? Tampoco es. Vaya a saber quién tenía razón, ¿no? Yo qué sé. Los dos tendrían su motivo, ¿no?
4: Seguro, como decían ellos, no teníamos que ser amigos para jugar.
0: Exacto, eso lo dice siempre.
4: Adentro de la cancha, todo por Boca y no pasaba nada. Y la verdad, adentro de la cancha se pasaba la pelota, bueno, la cantidad de asistencia que tiene Palermo, directamente pensando solamente en Real Madrid, como goles históricos, tiene mil, y Riquelme también, y bueno, y ellos lo dicen hoy en día todavía.
0: Sí.
8: Hola.
0: Sí, Diego.
8: Sí, también dijiste que contra Arsenal, a ver, hay dos partidos contra Arsenal. El partido de que se recuerda hoy es de la Recopa, que Boca empata en la Bombonera 2-2, había ganado en la cancha Racing, increíblemente por último título internacional de Boca.
4: Internacional.
8: Claro, y después está el del 2010, que justamente fue contra Arsenal, que fue el pase que recordaba Riquelme con Palermo, cada uno va a festejar a distintos sectores. ¿Y sabés quién debutaba como técnico ese día interino? Tito Pompey.
0: Mira Pompey.
8: 2010. Había sido como protagonista después. 2010.
0: Se fue de Boca hace poco, Pompey, a trabajar a Centroamérica.
4: Sí, claro, pero tiene razón. El 2008 es la última Copa Internacional que gana Boca. Es el último título internacional.
0: Sí.
4: Que era Recopa contra el Arsenal de Sarandí, que el Arsenal de Sarandí había salido campeón.
0: Claro.
4: El año anterior.
0: Claro. En cancha de Racing había salido campeón, ¿te acuerdas?
4: Sí, y jugaba a América por ser campeón de América.
0: Claro.
4: No, el partido fue en la cancha de Boca, ¿eh?
0: No, digo, ¿qué? Arsenal llega por haber ganado la Sudamericana.
8: Claro.
4: Puede ser, sí, también.
0: Bien, había ganado en cancha de Racing, yo me tocó ir a ese partido a trabajar, por eso me acuerdo. Por eso.
4: Después en América era campeón.
0: Sí, claro.
4: Campeón también.
0: Sí. Bueno, Robert. A ver, dale, Casal, dale.
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0: Sí. Roberto, ¿qué te imaginas de cambios para el sábado?
4: La verdad, no, es como... tirar, viste, tirar pichón, digo...
0: Puede... Para mí juega Gorosito.
4: Bueno, te iba a decir eso, puede ser un Gorosito, puede ser alguien por Paredes también. Paredes capaz que lo vi cansado.
0: ¿Sabes? Sí, no jugó bien ayer, y puede ser por el cansancio, ¿no?
4: Y también tenía, apareció un golpe en la pierna derecha. Eso lo vi desde...
0: Sí.
4: En el comienzo del segundo tiempo, creo que cuando fue al... al descanso, para mí algo ahí le pusieron y estaba un poco mejor. Pero yo veo por ahí, uno por línea para mí puede ser. Y puede ser la presencia de Villa y capaz que descanse Flores.
0: Preséntalo vos al Turco Araluf.
4: ¿Yo tengo que presentar al Turco?
0: ¿Usted?
4: Bueno, lo presento como no, sí. Lo presento al querido Turco Andrés Araluf, el hombre Bernal.
0: Hola, Turco.
14: ¿Cómo te va, Pablo, Roberto, Carlos?
0: El Batiturco, mira, te pusieron la canción de Batman.
12: De Batman. Sí.
14: No, de Bernal no. Yo soy de Villa Crespo, vivo en Bernal.
0: ¿Ah?
4: Bueno, está bien, bueno, pero vivo
14: no, en Bernal. Soy de Villa Crespo y vivo en Bernal, pero soy de Villa Crespo.
4: Vivo de vuelta,
14: no, no hay problema. Hago la corrección al aire porque no soy de Bernal. Vivo, una cosa es vivir y otra cosa es pertenecer.
0: ¿Vos de chico naciste en Villa Crespo, Turco?
14: Sí, por supuesto.
0: No, toda la vida ahí entonces. Bueno, Turco, ¿qué novedades? ¿Qué títulos?
14: Bueno, cositas, porque los estaba escuchando. La popular no vale 100 mil pesos, vale 110 mil.
0: Ah, la flauta. Ah, por los impuestos, eso que te cobran.
14: Exacto.
0: Claro, es mucha guita para mí, Turco.
14: Yo dije hoy por la tarde en 990 Sport con mi querido Leo Uranga, que es una estafa al hincha, al socio de Boca, es una vergüenza que le cobren 110 mil pesos una popular.
0: ¿Vos querés
14: vergüenza
0: llevar a tu hijo 220 lucas?
14: No, no, pero no contés eso solo.
0: Claro.
14: Vamos a suponer, hay muchos que van con dos hijos, vamos a suponer que va con un hijo solo.
0: Sí.
14: Entre lo que gaste en el traslado, ya sea en auto o en transporte público, y comer algo, porque el partido va a terminar a las 11:15 de la noche. Algo tenés que comer.
4: Seguro.
14: Te gastás tres gambas para ver un partido.
0: Una locura.
4: Sí.
0: Una locura.
14: Mínimo tres gambas, ¿eh? A 110 lucas cada popular son 220. Y te gastás más de 80 lucas entre comer y viajar.
4: Es
0: una locura, sí.
14: Pero bueno, esto, a ver, la Previde trabaja para que haya público visitante en la provincia de Buenos Aires.
0: Che, 500 millones saca Platense.
14: 550 millones.
12: Increíble.
14: La AFA tiene que tomar intervención y no puede permitir este abuso, porque si la popular vale 50 lucas, bueno, la podés poner 70, ponele 80, ya es mucho.
0: Son 300, más de 300 mil dólares que se lleva a Platense.
14: 110 es una estafa.
4: Claro.
13: ¿Y cómo es el método para adquirir las entradas, Turco?
0: Deportic.
14: Mañana a partir de las 13 horas.
12: Esta.
14: Hoy, mejor dicho.
0: Sí, pero es una estafa. ¿Vos decís que se vende todo, Turco?
14: Sí, se vende porque el hincha Boca quiere ir más en este momento. 5.000 se venden para Boca rapidísimo.
0: Acá no hay ni filtro, ni socio, ni nada.
14: No, para todos en general.
13: O sea, adherente y no socio puede ir.
0: Sí. No, te metes y compras.
14: Sí, hoy jueves a partir de las 13 horas. Pero bueno, lamentablemente, si la AFA no controla esto, va a seguir pasando. A ver, Boca en la cancha del Nú también pagaron 110 mil pesos y las vendió las 10 mil o 12 mil populares que le dieron. Acá 5 mil se venden como pan caliente.
0: El otro día el presidente de Recoleta, el viernes, Roberto, dijo los precios, pero me parece que era menos que esto lo que cobraban, ¿no?
4: No, yo tenía 20 dólares en la popular. ¿Te acordás?
0: Sí, creo que eran 50 mil pesos.
4: Después salía como 100 dólares la platea, eso sí.
0: Sí, pero me parece que las populares costaban 20 dólares, creo, algo por el estilo.
14: Hoy hubo público visitante en la cancha de Platense, fueron muchos hinchas de Coquimbo. ¿Cuánto pagaron la popular, los hinchas de Coquimbo?
13: Sí, Copa Libertadores, Turco, otro torneo.
14: ¿Cuánto la pagaron?
0: No sé, pero menos que 100 mil seguro.
14: Y bueno, ¿y por qué al hincha de Boca le cobran 110 mil pesos? Es una vergüenza.
0: Una vergüenza. Toda la razón del mundo, una vergüenza. Carlitos, todo tuyo.
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13: Hola amigos bosteros, qué lindo es ver a Boca que vaya al frente y no te deja gamba. ¿Qué es más fácil? ¿Explicarle a Valencia el trabajo sin pelota que hace Merentiel o esperar que la bestia cambie la racha? Saludos, dice Mariano. Buenas noches amigos, no nos preocupamos por la tabla anual porque vamos a salir campeones de algo y estaremos en la próxima Libertadores. Un saludo para Pachorra Casal, dice. Gracias. José de Necochea.
12: Gracias.
13: Hola amigos bosteros, soy Javier el Sereno de Granada. Es cierto lo de Germán Cano, otro para el geriátrico, tiene 38, abrazo.
15: No escuché nada, va.
13: Hola muchachos, hola As de Almagro, soy Antonio de Lavallol. Yo no puedo llegar a entender por qué Román, en vez de haber traído a Clemente Montero, por qué no trajo un arquero hecho para Boca como el gran Agustín Rossi. Hola Joe, saludos a la mesa y al máster de la locución.
15: Pero porque Rossi no quiere venir y porque Rossi no lo van a dejar salir tampoco. Te cuesta 15 millones de dólares, Rossi, ¿qué te pensás?
16: No, pero aparte no, porque no va a pagar
15: de vuelta. No va a pagar eso y no va a venir tampoco. ¿No?
16: Pasa que nosotros, la verdad, todos, yo me incluyo, pienso todavía que Montero puede rendir. Lo que tiene que sacarse Montero es un poco, entender, para mí tiene un tema de técnico con el tema Boca.
13: Hola, Joe, saludos a la mesa. Sí. Y al máster de la acusación, Malbec, Casal, vamos, Boca, del Tomaguelo, Rodo. Por favor, que el arquero titular sea Bray. Le queda muy grande a Montero la camiseta. Dice Rubén de Escalada.
12: Qué frío en el Tomadero. Sí, ¿no? Mamita, ¿eh?
13: Y acá nos soporta Claudio Ramírez de Berazategui. El gol de Coquimbo a Platense, Guido Badalá, ex Boca, turco.
15: Sí, señor, Badalá lo hizo.
17: Sí. Lo hizo en el último minuto sobre la hora.
15: Sí. En el minuto 94 lo hizo.
17: Sí. Pensaba que fue a
16: Pago
17: Portés a la
15: Juventus,
17: claro.
15: Sí. Y bueno.
17: Y después pasó por muchos clubes.
15: Sí.
16: Pero me acuerdo cuando fue a préstamo al Juventus.
17: Claro. Y después estuvo por muchos clubes. Y hasta jugó en el Ascenso, en Alvarado.
15: Bueno, en Boca hablaban de que era la gran promesa en su momento cuando era juvenil,
17: sí,
15: ¿no?
17: Sí.
15: ¿Te acordás?
13: Gracias, ¿no? A Badalá, llegó
16: Tevez. ¿No había hecho 6 goles un día? ¿Badalá? ¿En inferiores?
15: Puede ser.
13: Sí, en inferiores sí, creo que sí. En primera le hizo un gol a Arsenal de Sarandí, me acuerdo.
16: No, creo que hizo 6 goles en un partido de inferiores.
17: Creo. En inferiores puede ser.
15: Sí. 7 goles en una tarde. Guido Badalá, goleador del triunfo de 8-2 ante Argentinos en la sexta categoría. 7 goles en un partido.
13: Qué memoria, Badalá. Robert, ¿eh?
16: Y sí, yo sabía que se había destacado por eso.
15: Siete goles, ¿no? Hay que hacer 7 goles, ¿eh?
16: En un partido que
17: estaba como una de las grandes promesas de Boca, de las inferiores,
16: sí.
17: Y después lamentablemente se fue quedando. Tuvo mucho en el ascenso, jugó en Mitre
15: con Boletero. Hay algo que vos decís siempre, Turco, y hoy lo dijo un oyente en la apertura: los jugadores después, los juveniles, después de pegar un batacazo cuando debutan, después es como que tienen una pequeña meseta, ¿o no?
17: Sí, generalmente pasa eso.
15: Sí.
17: Porque además también el rival le toma el tiempo, ya lo van conociendo más. Al principio cuando debutan es todo sorpresa y bueno, y también todo emoción y hay un pico alto y después hay una baja en el rendimiento.
15: Claro.
17: Bueno, Aranda es uno de esos casos que arrancó muy bien, después se quedó un poco, ahora está levantando otra vez. y Flores no, Flores está en un pico muy alto.
15: Pero que probablemente tenga la meseta también.
17: Es probable, por eso hay que ser cautos con los chicos. Hoy está claro que están teniendo un gran rendimiento y bueno, y Boca los está disfrutando, el hincha de Boca los está disfrutando, está muy contento el hincha de Boca con estos chicos, con Leo Flores, con Milton Delgado, con Aranda.
15: Carlitos, dame uno que lo despedimos a Leto.
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15: No podés jugar. Ezequiel, dame uno que lo despedimos a Leto.
13: Hola muchachos, espero que el Vasco hable con el arquero para que no se mande ninguna macana más, dice Marcelo de La Plata.
15: Lo despedimos a Leto. Vale. Chao Robert, nos reencontramos mañana, abrazo grande.
17: Nos reencontramos mañana, un abrazo grande para todos, ¿eh?
15: Chao Robert. Turco, ¿te creas que me tenés que explicar lo de Milton Jiménez, si es verdad o no que se va?
17: Sí, por supuesto, y después quiero decir algo de Ener Valencia porque la gente comenta algo que yo dije, pero que no lo digo yo. A veces hay que escuchar bien o interpretar bien lo que uno dice.
15: ¿Te quedas, Diego, un ratito más?
18: Nos quedamos, Pablo, y coincido con Roberto, ¿eh? Responsabilidad de Montero.

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0: Último tramo de este show de Boca. Turco, contame lo de Ener Valencia rápido, que le tenemos a Gaby Acevedo.
1: No, a ver, cuando alguno marca, yo dije que tiene un físico privilegiado. No es que lo digo yo, es la información que te dicen cuando vos preguntás, ¿cómo está Ener Valencia? Y mirá, no hizo nada en el último tiempo, después de la eliminación de Ecuador en el Mundial 2026, el primero de julio, pero tiene un físico privilegiado, que eso va a hacer que rápidamente se adapte a los entrenamientos y en pocos días se sume a la par de sus compañeros. Es la información, no lo que yo digo. Yo no digo de nada con respecto a algo que sale de mi boca, sino que estoy informando lo que te cuentan.
0: Claro.
1: Lo que están en el entrenamiento, lo que están en el día a día, los que lo entrenan a Ener Valencia, es así.
0: Claro, claro.
1: No es que yo lo dije, o que yo lo inventé.
0: No, está claro, está clarísimo, Turco, está clarísimo.
1: Es una información.
0: Buena información. Ya vuelvo con vos para que me cuentes lo de Milton Jiménez. Diego, repasamos ahora en un ratito lo de las entradas que la gente está preguntando, ¿eh? Por favor. Ahora, Gabriel Acevedo.
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0: Hola Gaby, bienvenido al show.
3: Hola profe, ¿cómo andan? El saludo para todos. Sabemos que la historia de Boca son muchos los capítulos de Martín Palermo y justamente hoy, 13 de agosto, se están cumpliendo 18 años del día que igualó los 194 goles del gran Francisco Pancho Baralo. Fueron Boca 3, Arsenal 1 en el partido día de la final de la Recopa Sudamericana el 13 de agosto de 2008. Con la camiseta de Boca, el loco marcó goles oficiales en 37 estadios, además de la Bombonera. Y así recordamos el gol 194 que lo marcó en el cilindro de Avellaneda para ganarle a Arsenal, para que volvamos a festejarlo, para que volvamos a recordarlo 194 veces. Martín Palermo.
4: El árbitro Favale marca penal para Boca. Martín Palermo quiere cantarlo, quiere gritarlo. Martín, para cantarlo. Martín.

0: lugar fácil para Martín Palermo. Lo atajó Cuenca, pero de rebote. El goleador que tiene Boca dice que Boca, sí que Boca, le gana Arsenal por 1-0.
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2: Buenas noches, show, Rubén de Campana. Qué grande el turco, te pelaste al domicilio. No es por defenderlo, pero el arquero parece que se desvía un poquito en el pie defensor. Si ponemos la vara alta, que Gardelito Casal se quede un poco más, ¿o no, turco? Excelente programa, Roberto y equipo. Hola, muchachos. El turco dijo que Valencia tiene un físico privilegiado, pero no sabemos si para jugar en Boca o bailar cumbia ecuatoriana. Gracias, muchachos, por decir la posta. Turco, seguí así, Pablo de Córdoba.
3: ¿Cómo será la cumbia ecuatoriana, no? No la tengo. Turco, entonces, primero Diego, la última, Dieguito.
4: Bueno, lo decían ustedes, mañana en deportivi.com.
3: A la una.
4: 1000 entradas para el hincha de Boca. 13 horas, así que la gente de Boca que esté bien atenta a la compu, porque van a volar en un abrir y cerrar de ojos. Abrazo grande, y viendo los equipos que eliminaron a Boca en Libertadores, Católica y Cruzeiro, empataron los dos, digo, qué pena no haber estado ahí, ¿eh? Abrazo grande.
3: Qué pena, sí. Chao, Dieguito, gracias, ¿eh? Chau. Bueno, Turco, el cierre es tuyo.
5: Bueno, lo de Milton Jiménez. No va a ir a Vélez, Boca no va a reforzar un competidor porque lo tiene ahora dentro de poco por Copa Argentina en los octavos de final, el 2 de septiembre en Córdoba, en el Kempes. De ninguna manera va a ir a Vélez, y de Gimnasia no hay nada, Gimnasia no le puede pagar. Recuerden que
3: no le puede pagar, claro.
5: Estuvo a punto de caerse lo de Hanson porque no le podían pagar, y Hanson aceptó reducir su sueldo a la
3: mitad. ¿Y afuera, Turco?
5: Y afuera, por ahora no hay nada.
3: No hay nada. Salvo que lo tengan guardado con cuatro llaves, ¿no?
5: Por ahora no hay nada.
3: Por ahora
5: lo que están esperando de afuera es lo del Celta de Vigo, por Changuito Ceballos.
3: Sí.
5: Está el interés, pero compite con otro jugador. Y en cuanto se decidan, si es que van por el Changuito, va a llegar la oferta formal del Celta de Vigo a Boca Juniors. Y lo último que tiene que ver con el equipo, no van a ser muchos los cambios, no va a haber una rotación masiva. Me decían, están conformes con el rendimiento, no quieren hacer muchos cambios para que obviamente ese funcionamiento que de a poco van encontrando no se vea perjudicado al hacer tantos cambios como pasó con Riestra. Si van 3-4 cambios, como mucho, no más que eso. Va a haber cambios en la defensa. Para mí puede jugar Villa, y ojo, porque si cambia el sistema, Villa ingresaría por Leandro Paredes y jugarían a Casíbar y Milton Delgado, si es que cambia el sistema. Si no, veremos Villa por quién ingresa, pero para mí Villa va desde el arranque con Platense el próximo sábado.
3: Te esperamos mañana, Turco, abrazo grande.
5: Dale, Pablo, un abrazo para Carlos, para Ezequiel.
0: Chao, Turco.
2: Abrazo.
3: ¿Cerramos? Uno.
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3: Señores, una y un minuto.
2: Último mensaje, Pablo. Buenas noches, muchachos. Hernández Gleu, sí coincido con vos, Pablo. Sabor a poco se debe ganar en Vicente López el sábado. ¿A qué hora?
3: 21:15.
2: Correcto. 21:15. Armar bien la defensa, que no me gusta el trabajo defensivo, dice Hernán.
3: Gracias, Hernán. Abrazo grande. Chau, Ezequiel.
2: Abrazo, Pablo.
3: Maxi Marino, gracias por tanto. Nos reencontramos en 23 horas.
2: Sí, señor.
3: Los ansiosos tienen la estación de servicio de emergencia a las 11 de la mañana.
0: Si
3: aquí
0: necesitan
3: en
0: una transfusión de boca.
3: Ahí, 11 de la mañana con Bimber y Moyo. Y después, a la medianoche, volvemos con el show. Chau.
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1: Buen día, buen día, buen día, felices. Entre Fernando Lavecchia y Leo Uranga aparecemos nosotros, ¿eh? Para meter este momento de pausa entre el gran programa que hace Fernando Lavecchia y Leo Uranga, otro gran programa de Radio Splendid, nos metemos nosotros. ¡Dale arriba! Para hacer el show de Boca de Selección por Splendid.
2: Amigo.
1: Para disfrutar de el día después del triunfo de Boca. Un saludo enorme para el querido Diego Ávila, que está escuchando el programa. El querido Diego, feliz con el triunfo de Boca. Arriba, vamos.

0: celebrar que tenemos un día tranquilo. Con la operación técnica de Josué Cejas. Hola, Josué, arriba.
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0: Y la producción de Ramírez de Camila.
2: Hola, ¿todo bien?
0: Está levantando el telón hasta las 12 del mediodía. Hola, Fabián, qué bárbaro. Pediste tres y querés tres. ¿Qué querés, camarones ahora? Hola, Fabi, ¿cómo estás?
3: Bueno, si pedimos, seguimos viendo qué grande mollito cumpliste, ¿eh? Cumpliste. Te digo, en un momento quería que no cumpla porque quería que vos cagas el cuarto, pero la verdad que tuviste bárbaro. Yo te pedí tres. Te dije, por lo menos, no, por lo menos dije tres. Y cumpliste los tres. Y lo otro que me quedé pensando, Dani, ¿no? Para arrancar una mañana bien arriba, como tenemos que estar los hinchas de Boca después de la actuación, no solo de la victoria, sino por cómo jugó Boca ayer. Escuchamos los tres goles al hilo, ¿no? Tres al hilo, quién pudiera, ¿no, Dani?
0: ¿Quién pudiera? No, bueno. Lo puede Marcelo Lerner. Hola, Marcelito, ¿cómo estamos?
3: No está Lerner. No está Lerner. Se quedó en... Lerner se quedó. Hoy es miércoles, Moyo.
0: Es miércoles. Pero como cambiaron esta semana, ¿viste? Que me parece que yo no tenía... Porque acá me pasaron Marcelo Lerner escrito, me parece. Si yo mal no escribí. Pero bueno, no importa. Dale, vamos.
3: No, perdón, perdón.
0: ¿No? Hola, Vero, ¿cómo estamos?
4: Hola, Mollito, ¿cómo va? Buen día, felicitaciones, qué grande Boquita ayer. ¿Qué pasó?
3: Nos tenemos tanto quilombo en la cabeza nosotros que...
0: ¿Qué quilombo armaste ayer en las transmisiones, te digo?
4: Yo, la verdad...
3: No se señala a la gente.
4: La verdad.
0: Porque Pikachu pidió que Vero vaya a la cabina. De Pikachu, es un pícaro.
4: Es mi amiga, ¿no? Sí, es un capo.
0: Pidió que Vero vaya a la cabina. Vos sabés en el momento, Fabi, que Pikachu pide ese, ahí está, yo era la china, ¿no? O sea, un kilo.
3: Si Albanese va a la cabina, agárrelo a Gode.
4: ¿Por qué?
0: No,
4: pero a Pikachu me va a llevar, dijo. No. Ya, ayer me lo crucé. Sí, ya está. Ya quedamos
3: propongo,
4: que voy.
3: Propongo el cambio. Albanese por Nagode. ¿Cómo lo ves, vos?
0: Sellado, firmado. Certificado. Nada,
4: y Pikachu me dijo, vos venís a la cabina, estás con nosotros. Y bueno, yo iba a ir ayer, yo voy a ir.
0: Tenés que venir.
3: Recién me crucé, Dani. Sí. Perdón, recién me crucé con Laurita Valjás, ¿sí? Nuestra compañera, nos dijo, escuchen, no nos jodan porque le dimos suerte, ¿eh? Tres jugadores en la cancha de Huracán, tres ganados.
4: Está un poquito agrandada. Tiene razón. Está agrandada la Valjás. Bueno, y otra cosa que quiero decir...
0: Pará, que van a decir que estamos locos. El otro día con Vélez empatamos.
3: Pero la verdad que nos dio suerte en la cancha de Huracán, claro. ¿No?
0: Sí, por supuesto. Sí, pero
4: ayer viví el partido en vivo,
3: sí,
4: con Carlos Casal.
3: ¿Dónde estabas?
4: Y bien. Porque yo estoy en Rivadavia.
3: Sí.
4: Y él hace el rotativo del aire.
3: Sí.
4: Entonces yo iba cada rato y le decía a Carlos, ¿cómo vamos? ¿Cómo va el partido? No sé,
3: ¿cómo vamos? Muy bien. Aparte te viniste, sí, con un color más parecido al de Boca.
4: Sí,
3: está muy
4: hoy
3: bien.
4: Me vine, sí, con... Sí, tengo abajo, estoy toda vestida de amarillo.
3: No muestres.
4: No, pero tengo un pantalón amarillo.
3: No es necesario.
0: Sí. Qué bárbaro. Entonces,
4: y bueno, nada, lo vivíamos con él y dijimos, bueno, a las 12 nos cruzábamos, yo iba a estar con él, pero me dice, no, voy a estar con, no me acuerdo el nombre de la chica,
3: con Julieta Lugo,
4: esa,
3: claro,
4: con esa, me dijo. Sí.
3: ¿Y la recordamos? Sí. Carlito Casés es el locutor del show de Boca de Selección a la noche, ¿no?
4: Capo, sí, capo. Me dijo, dale, y me dijo que iba a hacer algo para sacar a ella y que iba a...
0: No, nada. No, frenen un poco, no hagan más quilombo.
4: Me dijo Carlos.
3: Mollito, qué partido ayer, Qué partido,
0: Lindo partido, porque arrancó mal para Boca después de otro error tremendo del arquero de Boca.
3: Yo no comparto, yo creo que al arquero de Boca, si alguien, no sé, pinché una goma, espero que no... Sí, pinché una goma, la culpa del arquero de Boca. Se me cayó la tostada, la culpa del arquero de Boca. Me salió algo mal, la culpa del arquero de Boca. Me parece que ayer no, para mí no tiene nada de responsabilidad, pero nada, Lo que sea, es una fatalidad.
0: El primer palo es el arquero, el primer palo es palo del arquero.
3: Pero es una fatalidad, es un tiro, es una pelota que se debía en otro juego, el arquero está dando el paso al medio. Para mí no es culpa de él.
5: Por eso juegas al tenis.
0: Que no te escuchen de esto porque Presti le dijo lo mismo y le saltó acá la yugular.
3: Está bien, está bien. Que no claro, que mira, yo con Presti habitualmente no coincido en nada, pero en esto coincido. Pero ¿qué cuál es el separador que me pusiste que Moyo no lo escuchó, ante mi opinión?
5: Por eso juegas al tenis.
4: ¿Por qué te dice eso el turco? No es genial.
0: Madre mía. El turco que se va, aviso que se va 3 semanas antes a Paraguay, para el partido del próximo martes.
5: ¿Cómo te va, Dani?
4: Muy bien. Estás hablando.
5: Estoy escuchando todo.
3: Para esto es en serio, joda.
4: Ya estamos mareados.
5: No escuchaba, tenía un problema auditivo.
4: No.
0: No sé si está en vivo o no.
5: Nada,
0: la verdad que me tiene preocupado, ¿no?
4: Ya no sabemos si es verdad o no.
5: Sí, estoy.
0: Quiero aprovechar para mandarle un saludo a Mariano Patouros, un fanático de Boca que debe estar feliz con el triunfo de anoche. Mariano, una de las mejores personas que he conocido acá en San Martín y que labura maravillosamente bien y nos está escuchando feliz con el triunfo de Boca. El primer tiempo no fue bueno de Boca, los primeros 20 minutos no fueron buenos de Boca, y después sí, cuando ya tuvo la ventaja de tener un hombre más, lo supo aprovechar, que es un mérito, porque muchas veces tiene un hombre de más y no lo sabe aprovechar, ¿no?
3: Yo creo, Dani, que el gol, como siempre, el golpe lo sorprendió y lo desacomodó un poquito, pero Boca siguió hacia adelante, y sobre todo los últimos 25 minutos, 20 minutos del primer tiempo, debería haber seguido con ventaja. Hubo 3 tiros en los palos, una pelota que 2 veces pegó en el palo, travesaño, picó. Otra vez y salió, creo que era de tu lado donde estaban ustedes. La verdad es que Boca mereció irse y ganando, y después la estupidez, la tontería que a veces uno le critica a algún jugador de Boca, que tuvo el jugador de Recoleta, también facilitó las cosas, ¿no? Porque el segundo tiempo ellos salieron con 10, nosotros con 11. Se dio algo increíble, yo la primera vez que lo veo en el fútbol, que sacó 2 veces el mismo equipo. Sí, Boca arrancó el partido sacando y el segundo tiempo volvió a sacar Boca.
0: Una locura.
3: Algo insólito. Bueno, y Boca en el segundo tiempo con los cambios del Vasco, que otra vez uno decía, ¿por qué lo sacó a Blanco? Y después digo, no, está bien que lo sacó a Blanco porque es el tipo que más minutos había jugado desde que arrancó la temporada. O sea, estaba jugando todos los partidos casi todo el tiempo. Entonces le dio aunque sea un poco más de descanso y entró Villa, que entró muy bien. Sí, y este chico Flores, que la primera pregunta que hago yo, ya me sale el negocio a mí, decir cuánto vale este pibe, ¿no? ¿Cuánto vale este pibe? Que sí, cada vez juega mejor.
0: Un nivel extraordinario.
3: Y ahora tiene gol, ¿no? Y además tiene gol. O sea, ¿cuánto vale este pibe? Y su echaron jugador de ellos, hizo un gol. Merentiel también jugó muy bien como asistidor, como 9, sin ser egoísta, sin buscar tanto su gol. La verdad que uno está muy entusiasmado con Boca porque, a ver, uno siempre quiere que gane Boca, siempre, ¿estamos de acuerdo? 0-0, gol con la mano, sí. Siempre. Pero cuando Boca gana o cuando tu equipo gana, para aquel que no es de Boca y está escuchando igual que mucha gente, escucha y no es de Boca, cuando tu equipo gana y juega bien y viene jugando bien, y bueno, te da otro plafón, otra posibilidad, otra confianza, otra tranquilidad, ¿no?
0: Tal cual, tal cual. Escuchemos a Robarrena, el técnico de Boca, hablando de Ascacíbar. ¿Se ha transformado Fabi Ascacíbar en el goleador de Boca? ¿Lo tenías eso?
3: No, no, pero era lo que uno esperaba. No, no es lo goleador, pero que da goles.
0: Exactamente. Acá está Ascacíbar. Es a Robarrena.
6: Está bien, estoy contento por él. Venía de un semestre en las últimas fechas con la expulsión complicados y bueno, el ruso tiene esa intuición y vamos a seguir tratando de que siga por esa.
0: Arrobarrena hablando de Ascacíbar, goleador, llega. Ayer tuvo, además del gol, 2 o 3 situaciones más, situaciones muy pero muy claras. La verdad que fue un gran partido de Ascacíbar. A ver a Arrobarrena. Hablando de la gente que de a poco se está identificando con este Boca.
7: Lo que me interesa es que la gente se identifique con el equipo. Soy muy exigente y muchas veces tengo el alma de defensor, el cagazo siempre está. Pero sí que hoy sentía que chances íbamos a tener, opciones de gol íbamos a tener, y que ellos podían tener alguna opción de poder complicarnos en las contras, pero es lo que proponemos, es el riesgo que asumimos. Hay algunos errores individuales, pero estoy conforme, ya se lo he dicho a los chicos, ahora nosotros tenemos que tratar de acostumbrarnos a ganar, tratar de corregir cosas, porque hay para corregir, y bueno, y seguir en esto, tanto en la Liga como en la Sudamericana, en todo torneo, en el fútbol actual, los equipos que son regulares, tarde o temprano sacan la diferencia.
0: Ahí estaba el Vasco Arruabarrena hablando de la gente, cómo se identifica con Boca. Primero de Ascacíbar, un Arruabarrena que sabe leer el partido, porque ayer, como vos bien lo dijiste, Fabi, cuando Boca se quedó con un hombre de más, supo que le sobraba un defensor, sacó al que estaba más cansado, que viene jugando todos los partidos, y puso a Villa, que ayer por fin mostró algunas cosas Villa, del Villa que estamos esperando, ¿no?
3: Sí, no es egoísta, juega para el equipo, da el pase que tiene que dar en el momento que lo tiene que dar. Obviamente uno espera mayor explosión, pero bueno, también es de inteligentes adaptarse al momento y jugar de lo que mejor podés hacer ahora, ¿no? Me parece que está bien, que lo ubicó bien, que fue por los dos laterales, y que, bueno, fue importante. A ver, el primero y el segundo gol son pases de él.
0: Exactamente, el primero y el segundo, participación directa de él. Y pudo demostrar, reitero esto, que es el Villa que todos estamos esperando. ¿Los oyentes a qué número están llamando, Vero?
4: Al 11-38-28-09-90, queridos amigos, soy Dani de Barcelona. Si traemos un arquero de prestigio y uno o dos centrales también de prestigio, la Libertadores que viene la podemos pelear de verdad. ¡Ah! Hagan descansar a Paredes, ¿eh? Así como está, no sirve mucho. ¿Puede ser?
3: No, es la opinión de un oyente, está bien, o sea...
8: Los oyentes dieron el veredicto.
3: Bueno, ahí está el Turco, más allá de todos los odios que nos pone Josué, que nos vuelve locos a todos y que están buenísimos, está el Turco también, Dani, para que lo sepa, ya lo tenemos. Están vivos, ¿no? Sí, por las dudas, te meten la pata. Están vivos.
0: ¿Sí? Digamos que terminó cansado Paredes y que se está notando todo el trajín que tiene. Hola, Andrés, querido, buen día, ¿cómo estás, amigo?
9: ¿Cómo te va, Dani? Abrazo grande para todos, un beso para Vero. ¿Cómo están?
4: Hola, Turquito. ¿Todo bien?
9: ¿Cómo está, Vero? Muy bien.
3: No, porque la verdad te digo, ya estoy cansado de la falta de respeto del Turco para conmigo. Hay tres personas para saludar. Hola, Dani. Abrazo para todos y un beso a Vero. ¿Por qué no me saludas a mí también?
9: Por eso jugás al tenis. Claro. Ahí está, el Turco que está grabado te lo dijo.
3: No, tenemos muchas cosas, Turco, te digo, no está, arrancamos todos con tu presencia, aunque no estabas, ¿no? Con tu...
4: Claro, estás presente siempre.
9: Siempre estoy, soy como el sol.
4: Claro.
9: Me vean, siempre estoy.
4: Claro.
9: Tal cual. No, cuando digo abrazo para todos, estás incluido vos, y después la saludo a Vero.
4: Claro. Vos estás ahí como en el
3: abrazo, yo soy el abrazo.
4: Vos, toda la radio, sí, ¿entendés?
9: Claro.
3: Igual quiero felicitar al Turco por algo que vi posteado por él, ¿eh? Quiero felicitarlo. Ajá. Hoy estoy contento. Primero Dani, que me alegró la noche y la mañana y demostró que es un hombre de palabra con los tres goles. Tranquilo, Dani, que no te voy a poner siempre tan arriba en la vara, ¿eh? O sea, porque tres goles y estuviste a la altura, claro, y aparte escuchar tres al hilo como arrancamos, que son muy emocionantes. Turco, muy bien tu dieta, te felicito.
10: Yo soy tu amigo, ven.
3: No, te vi en el bodegón ese que fueron a comer con los sátrapas de siempre, que todos tenían presti y comían una cosa con queso, grasosa, papa frita, todo, y vos comiendo carne con ensalada, muy bien.
9: Exacto, sí.
3: Muy bien el Turco.
4: ¿Hasta dieta?
3: No, Presti, lamentable. Presti chorreaba grasa, Presti. Y él y el Pampa estaban comiendo algo digno, ¿no? Algo suave.
9: Seguir comiendo una entraña con una ensalada radicheta con ajo.
3: Bueno, el ajo ya... El ajo.
4: Partecito, pero rico.
9: Sí, yo cuando llegué a mi casa enseguida me dijeron, ¿qué comiste?
4: No hay beso ahora, te dijeron. Hoy no hay beso.
9: No.
4: Hoy no hay beso.
9: No, un beso. Pero bueno, hace bien el ojo.
0: Bien, Andrés, ¿qué quedó del triunfo de Boca en cuanto a los jugadores? ¿Qué ves? ¿Te daría la sensación que para el próximo sábado con Platense va a haber 4 o 5 variantes? ¿Qué
9: no tanto, ¿sí? No va a haber tantas modificaciones porque no quieren repetir el error. No sé si error. Entendían que era el partido para hacer una rotación importante contra Riestra, para darle oportunidad a muchos jugadores, que era la primera oportunidad que le daba el Vasco, después sacaron las conclusiones, pero teniendo en cuenta lo que pasó en el partido con Riestra, no van a hacer tantas modificaciones. Yo creo que a los sumo serán 3, no sé si 4, ya me parece mucho, pero 3 seguro. Va a descansar Paredes y veremos los otros 2 o 3 jugadores que descansen, de acuerdo a cómo vean el trabajo de la semana. Dijo el Vasco ayer, esta es una semana que tenemos un poco más de descanso, tenemos 4 días, entonces, bueno, va a haber, sí, cambios, pero no tantos, encontraron el funcionamiento del equipo y si hace muchos cambios, ese funcionamiento puede variar. Entonces, quieren mantener lo que viene haciendo Boca en los últimos 4 partidos, y por eso digo que va a haber cambios, pero no tantos.
3: Paredes debería descansar, Paredes debería descansar.
0: Yo no digo que haya 8 cambios, pero 3 cambios, 4 ya son bastante, ¿no? Es decir, Paredes para mí descansa, puede ser que descanse Blanco, puede ser que descanse Costa.
9: Mirá, ¿no? Lo de Blanco, yo no sé si va a descansar, porque si bien viene jugando todos los partidos, ayer no jugó el segundo tiempo.
0: Muy bien.
9: Entonces, yo no sé si va a salir Blanco, porque el que lo reemplaza habitualmente a Blanco es Braida, y la verdad que Braida fue muy flojo lo que se vio en el partido con Riestra. No digo que no pueda llegar a descansar, pero ayer el segundo tiempo no lo jugó, y entonces, bueno, ya es distinto que si hubiera jugado los 90 minutos. Después veremos, seguramente va a haber algún cambio en los centrales. Para mí el lateral derecho puede cambiar también, teniendo en cuenta que Lozano vino jugando en los últimos partidos y que Gorosito está bien considerado por el Vasco Rabarrena. Así que ahí pueden estar los cambios, más Paredes, y después creo que le va a dar continuidad a Merentiel y a los chicos.
0: Bien, puede ser que juegue Villa con el nivel que mostró Villa ayer, puede ser que juegue el arranque Villa también.
9: Sí, ¿no? Ahí está, si juega Villa, veremos si también cambia el sistema. Después también hay un jugador que hoy es el goleador de Boca, que es Ascacíbar. Bueno, veremos si lo mantiene o si le da descanso.
3: Pero lo que pasa, Turquito, perdón, sigo lo que están diciendo ustedes dos, digo. Si descansa Paredes, descansa Ascacíbar, cambias todo el equipo. Descansa uno u otro, porque si no, ahí ya desarmas todo, ahí ya estás hablando de lo que vos dijiste al principio, que no quieren romper, o sea, no quieren repetir el error el error del partido con Riestra.
0: Pero la charla arrancó cuando yo le decía va a haber 3 o 4 cambios, y estamos analizando, puede haber 3 o 4 cambios.
3: Pero en los 3 o 4 cambios, a mí se me ocurre que si vos vas a sacar a alguien del medio para que descanse, todos creo que coincidimos que descanse Paredes. El Turco decía tal vez a Ascacíbar, y bueno, pero si sacás a Paredes y a Ascacíbar, yo te entiendo que estás dentro de los 3 o 4 cambios, pero cambias absolutamente el esquema.
9: Uno piensa, Paredes seguro, yo no sé si va a salir a Ascacíbar. Para mí puede terminar jugando a Ascacíbar. Tenemos también si cambia el sistema. Si pone a Villa, puede cambiar el sistema y jugar con 2 en la mitad de la cancha, Delgado y Ascacíbar. Y después...
3: Tal vez descansa Merentiel o descansa Leo Flores. Decís, o sea, si entra Villa. ¿Villa entra por quién? Tal vez entra por uno de los 2 de arriba y no cambias el esquema.
9: Sí, yo no... A ver, los chicos son los que más... aguante tienen en lo físico, porque son chicos, tienen 20 años, 21 años. Yo creo que hay que cuidar a los jugadores grandes, por eso Paredes va a descansar. Veremos si descansa algún jugador más. En la defensa va a haber cambio seguro. Y después, algún cambio más, más allá del de Paredes, en la mitad de la cancha o en la delantera. Depende con qué sistema quiera jugar. Si entra Villa y Villa es el que entra por Paredes y juega con Ascacíbar y Milton Delgado, y después juega con Merentiel como punta, con tres, con Flores, Aranda y Villa, es una posibilidad que cambie el sistema y que juegue un 4-2-3-1 con Ascacíbar y Milton Delgado.
0: Bien, veremos, nos estamos adelantando. Y hoy el entrenamiento, ¿a qué hora es, Andrés?
9: A la tarde.
0: A la tarde, bien, a la tarde, y ahí se va a ir perfilando el equipo que va a jugar el próximo sábado por el torneo local. Los oyentes que están sugiriendo, ¿qué dicen?
4: Bueno, a ver, al 11-38-28-09-90, dice Alberto de Berazategui, saludos a la mesa, saludos a Fabián Timber.
3: Gracias.
4: ¡Hola! Buen relato, Moyo, banco al turco.
3: Está bueno, bien. Está muy bien, sigamos.
4: Boca es el ex. Con Montero hasta que se adapte.
0: Uno más.
4: Con Montero hasta que se adapte al mundo Boca, nos comeremos un gol por partido. Muy bueno el programa. Soy Rosario Alberto de Quilde.
3: Bueno.
0: Un beso grande para Rosario. Un beso grande también para Johnny y para toda la gente de globarradio.com que nos está escuchando. Arroba Rena, hablando de Valencia. A ver si debuta o no Valencia. Arroba Rena dice.
11: Yene está trabajando bien, llegó hace poco y el primer día tuvo que hacer un trabajito extra de físico, y bueno, hoy ha hecho algunos estudios y la verdad que está bien, está trabajando con el grupo y a la vez trabaja una parte específica. Ya veremos, lo charlaremos con él. Yo lo que quiero es que esté en condiciones de poder estar a la altura de lo que está el equipo y tampoco apurarlo y exigirlo y lesionarlo. Lleva 45 días, si bien es muy profesional y ha trabajado, ha estado 12, 15 días de vacaciones, entonces vamos a llevarlo de a poco, si podemos.
0: Bien, ahí estaba el técnico de Boca hablando precisamente de Valencia, el hombre que Boca está esperando, toda la sensación por lo que acaba de decir, que no estará ni el sábado con Platense, ni el próximo martes en la revancha con Recoleta allá en Paraguay, ¿no?
3: Dani,
0: a ver, Ascacíbar.
3: Sí, dale.
12: Siempre aparece en esa posición de 9, ya es natural.
13: Bueno, la verdad, como digo siempre, agradecido también a los compañeros que hacen que uno tenga las situaciones y obviamente que se trabaja para esto, para ganar, y hoy Boca ganó.
12: Sin exagerar, era un partido para 7 goles.
13: Sí, justamente en el primer tiempo las sensaciones eran esas, cuando estábamos ahí dijimos, bueno, dale, vamos que vamos a tener la posibilidad, la tuvimos.
0: Ahí estaba Ascacíbar, que entrega todo en la cancha y que tiene la voz como... En Europa no se consigue, como la de Ayala, ¿no? ¿Te acordás que...?
3: Claro, el ratón Ayala.
0: Sí, Fabián, ¿te acordás del ratón Ayala, no?
3: Sí, sí.
0: Sí, ¿qué querías decir, Fabián?
3: No, quería decir una tontería, un saludo que alguien que está escuchando la transmisión quiere mandarle un beso a Daniel Moyo con ajo. Un beso con ajo le manda Alfredo Aragode.
4: Un beso.
0: Ah, mira qué bueno. Mirá, hay veces que prefiero el ajo de Nagodo y no el urapucho que tiene, me decía. Si le va a poner ajo para sacar el olor a pucho, no hay ningún problema.
3: Decir. Yo imagino la cabina, no, ajo, pucho y el turco a la luz, mamita, ¿no?
0: La cabina sabe lo que es, ¿no? Brusa, la cabina. Bien, Andrés, ¿qué más tenemos para decir?
9: Bueno. Yo creo que esto que recién respondía Ascacíbar es un poco lo que, a ver, ayer sentía el cuerpo técnico de Boca, el Vasco lo evidenció en la conferencia de prensa, un poco de bronca porque era un partido claramente para marcar la diferencia y definir la serie. Y tal vez ir a Paraguay con un equipo al revés, que los cambios se dieran en ese partido frente a Recoleta, porque si vos marcabas 1 o 2 goles más, la serie estaba terminada. La serie está abierta, lo dijo primero Jorge González, el técnico de Recoleta, después lo marcó el Vasco también, está nada más que 2 goles de diferencia, la serie está todavía abierta. Boca no lo liquidó, Boca tuvo servido en bandeja para definir ayer mismo la serie y no lo hizo. Entonces, bueno, esto le hace al Vasco pensar en Platense con algunas modificaciones y con el equipo titular a la revancha en Asunción del Paraguay el próximo martes 18 de agosto. Está claro que Boca tuvo muchas situaciones de gol, habló tal vez de apresuramiento el momento de definir el Vasco sobre las tantas situaciones que tuvo Boca, y además con un rival diezmado que terminó con 9 refugiándose, tratando de que no le haga más goles para mantener la llave abierta.
3: ¿Te puedo felicitar por algo, Turco?
9: Bueno, sí, porque
3: no es algo que yo haga muy, sobre todo con vos, muy muy seguido. Por el árbitro, había dicho que era un muy buen árbitro, muy buen claro. Árbitro, y la verdad dirigió muy bien ayer, ¿eh?
9: Sí, lástima que Boca sacó del medio en el primer tiempo y en el segundo.
3: Sí, ¿no? Sí, bueno, o sea, me refiero a, o sea, a ver, sí, digo las cosas importantes, ¿no? O sea, echó bien a los 2 jugadores, por más que no nos caiga muy simpático, ¿no? Para mí está bien la pelota en la mano que no haya cobrado penal, porque el jugador de paraguayo está al lado del de Boca, o sea, es una pelota que lo sorprende totalmente, el tipo está 30 centímetros, o sea, para mí es no es penal. Tal vez podía haber cobrado una salida del arquero, que yo lo defendí en el gol, en esta de una jugada en el primer tiempo, en un ataque de ellos, que el arquero, después de salvar un mano a mano, sale y cobra foul del delantero contra el arquero. A mí, cuando la volví a ver en televisión, me pareció que si era foul de alguien, era el arquero que había pifiado la pelota, ¿no? Me parece que era más penal para ellos que otra cosa, pero bueno, más allá de eso, en un partido importante, tuvo personalidad, no le tembló la mano y me parece que dirigió bien, y vos lo habías anticipado con mucho énfasis ayer, así que es tuyo, sí, Turco.
9: Es un buen árbitro el chileno Piro Massa, creo que también hay mucha virtud del chico Flores, que se quedó tirado hasta que fueron a revisar la jugada y apareció la primera roja para Recoleta, que se quedó con 10 cuando se terminaba el primer tiempo. Y bueno, estuvo correcto el árbitro, más allá de este error, de sacar Boca del medio en los 2 tiempos, pero después se manejó perfectamente el partido y fue fueron bien expulsados los 2 jugadores de Recoleta.
0: Bien, 11:39, debemos una tanda, ya cumplimos, y nos vamos poniendo al día, después, valga la redundancia, del triunfo de Boca sobre Recoleta por 3-1.
3: Recuperaremos a Dani Moyo, estamos con Andrés Sanluz viviendo el día posterior a la gran victoria de Boca por Copa Sudamericana, el 3-1 a Recoleta, el equipo paraguayo, difícil, un equipo que también tenía razón el Turco, que dijo que no había que subestimarlo, que era un buen equipo, un equipo prolijo, y un equipo que no resignó a atacar, porque más allá del primer gol, que tuvo mucha fortuna, realmente fue fortuito, un equipo que no resignó a atacar y que en el primer tiempo también le llegó 2 veces más a Boca, una que el arquero tapó muy bien un mano a mano y la otra jugada que hacía referencia, que para mí cobraron falta para nosotros, pero tranquilamente podían haber cobrado penal para ellos, porque para mí ahí sí era un error del arquero de Boca que salió mal, la pelota lo superó y para mí el choque se genera más por el arquero de Boca que por el delantero de ellos, pero bueno, problema de ellos. Turquito, vuelvo contigo, me decías que Boca vuelve al entrenamiento a la tarde y que ahí de a poquito, supongo, hará regenerativo para los que jugaron ayer, y iremos viendo en la semana cuáles son los cambios o cómo queda el 11 de Boca. Recordemos que juega Boca, nosotros no jugamos, juegan ellos, a las 21:15, 21:30, horario tarde, para el sábado.
9: Sí, 21:15 en Vicente López, el partido con Platense, que va a cerrar la jornada del día sábado, con 5.000 hinchas de Boca, que van a estar en la popular visitante que da a las vías del ferrocarril Belgrano, sí, el Belgrano.
3: Sí, sí, sí. Y Turco, te pregunto, ¿cómo sacan entrada los hinchas de Boca?
9: Vale 110.000 pesos por una aplicación, no me acuerdo el nombre. Lo que sí me parece una locura el precio, ¿no?
14: Sí, señor.
9: Diría que rosa con la estafa.
3: ¿110.000 pesos cada entrada?
9: Más del 100% de lo que vale la popular. La popular sale 50 mil pesos y la están cobrando 110 mil pesos, la verdad. Que esto está todo muy lindo, la posibilidad que el público visitante vaya en determinados partidos, sobre todo en territorio de la provincia de Buenos Aires, donde la Previde trabaja muy bien para que esto suceda, cosa que seguridad de la ciudad de Buenos Aires no tiene ni el más mínimo compromiso en que va a ser público visitante, directamente no les interesa y por eso no trabajan para eso. En provincia de Buenos Aires sí, por suerte se trabaja para que el público visitante pueda ir, no solamente en primera división, sino también en el ascenso. Pero bueno, tampoco se puede permitir, y esto ya corresponde a la AFA, que debería prohibir que una popular que vale 50 mil pesos la cobren 110 mil pesos.
3: Y tengo una pregunta, mira, hacemos una cuenta fácil, saquemos el bono de Aldas, ¿queda 55 palos o 550 palos? Estoy haciendo la cuenta mal, de recaudación.
9: Sí,
3: hacelo fácil, hacelo a 100.000. 100.000 por 5.000 queda 500 palos.
9: Sí, es mucha plata.
3: Sí, da 500. Claro, es simple, o sea, son 3 ceros, 100.000, un cero, 1.000.000, 2 ceros, 10 millones, no, 3 ceros, 50 millones. 55 millones de pesos recaudan.
9: 55 millones de pesos.
3: 55 millones de pesos recaudan.
9: No, son 110 mil pesos por 5.000 entradas. Son 550 millones.
3: 550 millones de pesos. No, no son un cero, Turco, me parece.
9: No, son 550 millones de pesos.
3: ¿Tanto? No, 1.000.000, 10 millones. No, también tenés razón, 550 millones de pesos, claro, son 8 ceros.
9: Claro.
3: Son 8 ceros que hay que sumar, tenemos, sí. Bueno, hacer un negocito platense, ¿no?
9: Claro, a ver, 5.000 no es una gran cantidad. Entonces dice, bueno, si la vendemos a 50 lucas, no hacemos la diferencia. La vendemos a 110 y ahí sí hacemos la diferencia porque la está cobrando más del doble. Y ahí absorbes todo lo que tiene que ver con el costo del operativo policial. No,
3: yo me quedé con los 500 millones de pesos. Me pegó. 500 palos, mirá qué bárbaro, ¿eh? O sea, y obviamente van a explotar esas entradas. Sería bueno después, Turco, poder confirmar la plataforma y que esa plataforma funcione, ¿no? Bueno, y que funcione, que no sea como es cuando hay que pasó ahora, cuando hubo que el cambio de cancha y los abonados, todo, que a los dos minutos ya no había lugar, ¿no?
14: No entiendo.
9: Claro, sí, se van a agotar porque la gente le gusta ir de visitante, aparte no son muchos y para Boca 5.000 enseguida se agotan. El tema es que, vuelvo a decir lo mismo, es una locura que el hincha que hace un esfuerzo muy grande, porque muchos viajan, tienen que tomar distintos medios de transporte público, comer, el partido termina muy tarde, va a terminar a las 11:15 de la noche, cobrarle la verdad 110 lucros a una popular es una locura.
3: Sí, la verdad que suena bastante, suena mucho, ¿no? Yo que soy del barrio, a 10 cuadras del barrio, bueno, estaremos disfrutando, veremos mucho el azul y amarillo, ¿sí? Veremos mucho nuestros colores ahí en la cancha platense, donde lo va a recibir otro amigo del Vasco, va a estar Martín, va a estar el técnico de Platense, Martín Palermo.
9: Claro, se van a reencontrar como pasó con Guillermo, ahora va a tener enfrente nada más y nada menos que a Martín Palermo. Bueno, el reencuentro de dos viejos conocidos.
3: Sí, fue muy muy divertida la conferencia de prensa. Bueno, Guillermo siempre deja cosas con el Vasco, y el Vasco dice, che, ¿qué dijiste? Delante de toda la gente.
9: Y va a ser lo mismo con Palermo, no tenga dudas.
3: Está muy bien, y está muy bien, me saco un poco la camiseta, permítanme, que distiendan los técnicos esto, ¿no? Que como tantas veces dice Dani Moyo, dentro de toda la pasión y ese corazón y el alma que le pone a cada relato.
15: ¡Qué lindo es ser hincha de Boca! ¡La puta que los parió!
3: Es un juego, es un deporte, es algo que nos despierta pasiones, pero la vida pasa por otro lado, ¿no? Y está muy bien que quieres que lo manejan, lo conducen, quienes son los responsables de los equipos también lo entiendan y lo vivan, más allá del momento de calentura, de la efusividad, lo vivan de esa manera. Entonces repasamos, Turco, Boca entrenó hoy a la tarde, ¿hay algún lesionado? ¿Terminaron todos bien?
9: Sí, están todos bien, recuperó a Belmonte, que ayer estuvo en el banco de suplentes, a Palacio, ninguno de los dos sumó minutos, y bueno, queda solamente Vareiro,
14: que ayer, bueno, también en la pregunta que yo le hice sobre Ener Valencia, también le pregunté por Vareiro, y fue muy clarito, es largo, un día está bien, otro día tiene dolor, es así, obviamente, la situación de Vareiro, que bueno, que se hizo un bloqueo, que empezó a entrenar con los kinesiólogos, que todavía le falta sumarse a la par de sus compañeros, y que esto habrá que esperar los próximos 10 días para tomar una determinación si vuelve a entrenar a la par del resto de sus compañeros para empezar a jugar, o si directamente va a intervención quirúrgica.
3: Turco, ¿querés escuchar a Leandro Paredes ayer después del partido?
14: Sí, es un placer.
3: Dale.
16: Creo que en líneas generales nos vamos contentos porque hicimos el partido que queríamos. Obviamente nos encontramos con ese gol en contra de una jugada muy aislada, de la única llegada que tuvieron. Entonces, duele por ese lado, pero creo que el resto del partido lo hicimos muy bien. Hicimos lo que queríamos, propusimos buscar el partido, el resultado. Y creo que más allá de que ganamos 3-1, podíamos haber hecho algo más. La idea del entrenador es muy clara. Tratamos de proponer, de ser protagonista, y creo que lo venimos haciendo muy bien. De menor a mayor, pero muy bien.
3: Muy bien, hablaba el capitán de Boca, Leandro Paredes, que entendemos nosotros va a ser uno de los que descanse el próximo partido ante Platense. Veremos, sí, esto será en la semana. Y tenemos oyente, Benito.
4: Sí, claro, para mí es poca diferencia que para ir a Paraguay. Y Paredes tiene que parar un par de partidos, dice Ricardo.
3: Bueno, muy bien, gracias a todos los que se comunican con nosotros y perdón por no leerlos a todos.
4: 550 millones es lo que queda de ganancia. Un afano.
3: Muy bien, gracias a Nancy que nos ayuda con las cuentas. Sí. ¿Qué más tenemos?
4: Bueno, a ver, va queriendo Boquita. Saludos, chicos. Ítalo. Dice, este Presti, no hay un resultado que le vaya bien. Saludos, muchachos. Ítalo desde Jujuy.
3: Bueno, abrazo grande a todos. Nos escriben desde Leandro Valdés, desde Barcelona, España, aquí de Jujuy, de distintos lugares de nuestro país y del mundo. Hay gente que comparte, y por supuesto, acá de Capital, Gran Buenos Aires, de Lamba, de todo lo que comparten con nosotros, la pasión Xeneize, y que nos, bueno, nos escuchan y comparten con nosotros esta horita, que es la previa del programa de Leuranga, que se han tirado todos los muchachos preparados, tienen muchísima información para compartir, como también, como decía Moyo cuando abrió el programa, somos el sándwich
4: entre... Es verdad, sí, entre la Vecchia y...
3: Esperemos que sea un rico fiambre, ¿no? Y si muerde, o muérdalo al Turco o a vos, que te muera a mí, yo ya bastante mordido estoy.
4: Jonathan de Córdoba dice, ¿qué se sabe, Fabi, de las obras? Estaría bueno que se cuente la verdad, ¿no?
3: No, la verdad es que lo dijo cuando habló el Alejandro Veiga, cuando habló el lunes, ¿no? El dirigente de Boca, hacía referencia, bueno, indudablemente salió mal. Uh-huh. Indudablemente salió mal, o sea, es algo obvio, pero bueno, alguien que lo diga, por eso cuando hablábamos con Dani en el día de ayer, yo decía que es muy importante, los dirigentes hablan, que no está mal que hablen así, bueno, aclaran las cosas, y esperemos que ahora sí el césped esté bien, que no llueva mucho, que pueda el resembrado del resultado que dé. Recordemos, Boca, ¿cuándo vuelve a jugar de local a fin de mes, no, Turco?
14: Sí, el viernes 28 de agosto.
3: ¿Ya se sabe que es viernes?
14: Sí, sí, ese partido iba el sábado y se adelantó para el viernes 28, teniendo en cuenta que Boca va a tener después Copa Argentina, que viaja a esta... altura, uno tiene que decir que el partido de Copa Argentina, el próximo miércoles 2 de septiembre, frente a Vélez Arfiel, el octavo de final de la Copa Argentina, se va a jugar en Córdoba, faltaba la confirmación oficial, pero se va a jugar en Córdoba. Entonces, teniendo en cuenta ese partido de Copa Argentina que va a ser frente a Vélez Arfiel por los octavos de final, Boca juega el viernes como local frente a Lanús, en la Bombonera, va a ser la vuelta a la Bombonera, porque Boca ahora tiene dos partidos de visitante, tres partidos seguidos de visitante, el próximo sábado en Vicente López, frente a Platense, a las 21:15, después la revancha en Asunción del Paraguay, en el Estadio Defensor del Chaco, con donde se cierra la llave de octavos, frente a Recoleta de la Copa Sudamericana, y después será el partido con Racing, el domingo 23 de agosto, en Avellaneda.
3: Por el cual me llamaron ayer a la noche, ¿no? Es ese partido.
14: Estaba muy preocupado.
3: Listo. Sí. Estás en medio de la transmisión, 9:30 de la noche, suena tu teléfono, digo, ¿qué pasó? ¿Sabés cómo volé donde estaba? Dejé todo, estaba hablando conmigo. Dejé todo, digo, ¿qué pasó? No, no, te quería. Después hablé, me pasó por el turco.
4: Bueno,
3: así, claro. Así que bueno. Déjame decir dos cositas. Primero a la gente, ayer en Lanús justamente hablaba de Vistante, le ganó 3-0 a Talleres de Córdoba, partido que debía de la fecha que tenía suspendido también de para ponerse al día del torneo local. Y que el, si Dios quiere, y Boca pasa de fase, ojalá así sea, y consigamos un buen resultado en Paraguay, Boca enfrenta al ganador de Bolívar San Pablo, que jugaron ayer en la altura y empataron 1-1, con lo cual sí, obviamente los partidos hay que jugarse. Uno entiende que en la revancha, con el 1-1 en el Morumbí, por lo menos gran candidato es San Pablo, con lo cual si pasamos sería sí, o Bolívar o San Pablo, en principio San Pablo, sí.
14: Ojo, porque este equipo boliviano viene a eliminar a otro brasilero, a Gremio de Porto Alegre.
3: Sí, pero tenía ventaja en la altura. Bueno, igual, a ver, son partidos. Tenés razón, Turco. Hoy te di ya por tercera vez la razón.
4: ¿Qué te pasa?
3: Ganó Boca, estoy contento.
4: Está contenta. Hoy es un día para pedirte cosas.
3: Es un buen día para pedirme cosas, sí. Vamos a compartir, antes de cerrar, nos quedan 2 minutos de programa. ¿Te parece a... Para mí, el tipo al que yo me pregunto, ¿cuánto vale, no? ¿Cuánto vale Leo Flores? Ojalá que tenga un contrato firmado, con una buena cláusula de rescisión para que el club no pierda... poder adquisitivo, que no pierda valor este pibe, que cada día juega mejor y que ayer le sumó un golazo, una actuación realmente fantástica de Boca, y sobre todo de él, que siempre está mínimo entre los 3 mejores del equipo. Lo escuchamos a Flores.
17: Claro, sí, está bueno, está haciendo goles Russo, que está bien igual, porque también nos ayuda y es un equipo, no importa quién hace los goles, obviamente sí que Miguel tiene que hacer goles porque es su función, pero nada, aporta por donde tiene que aportar y está perfecto.
18: Hablando de goles, ¿qué golazo metiste vos? Me imagino cuánto lo habrás soñado, ¿no? En una competencia internacional, meter un gol, no la Bombonera, pero sí con tu gente.
17: Sí, obvio, algo muy lindo, la verdad que sí, lo vengo buscando hace ya un par de partidos y por suerte se me pudo dar hoy.
18: Contanos un poquito el bailecito del gol, cómo surgió el festejo, lo había charlado con Miguel en la previa.
17: Sí, en la concentración Miguel me había dicho que hagamos el festejo del Apache y nada, y justo se dio y bueno, lo hicimos.
18: Bueno, una ventaja importante que sacaron, ¿no? Para ir con confianza a Paraguay.
17: Sí, obvio, sí, la confianza es todo, así que no, vamos con mucha confianza a Paraguay.
3: Muy bien, la palabra de, para mí, la gran figura de Boca, el Chico Flores, la gran aparición de Boca, el Chico Flores, que nada, era como una alternativa y ahora claramente es intocable en el equipo de Boca, ¿no? Él, Paredes, Ascacíbar, Milton Delgado, ¿no? Los tres del medio, él como el media punta, como goleador, como tipo a quien no le puede sacar la pelota, Aranda, además también le saca la responsabilidad a Aranda por cómo está jugando. La verdad que Boca tiene un nivel muy bueno, habría que, bueno, el arquero afirmarse un poco más, ¿sí? Y los centrales, ¿no? Sobre todo algunos espacios que dejan a la espalda del 5, porque bueno, además de todo le explica a Milton Delgado, todo no lo puede hacer él. Lo último que te quede, Turquito, nos quedan 40 segundos de programa.
14: Bueno, lo último, en las próximas horas se puede definir la salida de William Sanarcón, el chileno, el ex hombre de Huracán, que nunca rindió en Boca Juniors.
3: No lo extrañaremos, ¿no, Turco?
14: No, para nada. No, nada. Se va al fútbol de Estados Unidos, al Atlanta de Estados Unidos, no al de Villa Crespo, sino a Atlanta, al de Estados Unidos, a préstamo por 1 año, sin cargo y con opción de compra.
3: Bueno, Turquito, nos escuchamos a la noche y mañana, ¿te parece?
14: Sí, señor, a la noche como siempre, a la medianoche en el show de Boca y mañana por la mañana, a las 11 horas.
3: Bueno, Alvarez tuvo un día hoy, arrancó temprano, ¿no?
4: Sí, sí,
3: vino,
4: sí.
3: Vino de la zona sur, de la zona del Turco.
4: Ah, la de Quilmes.
3: ¿Puede ir a tomar un café con el Turco cuando usted vaya a Quilmes?
4: Puede visitar, sí.
3: Puede,
4: sí,
3: visitarlo, claro. Aparte el Turco, no sé si café, pero mate le va a dar seguro.
4: Ah, listo.
14: Ah, sí, mate, sí.
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14: 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Lorenzo Varela.
3: Bueno, antes del programa de Uranga se viene el informativo, ¿sí? Sí, con otro hincha de Boca.
4: Richard.
3: ¡Viva Boca, carajo! Ahí está, ¿sí? Que es Ricardo Rodríguez. Richard, ¿sí?
4: Sí, claro.
3: También, ¿no? O sea,
4: es de Boca, de Boca full.
3: No, Richard es de Boca. ¿Dónde está Richard?
14: Botero.
3: ¿Dónde está? Está ahí pasando.
4: Está esperando a ver, entra cuando
3: no, entra, no, Richard, podés entrar y podés hablar de Boca. Podés, habla muy mal del Turco siempre, Richard, pero no lo va a hacer al aire. Bueno, Turquito, nos vamos. Se viene el info, se viene Richard.
14: Abrazo, Fabi, querido. Un beso para Vero.
4: Ahí está, chao, chao.
3: Fabi, querido, abrazo. Lo sacamos. Le 3 elogios le dio.
4: Y hoy,
3: tres,
4: sí,
3: elogios.
4: Hoy te lo ganó.
3: ¿Qué más que 25 años de profesión? Tienen que trabajar juntos. Bueno, nos vamos. Chao.
4: Chao, Bimber.
3: Chao.
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0: en la asamblea de Racing ayer.
1: ¿Qué pasa?
2: Coincido con lo que dice Cebolla.
0: 12 y 9, arrancamos con los títulos, dale.

0: Parque de los Patricios, de Boca Juniors frente a Recoleta por 3-1 en el partido de ida de la llave de octavo de final de la Copa Sudamericana. El Senai se piensa en el partido que jugará el próximo sábado en Vicente López frente a Platense. Para ese partido habrá cambios, no habrá rotación masiva, 3 o 4 modificaciones como mucho para jugar frente al equipo de Martín Palermo. Descansa seguro el capitán, el símbolo, el emblema de Boca, Leandro Paredes.
1: Día caliente en Racing Post Asamblea, sigue la interna política ayer. Habló el presidente Diego Milito, habló.

0: nombraron miembros de la comisión directiva, también se hizo presente la minoría, la oposición, que hay mucho para hablar de la asamblea del día de ayer, pero también de lo futbolístico, porque Racing no tiene tiempo para lamentarse, juega el viernes ante Banfield, y en eso piensa Juan Pablo Voivoda, esperando por la firma de los refuerzos y ver si los puede tener, tanto a Leo Pérez como a Gastón Lodico. El entrenador ya va imaginando un 11 para enfrentar al Taladro, sabiendo que cuenta con dos bajas. Nidi Cesare lesionado, Maravilla Martínez suspendido, van a poder ser de la partida el próximo viernes. 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
1: Independiente con un partido muy importante por Copa Argentina. Juega a partir de las 19:15 frente a Atlético Tucumán por los octavos de final. Y Quinteros ensaya variantes. La más importante es la del arquero. Rodrigo Rey deja su lugar y va a debutar en el arco de Independiente Santiago Mele.
2: En San Lorenzo, mientras Gorosito espera la recuperación tanto de Ábrego como de Insaurralde, uno de los dos creo que no llega, por el lado de la dirigencia, están evaluando la posibilidad de incorporar a algún jugador por el lesionado Barrios y por el transferido Escalante. Y si venden a Gil, ¿qué harán? En 990 Sport te lo contamos.

0: 12 y 12, arrancamos oficialmente el programa. Aquí estamos hasta las 5 de la tarde, 990 Sport por Radio Splendid, con todo lo que dejó el fútbol de ayer, lo que viene hoy, lo que se viene el fin de semana. Bueno, muchísima opinión, muchísimo debate que se viene, ya lo vio venir. Está el señor Nazarala, está el doctor Larrellina, está el Bocha Flores. ¿Cómo andan?
1: ¿Cómo le va?
0: Muy bien.
2: Felicidades, yo soy acá.
0: Bien. Yo muy bien, ¿por qué?
3: No está Leo Uranga también, que es la institución.
1: No lo vi usted. ¿Cómo andas, Antonio? Nos reencontramos después de mucho tiempo. Yo muy bien.
4: Hablábamos.
1: Sí, hablábamos seguido, pero no nos vimos.
0: Claro, no se vieron, porque ¿usted lo extrañó?
1: Y sí,
0: un poquito.
1: Un amigo, Antonio. Más allá de que no coincidimos en casi nada, es un amigo.
0: Bueno, ¿qué tiene que ver eso?
4: No coincidimos, seguramente, no es que no coincidimos en casi nada. No coincidimos en nada.
0: En nada.
1: ¿Estás bien de la voz?
4: Sí, porque no habría de estarlo.
1: No, te noto, en serio, viste que te noto un poco una leve disfonía.
4: Sí, porque ayer grité un gol.
1: Porque yo tengo espías en todos lados.
4: Ayer grité el primer gol del semestre.
1: Yo tengo espías en todos lados y me dijeron que gritó eufóricamente el primer gol del partido que se jugó ayer en cancha de Huracán.
4: Sí, te estoy diciendo que grité el primer gol del semestre.
1: No. ¿Usted también lo gritó?
0: Yo creo que fue un lindo gol. Hay una gran responsabilidad del arquero, como siempre.
1: Sí, el rebote lo mata, ¿no?
0: Sí, el rebote
1: lo desacomoda.
0: Pero el palo es de él, ¿no?
1: Sí, lo que pasa que...
0: El primer palo es tuyo.
1: Está bien, bueno, pero el desvío, lo estoy justificando, no, pero creo que es más. A mí me pareció más responsabilidad, lo que pasa es que estábamos en una cabina que da al arco donde atacó Boca el primer tiempo, ese arco nos quedaba muy lejos. A mí me pareció lo mismo que a ustedes. Después viéndolo por televisión...
0: Ya no.
5: Hay un desvío, hay un desvío.
4: Hay un desvío, es de él.
0: Es de...
4: No transmite seguridad. De
1: no, eso sí, eso seguro.
0: Yo creo que de todos los arqueros que tiene Boca, que tiene cuatro arqueros.
1: Tres.
0: No, y Javier García, ¿qué es? No es arquero.
1: El tercero. Bueno, Martín, hoy no lo cuento porque está lesionado.
0: Pero está en el plantel.
1: Sí.
0: Y tampoco rindió.
1: No
0: rindió.
4: O sea, es más, hasta un día arrugó antes de unos penales.
0: Yo me acuerdo de eso, sí.
5: Para mí el que más rindió fue Bray.
0: Mira. Sorprendentemente el Bocha apareció con un estiletazo.
1: Seis partidos Montero en Boca, hasta ahora salvo en el partido contra Estudiantes no dio seguridad.
4: Y contra Riestra tampoco.
1: No, por eso.
0: Salvo
1: en el partido contra Estudiantes no dio seguridad.
0: Sí.
1: Fue clave para ganar una serie por penales también.
0: Sí.
1: Pero hasta aquí está en debe.
0: Okay.
1: Está en debe.
0: Me sorprendió a mí, perdón, que antes de hablar del tema, ya viene Costa en un ratito también. Va a venir el Turco y a la mesa después de las 2 de la tarde.
1: Ah, viene tú,
0: hoy viene el Turco.
5: Claro,
0: así que va a venir
5: bien.
0: Y claro, cuando va.
4: Traigan ventiladores.
0: No. Sí. A mí, una de las cosas. Hay dos
3: Dale,
0: cosas
3: mascarita.
0: Más allá del rendimiento de Boca. A mí, dos cosas que me sorprendieron. No le quiero bajar el tono al triunfo de Boca, que fue importante. Yo lo veo ya clasificado a la próxima fase. Pero le quiero decir esto. Me sorprende, primera cosa que me sorprende, el presidente de Recoleta comiendo con la barra brava de Boca y tocando el bombo.
1: En el bodegón.
0: Tocando el bombo. Sí. Los
4: más hincha de Boca que la Raulito.
0: Sí. Cuando los presidentes, por lo general, si van a una cena, van con el presidente, su par de... No en este caso Riquelme no va a cenar con los presidentes. Pero no, yo no conozco ningún presidente que vaya a cenar o a comer con la barra brava
1: porque
0: del equipo
1: rival. El presidente Recoleta está en un cumpleaños, está viviendo un sueño.
0: Exactamente. A mí eso me sorprendió. ¿Qué quieres que te diga?
1: Sí, el técnico.
0: Lo veo desde afuera y digo, ¿y este quién es? No, este es el presidente del equipo con el que jugó Boca.
1: Sí, el técnico elogiando al hinchado.
0: Una locura. Después veo el partido, las dos veces, empieza el primer tiempo, saca Boca. Empieza el segundo tiempo, saca
4: Boca. Saca Boca, sí. Iba a sacar Boca hasta que gane.
0: ¿Cuántas veces va a sacar Boca?
1: Sí, también es cierto, un error garrafal del árbitro.
0: Sí, claro.
1: También es cierto que el VAR lo tuvo que llamar porque no vio... También que... Lo que pasa es que el codazo de Báez es después que ya Flores larga la pelota. Y para mí, no sé cómo lo vieron ustedes en la tele, hubo un penal en el primer tiempo a favor de Boca que el árbitro no cobra.
4: Yo vi uno a favor de Recoleta.
0: Sí, el Montero. El del arquero.
1: Sí, sí. ¿Qué Montero?
0: El arquero.
4: El arquero. Ese que se viste de amarillo grandote que no agarra una.
1: ¿Qué penal?
4: Un penal hizo. Cometió un penal.
1: ¿Qué vieron?
0: Sí, claro que lo vi.
1: Sí, no, yo hablo de una mano que pide todo Boca. En el primer tiempo, creo que Lozano es el que tira el centro, rebota en la mano del jugador de Recoleta. No, ya sé, Bocha, para mí fue penal.
0: Ah, para él.
1: Pero para el árbitro y el VAR, evidentemente no.
0: Evidentemente
4: para él
0: no.
4: Fue penal.
0: Bueno,
4: la de Montero.
1: Y después
4: no.
1: Lo del saque.
4: De la de Montero.
0: Una discusión. Una discusión.
1: ¿Vos querés que pisa a propósito el árbitro?
0: No, por los jugadores de Recoleta.
5: No lo digo por.
4: O sea, para él fue penal la del brazo. La de Montero no se acuerda.
1: ¿Pero cuál de Montero? No sé.
4: Una que toca a uno, jugador de Recoleta. De Remoleta. Sí, le hace una falta a un jugador de Recoleta.
1: Montero. Bueno, no.
6: Yo no me acuerdo esa
0: jugada. Y bueno, claro, no sé.
5: Sacando el que es...
1: Que era el 2-0, ¿eh?
0: Anecdótico, bien, me voy a lo de anecdótico.
6: Muchachos, sean sinceros, sincérense, no, más allá que les duele.
1: Sí, yo me voy a...
6: Un partido que debió terminar 8-1.
1: Yo me voy a decir 6
6: Boca practica...
0: 11 contra 11 estaba perdiendo.
1: 11 contra 11 estaba perdiendo,
6: pero le tiró el arco abajo.
1: 11 contra 11 iba perdiendo.
6: Bueno, pero no es culpa de Boca que va y le pega un codazo a Flores en época de VAR.
5: Fue una victoria indudable, incuestionable.
0: Incuestionable.
5: No le demos vuelta.
6: Yo lo que no puedo creer...
1: Los 8 goles que...
7: El resultado fue picotero.
6: No hace falta. Yo lo que no puedo creer es que San Lorenzo y Santos hayan perdido el grupo contra este equipo.
0: ¿Y por eso lo viste jugar a San Lorenzo?
5: Por eso se tuvo que
6: ir. Lo vi jugar a Loreta, por eso.
0: Bueno, sí, claro.
5: Por eso Álvarez se tuvo que ir, no le pudo ganar ninguno de los dos partidos. Tenía que empatar de local. Empatar de local.
0: Sí.
7: Cabecea la botella.
0: Pero lo estás pateando en el piso, Álvarez.
5: No.
1: Sí, ya está enterrado.
0: Escuchame una cosa, Gorosito no ganó partido.
5: Ya se rajó y consiguió trabajo rápidamente.
7: Mentira.
0: Por algo debe ser.
5: Así que
0: bueno. No pongo en duda el triunfo a Boca, porque Boca en el segundo tiempo fue más.
1: Sí, sí. Contra el tiempo también, Leo. Y contra 9 es fácil jugar.
0: Sí.
1: Ya una vez no ganó contra 9 contra Huracán, pero bueno, por lo general contra 9 gana.
6: Pero cuando quedan con 9 lleva 3-1 el partido. Lo que digo es que Boca el primer tiempo, más allá de cometer muchos errores en el retroceso que provocaron un par de contras rápidas del equipo paraguayo, generó 8 situaciones de gol. Mm. 6-7 clara, dos tiros a los palos. Es que creo que lo preocupante de Boca es la falta de definición, porque no puede ser que tenga que patear todos los partidos 30-35 tiros al arco para hacer un gol.
5: No va a tener rivales así con los que va a tener tanta facilidad para patear al arco.
6: Con Vélez pateó casi la misma cantidad.
0: Mira.
6: Por ahí no fueron tan claras algunas situaciones, pero digo, evidentemente hay un problema de definición. Fíjate
0: Guillermo dijo un tiempo y un tiempo.
6: Ah, bueno. Fíjate que
0: no lo dijo eso.
6: Sí. Fíjate que Ascacíbar tiene más goles que todos los delanteros.
0: Ahora es Bellingham, Ascacíbar, de repente se transformó en Bellingham. Hace 3 meses lo querían matar.
1: Jalan.
5: Independientemente de Boca, es un tema en general, que vos ves que mucho más los volantes hacen más goles que los delanteros.
0: Sí.
5: Pero en general, no lo digo
0: que los volantes con gol valen un montón.
6: En Boca,
5: pero en general,
6: van 8 partidos este semestre desde que arrancó el Vasco. Con el de Copa Argentina y estos de Copa, tiene más goles Alcacíbar que todos los delanteros juntos. Sí. Por un lado es bueno y por otro preocupante.
0: Sí, imagínate si los delanteros hicieran goles.
6: Y sería una... Y sí.
0: Y bueno, no sé. ¿Qué sé yo? Yo creo que le ayuda a Alcacíbar.
6: En el Kiel es un gran dilema, porque ayer no jugó un mal partido, pero después si un 9 tiene 4 chances, no mete ninguno y ¿cuánto rindió?
0: No, y además
6: pero después tuvo un par de asistencias.
0: ¿Cuántos goles lleva en este semestre? Un gol.
6: Por eso.
0: Y con un equipo que ataca mucho.
6: Con un
0: que patea
6: que
0: mucho
6: genera
0: arco.
6: Muchas situaciones.
0: Eso,
6: claro.
0: Eso es lo preocupante.
6: Ayer lo bueno es que Flores pudo hacer un gol, ya había hecho uno en Copa Argentina, que juega muy bien.
0: Muy bien.
6: Entró Villa bien, yo creo que otra cosa para Boca fue que entró Villa bien y fue clave en los dos primeros goles, y que otro volante volvió a hacer un gol que en realidad hizo su primer gol en primera como delgado.
0: Yo lo vi perdido a Recoleta en el segundo tiempo, más allá de tener un hombre menos. En una de las cosas que mejor hace Recoleta, que es defender.
1: Defender.
0: Sí. Y vos veías que la pelota llegaba al área.
5: Perdió un jugador.
0: No, bueno, perdió un jugador, no perdió.
6: Igual
0: después
6: yo,
0: perdió otro.
6: Yo te voy a decir algo, Leo. Yo no coincido.
0: Perfecto.
6: No en la primera rueda. En la primera rueda sí defendió bien contra San Lorenzo. Ayer no defendió bien. El primer tiempo el arco terminó. Pero con 11 contra 11 tampoco. El primer tiempo terminó en cero con el arco por falla de Boca.
5: Tuvo justeza en la mitad de la cancha. Que sí, en los partidos de la primera fase los tuvo.
6: Claro.
5: Y le faltó el goleador. O sea, el recambio te cuesta.
6: Cuando le vendieron.
5: El que le vendieron a Lanús. Walk.
0: Por eso iba a decir esto y me cortaron. Dije, lo mejor que había tenido, una de las mejores cosas que había tenido Recoleta en el primer tramo de la Copa, era la cuestión defensiva.
6: Claro.
0: Y hay que dejar de apretar periodista, muchachos.
5: Sí, claro.
0: y otra cosa más. La cuestión tiene que ver con... ¿Cómo defendió Recoleta ayer? Porque parecían jugadores que estaban sorprendidos de jugar... ¿No?
6: Sí, capaz que le pesó también.
0: Por ahí le pesó el partido.
6: Sí.
0: Si pienso bien, ¿no? Pero lo que quiero decir es que Boca fue superior, sin duda. Boca fue superior.
1: Bastaría que no.
0: Claro, era el favorito para jugar.
1: Bastaría que no contra un equipo de country.
0: ¿De country?
1: Para mí es un equipo de country, Recoleta.
0: Bueno, ayer jugó muy mal Recoleta. Más allá del gol... Esa situación, después casi no llegó al arco
6: tuvo un par de contraataques que lo pudieron haber complicado más a Boca, pero una superioridad abrumadora.
0: Sí, absolutamente. Bueno, ahora de un rato lo vamos a tener a Costa, Con
6: está contento.
0: Costa está contento, creo que yo creo que lo escuché a Martín que está muy feliz por el rendimiento del equipo. Y el turco me imagino como debe estar.
6: No te euforí con el título.
0: El turco. Sí, debe estar.
8: Todo alegría.
0: Sí. A ver qué dijo Robarena sobre la 1. Les pedí paciencia. A ver qué dijo el Vasco.
9: Y lo que le pedí en el segundo tiempo era paciencia. Por suerte en los primeros minutos nos pusimos ventaja y bueno, lo que te dije anteriormente, me hubiese gustado un gol más o uno o dos goles, tuvimos las chances, pero bueno, no se ha podido lograr. Repito, felicito a los jugadores, hay una seguidilla de partidos, un desgaste y eso se siente, pero bueno, ahora mañana empezar a descansar.
0: Bueno, a Robarena, que bueno, él está conforme con el rendimiento del equipo, más allá de lo que pasó en el primer tiempo.
6: Más allá de algunos errores puntuales, sí, está conforme.
0: Sí. Bueno, nos vamos a meter en el tema de Río, nos vamos a meter en el tema San Lorenzo, ya se viene Cebolla también con las noticias de Racing y qué pasó en la asamblea. Hoy juega Independiente por la Copa Argentina.
6: Con Atlético Tucumán.
0: Con Atlético Tucumán.
5: Hubo equipos argentinos que jugaron la Copa Libertadores.
0: También, sí, ¿no? Estudiantes de La Plata, que empató con la Universidad Católica.
5: Empató de local.
0: Es increíble el gol de San Pedro.
6: ¿Cómo?
0: ¿Cómo?
5: Que le queda poco al técnico.
6: Y bueno, y se clasifica en Chile.
5: Y bueno, vamos a ver.
6: Y viene Independiente Rivadavia.
0: No, Independiente Rivadavia empatando con Fluminense. Muy bien.
5: Muy bien.
0: 0-0.
5: Además, no, pero no solo empatando, sino haciéndole un gran partido.
0: Sí. ¿Le gustó?
5: Muy bien. Agresivo, llegándole.
0: ¿Le gustó Salas?
5: Generando. Más o menos. Más o menos. No tanto, Salas.
0: Bueno, le
6: ¿usted
0: pregunto.
6: ¿Cómo hizo? ¿Vio el partido de Boca al mismo tiempo?
5: No, después lo ves.
0: Claro, pues, lo ves. Porque,
6: bien, claro.
0: Ahora se puede hacer todo.
6: Sí.
0: Yo lo de Estudiantes, creo que Estudiantes para mí mereció ganar, para mí.
5: Pero jugó muy mal.
0: Pero no jugó bien, pero más allá de eso fue superior.
5: Bien, Bueno, sí, eso es jugar bien.
0: Pero le hacen el gol casi sobre el final, faltando 10 minutos.
5: Sí, de un rebote.
0: Un gol rebotado de San Pedro.
5: No lo remata Estudiantes.
0: No, bueno, tuvo 3 o 4. Hizo. 3 o 4 tuvo.
5: ¿Claras?
0: No, bueno, situación.
5: El arquero de Católica no sé cómo ataja.
0: Pero hay una
6: no
0: que
6: le erra al Bocha Medina.
0: Hay una jugada de Estudiante que el chico erra bajo el arco. ¿O no? Sí. No, bueno, sí, ese era el segundo. ¿O no? A usted no le gusta, perfecto.
6: No, no le gusta.
0: Me das
6: es un desastre.
0: Va a venir Sebastián Arrugo con la noticia de River Plate preparándose para el partido.
6: ¿Habrá gritado el gol también?
0: No sé si lo habrá visto.
5: La voz, cómo está de la cara.
4: Hay que ver cómo está la voz.
0: Todavía sigue el debate en el mundo de River por la conferencia de Di Carlo, pero bueno, ya está, ya habló el presidente, ya está. Ahora vamos a ver en los hechos, ¿no? Las palabras se las lleva el viento. Yo siempre quiero ver cómo se van llevando a cabo las decisiones que se van tomando en River y que se esbozan a través de los medios. A veces, por la palabra del presidente, ayer, habla poco en conferencia Di Carlo con los medios de comunicación, bueno, ayer habló un rato largo, contestando las preguntas de los periodistas. Ahí me asombraron algunas repercusiones en los medios de comunicación, pero nada, nada me asombra.
6: Yo destaco que haya hablado.
0: Sí.
6: Destaco que haya hablado.
0: Por ejemplo.
6: Pero después uno puede estar de acuerdo, ¿no? Con algunas cosas que dijo, claro, con otras sí, con otras no.
0: Cada uno tiene su opinión.
6: Pero está bien que hable.
0: Sí, claro que está bien. Sí, es lo que se le reclamaba.
4: Estoy muy de acuerdo con lo que dijo de la AFA.
0: Bien. ¿Ves? Te quedaste ahí.
4: Muy de acuerdo.
0: Te quedaste con el último 5 minutos.
6: Sí, yo creo que la agregó Oliva, ¿no?
4: No,
6: porque
4: no creo.
6: Decir que a River lo perjudicaron los últimos 5 partidos. Ramírez le cobró un gol le cobró un penal por un manotazo de Otamendi en el área de central. ¿Sí? Si no lo sí, se ve que no lo viste el partido. Un tiro libre o tiro de esquina al área de River de central.
0: No,
6: está bien, pero déjame decir esto. Ramírez le cobra penal para River, decir que el VAR lo corrige porque era un horror. Yo digo que a River el otro día no le dieron un penal a favor, estamos todos de acuerdo, también debieron expulsar a
4: un penal contra Boca, también estamos de acuerdo.
6: Sí, no, claro. Pero estamos hablando
4: por lo menos el técnico de Boca estuvo de acuerdo.
6: Yo estoy hablando de la declaración de Di Carlo, que si no escuchaste bien, dijo los últimos 5 partidos.
4: Sí, los cinco y los anteriores.
6: Contra Gimnasia yo no vi que lo hayan
4: contra Boca.
6: Pero no, pero estamos hablando de esos 5 partidos. No cambié la conversación. Contra Gimnasia.
4: Hablamos de lo que vos querés,
6: no,
4: lo que
6: sí,
4: todos
6: estamos
4: queremos.
6: Hablando de la declaración de Di Carlo. Contra Gimnasia nadie vio que la hayan perjudicado a River.
1: Contra Aldo Civi se perjudicó River solo, porque no hubo ningún fallo.
4: No, el primer gol es offside.
1: ¿De quién?
4: El primer gol es offside, no, clarísimo.
0: No. Y bueno, pero, viste, no queda reconocerlo. Más yo creo que ahí...
10: A nosotros no nos sorprende.
1: Hubo dos jugadas polémicas que para mí fueron penales, el de Barracas y el de Tigre. El otro
4: pasó
1: de
4: nada con Barracas. Ah, ayer, ¿qué árbitro dije que le iban a poner a River con Argentino? El mejor, Tello.
0: Tello, va,
4: claro,
0: Tello.
4: Después de las declaraciones de Ricardo, claro, le ponen al mejor.
0: Sí, sí. Lo que pasa es que son muchas cosas, ¿no? El tema del posteo de AFA, que hace del resumen del partido.
1: Fue provocador.
0: Después del partido entre River y Tigre. Que pone la...
5: Dale con eso.
0: No, bueno, pero eso...
11: Pueden
0: eso...
11: haber errores, porque son
0: errores humanos. ¿A vos te cuántas fotos debe tener la AFA de los partidos? Y justo ponen esa foto, ¿a vos te parece?
5: La que te manda el club.
0: La que te manda el club.
4: Claro,
0: club.
4: La que te manda,
0: claro, el club. No te manda, sí, el gol de Russo. Sí. O el festejo de Russo. Sí, bueno, te manda la jugada, sí, del
5: pero
0: penal.
5: Pero tienen que aparecer los dos equipos.
4: Les digo a los que creen que es lo que manda el club, los reyes son los padres, muchachos.
0: Claro.
1: Ahora ustedes, yo hablando de los reyes son los padres, ¿vos creés que River?
4: Sí, en este momento sí, a River lo están perjudicando.
0: Es que yo creo que River es el equipo más
4: perjudicado.
0: Desde el
4: partido con Boca para acá lo están perjudicando.
0: Sin lugar a dudas.
1: No.
0: Sí, te lo digo yo.
5: Pero ¿quién es el que lo tenga dudando a River?
4: Los árbitros, por orden de AFA.
5: Los que eligen los jugadores.
4: Beligoy, los árbitros que le ponen.
5: La gente que elige los jugadores, Longoria, esos son los que lo están perjudicando.
4: No,
0: pero son dos discusiones distintas. Ahora estamos hablando puntualmente del tema arbitral. Y lo que ha ocurrido en los últimos tiempos, eso está pasando. Y además sabemos...
1: Tuvo a favor y en contra. El año pasado contra Platense tuvo un arbitraje a favor de Falcón Pérez que fue escandaloso.
0: Me hablas de uno.
1: No, el de Araza contra Gimnasia, escandaloso.
0: Sí, y el partido contra Central en Rosario, que fue un escándalo.
1: Y fue escandaloso también.
5: Entonces
1: tiene a favor y en contra, como todo.
0: Estamos hablando de escándalos, no estamos hablando de errores.
4: En contra de Boca yo no me acuerdo mucho. Yo no me acuerdo.
1: De Boca se quejaban que hubo un año y pico que no le cobraron un penal.
4: Y sí, si no llegan al área, ¿cómo le van a cobrar penal?
5: El listado de los... últimos.
1: Para, no me di cuenta entre una carilina.
5: Escucha, de los últimos 10 años, el equipo que más penales le dieron y Boca no está entre los 10 equipos más penales.
4: Sí, sí, por eso. Ah, bueno. ¿Sabes lo que me dijo un árbitro una vez a mí? Para que te cobre un penal tenés que llegar al área.
0: Sí, sí.
1: ¿Primero quién está?
5: River.
0: Y sí, lógico.
4: Sí, porque
0: es
4: el que más llega al área.
0: Claro, porque es un número 8. Y sí, claro. Si no llegas al área es difícil que te cobre un penal. ¿O no?
4: No, a ver, a Boca alguna vez le cobraron un penal un metro y medio afuera en una final.
0: Tenés razón. Eso es verdad.
1: Vos sos que me hace reír.
0: Bueno, pero...
1: Que Boca y River... Que Boca y River históricamente se quejen de los arbitrajes, se pueden quejar por un partido.
4: ¿Qué te hace reír? Que a Boca le cobraron un penal un metro y medio afuera.
1: No, más se reír las pavadas que dicen Uranga, que a River lo perjudica los árbitros.
4: Son las que decimos cuando hablas de Boca.
0: Pero yo no puedo que creer. Memoria es así. No.
1: Que desde que tenés memoria vos decís que a River lo perjudicas.
0: No tengas dudas. No,
4: sí,
0: no,
4: ya desde el 68 con Mimo nos empezaron a perjudicar.
12: No digan pavada.
1: Bueno. Tienes razón, Pipo.
5: ¿Cuántos penales le cobraron a Alonso que se tiraba?
0: Por favor.
4: No, sí.
5: No me hagas acordar que.
4: Pero vos callate.
1: No, es pará, no la pantera callada.
4: ¿Qué te metes en esta conversación si vos sos de San Lorenzo?
0: Por favor. La verdad es una vergüenza. Pero bueno, no se puede tapar el sol con la mano, señores. Hay también una situación en donde yo digo, siempre digo que las relaciones de los clubes con la AFA no son lineales, ¿no? Esto le pasa a Estudiantes, por ejemplo.
4: Claro.
0: Verón está peleado
5: y nunca lo perjudica.
0: Y Estudiantes, además, con su vicepresidente o vicepresidentes, tienen buena relación con la AFA, ¿no? En River pasa algo parecido. Ricardo tira cañita voladora y por abajo tenés dirigentes de la comisión directiva que tienen buena relación con Tapia.
5: Exacto.
0: No, eso pasa. Porque si no nos quedamos solamente con lo que dicen algunos dirigentes. Pero la cosa funciona así. No es que River no tiene relación con la AFA. Si no, no hubieran suspendido o pospuesto el partido de la Copa Argentina. Eso fue una negociación que tuvo River con AFA. Si no, no, River no... no hubiera pedido por el tema de los extranjeros el partido con Aldo Civi, ¿se acuerdan?
1: Puedes decir que la AFA te perjudique y después haces cosas fuera del reglamento, como hacen todos, y ahí no te quejas.
0: Por eso digo que...
1: compraron a un jugador con el libro de pases cerrado.
0: Nosotros siempre nos quedamos con lo que dicen los presidentes.
5: Claro,
0: ¿no?
5: De esto no te escandaliza.
0: Yo no veo.
5: No te escandaliza, no lo reconoces nada, no decís nada de esto.
1: ¿Qué es eso?
5: ¿Quién es? Posteo de Instagram del presidente de la AFA.
0: Sí, de Milito.
5: Felicitando a Milito y a la dirigencia de Racing.
0: Bueno, está bien.
5: Te digo para que vean nada más.
0: Lo que digo es, Di Carlo dice una cosa, pero por abajo River también negocia. Pero y es hasta normal que haga eso. Porque esto se hace en todas las negociaciones políticas. uno tira tiro y el otro va y negocia. Así funciona la política también. Y la política deportiva también es así. Claro, le pasa a Milito. Milito tira tiro y después por abajo van y negocian. Si no, no hubieran también... ¿Te acordás que cuando suspendieron el partido de la Copa Argentina antes del Mundial?
1: Claro.
0: A dos o tres días del juego lo suspendieron. Es decir, hay charlas, hay negociaciones. No es que River rompió relaciones con la AFA. Eso no existe. No,
1: mentira.
0: Eso no existe. Entonces, miremos toda la película, porque si no nos quedamos solamente con esta puntual de... No, nosotros, AFA... Sí. Es verdad. Todo yo creo que es verdad. Que arriba lo perjudican, los árbitros, esto. Hay un enojo de AFA con Di Carlo. Hay un enojo por algo que hizo y que a Tapia le molestó mucho. Y esto Sebastián lo sabe y no va a decir nada. Pero hay un enojo. Pero eso no quiere decir que River haya roto relaciones con él. No. Ni Racing, ni Estudiantes, ni Talleres en su momento. Siempre hay vínculo, porque es natural también.
11: No tapes, seguro.
0: Dame tres y vienes Rur, dale.
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0: pero la capital colombiana.
1: Sí, sí, sí, perdón, sí, sí.
0: Por ahora la gente que fervorosamente me dice volvé con la marcha, ya chismo, no.
1: No.
2: Sí, claro. ¿El barco sigue funcionando?
3: Se bajó, se bajó ficha, solo. Sí.
2: ¿Usted lo bajó al Rur?
3: No, se bajó solo.
0: ¿Por qué mete ficha a sus
3: No pregunto, no, se bajó solo.
2: ¿Y usted sigue arriba del barco?
3: Hasta que me ahogue.
0: Tenemos bastante quilombo, Marcelo de la Mercedes.
2: Antonio sigue en el barco, Seba, ¿eh?
0: Yo quiero que... Leo, pará, Leo, no Uranga.
1: No, DiCaprio, sí.
0: Leo, pará, Leo. Pasame el hielo, así me agarro porque me estoy ahogando, pará.
1: ¿Hielo? ¿Qué tiene que ver el hielo?
2: Si agarra hielo frío, no te va a servir.
4: Antonio,
0: no, pero que nos agarramos del iceberg. Pasame el iceberg que me ahogo.
3: Sí, ya sé, que se, pero yo escuchaba.
0: Ahí está, yo escuchaba, pará, Leo. El programa.
2: Claro. Está bien que hizo.
3: Sí, está bien, para vos. Ya.
0: Antonio, ¿dónde está?
1: Antonio está acá, ¿qué le quiere decir?
0: No, que saber de qué parte está, si está conmigo, con Leo DiCaprio, o está arriba.
3: No, yo estoy arriba, vos estás abajo.
1: Upa.
3: Vos te bajaste voluntariamente, te pusiste un salvavidas y te tiraste.
1: ¿En qué momento se bajó Rur del barco?
3: Yo creo en la tercera derrota.
1: Tercera derrota, dijo, listo. Ya está, hasta acá.
3: De traidores.
2: Está muy caliente Nagode, mi amigo Nagode, con Antonio.
3: ¿Quién?
1: ¿Por qué?
2: Y le manda saludos
3: ¿Quién?
2: A Rur también.
3: ¿Quién?
2: Nagode, ¿lo conoces?
3: ¿Quién es? No lo conozco.
2: ¿Quiénes son? Un hincha de Boca que es custodio del señor Leto.
3: Ah, sí, ya sé.
2: Tiene guardaespaldas, Leto.
1: Impresionante.
3: Ya sé, sí.
2: Y ayer en la cancha me mandó algunos saludos para Rur y ahora está caliente con Antonio.
3: ¿Conmigo? ¿Por qué?
2: Por algo que dijiste recién en el arbitraje de Boca. Y dijo que te espera cuando vayan a la Bombonera.
3: Pero sí, decirle que sí. ¿Sabes lo que hace cuando me ve? Le da un abrazo y un beso como hace toda la vida.
2: Por eso.
0: Vamos a ir con Antonio a la Bombonera.
1: Los dos juntos.
0: En noviembre.
3: Yo con vos no voy ni de acá a la esquina.
0: No.
2: Agresivo.
1: Sí, está mal.
2: Yo pensé que el viaje le iba a ser bien.
1: Pero no.
2: Escúchame, ¿qué pasa en River, Sebastián?
0: Tengo mucho información. Antes que todo, Leonardo.
1: Sí.
0: Usted vio el video. Le mandamos un gran saludo a Nahuel.
1: Impresionante, Nahuel. Que nos ve dos veces. Nos ve en vivo y en diferido.
0: Sí.
1: Fanático del programa.
2: Nahuel Gallardo.
0: Nahuel.
5: Te mando un abrazo.
1: Seguridad de ahí del Museo de River que nos ve.
4: Un gran abrazo.
1: Un gran saludo para Nahuel.
4: Gracias.
0: Siempre. Me conoció a Meita Cebu y ahí le mandé un saludo a Leonardo. Claro,
1: sí.
0: Y saben que cuando sigo monumento no puedo caminar, es una locura esto.
2: ¿Qué tiene problema en las piernas?
3: Comprate un bastón.
0: La verdad que estoy físicamente estoy 100 puntos, pero digo, ya se notará en un momento.
1: Bueno.
0: Pero digo, la gente me para, Leonardo.
1: Sí, le para.
0: Cebu, pará, foto, no puedo.
1: Claro.
0: Vamos a las noticias, porque quiero saludar a Nahuel, pues siempre nos llega a su casa del trabajo y nos, es increíble. La verdad, impresionante. Gracias a todos.

0: Estoy muy feliz. Tan feliz que quiero jugar de titular el domingo.
1: Mirá.
0: Obvio decís vos, pero yo estoy. Vos confía en mí. Mirá. Yo estoy para titular. Pero te faltan unas prácticas, Tiaguito.
2: Sí. Ah.
0: Pero... queda bastante, vamos a ver. Yo estoy. Vos haces lo que quieras, obviamente. Diálogo entre Eduardo, Germán Codet y Thiago Almadayer.
3: Me gusta.
0: Te encanta, Eduardo. Yo creo que hay una posibilidad concreta, ¿eh? Titular en Bogotá, seguro. Eso sí. Pero vemos, yo creo que la posibilidad de que sea titular junto con Correa, los dos, en el Estadio Monumental, va aumentando día a día, muchachos, ¿eh?
4: Uh-huh. No creo.
0: Vamos a ver si se termina concretando, pero es una idea que va creciendo. Y vos me decís, ¿quién sale de todo esto? Y va a salir Galván.
2: Cualquiera puede salir. No está cargando.
0: Galván.
2: Menos Correa, bueno, puede salir cualquiera.
0: Pero yo en el Monumental me decían, Cebu, ¿quién sale? Y le digo, va a salir Galván.
2: Claro, y sí.
0: Tengo que decir un nombre que va a salir.
2: Sí.
0: Y después, el día domingo, por obvio detalle, porque no está todavía bien, va a jugar Ortega. Pancho Ortega de tres,
2: sí.
0: Porque Acuña está para Bogotá.
2: Exacto.
0: Porque Acuña está para Bogotá. Bien. Después, a priori, porque faltan tres prácticas, yo creo que no habrá mucho cambio. Yo arranqué por ahí porque me parece que es importante esto de que Thiago Almada se sienta cada día mejor, haciendo trabajo de fútbol reducido, velocidad, presión. Habrá práctica de fútbol mañana, seguramente, ahí va a ser exigido más todavía. Pero cada minuto me parece que crece esto. Sí que va a debutar el domingo, eso seguro. Mm. Es una gran noticia, muchachos, para el hincha de River, ¿no?
2: Sí. ¿Cuánto hace que llegó Almada a River?
0: Llegó el domingo.
2: Domingo, hoy es miércoles.
0: Llegó la primera del lunes.
2: El lunes, claro, el lunes, el domingo, el lunes de mañana. Y vos decís que ya lo van a poner titular.
0: Es una posibilidad.
1: Y va a tener una semana.
2: Poco.
1: Sí, pero bueno.
0: Es una posibilidad.
2: Ok.
0: Que se puede dar.
5: ¿Cómo es posible?
2: Mirá que en la situación que está River, necesita.
1: Correa llegó un viernes, jugó un sábado.
2: Mal.
1: Ortega llegó un jueves, jugó un sábado.
2: Sí.
0: Correa llegó viernes, claro. Llegó viernes, jugó el sábado, sí, señor. Sí. Y Ortega casi también. Pero teniendo una semana.
1: Sí, yo creo, si River hoy el presente fuera otro, hubiera ganado, estaría bien, quizás no lo arriesga, o por lo menos va al banco.
0: Uh-huh. Sí, señor.
2: Bueno.
0: Pero para que tenga rodaje para el miércoles en Bogotá, la idea es esa, entre paréntesis, Colombia, hablé recién, y obviamente afectados por todo lo que está pasando, pero las condiciones están dadas para jugar el miércoles.
2: El miércoles próximo.
0: Hoy es, todavía falta un montón, pero quiero decir que por lo que hablé hace un rato, están en las condiciones dadas.
2: Uh-huh.
0: El estadio impecable, la ciudad bien, a pesar del dolor y todo, por supuesto, pero digo, las condiciones están dadas para que River viaje, juegue y te haga todo lo que tiene que hacer en Colombia. Y hay una situación, aparte de lo de Thiago, que quiero contar.
2: Uh-huh.
0: Porque hay un gris que me falta para deducir el final de esta historia.
1: ¿Qué pasa?
0: Pará, Ricardo, pará un poco. La situación de Colidio, es que tiene que ver, se fue.
2: ¿Quién se fue? ¿Colidio? Sí, se fue, pero no se fue.
0: Exacto.
1: Ya llegaron los avales.
0: No, los avales está todo perfecto el paso.
2: Cuéntelo.
0: Acá hay una situación que hoy lo vamos a contar. Creo como que esa vez contamos, Leonardo, muchachos, lo del cupo de extranjeros con Aldo Civi, que se termina solucionando con lo de Juanfer Quintero.
2: Sí, no, bueno,
0: lo voy a
2: fue
0: contar
2: con Aldo
0: hoy.
2: Civi, fue después del, ¿no?
0: Claro, fue antes de Aldo Civi, que debía jugar con 7 extranjeros en AFA.
2: Después de Aldo Civi, claro.
0: Te lo contamos, lo voy a contar hoy, y creo que esto va a ser un tema si River avanza de ronda y también el Vasco. Vamos por partes. El pase está perfecto, Colidio está para jugar en Vasco da Gama.
2: Sí.
0: Vasco da Gama enfrenta a Olimpia de Paraguay en octavo de final.
2: Sí.
0: Si Vasco da Gama gana y gana River, se enfrentan en cuarto.
2: Sí.
0: Sígame.
2: Yo sigo.
0: En la lista de octavo de final, no está en la lista de Vasco.
2: Uh-huh.
0: Sí está en la lista, uh-huh, de River, con el 11.
2: Sí. No puede jugar para Vasco en octavo de final.
0: Acá hay un gris.
2: ¿Cómo un gris?
0: Sí, claro. No puede jugar en octavo de final para Vasco, sí. Porque figura en River.
1: Sí,
0: acá hay un gris que voy a ir ahora.
3: Pero perdón.
0: Sí, ahora voy a...
3: River ahora pará, tiene que hacer 5 cambios. Uno tiene que ser por Colidio.
2: ¿Por qué?
3: Bueno, lo calculo.
2: ¿Por qué?
0: Ya lo hizo y no está Colidio los cambios.
3: Ah, ya lo hizo y no,
2: claro,
3: está Colidio. No, entonces no puede jugar.
2: No puede jugar.
0: Por eso digo que no puede jugar en octavos para Vasco. Me están diciendo que prima el derecho al trabajo, obviamente.
2: ¿Que van a ir a justicia?
0: No, pero si vos estás... A mí igual lo quiero terminar de chequear. Si vos estás en dos clubes...
2: Si no estás en la lista, no puedes jugar.
0: Claro. Vamos por partes.
2: Primero, pará. Primero, antes que el derecho a trabajar, primero tenés que... Es la justicia deportiva.
4: El reglamento.
2: Claro. La reglamentación dice que para jugar un partido de fútbol tenés que estar en un listado.
3: Está bien, bueno, pero digo, si Vasco avanza y lo quiere anotar.
2: Además, no es que no lo dejan jugar a Colidio en Vasco da Gama. Colidio puede jugar en Vasco da Gama, pero no puede jugar la Copa Sudamericana. Claro.
3: Ahora, si Vasco avanza, se pueden hacer 3 cambios después.
0: Espera, a eso voy. Ahí voy.
2: Es el siguiente paso.
0: Ahí voy. Acá hay una situación. O prima esto de que vos ya estás anotado en octavo de final en un club y ya forma parte de la fase final de la Copa y no podés jugar en otro equipo, síganme. O River lo baja, imaginemos que River avanza, lo baja de la lista y Vasco lo anota en la lista de cuartos. Síganme. Si prima esto de que no podés jugar en dos equipos en la fase final de una Copa, no puede jugar en Vasco, por más que Vasco lo anote y River lo saque en cuartos. Pero ahí me falta un chequeo más.
2: Pero, perdón, por ella lo dijiste y yo no lo entendí. Si Vasco lo anota, hay 3 cambios de octavos a cuartos.
0: Sí. Sí.
2: Ponele que River lo saque de la lista en para cuartos, sí. Y lo ponga Vasco en la lista de cuartos.
0: Sí.
2: Ahí puede jugar Colidio.
0: Ahí está la pregunta que yo acabo de decir.
2: ¿Y pero por qué no?
0: Porque no podría. Yo tengo entendido que la Libertadores es así. Tengo que terminar de chequear si el Sudamericano es igual. Si vos estás anotado fase final, porque octavo de final es fase final.
2: Sí.
0: ¿Sí o no?
2: Sí.
0: Bien. Si estás anotado en fase final, aunque sea, no sea la final, octavos, en un club, y después en cuartos jugás en otro club, si eso se puede. ¿Se entiende?
2: Sí.
4: Claro, si no firmaste planilla en un partido, podés jugar en el otro.
0: ¿Es así entonces? Listo.
4: Sí, entiendo yo lo que estás diciendo, que es eso.
2: Hay que checarlo bien.
0: Que no hay, porque que firmó está en la planilla, lista de claro. River, pero no firma planilla.
2: Sí. El tema es que River... Pero pará, River juega con Vasco.
0: Sí.
2: Vamos a la maldad.
0: Sí.
2: River juega con Vasco en cuarto de final.
0: Sí.
2: ¿Y si no lo sacas de la planilla?
0: Ahí no pensé eso. Quiero decir algo, está en la lista.
2: No lo saco, me olvidé de sacar a Colidio, perdóname.
0: Quiero decir que Vasco no lo anoto a Colidio en octavo.
2: Sí.
0: Porque el papelerío, la burocracia, porque tarda, a veces los papeles, no hizo a tiempo anotarlo. Si no lo hubiese anotado en octavos.
2: No, pero lo puedo anotar en octavos, pero si está anotado en River no puede jugar en Vasco.
0: Ahí va.
2: Sebastián.
0: Es lo que acabo de decir.
2: Y bueno, claro.
0: Pero digo...
2: ¿Cómo lo va a anotar? No puede estar anotado en dos clubes.
0: No, pero lo quiso anotar y no le dieron los tiempos por los que el pase no llegaron a cerrar antes de que...
2: Pero por más que le hayan dado los tiempos, Seba, si está en la lista de River, por más que le hayan dado los tiempos, no lo podés poner.
0: Bueno, la
2: cuestión... Si en River ya hizo los 5 cambios, no lo sacaron a Colidio.
0: Bueno, la cuestión acá, si es como dice el Bocha, va a poder jugar en cuartos, si avanza, vas con los cuartos. Acá hay que ver... Si la fase final cuenta todos a octavos para adelante y no puede jugar en otro equipo, o en octavos a fase y cuarto puede jugar en otro equipo. Aunque, ¿se entonces, entiende?
2: Te voy a decir una cosa. Clave. Vos fijate, estamos hablando de Colidio, ¿no? Acá, el porque la verdad que todo esto nace del temor a que juegues con Vasco y te elimine Colidio.
4: Claro.
2: Que te haga un gol Colidio. Ah. Todo nace ahí. Porque si no, la verdad. Tomá,
0: llévatelo
2: a Colidio.
0: Y bueno, la verdad que
2: es eso, no hay otra cosa, ¿no?
0: Pero vamos a ser realistas. Es un tema que hoy lo tiro y que si llega a avanzar va a ser un tema permanente. Va a ser un tema permanente. Como fue aquel del cupo de extranjeros con Aldo Civi.
2: Sí.
0: Bueno, eso es lo mismo.
2: Esperemos a ver qué ocurre.
0: Solo quiero plantear en la mesa de nuestro programa.
2: Colidia, ya sé, ya vi la presentación, todo, ya firmó contrato, ya hizo todo.
0: Todo.
2: Todo, perfecto. Llegaron los avales, todo. Llegó la plata, llegó todo.
0: Pero los avales nunca hubo problema.
2: No hubo problema con los avales.
4: Bueno, entonces yo creo que ahí vos lo estás obligado a liberarlo.
2: ¿Ah, sí?
4: Y sí.
2: Sí.
3: Y sí.
2: Y sí. Ok. Bueno.
0: Pues yo lo cuento para que estemos anoticiados. Vos, Vamos a ver qué pasa. Sí.
3: Vos no lo liberarías.
2: Ni en pedo. Me olvido. Que vengan los de Vasco a buscar a la lista.
3: Claro.
4: Ah, bueno, pero yo entiendo que Conmebol te debe intimar a que lo libere.
2: Sí. Sí.
3: Claro, esto es un tema de Conmebol. Conmebol te puede obligar.
2: Sí.
0: ¿Y qué pasa? Acá me están diciendo, ¿qué
6: pasa? Hay que creérsela.
2: Una multa te da.
0: No. Acá me están diciendo que el derecho al trabajo prevalece siempre y cuando esté adentro de las reglamentaciones.
2: Claro, muy bien. Porque acá no es que no le estás impidiendo trabajar, porque el jugador, por ejemplo, en el Brasil le irá o va a poder jugar. No es que le estás impidiendo trabajar. Pero
3: Paco en la Copa de Brasil avanzó también.
2: Bueno, en la Copa de Brasil. Entonces no le estás impidiendo trabajar a Colidio. Lo que pasa que en la reglamentación, que como decís vos, Eva, Colidio está anotado en River Plate, no en Vasco.
0: Sí.
2: Y bueno.
0: Y debería pasar lo que decís vos, si River llega a avanzar y avanza Vasco, River lo debería borrar de la lista, ponerlo Vasco y prevalecería, manejo el potencial, el derecho al trabajo y podría jugar.
2: Pensé que subió a ver y no jugó contra River porque...
0: En el contrato no había ninguna cláusula.
3: Es que no se puede poner eso.
2: No, ya sé, pero es un acuerdo de palabra, no lo pongas a subió a ver. Yo creo en este momento que está River.
3: Después hizo el trencito en el vestuario.
2: Sí, en el trencito hace lo que quiera en el vestuario, pero en cambio de Russo te lo hacía subió a ver el gol, ¿sabés el escándalo?
3: Ah, sí.
2: Claro.
4: Es una situación de caos.
2: Hubiera sido peor. Mirá, lo diste a su diablo, lo tuviste en Cantilo y te hace un gol. Imagínate la situación.
3: Yo no duerme, si te parece. Yo no vi ese partido porque estaba en un aeropuerto. Escuché por el teléfono. ¿En un momento precalentó su viabre?
1: No fue al banco, creo.
4: No.
0: Estuvo en el banco, sí.
1: Ah, estuvo en el banco.
3: No, yo escuché que estaba precalentando.
0: Estaba bueno, en el banco, sí.
2: Vamos a verse.
0: Y nosotros estábamos en la cancha de Tigre mirando todo el tiempo con los colegas. Entra, no entra, entra, no entra. Y no entró.
2: Bueno.
0: Por eso planteo esto de Colidio hoy, que ojalá que no sea comidilla permanente, pero va rumbo, va rumbo.
2: Y bueno, primero rumbo, te voy a decir una cosa, Seba.
0: Primero hay que pasar, pero yo lo planteo.
2: Primero hay que pasar a
0: bueno,
2: Santa
0: Fe. Pero
2: pasemos a Santa Fe.
0: Ya me empezaron a preguntar y lo tengo que contar.
2: Primero pasemos. Yo, viste, no estamos a tirar manteca al techo.
0: No. Primero mejorar con argentinos. Gol.
3: Vale. Pasa.
2: Bueno, pasa.
7: Creo que estamos demasiado salados.
0: Sí, eso es verdad. Ayer jugó en reserva Tobías Ramírez.
2: Sí, bien.
0: Lo vi. Bien, 90 minutos, 0-0 con Godoy Cruz. Sí.
2: Bien,
0: firme. Operado el 14 de abril.
2: Muy bien.
0: Bien, primero partido, primeros movimientos, pero ya significa esto que movete que te tenemos en cuenta.
2: Bien.
0: Y bueno, que va a estar presente en el banco, pues sí, está bien.
2: Y sí.
0: Pueden pasar cosas porque, la verdad, River anda mal todo, pero la saga central no es por pegarle a Martínez Cuarta, le tengo mucho aprecio, pero el otro día, la verdad.
2: Pegar a Martínez Cuarta.
1: No, Otamendi también, porque digo, es fácil pegarle a Martínez Cuarta, Otamendi está jugando mal también. Y fue responsable en alguno de los goles que le hicieron a River.
0: Sí, aparte tuvo jugadas que lo metieron fácil, es un tema.
3: General.
0: Ahí está.
1: ¿Ustedes creen que Ramírez es más que Martínez Cuarta?
2: No, yo no digo eso. Digo que el nivel de Martínez Cuarta es bajísimo hace mucho tiempo. Eso digo. Nada más. Yo lo vi jugar en River a Tobías Ramírez 45 minutos. Sí, ¿qué fue con San Lorenzo?
3: Con Racing. Lo sufrió.
2: Para mí...
3: Sí, lo sacaron porque lo echaban en el segundo tiempo.
2: Claro. Pero la verdad que no desentonó. No desentonó. No estoy diciendo que jugó bien, jugó mal, jugó... No desentonó para hacer el debut en la primera de River. ¿Eso te dice que es mejor que Martínez Cuarta? No, la verdad que no. Pero tenés que tener una alternativa. Y River no fue a buscar un central.
0: No.
2: Y lo fue a comprar a Tobías Ramírez.
3: Sí.
2: Y lo tenés ahí. Bueno.
0: Y a Rivero, Leo, muchachos, hay un detalle que yo conté ayer que no pasa inadvertido. Salvo que cambien hoy o mañana, Rivero es intransferible.
2: No vamos a sacar los grillos hasta que River haga un gol. Les aviso a lo que están poniendo en
0: pero
2: el
0: no
2: chat.
0: Un gol,
2: aunque sea un gol. Aunque sea un gol,
0: se va. No, Leo.
1: Si River hace un gol el domingo, se terminan los grillos.
0: No. River, sí. Lo más grande que hay, la vara es alta. No vamos por un gol, por ganar.
2: Bueno, eso sería mejor todavía.
0: No. Por un gol no. Es la vara. Eso es otro equipo.
2: Sí.
6: Te voy a jugar un paquete de papas fritas.
0: Si vamos a los grandes.
2: Bueno, no, ¿qué no más, Seba?
0: Sigo. Son 6 hoy. ¿Qué tenemos? Miguel, Fabiana, ¿qué tenemos hoy?
2: ¿Usted va por Cantilo?
0: Tenemos a Miguel. Bien. Son 6.
2: Pero si el presidente de River dijo que eran 4, ¿cómo son 6?
0: Pesela, Bustos,
1: dos jugadores que están a préstamo hasta fin de año.
2: Que no están, pero no están. Claro. Están, pero no están. Perfecto.
4: Están, pero no están.
0: Están, son 6.
1: Como dijo que el precio no se devaluó de estos jugadores.
2: No, que hay un precio marcado.
0: River tiene tantos pocos periodísticos que tocamos todos los pocos.
2: Sí.
0: Tenemos 6 en Cantilo que entraron 10:30 a.m, se retiraron hace un rato. Y hay una situación con uno.
1: ¿Quiénes son?
0: Pará, Mo.
2: Mo.
0: Sí, con Isenda, ¿sí?
2: ¿Qué situación particular?
1: Calmate, papito.
0: Lamentablemente tenemos un no.
2: ¿Un no de qué? ¿De qué me hablas?
0: De un club por uno de Cantilo.
8: No.
2: ¿Se dieron cuenta?
0: Estaban por cerrarlo. Todo muy avanzado.
2: Sí.
0: Y al final dijeron, ¿cómo diría Alejandro Sanz, Marce?
1: Te lo agradezco, pero no.
0: Algo así.
2: ¿Quién era el club? ¿El club que, cuál era?
0: ¿Usted qué quiere? ¿Quieren
2: el club? Club, el club que dijo que no, quiero saber.
0: Ahí está. El club es el Getafe.
2: El Getafe.
1: Sí.
0: Ahí está Jackie. Pero no.
2: ¿Y el jugador?
0: El Getafe le dijo, todo bien, te lo agradezco, pero no a Viño.
2: ¿Y sabés lo que pasa? El Getafe está defendido casi con línea de 5. Hace 3 y 2 carreras.
1: Pero Viña podría entrar ahí.
2: Y el tema de Viña es que le cuesta el control del balón. Sí, le cuesta. El River demostró que le cuesta el control del balón. Es mejor defendiendo que atacando. A eso voy. Si vos lo comparás con Ortega es un muchacho que va...
1: Que va al ataque.
2: Acuña, si querés. Y Viña es más defensivo, si
1: se quiere. Aparte son vivos. Le mandaron a Rambarri por 7 y le querían meter a Viña. Y dijo, no.
3: Entonces, quédatelo para
2: me parece vos. Que no es la característica que estaba buscando el... Que, perdóneme, porque yo estoy armando el tema, estamos armando el equipo.
1: ¿Usted hincha del Getafe?
2: No, estamos armando el equipo para el grande T de España. Y estamos con eso. Ahí el capo de la saga es ahí Romero, el chico argentino.
1: El que jugaba en Estudiantes.
2: Muy bien jugás ahí. Sí, Sebastián.
0: Bueno, eso por un lado. Porque es un día cargado de noticias. Quiero decirle al hincha de River que va a poder ir a ver a River de visitante.
2: ¿Ah, sí?
0: Sí.
2: ¿A dónde?
0: A todos los que nos siguen en multitudes en todo el país y en el mundo. Le quiero decir al hincha de River que dice, ¿hace cuánto no voy de visitante?
2: Sí, la
0: no voy a ver a vos a seguirme. A Angel, en general.
2: Claro.
0: Lo quieren ver face to face.
2: ¿A dónde puede
0: ir? No solamente en el Monumental, Leonardo.
2: ¿A dónde?
0: A Bonfield.
2: A Bonfield, muy bien. Alfonso Sola.
4: Al Lencho.
0: Sí, señor.
1: Sí, bien. Tiene la previa.
2: Ahí está.
0: El día 30 de agosto.
1: Por ejemplo, que...
2: Sirve.
1: Que Platense recaude también el sábado contra claro. Boca, que Banfield recaude contra River y pues
0: exacto. De River, el 30 de agosto en la figura de neutrales que sería lo mismo que visitantes o como no sé cómo
1: es raro figura de neutrales y
0: sin camiseta, Marce.
1: Sí, pero
4: sin
1: raro.
4: Bandera, sin nada.
1: Y por ejemplo, ahora Platense Boca es con visitante, no es neutral.
0: Uh-huh. Y hay un detalle que a mí me cuentan que
1: cambia,
0: es curioso,
1: digo.
0: Marce, que es curioso.
1: ¿Qué es lo curioso?
0: No es que va a haber ponerle una platea con gente de River y otra platea con gente de Banfield. Mezclados.
3: Y claro, si son neutrales, ¿cómo sabes quiénes son uno y quiénes son el otro?
2: ¿Cómo neutrales?
1: La figura de neutral.
0: La figura de neutral y los hinchas de River mezclados con los de Banfield.
1: Sí, ahora, como hacen, como cuando estaba cuando estaba por reglamento prohibido los visitantes, y en el interior muchas claro. veces Mendoza decían vendemos entrada para hinchas neutrales y se llenaba de Boca de River. Pero es raro, ¿por qué no lo blanquean? Si en varios partidos se blanqueó, incluso cuando jugó Banfield Racing también.
2: ¿Cuántos lugares? ¿Se sabe cuántos lugares puede tener River? Los neutrales en este caso.
0: Pueden llegar a ser, ya te digo, acá que lo tengo acá, pueden llegar a ser 5.000 entradas.
2: Okay.
1: ¿River qué juega? ¿Argentinos? ¿Colombia?
0: Argentinos, Colombia, Vélez,
1: Colombia.
0: Independiente Santa Fe, Banfield.
1: Vélez de local también.
0: Vélez de local. Con suplentes, título que ya les doy también.
2: Con equipo suplente. Alternativo. Mira qué lujo.
0: Equipo alternativo.
2: Bien.
0: Con Vélez. Pero quiero decirle al hincha de River que esté atento porque falta, pero no tanto, porque se va a confirmar y veremos cómo será la venta y todo, pero estamos hablando de aproximadamente 5.000 populares y 500 plateas. Más o menos para el día 30 de agosto en la cancha de Banfield. Lo tuvimos hace poco, Leonardo, lamentablemente en la final de la reserva.
2: Sí, sí, me acuerdo.
0: Que tuvimos el gran testimonio de Tato Montes.
2: El gol de la victoria de Racing.
0: Sí, que echaron a los dos chicos.
2: Sí, sí.
0: Así que esto les quería contar al hincha de River. Yo voy a volver más tarde.
2: Porque ¿va a volver?
0: Creo que a las 4 de la tarde. Okay. Porque creo que en breve voy a poner un testimonio de alguien, de un colega muy importante de Bogotá.
2: Ajá.
0: Que cubre el día a día, el número uno de Independiente Santa Fe.
2: Mira, como
4: el error de Independiente Santa Fe.
0: Con un dato de adentro del plantel de Independiente Santa Fe que es muy interesante, no voy a adelantar nada.
2: Okay.
1: ¿Qué pasa?
0: A mí me... Dentro del dolor como está River, no tengo que festejar de eso, pero... Pero un esbozo de sonrisa.
2: Sí, Galarza Fonda, me preguntan acá. Galarza Fonda, sí, nada, ¿no? Esto, el Modric paraguayo.
0: ¿Tenemos a Miguel o a Fabián?
2: Me dijeron que lo quería la Juventus, el Inter, el Milan, el PSG.
0: La Juventus sí, está.
2: Sí.
0: De ahí acabaste otra cosa.
2: No, yo pregunto nada más, porque a mí me dijeron otra cosa.
0: Ahí está.
2: Que fue una de las figuras del Mundial.
0: Galarza fue de Cantillo.
2: ¿Cómo?
0: Galarza fue hoy a Argentina.
2: Ok, nada.
0: Estuvo porque a fin de semana va a Paraguay,
2: sí.
0: Vuelve a Argentina, así es que interés de Juventus está, veremos qué termina pasando. La idea es...
2: ¿Qué?
0: Que obviamente lo antes posible no haya más Cantillo.
2: No, claro.
0: Pero
2: no, Cantillo sí tiene que haber, lo que no tiene que haber es jugadores,
0: claro.
2: Ahí no.
0: Sí se entiende.
2: Claro, sí, sí, no, le digo.
1: Cuidado el cartel.
2: Sí,
1: sí, sí, sí, sí, entró a tiro el cartel.
0: Va a haber Cantillo...
2: Sí.
0: Prontamente a fin de año para que concentre el primer equipo.
2: Sí.
0: Algo que también contamos hace rato, pero
2: sí,
0: digo,
2: sí, claro.
0: Hablo de esta situación particular.
2: Bueno.
0: Estoy tranquilo, Leonardo.
2: No, yo estoy tranquilo, pero bueno, veo que las cosas son lentas en River Plate.
0: Yo
2: lentas.
0: Voy contando,
2: no, usted va contando, yo no lo digo por usted, usted hace las negociaciones.
0: Yo cuento nomás.
2: Sí, claro.
0: Traslado. Quiero decirle a Antonio que lo quiero, que a pesar que me arrastró al handicap, estoy bien.
2: Bueno. Bueno, hoy estuve con un amigo suyo a la mañana.
0: Mire, a ver.
2: Un colega suyo.
0: Uy, que tanta gente que no quiere.
2: El Fer Padrón.
0: Mi amigo Fer Padrón.
2: Sí,
0: sí, señor.
2: Discutimos un poquito, pero tenemos distintas miradas de River Plate. Pero bien, bien. Con ningún problema.
0: Fenómeno.
2: Buen pibe.
0: Fernando, buen pibe. Un talento impresionante.
2: Sí.
0: Me alegro que se hayan juntado ustedes. No pude verlo.
2: Sí.
0: Voy a ver ahora.
2: En la otra señal.
0: Usted con Fernando. ¿Bien o bien, no?
2: Sí, bien, ah, obviamente.
4: Hay
2: sí.
4: Un ex River que ya consiguió club.
2: ¿Ah, sí? Sí. Un ex River.
4: Sí. Y ex San Lorenzo.
2: Ex San Lorenzo, a ver.
0: Ah, Federico
2: Gattoni.
0: Ah,
2: Gattoni. ¿Dónde está Gattoni?
0: Ascoli. Italia.
2: Al Ascoli.
4: A la segunda de Italia. Segunda.
2: Ahí jugó Ramón. En el Ascoli.
0: Sí, señor.
2: Sí. En el Ascoli jugó,
4: sí,
2: Ramón.
4: Sí, jugó Ramón.
2: Cuando llegó, me parece,
4: sí,
2: que fue el primer club.
4: Sí,
1: señor. Un mensaje para Rur.
2: A ver.
1: Usted
0: Guido.
1: No, otro amigo.
0: Oh.
1: Usted jugaba de...
0: Guido.
1: ¿Usted jugaba de win derecho no, cuando jugaba no sea, algún amistoso?
0: No, un oscuro gris.
2: No,
0: un oscuro
2: mal,
0: gris.
1: Jugaba de ja. Deja de joder. Porque está, le están preguntando en serio.
0: Un oscuro 4.
1: No, este amigo pensó que jugaba de bueno, de 4 también puede tirar.
2: Claro, por lo
1: perfecto,
2: centro.
1: No, está bien, quería saber.
0: Ah, porque
1: el amigo
0: centro,
1: Juan.
0: Sí.
1: El amigo Juan.
8: Pero ¿por qué le decís?
1: No.
8: No,
1: no,
8: va al hueso.
1: Yo no dije eso, yo dije que Juan un oyente del programa pregunta de
4: que si
1: Errur jugaba de wing derecho. Cuando juega nada más, capaz que lo vio alguna vez jugar, se confundió, de 4 subió.
3: No, hay maldad en lo que decís. Hay maldad en lo que decís.
1: A Juan decirle.
4: Ahora me dejaste la duda, Rodri. Ahora voy a ver. Me dice, no jugó en el Avelino. Ahora me voy a fijar.
1: Sí, Avelino, el Avelino. No me sonaba Velasco.
3: A mí tampoco. Me sonó la. Pero sí, el Avelino, que es de la región mía.
1: Igual te digo algo.
4: Sí.
1: Hay dos que te dijeron que sí con una naturalidad.
4: Sí.
1: Pero no, el Avelino.
4: Sí, el Avelino. Perdón.
3: Me equivoqué,
1: Después descendió y no subió más el Avelino.
4: Pobrecito.
0: Qué grande Ramón. ¿Qué jugaba?
3: Le fue mal a Ramón en Italia, ¿no?
0: No, en serio, pará. Antonio, lo que jugaban cuando volvió de Ramón en 91, un animal.
3: Un animal, una bestia.
4: Uno de los mejores nueve que vi en mi vida, Ramón.
0: Una cosa.
4: Bueno, Sebu, volvemos en un rato, ¿le parece?
0: Me hace emocionar acordarme ese equipo con el Mencho, por Dios.
4: Te
5: mando un abrazo.
0: Un abrazo.
4: Cuídese, Sebastián Arrullo, las noticias de River, que vuelve más tarde, pero... Vamos a ir con las noticias porque en cualquier momento va a sonar el top de la
3: cuando entre,
4: de la una de la tarde.
3: Cuando entre.
4: Cuando venga Ricardo.
3: Cuando
4: Rodríguez,
3: venga Ricardo.
1: Estuve hablando con Ricardo.
4: ¿Ah, sí?
1: Estaba contento y le pregunté.
4: No.
1: Le pregunté por el gol de Boca y él dice que no hay tanta responsabilidad del arquero.
3: Entonces.
4: Se ve que
3: entonces,
4: él se comió 20 así, ¿no?
3: Entonces.
4: Por eso dice.
3: Entonces es toda del arquero.
4: Exactamente. Dame dos, dale.
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4: Bueno, la una de la tarde va a llegar el señor Ricardo Rodríguez con las noticias.
1: ¿Cómo andás, Ricardo?
11: Hola, Marcelo.
1: ¿Estás contento?
4: Que Sampaio
11: lo tenga. Sí, satisfecho, sí.
4: Ahí está sonando el top justo en este momento, mira.
3: Perdón, vos dijiste que el gol de Recoleta no tiene responsabilidad,
11: no,
3: Montero.
11: No tiene la mayor responsabilidad.
3: Lo comparás con vos, ¿no?
11: ¿Cómo?
3: Lo comparás como atajabas vos.
11: Ni comparación ahí.
4: ¿Usted era mejor?
11: Empezando por la pelota, empezando por la regla, por los entrenamientos. Me extraña usted que
4: es
11: médico.
3: Pero era lo mismo, había que agarrarla.
11: Habría que haberlo visto a usted jugando.
3: Yo no jugué nunca.
11: Ah, bueno, entonces...
1: Escúchame. Entonces podés sentarte en la mesa con Ricardo.
4: ¿La pelota era más pesada?
3: Tampoco.
11: Un problema era la pelota.
4: ¿Ah, sí?
3: Sí, que entraba, que no la podía sacar, que no la agarraba nunca.
11: Qué loco.
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a Miguel desde Queens. A Gaby Repuestos Merlo, a Rubén Moreno. A Damián Nampoli. A Sibasari.

Moreno de Juventus por 3 de Morón. A Eduardo Rafael Marino. A Mario Vázquez desde Montevideo. A Edgardo Hernández, a Federico Rocco. Informática y programación. A Carlos Francos, a Gustavo Andrés.

Enlace Jurídico desde Villa Bosch. Apple Service. Andrea Bermúdez en Congreso. A Lucho en Berazategui. A Guadana TV. A Tatarina y Albertito. A Claudio Pris en Junín de los Andes.

Mariano Zucatú y Chino Hornos. A Guzmán. A Darío Carnaval en Pilar. A Martín en Moreno. A Zacaroe. A Laura Lorena Cerut.

en San Sebastián. A Mariano en San Martín de los Andes. A Jorge en Catán. A María Luján Moreno.

0: por acompañarnos cada día aquí en Radio Splendid.
1: Los oyentes dieron el veredicto.
0: Mira, gracias, Turco.
1: No, estoy escuchando.
0: Impresionante.
1: Escuchando todo.
0: Claro.

0: 13:17. San Lorenzo, Bocha.
1: A ver, del ciclón, hoy práctica. A mí lo que me dicen es que no terminó de parar un equipo, Pipo, de cara al sábado frente a Unión, sino que hizo un ensayo nada más, no es que definió ningún once, pero bueno, volvió a la línea de cuatro, con Blanco, insistió con el juvenil, que dentro de todo cumplió.
2: Cabecea la botella.
1: Para hacer su debut, y frente a Huracán, fue bueno. Y después del año 62, que un jugador de San Lorenzo no debutaba en primera en un clásico.
0: Ah, mira, 62.
1: Desde el año 62, sigue un montón de tiempo para que Nicolás Blanco debute con la camiseta de San Lorenzo. Después, ordenándolo un poco, porque fue bastante mezclado, digamos, el equipo, la defensa por un lado, el medio por el otro, Arboleda, Amor y Teo Rodríguez Pagano, que también entró muy bien en el clásico. Después, en la mitad de la cancha, lo sumó a Perruzzi junto con Tripiquio, puso a Álvarez, puso a Reali. Hay que ver también ahí cómo se acomoda. Hay que ver si llegan Insaurralde y Ábrego para este partido. Yo creo que Insaurralde no llega, que va a estar para el partido contra Estudiantes en Córdoba. Ábrego puede ser que esté, y arriba obviamente Cuello y Ausmendi. Uh-huh. Pero es un mezclado. Para mí no fue un equipo que tenga certezas para el partido del día sábado a las 14:30 contra Unión de local. Uh-huh. Así que eso es lo que más o menos paró. Y hoy por hoy el tema que ocupa a la dirigencia de San Lorenzo es la de definir primero la venta de Gil. Yo te decía que este grupo empresario, que es el que lo pone en el Lille finalmente, le ofreció 4 millones por la mitad del pase.
3: A San Lorenzo.
1: Depende, tiene arriba de la mesa la oferta, el contrato, todo. Depende de San Lorenzo aceptar o no ese 50%. ¿Qué es lo que espera San Lorenzo, con lo que especula? Uh-huh. Es que quizás del lado del jugador ejecute la cláusula. Uh-huh. Entonces San Lorenzo se queda con el 100%,
0: sí,
1: del dinero que le va a ingresar. Entonces, me da la sensación que, teniendo en cuenta el grupo empresario que hoy lo maneja el jugador,
0: sí,
1: y que lo va a colocar en el Lille, no le va a pagar al jugador 4 millones. Uh-huh. Porque el otro 50% no vale 4 millones, lo tiene el jugador.
0: Sí.
1: Entonces quizás suba un poco más, y lo que está esperando San Lorenzo. Ejecutar la cláusula no la va a hacer, así que quizás lo que suba es un poquito más la parte que le corresponde a San Lorenzo. Uh-huh. Por su 50%.
0: Claro.
1: Serán 4,5 millones entre esta semana y la que viene. Me parece a mí que Gil dejará de ser arquero de San Lorenzo para ir a jugar al fútbol europeo. Eso casi seguro. Ahora viene lo otro. ¿Qué pasa con si van a buscar un reemplazante o no? Yo creo que De Becky va a atajar de aquí en más, o por lo menos será el que inicia atajando. Tal vez quieran verlo a los dos y ataje 2 partidos De Becky y 2 partidos Altamirano. Esto es algo que está evaluando el cuerpo técnico de San Lorenzo, pero que no tiene una decisión tomada. De arrancar, el que arranca es De Becky, o sea, el que va a continuar atajando, porque el otro día le tocó ingresar y anduvo bien.
0: Sí.
1: Así que todavía no hay una decisión. Y después, si van a buscar o no un reemplazante, bueno, eso yo lo veo más difícil. Me parece que hoy, por los cupos que dejó o que va a dejar seguro el Perrito Barrios, ese es el cupo que tiene seguro San Lorenzo, porque todavía Gil no fue vendido, es buscar un extremo. Ahí está.
3: ¿Quién puede ser el extremo?
1: No tengo. En algún momento se acercó el nombre de Yamil Azad, que está sin club.
3: El hijo del turco.
1: Exactamente. Uh-huh. Que terminó, creo que en Estados Unidos, de jugar.
3: Estaba jugando en Estados Unidos,
1: sí. Pero no sé si es tan extremo como lo que quieren del lado de San Lorenzo. No hay muchas opciones, así que no sé todavía lo que va a decidir la dirigencia, porque si vos tenés un cupo y todavía no encontraste el reemplazante, ¿y para qué vas a pedir 2 cupos más? Que sería el de Gil y el de Escalante, el chico que se fue a jugar a la segunda de Colombia. No, no, no tiene mucho sentido. Tampoco tenés mucho dinero.
4: Hay que tenerlo por si aparece algo.
1: Claro, hay que, pero tampoco tenés mucho tiempo. No, claro. O sea, tenés en un momento en que haces la presentación, tenés una semana para que se te abre la ventana para incorporar. Así que tampoco es que tenés mucho tiempo para tomar esa decisión. Así que bueno, veremos en los próximos días qué es lo que va a hacer San Lorenzo. Arquero, yo insisto, lo veo difícil. Las opciones que se manejaron, todas tenían cargo, todas tenían un precio elevado o de venta o de negociación. Otro de los nombres que buscó San Lorenzo de extremo es el chico de Nueva Chicago, Campos, que hoy por hoy es la joyita que tiene Chicago y no te lo van a dar por 2 pesos.
3: Claro.
1: Entonces medio complicado que pueda llegar ese jugador, más allá de que lo quiere sí o sí San Lorenzo. Y después con respecto a otros nombres, bueno, no hay. Ya no, más que un arquero y un extremo, no es lo que está buscando San Lorenzo, así que por más que aparezcan nombres y nombres, yo creo que hoy, salvo que lo vendan a Cuello, claro, que por ahora no hay ninguna oferta en concreto, no van a buscar ningún otro jugador más en ninguna otra posición. Así que por ahí pasa la
3: historia. ¿San Lorenzo por qué tiene cupo para incorporar?
1: Tiene uno de Barrios por la lesión, se rompió el ligamento cruzado. Tiene otro cupo más por Valentino Escalante, que lo vendieron a Colombia, aunque se fue a Colombia.
3: Sí.
1: Y tendría un otra venta con otra posibilidad de incorporar si es que se va Gil. Esas serían las 3 ventanas que tendría. Todavía resuena fuerte ahí en los pasillos de Boedo lo que pasó el lunes. Sí. Algunos que no.
3: La asamblea. La verdad,
1: claro.
5: ¿Por qué?
1: Porque
5: la no presentación de muchos asambleístas.
1: Pero más que nada, yo creo que cómo terminó la votación, la no votación. Es decir, si vos querés reafirmar un poco tu postura como dirigente, hacerte fuerte, viste que siempre dicen, vos cuando asumís, no asumís con el 100% de los votos, entonces lo que tenés que tratar de construir es poder.
5: Sí.
1: Bueno. Con la demostración que te dio esa asamblea, no lo lográs.
5: No.
1: Si demostraste que no podés convencer a 10 asambleístas de que acompañen una moción que vos mismo presentaste, es un punto. Por eso muchos decían que había sido innecesario, la verdad, en este momento plantear esto. Uh-huh. Se podría haber hecho tranquilamente más adelante, uh-huh, y no en este momento. Por eso, bueno, generó...
5: Bueno, cierto... entonces el más perjudicado por todo esto es Culota.
1: Es el oficialismo,
5: obviamente. Sí, claro.
1: Yo creo que si uno hace un análisis político interno del club, sí. Y después, bueno, en las redes Tinelli apareció
5: ¿Qué dijo?
1: Posteando muchas historias de su vida en San Lorenzo, prácticamente. Ajá. Sus últimos años.
5: ¿Y qué significa
1: eso? Los títulos, con sus hijos. No sé, yo creo que él en algún fue un momento emotivo que estaba en su casa y empezó a mirar cosas, o una intención de él de querer de alguna manera volver a participar de la vida institucional. Cuando Gorosito lo mencionó en la conferencia de prensa, tanto a él como a Lamens, yo sé que se comunicó con varias personas para dejarle en claro a esta dirigencia de que él no tiene ningún problema en estar y en colaborar. Después, bueno, no hubo otro contacto. Eso no te digo que lo ilusionó, pero dijo, bueno, yo que quede claro que estoy a disposición para lo que necesiten. Uh-huh. Después, bueno, no hubo más diálogo. Ahora, bueno, habrá que ver qué es lo que quiere hacer de aquí en más Marcelo Tinelli de al diciembre del 2027.
5: Pero vos lo ves a Tinelli.
1: No sé qué es lo que pueda pasar. Uh-huh. No sé qué es lo que pueda pasar en el club.
4: Pero no se fue mal, muy mal Tinelli del club.
1: Sí, la última él deja la presidencia, la deja en manos de Horacio Receigor, que es el que termina el mandato en diciembre del 2023, que fueron las elecciones que ganó Moretti.
3: Fue el comienzo, digo, así como en su momento fueron muy importantes para San Lorenzo Tinelli, Lamens. San Lorenzo logró la gloria deportiva, pero además recuperó un poco un club que estaba muy mal.
1: Sí.
3: Después fue el comienzo de toda esta debacle.
1: Para mí...
6: Bueno, vamos a la pausa. Vamos a la pausa, por favor.
1: El aspecto deportivo lo condicionó mucho en lo económico. Porque sostener ese plantel campeón y después
3: hubo muchos desmanejos.
1: Claro, mucho. Tratar de renovarlo, incorporando jugadores.
3: Yo creo que San Lorenzo, está bien, Gorosito.
1: Los juicios que pagó con Monetti, con...
3: Fondo Suizo, que tiene ahora. Suizo
1: por la venta de
3: gas. Yo lo que digo es que está bien que Gorosito hable de la unidad, todo eso, pero San Lorenzo no tiene todo el tiempo que volver al pasado y hablar de que tiene que venir este.
1: Bueno,
3: yo creo que necesita una renovación.
1: Bueno, a nivel dirigencial.
3: Y gente que esté preparada para.
1: Que vos no encontrás mucho en cuanto a la.
3: ¿Pero qué van a volver los que te metieron en este lío?
1: No, yo no digo ni que tengan que volver ni que no tengan que volver. Digo,
3: hoy Tineri va a la platea de San Lorenzo y...
1: Y yo no sé, no creo que los...
3: ¿Lo reciben bien para vos?
1: A ver, antes del partido, cuando él va entrando, lo van a saludar. Porque la gente en el mano a mano te saluda. Si San Lorenzo gana, no le dirán nada y se irá a su casa tranquilo. Si San Lorenzo pierde, alguno le empezará a golpear el vidrio. Esto es... Siempre fue así. Si vos ganabas el Clásico el domingo... A culota nadie le golpeaba el vidrio ni nadie le decía nada. Lo perdiste, te tienen que insultar. Que esta es la parte que tienen que ver también desde la parte desde los dirigentes. Darse cuenta que San Lorenzo, más allá de todas las actividades, y muy importante, y la, que es uno de los clubes con Ferro más ganadores de títulos en todas las disciplinas, es un club de fútbol. Y el humor tiene que ver...
3: Que lo marca el fútbol.
1: Con el fútbol. Así que en
5: yo
1: eso
5: siempre pienso lo mismo con respecto al tema dirigencial y en muchos temas. Yo creo que siempre ir para adelante.
3: Claro.
5: Porque más allá de todas estas cuestiones, la verdad que lo de Tinelli, lo de Lamens, Moretti, etcétera, ya hicieron lo, o Miele, sí, en un bueno, momento hasta se habló de Miele, ¿no?
1: El otro día hizo declaraciones que tenía cuatro sponsors importantes.
3: ¿Quién?
1: Miele, para terminar este estadio y que no había que volver.
4: Pero
1: a
4: fue a la cancha.
1: Fue a la cancha, sí.
4: Y lo trataron mal.
1: Está yendo, más o menos, no tanto.
4: Yo leí que lo habían tratado mal.
1: Sí, algunos, pero no. Pero pasa que ahí la ligan todo, cuando perdés la ligan todo. Sí, está el Cabarri, el ascensorista, todo.
5: El trabajo del dirigente vocacional.
1: Claro.
5: yo digo que hay que ir para adelante, ¿no? Y gente nueva, que me parece que, qué sé yo, me parece a mí. Si vamos siempre para atrás, es un problema.
1: Está bien.
5: Sí. Porque además ya hicieron lo que tenían que hacer. Bien, mal, regular, ya lo hicieron. Mm. Ya tuvieron su oportunidad, ya fueron votados por los socios. Algunos hasta uno, dos, tres, dos mandatos, ¿no?
1: Sí,
5: Tinelli estuvo mandatos. Mucho tiempo, Lamens estuvo mucho tiempo. Bueno, Moretti, ¿no? Y me parece que hay que avanzar.
1: Sí, el tema es que no avanza.
5: Bueno, no, claro, ya sé que no avanza. Y con Constantino no avanzó, y como ahora en esta gestión debe ser muy difícil gobernar este club, lo tengo claro.
3: Arrancó muy mal, arranca. Y aparte es corto.
5: Además es un periodo que...
3: Claro, el año que viene hay elecciones.
1: Tenés un año
5: ¿Cuándo arrancó?
1: Ahora en junio.
5: En junio.
3: Pero arrancó muy desprolijo, con todo el tema del fútbol, que es lo más visible.
1: Sí, la salida de Álvarez.
3: Mm. Claro.
5: Bueno, ¿me das dos? Erno, dale.
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5: 1:30 de la tarde va a llegar Ricardo Rodríguez con las noticias. Aquí estamos hasta las 5 de la tarde. Ahí está justo en este momento Ricardo.
3: Qué bien suena ese
5: qué,
3: top.
5: Muy bien. Qué lindo top. ¿A usted le gusta esto? Ni siquiera ni siquiera me mira, es una vergüenza.
1: No, qué vergüenza.
5: Es una vergüenza porque yo le estoy hablando y usted mira para otro lado como desconociéndome.
11: Es una verdadera vergüenza.
5: Sí, claro.
1: Y son 5 contra 1.
5: No, acá le estoy hablando yo.
1: Cuatro son. Cuatro en mesa y el operador,
5: ¿qué el operador
1: que también está confabulado con
5: confabulado
1: ese trucho
5: con
1: que pone.
5: ¿Qué trucho?
1: Sí, no le va a poner las manitos así como diciendo yo no fui.
12: Yo no fui.
5: Dale. Pero él le llega el top y lo pone al aire. Sí.
4: Es que no es lo pone el operador al aire el top. El claro. top es automático.
5: Claro.
4: Tantos años de radio, ¿no sabes eso?
13: Hace algo Lázaro.
3: Sí. Yo lo banco, no sé. Ricardo, y ¿ah, sí? Por eso yo creo que si hay que entregarles puntual y media.
13: Uy, me no, gracias, Marcelo.
3: Impresionante. Gracias por ayudar.
13: Gracias por ayudar. Bueno, sí, tiene razón. Está, la una y media ahora. De la madrugada. De la tarde. Esta es la grabación que tendría que.
5: Ricardo Mario Rodríguez sí. Barreiro en las noticias de la una y media de la tarde aquí en
13: Ricardo
5: Radio Splendid.
13: M. Rodríguez.
5: M.
13: M, sí.
5: ¿Cómo M?
13: M. Los cinturones con hebilla, todos no te entren. Las iniciales es RMR.
3: Es el importante.
5: RMR. ¿Usted tiene cinturones con hebilla? Con
13: todo, el... sí. Añejos, pero los tengo.
4: ¿La tenés la camisa, la tenés con las iniciales?
13: No.
1: La camisa no. ¿Tiene el cinturón?
13: No, es de otras épocas. Pero sí, RMR, Ricardo.
4: Cuando eras arquero, por ejemplo.
13: ¿Qué pasa?
4: En la espalda, ¿tenías Rodríguez? No.
5: RMR.
3: No se usaba el nombre.
13: No, RMR, Ricardo Rodríguez.
5: Vamos a la noticia.

0: 48 minutos lo tenemos a Martín Costa después de la victoria de Boca. Señor Costa, ¿cómo le va?
1: ¿Cómo le va, Orán?
0: ¿Qué?
1: ¿Todo bien?
0: ¿Bien usted?
1: Perfecto.
0: ¿Cómo yo lo escucho medio entrecortado, no sé si está en el sótano ya.
1: No, ya ni llegué allá todavía,
0: Me lo pregunto, porque no, se escucha medio entrecortado.
1: No, ahí me escucha mejor, sí, es el camino a...
0: Ah, el camino, perfecto.
1: Al camino,
0: perfecto.
1: Bueno, ¿cómo está? ¿Bien?
0: Bien, fantástico. ¿Usted?
1: Bueno, usted... Perfecto.
0: ¿Está contento?
2: Muy bien, Martín, está en un buen momento.
0: No, vi un grafo en el programa de Javier que lo veía así como muy ilusionado, muy esperanzado con el equipo. Mira, se cortó.
2: Qué lástima.
1: De ir al bar de la esquina y decir, a ver qué piensa cada uno. No creo que tan errado no estábamos, tan equivocado no estábamos en la visión previa que había, ¿no? La diferencia que había entre un equipo y otro, después había que trasladarla al partido mismo. Uh-huh. Y yo creo que hay algo que ha dicho el técnico de Boca, que es un poco la síntesis, a mi criterio, de lo que está pasando. Él dijo... Busco que mis equipos empiecen a identificar con la gente, se identifiquen con la gente. Lo está logrando. Lo está empezando a lograr el técnico de Boca. Yo creo que después de mucho tiempo, yo te conté cómo percibo, cómo trato de ver qué es lo que pasa para la gente cuando me voy, o cuando uno va llegando, en este caso en los últimos partidos de la cancha Huracán, cuando salgo de la Bombonera, el semblante, el ánimo es otro de la gente. Y yo creo que tiene mucho que ver, primero, con esta postura, con este protagonismo que está asumiendo el equipo del Vasco, y después siempre los chicos tienen eso en la gente de generar otra cosa, ¿no? La aparición de Flores, Aranda, el buen momento de Delgado, más Paredes, más Ascacíbar, que está en el mejor momento desde que llegó a Boca. Sí. Y vos decís, la puta, hay para ilusionarse. Obviamente que siendo cuidadoso también, porque el Vasco sensato en la conferencia dijo, como todo defensor, a veces me agarra, creo que dijo así, me agarra el cagazo. Y bueno, sí, cuando vos tomás riesgo, asumís el riesgo, ir para el frente, tenés que tratar de no descuidarte.
0: Martín, pues, perdón.
1: En esa etapa está.
0: El Vasco era un en su etapa, ¿no?, de jugador y después alguien cercano a Bianchi, o Bianchi no tenía ningún, no hubo ningún jugador cercano, digamos, a él.

0: No, sí, era un tipo cercano. Aquella camada de Boca campeón de todo, Guillermo es entrenador, Palermo es entrenador, el Vasco es entrenador.
1: Ibarra, hoy,
2: bueno, sí, no soy un entrenador, soy un seleccionador.
0: No, yo no, el Negro Ibarra es distinto, porque el Negro Ibarra empezó como colaborador del Franco Esquiavi en reserva, siempre estuvo ahí, pero no sé si él lo sentía el hecho de ser entrenador.
1: Se nota.
0: Después le tocó dirigir a Primera de Boca.
1: Claro.
0: Y salió campeón.
1: Sí.
0: Pero bueno, no sé para dónde va la pregunta, pero entiendo que sí.
1: Por esto de empezar a tomar cosas. Yo lo veo muy sereno, por lo menos ahora, ¿no? Que las cosas medianamente están saliendo.
3: Siempre fue sereno.
1: No, pero
3: siempre,
1: como alguien que transmite ese estilo, Bianchi, de serenidad, de ser reflexivo en las conferencias.
0: Sí, pero mira, alguna vez...
1: No comparo nada.
3: Mirá
1: no
3: que ya compara. Lo hicieron con
1: Úbeda. Yo no comparo. Digo, si es de los que más cosas tomó de Bianchi, eso es lo que me refiero.
0: Es probable, sí, puede ser, quizás su personalidad, ojo que es alguien de mucho carácter, de enojarse, cuando se enoja feo.
4: A eso se nota, Vasco. Está bien Vasco. Plantado, sí.
1: Vasco.
0: Sí, en eso. Y además, en esa ya sé que no es una comparación lo que quisiste marcar de Bianchi, pero Bianchi era sereno porque el equipo volaba. Y el equipo le ganaba a todos. Bianchi una vez me dijo, ¿cómo querés que estés si estás saliendo sobre una fiera? Y de verdad, y alguna vez Ruggeri siendo teniendo ese Lorenzo me dijo, a mí me gustaría algún día ser como, tener la tranquilidad que tiene Bianchi. Para llegar a eso, mis equipos tienen que estar a la misma altura. Y es verdad, eso es lo que le transmite el equipo.
4: Así nunca todo, creció, equipo, nunca crecieron los equipos de Ruggeri.
0: Pobre. Vos sabés que así todo, Marcelo, que ayer lo tenía muy cerca en el banco, es inquieto.
1: Sí, claro.
0: Y bueno, vos pensás que desde que asumió, que esto también, mi amigo Leo Lea acaba de la semana pasada y hizo todo un tema de esto que voy a decir ahora, casi que todavía no tuvo tiempo de darle muchas ideas, muchos conceptos en el campo a los jugadores.
1: Pero lo dijo él, no lo dije yo. Lo dijo él, no lo dije yo.
4: Tiene razón, juega cada 3 o 4 días.
1: Pero en la primera etapa, ¿cómo le abuela? ¿Qué puntaje le pones a la primera etapa del Vasco? 6.
0: Fue buena.
1: Yo creo que fue buena. Quedó estigmatizado con ese partido.
4: Y lo que pasa, digo, claro, ¿qué sé yo? Tuvo... Depende la vara.
3: Claro. ¿6 puntos está bien? Si le pongo 6, la primera etapa.
0: Sí, puede ser, sí. Algunos le puede poner 7, pero 6. Salió campeón.
4: Tuvo dos eliminaciones con River. Las dos primeras eliminaciones con River. Una fue por el gas pimienta. Bueno, pero... está bien. Iba perdiendo.
5: Y perdió una final con San Lorenzo y Canterbury.
0: No, el partido.
4: El tema del partido del gas pimienta, cuando tiró el gas pimienta, iba perdiendo 1-0 de la cancha de River, ¿no?
0: Sí, y te voy a agregar un dato, que en el primer tiempo, como alguna vez dijo Riquelme, no había pateado el arco, es verdad. El no había pateado el arco en la cancha de Boca. No había señales de que el equipo no podía revertir. Pero bueno, faltaban los segundos 45. Después pierde. La de San Lorenzo, yo creo que está bien que se la cuenten, porque pierde una final 4-6 en Córdoba. Pero yo creo que llega a esa final, no te digo estado, pero ya había mucho.
4: Sí, muy debilitado.
0: Eso que usted ya estaba debilitado el Vasco. Ya estaba medio contra las cuerdas en aquel momento. Y llegó así a jugar esa final. Pero yo creo que este es un equipo que está dando buenos pasos. Tranquilo, sin volverse loco, él es cuidadoso también, toma buenas decisiones. Y eso es importante. Ayer, el cambio era cantado, pero había que hacerlo. Sacar un lateral y poner un delantero. Todos veíamos lo mismo.
3: ¿Te puedo decir algo? Para mí los mejores jugadores, yo sé que ustedes se enloquecen ya con las Casíbar, yo quiero verlo un ratito más. Para mí los jugadores claves de este equipo son los chicos de inferiores. Delgado, Flores y Aranda. El resto acompaña. Con Paredes incluido. Paredes siempre está cansado. Yo siempre escucho cuando me hacen un comentario de Paredes, no, está cansado.
4: Pero Paredes es el...
3: Vive cansado, Paredes.
4: Es el que maneja esta batuta.
3: Bueno, sí, bueno, de la como dice, de la cuestión emblemática, pero yo hablo, del, no, yo hablo de los 90 minutos, yo no estoy hablando de lo que ayer significa me Paredes.
4: Ayer fue decisivo Villa.
3: Bueno, un ratito.
4: Sí, no, un ratito, dos jugadas ganó el partido.
0: Bueno. Fue el mejor Villa que vimos hasta ahora ayer.
3: Okay.
0: Y con algo, ¿eh? Con que no sé si muchos se dieron cuenta, a mí me lo marcó alguien después tarde, ¿no? Villa, cuando entra a jugar por izquierda, y en el primer tiempo era Flores el que jugaba por izquierda. Ahí cambian. Y Villa es el de ayer es el más parecido al que nosotros conocemos, el que encaraba,
4: sí,
0: llegaba al fondo, centro atrás. Después, durante 10... No sé
3: Recoleta, si con 9.
0: Sí, pará, ahora.
3: No, les quiero decir porque por ahí sí.
0: No, sabía.
4: Bueno, está bien, pero no, ¿sabés lo que
5: un
4: pasa?
5: Un equipo de country.
4: ¿Sabés lo que pasa? El primer tiempo. El primer tiempo Boca también jugó con Recoleta y llegó 20 veces y no le pudo hacer un gol.
3: Sí.
4: Bueno, problema Boca, de Boca.
0: 11 contra 11 era más. 11 contra 10 fue más. 11 contra 9 fue más.
5: 11 contra 11 y fue perdiendo siempre.
0: No, pero era más.
5: ¿No? Sí,
0: no,
5: pero iba perdiendo.
4: Ahora van a separar, Martín. Van a poner que el partido de ida 11 contra 11 va ganando Recoleta y se va a tomar para la revancha.
0: Mi amigo el conductor de este programa, ayer cuando yo dije, en esa charla de café, sí. Cuando vamos al café, decimos, todos decíamos, 3 goles, 4 goles. ¿Y ahora qué me querés plantear? Si vos me dijiste, sí, le tienes que hacer 4 goles.
3: No, pero yo no había visto al presidente de Recoleta con la barra brava de Boca tocando el bombo, no había visto... No había visto todas esas cosas, no lo había visto.
0: No, pará, porque eso no es que tenga que hacer una aclaración, ¿eh?
3: No, ninguna, ya está, lo vimos.
0: Pará, que hayan ido a comer al bodegón no significa, yo no veo lo
3: conozco. Es el bodegón de Boca.
4: Mataba la banda.
1: Parece que los centrales fueron al bodegón.
0: Los conozco de la cancha, pero yo no veo a ningún integrante de la barra.
3: Bueno, está bien, se entendió. Estaban todos los hinchas de Boca ahí, dale.
0: Y bueno, si es un bodegón
4: de... Y claro. Boca, ¿qué querés que vaya a los hinchas de River?
3: No, de ninguna manera, lo que digo, ¿qué es el presidente de Recoleta en el bodegón de Boca?
4: Es un lugar...
5: Un cholulo.
0: Y te iba a marcar algo de Villa.
3: Es increíble. Es que sacaron dos veces, sacaron el primer tiempo y el segundo tiempo, Martín.
0: Bueno, me es culpa de Boca.
5: No sabían los de Boca que tenían que sacar los
4: otros.
5: No,
4: es que le iban a decir al árbitro, no, cambia que saquen ellos.
5: Y bueno.
0: Pero pará, ¿viste lo que dijo Paredes? Que Paredes le dijo, pero sacan ellos, saca Boca, dijo el árbitro.
3: Listo.
0: Eso es insólito.
5: Ya había sacado dos veces Boca al primer tiempo.
0: No, lo de Villa te iba a decir que durante 10 minutos más o menos, casi que no tocó la pelota Villa después de esas dos corridas que tuvo.
3: Sí.
0: No, como que Boca tenía la tendencia a ir siempre por el otro lado, siempre.
5: Es lo que yo recién decía a Nazarala. Fue dos centros Villa, todo lo de Villa fueron dos centros.
0: Pero fue lo determinante.
5: Sí, claro, obvio. Pero no fue más que eso.
0: Si Villa hoy es suplente y Villa va a entrar así, va a ser determinante. Para los rivales y para Boca.
3: Uh-huh.
0: Tener un suplente como Villa va a ser importante.
3: Mirá, el suplente de lujo, era la figura del equipo, ahora es un suplente de lujo el Villa.
0: Y bueno, vos que acabas de decir, ¿quiénes son las figuras de Boca?
3: Los pibes.
0: ¿Y vos los sacás a los pibes hoy?
3: No, ni loco, si son los mejores.
0: Y bueno, por eso, yo creo que igual...
4: Si juegan Aranda, Flores y Delgado, no entra Villa en el esquema.
3: No, claro.
0: No, y te voy a decir algo, cuando lo tenga que hacer, si tiene que volver a lo que hizo en Rosario en algún momento, que jugaron todos juntos y ahí resignó un volante, quizá, y lo están trabajando, porque en ese tiempo un poco que marca abajo que tiene, están empezando a hablar con Aranda para que en algún momento empiece a jugar un poquito más atrás. Ayer en un momento... Cuando cambia, Aranda se jugó casi un volante recostado sobre la derecha. Eso lo empezaron a trabajar. Por si en algún momento tiene que jugar, no se
4: ve. Que pueda jugar de interno Aranda.
0: Claro, que fue Paredes, Aranda, Casíbar y los tres delanteros. Eso puede pasar. Pero que Aranda no juegue tan suelto. Bueno, dije Casíbar, puede ser.
4: Bueno, así jugó Boca el primer tiempo en Rosario. Ascacíbar.
0: Pero con Aranda más adelantado.
4: Está bien, pero jugaron Ascacíbar, Paredes, Aranda y los tres delanteros y fue un gran primer tiempo contra Newell's.
0: Sí, muy bueno.
4: Le
0: muy
4: faltó
0: bueno,
4: hacer un bueno, gol más para definir el partido.
0: También es cierto que después, creo que después vino
4: Gil. No,
3: es tremendo. No, bueno, yo los escucho, nada más.
1: Mal a vos.
3: No, para nada.
0: A usted no le gustó nada ayer.
3: Sí, bueno, sí, te estoy diciendo, me gustaron los pibes. Sí. Bueno, bien.
5: Flores, me encantó Flores a mí.
3: Flores me gusta, gracias.
0: ¿Cómo? como yo sabía que lo primero que iban a decir, porque ya me pasó también en el programa de su amigo Mariano Javier,
3: sí.
0: Y no fue él precisamente, no. Que, y ganó Recoleta, bueno, salgo de Recoleta.
3: No, yo no digo nada,
0: el Lo Global, el Lo Global, es que son equipos que están dando buenas señales. A mí me gusta verlo jugar. Me está gustando verlo jugar. Y hace tiempo que no me pasa.
3: Que lástima que no está el fiscal acá para anotarle esa frase.
4: A mí me gusta ver jugar, pero.
0: Pero quizás.
3: Si está escuchando
4: ahora,
3: el fiscal.
4: Ahora, ¿para qué? ¿Qué hora es? 13:50. Se lo vamos a marcar al fiscal.
0: 13:50. Me gusta verlo jugar. A mí
4: me entretiene.
0: A mí me pasa lo que le está empezando a pasar a la mayoría de hinchas de Boca, que va predispuesta a trabajar.
3: Confiado. Usted va confiado sabiendo que el equipo va a andar bien y va a ganar. Eso le pasa.
0: No sé si voy confiado que va a ganar otro partido, pero que voy confiado de que empieza a haber otra cosa. Sí, me gusta la idea.
6: ¿A vos te gusta?
0: No,
3: sí.
0: Vos mirá, te voy a marcar en el gol de Delgado.
3: Sí.
0: Para que te des una idea.
3: Sí.
0: Fíjate quién está atrás de Delgado para cabecear.
3: ¿Quién estaba? No,
0: eso
3: no
0: habla un poco de la postura.
3: ¿A Casíbar?
0: Está Casíbar. Si sí. No es gol de Delgado, es gol de Casíbar otra vez. ¿Y sabés qué es eso? Lo que pide el técnico todo el tiempo. Por lo menos en el área tiene que haber 5 tipos. Y ayer en toda la jugada Boca tiene 5 o 6 jugadores. Mucho.
3: Sí.
0: Es mucho. Está bien. El otro día con Vélez, cuando Vélez se pone en ventaja, de jugar así, Vélez le pudo haber hecho un gol más.
3: Uh-huh.
0: Ahora, después el equipo reaccionó y yo creo que fue mejor que Vélez en el segundo tiempo.
3: Uh-huh.
0: Con Estudiantes había sido mejor. Lo que marca Marcelo con el Rosario había jugado mejor. Salvo en ese arranque el segundo tiempo que arrancó dormido, ¿no? Y que fue superado y se le dieron vuelta. Bueno, no volvió a pasar, entonces como que la cosa va queriendo.
3: Sí.
0: Y después escucho mucho a lo que creo que es un pensamiento general y creo que puerta para adentro también, como que le falta un 2 de jerarquía, un 2.
4: Yo creo que hoy está peor el 6 que el 2, ¿eh? Para mí Dirolo está jugando mejor que Costa ahora.
0: Pasa que Costa está provocando que lo terminen sacando siempre más por la amarilla que por otra cosa.
3: Claro.
0: Entonces, pero si ayer, el límite,
4: ayer se hace amonestar en una jugada 11 contra 10, que estaba, que si lo pasaban no pasaba nada porque había dos jugadores de Boca atrás. Y en el primer tiempo tuvo un par de errores también en la salida, al igual que Delgado y que Paredes, que le pudieron costar
0: sí,
4: contra este equipo.
3: Uh-huh. Sí, es verdad.
0: Sí, estaban
3: ¿cómo lo viste a Montero?
0: Yo creo que todavía no termina de sentirse, no. No sé si se siente
3: confianza.
4: No transmite seguridad.
0: Yo no le veo, igual yo no le veo responsabilidad en el gol.
3: Bueno.
0: Yo sé que muchos sí, yo creo que no. Sé que hoy escuchaba a alguien que decía tuvo tarda en tirarse. Bueno, también hay un desvío, ¿no? Esa es una. Y después tiene dos intervenciones buenas. Tiene una forma de salir rara abajo, cuando va abajo para tapar. Yo creo que eso es tiempo, confianza. Lo bueno, entre comillas, que Boca está ganando, está jugando bien, y eso ayuda también a que él vaya creciendo como arquero. Eso me parece bien. Entró bien Zenón, otra vez. A ver, yo creo que Zenón lo que
4: qué gol que Rosa.
0: Sí, tremendo. La cabeza de Zenón es lo que está cambiando. Quizás se siente más importante o a alguien que en el primer semestre sabía que no jugaba, después lo tiene que demostrar, ¿no?
3: Claro.
0: Ayer yo le había dicho a Marcelo, creo que se lo dije fuera del aire, que estaban con ganas de dar un minuto a Romero, y se lo dieron. Bueno, después están los jugadores a ver si se lo ganan o no. Veremos.
4: ¿Qué va a hacer el sábado, Martín?
0: Yo creo que va a esperar hasta mañana para ver a quién descarta. Pero hay una idea de hoy, te digo, de no tocar mucho.
4: Está bien. Yo creo que sumar de tren.
3: Claro.
0: Yo creo que uno
3: ¿qué va con los suplentes a Paraguay?
0: No creo suplente.
3: No,
0: pero
3: bueno, mix.
0: Sería hermoso, sí.
3: ¿Cómo hermoso?
0: Sí, yo creo que yo lo haría.
3: Sí, total, es lo mismo.
4: Yo te digo, tiene que pasar una catástrofe para que Boca se quede fuera con este equipo con dos goles de ventaja.
0: Uh-huh. Yo tenés razón, Marce, pero sí. si vos pones,
4: ocho suplentes... No, tiene que ir con el equipo más titular posible.
3: Claro.
4: No, porque después, además, después de ese partido tenés hasta el domingo para Racing.
0: Mira, para el sábado quizás, si es uno por línea o en algún caso dos, y tal vez Paredes tenga que parar, tal vez Blanco, que ayer... Bueno, pero ayer Blanco ya descansó 45 minutos.
4: Ya salió un tiempo, claro.
0: quizás Flores tenga que parar, ¿sí? Claro. Pensando en cuanto a los que vienen jugando, y ahí puede aparecer Villa. No está con ganas de tocar mucho.
4: Fue cauto, fue cauto con Valencia ayer el Vasco.
0: Sí, muy cuidadoso, fue muy cuidadoso.
3: ¿Por qué?
0: Y no me parece mal, ¿eh?
4: Que no hay que apurarlo, que estuvo...
3: Que habrá visto, mucho, ¿no?
4: No, no, que no hay, que lo vieron bien, pero
0: no, hay que apurarlo. Es más que nada lo que hablaron con él, de la inactividad que tuvo, del parate que tuvo, además se tomó 10 días de vacaciones, entonces en mucho tiempo. Y tirarlo, yo creo que acá el viernes van a ver qué van a hacer, si es conveniente o no. Mañana empieza a tomar decisiones, porque hoy era, cuando vos preguntaste, dicen, y es muy rápido, pero algún retoque va a haber, por ir a Platense seguro, eso seguro.
3: Bien, claro. Bueno, ¿cuándo descansa Paredes?
1: No.
0: Yo creo que vamos camino a que descanse el sábado, creo, porque no lo veo descansar. Está bien, también puede evitarse el viaje a Paraguay. Paraguay son 2 horas, tampoco es mucho.
3: Claro, o sea.
0: Y que Paredes juegue en Platense y no juegue en Paraguay. Estoy pensando en más alta, esto no es información, ¿eh? Porque Cuba tiene Racing. Y después de Racing tiene a los 5 días, si no me equivoco, tiene...
4: Sí, pero ahí tenés más espaciado, porque digo... A Racing no tenés, espaciado. Jugás el martes en Paraguay, a Racing no tenés recién el domingo. Uh-huh. Y de domingo a viernes, Lanús.
0: Uh-huh. Sí. Racing creo que llega con Boca con un partido de Copa Argentina encima.
4: Juega el miércoles por Copa Argentina, el miércoles que viene Racing con Belgrano.
0: Que evalúa, a ver lo que hace el rival. El técnico Boca ya sabe, todo el mundo lo sabe, pero una de las cosas que te dicen, el sábado seguramente enfrentemos un equipo de Platense que va a ser el suplente.
4: Es probable.
0: No sé cuánto suplente tiene Platense.
3: Claro.
0: Pobre Palermo, pero digo, seguramente retoque, dependerá del resultado de hoy, después a Platense.
3: Sí.
0: Bueno, dependerá de eso también. Pero la idea está ahí. Después,
3: sí, yo creo que la prioridad de Platense hoy es el campeonato, no la Copa, ¿no?
4: Pero los 3 puntos que sumó en cancha Independiente le dan para ahí la chance.
3: Sí.
0: Es verdad, claro. Tengo entendido que va por ahí, pero es una serie... donde hay mucha ilusión de poder pasarlo. Tienen la ilusión de pasar esta serie de Copa Libertadores.
3: Uh-huh.
0: Y ahí ya es como que, no digo que estén estos, pero bueno, sería un paso más en la historia de Platense importante para ellos.
4: ¿Cómo la quiere priorizar esta serie con Coquín?
3: Sí, bueno.
0: Sí, yo creo que de arranque sí, lo va a priorizar. Sí, que sí.
4: Igual Martín, yo destacaba algo, se lo decía antes a Antonio, a Leo y al Bocha. Yo rescato, porque viste que muchas veces hay humo con las pretemporadas, todo eso.
3: Sí.
4: Pero yo a Boca lo veo mucho mejor físicamente, porque a pesar de jugar cada 3 o 4 días, lo decíamos el otro día, contra Vélez, que es un equipo que viene más descansado, el segundo tiempo lo metió contra su área, desde la actitud, desde lo físico, futbolístico, todo. Y ayer es cierto que el segundo tiempo se le simplificó porque Recoleta quedó con 10 y después con 9, pero también físicamente el equipo lo vi muy bien.
0: Y el ejemplo está en eso que marcás, que están juegan todos siempre, juegan los mismos.
3: Claro.
0: Y el equipo, verdad, que el equipo está ágil, está rápido, está suelto. Eso también es la confianza de lo que va generando partido a partido.
3: Claro.
0: Siempre te dicen que el jugador de fútbol, cuanto más juega, mejor está. Y un ejemplo, cuando vos preguntás, che, ¿cuánto paran a Blanco? Bueno, más allá de lo de ayer, ¿no?
3: Uh-huh.
0: Y Blanco, ellos consideran que cuanto más juega, mejor se siente.
3: Uh-huh.
0: Y es lo que le vino pasando a Blanco, ¿entienden? Y bueno, quizá venga por ahí también, después está la cabeza, ¿no? Uh-huh. Cuando la cabeza ya no te responde, ya las piernas no te van a responder.
3: Claro.
0: Entonces en eso creo que Boca está bien de rival. Después seguramente el turno va bien, pero Alarcón a nada de irse, finalmente a los Estados Unidos.
4: El equipo del Tata Martino se va.
0: Sí, al equipo del Tata Martino, viendo qué va a pasar con Jiménez. Y después, yo no sé, sé que no hay una insistencia. Creo que el técnico ya le ha dicho al presidente qué es lo que necesita. Lo ideal sería un marcador central. Ahora, hay jugadores de acá de la Argentina que interesan, o que les gusta mejor. Sí, les gustan varios. Pero saben que no lo van a poder traer. Había mencionado a 2. Uno es, que ya lo mencionamos, Álvarez, el de Argentinos, y el otro que sé que en algún momento hablaron con Riquelme es el chico del Central, Wando.
3: Sí.
0: Central no te lo va a vender a Wando.
3: No, te lo va a vender, pero con un precio...
4: Y además ahora está jugando la Copa.
0: No te lo vende. Entonces, y además no dejan de ser jóvenes, chicos. Entonces, lo que piensa el técnico Boca es que quizá lo buscar, vea un ejemplo, no porque haya que buscarlo, un Gustavo Gómez. Llegue y potencie, un tipo así.
3: 13 millones vale Gustavo.
4: El 50%.
0: No, pará. Y lo que gana, hoy me enteré lo que gana.
3: Sí,
0: que gana Gustavo Gómez.
3: Sí, sí.
0: No, eso es imposible. Un jugador así, viste, que potencia, que huye, que se ponga la camiseta, cuando llegó el patrón Bermúdez, llegó, se puso realmente y jugó. Bueno, y si no, pero ahora se quedará con lo que tiene, salvo que en estas horas aparezca alguna situación y alguna posibilidad.
3: Uh-huh. Bueno, Martín, la seguimos.
0: Abrazo grande.
3: Abrazo, Martín Costa, con noticias de Boca. Viene Ricardo Rodríguez. ¿Me das cuatro?
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3: Muy bien, 2 de la tarde, va a llegar el señor Ricardo Rodríguez con las noticias aquí a Radio Explot. ¿Tiene algo para decir antes de las noticias?
4: No, simplemente que vi un una alegría con un gran festejo cuando se encontraron Ricardo y el Turco.
3: Ah, bueno, claro, y sí. Bueno,
10: a ver, soy simpatizante de Boca, me tengo que poner contento con el equipo que...
11: Sí, sí. ¡Boca Juniors!
4: Ahí está. Está en un cortado ahora.
3: Gracias. ¿Qué? ¿Qué pasa?
10: Estamos en la tele y usted tomando café.
3: Y no se puede tomar café en la tele, está prohibido tomar café. Sí, está, no estoy fumando, pero... estoy tomando un café.
10: Bueno, incita al
4: contrato. ¿Qué incita? ¿Qué incita?
3: ¿Que tome un café?
4: Que tome un cortado a la gente, está bien. Déjeme.
10: Está bien.
3: Ahora vio, ve que lo malo que es, dame tres.
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3: Muy bien. Ahí suena el top de las 2 de la tarde y llega la información.
10: Esa es una bicicleta.
3: ¿Cómo que? ¿Qué bicicleta? Es en el top de la...
10: cosa que apretaba con la manito.
5: Es lo que pone Moyo cuando hace el relato un gol de Boca.
10: Y la manito que apretaba la cosa. ¿Qué top? Ricardo, está jodiendo.
3: Usted es muy conservador.
10: No,
3: muy conservador,
10: nada, pero no quiero que la audiencia
5: se dé cuenta que llega siempre tarde a las noticias.
10: Mirá, cállese la boca, que usted
3: tenemos que entregar siempre tarde
10: afuera y bueno, viene ahora.
3: Bueno. Vamos a las noticias, gracias Antonio.
5: Hasta mañana.
10: ¿Por dónde anduvo?
3: Ricardo Rodríguez, dale.
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16: ¿Cómo cambió el cuerpo del jugador argentino? Si comparamos la foto de 1930 con la de 2022, el cambio es total. Antes los jugadores tenían cuerpos más comunes, incluso algunos con texturas que hoy llamaríamos pesadas para el alto rendimiento. Hoy la balanza no perdona, cada gramo de grasa se mide. Sin embargo, hay algo que la balanza no registra: la maña, el potrero y el carácter. Podés ser el más alto como Facio o el más bajo como Diego, y al final del día el mundial no lo gana el que pesa más, sino el que pesa más en el área rival.
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Sin descanso para Boca, la vuelta del Chelsea a los entrenamientos. Anoche fue victoria ante Recoleta en la ida del torneo internacional. ¿Qué hará contra Platense el sábado? Semana larga para el Chacho. Luego de la reprogramación, Coudet pone a punto a Sebastián De Rossi. Podría volver a la convocatoria. Thiago Almada sumará minutos el fin de... Será tarde-noche de Copa Argentina en Rosario. Independiente y Atlético Tucumán abren la llave de octavos de final. El partido desde las 19:15 y con arbitraje de Facundo Tello. Asamblea caliente. Aprobación y revés para el oficialismo. En lo futbolístico, Voivoda mantiene dudas en el 11 para recibir el viernes a Banfield. Nazareno Colombo y el juvenil Mateo Martínez pelean por un lugar. Dos para recuperar. Gonzalo Ábrego y Manuel Insaurralde aceleran la recuperación para estar el sábado en San Lorenzo ante Unión de Santa Fe. Jornada de Conmebol Libertadores para Platense. El Calamar abre la serie de octavos de final ante Coquimbo. Juan Benítez, el paraguayo, será el árbitro. Y será jornada también de Conmebol Sudamericana para Tigres. El Matador recibe a Montevideo City Torque desde las 7 de la tarde en Victoria. Dirige el brasileño Ramón Abati.

0: continuidad de 990 Sport hasta las 5 de la tarde. Aquí los estamos acompañando en Radio Splendid desde las 12 del mediodía hasta la hora 17. Mucho frío, mucho viento, todo nublado aquí en la ciudad de Buenos Aires. No sé cómo estará en el resto del país, pero aquí la verdad que el clima es feo. Aquí está el señor Nazarala, que continúa en la mesa. Está el señor Andrés Araluf, está el señor Cebolla Jarque, sí, y está el señor Agustín Caviglia. ¿Cómo les va? Buenas tardes.
1: Bien, ¿cómo están? ¿Cómo andan? ¿Qué tal? ¿Cómo les va?
2: ¿Cómo andas, máscara?
1: Y sí.
2: Compañero.
0: ¿Qué pasó? ¿Qué pasó?
2: Anoche ya nos vimos.
1: Nos vimos anoche en el Tomaduco.
0: Impresionante. Se quedan ahí, ¿no?
1: ¿Eh?
0: Se quedan ahí.
1: No, hay que volver a la Bombonera, pero falta el 28 de agosto. Así que hay tiempo. Ahora se vienen tres excursiones como visitante.
0: E iremos a ver. Excursiones.
1: Y sí.
0: Claro. ¿Excursiones?
2: Vicente López, Paraguay y Racing.
1: Sí, Paraguay quiero decir que nos va a recibir con muchísimo calor.
0: Muchísimo calor.

0: tiene una admiración por Boca, claramente, sí, no, el sí, presidente noté, Recoleta.
1: El técnico también.
0: El técnico Jorge González conferencia. Habló muy bien de la 12. Dijo
2: muy bien.
3: Habló de la 12 el técnico. Sí, sí.
2: Pero le preguntaron.
1: Dijo que lo conmovió como alienta todo el partido.
2: Sí, mirá, del partido arboló.
1: Y lo que yo digo. El partido fue un baile.
4: Qué verdad, y eso que no fue la Bombonera, imagínate si era la Bombonera.
0: No, si era la Bombonera, yo creo que todavía.
2: Menos mal que, menos mal que el amigo paraguayo se hizo echar, ¿no? Porque si no, no sé qué estaríamos diciendo ahora, ¿no? 0-1.
1: El primer tiempo también fue un bar.
2: Bueno, pero iba a 0-1. Digo, bueno, le facilitó.
1: A mí me gustaría,
2: vida,
1: yo voy a empezar,
2: ¿no?,
1: a anotar en todos los partidos que expulsen un jugador. Que ustedes digan lo mismo.
2: Yo voy a anotar cuando los presidentes de los clubes rivales de Boca vayan a tocar el bombo con la
4: no, flecha. No, bueno, no te quedes.
2: No me quedo.
0: Pero digo yo, ¿tanto le molesta?
2: No me molesta, me sorprendió.
0: Sí, que te molesta.
1: Esto es Boca.
0: Pero, no,
1: es
0: un tema de color.
2: Muchos casos
0: es
2: de
0: un
2: eso.
0: Tema folclórico, no, de color. No, pero es Boca esto.
2: Ah,
0: Boca genera esto, Boca genera esto.
4: Eso es verdad.
2: Eso, ¿qué?
4: Sí, Boca genera esto.
2: ¿Qué genera?
1: Para estos equipos nuevos, sí.
5: Boca Junior.
1: Jugar contra Boca es un acontecimiento.
2: Bueno.
1: Es la verdad, es lo mismo.
2: Está bien, está bien.
1: Si juegan contra River.
2: Yo siempre veo a los presidentes cuando van a comer, hace una cena de presidentes, cena, claro. El presidente de Recoleta.
0: Yo te voy a decir algo. Yo te voy a decir algo. Cuando Boca le tocó jugar con Capiatá,
4: sí.
0: Tuve la posibilidad de viajar.
4: En la cancha de Luqueño.
0: En la cancha de Luqueño.
4: Sí, lo dijiste allá.
0: Tuve la posibilidad, sí. Tuve la posibilidad de viajar a Asunción del Paraguay.
4: Sí.
0: Y la dirigencia de Capiatá invitó a directivos de Boca Juniors,
4: sí,
0: y a prensa de Boca Juniors, prensa oficial y prensa partidaria, a jugar un partido de fútbol y comer un asado. Era para Capiatá un acontecimiento especial jugar frente a Boca.
4: Sí.
0: Y lo mismo es para Recoleta.
4: Claro.
0: Yo digo que para estos equipos chicos y humildes, como él mismo lo dijo, el presidente.
4: El equipo de barrio.
6: ¿Cómo?
0: Claro, equipo y nuevo. El técnico lo dijo, somos un equipo humilde.
2: Claro.
0: Es todo un acontecimiento enfrentar a un poderoso como Boca.
2: Qué linda música.
7: Ah, bueno. Qué emotivo todo esto.
0: Claro. Sí.
7: Un amistoso, ¿no?
2: No, amistoso. Ah.
0: No, qué amistoso, no sea maleducado.
2: No, bueno, me parece que lo pintan como un partido homenaje. ¿A usted qué le pareció cuando vio la foto del bombo?
7: No, a mí me... Primero me hizo reír.
0: Claro.
7: Después dije, será ya.
2: Ah, eso también lo pensé.
7: Inteligencia artificial, pero no.
1: Pero no, pero
7: después no.
1: Era un restaurante en Puerto Madero, que es un claro, restaurante mágico de Boca.
2: Ah, un restaurante.
1: Al
2: de
1: bodegón,
2: Boca.
1: Sí,
2: de Boca,
1: pero no estaba la barra brava de Boca.
2: No, no estaba. Lo único que faltaba.
7: ¿Ustedes se imaginan al Vasco con la hinchada de Recoleta tocando el bombo?
4: Sí, yo. Pero no
7: creo.
4: No estaba con hinchada de Boca. No, creo. No era con el entrenador.
7: Bueno, a la Román.
2: Bueno, no importa, está.
4: No,
2: eso no.
1: Pero te lo digo, no podés comparar, no podés comparar Boca con Recoleta.
4: Por favor,
2: no, claro.
4: Entiendan en contexto.
1: Vos preocupate, porque hay un mensaje muy duro para vos de Joe.
2: Preocupate un rato.
1: Preocupate por eso.
0: Aparte, preocupate porque si te van los jugadores a tu clásico rival. Eso es terrible.
7: Creo que está mal informado, me parece.
4: Pero a ella le pareció fantástico, será en turno para más adelante.
2: Igual que esto del presidente con el bombo no menosprecia el triunfo de Boca Juniors.
0: No, por supuesto.
2: Por supuesto.
0: Y la realidad
2: más
0: que hablás...
2: Que sacaron dos veces, una en el primer tiempo.
0: Sí.
4: Eso fue raro, ¿no?
2: No importa eso.
0: No, estás terrible.
7: No,
0: está muy antiguo.
4: Está diciendo todas cosas que pasaron.
0: Sí, claro, está bien, no tiene que ver.
4: No,
0: pero en vez
4: no, como
0: de,
4: que
0: en
4: tiene
0: vez,
4: que ver. ¿A vos te parece normal?
1: Bueno, ¿vos crees que Boca ganó porque sacó dos veces en medio?
4: ¿Pero a vos te parece normal que un equipo? Entonces el señor
0: fue un desliz y bueno.
4: Un desliz. Para vos es un desliz.
0: Sí, algo que.
1: Un error de largo.
4: Pero es un error de largo.
2: No, pedimos puntos.
4: Claro. Es un error.
0: Lo dirigió muy bien Piro Massa.
2: Los pibes de Recoleta no dijeron nada.
0: No se percataron.
2: No querían saber,
0: no se percataron. Más allá de esto, dirigió bien Piero Massa, bien expulsado los dos jugadores de Recoleta. Y bueno, yo creo que hay que resaltar el triunfo de Boca, porque como hoy me decía alguien, no es fácil. Ahí está. No es fácil. A ver, hoy alguien me decía, es un mazazo, fue un mazazo ya a los 5 minutos y perdiendo 1-0.
2: Claro. Y si cobraban ese penal que hace Montero.
4: ¿Qué penal?
0: ¿Qué penal?
2: ¿No fue penal?
4: ¿Vos decís que fue penal?
0: Está terrible, ¿eh?
1: Nah, ¿cómo va a ser penal?
4: Pará.
2: Podía pasar.
1: Él y Antonio, para Antonio. No. Yo no sé de qué me estaban hablando, después justo lo pasaron ahí en la tele. Mirá,
4: llega tarde Montero.
2: Llega tarde.
1: No, pero fue falta del delantero.
2: Ah, ¿sí?
4: Eso cobró Piero.
2: Eso cobró Piero Massa.
1: ¿No fue falta del delantero para ustedes?
4: Sí, no, yo estoy siguiendo...
2: Mirá si lo llegaba a cobrar.
4: Para, el conductor del programa dijo, el presidente tocando el bombo, ahí afirmó, eso pasó. Después dijo,

0: Boca sacó dos veces al medio. Sí. Pasó, lo afirmó. Pasó. Sí. Después preguntó. Boca, ¿fue penal para Boca?
1: Boca
0: para,
1: tuvo 85 de situaciones de gol. También.
0: Claro. Está bien, eso probablemente lo haya dicho,
2: sí,
0: también.
2: Sí, por eso no pongo en discusión.
0: Lo que entiendo que Leonardo entiende que hay un contexto de un rival que parecía que estaba en un
1: cumplido. Bueno, ese rival eliminó a San Lorenzo y a Santa en la primera rueda y no los escuché a ustedes hablar de eso.
0: No, a mí no, a él hablarle. No, ¿por qué me hablas a mí?
2: Claro.
1: De alguna manera. Es más, cuando el lunes,
0: sí, el lunes.
1: En una charla con ustedes dos, nos decían que a Costa y a mí, que estaba muy seguro de que Boca iba a clasificar, ojo, decían, ¿y ahora por qué? Porque Boca ya casi está clasificado, cambió Boca el concepto de ustedes. No, antes decían, ojo con ese rival, y ahora...
0: No, no, es un rival de... No, no, igual dijimos...
1: No, un rival débil, Boca... Boca cumplió con lo que tenía
2: yo
1: que hacer.
2: Yo esperaba otro equipo,
1: y lo podría haber goleado.
2: Esperaba otro
3: equipo. Ojo que en el primer tiempo... se puso en ventaja a los 5 minutos, no se refugió cuidando ese gol de ventaja, claro. Tuvo dos situaciones para ampliar ese 1-0, después obviamente se queda con 10 en el final del primer tiempo, después se queda con 9 en el segundo tiempo, Boca de arremetida, lo pasó por arriba en el arranque del complemento, le hizo los 3 goles, ya en el primer cuarto de hora del complemento ya Boca estaba 3-1, por eso quedaba media hora, quedaba muchísimo tiempo, y la sensación es que
1: Se quedó corto,
3: que pudo haber hecho 1 o 2 goles más tranquilamente. Voy a decir esto, lo que me dijeron. Más de lo que hicimos es imposible. Más situaciones las que generamos es imposible.
1: El tema es meterla.
3: Claro. Nos encontramos con un mazazo que fue el gol a los 5 minutos de iniciado el partido, perdiendo 1-0, con lo que eso implica, los nervios, todo.
2: ¿Cómo el gol?
3: Para mí no. En la cancha me pareció que sí. A mí y después también. Viéndolo por televisión, no.
0: Sí,
3: no.
0: En la transmisión que trabajás, Andrés, fueron muy duros con Montero. Yo los venía escuchando, después cuando vi el gol, digo que no es responsable Montero, punto y seguido.
3: Sí.
0: No te salva nunca, de momento. Creo que no es responsable, porque el desvío en Lozano es clave.
3: Y claro,
0: es fundamental, se la aleja, le agarra el efecto.
3: Y le pega fuerte.
0: También te digo... Hasta ahora no te ha salvado. Yo creo que hay un asterisco ahí en el arquero.
3: Tal vez se salvó esa que podía haber sido el 2-0, que bueno, tuvo que salir del arco y abortó esa situación que era clara para Recoleta. Pero bueno, Boca generó muchas situaciones, hicieron como me marcaban todo lo que había que hacer. Darlo vuelta, generar muchas situaciones. Bueno, Boca convirtió nada más que 3 goles. El Vasco habló en la conferencia de un apresuramiento a la hora de definir, como que estaban acelerados. Por eso mi pregunta fue claramente hacia los números 9 que tiene Boca. Vareiro y su lesión, Ener Valencia y su puesta a punto. Está claro que ninguno de los dos va a estar en lo inmediato.
0: ¿Y cuál fue la pregunta?
3: La pregunta es eso.
2: ¿Sobre Valencia?
3: Claro.
2: ¿Tenés ahí la 3, Luquitas?
0: No quedó claro.
3: Ahora te lo cuento.
2: Le preguntaron por Valencia a Robert Kahn, esto dijo, ¿ver?
3: Sí.
4: Yene está trabajando bien, llegó hace poco y el primer día tuvo que hacer un trabajito extra de físico, y bueno, hoy ha hecho algunos estudios y la verdad que está bien, está trabajando con el grupo y a la vez trabaja una parte específica, ya veremos, lo charlaremos con él. Yo lo que quiero es que esté en condiciones de poder estar a la altura de lo que está el equipo y tampoco apurarlo y exigirlo y lesionarlo. Lleva 45 días, si bien es muy profesional y ha trabajado, ha estado 12, 15 días de vacaciones, entonces vamos a llevarlo de a poco, si podemos. Pero bueno, sabes que miento mucho.
2: Mira.
3: Cerró con sabes que miento mucho.
2: Sí.
3: Bueno, esa fue una pregunta mía, porque la pregunta mía venía a colación de que él había dicho que tuvieron muchas situaciones, que había un apresuramiento por ahí, estaban acelerados.
1: Serenidad a Boca, por momentos le pasa eso.
3: Exacto.
1: Entonces, a la hora de definir.
3: Claro, entonces dije, a propósito de esto que está marcando, quiero preguntarte por lo que quieres saber. El hincha de Boca, ¿para cuándo Vareiro? ¿Para cuándo Ener Valencia? Bueno, lo de Valencia recién lo escuchamos. es clarito. No lo vamos a apurar porque si no se puede lesionar, no va a estar claramente para el partido del sábado en Vicente López. Veremos si lo llevan. Yo hasta dificulto que viaje a Paraguay para que sume minutos. Obviamente que no va a estar desde el arranque, pero está la posibilidad que pueda viajar.
1: Te digo algo, sí. Si se da favorablemente todo, es un partido para ponerlo un rato en Paraguay.
0: Sí, a mí me pasó algo con el partido de ayer, para no irnos de lo de ayer y de los nueve. Si Boca va a tener la continuidad de juego que tuvo, si Boca puede conseguir la continuidad de juego que tuvo en el segundo tiempo, creo que en el final del primer tiempo también, el 9 ideal para cómo jugó Boca ayer es Merentiel. Y puede parecer raro por todo lo que venimos hablando de que no es el 9, no es un 9 clásico. Ayer hay un montón de apoyos, hay un montón de situaciones de Merentiel, de asociación, de juego, que creo que no lo puede hacer ni Vareiro, que no lo puede hacer Milton Jiménez, Valencia, capaz que sí. Habrá que verlo porque creo que...
1: Ahora, en el primer tiempo tuvo 4 chances, sí. Gol y erró las 4.
0: El tema es ese. Está peleado porque él tiene después las de centro delantero, que es la de cabeza, hay una que gira y se la genera él. Le falta esa parte, porque después en cuanto a juego, el gol de Flores, la descarga esa que de taco y se la deja servida a Flores para lo que es el remate, yo creo que si ese es el juego que quiera Robarrena para su 9, me parece que Merentiel sí es el indicado. Por encima de Vareiro, por encima de Jiménez, yo creo que Valencia es su caso aparte. Porque me quedé con esa sensación cuando miraba el partido, digo que ese juego lo puede hacer Merentiel, no hay otro. No hay otro que pueda hacer, que era el falso 9 que jugaban muchos equipos europeos.
5: Sí, el tema de Merentiel es que erra mucho.
3: Y ayer convirtió y le anularon el gol que convirtió cuando ya el partido estaba 3-1 en el segundo tiempo. Está claro que Boca, como dice, coincido con lo que dice Agustín, creo que ayer... de la manera que jugó,
5: coincidencia,
0: y me dijo Agustín aparte.
3: Agustín, claro, sí. Porque ayer pensaba
5: acercan las partes.
3: Esta no convocatoria de el ex hombre de Atlanta de Milton Jiménez, dije, no lo hubiera necesitado por la manera que jugó Boca, así claro. Que coincido con lo que marca y creo que bueno, más allá de esto, a mí me gusta siempre jugar con un 9 que sea referencia de área. Ajá. Dicho esto y escuchando lo que recién decía el Vasco Robarrena, lo de Valencia, veremos si viaja a Asunción del Paraguay. La idea es que si viaja sume minutos ingresando en el complemento. Y lo de Vareiro es todo un tema, porque lo que contesta de Vareiro es una síntesis de lo que pasa perfectamente, de lo que le pasa al jugador. Un día está bien, otro día no tanto. Un día tiene dolor, otro día no.
0: Y es un déjà vu de Cavani.
3: Exacto.
0: Y creo que ya sabemos lo que puede la progresión que puede tener la lesión.
3: Lamentablemente, si esto en 10 días a lo sumo se va a definir. Si no hay mejoría, ¿qué? Va a intervención quirúrgica.
5: Mira. ¿Y eso cuánto...?
0: Y ya para el año que viene, ¿no?
3: Y ya te perdés. Entre el posoperatorio, la recuperación, la puesta a punto, mínimo te perdés casi 3 meses. Claro. Estamos entrando en septiembre. Ya está.
5: Hasta febrero, nada.
3: Sí, hasta fin de año y para empezar la pretemporada a la par de sus compañeros.
5: Claro.
3: El año que viene, pero es todo un tema el de Vareiro.
5: ¿Quiénes sí, fueron para usted, porque acá lo discutimos hace un rato, pero sí. Quería escuchar su opinión, con Costa, que estaba también exultante por la victoria de Boca Juniors. Viste que Costa no es un...
0: Últimamente está...
1: Boca Juniors.
6: Sí. Del Vasco.
5: ¿Quiénes fueron las figuras de Boca ayer, Andrés?
3: Y Acacíbar termina siendo figura porque... convierte el gol del empate, entró muy bien Sebastián Villa, me encanta Leo Flores, creo que...
1: Acacíbar y Flores, sí. Yo creo que ayer fueron las figuras.
3: Acacíbar y Flores y Villa porque, bueno, la verdad fue...
1: Villa entró bien.
3: Metió los dos centros, claro. Sí. Bueno,
0: el centro delgado es muy bueno.
3: No jugó bien y es raro no ponerlo en el podio al capitán, ¿no? Al símbolo, al emblema.
5: ¿A usted lo pondría?
3: A Leandro Paredes. No lo pongo.
5: Dale,
3: no.
1: Por eso, el segundo tiempo
0: mejoró.
1: Pero...
0: De partido
1: el primer
0: de
1: tiempo, sí. Él y Delgado tuvieron algunas pérdidas con el equipo en ataque que pudieron costarle caro.
3: Sí, lo bueno
0: de Delgado... los centrales de Boca otra vez, el primer tiempo.
1: Para mí Costa más que nada.
0: Sí, lo pasa que Lolo, la del gol queda muy mal parado. Sí. Es rarísimo el movimiento porque casi que sin finta lo eliminan.
5: Sí.
0: Casi que se trastabilla el futbolista de Recoleta y Lolo siguió de largo en la calecita. Yo lo que digo, más allá de la victoria... de lo que es el 3-1,
5: sí.
0: Yo lo que digo es tranquilidad.
5: Tranquilidad.
0: Lo mantiendo la emoción de Costa.
5: Sí, Costa está exultante.
0: Lo veo a Andrés, que también me parece que va en la misma línea.
3: Muy confiado, muy confiado. Pero yo creo que.
0: Lo veo muy confiado.
3: Un gol más cerraba la llave.
0: Claro,
1: yo también. Pero lo bueno, yo creo que.
0: Pero no me dejaron seguir.
1: Ah, bueno, claro. perdón.
0: Porque a lo que yo iba era. Boca viene de muchas desilusiones. Uh-huh. Como para volver a tener otro golpazo. Entonces, claro. A mí me gusta tener en este caso un poco mayor de cautela.
5: Bien,
0: cautela. Es decir, que es un equipo que está en construcción, que tiene algunos síntomas positivos, pero que le falta mucho. Uh-huh. Que todavía le falta mucho. Que no, yo no veo un partido de Boca, por lo menos de momento, que lo vea dominador de principio a fin.
3: Uh-huh. Bueno, ahí está. Hasta ahora no me pasó. En eso que marca Agustín, tenemos que hablar de los últimos cuatro partidos. Bueno, donde se vio lo mejor de Boca.
0: No, yo hablo de los ocho partidos del.
3: No, no está bien.
1: Contra Vélez lo dominó. ¿Cómo? 70 minutos de 90.
3: Pero pará, hace un corte, son 8 partidos.
1: Pero no es fácil los 90 minutos dominar y más contra un equipo como Vélez.
3: Pero ahí atenuantes, hace un corte en los primeros cuatro y en los últimos cuatro, ¿no? Los últimos
1: un
3: cuatro,
1: cambio ahí,
3: donde, se, claro, donde se vio lo mejor, empezamos por el partido de Newell's en Rosario. Boca realmente el primer tiempo fue muy superior a Newell's. En el segundo tiempo, sí. Sí.
5: Pero pará, en el segundo tiempo, Boca durante 20 o 25 minutos.
3: Los primeros 20 minutos del segundo tiempo.
5: Lo pasaron por encima.
3: Lo pasó por encima Newell's, que el Vasco estaba recontra caliente. Claro. Y después Boca volvió a ser dominador en los últimos 25 minutos del segundo tiempo, hasta que consiguió el empate. Después del
0: Eso es lo que me falta a mí de este ciclo de Rodarena.
3: Claro.
0: Entiendo que pueda hacer un paso adelante con respecto al ciclo Úbeda. Ya de movida hay un entrenador y a partir de eso hay un montón de situaciones que quedan resueltas. Pero cautela.
5: Sí, claro.
0: Han sido muchos golpes en estos cuatro años.
5: Yo los noto muy arriba.
0: A ellos, yo también los noto. Sí. Entonces, como ya los he visto caer y los he visto lamentarse, eso yo lo que le pediría a
1: Costa. O le pedís calma.
0: Sí, a Costa y a la Luf le pediría eso.
3: Después, bueno, después de ese partido con Newell vino el de Estudiantes.
0: Sí. Sí. Vos tenías lo tuyo, decís lo tuyo.
3: Claro. ¿Boca fue superior? Sí, fue superior.
5: Ajá.
1: No, yo lo que digo
3: con
1: que
3: Vélez, con Vélez,
1: yo coincido con el Turco.
3: El tiempo fue de Vélez, de Boca.
1: Que el ciclo arrancó con dos partidos que dejaron algunas buenas sensaciones por momentos, como fueron el de Copa Argentina y el partido de ida con O'Higgins.
3: El segundo tiempo con Sarmiento.
1: Y el partido con O'Higgins, pero después tuvo dos golpes que podrían, el de Riestra y el de O'Higgins, que hasta corrió en riesgo la clasificación, le podría haber costado caro. Pero a partir de ahí está en constante.
0: Es evidente que sacó un envión enemigo de ganarle esos penales. Claro,
1: a partir de ahí el equipo está en constante crecimiento.
3: Ver, claramente lo peor que se vio fue el partido con Riestra, donde por eso hablaba de atenuante, que son esos siete cambios que hizo, que ahora con Platense no va a pasar. Después.
0: Para mí lo peor fue lo de O'Higgins, porque lo de Riestra yo puedo hasta
1: poner. Sí, porque jugó con un equipo alternativo.
3: Era bravo. Una decisión de Boca de no ser protagonista. Cuando Boca se decidió a ser protagonista, casi los últimos 15 minutos.
0: No lo perdió porque el tío decidió que hacía la mano de Montero.
3: Sí, está bien. Pero en los últimos 15 minutos, cuando Boca decidió ser protagonista porque iba perdiendo.
0: Bueno, yo eso es lo que le pido, que sea protagonista todo el partido, que no tenga que ir de atrás para reaccionar, que no necesite de modificaciones en el entretiempo para poder mejorar el equipo. Me gustaría un equipo que sea un señor equipo, que me dé seguridad a los centrales, que me dé juego a la mitad de la cancha, que sea determinante en la ofensiva. Un equipo serio, claro, hecho y derecho.
3: Pero ¿no les da la sensación que ya el Vasco va encontrando el funcionamiento encontrando el equipo?
1: Pero bueno, ¿lo ves?
0: ¿Cómo?
1: ¿No ves que va encontrando un funcionamiento?
0: Yo creo que es un equipo que está mejorando. No creo que haya encontrado el equipo.
3: Yo creo que lo va encontrando el equipo. De hecho, y esto es información.
0: A ver.
3: No quieren hacer muchos cambios porque no quiere que ese funcionamiento a través de ir encontrando el equipo se rompa en un partido como es el que va a jugar con Platense el próximo sábado. Exacto. Entonces las modificaciones van a ser.
0: Tampoco tiene mucho para puntuales. Disculpame, tampoco es que tiene afuera muchos jugadores como para decir puede cambiar. Es Villa nada más.
3: Es Villa, es Pellegrino, tal vez.
0: ¿Y qué te cambia?
3: Villa. Es Gorosito.
1: No, bueno, pero digo, Pellegrino con Costa no hay tanta diferencia. Puede cambiar Gorosito por Lozano,
3: claro,
1: también.
3: Claro.
0: Pero son lateral ofensivo.
3: Puede cambiar el sistema ante la salida de Paredes, que ingrese Villa.
0: Es lo único que puede.
3: Claro, y bueno, está bien.
5: ¿Cuántos titulares tiene Boca hoy?
3: Y a ver si vos, después del partido con Riestra, sacaron la conclusión que tiene 14 titulares.
5: Y bueno, entonces, ¿qué?
0: Está bien. Entonces no tiene mucho
5: para tocar. Eso
3: sin
5: no
3: contar a Valencia, ¿no? Sin contar a Valencia, que
1: y ahora le volvieron.
3: Podría ser otro más.
1: Y hay que ver Hay que ver cómo vuelven, que ayer estuvieron en el banco Palacios y Belmonte, que contra Riestra no estaba.
3: Claro, exacto. Uh-huh. Hay otro bueno, que...
1: Pero hay que ver cómo están.
3: Y otro que se puede meter también es Velasco.
1: Velasco. Vos sabés que me contaron de alguien que hablaste vos, Turco, hace un rato, de Vareiro, Velasco, que hoy trabajó un poco más intenso en lo físico y se sintió bastante bien, pero bueno, como dijo el Vasco, hay que ir de a poco, pero... Claro. Pero hoy lo exigieron un poco más y se sintió bien.
3: Sí, la idea es ir cada día exigiéndolo un poco más. Hasta ahora no se ha sumado a trabajar a la par de sus compañeros. Por eso, bueno, esta semana y ya la que viene se tomará una decisión si lo suman al grupo para trabajar a la par. Y a partir de ahí, bueno, ver si está en la exigencia, responde bien. Porque esto es una cosa, es entrenar en un gimnasio, kinesiólogos, es una cosa, y otra cosa es cuando te exigen, ¿no? Uh-huh. Cuando ya vas al roce, al choque, una práctica de fútbol, hacer fútbol reducido, bueno, ahí es donde van a tener una certeza de cómo estaba Pareiro. Uh-huh. Y ahí se tomará una decisión. Uh-huh. O sea, la idea es que no pase lo de Cavani.
5: Claro.
3: Bueno, pero... Que se perdió todo un semestre.
5: Sí. Sí, bueno. Qué sé yo, a mí me parece que en ese puesto Boca, vamos a ver qué pasa con Valencia, esperemos, porque no ni siquiera jugó un minuto, así que no nos podemos hablar de Valencia. Pero lo último de Boca en cuanto a contratación en ese puesto, la verdad que no le funcionó ninguna. A ustedes se les caía la baba con Vareiro, que es un jugador...
1: No, arrancó bien Vareiro.
3: A mí me gusta Vareiro.
1: Y eso tiene un buen promedio de gol en Boca.
3: Flojito.
1: A él no le gusta. Pero en Boca,
3: a mí me encanta Ben San Lorenzo.
1: En Boca tiene un buen promedio de gol. Yo creo que si Vareiro hubiera estado estos 8 partidos, se cansaba.
6: Sí. Bueno, a ver, igual no va... No es tan ilógico lo que plantea Leo. ¿Cuántos 9 llevó Paraguay al Mundial el Cavi? 5.
1: ¿Qué tiene que ver eso?
6: ¿Y a Vareiro estuvo?
0: No estuvo.
1: ¿Qué tiene que ver eso?
6: No, digo, el 9 de Boca, si es tan bueno.
3: Si está lesionado, ¿me está cargando?
6: Dale, Turco, si no lo había citado nunca antes.
1: Se lesionó. Estaba en la prelista, estuvo en la prelista.
3: Estuvo en la prelista y se lesionó el 9 de marzo.
6: Santi Cato también estaba en la prelista argentina.
1: No tenía ninguna chance. Pero no podía ir al Mundial si estaba 2 de garro tenía.
3: Pero aparte, se lesionó un mes y medio antes de que juegue Paraguay en el Mundial.
6: Dale, pero...
3: 9 de marzo.
6: No iba a ir igual al Mundial.
1: Tiene razón, yo.
3: No iba a ir. Hablate con Alfonso.
1: Tiene razón yo,
3: No, tiene razón.
6: Si contó Martín acá que alguien del cuerpo
3: ahora seguro que Alfaro, va a le dijo que no era prioridad. Patricio, que siempre escucha. Bueno, porque debe estar re caliente con vos, Edu.
5: ¿Por qué estaba caliente?
3: Y Nagode también. Están todos calientes con vos. Está diciendo algo que no es así, viejo. Porque no hablaste con Alfaro. Termina quedando fuera por la lesión. Ajá. Se lesionó 9 de mayo.
5: Claro.
0: Vos sabés que no iba a ir al Mundial, tú.
5: Dale, tú.
0: No, por más que
3: yo no,
0: la voz,
3: no te creas.
0: Por más que grite, no.
6: Vos que tenés experiencia.
1: Pero digo, ¿qué tiene que ver si iba o no al Mundial con el rendimiento que tuvo en Boca?
6: Acá, no, digo, si era tan bueno. Sí, con la cantidad de 9 llegó para jugar el Mundial, tendría que haber estado en consideración. Más allá de lo de la lesión, ¿no?
5: Sí, claro. Ahora seguimos hablando de la victoria de Boca Juniors.
1: A mí me dicen hasta ahora, perdón.
5: Sí, que quiero decir, ¿qué quieres decir?
1: Que hasta ahora, como se enfrió lo del Napoli, que ya lo vienen contando Martín y el Turco,
3: sí,
1: estaría muy cerca de llegar la oferta, y si es más o menos como se viene hablando, de que el Chango Ceballos sea jugador del Celta de España.
3: Sí, hasta ahora no llegó nada, pero dicen que va a llegar.
5: Ahora le quiero decir algo de esto, dame 3.
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0: 2:37, esto le quería decir.
1: Sí,
0: está entre dos nombres el Celta de Vigo. Uno es Ceballos y el otro es Sigankov, el ucraniano que está en el Girona.
2: Víctor, pero no le diga eso ahora que le acaban de decir.
0: No. Yo, la información que hay en Vigo, no la que tengo yo. Uno de los dos va a ser refuerzo del Celta.
3: Bueno, esa
0: la
3: idea. Esperemos que se incline por Chamito, ¿no?
0: Ya te lo quieres sacar encima. ¿Está?
3: No.
4: Quiero, a lo mejor para todas las partes que lleguen la oferta y lo vamos a
5: ver. Lo envío a Vigo.
3: Sí. No quiero que Boca se quede sin un ingreso de dinero importante. El Changuito no se puede ir por la puerta de atrás. Changuito se tiene que ir.
2: Vos nos dijiste que no se iba a ir libre, ¿no?
3: Exacto. Bueno, por eso. Se va al Celta de Vigo, no se va libre.
0: No, claro.
3: Y a Boca le va a ingresar un dinero. Claro. Que es importante porque es un jugador que está 4 meses y queda libre.
0: Sí.
3: Entonces, bueno, se tiene que ir de esta manera. Que se ha vendido a un club importante. Me parece que Changuito Ceballos es un extraordinario jugador. Es que lamentablemente lo condicionaron sin ningún tipo de duda las lesiones. Lamentablemente, porque si no hubiera llegado a más, pero no deja de ser un gran jugador, un jugador que lleva el potrero en la sangre, en el alma, de esos que hoy se ven cada vez menos. Entonces, bueno, es triste cuando un jugador surgido...
0: ¿Ceballos o Flores?
3: Y, a ver, los dos.
0: ¿Los dos? No, pero yo le pregunté por uno.
3: Claro. Y es como decir, papá o mamá.
0: No, ¿cómo?
2: ¿Cómo vas a comparar papá o mamá con Flor y con Ceballos? ¿Cómo estás hablando en serio?
3: No, no te preguntas, papá o mamá. Y son chicos, ¿de quién quiere más, papá o mamá?
2: No, ahí tenés un apego, acá no tenés apego con ninguno de los dos.
3: Los dos.
4: Cuando apareció Ceballos también fue un revulsivo importante, pero después
3: el tema que
4: se lesionó rápido, pero yo creo
2: que... A mí de Ceballos habló mucho en inferiores.
4: Yo creo que Flores...
3: por la lesión.
4: Pocos jóvenes. ¿Cuántos partidos lleva Flores en primera? ¿7, 8?
5: Sí, los que jugó el Vasco.
2: Por eso, 8 es el ciclo del Vasco.
4: 7 de titular, porque con O'Higgins entró en el segundo tiempo. Yo hace mucho que no hubo un pibe que juega todos los partidos bien.
3: Sí, como pero este. Es un pibe.
4: Hay que, obviamente, después puede tener un bajón. Después.
3: Los chicos bajan un poco el nivel.
4: Yo te digo algo. Hace mucho. Y yo creo que inclusive. Porque mirá que Aranda cuando apareció el semestre pasado fue parecido. Yo creo que este, en estos partidos, demostró más todavía.
3: Sí, son distintos jugadores, ¿no?
4: Ah, ya sé, cada uno con sus características.
3: Claro.
4: Sí. ¿Usted no piensa lo mismo?
3: Changuito cuando apareció también. De hecho,
2: yo creo que el Changuito cuando apareció no impactó como impactó este pie de Flores.
3: De hecho, lo terminaron rompiendo. Lo terminaron rompiendo por su habilidad porque no lo podían parar.
2: Lo habrán roto porque un bruto como Leyendecker le dio un patadón.
3: ¿Por qué lo rompió? Porque no lo podían parar. Es así. Lamentablemente lo condicionaron a Changuito las lesiones. Y ayer Flores en un momento habla del Changuito Ceballos. Yo creo que hay muchas similitudes. Son jugadores de potreros, son jugadores desfachatados, habilidosos, encaradores. Son esos jugadores que cada vez, lamentablemente, cada vez ves menos en el fútbol argentino. Entonces decís, ¿quién? ¿Changuito o Flores? No, los dos. Lamentablemente, lo que dije antes, a Changuito las lesiones lo perjudicaron. Bueno.
4: Y yo te voy a dar un nombre.
0: Opa.
4: Que creo que el otro día lo nombramos.
0: ¿Ah, sí?
4: Para salir de un tema.
0: Sí, sí.
4: Hay un pibe que no ha jugado tanto de titular todavía, que a veces juega de titular, pero que creen que sigue los pasos de Flores y de Aranda, que es Bianco.
3: Mirá, sí, Lautaro Bianco.
4: Que juega de 10. En el clásico contra River, yo es la primera vez que lo vi cuando jugó la reserva hace poco con River, jugó de 10.
0: ¿Le gustó?
4: El primer tiempo me gustó, pero ya me lo marcaron 2 o 3 veces como que es el próximo.
3: Ahora lo que realmente uno se pregunta, y es viendo los resultados del rendimiento del chico de Leo Flores, y es incomprensible, hasta te diría inadmisible, que viéndolo jugar, porque ya se veía en la reserva y lo marcábamos, y que lo haya llevado al banco y no le haya dado ni un solo minuto, es incomprensible lo que hizo Ueda.
0: ¿Con Flores?
3: Sí.
0: Sí. ¿Y por qué crees que...?
4: A mí el Bocha lo conoce mucho de reserva y alguien de Boca también me dijo lo mismo. Que a Flores lo fueron llevando de a poco porque había algunas cuestiones...
0: Extrafutbolísticas.
4: Sí, pero no mal, hablo de algunas cuestiones que hicieron un poco más lento el proceso, pero que por eso lo fueron llevando de a poco.
3: Claro, pero fue al banco porque con Úbeda, Leo Flores fue al banco, no sé si 3 o 4 partidos, pero fue al banco. Y que ninguno de esos partidos lo haya hecho ingresar, yo no lo puedo creer. No lo puedo creer, la verdad, no lo puedo creer.
4: Fíjate que lo que hablamos con el Bocha.
0: Bueno, hizo jugar a Sufiaurre, hizo jugar a Gelini.
3: Sí, lo que hablamos por eso, y no lo hizo jugar a Flores.
4: Fíjate que en la reserva. Más allá que anduvo muy bien.
1: Hay que buscar un equilibrio.
4: Por esto que estoy contando yo, muchas veces Errón lo sacaba o lo mandaba al banco para cuidarlo por un tema que había que llevarlo de a poco.
0: Bueno. Bueno, pero ahora Arrobarana le dio la oportunidad.
4: No, rompió con todo.
0: Y hoy es una de las figuras del equipo.
3: No, sin dudas.
2: Hoy depende de Flores. En todo sentido.
4: Martín nos contaba acá que el Vasco, cuando lo vio en la pretemporada, ya hablaba maravillas del pibe y que iba a ser titular.
3: Y el Vasco ya sabía.
5: Sí, igual depende de Flores y hoy tiene un equipo que dentro de todo lo acompaña.
2: Yo quiero decir otra cosa.
5: A ver, tema es ver cuándo el equipo no lo acompañe, si no se transforma en algo peligroso para el chico.
0: Los mejores de Boca son los pibes.
5: Bueno, sí, lo sé, Leo. Lo sé.
0: Flores, Aranda, Delgado. Perdóneme con el emblema y todas estas cuestiones que usted plantea, señor La Luz.
3: ¿Qué cosa? ¿Tenés algo con Paredes?
0: No tengo nada con Paredes, es un buen jugador de fútbol.
3: Muy simple.
0: ¿Y qué quieres que diga? Excelente. Un buen jugador de fútbol.
3: Un gran jugador.
0: Pero usted quiere que yo diga lo que usted piensa.
3: Pero sí, viejo.
0: No, pero te estoy diciendo que los mejores jugadores de Boca son Delgado, Flores y Aranda.
3: ¿Cómo va? Parece distinto. Parece son esos jugadores que lo tenés que disfrutar de tenerlo en el fútbol argentino.
2: Pero para mí es saludable. Si Boca gana, es saludable que sean Delgado, Flores y Aranda. Paredes tenga que...
3: No podemos minimizar a un jugador como Paredes.
2: ¿Quién lo minimiza?
3: Pero si es un buen jugador, así.
0: Es un buen jugador de fútbol.
2: Si el rol que
3: no
2: tiene...
3: No queriendo la cosa, dijiste. Claro. Es un buen jugador.
0: No, es un buen jugador, claro que es un buen jugador. Yo no tengo
3: gran jugador.
0: Para usted.
3: Sí, para todo lo que miramos fútbol, ¿verdad?
0: Ok, está bien, perfecto.
2: Él no mira fútbol.
6: Yo sé de fútbol.
2: Mirá,
3: dice que viste el turco que está grabado, sí. Lo dice.
0: Bueno, ¿a usted le parece que Paredes es mejor que hoy, en el rendimiento de hoy? No me hables de la carrera, la trayectoria y todas estas cuestiones, y lo que hace afuera del vestuario, y que es canciller y todas estas cosas de Paredes. Hablo del rendimiento en los 90 minutos. Flores, Aranda... Delgado.
3: Bueno, pues te lo simplifico y te lo digo. Tienen la frescura de los chicos. Esa es la diferencia.
0: Sí, la frescura, sí.
3: Y para ella es un jugador grande.
0: Fundamental.
3: Y a veces también es un jugador grande que está jugando todos los partidos, que siente el cansancio, que ayer no se lo veía bien en el primer tiempo. Pero es
0: ¿sabés que vengo escuchando los últimos 15 días de Paredes? Paredes igual cansado.
4: Lógico.
0: Que no juegue si está cansado. Que se vaya a Aruba dos semanas, descanse. Bueno, Aruba va más chiquita.
3: Es el símbolo de Boca.
4: Paredes tiene que jugar.
3: Claro, bueno, Paredes y demás.
0: Pero ustedes todo el tiempo están diciendo, no jugó tan bien porque está cansado. No, bueno, fíjate que en el segundo tiempo baja el rendimiento porque está cansado.
5: Bueno, quizás sábado no juega.
0: Que descanse, si no pasa nada.
5: Quizás sábado no juega.
0: No.
3: Qué sé yo. Yo creo que en esto de los jugadores de la selección que vinieron a jugar a nuestro fútbol, hay una realidad que no todos están a la altura de jugar en el fútbol argentino. Le pasó a Pesela, que terminó en un container. Luego Acuña, que terminó desafectado de la selección. Montiel, que no te hace la diferencia. Otamendi, que claramente se le nota que le cuesta jugar en el fútbol argentino. Ajá. Y hoy, salvo Paredes y Di María, lo demás.
0: Estamos hablando de Paredes. Usted me metió todos los jugadores de la selección.
4: No, pero hizo un buen análisis.
0: Hizo una comparación con el resto de Paredes. ¿Por qué mezclaste todo?
5: Qué bien la metió.
3: Porque me gusta hablar de...
0: No,
3: porque yo creo que hay una cierta envidia de muchos.
0: ¿Qué envidia?
3: De verlo a Paredes como...
4: Vos sé que tienes razón el turco.
2: No, ¿sabes que sos envidioso?
0: Pero qué envidia. No tengo envidia.
3: Sí, yo noto que hay eso. Una cierta envidia de ver un jugador que realmente vino... En su plenitud, claro,
2: y que rinde.
3: Y que rinde, y que brilla, y que es el símbolo, el emblema, el capitán de un equipo como el Boca Junior, y que con otros jugadores no pasa lo mismo.
0: Ajá.
4: Ah, eso te...
2: Es insolayable lo que dice Andrés.
0: ¿En qué sentido?
4: Que él y Di María son los primeros en el mundo que volvieron, los dos que más marcan la diferencia.
0: Pero si te estoy diciendo que en Boca no es la figura. En Boca no es la figura.
3: El hombre,
0: a mí me parece.
3: Ayer no fue la figura, es cierto.
0: Para mí hay hoy. Los rendimientos de tres jugadores, y puedo buscar alguno más.
3: ¿Escuchaste lo que dijo Guillermo de Paredes cuando le preguntaron la semana pasada?
0: Pero...
3: El sábado pasado.
0: Y te estoy hablando de mí, no de Guillermo.
4: Ah, está bien.
3: Bueno, pero...
2: Pero yo creo que no
3: pero
2: hay una
3: que
2: persona
3: un poco sabe,
2: en Boca
3: Guillermo.
2: Que si en un pan y queso tiene que armar el equipo, el primero que elija no sea Paredes.
0: Yo elijo Flores.
2: Bueno, por eso, yo dije en Boca.
0: Yo, perdóname, yo elijo Flores. Vos agarrás Paredes, déjamelo a Flores a mí.
3: Yo te dije Paredes, 10 más.
2: Bueno.
3: Es así.
0: Para mí Paredes y 10 más es cuando Paredes sea el capitán, el símbolo, el emblema de un equipo es? De un equipo campeón. Hoy bueno, no es nada.
3: Llegó hace un año, ¿qué crees?
0: Bueno, un año. Bueno, no llegó hace 5 minutos.
3: Había que reconstruir
0: no,
3: Boca.
0: No, todo bien, no es en contra
2: había
0: de Paredes.
2: Había que reconstruir Boca.
3: Sí.
2: Estaba, ¿qué Boca dónde estaba? ¿En qué, en dónde estaba Boca?
3: Crisis, crisis política.
2: ¿Y ahora cómo está?
3: Empieza a edificarse.
2: Si con Riestra fue hace 5 minutos el partido.
3: Bueno, ya hablamos el partido con Riestra, ya hablamos, ya te conté lo que piensan.
0: Claro.
2: A mí me interesa igual saber
4: sí,
2: lo que
4: acá
2: pensaba,
4: me manda un no, mensaje un amigo.
3: Sí.
2: A ver.
0: ¿Qué dice?
3: ¿Amigo?
4: Un amigo manda un mensaje.
3: ¿Lo conoces, pero... amigo?
2: ¿Qué?
4: Creo que sí, pero me traslado una pregunta para vos.
2: Ah, hola Andrés.
3: ¿Qué dices?
2: ¿Sos o te haces?
4: ¿Vos en el último tiempo tuviste algún contacto con el capitán, el símbolo, el emblema de Boca?
3: Sí, sí.
2: ¿Qué contacto?
3: ¿Por qué? ¿Qué tiene que ver?
4: ¿Le pediste algo?
3: Sí, le pedí algo.
0: Ah, ¿y te lo dio?
4: No, quería saber nomás.
0: ¿Qué le
3: ¿te lo dio? Amigo Buche, ¿no?
5: Pero pará, a mí me interesa, ¿qué le pido? ¿Paquete yerba? ¿Una pulserita?
3: ¿Qué te importa? ¿Es algo que quiera la intimidad?
0: Para el Museo Andrés Araluz.
2: O sea, bueno, no, sacar foto de Jarque, o sea,
3: no.
2: Es más o menos lo mismo. Saca foto y le pide.
3: En realidad es un pedido especial para...
2: ¿Usted es heladero?
4: ¿Para aquí en Turca?
2: ¿Eh? ¿Usted es heladero?
5: ¿Heladero?
3: Ah, termina con esa pavada.
0: ¿Qué heladero?
5: ¿Heladero?
2: Yo escucho la gran transmisión del show de Boca de Selección.
0: ¿Qué vende helado?
2: Y le decían el heladero.
0: ¿Por qué le dicen
3: me decían, no, porque es una cuestión de celos, como le pasa a Uranga con Paredes.
0: ¿Qué celos? ¿Celos? Sí. ¿Celoso de Paredes?
3: Me cargaban en la transmisión del show de Boca de heladero porque llevé helado a otro programa, a otra antena. Y no había traído a esta antena.
2: Claro. Le hago una pregunta. ¿Usted llevó de motus propio? ¿Usted preguntó, llevo helado? Porque en medio de la selección como que...
3: Me pidieron y yo accedí.
4: ¿A dónde llevó la noche?
3: Al programa de...
0: La gente de la P,
3: que
0: ¿no?
3: conduce Balazón en Radio La Red. Muy y bien. Se pusieron celosos, me decían heladero.
0: Ah, mira.
4: ¿Acá se puede traer?
3: Sí.
0: No, traer. Yo no le vamos a pedir nada, que es tranquilo.
3: Traigo factura de...
4: Esto que me dice el amigo no tiene nada que ver con lo que piensa futbolísticamente. No está condicionado con el pensamiento del turco de Paredes.
5: Igual acá lo voy a defender a mi amigo el turco. Si tiene una buena relación, le puede escribir. ¿Por qué no?
3: Fue un pedido especial.
5: Le puede pedir algo.
3: Que está relacionado con mi familia.
5: Claro.
4: ¿Y ya te lo dieron?
3: No, estoy esperando.
4: Me dijeron que ya está listo.
3: ¿Ya está listo? Sí.
5: Bueno.
3: Me alegro mucho porque es un pedido muy especial de mi familia.
0: Muy bien.
2: Muy especial.
3: Y bueno, uno por la familia, por los hijos.
4: Claro,
3: hace lo imposible.
4: Eso es cierto, una vez con los hijos.
5: Qué lindo.
0: Conmovedor, Andrés.
5: La verdad, como mi gran padre.
3: Eso no quita mi opinión hacia el símbolo, el emblema, el capitán.
0: Usted le dice cuando se acerca a él, le dice el símbolo, el emblema.
5: Le mandó un mensaje.
3: De hecho, ayer venía en el Flecha U, venía con Merentiel, el chofer adelante. Y bueno, hay un saludo a través a través del parabrisas.
0: Qué lindo.
4: Puede decir que este pedido de pantalón o de lo que sea no lo condiciona el turco.
3: No, para nada.
4: Le pregunta a ellos a ver si piensa.
0: Es un profesional.
2: Vos
4: dudás.
5: Es de raza.
2: A mí déjame dudar.
5: Es profesional de raza.
0: Pero usted dice que son como las fotos de Jarque.
2: Yo creo que son como las fotos.
5: No, pero yo mi foto, yo le aclaré en un primer momento.
3: Tus fotos son muy mamadariscas.
5: Yo lo que dije que no va a afectar mi crítica periodística una foto.
2: Por ahora lo está disimulando.
5: Si lo critica Granelli, lo critica Lautaro Díaz.
3: Milito, ¿le pediste foto?
2: ¿Tenés foto con Milito?
5: Cuando chiquito.
0: Ay, qué lindo.
5: Bueno. Y sí, el jugador, el sí, sí. Del momento.
0: Iba a decir el emblema.
5: No.
4: No sé si es una pregunta, una afirmación.
5: Blanco seguramente también.
4: Mandó un mensaje.
3: ¿Qué dice?
4: Si es cierto que usted fue... En la asamblea hay un moderador, un comunicador.
5: Sí.
4: Si usted fue el comunicador de Milito en la asamblea.
2: No, pregunta.
4: Joe.
0: No, bueno, tiene una consulta, usted la hace.
4: Usted dígale sí o no.
2: ¿Es vocero de Milito?
0: No, vamos a ser vocero.
4: No, porque...
5: Yo soy parte de la prensa partidaria de Racing.
4: Bueno, pero si algún día le dicen, mirá... Tenemos un problema con el locutor, usted puede venir a moderar la asamblea, sería un honor.
5: No sé.
4: ¿Pero estuvo o no?
0: Ya dudó.
5: No, estuve en la asamblea, pero no... Estuve en la asamblea, pero no formo parte del oficialismo ni de la oposición. Yo soy un simple comunicador, periodista, que trata de llevar el día a día al hincha. Nada más.
0: Muy bien.
5: Nada más.
0: Usted desmiente esto.
5: Pero totalmente, bueno, rotundamente. Bueno, lo de la foto también. No influye en mi pensamiento.
0: No tengo dudas de eso. No tengo duda.
5: Y no pedí ni mucho.
0: Ya servimos la foto suya con Pérez.
5: No, es mentira. Con Leo Pérez. Bueno, no dejaron.
4: ¿Con quién se da alguna foto?
0: Con Leo Pérez.
5: No, es mentira.
3: Oh, mirá.
0: ¿Ya? Sí, ya se.
2: Es falso. Ah, sí, la vimos.
0: La vimos acá.
3: ¿Con el ex hombre de Huracán?
0: Exacto.
5: Es falso. Lamentablemente falso.
0: ¿Ya le pidió foto?
5: Bueno, yo lo vuelvo a decir, no tengo ningún problema. Si en el momento en el cual firma el contrato, el club nos da posibilidad de hacer una nota. Y hay buena onda con él, me saco una foto mientras hace la hago la nota, no hay ningún problema.
0: Claro.
5: ¿Qué problema hay?
0: Leo Pérez.
5: ¿Hay un problema con eso, Turco? Bueno, ¿te sacaste alguna foto una vez cuando hiciste una nota con un jugador?
3: Yo me he sacado una foto con Riquelme. Bueno. Es más, te digo el lugar. El Sheraton de Montevideo.
5: Claro.
3: Previo a un partido con el querido y amigo y recordado Pelado Bartellone, que laburaba con nosotros. Nos sacamos una foto con que mirá vos lo que son las cosas. Antes se fue hace poco el Pelado y le pedí si encontraba esa foto porque no la tuve más y nos sacamos en el Sheraton de Montevideo previo a un partido de Boca Nacional. Estaba Bianchi de técnico, creo que fue un partido que Boca, no sé si pateó un penal Chiqui Pérez, no me acuerdo si ganó o empató en Montevideo con Nacional. Bueno, previo a ese partido en el lobby del hotel nos sacamos una foto con Riquelme. Sí, me saqué.
0: Sí.
3: Sí.
0: Bueno, esa es la respuesta.
5: No, pero no es que pasó por el estacionamiento y digo, ¿una foto? No,
0: escuchame una cosa, Turco. ¿Cuándo juega Boca?
2: El sábado.
0: ¿El sábado?
3: Sí, Vicente López.
2: 21-15.
5: Sí. Lo esperamos ahí, ¿eh?
3: Sí, por supuesto. Echamos mini hincha de Boca, quiero decir algo.
5: Me molesta mucho.
3: ¿Qué le molesta? Y creo que es una estafa.
0: ¿Qué?
3: En este caso, para los hinchas de Boca que van a ir a Vicente López, que van a agotar las 5.000 entradas, que paguen 110 mil pesos. Me parece una locura. No debería pasar esto. La AFA debería tomar intervención en esta situación en la cual. La popular vale 50.000 y se le cobra más del doble.
0: ¿Vos pensás que la AFA no sabía cuánto
1: iban a cobrar?
3: Yo creo que no puede permitir esto.
0: No sabía nada.
3: Si bien hay una buena decisión de la Previde haya público visitante.
2: ¿Hay en todos los partidos?
4: Va a haber en Mafia River también.
3: En unos cuantos.
4: Va a haber en Mafia
3: River. Hay que celebrar esto, que
4: tiene que haber también
3: el compromiso de poder trabajar.
4: Pero tiene que estar de acuerdo los clubes también para que pase.
2: Cuatro.
4: Pero es mejor que hayan algunos y no Cinco. Que no haya ninguno.
2: Cinco partidos en provincia.
4: Escribe Guido, ¿eh?
0: ¿Qué dice Guido?
4: Yo me voy a sacar una foto con Ascas Ibar en estos días. Si quiebre, Uranga puede venir.
5: Muy bien.
2: No, yo no
4: está,
2: bien,
4: Guido.
5: Está bien, Guido, tenés que sacarte una foto. Está bien.
0: Le agradezco. Que la mande, quiero verla.
4: Claro, Guido.
0: Que la mande.
4: Está con bien. El rusito.
0: Sí.
5: Montero no.
0: Bueno, dicho esto de los hinchas de Boca, 110 mil pesos tienen que pagar para ver el
3: 110
0: partido.
3: Mil pesos, sí.
0: Y nada más. No hay ningún bono, nada.
3: No, 110 mil pesos 110. Es mucho, demasiado.
0: Es mucho.
3: Está bien, Platense quiere hacer una diferencia porque si la pones a 50 mil pesos, que es el valor real, no sé la diferencia porque entre el costo del operativo policial que se incrementa por el público visitante, no sé, es una gran diferencia. Son 550 millones de pesos que va a recaudar Platense.
0: Ajá.
2: Entonces,
3: por la venta de 5.000...
2: No entiendo, ¿está bien o está mal?
3: Está mal.
2: Está mal.
3: Pero yo digo, si está 50.000 y vos tenés un gasto extra por el operativo policial, no sé, ponela a 70, si
0: entonces
3: querés.
0: No es una cuestión de seguridad, es una cuestión de plata, todo. Porque en realidad Platense lo hace para recaudar.
4: Sí,
0: el que termina pagando todo este circo es el hincha.
5: Es más, el socio de Platense.
0: Al final me lo venden como diciendo, mirá que viene.
2: Que
0: viene
2: la Previde.
4: Yo lo que quiero marcar, que cuando hay clubes que están dispuestos por un tema económico, al club por lo económico, quiere que vayan hinchas de River, de Boca, River va a ir a Banfield, Lanús estuve en la cancha de Lanús, fueron hinchas de Boca, ahora Platense, que por lo menos tenés un organismo que trata de organizarlo y da el ok. Acá en Capital es todo prohibido.
3: Claro.
4: Todo prohibido.
3: Yo no puedo creer que Caviglia.
2: Yo creo que
4: esa es la diferencia. Bueno,
3: ataque todo a una prohibido. Seguridad que se compromete con que.
2: ¿Quieres que te diga todas las cosas que hizo la Previde? Todos los errores que tiene la Previde, ¿en serio?
4: Sí,
2: ah, de la Previde, acá entre la coprocede. ¿Vos crees que yo te diga todos los
3: atletas? O sea,
2: todos los hechos de
3: ¿a vos te parece mal que se comprometan a trabajar para la cuenta del público visitante? De manera parcial, de manera parcial.
2: Es mentira, es mentira.
3: ¿Cómo es mentira?
2: Es mentira, es mentira. Marcelo, es mentira. Es dependiendo del
3: club. Los hinchas de Temperley fueron a Munro, a la cancha de colegiales.
2: Porque depende del equipo.
4: Ahora el club local tiene que estar de acuerdo. Si no, no.
3: ¿Vos sabés que lo pide el club local eso si quiere?
2: ¿Eh?
3: Lo pide el club local.
2: Y bueno, por eso.
4: ¿Qué está diciendo
2: él? Eso es mentira. La vuelta de los visitantes que trabajan.
3: Pero se puede.
4: No, bueno, pero Previde te lo permite.
3: En Capital no se comprometen a trabajar, es fácil. No hay público visitante en Capital y se terminó. Listo.
4: Tienes razón.
3: ¿Y los partidos de Copa Argentina donde van público de los dos equipos?
0: Eso pasa en todas las provincias.
3: No, pasa en provincias. No, ¿en Ciudad pasa?
0: No, en todas las provincias que se hacen los partidos.
3: Sí.
2: El tema que no es Previde nada.
5: No es equitativo.
3: No, pero pasa también en la provincia de Buenos Aires.
5: Pero sí, no es equitativo.
3: Porque se han jugado en San Nicolás muchos partidos.
0: Sí.
3: Y bueno, entonces, ¿en Boca no se juega?
2: Ahora que habla de Boca, ¿no quiere la ciudad o no quiere Boca?
3: No, Boca no tiene capacidad para el visitante.
2: ¿Cómo no tiene capacidad? Tiene 50.000 personas y le daban dos bandejas a la visitante.
3: No tiene capacidad siquiera chica para Boca.
2: En Boca, vos contestame lo que yo te digo.
5: Si quedaron 20.000 abonados afuera.
2: ¿No quiere la ciudad o no quiere Boca?
3: No quiere la ciudad.
2: Yo del tema.
0: No quiere la ciudad.
3: No quiere.
0: Boca.
3: Boca no alberga hincha visitante en la Libertadores Sudamericana.
4: Huracán el año pasado. Huracán el año pasado quiso jugar contra Boca con público visitante y no se lo permitió la seguridad.
2: Yo le pregunté de Boca.
3: Es la ciudad no quiere. Listo.
0: Claro, la ciudad.
3: No quiere. No quiere asumir riesgos, no quieren trabajar para que pueda ir el público visitante y listo, ya está, es una decisión tomada por la seguridad de la ciudad de Buenos Aires. Por ello yo.
2: ¿Y cómo hacen cuando los partidos Conmebol?
3: No les queda más remedio porque es obligatorio.
4: Porque está reglamentado por
2: Conmebol. Y mirá, claro. Si AFA pone por reglamento que tiene que haber visitante.
0: No lo
2: porque qué peso tiene, explíqueme.
4: Porque no todos los clubes están de acuerdo.
2: Ustedes que son tan inteligentes.
4: Porque no todos los clubes están de acuerdo.
2: Que son tan inteligentes. Explíqueme por qué Conmebol, que es una entidad deportiva, pues una entidad deportiva, tiene mayor injerencia que un gobierno federal como o en este caso el gobierno de la ciudad de Buenos Aires. ¿Por qué Conmebol, que es
4: la AFA no pone eso porque no todos los clubes están de acuerdo?
2: ¿Por qué Conmebol tiene más peso que el gobierno de la ciudad? ¿Por qué alguien que solamente organiza partido de fútbol te dice a vos si tenés que armar un operativo o no?
3: Bueno, entonces explícame por qué.
2: No, vos contestame lo que yo te estoy preguntando.
3: No, yo no te lo contesto vos. Con esto.
2: Contestame vos.
3: Te lo contesto. Entonces explícame por qué.
2: No,
3: entonces. Copa Argentina, ¿quién lo organiza? Copa Argentina, ¿quién lo organiza?
2: ¿Por qué Conmebol tiene más peso?
3: Sí,
4: la FIFA también en el medio.
3: Porque no quiere la ciudad. Porque Copa Argentina, que lo maneja AFA, hubo un solo partido que dijeron, vamos a comprometernos a que vaya el público visitante y a trabajar para eso, que fue excursionista, no me acuerdo, en la cancha de San Lorenzo.
4: Con argentino en la cancha de San Lorenzo.
3: Y después no le hicieron más. Y AFA quería que haya público visitante o público de los dos equipos en Copa Argentina en la ciudad de Buenos Aires. Y no fue más que nada ese partido.
2: ¿Por qué no lo reglamenta entonces para que haya en Capital?
3: Porque no quiere la seguridad de la ciudad de Buenos Aires.
2: ¿Por qué no? No, que lo reglamente AFA. Si la ciudad de Buenos Aires tampoco quiere.
3: Pero si ya lo quiso hacer con Copa Argentina.
2: No, vos me estás diciendo que Conmebol está reglamentado. Deja de vender humo, Turquía.
3: No,
2: deja de vender humo,
3: digo la cosa como son.
2: Cómodo que no vayan visitantes a la Bombonera.
3: No.
2: Está cómodo porque entra más gente.
3: A mí me encanta el público visitante.
4: Me encanta.
3: Mira que yo me crié yendo a la cancha de visitante.
2: Vos estás cómodo.
3: No, no te confunda.
2: Te aburguesaste.
3: No te confunda. No, no me aburguesé por nada.
2: Te aburguesaste.
3: No, no.
2: Ayer vendiste lo de la platea, que la gente que priorizó la platea, los votantes de Boca, que son los votantes de Riquelme, lo de la platea, contaste ayer, no sé.
3: Boca es un club popular. Sí, está bien. Se le dio prioridad al hincha a la popular.
2: Sí, ahora te lo digo.
3: Boca es un club popular.
2: Popular,
3: ¿eh? Por ahí
4: Boca Juniors.
2: Te aburre que te diga. No, te molesta.
3: No sé.
2: A vos te molesta.
3: No,
2: te
3: a mí no me molesta.
2: Te aburre.
3: A mí al contrario, me reconforta que el hincha, el más humilde, tenga lugar en la popular como tuvo ayer.
2: Mirá.
3: Y como tuvo los tres partidos en la cancha de Boca.
2: Bueno, que lo tenga de visitante también el lugar.
3: ¿Eh? Porque es el más sacrificado, el que junta el mango, el que se toma dos bondi y un tren, el que junta la chirona para comerse un choripán.
2: Y vos le agregaste que es el que vota a Riquelme. Y que el de la platea no vota a Riquelme.
3: Sí, seguramente el hincha de la popular vota a Riquelme, sí.
2: Porque te mira.
3: ¿Qué está mal?
2: No.
4: ¿Y qué tipo? ¿Cuál es el problema?
3: ¿Cuál es el problema?
4: ¿Cuál es el problema?
3: ¿Está prohibido?
4: ¿Vos sabés que, vos sabés que entre tantas quejas, que está bien los que se quedaron afuera que se quejen, que no pudieron ir, pero que también hay abonados que reservaron su lugar y no fueron ayer?
2: Sí, también sé un montón de otras cosas que pasaron ayer en la puerta del estadio de Huracán y
5: ¿Qué pasó?
2: Y tuviera la prueba, te lo digo. Te lo digo en el corte. Sí.
5: Ricardo,
2: que ellos dos no dicen.
5: No dicen.
4: Yo no tanto, sé.
2: Ah, bueno,
4: estaba en la puerta.
2: Y aquel
3: no vi nada. ¿Vos no viste nada?
2: No, no viste nada.
5: No había mucho control.
3: Mucho control,
4: mucho control había.
3: Mucho control. Boca no se tapa nada.
2: Mucho control.
3: Sí, mucho control.
2: Lo de las peñas. ¿Vinieron todos los de las peñas?
3: ¿Eh?
2: ¿Todos vinieron los de las peñas?
3: Sí, los que yo conozco, sí. No sé. Por ahí algunos.
2: O sea, vos conocés los 20.
0: Bueno.
1: Dale, mascarita.
0: Va a venir Ricardo Rodríguez con la noticia.
3: Está Ricardo.
0: En cualquier momento
4: Antonio viene. Que se le llenó el auto de humo con el tour.
0: Ay, sí,
4: Antonio, claro. Decirle,
3: Antonio, ¿por qué se fue que no me esperó?
4: Dice, va a las dos.
2: ¿Te fue a buscar y no estaba?
3: No, yo estaba en el baño.
0: Ah, y bueno, se escondió.
3: No, no me voy a esconder.
0: Se escondió.
2: Estabas en tu lugar.
4: No, no me rompa la.
3: Salí al baño y no estaba más.
0: Dame tres.
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0: Muy bien, va a sonar el top de las 3 de la tarde y va a llegar el señor Ricardo Rodríguez con la guita, justo el
5: qué puntual,
0: de las 3
5: que
0: de la tarde,
5: puntual,
0: siempre puntual, porque Ricardo está, mira, llegó justo Ricardo para leer las noticias de la hora 15 aquí en Radio Splendid. Abrigado, Ricardo.
4: Está con la bufanda acá adentro.
0: Sí, sí, porque está en Londres.
9: Él la ropa,
0: tiene,
5: pero qué le pasa.
3: No,
5: es un maleducado, es un maleducado este señor.
0: Es una radio.
9: Yo soy el maleducado.
5: ¿Qué lo deja entrar a este hombre? Falta de respeto.
0: Yo no lo puedo creer.
2: Bueno, la mano,
0: Ricardo. No,
3: no,
5: no.
3: No,
5: no, no le pido,
3: no,
5: por favor.
3: No, no, no.
0: Noticias, ya venimos.
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0: Si hablamos de altura, el récord absoluto en un mundial lo tiene un defensor, Federico Facio, 1,99 m. Facio fue llevado al Mundial de Rusia 2018 para hacer la muralla aérea del equipo. Es oficialmente el jugador más alto que se haya puesto la camiseta argentina en la historia de las Copas del Mundo. Verlo al lado de otros compañeros era casi una imagen de otra disciplina. Curiosamente, Argentina siempre fue un equipo de bajitos y habilidosos, pero de vez en cuando necesitamos una torre para mirar a todos desde arriba.
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0: hace más.
1: Programa de partidos del día de la Conmebol Libertadores, 7 de la tarde, Platense será local de Coquimbo. En un rato, Manu nos va a estar contando novedades del conjunto de Martín Palermo. Con Palmeiras y Cerro Porteño también a las 7 de la tarde, 21:30 estarán jugando Cruzeiro y Flamengo. Por la Conmebol Sudamericana juega Tigre, el matador en victoria ante Montevideo City Torque, el equipo del uruguayo de Marcelo Méndez. A las 7 de la tarde en la Braganza Paulista, Bragantino ante Atlético Mineiro, el equipo de Eduardo Domínguez. Y esos son los partidos de la Conmebol Sudamericana. Habrá actividad por la Copa Argentina, juega Independiente, se abre la llave de octavos de final, su rival Atlético Tucumán en cancha de Newell's. Arbitraje de Facundo Tello. Los partidos de los argentinos en esta jornada de miércoles.

0: a todos por estar ahí, por acompañarnos cada día en Radio Splendid.
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0: A los que nos miran por YouTube. A los que nos escuchan a través de la antena del 990 o a través de la aplicación.

0: 1971, al no estar a polvazo de Mengrijera. A Estudio Cerquetti de Morón de Chivas Are. A Walter Bertrán, a Luis Alberto Castro. Ferjot 83. A Federico Salvo, al INSE. A Carlos de Hurlingham. Cerrista de corazón. A Maki Vega de Lanús. A Faren, a Mario Jorge Correa de Villurquiza. A Carlos M. A Fútbol de Boludeces. A Diego Lavia, Pedro Pedroso.
1: Así está la vida.

0: pasa nada.
1: Pasamos de ahí. A Beto Capano, a Costel el 9, a Roberto Troncoso, a Javier Kirk, a Edwix, a Lucy, a Informática y Programación.
2: Y ahora no se corta.
1: Ahí en Bordón. A David Ordóñez, a Gustavo Andrés.

0: Lorenzo Agustín Leguizamón, Amica. Apnea. A Patricia Renikoff. Agua Alonso Adrogué.
1: Me gusta.

0: shows. Fashion Week.
1: Qué pregunta, ¿no?
0: Dale, Val. Gracias, Nano. A González Caseros. A Fabián Araujo. A Leo de Lobos. A Cristian Reynoso.

0: Mono Bostero.
1: Esto es vodka.
0: A Miguel Lescano de Solano. A Emanuel. A Francisco Blanco Núñez de Paraguay. A Gustavo Rodolfo Bernal. A Rodrigo Camacho Delgadillo. A Martín de Torcuato.
2: ¡Martín!
0: A Luis Alberto Castro de Villa Crespo. A Jesús López de Monterrey. Ariel Parodi de Kingston. Hay que ver qué más creíble, Rodrigo.
3: Bueno.
0: A Ricardo Costa de Rafael Calzada.
4: ¡No!

0: Cabras del Palomar.
1: Magia.
0: A Javier Blanco de la Tosca Santa Fe.
2: Tranquilo, Leo.
0: A Norponcia, Nicolás y a José Leguizamón. A Luciano Goyechea desde Pablo Podestá. A Sergio Ducal. A Bati de Manchay, Lima, Perú. A Agustín González.

Dios. Al observador de Corrientes, a Ignacio Rivera.

0: gracias a todos por estar ahí, como siempre, acompañándonos aquí en Radio Splendid, todos los días de 12 a 17. Hay muchas noticias, en un rato vamos a hablar de River, ¿no? De nuevo con Sebastián Arrur, vamos a seguir con el tema Boca y la victoria. Se viene Lucas Molina con lo que se viene hoy a la tardecita, juega Independiente. Claro. 19-15 juega Independiente.
1: 19-15. ¿No?
0: 19-15. Hay noticias de Racing, el Bocha contó algunas cosas de San Lorenzo. Hoy viene Antico con noticias de Lanús y Antico vuelve de las vacaciones de
1: Chicago.
0: Antico, merecidas vacaciones después del Mundial. Viene Ojeda con su góndola también.
2: ¿La góndola?
0: Sí.
2: Ahí.
0: Bueno, tampoco.
2: Pero trae información.
1: Sí, no, que venga es una cosa.
2: Falta stock a la góndola.
0: No, está bien la góndola, está bien. Nutrida. Y llega el señor Cebolla Jarque con las noticias del Racing Club.
3: Por supuesto, Leonardo, porque hay muchas novedades en Racing.
0: Sí.
3: Días movidos, se los vengo contando ya, incluso desde el fin de semana pasado,
0: sí, señor.
3: Antes del partido con Argentino. Obviamente, en lo futbolístico. Dejó coletazos
0: con
3: esa derrota, pero bueno, ayer hablamos de la parte política también, que es por donde quiero arrancar, porque se dio la famosa asamblea de representantes en el Centro Deportivo Racing Club.
0: Fue mucha
3: en Avellaneda. Fue bastante concurrida.
0: Sí.
3: Obviamente muchos colegas también.
0: Sí, claro. Sí,
3: partidarios que han
0: Cuba. No, pero yo hablo de los asambleístas.
3: Bueno, han estado todos. Los 40 del oficialismo, los 20 de la minoría.
0: Ajá. ¿Es la primera asamblea de Milito?
3: No, esta es la segunda.
0: La segunda, ok.
3: Sí, si no me equivoco, segunda.
0: Bueno, también.
3: Esta fue la que más ruido hizo en la previa, ¿no?
0: Claro.
3: Porque quizá el año pasado el andar deportivo era otro, y bueno, sabemos que cuando el fútbol no va bien afectan en otro sentido a lo que claro. A lo que es el manejo del club.
0: Uh-huh.
3: Pero fue interesante escuchar a...
1: Está confirmado el Paris Saint-Germain para el partido de las 4 de la tarde ante
0: hoy
1: la,
0: se juega la final de la Supercopa.
1: La Supercopa de Europa. Confirmado. Perdón, Paris Saint-Germain, Safonov, Hakimi, Marquinhos, William Pacho, Nuno Méndez, Vitinha, Joao Neves, Zaire Merí, Akliouche, que es una de las incorporaciones que llegó desde el Mónaco.
3: Tremendo.
1: Kvaratskhelia y Desiré Doué, los 11 entonces de Luis Enrique para el partido de las 4 de la tarde.
0: Muy bien.
3: Bien, ¿ya está?
0: Sí, bueno.
3: ¿Cortamos con la pavada?
0: No, pavada no, es un partido importante.
3: Sí. No sé si alinea, no creo que nadie
0: sabe. Dejaste la Supercopa, la recopa, no sé cómo llamaba esa.
3: Sí, es verdad.
0: La recopa.
3: No, mira, me
0: esto es lo mismo, pero en Europa.
3: Me llamó la atención.
0: ¿O no?
3: Sí,
0: ¿es lo mismo?
1: Es lo mismo.
3: La recopa es más difícil porque son dos partidos. Bueno. Ida y vuelta. Esta es un partido. Esta la perdimos lamentablemente el año pasado.
0: ¿Eh?
3: El Tottenham. El PSG campeón
0: de Racing.
3: No, el PSG es campeón defensor porque nos ganó el año pasado lamentablemente por penales.
0: Bueno.
3: Pero bueno, volviendo a Racing. Volviendo a Racing, el que tomó la palabra al principio de la asamblea fue Diego Milito.
1: Y está confirmado Aston Villa también.
0: Ah, también.
1: Sí.
0: Espéreme que.
1: Porque no ataja Dibu Martínez, eso ya lo sabíamos, lo había anunciado.
3: Marco Bisot ataja.
1: Unai Emery. Sí, limitate a Racing. y de esta forma, entonces, sin Dibu Martínez en el arco, con Bisot, sí, en la valla, Matty Cash, Lindelof, Pau Torres y Madsen, con Joao Gómez, con Camará en la mitad de la cancha, Emiliano Buendía. De un lado estará McGinn, del otro Hemmings y Maidio, los 11 entonces de Unai Emery, un equipo que está en reconstrucción tras la salida de algunas de sus principales figuras, mientras otras todavía se ponen a punto, el caso de Ollie Watkins. Bueno, veremos cómo le va a Aston Villa. Paris Saint-Germain es candidato en el partido de las 4.
0: Ahora sí,
3: bien, siguiendo con
0: habló
3: lo que,
0: Milito.
3: Con lo que de verdad importa, habló es Milito.
0: Empieza la
3: arrancó la asamblea, él tomó la palabra.
0: Bien.
3: Bien, sí, a ver, no...
0: Como diciendo acá, pongo yo el pecho, sí. Y soy el presidente y soy el primero que hablo.
3: Realmente no tiene la obligación de hablar. En la previa lo de los presidentes, en este caso lo hizo, me parece que era necesario, ¿no?
0: ¿Cómo no habla?
3: Era totalmente necesario.
0: Habló de Carlos como habla Milito.
3: Por supuesto, y creo que lo tenemos como para...
0: ¿Tenemos a Milito?
1: ¿A Diego?
3: Sí. Es interesante lo que
0: vamos a ver.
1: Interesante.
4: Hoy quiero empezar con una reflexión personal, si me permiten. El último partido que hemos jugado de local ha sido un momento difícil. Escuché el enojo de algunos hinchas. Los entiendo. No me es indiferente. Realmente estamos en un momento difícil, pero quiero que lo que sepan que los escuchamos. Soy de Racing, crecí en este club, me formé en este club. He tenido la suerte de ganar campeonatos, pero también pasé momentos malos. Y entiendo cuando las cosas no se dan, entiendo la frustración. Los entiendo perfectamente, porque a mí también me pasa. En los equipos grandes sabemos los desafíos como son. Yo soy el presidente de todos, de los que me votaron y de los que no me votaron. Por eso tengo la enorme responsabilidad de mirar más allá del próximo partido. Cuando elegí presentarme a ser presidente de Racing, para mí era todo un desafío. Y realmente lo hice con mucho orgullo, porque ser presidente de Racing para mí es un orgullo. Y lo hice con una gran convicción, porque amo este club. Y quiero tratar de brindarle todo para que las cosas salgan de la mejor manera. Sigo sosteniendo la misma visión que siempre tuve. Quiero que Racing...
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0: Las 5 de la mañana, 8 minutos. 5 de la mañana, 8 minutos. ¿Cómo les va? Buen día para todos. Buena jornada, buen inicio de este nuevo día. Hoy es jueves ya, ¿qué me cuentan? Hoy es jueves, el cuarto día hábil de la semana. Hoy es jueves 13 de agosto del año 2026. Buen día para toda la gente que está con nosotros en LU19, Radio La Voz del Comahue de Chipoleti, en AM690. Buen día para todos los que están también con nosotros en FM Comahue en el 102.9. Y buen día para toda la gente que se va sumando en El Bolsón en el 102.9, la que está en AM880 de Sierra Colorada, y también la gente que se suma en Cinco Saltos, nos ponemos de pie en el 96.3. Estamos con Graciela Bergiolis. Estamos con Karina Melo. Les damos la bienvenida a este turno a José González, hola José, buen día. Cuatro letras, JOS, él dice, así se presenta. Muy bien. Buen día para José González también como operador con nosotros hoy, José. Bueno, las 5 de la mañana, 9 minutos. Que tenga una excelente jornada. Buen día para toda la gente que nos está escuchando. Graciela, ¿cómo te va? Buen día, buen
1: Hola,
0: día.
1: Buenos días para todos. Hola, José. Hola, Karina.
2: Hola.
1: Bueno, y a toda la gente que ya tempranito está poniéndose al día, acompañando nuestra transmisión también.
0: Y le decimos buen día a Karina. Hola, Karina, buen día, buen día.
2: ¿Cómo les va? Buen día. Bienvenido a la mañana tempranito, José, Omar, a nuestros oyentes. Hoy estamos empezando con menos movimiento este jueves. Se nota la imagen, ¿no?, de la rotonda. Recuerden que hoy hay jornada institucional, no hay clases en la provincia de Río Negro. Ayer le tocó el turno a Neuquén, por eso sí, también estaba bastante descongestionado el tránsito. Y estamos comenzando una mañanita con el cielo algo nublado, 4 grados centígrados, 6 décimos la temperatura, sensación térmica de 2, 82% la humedad relativa del aire, viento del este a 12 kilómetros por hora. ¿Qué nos depara el pronóstico para hoy? Viento, sobre todo, una máxima de 11 grados centígrados y viento del nor-noreste durante todo el día. En algún momento se va a transformar en viento fuerte, ráfagas de más de 50 kilómetros por hora.
0: Y contarle a la gente, Karina, por favor, cómo nos escuchan también en las redes sociales.
2: A través de la web lu19.com.ar, y a partir de las 6 de la mañana sumamos imagen a nuestro audio, que es Canal 10, y el streaming YouTube LU19 en vivo.
0: Bueno, usted quiere opinar de todos los temas, lo puede hacer con mucho gusto, opinar o escribir con voz también acá, ¿En qué número?
2: Al 2995112144.
0: ¿Cómo salieron de casa? ¿Hacía frío, Graciela?
1: ¿No estaba fresco? Sí, un fresquito. Poco fresco,
0: sí. Pero no la tanto como otros días, ¿o no?
2: La sensación térmica estaba en un grado. Sí, con el vientito te da frío.
0: ¿Puede haber algún tipo de amenaza de
2: lluvia?
0: Para mañana era, ¿no?
2: A partir de mañana, a la noche, sábado a la mañana.
0: Bien.
2: Sí. Noche de viernes, sábado a la mañana, está dada la probabilidad de precipitaciones, sobre todo el sábado.
0: Bueno, esta es la información, ¿no?, que se va conociendo teniendo en cuenta esta realidad que se vive con el clima, porque hay lugares donde las rutas todavía están diciendo por ahora transitar más que lo habitual, mucho más con precaución.
1: Sí, igual dice algunas lluvias aisladas, ¿no?
2: Sí, no fuertes,
1: claro,
2: exactamente.
1: No fuertes ni continuas, esperemos.
2: Ojalá sea así. Ojalá se cumpla y que sea un lindo fin de semana, un fin de largo. Tenemos lunes
1: fin
2: feriado.
1: De largo.
2: Sí. Hay muchos que dicen, bueno, ¿qué hacemos? ¿Nos escapamos o no? Y están con el estado de rutas por un lado, el pronóstico por otro, porque tienen que dirimir si es apto para llegar a la cordillera o no, si nos vamos a las grutas, si vamos a ver algún familiar o si nos quedamos descansando en casita.
0: Sí, a ver qué pasa, ¿no? A ver qué hacemos a esta hora. Lo que sí les digo que hay que decirle a la gente, mira, estaba observando la rotonda, le contamos a la gente por el canal, mucha gente nada, pero después empieza, ¿no?
2: Claro, muy poco movimiento a esta hora.
1: Sí, después arrancamos todos juntos.
0: Todos. Te vas vos, se va todo acá y empieza todo
1: Empieza todo el tránsito más complicado.
2: Ya después de las 7 se nota.
0: Estaba observando ayer, porque me gusta ser metido en los negocios, la gente comprando regalos, ¿no? Para los chicos, para el Día del Niño. Hay muchas ofertas en varios comercios.
2: Todos pintaron las vidrieras para las opciones infantiles, las librerías, las jugueterías, los supermercados.
0: Sí,
2: todos tienen alguna opción para el niño. Y bueno, las tiendas también no se quedan atrás, ofrecen ropa para los niños. Pero bueno, en la escala ayer Graciela decía, ¿no? El índice de compra, y creo que los juegos son los primeros, los juegos los juegos virtuales, ¿no? algún jueguito para la, no sé cuál será
3: la
2: el modelo, cuál será
3: la
2: última
3: XX.
2: No sé cuál es el último modelo, porque no juego, no me gusta,
0: Play
2: no sé,
0: cinco,
2: no sé, ayúdame.
0: Estaba la Play 5.
2: La 5 es la última,
3: cinco,
2: sí,
3: la última.
2: Claro. Bueno, algún jueguito de esos.
0: Sí, la última era la 5. Lo que sí les digo que
2: nunca
0: ayer...
2: fui hábil, nunca me llamó la atención,
0: tampoco.
2: Basada por otro lado.
0: Vos sabés que ayer fui cerca del mediodía, cerca de 11:30 comenzó todo, a el Centro Cultural Roberto Bel de Calle Tosti y Tres Arroyos, donde se hizo la presentación aparte de esta firma de contrato de obra, el entubamiento de desagües pluviales para Chipolete, y también la licitación para la ampliación del penal número 5. Pero cuando terminó todo, sé que estaba el gobernador de Río Negro, Alberto Baretiné, que estaba el intendente Rodrigo Buteler, estaba la firma Carrefour, porque en esta calle que tanto, Graciela, vos te debes acordar, con respecto a la calle Alem y la Kennedy, donde está la gente que hace ferias y demás, bueno, todo ese lugar se va a poner a consideración del propio Poder Ejecutivo y del Consejo Deliberante para alquilar la tierra. ¿Qué significa esto? Que no se va a vender, se alquila la tierra por unos 30 años aproximadamente. Y la beneficiaria en este caso, una de las primeras que se ha presentado, con un proyecto y demás, es Carrefour. Seguramente va a haber una licitación pública para ver si hay otra firma que pueda presentarse también con alguna mejor oferta y allí estar. Las tierras no se las venden, se las alquilan
3: no
0: por un periodo.
3: Mucho, porque ¿quién va a ser encargado de la construcción? ¿El municipio?
0: No, todo Carrefour.
3: ¿Y por qué se hace una licitación pública?
0: Porque quieren que se haga también todo legal, Graciela.
3: ¿Pero qué tiene que ver la legalidad con
2: público, con lo privado?
0: No, lo que pasa es que es una ley.
3: Porque si es una obra privada, lo tiene que ser el privado.
0: Claro.
3: Yo entendí que la plata para la construcción la pone el municipio.
0: No, la pone todo Carrefour.
3: La pone Carrefour.
0: Lo único que hace la municipalidad, alquila la tierra. ¿Saben cuál es el ejemplo que hay?
3: ¿Cuál?
0: No sé si será similar ahí, voy a averiguar a ver si hubo alguna copia, no lo sé. Pero ¿saben lo que es similar? Lo que pasa con el gremio de Luz y Fuerza, donde está Antonio D'Angelo.
3: ¿Qué pasa?
0: Ellos tienen un local, ellos tenían toda una tierra, todo un predio tenían en lo que es Bolivia y Primera Junta, que ahora está el Chango Más. Ellos al Chango Más le alquilaron la tierra por un periodo, no sé de cuántos años. Y entonces todos los años, todos los meses ellos cobran alquilar de tierra. ¿Entienden?
3: Y eso es lo que va a hacer el municipio.
0: Más o menos parecido a lo que hace el municipio ahora. Es igual, casi parecido a lo que hace el municipio ahora. Lo hace por 30 años. Es decir, que termina los 30 años y la gente que va a estar, vamos a estar nosotros todavía, vamos a ser unos niños en esa época.
3: No tanto,
2: ¿eh? No sé.
3: Bueno, no, vamos a ver si estamos primero.
0: Graciela. Bueno, lo que te quiero decir es
2: 30 años.
0: 30 años más.
2: ¿Y la infraestructura?
0: Todo.
2: ¿Queda
0: todo
2: para el municipio?
0: Bueno, eso dice, todo lo que se haga acá, lo que se haga, todo lo que se arregle, además, todo queda para la municipalidad. Todo. Lo mismo, bueno, pasa ahí en el gremio de Luz y Fuerza. Cuando termine el contrato, no sé, me falta averiguar ese dato, de cuánto tiempo es, todo lo que se ha hecho donde está el Chango Más, todo queda para el gremio de Luz y Fuerza, porque lo que ellos tenían ahí es una, ahí hay una pileta al lado, que está todo cerrado y demás, que es para los socios. Tiene que se alquila, creo, demás.
3: Sí, bueno, pero eso estamos hablando de un predio privado, ¿no?
2: Claro.
3: Sí, fuerza.
0: No, pero yo quiero decir lo que es el ejemplo ahí, ¿no? Que ellos alquilaron toda esa parte, esa tierra, cortaron lo que era el predio, lo cortaron y que alquilaron toda la tierra. Que saben que también eso les sirvió a ellos. ¿Se acuerdan de la época de pandemia?
2: Sí.
0: Que estuvieron todos cerrados. Bueno, ellos les seguían pagando el alquiler.
2: Claro.
0: Eso era plata.
2: Pero voy al punto que dice Graciela. Entre privados cada uno hace sus acuerdos. Claro. Ahora, cuando hay injerencia pública con privado, ahí tiene que quedar todo claro.
0: Por eso va a quedar todo claro. Va a quedar todo ese sector escrito, que fue lo que dijo ayer el abogado Caldiero. Él dijo, esto es uno que quede claro. Dijo, acá no hay nada todavía dado. Es una presentación.
3: ¿Y para qué hicieron la presentación tan con toda la pompa, con claro, autoridades provinciales,
2: que llegaron,
3: si todavía está sujeto a consideración?
0: Y claro, porque ellos quisieron presentarlo. Y ellos invitaron al gobernador.
2: Que Carrefour no va a venir si no le aseguras que tiene, que
3: claro,
2: ya tiene
3: las tierras otorgadas. Claro, y no va a ser semejante presentación. Si no hay ya un preacuerdo o algo, porque estás poniendo nada más y nada menos que la figura de los representantes provinciales, ¿no?
0: Sí. Estuvo también el gremio, porque van a ser como 40 locales que van a...
3: ¿Y quién los va a levantar eso?
0: Todo hace Carrefour. Todo. Y al Carrefour después va a alquilar el local. Porque si yo quiero estar ahí con algún local, Carrefour me lo va a quedar.
3: Carrefour o un desarrollador, ¿no? Porque claro. No.
2: Una especie de shopping va a ser.
3: Claro, una aldea shopping. Comercial se llama. Una aldea shopping. Comercial con una inversión de 30 millones de dólares, pero de acá a futuro, ¿no? No va a ser todo en un año. Bueno, ojalá sea un buen proyecto y quede lindo, ¿no?
2: Va a ser un gran cambio para ese predio,
3: Sí. Sí, es Carrefour Argentina, Omar, y la desarrolladora Planet Partners.
0: Sí, así es.
3: No es Carrefour, sino también la desarrolladora la que va a hacer todo eso. Sí. No, ojalá se dé buen uso a este sector.
2: Bueno, vamos a tener nuestro propio portal. Ya no hace falta ir a Neuquén, chicos.
0: Sí,
2: vamos a quedar acá. Lo único que tendríamos que sumar una opción más de cine. Y un espacio de juegos para los niños, así nos quedamos todos acá. Y ciudades alrededores se vienen todos a Chipoleti.
3: Se hablaba también de que pudiese venir una cadena comercial de hamburguesas. Ojalá que no, porque...
2: Pero al lado de un
3: pero ¿sabés qué? Las hamburgueserías que hay en la ciudad de Chipoleti y todo el esfuerzo de tantos que han invertido, se puede desmoronar.
0: Bueno, pero acá
3: fácil,
0: la vuelta.
3: ¿No?
2: Hay montones.
3: Tenemos varias.
0: Se hizo recién hace poco el de la calle Belgrano.
3: No, pero hay montones, hay varias.
2: Sí, sí. Las del Dibu, las de McAllister.
3: Claro, vienen las multinacionales y pisan a las locales. Si bien está buena la competencia, pero no sé, yo me quedo con lo local. ¿Qué querés que te diga?
2: Bueno, yo también, pero cuando hay gran movimiento en estos espacios... Sí. Hay una oferta para los jóvenes que comen hamburguesa. Sí. Una hamburguesería le va a ir muy bien.
3: Bueno, sí, pero las hamburgueserías que hay acá están buenísimas, ¿no? Están muy buenas las de...
0: Lo vi ayer en esta presentación, lo vi a Juan Morrison del Centro de Empleados de Comercio, la Asociación de Empleados de Comercio, que él me dice que, le pregunté, ¿y ustedes esto le favorece? ¿Cómo es el tema? Y me dijo, mirá, van a dar trabajo a la gente. Se calcula entre 60 y 70 personas que van a tener trabajo. Fue lo que me dijo él. Me limito a lo que me dijo él,
3: mucho,
0: nada más.
3: ¿No? 60,
0: me limito a lo que me dijo él. Y después me dijo también, le pregunté yo, bueno, ¿cómo va a ser todo? Nosotros vamos a reunirnos con ellos. Y lo que también quería decir es que ahí está trabajando también la gente del Servicio Meteorológico Nacional, que es el terreno de festividades del municipio.
2: ¿Y qué va a pasar con ese
0: predio? Se van a la isla. A la Isla Jordán, tiene un terreno allá que le van a dar todo allá en la Isla Jordán.
2: Bien.
0: El terreno que está ahí se va a la Isla Jordán.
2: Ahí tenemos un meteorólogo.
0: Sí, y le pregunté también a Fernando Fraceto, porque justo estaba ahí Fernando en el acto, y le digo, ¿viste? Me dijo, pero está bien que se vayan allá, Omar, ¿eh? Me dijo, es un lugar lindo donde van a estar ahora la gente del Servicio Meteorológico. Después podemos hablar, me podés preguntar y yo te voy a dar mi opinión. Me parece bien. Fue lo que me dijo Fernando Fraceto, claro, que estaba ahí.
2: Igual, él no tiene nada que ver.
0: No, pero él opinó como vecino y como gente metido en el tema. Tenemos corte de energía, tenemos
2: sí,
0: todo, ¿no?
2: En un ratito lo decimos.
0: Las 5 de la mañana, 22 minutos. Vamos a hacer un primer tema musical. La gente puede opinar de todos los temas, ¿en qué número?
2: Al 299-511-2144.

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0: Las 5 de la mañana, 31 minutos, vamos a recordar datos del tiempo, ¿te parece? Para la gente,
1: sí,
0: que está levantando,
1: ¿cómo no?
0: La gente que tiene que ir a trabajar, la que está a punto de volver a su casa, la que ha hecho como sereno, ¿no? Como guardia.
1: Sí, o ha trabajado
0: en la guardia,
1: algo,
0: en algún tema.
1: Cielo así, algo nublado, 4 grados centígrados, 6 décimos, sensación térmica de 2, 82% la humedad relativa del aire, viento del este a 12 kilómetros por hora.
0: Vamos a decir, la gente se puede comunicar en qué número.
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0: ¿Han visto algo de arreglos en las calles, en algún punto de acá de la ciudad? Graciela, ¿te ha sido un poco más fácil cuando venís ahora de tu sector allá donde vivís?
2: No, están los mismos pozos.
0: Yo fui ayer a un lugar acá en la parte,
2: pero
0: más que
2: no,
0: pozo,
2: son muchos,
0: un cráter.
2: Es un lugar determinado donde está, pero después el resto está todo bien. Pero hay un sector que sí, o sea, hay un cruce que es en Avenida Maipú, bueno, no es Avenida, bueno, es Maipú, en Boulevard, Maipú y Los Pinos. Está muy deteriorado.
0: Sí, hay una parte ahí en la calle La Valle, entre Villegas y Miguel Muñoz, que hay unos pocitos ahí que... Que hizo el auto ayer. Bueno, vamos a los cortes, ¿te parece?
1: Cortes programados de luz para este 13 de agosto. Atención Roca, de 12 a 16, Edersa está anunciando corte en Ruta Nacional 22 entre calles Félix Heredia y Adaro por mantenimiento de subestaciones transformadoras y redes de media tensión. En Neuquén Capital, Calf anuncia de 8:30 a 13:30 el corte para Barrio Toma Norte por reposición de elementos de seguridad afectados por actos de vandalismo. Y en la provincia de Neuquén, EPEN anuncia que para Centenario, de 9 a 12, va a afectar las calles Darrié entre Primeros Pobladores y Río Neuquén, Marcial Bravo entre San Martín y Chile, Intendente Pons entre Lanín y San Martín, el SEC, Laboratorios de Análisis Clínicos y Consultorio CIS. Esto es para realizar mantenimiento de líneas de media tensión.
0: Bien, así que hemos dado ya a conocer los cortes que tienen que ver con Río Negro
1: y
0: también
1: Neuquén.
0: Con Neuquén.
1: Sí,
0: ¿eh?
1: Sí.
0: Así que para que la gente lo sepa. Quería comentar, de acuerdo a la información, lamentable, Graciela, lo que ha pasado en la jornada de ayer. No sé si yo escuché, hay parte que lo escuché también, digo la verdad, con respecto a este hecho policial aquí en la ciudad de Chipoleti, ¿no? Que ayer... se conocía a la tarde, lo escuchaba también a Gustavo Camaña, de un hecho policial que tiene que ver con que encontraron un cuerpo de un hombre sumergido en un canal acá,
2: sí,
0: de la ciudad de
2: en
0: Canal
2: una
0: de Riego.
2: Sequía, claro, en una chacra propiedad de Servi, donde encontraron a un cuerpo en avanzado estado de descomposición, a punto tal que no se podía percibir, ¿no?, el sexo de la persona, si era varón, si era mujer. Y bueno, ya se lo llevaron a eso de las 5 o 6 de la tarde, pudieron extraer el cuerpo, que se llevaría mucho tiempo sumergido, y lo llevaron a Roca para hacer las pericias correspondientes. Lo único dato, porque no se puede decir absolutamente nada, es que hay una búsqueda activa, ¿no? Desde hace un par de meses, una búsqueda activa, así que, bueno... tampoco es prudente aventurar cualquier tipo de...
1: Claro.
2: De hecho, no solamente decir que hay una búsqueda activa, porque, bueno, alguien tiene que haber reclamado la falta de alguna persona, ¿no?
0: De una persona, claro.
1: Quieren hacer las pruebas de ADN.
2: Claro, sí, todas. Y ver si tiene signos de criminalidad o una persona que se ha ahogado, ¿no? Y bueno, creo que con la lluvia también ha ayudado a que emerja, ¿no?, el cuerpo y todo esto, pero sí es esta es la realidad, ¿no?
0: Sí. Bueno, y otro de los temas también quería...
2: Y otro terrible, sí. Lo que ha sucedido en Fernández Oro, ¿no?, porque están investigando un supuesto caso de abuso de un docente hacia una alumna. El sospechoso recibió una brutal golpiza, presuntamente por familiares o conocidos de la menor. Este hecho ocurrió en Fernández Oro, y entre 8 y 10 personas, según dice la crónica, que está en Chipo 360, lo habrían golpeado hasta dejarlo inconsciente, ¿no? fue brutalmente agredido por este grupo de personas que lo habría señalado como presunto agresor, bueno, o presunto abusador, ¿no? Presunto agresor sexual. En perjuicio de una menor de edad que iría a una escuela primaria, de la cual, bueno, tampoco hay que dar datos, creo, ¿no?
0: Sí. Bueno, esperemos que se investigue, ¿no?, por parte de la justicia.
2: Sí, y rechazar cualquier tipo de ejercer justicia por mano propia, ¿no? Hay una cuestión emocional muy fuerte en todo esto, pero bueno, la responsabilidad de los medios de comunicación es siempre el apego a la justicia o al poder judicial. Pero bueno, uno entiende qué es lo que le pasa a una persona si su hijo o hija es agredido sexualmente, ¿no? Es un delito aberrante, pero bueno, esto es lo que pasó. Ejercieron justicia por mano propia y ahora será la justicia la encargada de determinar qué fue lo que pasó.
0: Bien. Esperemos, ¿no? Lo que sí te digo, por lo que me enteraba ayer también, viste que cuando hay funciones de más, vos preguntás cómo viene todo tipo de actividad y demás. Creo que el día 18 y 19, o 19 y 20, me parece, se reúne el Consejo de la Magistratura acá en Chipoleti y se reúne el Consejo de la Magistratura en Roca, donde van a analizar distintos temas, tengo entendido, de cuestionamientos hacia el Poder Judicial, comportamiento de jueces y fiscales y demás, por lo que me enteré ayer, y a la vez también el tema de cómo está trabajando acá la justicia en la cuarta. Lo que también ayer se conocía, que puede haber novedades en la sede judicial que se está haciendo acá en la calle Naciones Unidas y también, dije bien, sí, Naciones Unidas. Bueno, se está intentando apurar o agilizar todos los trámites para que el año que viene pueda estar ya inaugurado esta sede, que es de la cuarta circunscripción judicial. Lo que sí me enteraba que posiblemente antes de fin de año, Graciela y Karina, se va a estar inaugurando la red de gas en la zona del Puente 83. Creo que son no sé cuántas familias, 200 y pico de familias que van a poder contar con gas natural después de 40 y pico de años que estaban esperando poder tener gas domiciliario. Esto es lo que también me enteraba en la jornada del día de ayer. Las 5 de la mañana, 39 minutos. La gente puede opinar de todos los temas.
1: 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Bueno, déjame refrescar esta información para Chipoleti porque hoy arranca un nuevo Chipolimpia. Hoy, mañana y el sábado. Va a recorrer barrios Luis, Piedrabuena y Flamingo entre hoy jueves 13 y el sábado 15. El servicio gratuito va a retirar residuos voluminosos, 100% libre de costo, para los vecinos del cuadrante entre calles Alem, Naciones Unidas, Perón y Bolivia. Hoy el recorrido va de 8 a 13, mañana de 8 a 17 y el sábado de 8 a 12. ¿Qué pueden sacar? Muebles y colchones, electrodomésticos grandes, termotanques, cocinas, calefactores, heladeras rotas, ramas y restos de poda y escombros, hierros y chapas. Recuerden que deben dejar los residuos sobre la vereda sin obstaculizar el paso de los peatones.
0: Hacemos un poquito de música, chicas, ¿les parece?
1: Vamos.

Despertarte con Marco Antonio Solís, que te canta al oído y no es un día común. Esto pasa en Primeras Noticias, lo estabas escuchando en Si No Te Hubiera Sido.

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0: Las 5 de la mañana, 50 minutos. Estamos acá nosotros, ¿eh? Estamos en la radio, estamos en La Voz del Comahue desde tempranito. Estoy mirando a ese Terrogiel muñequito contento. Hubo ganadores en Río Negro, en Neuquén, decime, en el Loto, en el Kini 6.
1: En el Kini 6 hubo un nuevo sorteo y en este caso no tocó a Neuquén, no tocó a Río Negro, pero sí en el país hay algunos que están felices en el día de hoy porque se volvió a sortear el Kini 6. En este caso anoche, en el tradicional del Kini 6 ha quedado vacante, repartía más de 7.400 millones de pesos, los números fueron 30, 31, 44, 25, 24 y 23. En la segunda
0: ninguno
1: vuelta...
0: ¿Bajo? No, ninguno bajo.
1: Ninguno bajo. No. En la segunda vuelta, que repartía más de 1.100 millones de pesos, salieron el 20, el 8, aquí sí hay números bajos, el 4, el 24, 16 y 36, un solo ganador con 6 aciertos. Y en este caso se va al litoral porque el ganador o ganadora está en la provincia de Corrientes.
0: Hay que averiguar, es el dato.
1: Afortunadísimo. En la revancha, que repartía más de 3.200 millones de pesos, aparecieron el 24, el 22, el 3, 25, 42 y 7. Ha quedado vacante. En el siempre sale, que repartía más de 381 millones de pesos, los números favorecidos fueron 33, 13, 23, 21, 26 y 32. Un solo ganador con 5 aciertos y esta boletita se jugó en Salta Capital. Mira vos, todo arriba, arriba de Argentina. Salta, en el norte, en el litoral, Corrientes y el resto a esperar y a seguir jugando.
0: Bueno, vamos a hablar un poquito, chicas, ¿les parece un tema... triste, lamentable, pero bueno, hay que también hablarlo a la mañana, que tiene que ver con lo que ha pasado en Colombia, ¿no, Graciela? Con este terremoto que lamentablemente cada día está aumentando el número de personas sin vida y a la vez también se está conociendo la ayuda que necesitamos de Venezuela, se sigue trabajando. Uno ahora habla de Colombia porque pasó en Colombia, pero también está el tema de Venezuela, ¿no? Respecto a esta realidad que ha tenido y la ayuda que está recibiendo de todas las de todo el mundo. Lo que sí estaban señalando ayer, veía algunos medios y demás, que hay mucho control por parte de

0: a los equipos internacionales certificados, una decisión que modifica el criterio adoptado por su antecesor, un funcionario ligado a Gustavo Petro, pero así que ya están llegando a Colombia equipos internacionales y además aportes de dinero. Hasta el momento estamos hablando de 287 muertos, más de 1.600 heridos, más de 280 desaparecidos. La magnitud de la tragedia. Y bueno, avanzan, ¿no? Están avanzando las tareas de rescate.
1: Esperemos que reciban ayuda, ¿no? Toda la gente que ha perdido todo y la gente también.
0: No va a ser fácil, ¿eh? No va a ser fácil remontar toda esta situación. Lo mismo que Venezuela. Me parece que estaba más organizado Colombia que Venezuela, ¿no? Que tomó de sorpresa todo esto que sucedió, todos estos eventos, además. Con una crisis Venezuela muy pronunciada, ¿no? Muy pronunciada. Aquí, si bien a pocos días de asumir el nuevo presidente, bueno, había una estructura y un protocolo, pero bueno, siempre hay diferencias frente a todo esto, ¿no? Hubo algunos cruces, ¿no? A la hora de hablar de la capacidad o la evaluación del nivel de ayuda, la capacitación de los rescatistas, no solo de los propios, sino también de los que estaban esperando desde el ámbito internacional. Se explicó también que era difícil adoptar la decisión por parte del canciller, que había informado sobre ofrecimientos de rescatistas de El Salvador, de Perú, de Israel, de Estados Unidos, y lo que él decía a la hora de no permitir que llegaran equipos extranjeros es que Colombia ya tenía por lo menos 23 grupos de LUSAR, que es la agencia que se encarga de todas estas acciones de rescate, y que la capacidad estaba cubierta. Pero bueno, ahora se ha modificado el criterio y están ingresando ya rescatistas. Ayer leía que de aquí de la región, creo, de... ¿No? ¿Tenés por ahí?
1: Justo lo estaba buscando también de Javier Grosso, que nos manda siempre, ¿no? De la Universidad de Comahue, pero que le integra el grupo de sismicidad inducida, este observatorio de sismicidad inducida aquí en la región, tanto Río Negro como Neuquén. Y anoche, a las 20:14, informaba que hubo dos nuevos sismos, el día jueves 6 y el día 12 de agosto, ayer.
0: Ah, no, pero esto acá. Acá. Ah, claro, no, te estábamos hablando de Colombia.
1: No, pero yo justo te decía que también.
0: Pero es otro tema, ¿no? Sí, porque sí. Son sismos, son movimientos provocados, no naturales.
1: Sí, provocados fueron, ¿no? Que decía acá que el primero se hizo a 35 kilómetros del sur de Rincón de los Sauces. Y el otro estuvo cerca de una empresa ahí conocida, que es el Chevron. Y también hubo cerca de Sausal Bonito. Esto es lo que está informando la gente de este organismo. Viste que estos continuamente están hablando.
0: Sí,
1: continuamente
0: claro.
1: Están hablando, haciendo mención. Chicas, hacemos un poquito de música para esperar el cruce, ¿puede ser?
0: Vale.

0: Estábamos escuchando Amor de los Manzanares, interpretado por Carlos Torres Vila.
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0: Las 6:01. 6:01. Estamos acá nuevamente en la radio. Estamos en el streaming de La Voz del Comahue, el 19 en vivo. Estamos también, como es habitual, en Canal 10. A toda la gente que está mirando la pantalla de Canal 10, le vamos a decir buen día. Buen día para toda la gente que está también en el YouTube. Pero estamos desde las 5:00 a.m. acá nosotros, como es habitual. Para que usted lo sepa, lo conozca, desde las 5:00 a.m. estamos compartiendo información a través de LU19 Radio, La Voz del Comahue de Chipole. Que el buen día también que le decimos ahora nosotros para la gente del streaming. Ahí está Daniel Polanco. Daniel, buen día también para él. Y por supuesto en Canal 10 nos está allí dando también toda la ayuda necesaria. Está Ricardo Alessandrini y Miguel Alcina. Así que a todos buenos días, pero a toda la gente que ya nomás está mirando la pantalla del 10, está en el streaming y está escuchando la radio, tanto en Río Negro como en Neuquén y el resto del país y del mundo por internet, porque claro, en la página que tiene la radio, en el u19.com.ar, también allí hay imágenes que nos pueden ver. Un saludo para toda la gente que está escribiendo ahí en lu19.com.ar y también en diario10.com.ar allí. También un saludo, está Claudio, está todas las chicas, toda la gente que está escribiendo, que nos dicen después, porque se mandan temprano, así que miran la pantalla y nos escuchan, así que le mandamos un saludo también a ellas, que nos dicen después, o allá haces un clic y nos mirás en la página de Diario Día. Acá también, un saludo a Mónica, a Maru y también a Lauti. Bueno, ¿qué temperatura tenemos para comenzar ahora, Karina?
1: 3 grados centígrados con el cielo algo nublado, sensación térmica de 1 grado centígrado bajo cero, viento del este a 14 kilómetros por hora. Para hoy se espera una máxima de 11 grados centígrados con aumento de nubosidad. Las precipitaciones se anuncian para el sábado por la mañana para nuestra ciudad.
0: Bien, y contarle a la gente cómo se puede comunicar con nosotros, ahora que puede hacerlo también, que puede opinar, escribir algún texto.
1: Al 299-511-2144.
0: Hacemos un recorrido, chicas, ¿les parece?
1: Vamos.
0: Para que la gente conozca algunas temperaturas que hay en otros puntos de la provincia de Río Negro, como también de Neuquén. Vamos a sumar, a ver, la imaginación, si bien ellos ya tienen la temperatura, nosotros de acá decimos cuánto puede haber. ¿Dónde nos vamos, Graciela?
2: Bueno, tenemos la temperatura de Maquinchao con 1 grado centígrado, 6 grados bajo cero, viento del este noreste a 20 kilómetros por hora, ráfagas de viento de 36 kilómetros por hora. Y tenemos previsto para hoy una temperatura máxima de 6 grados centígrados, que va a ser a las 4 de la tarde. Bien. Y tenemos nublado y destemplado para hoy. Bien. Con lluvias leves.
0: ¿Puede haber lluvias también?
2: Lluvias leves, es lo que nos está diciendo el pronóstico.
0: Yo creo que mucha gente quería la lluvia en toda la línea sur y demás, pero
2: parece
0: que
2: parece.
0: Y claro, las que hay gente que por el tema
2: de las sequías.
0: Pero no, mucha gente quería que lloviera por el tema de las sequías y demás, para que
1: claro, pero cayó nieve, que después va a ser agua.
0: ¿Nos vamos dónde ahora?
1: Nos vamos a por esa zona, pero a los Menucos. 0 grados centígrados en estos momentos, sensación térmica de 5 bajo cero, cielo nublado, viento del noreste a 17 kilómetros por hora, hay periodos de ráfagas de 33 kilómetros por hora, hay previsión de chubascos mañana por la mañana. Hoy la máxima en los Menucos será de 4 grados centígrados, cielo nublado, frío, mucha nubosidad. Pocos chubascos a partir de mañana, ya viernes y sábado.
0: Bien, vamos a seguir recorriendo la provincia de Río Negro, como también la provincia del Neuquén. A las 6:05, ¿dónde nos vamos?
2: En Cholechuel, 3 grados centígrados, la temperatura en Valle Medio, la sensación térmica 1 grado bajo cero, viento del noreste a 14 kilómetros por hora, y tenemos para esta jornada una máxima de 14 grados centígrados, que será a las 17, y para hoy se prevé un cielo soleado, parcialmente nublado, durante toda la jornada.
0: Bien, digamos que de acuerdo a las informaciones que se han conocido, está haciendo mucha gente. Ayer me decía justo organizadores de este beneficio que se está dando acá en la ciudad de Chipoleti, que es en varios lugares, ¿no?, de la provincia, que tienen que ver con darle los lentes gratis a la gente.
2: El programa Enfocar.
0: El programa Enfocar, que está en el playón del Polideportivo de Calle Naciones Unidas y Arenales, ¿no? Y ayer me contaban que mucha gente está yendo.
2: Sí, a buscar los anteojos, la verdad, ¿no? Que superó las expectativas de los organizadores, si bien el equipo es grande, el equipo que viene a trabajar en este tema, la convocatoria fue enorme, superó el poder de atención. Pero tranquila la gente, porque va a desarrollarse en varios días. Hay varios días, van a estar aquí en la ciudad de Chipoleti, y no solo van a estar en el estadio, sino que además van a recorrer distintos puntos, ¿no? Acercándose a los barrios. Pero la convocatoria fue enorme ayer, superó todo, daban números, creo que mucha gente que se quedó sin atender, pero bueno, fue el día, me contaba una persona que fue a las 5 de la mañana y ya había fila.
1: Oh, no te puedo creer, y claro. Empiezan a las 9 a atender, de 9 a 2 de la tarde.
2: Algunos estaban pensando en acampar, por eso te digo que la expectativa superó todo, todas las previsiones. Ahí se ve evidentemente una necesidad muy grande de atención oftalmológica, muy grande, y mucha gente que de otra manera no puede acceder. Así que está aprovechando los alcances de este programa.
1: Ahí tenemos imágenes.
2: Le va a brindar, mira lo que es. Le va a brindar anteojos. Primero va a hacer un control de la visión y anteojos gratis en caso de que lo necesite. La gente se atiende, le miden las dioptrías y después se va con los anteojos puestos.
0: Claro. Lo que me explicaban ayer es así. Porque te atienden, Graciela, y te dicen, bueno, usted espere, y creo que a partir de la 1 de la tarde nos los empiezan a entregar.
1: Después de las 2.
2: Claro,
1: después
2: la idea es que en el día mismo se lleguen los anteojos. Se vaya con su anteojo.
0: Ven, ¿dónde nos vamos?
1: Nos vamos a Catriel, ¿les parece? Vamos, vos que cada tanto vas, Omar.
0: Pero en esa ruta, por
1: amor de Dios. Y bueno, es la única ruta que te lleva a Catriel. Sí o sí nos vamos por la 151. Cielo mayormente despejado, 3 grados centígrados la temperatura, sensación térmica de 0, viento del noreste a 14 kilómetros por hora, algún periodo de ráfagas de hasta 24, se prevé chubascos el domingo a última hora, hoy la máxima va a trepar a 11 grados centígrados, incremento de la nubosidad tornándose claro y con brisa durante el día de hoy.
0: Lo que les digo,
2: ¿de dónde dijiste, Karin?
1: Catriel.
2: Catriel.
0: Lo que sí,
2: yo
0: les
2: te
0: digo,
2: he escuchado, y a ver si repito la misma.
0: Lo que sí les digo que me llama ahora la atención, porque si la jefa comunal de Catriel, en este caso Daniela Salzotto, ella ya dijo que no va a poner más plata.
1: No, para arreglar
2: y no, tiene que arreglar las calles de la ciudad.
0: ¿Te imaginas ahora con tantos camiones de ida y de vuelta, tanto tránsito pesado, los cráteres que habían donde se alcanzó a colocar algo o se arregló algo, ¿no? Ahí, por parte de la municipalidad, lo que va a hacer ahora. Porque, bueno, día atrás el senador Fulone dijo que había conseguido, no sé, algo para que se ayude. Claro que conseguir realmente que vengan y las hagan casi nuevamente, ¿no?
2: Parece que no estaría consiguiendo mucho Fulone, porque las rutas están explotadas, están dinamitadas, ¿no? Sí. Cada día hay pozos nuevos. Así que no sé, lo que dijo Rigo ayer, o antes de ayer, fue que en un momento se vio que habían llevado material para tapar baches, pero después no se los vio más.
0: No se los vio más. Gracias, tenés razón. Y otra cosa más que te quería decir. Ayer cuando fuimos al Centro Cultural Roberto Abel, acá en Chipoleti, hablamos con el propio gobernador de Río Negro, Alberto Bretinec, y él no estaba de acuerdo para nada que Nación usara los fondos que pertenecen para arreglar las rutas para otros fines. Dijo, está
2: nadie
0: mal.
2: Puede estar, no corresponde, de acuerdo en que el dinero que están poniendo cada uno de los que carga un litro de nafta, que está pagando un impuesto, esta plata sea destinada a
0: algo que no va. Donde
2: no corresponde, ¿no? Ese impuesto a los combustibles destinado con ese fondo al arreglo de rutas y caminos, algo que no está ocurriendo. Sí. Y bueno, a la vista está, ¿no? Que no está ocurriendo. Sí. Está destinada a mantener el superávit fiscal, ¿no? Sí. Algo ficticio.
1: Y ahorros.
0: Y parece que ahora también
1: hicieron plazo fijo.
0: Una grajea. Una grajea, ahora quiero decir, ¿no? Vieron que también quieren llegar a otras metas, así que algunos fondos a las provincias parece que también se van a volver mucho más a recortar. Y a la vez también que, bueno, y para ver si quieren pedir créditos o no, es como que van a hacer toda una revisión el gobierno nacional con respecto al tema de las provincias. Como que más todavía de lo que ya se está recortando, más todavía se está haciendo. Y lo que entendí yo, me pueden corregir, a mí no me molesta para nada, lo que entendí yo ayer que dijo el gobernador, se le preguntó, ¿por qué tarda tanto esto de sentarse con el gobierno nacional, de llegar a un acuerdo para este traspaso de las rutas nacionales a la provincia? El caso de Río Negro. Lo que entendí yo es que hay varias firmas que están esperando algún tipo de resolución, varias firmas de construcción, de arreglo de las rutas nacionales en la provincia, que no se han concretado y no se han aclarado este tema. Por eso es que por ahora se está tardando en llegar a un acuerdo, porque hay varios compromisos que se han asumido por parte del gobierno nacional que esto no está claro. Lo que quiere la provincia es que quede claro cada contratación con las empresas que hubo. O sea, por eso se está tardando en el traspaso del gobierno nacional de las rutas a la provincia, porque no hay una claridad absoluta de las empresas que han tenido compromisos para terminar obras y el tema de los pagos, claro, el tema de la plata.
2: El tema, Omar, es que lo que sabemos que cuando se planteó el arreglo de la Ruta 22 y la construcción del nuevo diseño de la Ruta 22, se contrataron empresas privadas. Esto quedó en la nada. Hay 6 contratos, que es lo que nos explicaron la cantidad de veces que estuvieron acá el ministro Charren. Son 6 contratos que esto está judicializado. Y hasta que esto no haya una resolución, la provincia no se puede hacer cargo de los contratos que había con la SUTE, que se habían conformado para hacer los trabajos. De ese total, 4 contratos se están afectando a la Ruta 22 entre Cervantes y la ciudad de Chipoleti. Algunos de estos contratos tienen más de 18 años de antigüedad. Claro. 18 años. Al estar judicializados, o como dijo el ministro, neutralizados, ¿se acuerdan que es la palabra que utilizó cuando vino? La provincia se encuentra imposibilitada de intervenir en aquellos tramos con maquinaria propia sin autorización, ¿no? Eso sí. Es lo que está pasando en líneas generales desde lo que yo puedo explicar. Y como alternativa para poder destrabar este conflicto, la provincia de Río Negro propuso hacerse cargo de algunos sectores puntuales como la rotonda de la de Chuelechuel, que finalmente nació, no cumplió, y un tramo de la 151, renegociando las condiciones directamente con esas empresas.
0: Sí, lo que por el proceso dijo, pero aparte de la 22 hay otras firmas más en el resto de la provincia, dijo.
2: Claro, 151, la 22, ¿cuál otra?
0: La parte de Balcheta. Y lo que también dijo él, que quieren aclarar, porque quiere que todo quede claro, porque dice, no podemos pasar nosotros a hacernos responsables, decía ayer el gobernador, después tener sorpresas de decir, no, acá hay que pagar más. Por eso se está tardando, porque se preguntó, una colega le preguntó a qué se ve tanto la tardanza. Y lo que sí dijo Graciela y Karina, que la próxima semana pueden haber novedades con respecto al tema del tren.
3: No, bueno.
0: Dijo, porque que también depende de los arreglos que se hacen desde Nación. Estaba viajando a Buenos Aires, el gobernador creo que iba a hacer una disertación, es lo que ayer también se estaba mencionando. ¿Dónde nos vamos, chicas? ¿Vamos a algún lugar más?
2: Quiero Jacobacci, ¿te parece?
0: Vamos a Jacobacci, dale.
2: Aquí lo tengo, 1 grado centígrado la temperatura, 5 bajo 0 la sensación térmica, con viento predominante del sector este y noreste a 19 kilómetros por hora, ráfagas de viento de 31 kilómetros por hora. Hoy se prevé una temperatura máxima de 7 grados centígrados a las 4 de la tarde. Nublado y destemplado, con chaparrones de lluvia y nieve al anochecer.
3: Bien, justo llegó un mensaje de Jacobacci. Omar nos escribe, tu colega, tu socio, en realidad, tu tocayo. Gente. Buen día, gente, lindo programa. Los estoy mirando de Ingeniero Jacobacci.
0: Ah, mirá,
3: poco frío hace, soy Omar. Bien, después de tanto bajo cero, claro. Esto es un pequeño veranito. Gracias, Omar, por escribir.
0: Bien, ¿nos vamos dónde ahora?
1: Nos vamos a Bariloche.
0: Vamos a Bariloche.
1: 2 grados centígrados en estos momentos. Sensación térmica 1 bajo 0. Viento del este noreste a 9 kilómetros por hora. Atención porque para las próximas horas hay alerta amarillo por nieve para Bariloche, que hoy espera una máxima de 4 grados centígrados, algunos chubascos leves, y la probabilidad de nieve llega hacia el fin de semana. Bariloche que se va a vestir de fiesta de a poquito, ¿no? Llega la fiesta de la nieve, así que bueno,
2: este hay, año con hay mucha nieve, ¿no?
1: Muchísima. Mucha querías nieve, nieve, fiesta de la nieve, bueno, ahí llegó para quedarse.
0: Sí. Así que la gente que pueda ir, aparte, fíjate que está justo el 17 día lunes, que es feriado, te podés hacer una escapada y te quedas un día más allá, ¿o no?
1: Sí, porque pues, hay un programa completísimo.
0: Sí.
1: Además es un lindo
0: lugar.
1: Un lindo lugar, pero además un lindo pretexto para viajar, estar en Bariloche hoy.
0: Sí. Graciela, ¿nos vamos dónde?
2: A San Martín de los Andes.
0: Vamos a San Martín.
2: 1 grado bajo 0 la temperatura, 4 bajo 0 la sensación térmica. Con viento del este a 11 kilómetros, ráfagas de viento de 27 kilómetros por hora, el cielo está nublado. Se prevén temperaturas bajitas, 4 grados de máxima, que va a ser a las 2 de la tarde, y además se prevé nublado y destemplado durante toda la jornada, algo de nieve y lluvia al anochecer.
0: Bien, y por último, ¿nos vamos a ir dónde, Karina?
1: Vamos a Cabiahue, ¿les parece? Anda. Hablando de nieve.
0: La vez pasada me asusté cuando dijiste cielo, como 12 grados, sí, ¿te acordás?
1: Totalmente nublado en estos momentos, 5 grados centígrados bajo cero, la real 10 bajo cero, la sensación térmica, hay viento del noreste a 14 kilómetros por hora, nieve y además hielo, desde esta tarde hasta la noche, última hora, va a acumularse 4 centímetros más, y están superadísimos de nieve.
2: Sí,
1: es
2: sí.
1: Una de las zonas que más ha acumulado hasta el momento, hoy se espera una máxima de 1 grado centígrado, neviscas que ya van a comenzar en las próximas horas y va a acumularse 3 centímetros más a lo que tiene. Nieve para mañana, nieve para el sábado, mucha nubosidad el domingo, mucho frío. Las temperaturas entre sábado y domingo todas van a estar bajo cero.
0: Bien. ¿Nos queda algún lugar, Graciela?
2: Y nos queda Piedra del Águila, que es el lugar para donde paso obligado, ¿no? O vas por Piedra, vas por Zapala, la cordillera, desde aquí, del Alto Valle, y vamos, con esto tenemos una temperatura de 1 grado centígrado, 8 bajo cero, dice la sensación térmica, viento del este noreste, claro, hay vientito, a 31 kilómetros por hora, con ráfagas de viento de 51 kilómetros por hora, la temperatura máxima va a ser de 5 grados centígrados a las 3 de la tarde, y se prevé viento para hoy, frío, con cielo muy nublado, lluvias leves al anochecer.
0: Bien. Vamos a recordar, estamos acá nosotros, pues vamos a la efemérides acá ahora con Karina, pero recordá que nos podés enviar algún mensaje de texto, de voz, algún mensajito,
1: sí. Sí, hay, vamos a saludar a Claudio, que dice, Cari, Graciela, Omar, buenos días.
0: Buen día.
1: Qué lástima que esté tan politizado el tema de las rutas. Besos a mis hijos, Rodri y Santi, los amo. Soy Claudio Napolitano de Neuquén Capital, bendiciones.
0: Bien, Claro.
2: Gracias. Es un tema político, es una política de Estado, ¿no? Debería
1: es una pulseada.
2: Claro, y el gobierno nacional que no, ideológicamente no está de acuerdo con la obra pública, ¿no?
1: Tal
2: con
1: cual.
2: Las obras del Estado.
1: Entonces, pero hay que cumplirlas. Bueno. Hola, muy buen día, saludos a todos ahí en la radio que están, son mi compañía. Soy Liliana, que tengan un hermoso día. Gracias, Lili.
2: Gracias, Lili.
0: Buen día. ¿Vamos a la efeméride, te parece,
1: sí,
0: ahora?
1: Sí, vamos. Que levante la mano a partir de este momento todos los que somos zurdos, porque me incluyo. Hoy es el día del zurdo.
2: Ah, mirá. Feliz día.
1: Hoy es el día de quienes somos hábiles con la mano izquierda. Día Internacional. Se celebra cada 13 de agosto. Dani, ¿vos sos zurdo o no? Sí, también hacemos dos. Zurdo. Ahí está.
2: ¿José? No.
1: No. Bueno, de 2 de 5. Cada 13 de agosto, desde el 90,
3: Hoy es el día especial, se celebra el Día Internacional de los Zurdos. Tenemos varios famosos, muchos famosos. Esto se estableció en la década del 90 gracias a una iniciativa. Se creó el Club de los Zurdos en el Reino Unido. Durante este tiempo la organización promovió varias campañas de concientización hacia la población, hacia las empresas o fabricantes de productos, porque todo está hecho para los diestros.
2: Todo.
3: Una abrelata, cualquier cosa. Se tiene que... adaptar a este mundo para diestros. En ellas indicaban las dificultades que podía tener una persona zurda durante el uso de ciertos objetos cotidianos que fueron pensados para ser utilizados por la parte derecha de nuestro cuerpo y buscaban la adaptación de estos productos a su lado hábil. Además, durante la historia del ser humano aparecen relatos de marginación hacia personas zurdas debido a connotaciones negativas, mala suerte, salud deteriorada o superstición simplemente. Es más, hubo una época que me contaban que te pegaban si escribías con la izquierda y te obligaban a ya levantar la mano. Te daban con un puntero, te pegaban, claro. Te ataban la mano y te obligaban a adquirir habilidad con la diestra cuando naturalmente era zurdo. Bueno, algunos de los zurdos famosos, René Favaloro, por ejemplo,
0: ¿qué más?
3: Fue zurdo. Tenemos a Diego Maradona. Tenemos a Leo Messi, Rafa Nadal, a Manu Ginóbili, Marilyn Monroe, Chaplin, James Carr, Tom Cruise, algunos de los grandes conocidos que han sido zurdos en su vida.
2: Estrellas del deporte.
3: Un montón. Y bueno, y además, viste que es imparable. Tener un zurdo en tu equipo, en los deportes, tenés un revés increíble, golpes que la verdad que no te los esperás. Fíjate, tenemos un gran ejemplo, claro, Leo Messi, claro, que todavía juega. Y bueno, hoy saludamos a nuestros zurdos. Si tenés alguno, 299-511-2144. Vamos a hechos puntuales. Tenemos que saltar al año 1899 y comenzamos nuestro recorrido con contándote que Alfred Hitchcock nacía un día como hoy, el cineasta, el padre del terror prácticamente, sí, el suspenso. Nacía en Londres, el cineasta considerado el mago del suspenso. Comenzaba su carrera en Inglaterra en tiempos del cine mudo. Con el sonido y en la previa de la Segunda Guerra filmó películas centradas en cuestiones de espionaje como El hombre que sabía demasiado, Los 39 escalones, La dama desaparece. En Hollywood debutaba con Rebeca, que se alzaba con el Oscar a la mejor película, si bien él nunca se llevaba.

Enrique Héctor Chalar y sobresalió como la voz de los violadores. Por eso, si uno busca alguno de los temas, detrás de esa banda estaba la voz de Piltrafa. Y en el año 2022 te cuento que fallecía Rodolfo Bebán, tenía 84 años, uno de los principales actores de teatro, de televisión, de cine de la Argentina. Rodolfo Bebán tenía 84 años y había nacido como Rodolfo Enrique Tilly. Nada que ver con su apellido elegido. Hijo del actor Miguel Bebán, se lo vio en películas como Los muchachos de antes no usaban gomina, o Juan Manuel de Rosas, o Juan Moreira. En la pantalla chica actuaba en ciclos como Alta Comedia o El precio del poder. Y ahí hay algunas imágenes que nos están acompañando este recorrido es. Por las efemérides. Pero hablando de efemérides, siempre nos despedimos con una musical. Y en este caso elegimos a un clásico. Porque en 1963 se publicaba el single de Bob Dylan llamado Blowing in the Wind.

0: Escrita por el mismo Bob Dylan, fue interpretada, grabada y publicada un día como hoy, Blowing in the Wind. Estábamos escuchando a Bob Dylan, una canción de protesta planteando una serie de preguntas retóricas sobre la paz, la guerra y la libertad.
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0: Las 6 de la mañana, 42 minutos. La gente se comunica, ¿en qué número se comunica la gente?
1: Contanos. Al 299-511-2144. Buenos días, gracias por haber leído el mensaje de antes bien. De ayer pidiendo que arreglen las calles del barrio El Salto de Allen. Ayer pasó la máquina por las calles. Gracias, Omar. Lindo día para todos. Nos escuchan en Allen y nos hacen caso también. Sí.
0: En todo Río Negro, todo Neuquén. Mandarnos un mensajito y, por supuesto, lo difundimos al aire. Vamos a estar con la página Graciela, que tiene el 19, pero antes, otro mensajito más, dale.
1: Bueno, dice, hola, buen día, equipo de Primeras Noticias, que tengan hermosa jornada. Con relación al tema que estaban tratando con las obras de Vialidad, el día martes, el vocero presidencial dijo que Vialidad ya había aprobado 9.000 kilómetros de pavimento solo para rutas nacionales. Las obras comenzarían en octubre y habrá un resto que aún falta dar a licitación y que ya pasaría para el año próximo. Además, a una periodista le hizo conocer del caso del vecina del barrio San Pablo, que... Ah, bueno, es otro tema. Lo dejamos ahí. Gracias, bueno, Ceci.
0: Gracias, Cecilia. Lo que sí te decimos, que lo que hacemos mención también nosotros, era que el propio gobierno había reconocido que fondos que tienen que ver para las rutas, porque es el impuesto que vos pagás cuando cargas nafta, ese fondo se había ocupado en otra cosa. Lo admitió el propio gobierno. Eso que también quería decir. Otro mensajito, tenemos
1: un mensaje de voz y lo escuchamos.
2: Buen día, chicos, ahí están los tres, ¿cómo le va? Omar al medio, Omar sería el rey y las princesas al costado, son también reinas, dijo Julio Iglesias, bella las dos. Bueno, me estoy despabilando, tengo un conocido y buen compañero, Charlie Romero, zurdo izquierdo. Después, ¿saben quién es zurdo? Ricardo, el muchacho que en la escuela primaria se encargaba de cortar la leña. ¿Ya se acordaron de eso? En la escuela primaria, él cortaba la leña para que estemos calentitos en el aula con la estufa de leña y la señora Mirna, nuestra maestra, de aquellos años 70. ¡Qué recuerdo! Por favor, me emociono, porque no soy de fierro. JR Patagonia acá. Se calmó totalmente Bariloche, cambió totalmente del temporal del fin de semana. ¡Wow! Se los regalo, los hizo, pero está bien, importante, estamos en invierno, estamos esperando la nieve. Una cosa increíble, el viento, el frío, el viento blanco. Bueno, me espabilándome, tomando un cafecito caliente y escuchándolo y viéndolos. Gracias por informarnos. ¿Novedades? Bueno, no, nada, tranquilo. Muchos robos y en Bariloche, mucho. También permitir a los delincuentes que hagan las cosas, eso lo feo. Aquí estamos, un abrazo, chicos.
0: Qué bien, de Bariloche, le mandamos un abrazo grande a la gente de Bariloche.
1: De la incomodidad de ser zurdo a veces en los establecimientos. A mí me bajaba una profe. Me bajaba la nota por ser zurda. ¿Puedes creer?
3: ¿En serio?
1: No. Sí, porque dice, yo no te puedo enseñar a vos. Era una habilidad, ¿no? Enseñaba tejido dentro de los talleres. Dice, no puedo. Y me ponía baja nota porque era zurda.
0: Qué feo.
1: Eso no se hace.
0: Qué feo.
3: Ya la vamos a agarrar.
0: Te hacían bullying.
3: Bowling, como dice Omar.
0: Te hacían
3: qué
0: bowling.
3: Lindo mensaje.
0: Muy bien, de verdad. Aparte se emociona la parte final. Bueno, uno más y viene Graciela.
1: Dale. Buenos días, chicas, y al amigo Omar. Veremos qué nos depara el día de hoy, porque con este gobierno vamos día a día, una lucha constante para llegar a cumplir con los compromisos, y debemos agradecer quienes todavía contamos con trabajo, dice Claudio.
0: Bueno, Claudio, vamos ahora, gracias, vamos a la página que tiene la radio, ¿te parece, Graciela?
3: LU19.com.ar titula nuestro portal: provincia modernizará 3.450 metros de desagües pluviales en Chipoleti. Otro hito del Vemos: una plataforma clave ya ocupa su lugar en el mar. Además, en Chipoleti ampliarán el Penal 5, realizarán obras de infraestructura. Beretilnek dijo, la obra de agua que hará Río Negro en Roca es para 20 años. Messi despidió a su padre con una emotiva carta, no sé cómo seguir, dijo Lío. Bueno, y la fiesta de la nieve 2026, Cortés anticipó las actividades en Bariloche, y bomberos de Chipoleti cumplen 75 años y convocan a los vecinos a reconstruir su historia. Bien. Son las noticias y los títulos de LU19.com.ar.
0: Bueno, vamos a ir con más mensajes, un poquito más.
1: 299-511-2144. Buenos días. ¿Podrían averiguar qué se sabe del cuerpo encontrado en la acequia el día de ayer en Chipoleti, por favor? Se presume de un nombre, no lo vamos a decir. Somos sus familiares, gracias. Bueno, te mando un beso si son familiares de alguna persona que está desaparecida, buscando la identidad. Seguramente la policía va a tener contacto con
3: ellos. No se puede determinar nada, o aclarar nada hasta que las pericias estén realizadas. Exacto. Porque según el estado del cuerpo no se podía determinar ni siquiera el género, ¿no? Entonces tuvieron mucha cautela al informar. Exacto. Lo que se sabe, bueno, que fue visto allí en esta acequia, en la chacra de Cervi, por el sector de La Braña, y hoy, a partir de hoy, va a comenzar a haber novedades. Lo único que podemos decir que en Chipoleti hay solo una búsqueda activada, ¿no? Porque el resto de los casos, ustedes vieron que todos los días desaparecen jóvenes, adolescentes, rápidamente aparecen, se desactiva, algunos ni siquiera los alcanzamos a decir, porque bueno, aparecen afortunadamente, pero sí hay una búsqueda vigente desde hace un tiempito.
1: Hola, buenos días, dice otro mensaje. Cristina está presa por hacer rutas con sobreprecios. Este gobierno hace 2 años que recauda los impuestos de los combustibles y no hace nada. ¿Qué sería eso? Un mensaje que nos llega desde las grutas.
0: Bueno, el saludo a la gente de las grutas que están mirando.
3: Aquí en
0: streaming.
3: En el streaming. Buen día, equipo.
1: Buen día.
3: Linda se ve la rotonda. Díganle a Rosy que acá en Cinco Saltos también se puede pasar la máquina por las calles. Soy Servando, Antonio de Cinco Saltos. Servando.
0: Bueno, nos ponemos.
3: Hay que decirle al intendente Enrique Saltos. Que pase la máquina.
0: Que pase la máquina. Vamos a la página que tiene el diario Río Negro, ¿te parece, Graciela?
3: Vamos a ver qué dice. Se habilitó una nueva fuente de financiamiento con el Fondo para Indemnizaciones. No puso límites para que el dinero del FAL sea invertido en deuda del Estado Nacional, pero sí le puso tope a las provincias, las que además deberán tener una alta calificación crediticia local.
0: Lo que decíamos recién, ¿te acordás? Con respecto a que es el... que Caputo estaba usando otra plata.
3: Claro, bueno, ahora es del FAL, del Fondo de para Indemnizaciones, ¿no? Kicillof, Máximo y Massa se reunieron para fijar una postura contra la eliminación de las PASO. Además, Super El Niño crece la temperatura del Pacífico y advierten por eventos climáticos extremos. CALF y la Embajada de Estados Unidos analizan servicios y telecomunicaciones en Vaca Muerta. Nuevo centro comercial en un histórico terreno en Chipoleti tendrá un Carrefour y una inversión de 30 millones de dólares. Ponete la camiseta. Desde Bariloche al Obelisco, así fue el reclamo por la ciencia argentina este miércoles, ¿no? Hubo una enorme manifestación y también en Bariloche, en Buenos Aires, ¿no? Por parte del CONICET, del INTI, del INTA, de la CENEA. Bueno, y los últimos del Río Negro, la comunidad científica llevó su reclamo justamente al Centro Cívico Bariloche. Trabajadoras, trabajadores del CONICET, del Centro Atómico, Universidades Nacionales, del INTA, se sumaron este miércoles a la Jornada Nacional de Protesta contra el Ajuste en la Ciencia, la Tecnología y la Educación, que aplica el Gobierno Nacional. La manifestación coincidió con la jornada de apertura de la Fiesta Nacional de la Nieve en Bariloche. Independiente fue goleado por Atlético Tucumán y quedó eliminado de la Copa Argentina. Y el último, la impresionante bajante de un lago en Chubut, donde antes se buceaba, ahora se puede pasar caminando.
0: Ah, mirá, bajó totalmente el agua.
3: Sí, totalmente.
0: Totalmente el agua. Vamos a otro mensajito.
1: Sí, bueno, dice, buenos días, se necesitan dadores de sangre para Bonet Mónica Patricia en el Policlínico Neuquén. Bueno, y el pedido, piden 10 dadores de sangre, cualquier grupo y factor para la paciente Bonet Mónica Patricia. Deben asistir al Policlínico Neuquén en Alberdi 269, cuarto piso, de lunes a viernes de 7:30 a 9:30. Deben concurrir con DNI y recuerden tener entre 18 y 65 años y pesar más de 50 kilos.
0: Bien. En un ratito vamos a estar leyendo, Graciela, AN Roca, ¿te parece?
3: Vamos.
0: Vamos con AN Roca en un ratito. Otro mensaje más, Karina.
1: Buenos días a todos. Gracias por tenernos siempre informados. Los veo todos los días antes de irme a trabajar. Son mi compañía de todos los días, pero tengo un reclamo para el señor Omar.
3: A ver.
1: El viernes 7 lo vi en las grutas de, en la gruta de San Cayetano. Pasó por al lado nuestro y ni me saludó. Yo me emocioné al verlo y quería saludarlo, pero pasó y ni me miró.
0: No sé quién es, te pido disculpas, pero...
1: Mari.
0: Mari, bueno, te mando un beso grande. Pasé, andaba trabajando yo ese día.
1: Sí.
0: No, hay gente que no...
1: Si no te detuvo para saludar... Para saludar
0: yo, pero yo me detengo a saludar a toda la gente, ¿eh? Ayer les voy a contar algo de mi intimidad. A veces no me gusta contar cosas, pero... Fui a la Anónima, cuando vos me viste acá ayer a la tarde.
1: Sí.
0: Bueno, entonces me pasé a comprar unas cosas. Digo Anónima porque es cliente de la radio acá. Acá en la calle Roca. Entonces cuando yo iba, es cierto, iba con una gorra de River y mi campera bien abrigada.
1: De River.
0: Porque hace frío.
1: Y no, bueno, da frío eso.
0: Vamos con más diario, dale.
3: No, dale, ¿qué pasó?
0: Entonces voy llegando a la Anónima y ahí en la calle Roca paso la Sarmiento.
1: Sí.
0: Y estoy llegando a la Anónima ahí y una señora venía con la hija y el marido. Entonces yo voy a pasar así y me dice, ¡epa! Yo digo, la miré eso, ¿no? Pues, digo,
1: ¿qué pasó?
0: ¿Cómo le va? Sí. Dice, ah, casi no lo conozco. Dice, lo veo todos los días. Ah, bueno, muchísimas gracias, muy amable. Yo... gentil, pero escucha esto, Graciela. Yo muy amable, muy gentil. Y le digo, sí, ¿qué pasa? Sí, le digo, muchas gracias, muy amable, muy gentil. Dice, pero a usted no le da vergüenza, seria, me dijo. Yo la miré así y le digo, perdón, ¿no le da vergüenza ser hincha de

0: Vos, chicas que estás ahí, pero por favor, hacete de boca, mira. Y yo no sabía qué más decir, entonces yo seguí caminando y no le pregunté nombre, nada, porque fue un momento,
1: ¿viste? Tenso.
0: Claro, porque al momento me dijo, no le daba mamar
1: respeto. Mamarracho.
0: Claro, porque hay gente de Boca, te digo la verdad, sí, que siempre quiere que pierda River, o que todo de River es como que le escapan. Es la verdad, ¿o no?
1: Obvio.
0: No son como algunos hinchas de River que nos gusta cuando juega un equipo argentino que juega Boca, que gane Boca. Yo me alegro. Bueno. Yo me alegro. Bueno, vamos a Ener Roca.
1: Vamos a Ener Roca, que dice alerta estafa, denuncia que falsos voluntarios piden plata en nombre de Alan. Estamos hablando de Alan, sí, el adolescente roquense que está en Buenos Aires siendo atendido en el Hospital Garrahan. Y bueno, hay personas que están pidiendo donaciones en los semáforos y difunden un alias trucho. El único canal oficial es la cuenta a nombre de Agustín Luciano Segura, para que la gente pueda colaborar. Pero siempre, bueno, está toda esta gente
0: que se aprovecha.
1: Sí.
0: Ahí está, viste, escucha la imagen, estamos mirando la imagen nosotros en la pantalla. Mirá, está le tapan la imagen a la señora, que es una de las que está pidiendo
1: plata. Sí. Uh-huh. Bueno, tenemos además otros títulos. En Roca, jornada fría y con nubosidad en aumento, así estará el clima. El jueves en Roca. Además, se extendieron la campaña de vouchers en los comercios de Roca. Imagen y Memoria, la muestra fotográfica que retrata la historia de los hijos de desaparecidos, llega a Roca. Y acá me detengo un minutito, solamente permítanme.
2: Dale.
1: Porque, bueno, se habla que la inauguración oficial será el jueves 20 de agosto con actividades culturales y transmisión radial en vivo. Pero esta muestra está acá en la ciudad de Chipoleti, está en la Biblioteca Popular Bernardino Rivadavia. Y es muy hermosa, es muy interesante ir a verla. La pueden ver, está todo expuesto allí en el hall de entrada de la biblioteca. Y hoy va a haber, en un ratito les voy a contar, porque tengo los flyers, aquí lo tengo, pero en un ratito se los voy a contar, sí, que va a haber canciones. Bueno, va a haber dos eventos también en el marco de esta exposición.
0: Bueno.
1: Pero sigo con Ener Roca, que dice Carrefour desembarca en Chipoleti con una inversión de 13 millones de dólares. Nueva jornada en Roca para sumar proveedores al desarrollo energético. Y apagaron un incendio en el ex hogar de Alfonsín Storni en Roca.
0: Bien. ¿Algunos títulos entonces que tiene?
1: Ener Roca.
0: Ener Roca. Atención los roquenses allá, ¿eh? Se mueven en todos lados cuando está Canal 10. Otro mensajito más.
2: Un saludo para Graciela Omar y la compañera que no me acuerdo el nombre.
0: Karina
1: Melo.
2: Otro grande para mi amigo Fer, de parte del Zorro. Gracias.
0: Gracias, Zorro.
2: Gracias.
0: El Zorro. Que en todos lados está el Zorro. Viste que no lo sacan de la televisión porque da rating.
1: Me encanta.
2: Al mediodía, sí, me encanta.
0: En todos lados está el Zorro porque yo una vez pregunté, che, el Zorro, no, Mar, no sabés, es lo que más se ve.
2: Convoca
0: el Zorro, mira el Zorro.
2: Chavo, el Zorro. Son series que seguimos viendo.
0: La Niñera.
1: No, podés poner el mismo plano, la Niñera que el Zorro.
0: No, Graciela.
2: Hijos, pero el Zorro, claro, sí.
0: Bueno,
2: ¿Zorro?
0: No, pero bueno, estará el Zorro, estará, pero a mí me gusta la Niñera.
1: Ah, bueno, a vos te guste, sí. Pero ponen el Zorro, vemos 200 veces el mismo capítulo y siempre es divino.
2: Sí. Total. Bueno, y el Sabo, son las series que más convocan.
1: Sí, claro.
0: Nos preparamos para la pausa, dale.
2: Bueno, se viene una gran celebración del Día del Niño el 22 de agosto de 14 a 17 en el Parque Norte de Chipoleti. Jugamos, aprendemos y nos cuidamos. Esta invitación llega por parte del hospital. Va a haber una estación de juegos tradicionales como la rayuela, las sogas. Está bueno para saltar, para invocar, que promuevan el movimiento. Va a haber una estación saludable, ofreciendo frutas, aguas saborizadas naturales y la actividad del plato saludable para que lo construyan los niños. La estación de higiene con el desafío del lavado de manos con la canción y el cepillado en el macromodelo. La estación de las emociones, mirá qué bueno, qué interesante.
0: Sí, mirá.
2: Va a haber un rincón de cuentos y dibujo libre. La estación de la prevención, con una lámina de detectives de peligros y un mini circuito de seguridad vial, y además el rincón de salud familiar, un espacio donde el equipo de salud va a conversar con las familias, revisar carnets de vacunación y agenda de controles pendientes. Esto lo organiza el servicio de pediatría del Hospital de Chipoleti, donde está toda la comunidad invitada. Va a haber chocolate caliente, pochoclos y regalos para todos los que se acerquen el 22 de agosto de 14 a 17

0: en el Parque Norte de Chipoleti. Es una linda invitación, una linda actividad.
1: Antes de la pausa me iba a decir, Graciela.
2: Sí, que los que me había comprometido antes en la Biblioteca Popular Bernardino Rivadavia, que se está llevando a cabo esta muestra de retratos para no olvidar, el viernes 14 a las 21 horas, testimonios de hijes de Alto Valle, hijos e hijas por la identidad y la justicia contra el olvido y el silencio. Y a las 21:30, canciones prohibidas, reversionadas, full banda, GCB. Así que testimonios y música. Y también el 14, en la misma muestra, retratos para no olvidar. Bueno, aquí lo tengo, El Caído del Cielo. Se va a poder ver este documental. Es muy importante, ¿no?, que tengamos memoria, que podamos asistir a este evento, que es de entrada libre y gratuita, un documental de Modesto López, que se va a dar también en el marco de esta actividad. Vayan, véanlo, está sumamente interesante, porque es una mirada distinta, ¿no?, de los hijos de desaparecidos. ¿Qué fue de aquellos chicos, ¿no?, que quedaron solos en este mundo, hijos de desaparecidos en la dictadura militar?
1: Bien. Las 7 de la mañana en punto, Andado y Serena. ¿Te acordás como en la época de 25 de mayo que te hacían decir las cosas esas? La que vos tenías que leer, te decía la maestra. O el maestro,
0: los
1: ¿no?
0: Los pregones.
1: Los pregones. ¿Te acordás, no?
0: Sí, me acuerdo.
1: Bueno, vos también te acordás, Graciela, ¿o no?
0: Sí, más o menos.
1: Hola. A ver, vamos a la pausa, chicos, ¿les parece? Hacemos pausa. Dale. La gente puede seguir opinando de todos los temas. Sí. Estamos acá en la radio, estamos en la voz del Comahue de Chipoleti. Estamos en el streaming, la gente nos ve como en el streaming.
0: A través de YouTube, LEU19 en vivo.
1: Mira el examen de toma, Graciela. Graciela, ¿y la gente puede opinar de todos los temas en qué número, Graciela?
2: En el 2995112144, como Pablo, que dice: buen día, mis chicas, Neises y Chicken Fuentes.
0: Buen día.
2: Vamos, Chipo y Boquita, pasito a pasito, ganando y sumando.
0: Chipo que ganó
1: ayer. Chipoletti, fue transmisión de la radio,
0: Y está puntero también.
1: Muy bien, por Chipoletti, muy bien, Yo igual me pongo de pie. A ver, nos vamos a la pausa, chicas.
0: Vamos.
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0: Las 7 de la mañana, 8 minutos. La gente está opinando de todos los temas, pero también en el streaming, Graciela.
1: Sí, en YouTube. Ahí nos buscan en YouTube, LU19 en vivo, y aparecemos nosotros. Y si se suscriben, que es algo facilito, nos pueden mandar mensajes como Ángel Omar Guajardo.
0: Mirá.
1: Que nos dice: saludos desde Santiago de Chile. No. Aguante, Chipoletti querido. Mirá, desde Santiago de Chile.
0: ¿De dónde, Graciela?
1: De Santiago de Chile.
0: Bueno, mirá,
1: Ángel de Chile. Omar Guajardo.
0: Señor Guajardo, que nos está mirando desde Chile, que está con el streaming desde Chile. Un fragmentito para la ver.
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0: Le hizo Chile, estamos
1: en la...
0: Y estamos con Chile, mira, Graciela y Karina.
1: En la... las imágenes
0: de Chile.
1: De Santiago de Chile. Santiago de Chile. Bueno, gracias por escribirnos, Ángel. Te esperamos más seguido por acá.
0: Más seguido por acá. Y si venís para acá, algún pisco que nos quieras traer,
1: claro,
0: algo.
1: No, no, pero digo de los mensajes, ¿no? Que nos escriba así.
0: Yo pensaba
1: ya
0: que
1: le estás manqueando un pisco.
0: Sí, que si nos quería traer un pisco, algo de Chile, no, para acá. Estamos tempranito.
3: No pidas nada.
0: ¿Por qué? Si yo después lo comparto con ustedes, ¿o no?
1: Bueno, no sé.
0: Yo comparto con todo el mundo.
1: Bueno,
0: todas las cosas.
3: Pablo, a mí me gusta que escriban.
1: Claro, que escriban, sí. Que nos cuenten cosas. Pablo nos dice: si ponen un shopping acá en Chipoletti, ¿ustedes se imaginan el descontrol de inseguridad que va a haber eso? Si las cosas que pasan ahora sin ver ningún megacomercio en la ciudad. Bueno, es un proyecto de aquí en adelante, ¿no?
3: A largo plazo.
1: Cuando
0: tiene,
1: sí, claro.
0: Mucho estudio todavía. Está con nosotros, lo vamos a saludar, a Rigo Castaño. Lo tenemos en línea, ya está en la calle, en la ruta, buscando la noticia, ¿eh? ¿Cómo te va, Rigo? Buen día, ¿cómo estás? Buen jueves, llegó el cuarto día de la semana, Rigo.
4: Yo lo prefiero contar para atrás, el penúltimo, digamos, ¿no?
0: Bueno,
1: claro.
4: El casi viernes.
1: El jueves.
3: Jueves.
1: Jueves.
4: ¿Cómo andan? ¿Bien?
1: Muy bien.
0: Muy bien. ¿Vos cómo estás, Rigo?
4: Con muchas ganas de trabajar.
0: Bueno, vaya a informar entonces.
3: ¡Qué suerte!
0: Rigo,
3: consulta. ¿Vos sos zurdo?
4: No.
3: Ah, bueno.
4: ¿Diestro por?
3: No, porque hoy es el día del zurdo, si no te saludábamos.
4: Mira vos, bueno, voy a tener que comprarle algo a mi cachorro más chico que...
3: Mira. Está bien, mimito.
0: Bueno, cómprele algo.
4: A todos los zurdos.
0: Bueno, cómprele algo, no mucha palabra, más acción.
1: Bueno, y para el domingo, tenés chicos a quien regalar todavía en edad de recibir regalitos.
4: Sí, y el que cumplió 17 también, obviamente.
1: Claro.
0: Yo mis hijos ya pasaron ciudad y yo todavía les regalo.
1: Claro, sí, yo también les regalo.
0: Y me hago regalos yo también.
1: Están más grandes que yo. Claro.
0: Me hice un regalo adelantado otro día, Rigo, porque fui a probar un perfume y no se podía probarlo y lo tuve que pagar.
4: Así suele ser, lamentablemente, sí, Omarcito.
0: Me equivoqué de los probadores, ¿viste?
1: Claro.
0: Me rocé todo
4: sí,
0: el cuerpo.
4: Sí, yo también digo esa mentira a veces.
0: ¿Eh?
3: De los testers.
0: Claro. Vamos a la ruta, dale, contanos.
4: Vamos a contar, no sé cómo estamos, porque, bueno, rotonda de Chipoletti, Manu Neuquén, obviamente ya tiene bastante concentración de gente, recordemos, hoy rige una jornada dentro del ambiente público de educación de Río Negro,
1: sí.
4: No así de Neuquén, por lo cual hoy vuelven a la normalidad a la ciudad de Neuquén respecto al tránsito y ya se está notando bastante en los principales accesos. Puente Carretero Neuquén-Chipoletti está arrojando una demora de aproximadamente, ya les digo, 14 minutos en total. Lo que tenemos es bastante congestión, principalmente por Ruta 22, ya a la altura de, yo te diría, antes de Tochi, pasás Salto, a mitad de camino de llegar a Tochi, ya empieza a hacerse cada vez más lento el tránsito, y obviamente esto va a ir empeorando a medida que nos vayamos acercando al embudo horario de la hora 8. El tercer puente, ahora un poquito más descongestionado. Vos sabés que hace 10-15 minutos estaba mucho más ajetreado el tránsito así, principalmente la margen norte de la rotonda 151 con circunvalación está arrojando una demora de aproximadamente 16 minutos en este momento. Repito, hace un ratito estaba bastante peor, pero se libera bastante una vez cruzado el tercer puente en lo que es la zona de Parque Industrial de Neuquén, Manuel Norte. No se observa gran complicación, sí empieza a atorarse el tránsito mano al sur, en la ruta 7, mano al casco urbano neuquino. 151, desde la rotonda de Chipoletti hasta Barda del Medio, no observamos, no observamos ninguna anomalía. Hay una pequeña demorita muy breve a la altura de Cinco Saltos, pero tiene que ver con la velocidad que tiene que mermar por atravesar el casco urbano. En Barda del Medio, a la altura del canal de riego, hay una pequeña también demora. Me imagino que, estoy conjeturando, Omar, chicas. Se viene el agua en el sistema de riego valletano, por lo cual allí se comenzarán a ver movimientos en aquella zona, así en la zona de Barda del Medio. La verdad que los pasos interprovinciales de Vista Alegre, Barda del Medio y de Centenario, Cinco Saltos, no están arrojando ninguna demora. En el dique bien. Compensador, ese tránsito que hoy veíamos tempranito en el tercer puente, ya está llegando a la zona del cruce de 7 y 8, por lo cual a mitad del dique los vehículos empiezan a mermar la velocidad, y aproximadamente 200, 300 metros antes de llegar al cruce de 7 y 8 en cercanía de San Patricio del Chañar, ahí sí ya se encuentran con una demora por encima de los 20 minutos en este momento. Luego, camino al corazón de Vaca Muerta, lo que es Tratallén, Añelo y de allí a Rincón de los Sauces, el acceso a Añelo se observa prácticamente despejado, altura Tratallén ya alguna pequeña congestión de cara al desvío rumbo a ruta provincial 17, y saliendo de Añelo, como siempre, la ruta 7 tiene un tránsito en la subida de Añelo bastante, bastante cargado, pero las demoras propias de la hora. Desde la rotonda de Chipoletti hasta lo que vigila el Indio Comahue, les cuento, puente 83... liberado, apenas una merma en la velocidad del tránsito. Atravesamos Allen, Guerrico, General Roca, mira vos, lo que es el cruce de Gómez, mano a Allen, tenemos aproximadamente 12 minutos, 12 a un poquito más minutos de demora. Mano al centro de General Roca, los 4 minutos propios del tiempo de semáforo. Atravesamos la ciudad de General Roca, la capital de la manzana, sin mayores inconvenientes en el cruce de Stefanel, y tenemos alrededor de 5 minutos mano al centro y despejado mano a Cervantes. Seguimos, nos subimos a la multivía a la altura de Cervantes, no tenemos ninguna complicación, saludamos Puente Cero, Mainque, Huergo, completamente despejado todo Godoy, y llegamos a la Perla del Valle. En el puesto caminero tenemos alrededor de 5 minutos por lado de la demora, no es demora, es la merma en la velocidad para atravesar esa zona, y seguimos, salimos de las tierras vigiladas por Indio Comahue, pasamos la Unión, pasamos Krause y llegamos a la bajada de Chichinales. La bajada de Chichinales tenemos un poquito de demora a la altura del puesto caminero, mano al interior del Alto Valle, y completamente despejado mano a Valle Medio. Y para cerrar, por supuesto, tenemos la ciudad de Chipoletti. Volvemos, permítame que no tengo toda la velocidad. Como siempre, alrededor de 300 metros la fila de vehículos para ingresar a Chipoletti desde el cruce de Circunvalación y Ruta Chica. No es gran demora, debe traducirse en aproximadamente 8 minutos. Si por Salto tenemos una fila de aproximadamente 300 metros los vehículos, atención allí porque hay algunos que hacen la maniobra de adelanto en el semáforo. Bastante peligrosa, la he visto bastante seguido en hora pico allí en Salto y Ruta Chica, es muy muy peligroso, creo que lo contamos hace un mes, lo mismo sucedía sí. En Salto y Ruta 22, donde hacían maniobras sobrepaso tanto por derecha como por izquierda, en cuanto a lo vial, chicos, es todo. Bueno, se sigue cargando la rotonda de Tercer Puente, bastante, bastante parada. Esto está afectando también el tránsito sur-norte y norte-sur, pero mucha, mucha gente saliendo de Chipoletti por Circunvalación, así que bueno, es lo propio del horario. 21 vuelos en total partirán hoy desde el aeropuerto Presidente Perón, el primero ya lo hizo, 16 con destino a Buenos Aires, uno a Córdoba, uno a Mendoza, uno a Salta, uno a Comodoro Rivadavia, y el vuelo internacional a Santiago de Chile.
0: Bien. Estaremos atentos entonces a todo lo que vaya pasando. El tren, chicas, ya como todos los días, normal,
3: un solo servicio.
0: Un solo servicio. Ayer el gobernador dijo en la conferencia de prensa que dio acá que estaban en tratativas y que pueden haber novedades de cómo sigue todo este diálogo.
3: Traspaso.
0: Este traspaso, la semana que viene pueden haber novedades de cómo sigue todo.
4: Bueno, espero que sea para bien, porque la verdad que es un... dan ganas de empezar a lanzar epítetos al aire con el tema del tren del valle, con el tema de las rutas, todo lo que tiene que traspasarse, ¿no?
0: Bueno, escuchaba una cosa, hay una promoción acá en la radio, está apagada, hay un aviso y demás, ¿no? Pero el día domingo para tu chico, el más chico, se le gusta, o a vos también, está sí. Peñón Fijo en Cinco Saltos.
4: Ah, sí, me enteré.
0: Gratis.
4: Me enteré.
0: Gratis, totalmente gratis para todo el mundo.
4: Me enteré.
0: Así que hay que ir a hacer unas...
4: Bueno, veremos. Viste que... es complicado reunir los intereses de un chico de 17 y otro de 8.
0: Claro.
4: Es complejo, pero vamos a ver, algo haremos.
0: Bueno, yo para si somos malas, somos competencia Piñón allá en Cinco Saltos, te imaginas, digo, no, este famoso, no, nosotros vamos primero.
4: Si vos me decís que vas a bailar los temas de Piñón Fijo,
0: no.
4: Yo voy.
0: No, yo no.
4: Si vas a hacer las coreos ahí como...
0: No, para nada. Lo que sí te digo, porque tiene que ser más famoso que nosotros.
1: Es la única. Ese es divertido.
0: No, tiene varias. Tiene varias conocidas. Ahí está buscando rápidamente Peñón Fijo, como está escuchando, está full José Cuatro Letras, JOSE, está buscando todo. Así que lo que sí te digo que a mi hija Fátima, que ustedes la conocen, ella, pero lo adoraba en su momento a Peñón.
3: A Peñón, y sí, ídolo de los niños.
0: Que habremos ido a ver la Piñón cuando venía a Neuquén, después de Traspar. Sí, varias veces. A mis hijos a ver la Piñón Fijo. Por eso me trae muchos recuerdos. Tenemos fotos, todo, con Piñón Fijo. Ahí está, bueno, claro. Aquí que parezca Piñón, se fue a dormir. Bueno, a ver. Ahí está, escuchá.
4: Los dejo con esa imagen mental.
3: Ahí está.
0: Bailando Rigo, yéndose ahora. Escuchá.
4: ¿Cómo?
0: Yéndose Rigo con esa imagen, mirá, bailando. Sí. Un abrazo.
4: Hasta luego, chicos.
3: Chao, Rigo.
0: Escuchá, Gacela. Escuchá tu época, mirá.
5: Hay una bolsa.
3: Y ahora te dije que sí, todo.
5: Hay una bolsa en la mochila, en la casita de Piñón.
1: ¡Bien, Cari!
0: Vamos a la pausa, chicas. Dale. Ya está demasiado esto. Vamos a la pausa, va a estar en Cinco Saltos, es gratis totalmente. Hay una promoción acá que la están haciendo también. Es gratis totalmente. La gente que vaya va a tener la oportunidad en Cinco Saltos. Tienen muchas familias de acá conocidas que van a ir a Cinco Saltos.
3: Está con Piñón, pero es gratis. A ver si tenemos memoria, tenés que escuchar.
0: Ustedes dos las dejo.
1: No, yo sé la de Chichihuano,
0: man. Hacemos pausa, ¿les parece,
3: dale,
0: chicas?
3: Dale, sí. Adiós.

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0: 7:28, 7:28, estamos en vivo acá en la radio, estamos en La Voz del Comahue, estamos también en el streaming y estamos ¿dónde? En Canal 10, a toda la gente de Canal 10, la gente que nos está mirando, que siga por supuesto con nosotros, a partir de las 6, estamos a partir de las 5, usted nos busca en alguna red social y nos escucha. Como en el streaming, Graciela, hay mensajes.
1: Y nos ve, tenemos un mensaje de Carlos que dice, buen día Omar y compañía, saludos. Del barrio 2 de febrero, soy Carlos Marihuán y los escucho todos los días. Gracias a Dios se calmó la lluvia. Éxito, se aguanta River Plate. Nos manda un corazoncito y una bandera argentina.
0: ¿Dónde se llama? ¿Dónde es?
1: Del barrio 2 de febrero.
0: Muchas gracias, señor. Muy amable, debe ser.
1: Pablo dice, Rigo, decirle a Omar que vaya con la camiseta al show de Piñón Fijo. Se ríe Pablo, se divierte.
0: Vamos a mandarle un mensaje, ¿te parece? ¿Saben a quién?
1: ¿A quién?
0: A Héctor, musculoso, todo así, que escriba que está dando clases ahí, atiende a toda la gente en el gimnasio que está al lado de Cruz San Martín. Héctor, un amigo, dice...
1: La Roca.
0: En la Roca, que nos ve todos los días de tempranito acá, porque bueno, él apenas llega, ¿saben lo que hace?
1: ¿Qué hace?
0: Pone la pantalla del Canal 10 en el gimnasio, entonces la gente que va temprano...
1: Uy, lo van a querer matar.
0: No, para nada.
1: Música.
0: Así que toda la gente,
1: ¿no pone?
0: No, pone música, pero en la pantalla...
1: imágenes. Estamos nosotros.
0: Así que toda la gente que está haciendo gimnasio de tempranito...
2: nos tendría que mandar una rutina y la hacemos. Dice,
1: claro, sí, qué lindo. Hola. Qué esfuerzo a la mañana,
0: hola,
1: ¿no?
0: Hola, dice, ¿cómo hola? Así que lo saludamos. ¿Perdón? A Héctor. Muchas gracias, Héctor, por estar también. Y toda la gente que está en el gimnasio, haciendo gimnasia, que nos sigue mirando a nosotros acá en Chipoleti. Mensajitos.
2: Buen día, hermoso programa. Les deseo buen jueves. Soy Mariela de Chipoleti.
0: Hola, Mariela, te mandamos un beso grande.
2: Buen día, buena jornada y muchas bendiciones para este jueves. Mucho frío en Viedma. Un fuerte abrazo a la distancia. Soy Carlitos. Gracias, Carlitos. Soy Moni. Les mando un abrazo de oso calentito.
0: ¿De dónde?
2: Gracias. No nos dice de dónde, pero gracias,
0: muchas
2: Moni.
0: Muchas gracias, Mónica. Gracias, Moni.
2: Buen día, chicos. Excelente programa. El mejor actor del zorro es el mudo. Jaja. Saludos. Buena semana, dice Jorge.
0: Sí.
2: Otro mensaje dice, hola Cari, Graciela y Omar. No le creo nada a Omar cuando dice que se alegra cuando gana Boca.
0: ¿Quién dice eso?
2: Miguel,
0: ¿cómo te va? Buen día. Te digo algo, la verdad, es verdad, a mí me gusta que gane un equipo argentino. Si juega Boca, me gusta tanto la rivalidad, no, uno es humano. Yo, a mí, si es un equipo argentino,
2: bien,
0: yo quiero que gane, sea el que sea.
1: Eso es un raro caso,
2: Omar. Próximo martes,
1: eso es un raro caso.
0: Tengo un compañero también,
2: te quiero alentar
0: también
2: ahí.
0: Que es así. Un compañero de 5 saltos.
1: Son dos raros casos.
0: No, hay más. Buscalo que hay más.
1: Bueno.
0: Viste que en el fondo, si vos me sacás pedazos, ay. Algo de bueno tengo.
2: Ya, sí, bueno. Les mando un fuerte abrazo a mi amigo Ángel Guajardo, se lo extraña, Gabriela, los escucho todas las mañanas.
1: De Chile, que nos escribió de Chile.
2: Sí, Gabriela. Bien. Les manda un mensaje.
1: Mirá.
0: Gabriela, te mandamos un beso grande cuando andes por acá, pisco algo de Chile.
1: No, pero no, Gaby está acá.
0: Ella está acá
1: y lo extraña a Ángel, que está en Santiago, está de Chile. Santiago,
0: bueno,
1: de Chile.
0: Para no extrañar tanto, hacer alguna comida de Chile y la traigo acá.
1: No, vos todo lo solucionaste con
2: todo
1: que
2: con
1: traigan
2: comida,
1: algo acá.
0: Algunas manzanas ricas. Dale.
2: Buen día. Como cada mañana, escuchándolos y enterándome de las noticias temprano. Buen jueves. Saludos desde Maquinchao. Nos saluda Guille. Gracias, Guille.
0: Gracias, muy amable, como siempre. Les digo algo cortito.
2: Diga.
0: No se olviden que este fin de semana hay también, acá me están recordando, que hay actividad en el Aeroclub de Allen. Mañana vamos a tener una nota solamente con la gente de Allen.
2: Bien.
0: Porque van a dar también todo tipo de actividad, como lo hacen todos los años, para los chicos.
2: Uh-huh.
0: Viste que los vuelos esos que hacen para juntar dinero y demás para el Aeroclub de Allen.
2: Sí.
0: Con precios módicos, por supuesto, accesibles para que los chicos puedan tener su vuelo en el Aeroclub de Allen mañana.
2: Hay muchas actividades, sí, por el Día del Niño.
0: Así que el Aeroclub de Allen, que nos va a dar algunas entradas, después yo les comento a ustedes. ¿Qué me ibas a decir?
1: Bueno, que hoy a las 16 en punto, como se hace generalmente, se publicará el índice de precios al consumidor. El índice de inflación, así lo conocemos. Bueno, esto correspondiente al mes de julio del 2026. Y según las estimaciones privadas, se proyecta una inflación que va a volver a subir, ¿no? Va a tocar el 2 o tal vez superar el 2%, lo que postergaría la expectativa del gobierno de iniciar la segunda mitad del año con un número que empiece con 0. ¿Se acuerdan ustedes la promesa de campaña?
2: Sí, 0.
1: Y además para lo agosto. Dijo también el año pasado, uh-huh. Que en agosto ya íbamos a empezar con 0. Bueno, no estaría sucediendo y, bueno, comienza la cuenta regresiva, entonces con mucha expectativa para ver cuál es el número. No va a ser tan alto como fue en la ciudad de Buenos Aires, que fue el 2.9, pero tampoco va a ser igual que el mes pasado. Una leve suba va a experimentar.
0: Bien, así que estén atentos en el día de hoy.
2: Sí. Con imagen, vamos a un mensaje. Pasaron por Zapala hace un ratito escuchándonos y nos mandan la captura de lo que es el ingreso a Zapala con el corazoncito. Dice, amo Zapala. Buen día, Karina, Graciela, Gomar. Pasando Zapala, voy por trabajo a Cabiahue.
1: Mirá la nieve. ¿Cómo se ha juntado bien el ingreso, no?
2: Ganó Chipo. Buen fin de bendiciones. Mucha nieve, nos dice Orlando. Atención, en el trayecto y lo que va a seguir hacia Cabiahue, ¿no?
0: Atención, claro, Zapala. Gracias. La estamos enviando a Graciela y a Karina ya desde el ingreso Zapala van a transmitir.
2: Me gusta y además, bueno, tengo familia en Zapala, bueno, así que me puedo quedar ahí tranquilamente.
1: Mañana paso por Zapala.
2: Ahí está, mandanos una capturita.
1: Claro, les mando. Les voy mandando.
0: No, mandanos no, traenos algo el martes. Dale.
2: Buen día, saludos desde las grutas. Buen programa, gracias, nos dice Pablo.
0: Hay muchos delfines en las grutas, che, ¿qué me cuentan?
2: Sí.
0: Hay que mirar, hay que aprovechar. Si vivís en Río Negro o Neuquén, está mirando la pantalla del 10, el streaming, está escuchando la radio, hay que estar en las grutas porque dicen que está espectacular.
2: Qué lindo.
0: Ir a trotar allá al lado
1: abrigado, al lado del mar, ¿no?
0: Tomarse unos buenos mates amargos, charlar, sacarle el cuero a la gente, bueno.
2: No.
0: Hablamos con Fernando Enríquez, es el secretario de Políticas Públicas y Personas Mayores, en Río Negro. ¿Cómo le va? Buen día, estamos en La Voz del Comahue, en el stream, en el YouTube, estamos en Canal 10, en redes sociales. ¿Cómo le va? Buen día.
3: ¿Qué tal? Buen día, ¿cómo andan? Buen día al equipo y, bueno, buen día a toda la audiencia.
0: Así es, la gente que nos está viendo a través de la pantalla del 10. Escucha una cosita, se ha lanzado un programa de formación para cuidadores domiciliarios. ¿De qué se trata? Cuéntenos.
3: Sí, la idea surge ante la necesidad de poder mejorar el servicio que muchos rionegrinos hoy prestan en el cuidado de nuestros adultos mayores. Así que se abrió una capacitación en conjunto con IPAP y también, bueno, hubo un acuerdo ahí con la Secretaría de Trabajo para generar esta formación de cuidadores domiciliarios que tiene una duración de 4 meses, cumpliendo las 400 horas cátedras que tenemos previstas. Ya con eso también pueden ser dueños de su matrícula, que de alguna manera oficializa la profesión.
0: ¿Y cómo es todo? Sí, a ver, ¿cómo se va a estar materializando esta nueva estrategia en la provincia, ¿no? De reconocimiento también de las personas que cuidan a personas mayores.
3: Sí, bueno, la inscripción es del 13 de agosto hasta el 20 de agosto y de ahí ya después se va a hacer un análisis de acuerdo a la demanda. Ya tenemos un cupo que, o sea, es bastante grande para toda la provincia, pero bueno, entendemos que es una de las profesiones por ahí que más demanda tiene por la salida laboral rápida. Una vez que esté iniciado el proceso de la inscripción, se hace un análisis que cumpla con los requisitos necesarios mínimos que estamos previendo, que es que tengan la primaria completa, no tengan certificado, que no tengan antecedentes penales, y ya con eso avanzamos, que sean acá, que tengan domicilio en Río Negro, y avanzamos. Y también, bueno, por ahí fuimos generando algún que otro beneficio importante para el trabajador, que es modificamos el escalafón salarial junto a la Secretaría de Trabajo, que era algo que venían reclamando los cuidadores domiciliarios hace mucho tiempo. Por ahí aquellos que tenían ya su matrícula con las 400 o algunos más de 1000 horas cursadas dentro de la profesión, cobraban hasta a veces menos que una empleada doméstica sin merecer la actividad de la empleada doméstica, pero un sector de la sociedad de cuidadores domiciliarios con una formación con muchas horas de estudio, estar en el mismo esquema no consideramos que no era justo. Así que, bueno, se trabajó con eso, se trabajó con la Secretaría, y hoy, bueno, dimos este paso tan importante para ellos, que en el final de camino, Omar, siempre termina siendo un beneficio para nuestros adultos mayores.
0: Recuerden entonces, ¿esta propuesta tiene fecha hasta cuándo para la inscripción?
3: Hasta el 20 de agosto.
0: Hasta el 20.
3: A través de la página del IPAP. Entran a la página del IPAP, ahí buscan la capacitación, la formación, y ingresan y ya se pueden inscribir. Completan unos requisitos mínimos que tiene la plataforma y ya pueden ingresar.
0: Bueno, y también se puede consultar sobre las fechas, ¿no?, de los encuentros de los adultos mayores también, ¿o no?
3: Sí, venimos trabajando, estamos hoy, con Activamente, que es un programa que lo venimos trabajando en toda la provincia, y hoy nos sumamos también a las competencias deportivas para adultos mayores, donde estamos próximamente en Cinco Saltos, vamos a estar en Godoy, Bariloche, tenemos Activamente en Inahuapi, el viernes pasado estuvimos en La Marque, ya hicimos gran parte de la línea sur, y bueno, acá en el Valle también hicimos Roca, hicimos Allen, venimos haciendo un trabajo muy lindo, estuvimos en Río Colorado. La verdad que tratamos de estar cerca del adulto mayor, que es lo que nos pide el gobernador, justamente entendiendo, Omar, que no son tiempos fáciles para ellos.
0: Gracias por habernos atendido, fue muy amable.
3: No, muchas gracias, que tengan un buen día a todos.
0: Hasta luego. Muchas gracias. Ahí estuvimos hablando nosotros con Fernando Enríquez, es el secretario de Políticas Públicas y Personas Mayores. Atención entonces a este lanzamiento de este programa de formación para los cuidadores domiciliarios. Está en marcha ya el programa y ahí se podéis anotar por internet en la página del IPAP hasta el 20 de agosto. Va a ser virtual, van a comenzar las clases el 24. Virtual tendrá una duración de 4 meses y con una carga horaria total de 400 horas. Y también ahí se puede consultar, ¿saben qué? Como ¿qué? Dijo él, todas las fechas de los encuentros de adultos mayores en la provincia de Río Negro. Bueno. Así que para que lo tengan en cuenta. ¿Qué me vas a decir?
1: ¿Te acuerdas que el otro día decías que cuando lo veas a Fulone ibas a preguntarle por las gestiones que ha hecho o no
2: para
1: las rutas?
0: Sí, se lo voy a preguntar cuando lo vea.
1: Bueno, ya habló sobre esto. Y no solo habló él, sino también habló Aníbal Tortorello, diputado por La Libertad Avanza. Ellos avalaron el traspaso de las rutas nacionales a la provincia, pero dicen que por la culpa de las negociaciones que está llevando a cabo el gobierno, todo esto se ha postergado. Este es un poquito complejo el tema. Por un lado, el senador libertario dijo que la provincia hace pedidos que están obstaculizando la negociación con Nación, cuando en realidad la provincia está pidiendo condiciones claras, uh-huh. ¿No? Está pidiendo que cierren los contratos que tienen abiertos con desde hace 18 años, estos 6 contratos que hablábamos hoy muy temprano en la mañana, para poder también actuar y tener y poder trabajar sobre claro. Todos los tramos, ¿no? Sobre este tramo sí, este tramo no, este está concesionado, esto es de una empresa. Bueno, y además sobre los términos, el tiempo en que estarían concesionadas. Fulone dice que la provincia está pidiendo 30 años y que todo el resto de las provincias ha pedido 20 años. Bueno, esto es lo que dice el libertario. Y por otro lado, le preguntaron a Tortorello si estaba de acuerdo con que el gobierno utilice el dinero de las rutas para otras cosas, y dijo que sí, que está de acuerdo, porque que es muy necesario sostener el superávit fiscal. Dijo, ante tantos años de inflación, de desequilibrios, le pareció bien que el gobierno destine ese dinero que debe ser volcado a las rutas para que lo utilicen desde el gobierno nacional, en el ministerio de Luis Caputo, para otras cuestiones que no tienen que ver con las rutas. Uh-huh. De todas maneras, dijo que es muy importante también destinar una parte de ese dinero para sostener las redes viales.
2: Claro, así y tengo una duda, ¿y el impuesto se dejaría de cobrar, no? El impuesto al combustible cuando ocurra el traspaso a las provincias.
0: No, a eso que le pregunté yo al gobernador. Me dice que no, que él cree que ese impuesto igual se sigue cobrando y viene a Río Negro. La parte
2: que no
0: se
2: lo hace
0: acá,
2: de manera directa la provincia.
0: Lo que pasa que sería acá, por eso, pero lleva todo un estudio, me dijo él. No quiero adelantar de decir algo que después traiga confusión. Dijo, lleva todo un estudio que lo estamos realizando en este momento con Nación. así que vamos a esperar.
1: Bueno, lo que deberían hacer, se me ocurre a mí, no sé, capaz que la inocencia me valga, ¿no? Pero es trabajar todos juntos, los funcionarios de tanto
2: nacionales,
1: senador, diputados, con el gobernador, todos juntos va a ir con un mismo discurso, ¿no? Uh-huh. Sí. Y apoyar las negociaciones que se están haciendo para que, si es que quieren que se arreglen las rutas, ¿no? Y entre todos generar las mejores condiciones, porque esto de estar poniendo palos y echar culpas tampoco está bueno.
0: No ayuda para
1: que
0: nada.
1: Le echan la culpa a la provincia de que está la provincia lo que está haciendo es tratar de buscar una solución. Como Vialidad no lo hace, el gobierno nacional no hace las obras, entonces dice, bueno, transfiéramelas y la vamos a hacer nosotros. Pero tendrían que tener todo un discurso único, porque si ahora, hasta ahora nunca hicieron gestiones, si ahora se meten a hacer gestiones, en realidad lo que están generando es divisiones, me parece que no suma,
0: no
1: para
0: ayuda,
1: los vecinos.
0: Resta,
1: ¿no?
0: Parte.
1: Resta, todos total, juntos deberían ir y hacer todos juntos las gestiones. Tal vez es una utopía, qué sé yo.
0: Bien, les cuento algo, chicas, lo tengo en línea Orlando Báez, es el coordinador provincial del SPLIF en la provincia de Río Negro. Nos vamos a toda la zona de la cordillera. ¿Cómo le va, Báez? Estamos en La Voz del Comahue, en el streaming, Canal 10. ¿Cómo está usted? Buen día.
4: Buen día, mucho gusto. Bien, ¿cómo están ustedes?
0: Muy bien. Bueno, está ampliando la asistencia ante las fuertes nevadas. Cuéntenos usted.
4: Correcto, sí, estamos trabajando principalmente en la línea sur, llevando asistencia a los pobladores, que tienen que ver básicamente con leña, alimento para los animales, y también acercando a los pobladores hacia los pueblos de los parajes donde estamos asistiendo, para que puedan también participar del programa de Enfocar, que básicamente tiene que ver con estos anteojos que la provincia de Río Negro ha puesto a disposición para quienes no tienen recursos económicos para hacer frente a esto, ¿no?
0: ¿Y cómo es toda la tarea que llevan adelante? ¿Cuánta gente está trabajando? ¿Con qué equipos están ustedes también teniendo en cuenta para hacer estas tareas? ¿Y cómo es la labor que están desarrollando, ¿no? ¿En qué lugares puntuales están trabajando hoy, por ejemplo?
4: Sí, hoy, por ejemplo, se está saliendo a la zona de Villa Yanquín. Se estuvo saliendo a la zona de Laguna Blanca, Pilcanilleu. El día 12 estuvimos ahí en la zona de Arroyo del Medio, Arroyo Botella, evacuando a una familia completa de 9 personas, entre ellos adultos mayores y menores, que habían quedado aislados en su vivienda, sin alimento y sin luz. Así que junto a Gendarmería, Protección Civil, Parques Nacionales, se montó un operativo para sacar a esas personas de ese lugar. Y después, junto a la Protección Civil de Provincia, hemos estado asistiendo a estos lugares que te hacía mención anteriormente, básicamente haciendo eso, ¿no? Llevando alimentos a los vecinos, leña y, por sobre todo, alimento para los animales.
0: ¿Y qué es lo que más se necesita hoy? Que ustedes están comprobando que están haciendo más hincapié en qué, por ejemplo, hoy.
4: Y principalmente lo que es calefacción y alimento para los animales, que es lo que te transmiten, sí, los pobladores, ¿no? Tenemos zonas que tienen alrededor de 70 centímetros de nieve de acumulación, y obviamente quienes padecen la falta de alimentos son justamente eso, ¿no? Los animales, la principal preocupación que tienen ellos cuando nosotros llegamos a los lugares.
0: Está bien. Y Báez, ¿ustedes tienen su epicentro dónde, sí?
4: Se está saliendo desde Bariloche, con 2 unidades, con un total de entre 7 a 10 brigadistas, depende de la misión que nos toque llevar adelante en la jornada, y por ahora nos estamos manteniendo de esa forma, con unidades livianas, que son móviles camionetas, 4x4, con las cadenas, y hemos ido hasta estos parajes que te hacía mención. En algunos sectores se nos ha complicado demasiado, hemos tenido que utilizar algunos vehículos mucho más livianos, como son las motos, y nos vamos a mantener así trabajando durante todo lo que quede este invierno.
0: Bien, es decir que esta ampliación es total ahora a todo lo que ustedes puedan en la cobertura de cordillera.
4: Correcto, nosotros estamos respondiendo al pedido de la Protección Civil Provincial. Cada vez que ellos nos solicitan, nos dan algún destino, se está saliendo para esos lugares para hacer lo que te hacía mención anteriormente, ¿no? Principalmente acercar alimentos y tratar de sacar a los vecinos cuando están muy complicados, o llevarlos a la zona más poblada para que puedan participar de este programa Enfocar. Uh-huh.
1: Ustedes han trabajado en el rescate de una mujer que estaba aislada, ¿no? Según tenemos entendido, en una región rural ahí en inmediaciones de Pilcanilleu.
4: Así es parte de lo que te comentaba. Se estuvo sacando a una familia completa en la zona de Arroyo del Medio, ahí en la zona de Pilcanilleu.
1: O sea, no estaba sola, estaba con toda la familia.
4: Tenemos dos casos. Por un lado el Arroyo del Medio, donde se evacuó a 9 personas, por otro lado en la zona de Pilcanilleu también a una persona mayor se la tuvo que asistir para poderla sacar de su vivienda, producto de la gran acumulación de nieve que tenía, y principalmente, obviamente, que se están viendo afectados por el tema del frío, la falta de calefacción, y como te decía anteriormente, la preocupación principalmente de ellos es la alimentación para sus animales.
1: Claro, y cuando la evacúan, ¿a dónde la llevan? ¿Cuál fue el destino de todas estas personas?
4: Nosotros la estamos acercando a los pueblos, a las zonas donde vamos hasta las zonas pobladas, y ya se hace cargo la parte de Protección Civil.
1: Ajá, claro. Si tienen familiares, supongo que irán con familiares, y si no, se hace cargo las comisiones de fomento o los municipios.
4: Correcto, sí, sí.
1: Claro. Bueno. ¿Todos estaban bien de salud o alguno tuvo que recibir atención médica?
4: No, las personas que nosotros trasladamos, gracias a Dios, estaban bien de salud. Sí, obviamente, padeciendo esto, la falta de luz y la falta de alimento, pero sin complicaciones mayores en cuanto a salud.
1: ¿Qué tipo de comunicación tienen? ¿Hay alguna forma de comunicación con esta gente o ustedes fueron en su búsqueda?
4: No, nosotros, hay mucha gente que ya cuenta con internet en la zona y se pueden comunicar. Obviamente, algunos que estaban hace ya más de 2 o 3 días sin luz, esta comunicación se hace muy dificultosa, así que los comisionados de fomento nos dan a nosotros determinados destinos para ir a ver a las personas, a ver en qué situación están, y bueno, y muchas veces nos encontramos con esto, ¿no?
1: Claro, así que tienen servicio algunos ya de internet.
4: Sí, sí, hay muchos vecinos que ya cuentan con internet satelital y se pueden comunicar.
1: Claro, claro. Importante. Me imagino que Starlink o algo ahí, ¿no? Que es la de mayor alcance para las zonas rurales,
0: sí,
1: ¿no?
0: Para toda esa zona.
4: Claro.
0: Báez, gracias por habernos atendido, fue muy amable.
4: A ustedes por el llamado, buena jornada.
0: Gracias. Hasta luego. Orlando Báez es el coordinador provincial del SPLIF en Río Negro. Tienen base ahora en Bariloche.
1: Qué difícil, ¿no? Sí. Allí toda esa zona. Transitar estamos viendo las zona. Imágenes, todo un manto blanco y allí, bueno, los distintos parajes, en los campos, gente sola. Imagínate, sin luz, sin comunicación, sin comida, sin. Muy difícil.
0: Aparte está,
1: es muy importante el trabajo que hace toda esta gente, ¿no?
0: Aparte, los rescatistas. Aparte, viste que capaz que vos no sabés, está bien alejado de una familia.
2: Sí, sí, sí.
0: Que
2: totalmente aislado.
1: Claro, bueno, por suerte los tienen identificados, como decía, ¿no? Sí. Hay que les van dando los nombres y ellos van en la búsqueda a ver si están bien. Porque si no, no hay manera.
0: No. Así que el agradecimiento, ¿no? Para la gente que trabaja allí. Vamos a ir a la pausa, pero tenemos algunos mensajitos.
2: Sí, vamos a descargar varios porque si no después se nos amontonan en el cierre. Hola, buen día, ¿qué tal? Aquí hay clases normalmente en General Roca, Río Negro. Gracias. Bueno, Leilita, tenemos entendido que todo Río Negro hoy tiene jornada de capacitación docente, por lo tanto no hay clases. Hola, muy buenos días a la mesa, saludos de Walter desde Bariloche, hoy lluvia muy tenue, deseo un excelente día. Gracias, Walter. Hola, chicos, deberían poner en Alem desde Manuel Estrada hasta Don Bosco algo que controle el tránsito, porque pareciera que fuera pista de carrera cómo andan los autos. Ayer venía cruzando Alem y Villarino y varios autos a toda velocidad. No sé si era porque iban a ver el partido de Chipo o qué tanto apuro. Corriendo carreras en ese sector andan así todo el tiempo. Ni hablar tipo 8 de la mañana, nos dice Marce.
0: ¿En qué parte es?
2: Alem, desde Manuel Estrada hasta Don Bosco.
0: Bien, así que si alguien de la municipalidad está escuchando, por favor, para que en ese horario. Ayer, por ejemplo, acá en la calle Villegas, entre San Martín y Roca, es real eso. Había un auto que estaba estacionado en el garage de un lugar donde estacionan todos los vehículos, ¿no?
1: De un estacionamiento privado.
0: Y no podían entrar, la gente estaba toda en fila, no podía entrar.
2: cuando apareció, habían bloqueado el ingreso.
0: Cuando apareció el muchacho dijo, ay, disculpe, no me di cuenta.
2: Claro.
0: No te vas a dar cuenta que está el ingreso, está toda la gente esperando afuera para poder. Tuvo como media hora.
2: No te puedo creer. Los miramos con mi esposo cada mañana. Dice Sonia, gracias Sonia. Buenos días, quisiera saludar a mi hija Catalina, la única zurda de la familia.
0: Catalina,
2: desearle que tengan un lindo día. Saludos a todos. Gracias, Nelly de Allen, que además dice, hola, soy hincha de River.
0: Muy bien.
2: Y he regalado más camisetas de Boca porque mis dos nietos son de Boca y los amo mucho, dice Nelly.
1: Y la mitad. Mirá más
2: vos.
1: Uno.
2: Si vos vas a la tienda Superclásico, venden más productos de Boca que de River. Y esto te lo puedo asegurar el dueño, que es hincha de River.
0: Bueno, hacemos pausa, ¿les parece ahora? Vale, un ratito, vamos. Pausa, les digo algo cortito. Tengo un amigo en Cinco Saltos que sus dos hijos son de Boca. ¿Por qué? Porque tanto que su señora iban a comer a la casa del abuelo, el abuelo que es fanático de Boca.
2: Los
0: hijos, muy bien. Los tíos y la tía que le dice, son mis sobrinos favoritos, demás, sacan ese hockey. A cada uno le echaste una camiseta de Boca con gorra todo, y los chicos de qué son de Boca.
2: De Boca, estamos
0: y
2: bien.
0: Y él es de River, la esposa de Boca, dice, Omar, yo cuando voy a la casa de ellos son todos de Boca. Y mis dos hijos, que yo pensaba, digo, pensaba, soy tu papá, no, yo quiero al abuelo y a la abuela.
2: Eligieron muy bien. Así vamos a la pausa.
0: No, eso decís vos. Mi amigo no dice lo mismo. ¿Hacemos pausa, les parece?
2: Sí.
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0: Las 7 de la mañana, 58 minutos. Vamos con los mensajitos que quedan, pero déjame decir, Karina y Graciela, nos estamos despidiendo ya nomás de la gente de Canal 10. Bueno, así que a toda la gente de Canal 10, mañana, los televidentes que están mirando la pantalla del 10, hasta mañana. A toda la gente de Canal 10 que está mirando la pantalla, a toda la gente de todos lados, decimos muchas gracias. Mañana de vuelta con nosotros.
1: Exacto.
0: Volvemos acá a la radio. Mensajito que
1: hola, Omar, saludos de Carlos Solorza de Cinco Saltos. Hola, chicos, que tengan un hermoso jueves. Les mando un súper beso y en especial a Omar, que es el uno, con mayúscula. Soy Sonia, éramos vecinos con Omar en Cinco Saltos.

0: Cuando éramos chicos.
1: Ah, mirá, Sonia, muchas gracias, Sonia, muy amable.
0: Buenos días, qué frío que está, sí. Los escuchamos todas las mañanas, saludos al Nene Peralta y al Capitán Petit, abrazos a todo el equipo, nos dicen por acá.
1: Muchas gracias.
0: Dani, este viene con imágenes, nos están saludando, dice, buen día, queridos amigos, desde Cuatro Esquinas, saliendo a trabajar, gracias por la buena compañía que nos hacen, mientras espero poder avanzar, los escucho y veo, cariños a ustedes. Gustavo Rodríguez, Gustavo, bueno,
2: completita la ruta,
0: bastante congestionada esa ruta, y gracias por estar siempre. Buenos días, el INDEC miente con la inflación, yo voy al súper, los alimentos no paran de subir, cada semana más caro todo, dice Rosario.
1: Bien, Rosario, Graciela, ¿estás a qué hora de la tarde?
2: A las 18, estamos con Mario Favole, sin tanta vuelta, pero bueno, Mario viene ahora.
1: Mario ya está Mario, ahí me dicen cerrar.
0: Buen día, ¿cómo amanecieron?
2: Sí, gracias.
0: Gracias, hasta mañana.
1: Gracias.
0: Acá en el Bolsón, mucho frío. Hoy, mucha helada. Bueno, que tengan un lindo día, Betty, desde el Bolsón nos saluda.
1: Bien.
0: Buenos días, un saludo. Otro, desde el Bolsón, Comarca Andina. Muchas gracias. Aquí estamos con doña V, mi madre, que a sus 86 años los mira cada mañana y no alcanzamos a saludarla por la pantalla.
2: ¿Te mandó foto?
0: No, pero mañana, mandanos una foto y mañana nos comprometemos a mandar un saludo. Y ahí nos estaban deseando un lindo día y nos estaban compartiendo un mate Zuli de la mañana mientras nos esperamos para salir a trabajar. Uf, buenos días, desde el Caín, Río Caín. Negro, nos están escribiendo.
2: Dale un poquito más.
0: Días fríos por el paraje, les envío desde Escuela Primaria 173 un saludo.
1: A toda la gente del Caín, ¿eh?
0: Solicitamos a los equipos viales repasar la ruta 5. Mucho ha sido el tránsito que ha pasado. Sí. Desde ya, gracias, soy José Luis Hernández, el director de la Escuela Primaria 173.
1: Dejanos el número que después mandame el numerito.
0: Bueno, ahí te lo dejo.
1: Sí.
0: Wally dice, buen día, mis estimados, desde la madrugada de ayer sin agua en varios puntos de Cinco Saltos.
1: Epa, ¿qué pasó Cinco Saltos?
0: Defensa Civil no autorizó a bomberos a abastecer de agua a los complejos de Torres del Centro. Abrazo para ustedes y obviamente para los mejores de la radiofonía.
1: Bien, nos vamos ya. Mañana estamos acá nosotros a partir de las 5 de la mañana. 5 de la mañana nos escuchás. A las 6 estamos en la pantalla. ¿Vamos, chicas?
0: Sí.
1: Vamos.
0: Chau.

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1: 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Es la hora 8:04.
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1: Las 8 de la mañana, 31 minutos.
0: Regionales.
1: Salud visual gratuita, el programa Enfocar Río Negro está desde ayer en Chipoleti. Este programa provincial, impulsado por el propio Ministerio de Desarrollo Humano, desembarca en la ciudad para ofrecer controles de salud visual, diagnósticos, la entrega de anteojos de manera totalmente gratis. En Chipoleti se extiende hasta el martes 8 de septiembre. Las atenciones se realizan de 9 a 14 únicamente por orden de llegada. Hasta el 15 de agosto la gente debe concurrir al Estadio Municipal de Calle Naciones Unidas al 1700 en Chipoleti.
0: Nacionales.
1: Mauricio Macri volvió a hablar con Karina Milei y habilitó una negociación entre el PRO y la Casa Rosada. El propio presidente del partido reveló que retomó el diálogo con la secretaria general de la presidencia y ordenó a Ritondo y De Andrés abrir una mesa de diálogo con el gobierno de Javier Milei. Por otro lado, está prevista una reunión de Mauricio Macri hoy con Diego Santilli.
0: Economía.
1: Luis Caputo anunció nuevas inversiones y anticipó que la economía va a mejorar. El propio ministro de Economía destacó el volumen de inversiones que está atrayendo el régimen de incentivo para grandes inversiones, como también fue durante una disertación en la Bolsa de Comercio de Córdoba, donde explicó que el total de proyectos presentados bajo el RIGI ya asciende casi a 150 mil millones de dólares.
0: Estos son los datos del tiempo.
1: La temperatura, 3 grados 4 décimos. La humedad es del 91%. El cielo está algo nublado. 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
2: Es la hora 8:33 minutos.
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Gracias, Vito. Tu música está re buena. Seguí aquí toda la mañana, ¿vale? Yo estoy acá en casa. Nos vemos. Nos vemos. Que tengas buen día. Besitos.

0: hermoso rock nacional para esta mañana fría y húmeda. Buen día, Freddy. Hermosa música. Un abrazo gigante.
1: Gracias, Lucas, por acompañar. Si quieren pedir temas, vamos a ir cambiando la música durante la mañana. Así que si quieren pedir temas, no hay ningún problema. Marcel López, vos también, ¿eh? Está Tipo también en sintonía. Y Fernandito Bozac. Bueno, somos cuatro ya, ¿eh?

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1: Las 9 de la mañana, 2 minutos.
0: Regionales.
1: El INDEC publica el IPC de julio 2026 y se van a conocer los datos de Río Negro y de Neuquén. Según las estimaciones de las consultoras privadas, se proyecta que la inflación mensual vuelva a ubicarse cerca del 2%, lo que postergaría la expectativa del gobierno nacional de iniciar la segunda mitad del año con registros cercanos a cero. Por otro lado, están también las expectativas sobre lo que digan de ambas provincias, Río Negro y Neuquén.
0: Nacionales.
1: El gobierno designó a una especialista en inteligencia artificial como secretaria de Innovación, Ciencia y Tecnología. El jefe de gabinete nombró a Adriana Barabella en reemplazo de Daría Genúa. La nueva funcionaria articula los mundos de la academia, la tecnología aplicada y la política internacional para impulsar un progreso, dicen, hacia el desarrollo responsable de la inteligencia artificial.
0: Internacionales.
1: Terremoto en Colombia. Ya hay 265 personas muertas, casi 3.500 personas heridas y casi 500 personas desaparecidas por el violento sismo, según el último reporte del gobierno de Colombia, que preside Abelardo de la Spriella. Las propias autoridades colombianas apuran las tareas de rescate mientras llega la ayuda de todo el mundo.
0: Estos son los datos del tiempo.
1: 3 grados 4 décimas la temperatura, la humedad del 91%. 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
3: Es la hora 9:04.
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0: Las 9 de la mañana, 30 minutos.
1: Regionales.
0: Desde hoy se realiza la Fiesta Nacional de la Nieve en Bariloche, con la recuperación de las tradiciones como lema y el homenaje al motor del turismo invernal como premisa principal. Se abrió ya el telón para esta edición número 55, que promete ser el mayor evento en el que Bariloche se muestre a todo el planeta. Desde el municipio de Bariloche consideran que la nieve va a ayudar a superar todo tipo de expectativas.
1: Nacionales.
0: Horror en Villa Devoto, Buenos Aires. Un hombre mató a su esposa de una puñalada y fue detenido. El joven contó que su hermana lo despertó y le avisó lo que había ocurrido. Por eso se comunicó con el 911 y relató que su papá habría matado a su mamá en Villa Devoto. La policía encontró al sospechoso con una herida en el cuello y lo trasladó al hospital de esa zona.
1: Internacionales.
0: Vladimir Putin visitó las islas que reclama Japón en el Pacífico y arengó a los marineros rusos, señalando que ustedes también están al frente. En una nueva provocación, el jefe del Kremlin comparó las actividades militares en el lejano oriente con la invasión a Ucrania. Su llegada al archipiélago de los Kuriles generó la rápida reacción diplomática de Japón.
1: Estos son los datos del tiempo.
0: La temperatura, 3 grados, 8 décimas. La sensación térmica, 1 grado. La humedad del 91%. 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
2: Es la hora 9:33 minutos.
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0: Es la hora 9:58 minutos.
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5: Las 10 de la mañana, 2 minutos.
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5: Por la ley que reglamentó el gobernador Rolando Figueroa, se va a premiar la contratación de neuquinos con créditos fiscales. El gobierno ha reglamentado esta semana la ley de Neuquén Emplea, un programa destinado a favorecer la inserción laboral dentro de la provincia de Neuquén. La norma también contempla un esquema de beneficios para fomentar la participación de todos los privados.
4: Nacionales.
5: Una mujer dio a luz a los 66 años de edad y se convirtió en la mujer con mayor edad de la Argentina en ser madre. David nació en las últimas horas en el Hospital San Felipe de San Nicolás de los Arroyos y pesó 2,750 kilos. El bebé fue llevado a neonatología mientras su mamá, Mabel, se recuperaba del procedimiento. Mabel tuvo a su primer hijo por cesárea luego de realizar un tratamiento de fecundación in vitro.
4: Internacionales.
5: Zelensky advirtió que Ucrania necesita misiles Patriot para sobrevivir durante el invierno y destruir proyectiles rusos. Ante los reiterados ataques del Kremlin contra la capital y otras regiones del país invadido, el presidente de Ucrania afirmó que Rusia tiene el doble de misiles balísticos al mes que antes, mientras Kiev tuvo dos veces y medio menos de aviones interceptados también que los que tenía en el año 2025.
4: Estos son los datos del tiempo.
5: La temperatura 4 grados, la humedad del 87%. 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

0: Es la hora 10:35.
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0: Es la hora 11:01.
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1: ...11:30 en toda la República Argentina.
0: Regionales.
1: Río Negro inaugurará el gas en Puente 83 y Puente Madera el 25 de agosto. El gobernador, Alberto Bretilneck, anunció que el próximo 25 de agosto se va a inaugurar la obra de gas natural en Puente 83 y Puente Madera. Esto va a beneficiar a 195 familias de Chipoleti. La intervención fue ejecutada de manera conjunta entre la provincia y el municipio.
0: Nacionales.
1: El PRO y La Libertad Avanza vuelven a reunirse para acercar posiciones y explorar acuerdos electorales para el 2027. Desde las 11, Diego Santilli y Eduardo Lule Menem reciben en la Casa Rosada a Cristian Ritondo y a Fernando de Andrés. El encuentro se da luego de que Karina Milei dialogara con Mauricio Macri acerca de la posibilidad de crear un ámbito de coordinación permanente entre ambos partidos.
0: Internacionales.
1: Encontraron en el río Danubio restos humanos y una moto de la Segunda Guerra Mundial. El bajo nivel del río permitió la recuperación. También aparecieron minas antitanque alemanas y placas de identificación conservadas durante décadas bajo el barro.
0: Estos son los datos del tiempo.
1: La temperatura actual 3 grados 8 décimas, la sensación térmica 1 grado 4 décimas. La humedad 91%, el viento del este a 10 kilómetros por hora. El cielo está mayormente nublado y para hoy se espera una máxima de 12 grados. 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
2: Es la hora 11:32 minutos.
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1: 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Es la hora 12 en punto.
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Hoy me acompaña como todos los días el capitán de este equipo. Un poquito venido abajo, pero lo vamos a tratar de levantar.

0: Hola, hola, hola, muy buen mediodía para todos. Muy buen mediodía, Freddy. No sé si será tan muy buen mediodía, pero...
1: ¿Cómo andás, Robert? Para mí es un hermoso buen mediodía.
0: Bueno, no fue hermosa mañana.
1: Más solo que, no sé...
0: ¿Estás contento de ver a alguien?
1: Más solo que Quintero para el... que el amigo, no sé.
0: Sí, está contento de ver a alguien, ¿no?
1: Sí, sí, sí. No, yo estoy contento.
0: Bueno,
1: no, por suerte ayer no pude ver el partido Independiente. Pero bueno, me llegaban las gastadas después, acá llegando a Cinco Saltos, me llegaban las gastadas de... Mirá vos, sorpresivamente todos hinchas de Boca lo que me gastaban, ¿eh?
0: Mirá.
1: Entre ellos estaba Lucas, mi jefe, Don Willy.
0: Don Willy.
1: Don Willy Gauna, que tenía hasta llamado perdido. ¿Cómo se acuerdan de uno, viste, cuando pierde?
0: Pero bueno, la verdad es que no lo vi. Recién los muchachos de Avitel me conectaron en internet, así que estoy feliz de la vida porque me volví a conectar con el mundo. Estaba aislado, parecía la isla Gilligan, ¿vio? ¿Se acuerdan la isla Gilligan? Que no había... Bueno, allí estaba yo.
1: Pero jugaste a las cartas.
0: Jugué todo, dice
1: las damas.
0: No, a las damas no, pero hasta estuve a punto de jugar al ajedrez, pero bueno, no. Terrible no tener internet.
1: A mí yo... me encanta el ajedrez. Yo juego al ajedrez con Emilia de vez en cuando. Nos clavamos ahí un ajedrez.
0: Yo tengo lo que es televisión, la tengo por el sistema de internet, por Flow. Así que.
1: Encima de eso.
0: nada. Bueno, escúcheme.
1: Y ahorrando los datos móviles.
0: No, lo ya cargué.
1: Por eso.
0: Tuve que cargar porque lo gasté. Lo gasté todo. Bueno, escúcheme.
1: Fútbol.
0: ¿Qué pasó? Parece que a Quintana dijo que era una vergüenza.
1: Quintero. Sí. Pero me parece que lo vuelan, ¿no?
0: Sí, parece que sí.
1: No he visto ninguna noticia de...
0: Parece que están reunidos, dice, horas clave en Independiente. Los dirigentes se reunirán para definir si sigue Quintero. Y Quintero sí.
1: Mira, justo puse ahí TC Sports.
0: ¿Y?
1: Quinteros en duda, dice.
0: Sí.
1: A ver qué dicen.
2: Que juegue tan mal como Arias. Fue desarmando el equipo con algunos cambios.
3: El enganche no funcionó nunca.
2: Montiel te enganche cuando lo mejor que tenía Independiente eran los dos extremos. Gutiérrez, Montiel y Ábalos.
1: Yo no sé si le estarán haciendo una cama.
0: Se la hizo solo, porque yo hoy estuve chequeando. Sacó a Ábalos.
1: Claro,
0: cuando Ábalos es el número 9 que puede llegar a ese gol.
1: Sí, pero bueno, pero si no está haciendo goles.
0: Está bien, sí, pero sí. Vos suponete...
1: Sé que lo había sacado porque yo alcancé a ver la formación y ya no atajaba Rey anoche.
0: Ah,
1: el
0: no.
1: Arquero atajó otro, el suplente.
0: Y porque la macanón...
1: Porque se había mandado esa macana el domingo el Rey.
0: Lo crucificó, o sea, a ver, acá hay dos aspectos.
1: Mira, tenemos audio de Lucas y apareció la Tuti.
0: Buena.
1: Hoy la mañana yo estuve solo y ni un... puto mensaje
0: no,
1: de la Tuti.
0: No, pip,
1: pero ahora sí, a ver qué dicen los chicos.
4: Buen día, humanos.
1: Ah, bueno, Lucas. ¿Qué pasó, Lucas?
0: Hola, Lucas.
1: Convidanos un poco de lo que estás fumando.
5: Hola, Robert, ¿cómo te va? Buenos días. Hola, Freddy. ¿Qué haces, corazón? Che, Robert, para mi humilde opinión, creo que le hicieron la cama. Sí, se notó la legua, Se notó la legua.
0: Pero Tuti, ¿cómo le puede...? Hola Tuti, ¿cómo
1: después
0: te va?
1: Tenemos un mensaje de Cristian que dice... Buenas tardes, le hago una consulta. ¿Cuánto cuesta la propaganda por un mes? Bueno, ahora te
0: está bien todo.
1: La propaganda que en el programa de Robert... Ahí nomás, Robert, vamos mitad.
0: No, nosotros somos todos legales. Están escuchando las autoridades de LU...
1: Están escuchando estos
0: y después nos van a...
1: No, que se vayan a la...
0: No... Claro, de estar encerrado
1: último
0: solo
1: día.
0: 4 horas, estás como loco.
1: Escúcheme. Estuve solo hoy, 4 horas acá, no sabés lo que fue.
0: Tuti, yo no creo que le hayan hecho una cama, porque Rey el otro día se la mandó solo. Y Quintero ahora lo sacó a Ábalos. No sé, yo no jamás hubiera sacado a Ábalos, que era la
1: igual,
0: carta
1: Robert,
0: goleadora.
1: Convengamos una cosa, ¿no? Cama o no cama, esto...
0: Viene de hace rato.
1: De hace rato, sí.
0: Viene
1: de
0: hace
1: sí,
0: rato.
1: Sí, sí. A ver qué dice la Tuti, porque yo me gusta escuchar a la Tuti porque ella sabe de fútbol. Sabe mucho más que, por lo menos, que yo. Y de vos, de Robert, más o menos están ahí pegando el palo.
5: Sí, Robert, para mí sí, se notó la lengua. Cuando sacaron al referente, al arquero, Rey, ¿sí? Le sacó, viste que le sacó, lo borró casi, trajo a Mele, él. Sí. Él pidió a Mele y lo trajo y lo puso, viste. Sí. Y bueno, dentro del plantel nos gustó eso, porque Rey era el capitán y el referente.
1: Ahí estoy de acuerdo con él.
0: Claro, está bien, pero, o sea, Rey viene de hacerse un macanón el otro día.
1: Ya sé, pero Rey, si vos le preguntás a un hincha independiente, Rey, ¿sabés cuántos partidos le salvó el rojo?
0: Está bien.
1: El 99,99% de los partidos. Yo en esta estoy con la Tuti, ¿eh?
0: ¿Qué sé yo? Uno a veces tiene que ver el día a día, hay que ver cómo absorbió.
1: Lo que Rey, sí es cierto,
0: ayer los
1: es
0: que putearon, no le trajeron, a todo.
1: Lo que es cierto que nunca le trajeron los refuerzos que él pidió, por Quintero estoy hablando. Y ayer en el banco suplente me contaban que tenían, eran todos pibes de la cantera independiente que ni siquiera habían debutado en primera.
0: Claro, o sea, hay un tole. Claro. Imagínense que Loyola, una de las figuras que tenía Independiente, el chileno, fue a Italia a jugar a la B. A la B italiana.
1: Exacto.
0: Lo Mónaco, que decían que valía 8 o 10 millones, nunca llegó una oferta por esa plata. Porque si llega una oferta con esa plata, con la necesidad que tiene Independiente, lo hubieran vendido. Y después no se lo quisieron vender a Boca, por ejemplo, a lo Mónaco. O sea, hay incoherencias de la dirigencia, de todo.
1: No, la dirigencia, un desastre.
5: Pipo, bueno, querido Robert, eso, ¿cuántas veces salvó a Independiente? Por un error es humano, ¿eh? No comparto esa opinión, Robert. Que haya sido el motivo ese para cambiarlo y traer y ponerlo a Meli, que él lo pidió, ¿eh?
0: Claro.
5: Él lo pidió.
0: Obvio.
5: Lo trajo y le dijo al dirigente, tráigame la Meli. Porque no le gustaba la forma de ser de Rey. Viste que Mele es más espamentosa, viste, vamos, carenga, qué es eso.
0: Sí,
5: eso
0: sí.
5: Por lo que yo
0: habla más, más extrovertido.
5: Yo escucho varias radios y bueno, algunas radios partidas independientes y bueno, después saco mis propias conclusiones, viste.
0: Está bien, la Tuti, muy bien, pero bueno, él pidió a Mele, él le vino como anillo al dedo esto, se la mandó Rey. Y dijo, no, yo me quedo con Mele.
1: Cuatro goles, dice.
0: A ver, llevándolo a Boca, ¿ustedes cómo pueden creer que Úbeda no haya visto a Flores jugar como jugó?
1: Ahí
0: está. ¿O cómo Capín no lo puso a Aranda? Uh-huh. Y hoy Boca se basa en Flores y Aranda. Uh-huh. Por supuesto, y Paredes. Entonces, los técnicos, como vos decís, son humanos. Pero a ver si un error humano... Hay que tener cuidado, vos te cuidarás, Tuti, pero un error humano te puede, qué sé yo, a veces deja un hijo, ¿no? Un error humano. Entonces hay que tener mucho, mucho cuidado.
5: Che, después poner a los pibes, poner a puros pibitos a lo último, ¿viste? Sacar a Ábalos, como decís. No, estaba desesperado él, ¿viste? Claro. Para quedar bien, ¿viste? Con la gente, para poner los chicos. No, él se dio cuenta que le estaban haciendo la cama. Sí. Por eso empezó a poner los pibes, ¿viste? Ahora hay que ver cuando vaya a la cancha Independiente cómo lo trata.
0: Imagínate.
1: Si es que llega, no sé si llega hoy.
0: No, yo creo que le van a
1: pegar. Hoy lo van boleo. A pegar un boleo en el orto.
0: Le van a pegar. Yo creo que
1: va a ir a parar, ¿no?
0: Y el problema va a ser quién.
1: ¿A quién mierda poner?
0: Porque si lo. O sea,
1: Independiente. Vamos a hablar así, Robert, ahora, porque a mí me gusta ver cómo hace la campaña de Boca en Radio Splendid, ¿viste? Que dice.
0: Moyo y
1: gol, Leto. La reputa madre, gol, viste, y se vuelve loco.
0: Gol de ellos, loco, sí, gol de ellos, no grita el gol. Y después Moyo ya
1: ¿cómo no está. Nos rompieron el orto, dice.
0: Moyo no está para relatar porque vio que grita de los goles y sí, le sí, sale sí. Una voz finita, no, ya está. Bueno, a ver qué hasta vamos a hacer.
1: Me sale la pregunta, Robert.
0: Sí. ¿Vos
1: alguna vez transmitiste algún partido?
0: No. Una vez, y yo no sé si no era para Radio Cinco Saltos.
1: Ajá. ¿De básquet?
0: No, una noche de boxeo.
1: Yo
0: estaba haciendo boxeo y estaba la voz comercial que era de Cordero.
1: Don Fernández. Pero, no, Hernández, perdón.
0: Hernández, sí, y el apodo.
1: Ay, se me fue el apodo.
0: Bueno.
1: Trabajó acá, sí.
0: Quizás sea para acá, no me acuerdo. No, me parece que trabajó acá, no trabajó en otras radios. No sé.
1: En Cinco Saltos solamente acá.
0: Bueno, entonces para acá,
1: sí.
0: Y él me daba pie y yo relataba. Entonces me dice, ¿y si lo relatás, Robert? No, pero yo, aparte que a mí el boxeo, sinceramente, no me gusta. Discúlpenme, ajá, aquellos que hacen boxeo, los felicito, son grandiosos, todo, pero no me gusta ese deporte, no lo practicaría y tampoco lo iría a ver. Mirá. Acá me tocó una circunstancia de ir a laburar y fui. Pero ¿cómo se llamaba Hernández, por Dios? Que decía, Radio Cinco Saltos. Así le mandaba la voz.
1: Creo que le decían el toro de Hernández, pero él tenía un nombre...
0: No.
1: Alejandro.
0: Alejandro Hernández, pero Alejandro. Tenía un apodo. Bueno, ya se me va a ocurrir. Escúcheme, y bueno, lo relaté como pude. No, porque aparte estaba mala onda, yo no me gustaba, estaba ahí ganándome un dinero, nada más. Y traté de hacerlo lo más posible. Sí, aparte que yo no. Qué sé yo, un partido de básquet más o menos.
1: Me pegó un manazo.
0: Claro, el uppercut y un directo de izquierda. Claro. Y aparte que vieron que en el boxeo sale, ven al contrincante que tiene sangre y es como los tiburones, quieren comérselo, sí, sí, sí. ¿Viste? Entonces no. Pero respeto y me parece fantástico, es uno de los deportes.
1: La Tuti nos podrías comentar, porque viste que la Tuti tuvo una época que era boxeadora.
0: Ey, pero la Tuti pasó por todos.
1: Obvio, y ella fue una de las primeras boxeadoras mujeres.
0: Pero,
1: no solamente en Argentina, en Latinoamérica estamos hablando, ¿no?
0: Pero mirá vos, pasó por
1: estamos
0: todos.
1: Estamos hablando de la década del 60.
0: Y todas las disciplinas deportivas.
1: Y, bueno. Y si ella misma decía, me he comido acá.
0: Bagre más o menos. Bueno, el 13 de agosto de 1939, en el estadio de San Lorenzo, jugaron un partido a beneficio dos seleccionados de Argentina y Brasil.
5: Sí, tiene razón, Freddy. A mí me gustaba el boxeo, lo practiqué. Sí, de la época de Jorge Nucao García, Pajarito Hernández, Bariloche.
0: Sí.
1: Ella no era locomotora, era la zorra.
0: Nos van a echar a todos acá, último programa. Por un lado, el equipo nacional estuvo grande integrado Lucas exclusivamente por jugadores River Independiente, mientras que en el elenco visitante, los brasileros, actuaron futbolistas del Flamengo y el Vasco da Gama. Vio Independiente Rivadavia que empató con el Flu. Tremendo. El triunfo fue de los argentinos 3-1, quienes contaban con la presencia estelar de José Manuel Charro Moreno y Adolfo Pedernera. Estrellas del Millonario y las figuras del Rojo, Vicente de la Mata y el paraguayo Arsenio Erico. ¿Cómo no van a ganar los brasileros con Moreno, Pedernera, de la Mata y Erico? Olvídate, brasilero. Che. Bueno, seguimos. Un 13 de agosto de 1972 murió Victoriano Cafarena, expresidente de la República de la Boca. En calidad de hincha, Cafarena acompañó al plantel de Boca en su exitosa gira por Europa, realizada en 1925. Al regreso lo hizo vistiendo con una camiseta con el número 12 como dorsal, dándole origen al nombre de la popular barra La 12.
1: Último momento.
0: Renunció Quintero.
1: Robert, a Ecuador ver. Contactó a Gallardo para ser el DT de la selección.
0: Mirá vos. Pero no sé.
1: Ecuador, sí.
0: Pero no sé si va a arreglar eso.
1: Ah, sí, yo creo que sí.
0: No sé, porque hay que... Ahí estaba Becasese.
1: Claro, a ese sí que le dieron un boleo.
0: Sí, 13 de agosto del 78, River le ganó a Colón 1-0 con gol de Héctor Sosa en un partido disputado en el Tomás Adolfo Ducó de Huracán. Esa tarde, con 18 años, debutó en primera Ramón Ángel Díaz.
1: Mirá.
0: El pelado jugó con el Millonario. Vamos, después voy a decir algo. El pelado jugó con el Millonario 195 partidos entre el 78 y el 81. Luego entre el 91 y el 93. Señaló 93 goles. Fue campeón mundial juvenil con la selección del 79. Pasó por varios equipos italianos. También por el fútbol francés. Y terminó su carrera en Japón. Después, ya en el rol de entrenador, se convertiría en uno de los más ganadores de la historia del club de Núñez. Tengo amigos, que capaz que están en la sintonía, porque nos suelen escuchar, que gallinas que lo quieren a Ramón Díaz, sí o sí, que te dicen, el único que puede levantar este muerto es Ramón Ángel Díaz, que está agitando. Ramón diciendo que el único que puede levantar a River es él. Vio que siempre fue egocéntrico, verborrágico, o sea, siempre boconeó. ¿Se acuerda cuando salía de la Boca que lo de Boca le decían te fuiste a la B? Y él decía, no, yo no. Él siendo, miren que yo.
1: Pero no está viejo ya. Algún día.
0: ¿Qué sé yo? Pero acá viene lo anímico. En River lo que se necesita. ¿Vos qué le vas a decir a Otamendi, al Thiago Almada, a Correa? Le vas a decir, mirá, no, pegale así, tres dedos. No, no, o sea, lo tenés que levantar anímicamente al equipo. Pero bueno.
5: Sí, es verdad, Robert. Es verdad, Robert, es verdad, Freddy, esa noticia.
1: La de Gallardo, sí.
0: O sea, que Ecuador lo quiera, sí, no sí. Es que arregló.
1: No, no, no, ya lo convocó, pero hay que ver qué es lo que pasa.
0: Y aparte de la plata, o sea, yo creo, por lo que yo tengo entendido, Gallardo quiere ser presidente de River. Presidente quiere ser de River. Seguimos con los efemérides. Un 13 de agosto de...
5: Sí, a mí me gustaría haber transmitido este relato al boxeo, ¿eh? Madura el nocao, madura. Golpe por golpe, Robert.
0: Pero bueno, pero eso es copiar. Eso es copiar. Eso es copiar, madura el nocao.
1: Príncipe.
0: Y una de las salida ahí, maravilla, ¿eh? Una de las...
5: Madura el nocao, madura. Golpe por golpe, Robert.
0: El príncipe, él es el príncipe. Pero el que transmite fútbol también, que le decía, salí de ahí, maravilla, que una frase ícona que quedó para todo. Siempre cuando nosotros queremos decir a alguien que bueno, qué sé yo, que corte con una novia o que salí de ahí, maravilla, le decimos, salí de ahí. Bueno,
5: sí, Robert, sí, yo también tengo la misma información que va a volver Ramón Díaz, está agitando las aguas. Pero como presidente, sí, al hijo lo quiere poner como técnico.
0: Claro.
5: ¿Eh? Sí, sí. Así que como yo creo que ya te lo comenté en otras veces, ¿eh?
0: Sí, sí, la verdad que.
1: ¿El mismo hijo que había puesto como jugador en San Lorenzo?
0: Emiliano Díaz.
1: Que no sirvió para mierda, la verdad. Pregúntale a Luis Cáceres.
0: No, han hecho.
1: ¿Cómo le fue?
0: No, ni con un crique lo podemos levantar el ánimo, ni con un inflador, está destruido. Porque además él te dice y tiene razón. No solo lo pasado es destructivo, sino que vos mirás para adelante y no le ve la luz al túnel en San Lorenzo. Porque no le ve la luz al túnel. En San Lorenzo está todo mal, no, todo mal. No. Hubo un 13 de agosto del 2008 en el triunfo de Boca sobre Arsenal por 3-1. Martín Palermo alcanzó el récord de 194 tantos que antes estaba Francisco Pancho Varalo, máximo artillero del Xeneize desde la década del 30. El partido correspondió a la final de la ida de la Recopa Sudamericana. Jugado en el cilindro de Avellaneda, en total el loco llegaría a 236 gritos en el equipo de la Ribera con 404 partidos. Más de medio gol por partido. La verdad, un fenómeno. Escuchá, esto para levantarle el ánimo a nuestro amigo en común. Un día como hoy de 2014, San Lorenzo se sacó la espina y ganó por primera vez la Copa Libertadores de América. No sé si lo habrá dicho en la FMI hoy, pero se le debe escapar a la tortuga, porque hubiera estado hablando de esto 10 días seguidos. En el nuevo gasómetro, el conjunto del Patón Edgardo Bauza derrotó al Nacional de Paraguay por 1-0 con gol de Néstor Ortigosa de penal. La ida fue 1-1 en Asunción, la copa más deseada por el ciclón. También un 13 de agosto, pero del 20, murió el turco Osvaldo Hueve, uno de los mejores relatores de la radiofonía argentina. Era cordobés, oriundo de Río Cuarto, pero hincha fanático de un club muy porteño como San Lorenzo Almagro. Le dejó su emocionante relato. Bueno, la verdad que fue... No sé en qué radio terminó, no sé si no terminó nuestros amigos de Splendi, ¿eh? Por último...
1: Está en el LB3 de Córdoba, estaba él toda la vida.
0: Ah, Hueve, ¿no estuvo en Buenos Aires?
1: Sí, a él trabajaba en Buenos Aires, pero...
0: Debe haber trabajado. Por último, un 13 de agosto del 19 con un gol incluido, el volante italiano Daniele De Rossi debutó oficialmente en Boca Juniors en el empate 1-1 entre el Xeneize y Almagro por la Copa Argentina. Luego el equipo de la Ribera perdió por penales. El Tano llegó al conjunto argentino con 36 años, joven, después de jugar toda su carrera en la Roma y con más de 100 encuentros de la selección azurra. Fue campeón del mundo en el 2006. Bueno, nada más, a ver, no, nada más. Esas fueron las efemérides de un día como hoy.
5: Sí, sí, el que decía ese salir de ahí maravilloso era el muñeco, Walter Nelson.
0: Walter Nelson, cuando
5: relató a Maravilla.
0: Sí, señor, Walter Nelson. Muy bien. Bien. Usted dice, vamos a tanda comercial y así ya es. Venimos con más pasión.
1: Así es, Robert.
0: Bueno.

0: Es la hora 12:31.
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0: 12:37 la hora en todo el territorio nacional. Y lo tengo en línea a Rolo Sandoval, que es entrenador del Club Maracaseño, que hoy jueves, va a estar jugando por la Copa de la Liga Deportiva Confluencia ante San Marco. Hola Rolo, ¿qué tal? ¿Cómo te va?
1: Hola Robert, buen día a la audiencia.
0: Bueno, contanos, hoy a partir, creo que a las 22 es el partido, ¿no?
1: Sí, hoy la jornada de hoy comienza con predécima a las 19 horas. A las 20 de reserva y a las 22 horas primera. Ese es el cronograma de partido que tenemos para hoy en la deseada.
0: Bien, esto es por la Copa de la Liga Deportiva Confluencia, no por el campeonato clausura.
1: Este partido es el cuarto, vendría a ser la cuarta vez que se programa, recontra reprogramado. Y ya van tres suspensiones y esta es la cuarta, así que esperemos hoy se pueda jugar. Este es válido por la tercera fecha de la Copa.
0: Claro, ustedes jugaron un solo partido de esta Copa.
1: Sí, porque viste que en la primera fecha quedamos libres, la segunda claro. Jugamos y ahora es la tercera.
0: Bien, bueno, ¿y qué expectativas te genera este partido?
1: Y este partido creo que estamos más o menos en paridad porque ellos le ha tocado el mismo clima que a nosotros, estamos ahí pegados a Cipolletti, así que tampoco pudieron entrenar mucho, así que creo que no va a haber tanta diferencia física y eso, así que depende mucho más de la calidad de juego de cada uno de los jugadores que tengamos ambos equipos, porque venimos de un parate bastante prolongado en lo que hace a la parte física.
0: ¿Cuánto afectó todo estas lluvias que lo tuvieron a maltratar? Bueno, pero ustedes tienen un gimnasio, un gimnasio cerrado también para poder mantenerse por lo menos.
1: Sí, afortunadamente tenemos ahí y pudimos entrenar. Nada más que a veces cuando llovía o cuando estaba recontra frío, tratábamos de suspenderlo porque la mitad de los chicos van en bicicleta y eso. Claro. ¿Sí? Entonces se complica. Claro. Y son bastante, hay varios que son menores y eso. Entonces suspendíamos los entrenamientos, pero sí nos pudimos mantener medianamente.
0: La verdad que cuántas cosas hay alrededor de un plantel de fútbol que uno... Claro, vos lo que me decís tenés toda la razón. No me puse a pensar de que la mayoría de los chicos van en bici y que se mojan y que claro.
1: Y tenemos chicos de mira, tenemos de Sargento Vidal, tenemos de Barra, de Cordero, de Centenario, de La Rosón. Tenemos de Loteo Social, tenemos del barrio que se hizo famoso el otro día, que es Michi Michi, pero es Barrio Norte. Entonces tenemos de todos lados y los que vienen del loteo social vienen todos en bicicleta y nada, en un frío y un barro es imposible.
0: Claro, creo que es una medida más que acertada la de tener que suspender lamentablemente el entrenamiento. En líneas generales veo que Maracaseño, lamentablemente, creo que ustedes deben ser los más preocupados, no puede levantar cabeza, perdió el fin de semana 3-0 de local.
1: Sí, estamos complicadísimos y tenemos un plantel, como decimos, este año de muchos chicos y bueno, vamos a pagar derecho de piso a los chicos que a veces uno, bueno, te jugás por los pibes y si mirás a futuro vale la pena, no importa más allá de pasar un año de transición, pero el tema es que el año que viene, si uno tuviera la seguridad de que esos chicos están, y no importa el año de transición, lo que pasa es que por distintos factores... por ahí dejan de jugar y entonces volver a empezar, ¿viste?
0: Claro.
1: Entonces se hace algo complicadísimo poder mantener un plantel, muy complicado.
0: Yo creo que también muchas veces pasa, vos sos entrenador y pasa también por lo anímico. Mirá vos, ¿quién puede imaginar que River, con la situación que está pasando lo que está pasando? Yo creo que pasa también por lo anímico y acá... Creo que Maracaseño muchas veces son jóvenes y entonces hay que laburar más también la parte anímica, ¿o no?
1: Sí, yo siempre digo que el fútbol es mucho más anímico que físico.
0: Ah, mirá vos.
1: Yo soy de esa idea siempre, por eso charlamos mucho con los chicos. Toda la vida he estado convencido que la parte anímica es fundamental y clave. Entonces, trabajar en eso es lo más importante. Nosotros por ahí nos pone muy triste los resultados porque en la semana trabajamos bien, no faltan a entrenar y al que falta no lo convocamos. Entonces van todos, el grupo está muy lindo y bueno, nosotros somos de la idea que ya se nos van a dar resultados, pero lamentablemente no se los dan. Así que bueno, esperamos que hoy sea el punto de partida como para decir, bueno, listo, tener organizado, no sé, decir, bueno, vamos a hacer una cena, un buen asado, si nos va bien, si salimos de carracha, y bueno, y estamos ahí con toda la expectativa para salir de ese mal momento y que se nos empiecen a dar los resultados.
0: Y este partido con San Carlos, creo que con San Carlos jugaste una sola vez.
1: No, El Salvador se llama.
0: Ah, El Salvador, Salvador.
1: Sí, jugamos una sola vez allá en la cancha de ellos y por la liga y empatamos. Partido también que merecíamos haber ganado, pero bueno, empatamos y hoy vamos a ver cómo están ellos, porque es una novedad el plantel, así que...
0: ¿Y
1: nosotros
0: vos?
1: Nosotros creo que estamos medianamente bien, más allá de que Franco Álvarez hace 2 meses que no hacía fútbol, nada, está volviendo hoy, recién unos
0: minutos. Hoy vuelve.
1: Sí, hoy vuelven también otros chicos, así que de Catalá también vuelve hoy. Así que vamos a ver, tenemos que adaptarnos a la ausencia de San Juan, de
0: claro.
1: Olivares, así que...
0: O sea, en los momentos más difíciles creo que te quedaste... con Franco Álvarez, sin Franco Álvarez, que es un pilar, Catalá también, y sobre todo la de Olivares, que todos aparentemente se va a jugar a Venezuela.
1: Sí, también tenemos la baja de Colileo, que también
0: también
1: fundamental, sí. Y bueno, él está lesionado ya hace 3 meses casi, así que el anteúltimo partido se lesionó, y bueno, tenemos esa baja y por eso tenemos muchos chicos, y bueno... a meterle, entrenamos lo más que podemos con ellos y bueno, están motivados y todo, pero bueno, se nos escapa siempre ahí. El otro día fueron 3 jugadas, no fue el desarrollo del partido, sino 3 jugadas y 3 goles, entonces, y nosotros llegamos y no la embocamos, así que queremos revertir, y bueno, pero el hecho de los lesionados complica un poco. El tema de Thiago Olivares es relativo, porque por un lado nos da la tristeza de no tenerlo porque era fundamental, pero por otro lado nos da felicidad porque está haciendo súper bien allá en Venezuela, así que es una alegría para él y para el club.
0: Claro que sí. ¿Vos pensás que este partido con San Salvador puede ser el punto de despegue?
1: Y esta semana, más allá de haber perdido, fueron todos a entrenar y hoy vuelve Valentín Uri también, que hacía 1 año y medio que no estaba jugando con nosotros, está entrenando hace rato, así que hoy vuelve, y un buen valor. Y hoy el despegue, todos apostamos anoche a que hoy sea el despegue, y bueno, que sea una sorpresa linda, porque la costumbre es que nos vaya mal, así que este año, así que hoy que sea una sorpresa linda para todas las categorías, ¿cierto? Porque las 3 categorías se juegan hoy, más allá de que la predécima son chiquititos. Ellos ganaron el partido anterior y están ilusionados en meter un buen resultado hoy.
0: A ver, yo hago la siguiente lectura, Rolo, si vos me permitís. Yo creo que vos empezaste el año, lo de Maraca fue, desde mi punto de vista, fue raro salir de estar entre los 4 mejores a tener que descender de un año para el otro. Bueno, se puede revertir las cosas. Y después empezaste con una... hacer docencia en el hecho de decir, bueno, muchacho, acá el que no entrena no juega. Empezaste, como se dice vulgarmente, a cortar cabeza, y encima se te lesionan los referentes que vos tenés, y de golpe te encontraste con todos pibes que, si bien los pibes te pueden ganar un partido, como dice el refrán, los campeonatos los ganan los grandes.
1: Totalmente de acuerdo con vos. Nosotros cuando uno se sienta con el grupo de trabajo del club, uno analiza y dice, bueno, ¿qué queremos? ¿Resultado o queremos mantenernos como club? Para a veces uno, cuando quiere obtener resultados, necesita ceder y ceder a jugadores que por ahí, como hablamos siempre, falta de responsabilidad, un montón de cosas, y bueno, y nosotros estamos de acuerdo con lo otro, de decir, bueno, no importa, te falta un montón, listo, pero entrenás. Entonces va haciendo un filtro donde quedan los que realmente son responsables y eso, y bueno, y armás un grupo lindo, muy lindo, porque más allá de los resultados, por eso te digo, nosotros este año no se nos han dado los resultados, y vos vas en la semana y cualquier día acercate y vas a ver que tenemos 36, y ayer eran 37 entrenando, viste, y vos decís, ¿cómo? Va último, perdiste, y hay 37 chicos que tienen ganas de jugar el fin hoy. Entonces, esa parte, que es lo que no se ve, como decís vos, uno ve el partido nada más, pero hay infinidad de cosas atrás del partido y bueno, y eso es lo que hace que poder mantener un club de pie.
0: Y esos 36 seguro que son de la cantera y son tienen el sentido de pertenencia de la entidad bien grabado en la camiseta.
1: Totalmente, cada vez más, cada vez logramos, es como que hemos hecho docencia, como decís vos, tenemos varios chicos que empezaron en décima en el club, somos un club joven, y lograron hacer desde décima pasar a novena, octava, séptima, sexta, quinta, reserva, y ahora están en primera, entonces hicieron todos los años, no es que se saltearon, así que estamos felices con esa parte, que sería la frutilla del postre, que coronarla con algún triunfo de vez en cuando.
0: Hoy,
1: por lo que queremos.
0: Hoy escuchaba en otro medio un reportaje que te hacían a la mañana y decías que bueno, que la cancha le vino bien, o sea, algunas cosas le vino mal el agua y a la cancha le vino bien, a la deseada, el agua.
1: Sí, si hubieras visto cómo trabajamos el sábado tuvimos que suspender el bloque menor, que de hecho lo vamos a jugar el lunes con Catriel, el lunes viene Catriel a jugar acá, porque el viernes y sábado nos dedicamos a sacar agua. Y éramos optimistas de que el domingo llegara a la cancha y bueno, sí, llegó bien, así que hoy sí, el sábado la veía y era una laguna y el domingo pudimos jugar. Y hoy está seca, ya hay que meterle agua. Entonces, eso, todos estos días de humedad sirvió para que salga pastito y bueno, está aceptable la cancha, está cada vez mejor y bueno, y es lindo. Hoy también el domingo pudimos inaugurar los baños público y
0: mirá vos,
1: en un proyecto lindo que bueno, ya sentamos la base y bueno, cuando ya esté medianamente elaborado el proyecto ya lo vamos a difundir, pero estamos trabajando en algo lindo ahí, más allá de que las tierras no sean nuestras.
0: ¿Qué inversión hubo con los baños?
1: Y los baños nos salió un promedio de 7 millones de pesos.
0: ¿7 millones de pesos? ¿Y que sí, cómo está compuesto los baños? ¿Cuánto es para dama y caballero?
1: Sí, dama caballero dividido y con dos individuales para dama, más lavamanos y dos mejitorios y otro individual para varones.
0: Mirá vos.
1: Que tenemos, y también lavamanos, con agua y cielo raso, tengo que comprar chapa, las paredes, todo lo que conlleva edificar desde abajo, ¿cierto? Desde la cloaca.
0: ¿Y con ese dinero que te ahorrás de los baños químicos podés llegar a solventar en cuánto tiempo esto que hiciste, esta obra?
1: Y nosotros estamos gastando un promedio de 150 por mes.
0: 150 ¿de los baños químicos?
1: Por mes, que nos podemos ahorrar, sí. Y de a poco se va a solventar, pero aparte es más cómodo para la gente.
0: No, ni hablar. Pero aparte que es, como se dice siempre, la plata de un alquiler es tirada, ¿no?
1: Claro, y esto ya queda para nosotros, así que creo que bueno, nosotros somos optimistas en el hecho de que las tierras que un día el municipio nos dijo que nos iba a dar, creo que eso ya no gastamos más energía en eso, ya no estamos centrados en eso, y bueno, y estamos ilusionados que donde estamos, cuando se nos venza el tiempo, que faltan 2 años, logremos renovar pagando un alquiler, pero quedándonos ahí.
0: ¿Eso de las tierras está parado?
1: Y las tierras, cada vez que la nombramos, nos entra una depresión, una angustia que dan ganas de patear todo. Entonces decidimos hacer un borrón y cuenta nueva, más allá de todas las ilusiones que teníamos. Creo que ya pasan y pasan los gobiernos y seguimos en la misma.
0: ¿Pero de quién depende lo de las tierras? ¿Del municipio, de la provincia? ¿Dónde está la traba?
1: Hoy depende del municipio.
0: Hoy depende
1: del
0: municipio.
1: No, hace bastante ya rato que depende del municipio.
0: ¿Y han hablado con el intendente todo?
1: Sí, como hablamos con el Pool, como hablamos con...
0: Claro, Alvarado, porque ustedes
1: como
0: vienen...
1: Hablamos con Rossi.
0: Claro.
1: Entonces, ayer nos salió 9 años de un recuerdo de cantidad de fotos de 9 años de cuando trabajamos en la otra cancha que habíamos alquilado la tierra allá en la escuela 88 para adentro. Era un sueño eso,
0: sí,
1: quedó
0: sí.
1: Frustrado y bueno. Y de ahí, hace 9 años, 8 años y medio que venimos peleando por las tierras que ellos nos ofrecieron. Y bueno, estamos ahí. Así que hoy, como te digo, Robert, Yo personalmente y los que estamos en el grupo es como que ya perdimos la ilusión de tener la tierra y ni siquiera, no es que no nos interese, estamos convencidos que se nos va la vida peleando y la idea no es pelear, la idea es trabajar y bueno, nosotros tenemos ganas de trabajar, así que si algún día quedamos sin tierra donde estamos, lamentablemente el club se va a cerrar porque es la decisión que ya tomamos, porque pelear contra los intendentes o contra las autoridades que tienen el poder, no lo queremos hacer más.
0: A mí me salió un recuerdo el otro día de una movida que hicieron ustedes frente al Consejo Deliberante, que llevaron todas las categorías.
1: Y ahí estaban todos los políticos, esos que están ahí siempre, estaban todos ofreciéndonos cosas y apoyándonos. Y bueno, de ahí, no, algunos que no los vimos nunca más en la vida. Y las promesas, las palabras, viste, que cuando viniendo de la política se las lleva siempre el viento. Y sea quien sea, sea quien sea. Y yo lo hablo con propiedad, autoridad y con realidades que la he vivido de hace 40 años que estoy en el fútbol. Así que no esperamos nada. Si viene, bienvenido, pero no esperamos nada.
0: La verdad que sería una pena de cerrar Maracaciño, no creo que se le pase por la cabeza a nadie acá, pero bueno, uno pasa a veces por la ruta y ve el Maraca, que a mí me trae muchos recuerdos, además de haber jugado ahí adentro a otro deporte que no sea el fútbol, y veo el cartel de la venta y eso, y es jodido, ¿no?
1: ¿Y cómo haces ahí, viste, la gente por ahí dice, cómo haces ahí en el Maracaciño? Nosotros tratamos de mantenerlo lo mejor que podemos adentro. ¿Cómo haces cuando te ponen un cartel y sabes que tenés que irte en cualquier momento, viste?
0: Sí, sí.
1: Más allá que somos un agradecido a ellos y tienen todo el derecho ellos porque son dueños, nosotros estamos en el aire. Que se cierre el Maracaciño creo que le va a afectar a gran parte de los chicos de la comunidad que mandan ahí de tantos años de fútbol, pero después lo que es la autoridad es, ni, creo que no le va ni le viene porque no le afecta a nivel personal a nadie.
0: No, bueno, pero vos me dijiste, por ejemplo, que ayer 36 chicos en primera división, multiplicarlo por, ¿cuántas tienen? 10.
1: No, teníamos, sabés que ayer, antes de ayer me tocó entrenar, o jugaba Boca, el martes jugaba Boca a 7 de la tarde, vos decís, bueno, no hay nadie a entrenar, teníamos 90, en el bloque mayor teníamos 90 chicos. Entrenamos bloque mayor y bloque menor más temprano. El bloque menor empezamos 5:30 de la tarde a entrenar y es una locura la cantidad de nenes. Ayer, en los nenes de 4 años y 3 años con un frío horrible, ayer habían 15 chicos de 3 años y 4 entrenando, 15. Tú decís, van en esta época te van 3 o 4, más de 3 o 4 nenes no lo podés juntar porque es mucho el frío. Y bueno, y de los 3 años tenemos categoría hasta ahí en primera, hay chicos hasta uno de 40, así que...
0: Bueno,
1: y después el Newcon, que cada vez está funcionando mejor, cada vez se junta más gente y ahora jugamos cuarto de final ahora en la liga, que así que clasificaron y estamos para jugar en cuarto, así que...
0: Claro, porque uno relaciona siempre a Maracaciño con el fútbol y no es solamente fútbol.
1: No, también tenemos un gimnasio, claro, donde le damos la posibilidad a los chicos nuestros y que vayan a hacer gimnasio y también gente de afuera. También tenemos los lunes un lugar que se llama Atleta de Cristo, que están en conexión con gente de Buenos Aires, que creo que más o menos vos has escuchado seguramente, sí. Cuando está hecho, es un grupo que está hecho, fundado por deportistas como Pipa Gancedo,
0: sí.
1: Pablo Sila, y bueno, nosotros tenemos contacto con ellos. De hecho, ahora en noviembre vamos a una gira allá a Buenos Aires a lo que es Atleta de Cristo, donde te encontrás con todos los jugadores. Y bueno, llevamos un grupo de más o menos 40 chicos que van todos los lunes a las 19-20 horas, se juntan en el club, comen ahí, disfrutan de la palabra y de un montón de cosas lindas que son todas frente al fútbol, ¿cierto? Y a los buenos valores.
0: Claro que sí, eso también. ¿Vos tenés más o menos la estadística de cuántos chicos, porque ustedes cuántos chicos metieron en el fútbol de AFA?
1: Sí, nosotros hemos llevado y lo que pasa que van, otros se vuelven, otros se...
0: Claro, quedan, bueno, pero o sea, el trabajo ustedes lo hicieron, sí, formaron al jugador, después ya una decisión del jugador a veces o de la familia si se puede quedar o no.
1: No, muchísimo, y ahora tenemos la bendita... la bendición de que tanto Thiago como Lío van a esto es una primicia para vos, vamos, van a firmar contrato profesional los dos.
0: Mirá vos.
1: Así que los dos son, sobre todo Lío, que empezó a los 4 o 5 años en Cinco Saltos, en algunas escuelitas, y bueno, Maracasín.

0: que en eso pensamos, en la oportunidad que tiene el nene, ¿no? Para que para desarrollar lo que ellos han aprendido acá en otro lado. Y bueno, que hayan pasado todos los procesos allá en Venezuela, todo lo que le, los saltos, velocidad, todos los exámenes que le hicieron, y bueno, y fue productivo y fue bueno, así que para nosotros un orgullo, sobre todo para el profe que trabaja en la parte física.
1: Bueno, Rolo, ni se nos pasa por la cabeza de que en algún momento pueda llegar de dejar de existir en Maracasiño, pero le confirmamos a la gente a las 19, la predécima.
0: Sí, hoy 19 horas, 20 reserva y 22 horas primera. La decisión de cerrar es algo que nosotros ya lo decidimos, y si dentro de 2 años el señor Freidó, que es quien nos cede ese lugar, quiere lotear o quiere algo por el estilo, no nos queda otra, porque de parte de las autoridades no pasan los años y no tenemos respuesta.
1: Bueno, por supuesto que la cantina full hoy, los chorros, todo, porque
0: sí, hoy le metemos. Fíjate vos que mucha torta frita, la torta frita tiene éxito siempre, las tortas de Maracasiño ahí, encima hacemos todo casero, los chorizos son caseros, el pan del choripán es casero, así que para Ariel y para Karina que trabajan ahí en la cantina, y Agustina, así que
1: el saludo grande. O sea, la torta siempre frita va con el café, pero el choripa
0: sí, la torta frita meten café, gaseosa, lo que sea, pero mientras sea torta frita calentita sale.
1: Va como piña, dale. Te mando un abrazo.
0: Dale, abrazo.
1: Chao. Fue la palabra de Rolo Sandoval. Bueno, nos extendimos porque justo salió un tema que bastante espinoso. No se nos puede pasar por la cabeza que en algún momento Maracasiño pueda llegar de existir con todo lo que está haciendo por los chicos en el fútbol. Así que habrá que ver en qué situación está eso de las tierras y darle un corte definitivo. Hoy entonces, contra San Salvador, 22 horas tarde. Me olvidé decirle, che, ¿por qué tan tarde? 22 horas, uno llega a la casa a las 24. Bueno, usted más o menos la hora que está llegando de trabajar, a esa hora.
2: Sí, podría ir para allá y
1: come los choripas allá.
2: Alcanza a ver el segundo tiempo.
1: Come los chorillos allá y ya se acuesta.
2: Llega casi. De paso me compro las tortas fritas para mañana.
1: Esa, bueno, vamos a la tanda. Ya estamos, tanda comercial y venimos con la otra entrevista.
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4: Es la hora 13:01.
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0: 13:05 la hora en todo el territorio nacional y lo tengo en línea a Nacho Ebner, que es instructor del Ebner Team, dedicado a hacer entrenamientos a diferentes personas en lo que se trata de running, y además que de profesión kinesiólogo, que está trabajando creo que en el Cruz San Martín. Ahora le vamos a preguntar. Ahora, Nacho, ¿qué tal? ¿Cómo te va?
1: Hola, Robert, buenos días a toda la audiencia, a todo el público en general y a todo el equipo. Acá estamos, ¿ustedes cómo andan?
0: Bien, bien. Nacho, kinesiólogo en San Martín, ¿no?
1: Sí, así es.
0: ¿Y cómo trabaja un kine? Porque debe, o sea, no sé cómo, si San Martín ha tenido la oportunidad en este mes caótico que tuvimos de julio, de tanta lluvia, de poder seguir entrenando, pero si no, ¿cómo es el trabajo mancomunado entre el profe de educación física y el kinesiólogo?
1: Y mira, la verdad que es un quilombo, pero estos días de lluvia, por suerte el club cuenta con las instalaciones adecuadas. Ajá. Porque tenemos dos canchas como auxiliares de entrenamiento, digamos, que son chiquitas, que son como playones de césped sintético. Entonces tenemos dos de eso y tenemos el gimnasio adentro. Entonces, que es el polideportivo, digamos. Sí. Entonces, al trabajar eso bajo techo, podemos trabajar, los vestuarios son grandes. Entonces, sinceramente, los días de lluvia, nosotros, excepto los días que prácticamente se estaba inundando todo, se suspendió el entrenamiento, más que nada por el riesgo de hay que chicos que van en bici, chicos que van en moto o caminando. Entonces, para evitar eso o evitar accidentes, se prefería suspender el entrenamiento. Pero el resto de los días y todo este parate, nosotros seguimos entrenando igual. Se hizo una pretemporada de invierno y el kinesiólogo está todos los días ahí adentro del club. O sea, es el primero en llegar y el último en irse.
0: Claro. Pero bueno, si siguieron entrenando, no vas a tener tanto laburo, porque generalmente se rompen y necesitan el kinesiólogo cuando vienen mal entrenados.
1: Sí, totalmente. Eso es por un lado. Por el otro, igual los partidos, por ejemplo, esta noche tenemos partidos, jugamos el clásico contra el Club Cipolletti.
0: Por la Copa de la Confluencia.
1: No, claro, en realidad, porque están dos. Ahí está la Copa de la Liga, que es una, sí, que ya jugamos la otra vez, ganamos allá de visitante, y ahora es por la fecha, la vuelta, lo que es el clausura de la Liga, digamos.
0: Ah,
1: el
0: campeonato. O sea, hay que recuperar fechas de las que se perdieron en julio.
1: Claro, ahora hay que empezar, que no sé para qué, sinceramente, se hizo el tema de la Copa de la Liga, porque atrasó fecha, la lluvia, todo. Vamos a terminar de jugar el campeonato este en enero, más o menos.
0: Claro.
1: Vamos con el pan dulce en la mano en la última fecha.
0: Claro, claro, claro. Bueno, Nacho, ¿cómo anda que el Ebner Team?
1: Bien, con el Ebner estamos tratando de retomar, porque también nos agarró un invierno, claro, muy duro a todos. Los horarios que yo disponía para poder dar clases, capaz que era, no sé, tipo 7 de la tarde, y ya habían chicos que pedían ir un poco antes por el tema del frío, el tema de la luz, y bueno, un montón de cuestiones. Entonces, como que en el invierno estuvimos medio parados, se le planificó a los chicos, cada uno podía salir a entrenar en el horario que podía, cuando podíamos nos juntábamos a entrenar un fitness, y ahora sí que ya volvemos los días lindos de vuelta, que se vuelven a alargar los días. Estamos coordinando para entrenar miércoles y sábado. Miércoles a partir de las 19 horas y los sábados a partir de las 3:30 de la tarde.
0: ¿Y el lugar de encuentro?
1: Bueno, los miércoles por ahora estamos en la pista, aunque bueno, estos días de lluvia nos complicó, así que estamos en el Canal Grande. Y los días sábado va a ser ahí en el cementerio.
0: Bien. ¿Y qué proyecto tenés en cuanto al team? Después hablamos de lo personal.
1: Mira, en cuanto al team, tenemos chicos que van a ir a correr diferentes carreras ahora, sobre todo a la montaña. Tenemos los hermanos Burgos que se van a ir a correr a Madryn ahora en septiembre. Entonces, acompañar en eso. Ahí entro los chicos que me pedían que querían correr 21 kilómetros antes de terminar el año. Entonces, estamos terminando de planificar un poco eso.
0: Bien. ¿Y en lo personal?
1: En lo personal, sinceramente, este año no corrí ninguna competencia, no corrí nada, he estado bastante alejado en lo personal, lo único que me he dedicado a entrenar gente. No he estado, sinceramente, pudiendo completar una semana de entrenamiento, pero es debido a tanto trabajo que estoy teniendo, gracias a Dios, igual, ¿no? Sí. Y el tema del club también me consume, porque a veces tenemos los fines de semana, jugamos, y las carreras son los domingos. Entonces tengo que coincidir muy bien una fecha de que no juguemos un domingo, o que ese domingo no tengamos que ir de visitante. Entonces, sinceramente, no, y llego re cansado a mi casa, arranco a las 8 de la mañana, llego a las 10 de la noche, Claro. Quiero comer y acostarme a dormir. Y el día que tengo libre, sí, salgo a entrenar, salgo a andar en bici. Pero bueno, sinceramente se me está complicando. Recién ahora me estoy pudiendo acomodar con todo, con toda la franja horaria y de trabajo por todos lados, pues estoy por varios lugares. Entonces estoy queriéndome acomodar, agarré la bici, se me ocurrió, dije un día, che, ¿por qué no agarro la bici? Y ahora tengo ganas de empezar a, el mes que viene, ahora en septiembre hay un duatlón en Plotier, y dije, bueno, ¿por qué no animarme de vuelta? Mi primera carrera cuando era chico en kits fue un duatlón, dije, bueno, me animo para hacer algo diferente. Ya sinceramente este año no sé si voy a seguir compitiendo. O sea, tengo ganas de correr la de Cinco Saltos, que es en noviembre.
0: Sí.
1: Y capaz que esa sea mi última competencia, y después si me presentaré a una carrera en los años siguientes, sea como para disfrutarla, para si salgo último no me importa, y listo, nada más. Pero ya por el hecho de sentarse, preparar algo, competir, estar con el nutricionista encima, era un estrés muy grande el que yo tenía. Este año cumplo 14 años de que me dedico a correr, y siempre hubieron todo ese tipo de presiones, la suplementación, todos los entrenos, los kilómetros, que si llovía era como que se me venía el mundo abajo más o menos acá, porque tengo que ir a meter 15 kilómetros y no puedo. Y ahora este año fue como llueve y bueno, listo, me quedo en la casa, descanso, voy a un gimnasio.
0: Son otras las prioridades.
1: Otras las prioridades hoy, y dije, bueno, ya como que mis mejores años ya pasaron, ya los tuve la oportunidad de estar en Río Negro, en la selección, ir a 13 campeonatos argentinos, haber ganado muchas carreras. Entonces digo, bueno, y siento que también por parte de haber ayudado Cinco Saltos y demás, es como que también una parte mía ya se cumplió cuando, por ejemplo, Eloy Garavito quedó número uno en el ranking provincial y fue a la Araucanía en 5.000 metros. Entonces como que digo, pude devolver algo también a la ciudad de lo que me fue dando durante tantos años, que cuando hacía rifas me colaboraban, me ayudaban. Entonces este año estoy como queriendo disfrutar un poco más. Disfruto ir a la cancha con los chicos los domingos, disfruto juntarme con los chicos a correr o andar en bici, y es como que ya no tengo en mente eso de marcar un ritmo y decir tengo que ir a tal ritmo, en tal marca, como siempre toda mi vida fue, ¿no?
0: Claro.
1: Y fue muy estricta mi carrera.
0: Y suponete, porque vos por ahí deslizaste de que podés llegar a subirte en la bici, quizás sea una puerta que se abre, se cierra el running, se abre la puerta de la bici.
1: Y nunca se sabe. Sinceramente, el otro día hablaba con un amigo que vendía una bici rutera y le digo, che, te la compro, ¿viste? Y nunca se sabe. Porque empezaba, pero sí es importante mantenerse, obviamente, que esto es un mensaje para la comunidad, mantenerse activo, hacer actividad física o hacer deporte. Y lo que sí hay algo muy importante, que es un mensaje también como desde el área de salud, además de la parte de actividad física, que hacer actividad física es salud, pero el alto rendimiento no es salud, porque el alto rendimiento te termina llevando a una insuficiencia cardíaca a largo plazo, por todas las exigencias que uno lleva. Sí, eso es un dato que pocos saben, pero que estadísticamente te lleva a una insuficiencia cardíaca, porque el corredor, con lo largo de los años, sobre todo aquellos que son fondistas, como en mi caso, hace que se agranda el corazón y después pierde fuerza para bombear. Entonces, termina llevando a eso. Entonces, uno que está ahí en el tema, puede estudiar, puede tener acceso a esas cosas, dice, bueno, ya está, no me voy a andar exigiendo tanto, ya lo lindo pasó, si ahora hay que disfrutar, correr, juntarse con amigos, si vamos a una carrera, y bueno, vamos a reírnos, a pasarla bien, si sale un podio, bienvenido sea, pero si ya salgo segundo, tercero, ya no me va a molestar como si me molestaba, no sé, hace 2 años atrás, salir segundo, salir tercero.
0: Y a ver si me entendés la pregunta, porque yo creo que las exigencias son siempre, para cualquier deporte, ¿es más menos exigente la bici que el running?
1: Y cada deporte obviamente tiene su exigencia, ¿no?
0: Sí.
1: Cada deporte tiene su exigencia, pero no sé, yo salgo a andar en bici y me siento diferente que cuando me pongo a correr, por ejemplo. Yo me pongo a correr y me siento pesado. Hoy en día, todavía tengo que terminar de bajar de peso. Empecé a bajar de peso porque había subido un montón, como 5 o 6 kilos arriba. Entonces, yo siento que la bici en la parte aeróbica hoy en día me está ayudando más que correr, pero porque lo llevo de otra manera, el ritmo, todo, ¿no? Uno que siempre se taladraba la cabeza con los ritmos, no sé, va a 5 y yo sentía, digo, que estoy haciendo a 5, porque yo iba, no sé, a 3.40 un día normal.
0: Sí.
1: Entonces, esas diferencias las estoy sintiendo. Y bueno, y la bici me gusta porque salgo, paseo, agarro la bici, me voy un domingo a las 7 de la mañana a andar en bici y ver el amanecer por ahí y estoy feliz.
0: Claro, o sea, entonces pasa mucho también por lo mental, ¿no? Lo anímico.
1: Sí, lo mental, lo anímico, que me pongo los auriculares y me voy. Entonces trato de disfrutarlo y tengo ganas de volver a correr, tengo ganas de volver a competir, porque lo que te digo, corrí el año pasado en Mendoza, en Malargüe, que gané, y no volví a competir más después.
0: Claro, porque viste, qué sé yo, vos sos muy joven todavía, o sea.
1: Sí.
0: De retirar, ¿cuánto años tenés?
1: 27.
0: O sea, retirarte, no sé, pero creería que estás en la edad justa como para, pum, explotar, qué sé yo.
1: Sí, se supone que ahora sería el momento, claro, del auge, digamos, hasta los 33 años más o menos. Después de eso ya vuelve un declive, pero es como el momento, ¿viste? Sinceramente, lo que me pasó mucho este año es que yo entré en enero a trabajar al sanatorio Río Negro en Cipolletti y tenía guardia, tenía cambio de diagrama, claro, todo eso me desconfiguró. Y no pude hacer pretemporada. Cuando me quise acomodar, siempre decía, bueno, me acomodo ahora, y siempre surgía algo. Después me agarró mucho trabajo. Ahora estoy en 3 empresas domiciliarias, trabajando curos de Centenario Plotier, Centenario, Cinco Saltos, Ferri, Sipo, Neuquén, ando por todos lados. Y ahora, recién ahora, estoy tratando de desligar un poco, porque en una empresa quedé como coordinador de kinesiología. Entonces empezar a tener más tiempo libre y decir, bueno, 2 horas al día mínimo me dedico a mí para entrenar, para hacer algo y para poder volver, obviamente, porque a mí me gusta, he ido a carreras, no a correr, pero sí a estar con la gente, en el entorno, la gente del running, me cruza gente, incluso en Cipolletti, che, ¿cuándo volvés? ¿Cuándo te vamos a ver correr de vuelta? Me paran o me preguntan, así que nada, espero poder estar pronto, estoy trabajando en eso, empecé el gimnasio, así que la idea es volver. Ver cómo sale, cómo me siento y bueno, tratar de poder darme un tiempo de vuelta de poder estar nuevamente en una calle, en una carrera.
0: Nacho, muchísimas gracias por tu tiempo y ojalá te volvamos en alguna competencia.
1: Muchas gracias, Robert, y bueno, esperemos encontrarnos ahora el 22 de noviembre en la que hacen el Cinco Salto.
0: Claro que sí, ahí seguramente vamos a estar. Yo como espectador. Te mando un fuerte abrazo.
1: Abrazo grande para todos, nos vemos.
0: Fue la palabra de Nacho Effner del Team Effner competición. Esa musiquita dice que...
2: Chau. No, de Estación Fútbol. De Estación Magazine Mundial Stream es el que vuelve hoy a las 17.
3: Sí. ¿Qué tal? Buenas tardes.
2: ¿Cómo le va? Buenas tardes.
3: Esto pasó porque en la previa salida al aire estábamos hablando del contenido justamente de hoy del streaming.
2: Exactamente.
3: Y nos quedamos con esa película.
2: Nos quedamos ahí, que, pero bueno.
3: Imperdible, pero bueno.
2: Va a estar lindo. Sí. Hoy nos visita Carlos López, referente de Deportivo Roca. Y uno conocido de la casa, Rodrigo Cés. Dio tanto rating cuando vino la última vez el jugador de CIMAC que lo volvimos a invitar.
3: Bueno, yo creo que Rodrigo es porque lo invita porque le da like al video. O sea, trae muchos likes.
2: Atrae gente. Exactamente.
3: Más que no importa cómo juega, si mete goles, no mete goles.
2: Viene jugando.
3: Usted
2: viene
3: lo jugando. Trae por los likes.
2: Suma de todos lados. A ver, sí. A la hora de buscarle hay que hacer andar el programa, muchachos. Bueno, sí. Ayer hubo reunión de liga, ayer hubo partidos. Bien. Y hoy va a tener continuidad hoy arranca el clausura y tiene continuidad los partidos pendientes de la tercera fecha de la Copa de la Liga que habían sido postergados oportunamente. Ayer, lustró la chapa el Albo, el equipo de Diego Napolitano, le ganó 4-0 a Chichinales. Una diferencia que pensábamos era la que iba a haber, teniendo en cuenta que juega el bicampeón del equipo de liga, de la Liga Deportiva Confluencia, con uno de los que está peleando el ascenso en la B, que es Chichinales. Estoy viendo...
3: Sí, lo veo que está con el celular...
2: Sí. Sí, no, porque quería ver, no estuvimos ayer en ninguno de esos dos partidos, Tobías Rivas en dos oportunidades, Rubén García y Emanuel González. Bueno, lo de Tobías y lo de Rubén es realmente fantástico, fantástico porque no paran de hacer goles, sea la Copa, sea el torneo, la seriedad demuestran también ambos porque jugás ante equipos a priori y en el plano futbolístico de menor envergadura, igual la meten. Así que redondeó un muy buen triunfo Regina, que y acá abro un paréntesis, muchachos, alguien me dijo, no, primero tienen que clasificar Regina, Roca y La Amistad. Y nosotros les veníamos diciendo, che, Regina, grupo de tres, con lo dulce que está, ¿a vos te parece que Regina no va a clasificar a octavos de final? Bueno, le ganó a Círculo, ayer ganó 6-6, con apenas un empate ya estaría dentro. Porque ponele, pierde los dos. Círculo gana los dos que quedan, lo puede pasar, pero clasificaría segundo. ¿Por qué digo esto? Por el calendario que tan mal hicieron en la liga, que tan mal hicieron, y que nunca lo corrigieron. Nunca lo corrigieron. Y eso de dejar para más adelante es un horror, que ya está demostrado, muchachos, que está mal. Porque ya está demostrado que hay cosas naturales, como la lluvia, que no la podés controlar. Yo no entiendo, sinceramente, más allá de que me han dicho, mirá, Francisco, eso lo podemos modificar. Bueno, dale, ¿cuándo lo vas a modificar? Eso se debe modificar, muchachos. Los 26 clubes les estoy hablando. Eso lo tienen que modificar, porque Regina va a clasificar a octavos de final. Porque Deportivo Roca también le falta un punto y va a clasificar a octavos de final. Y La Amistad hay que ver, porque es una zona de tres, un poquito más peleada, pero me resulta rarísimo pensar que La Amistad no va a clasificar. Van a estar los tres clasificados en octavos de final. Y el calendario dice que en noviembre se van a jugar los octavos de final entre semana. ¿Y cómo harían hipotéticamente estos clubes para jugar? Porque, dale, vos me decís, bueno, lo adelantamos a octubre. Igual no les da la fecha, porque van a estar jugando regional. Bueno, lo adelantamos a septiembre. Igual no les da la fecha, porque están jugando regional. No se puede ser tan terco. No se puede no entender nada. Porque si yo soy Roca, Regina o La Amistad, yo te pongo el grito en el cielo, porque... Escúchame, estoy a dos o tres partidos de una nueva estrella, de salir campeón. Clubes que apuestan y que han gastado plata y mucha para estar peleando. ¿Cómo hago? Y poneme equipo alternativo. ¿Y por qué tengo que poner equipo alternativo? Si acá el error es tuyo, ¿por qué yo tengo que asumir el riesgo, el costo? No puedo entender, sinceramente. No puedo entender, sinceramente, que no lo hayan corregido, muchachos. Es inexplicable, no tiene explicación. De algo que, bueno, lo dije en su momento. A un par de presidentes les dijimos, está mal, muchachos. Y fueron y lo votaron igual. Fueron y lo votaron igual. Pero bueno, en concreto... Y sí, porque llegado un momento ya es decir, dale, sigan haciendo las cosas mal, sí, total, sí, sí. No importa. Sí,
3: lo veo medio vencido ya, como perdón, casi resignado.
2: Y pero escúchame, sí, ¿cómo? Ya está, o sea, es, bueno, métale y que salga lo que salga, y después vemos. Pero bueno, Regina ganó 4-0, acaricia la clasificación, ya tiene 6 puntos. Estaba viendo si conseguía la formación del Albo. ¿Por qué? Porque me habían dicho, vamos a aprovechar la Copa para que jueguen muchos jugadores que no vienen jugando y muchos pibes que vienen pidiendo pista. Y por los goles, por eso digo, quiero ver la formación, veo que juegan los titulares. Que no está mal, pero por ahí no era lo que me habían dicho... del cuerpo técnico, pero repito, quiero ver la formación. Estoy preguntándole, tenemos, mira, alguien conocido de la casa se va a Estados Unidos.
3: Muy bien.
2: Le mandamos un fuerte abrazo y que lo disfrutes, y me imagino que a pasear.
3: No diga nada porque de
2: amplios ¿de conocimientos él, pero no creo que haya llegado hasta allá su capacidad tremenda que tiene. Pero bueno, ¿quién le dice? ¿Por qué no? Seguimos exportando talento. A ver, un abrazo grande a mi compañera Abril. Le mandamos un abrazo grande. Todo te lo resuelve, Abril. Todo te lo resuelve. Bueno, ganó Regina, como le decía, 4-0 a Chichi. Y en otro de los partidos, el clásico que se jugó, Huergo empató 0-0 con Godoy. Me imagino un partido, después le voy a preguntar a un par de muchachos, terminó tarde, pero me imagino un partido de mucho segunda pelota por el estado del campo de juego. Hoy va a continuar, como decíamos, el fútbol de Liga Deportiva Confluencia. Vamos a estar, lo vamos a seguir hasta que se vaya. Ya veo que ahora nos dice, no, al final no me voy nada. Pero no, nos dijo que se iba. Lo vamos a seguir hasta que se vaya Román Domínguez. Así que hoy vamos a estar en Cinco Saltos a la noche, en el partido entre Maracasiño y El Salvador.
3: Bien, atención Cinco Saltos, estamos a través de la radio, así que va a ir...
2: 96.3 Radio Cinco Saltos, hoy vamos a estar...
3: Va a estar firmando, sacándose selfies, todo eso, me
2: imagino. Abril. Abril, le toca. Lo pidió ella.
3: ¿Enviada especial?
2: Lo pidió ella al partido y concedemos los deseos.
3: Bueno, trátenla. Bueno, saben tratar.
2: Sí, allá tenés gente como Jorge Pacheco.
3: Uy, un gran señor, abrazo, el señor Jorge Pacheco.
2: Un fuerte abrazo a Jorge. Rolo, Miguel, toda gente muy, muy buena.
3: Sí.
2: Roberto Bonomo, toda gente muy, muy piola. Que siempre nos da una mano. Así que vamos a estar en la deseada para el partido de Maracasiño, El Salvador. Allí va a estar nuestra compañera Abril, que quería, lo pidió este partido y le concedimos el deseo. Este partido se va a jugar en la deseada, como le decía, en la cancha de Maracasiño. Es el partido correspondiente a la tercera fecha de la Copa de la Liga, que se había postergado, y va a arrancar con predécima a las 19. Y luego se viene todo lo que es primera y tercera división, con el arbitraje de Román Domínguez. Y otro de los partidos que se va a jugar el día de hoy es el clásico de la ciudad de Chipoleti. Partidazo. Ganó Chipo ayer en el Federal A. Ganó 1-0. Partidazo el que van a jugar en Chipo. El local San Martín, que hace las veces de local en su cancha, ante Chipoleti, con el arbitraje del señor Pedro Mareco, el neuquino. No hay predécima. Y es este partido un adelanto. Es el adelanto de la fecha de la segunda del torneo clausura. Ahora le sigo ampliando, pero abro un paréntesis para poder hablar con el señor Miguel Moraga, capitán Legui Moraga, de Argentinos del Norte. ¿Cómo le va, Miguel? ¿Cómo anda usted? Muy, pero muy buenas tardes. Muchísimas gracias por el tiempo.
4: Hola, ¿qué tal? Buenas tardes, Francisco. Buenas tardes para vos y para todos los chicos ahí.
2: Bueno, gracias, como siempre, por la predisposición ante cada vez que lo molestamos. Bueno, Miguel, se vienen partidos muy lindos. No tocó arrancar. Creo que sorprendió un poco el empate con Petroleros Pampeanos. ¿Cómo cayó puertas adentro en el plantel?
4: No, en realidad no fue un empate.
2: Tiene derrota. Razón, la derrota, gol del Paraguay Romero.
4: El empate fue la... Perdón. Sí. La verdad que en un principio estamos tranquilos por lo que venimos haciendo, por lo que venimos trabajando. Creo que para la gente que tuvo la oportunidad de ver el partido fue... fue algo que nosotros también teníamos pensado, que íbamos a tener, empezar a marcar una identidad, que empezar a tener la pelota, empezar a cuidarla. Hicimos un buen partido, o sea, quedaron sensaciones buenas. Lamentablemente, y por una mala fortuna, tuvimos ahí en una jugada, en una contra de ellos, que la pelota le pica mal al último defensor nuestro y termina siendo una habilitación para el Paraguas, que termina siendo el 1-0. Pero en general, la verdad que el análisis es positivo, porque es lo que teníamos pensado y es lo que necesitamos empezar a hacer para empezar a marcar una identidad de juego, empezar a tener por ahí algo distinto que se vea lo que veníamos haciendo el torneo pasado. Lógicamente que una derrota siempre duele, siempre molesta, pero sirve mucho para corregir y para mejorar.
2: Miguel, tiene el norte un buen colchón de puntos, que, a ver, acá usted sabe cómo es el fútbol, te dormís tres fechas y los que vienen de atrás te pasan como parado, pero tiene el norte un buen colchón de puntos como para, bueno, a ver, este permitido, si se quiere, de perder de local, bueno, sigo estando bien respecto al tema del descenso. Repito, está todo muy apretado y no te podés dormir, pero fue un buen clausura en cuanto a, un buen apertura en cuanto a la suma de puntos, Miguel.
4: Sí, por ahí es como vos decís, Francisco, el torneo pasado creo que arrancamos mucho mejor, obviamente, fueron dos partidos seguidos, que fue con Petrolero ganamos, con Catril ganamos, y después como que se empezó a equilibrar, nos había puesto primero en la tabla de posiciones en los primeros partidos, y después terminamos estando un poco más abajo, después pudimos sumar más puntos. Y como decís, ganás tres partidos, te prendés arriba, perdés tres y te prendés abajo. Es parte del fútbol, porque eso es lo lindo que tiene, ¿no? Que es totalmente impredecible, pero la verdad que obviamente uno está tranquilo, porque se trabaja mucho, se trabaja, somos muy insistentes, tenemos mucho compromiso y sabemos que los resultados llegan, tarde o temprano llegan, a veces con más fortuna, otras no tanto, pero creo que el camino se va a ir orientando de a poquito.
2: Es un equipo muy pragmático el norte, Miguel, porque me ha tocado verles partidos, por ejemplo el de la Amistad, que lo ganan bien en su cancha. Después me tocó verlo contra CIMAC y un partido muy friccionado, muy reñido, pero faltó un poco más de peso ofensivo. Lo mismo pasó con Roca. Creo que por ahí pasa un poco el déficit del equipo. Incluso se ha recurrido mucho a usted, que lo ha hecho bien, jugando de delantero, cuando por ahí lo suyo es más sobre la banda y con la proyección y llegando por sorpresa. Pero bueno, se apuesta mucho a los pibes y hay que ir llevándolos. El club no ha pensado en contrataciones, es un poco lo que hay y con lo que hay nos tenemos que arreglar.
4: Sí, tal cual, Francisco. Yo soy partidario de que siempre hay que apostar a los chicos que hay en el club, con algunos tres o cuatro referentes que puedan llegar a acompañar de la mejor manera. Creo que estamos en una etapa de formación, en un proceso en donde están subiendo muchos chicos y están teniendo la oportunidad, que es difícil, ¿no? Es difícil porque uno tiene que luchar contra por ahí malos resultados, contra otras cuestiones que por ahí son externas, y hacemos todo lo posible y tratamos de que nos encontremos la mejor manera para tratar del domingo salir a divertirnos, a hacer lo que nos gusta y a tratar de dejar al club lo más alto. Por ahí, no, como decías vos, no hemos tenido muchas incorporaciones, entonces tenemos que trabajar con lo que hay, que yo pienso, y particularmente es mi forma de pensar, ¿no? Lo que tenemos es muy bueno, pero sí insisto en que es un proceso y un trabajo que se va a ir viendo de a poco. Obviamente, si todos continuamos, si todos seguimos hasta el final, yo sé que vamos a ir levantando de a poquito, que vamos a ir teniendo una identidad, como te lo decía al principio, porque es trabajo. El fútbol hoy en día es entregarse y estar ser comprometido, estar en el día a día, aprender, querer mejorar y bueno, obviamente tenés que conocer a tus compañeros, conocer a los chicos con los que te tocan jugar y bueno, de a poco ir mejorando. En mi caso particular, como decías vos, yo obviamente estoy para donde el cuerpo técnico me necesite, obviamente por año, por jerarquía, si se quiere decirlo, yo me siento mucho más cómodo, he trabajado más por la banda, haciéndolo de lateral volante o extremo, que por ahí jugar en el arriba, pero bueno, de chico lo he hecho muchas veces, en varias oportunidades he jugado ahí, por ahí la entiendo la posición y creo que puedo darle una mano, pero bueno, no, obviamente no es lo ideal, pero bueno, todos los que estamos tratamos siempre de sumar de lo mejor para el equipo y donde los técnicos crean que podemos darle una mano al equipo, bueno, ahí está la predisposición de cada uno de entregar lo mejor y todo lo que se puede dar, ¿no?
2: Veo que esto de los descensos vino para cambiar todo, para mí para bien, este formato creo que hace crecer a la liga. Es muy difícil, Miguel, hablar de proyectos en el fútbol, porque dependés de los resultados. Pero bueno, el Norte hoy tiene un proyecto a la vista, que es que sigan subiendo pibes del club y demás a la tercera, a primera división fundamentalmente, pero bueno, no podés descuidarte, y a veces eso hace que no puedas arriesgar tanto. A mí a veces, no voy a dar ningún nombre porque son compañeros suyos, pero me cuesta ver algún jugador que creo que le pueda aportar mucho al equipo en el banco de suplente, pero también hago el otro análisis. Che, pero si lo pongo quizás arriesgo mucho, me desprotejo en algún sector de la cancha y termino perdiendo, y acá está en juego ni más ni menos que mantener la categoría. Entonces a veces hay que ser cautos, a veces hay que ser cautos y hasta pecar de egoísta, ¿por qué no? En pos de un objetivo, a veces no podés arriesgar tanto, Miguel.
4: No, tal cual, Francisco, tal cual, es como decís vos, por eso yo te mencionaba en un principio que, bueno, siempre lo ideal es tener una base de jugadores de experiencia y acompañarlo con chicos que tienen por ahí otras energías, obviamente que técnicamente, tácticamente son buenos, que son obedientes, que entienden lo que el técnico quiere, y creo que eso lleva a un buen resultado después, pero sí es real que por ahí hay muchos chicos que impresionan mucho, llaman la atención y decís cómo no están en el equipo, en el primer equipo, ¿no? Pero bueno, eso también son riesgos que hay que tomar, ya sea por uno o por el otro, son decisiones y obviamente hay que respetarlas. Los técnicos siempre van a poner al que consideren que está en condiciones para jugar el fin de semana, capaz que para un fin de uno, para un fin de otro, pero obviamente esas cosas se respetan. Y bueno, y después está el también, viste, con el diario el lunes, y te puede ir bien, capaz que pusiste, entró uno que era un chico que la rompió toda y capaz que justo no le tocó tener su mejor partido y eso lo va a ver recién al otro día y en base a lo que pasó el domingo se hace el análisis el lunes. Pero bueno, yo creo que es como te digo, o sea, es mucho trabajo, internamente el cuerpo técnico, los entrenamientos saben quiénes son los que están, los que entrenan, los que tienen compromiso, los que son sobre todo obedientes y los que van a hacer la función que el técnico les pide, y ellos son los que van a jugar el fin de semana.
2: Miguel, perdón.
4: En base a eso son las decisiones.
2: Miguel, a ver, el proceso, le pregunto por su experiencia, y no le voy a dar ningún nombre particular, pero yo veo en el Norte, tiene un par de categorías informativas muy buenas, entre ellas siempre rescato a una categoría que en silencio, pero siempre ha logrado cosas muy importantes, ha salido campeón, le ha jugado de igual a igual a todos, que es la 2010, y ahí veo pibes que digo, bueno, para mí ya tendría que pegar el salto definitivo a tercera, pero claro, hay tanto pibe que digo, ¿cuándo van a llegar esos pibes? ¿Cómo se da el proceso? Por su experiencia le pregunto, y se lo pregunto desde la ignorancia para aprender. ¿Cómo se da el proceso? Esos pibes que vienen empujando. Hoy tenés en tercera varios pibes que no permiten que estos suban. Pero a su vez por ahí esos de tercera no suben tan asiduamente a primera. ¿Cómo es el proceso? ¿Es natural? ¿Es por decantación? ¿O cómo? Pregunto, le repito, no, desde la ignorancia para aprender.
4: Sí, justo, bueno, ahí me tocaste una categoría que yo la verdad que la tengo muy presente y con mucho aprecio, porque fue la categoría que me acompañó, que yo acompañé, mejor dicho, a los chicos en toda la escuelita de fútbol y en su primer torneo de Liga Confluencia.
2: Bien.
4: Que llegamos a la final contra Cipolletti cuando eran décima. Y la verdad, hoy en día los ves y impresionante lo que han crecido. Esos chicos, tanto futbolísticamente como personas, y el sentido de pertenencia que tienen. Y sin duda pienso exactamente lo mismo que me decís. Yo creo que por ahí hay algunos jugadores que están ya para ir mechándose en tercera, que de a poco ir sumando minutos. De hecho, el año pasado, si no me equivoco, han estado casos Petersen, el caso de Rubio, han tenido su posibilidad de entrenar con nosotros, inclusive con el plantel superior, y después hemos tenido también, bueno, ahora actualmente está Sebastián Riva, que es un chico de la categoría 2010 que está entrenando con nosotros y que él juega y está haciendo sus primeros pasos en la reserva. Creo que por ahí son, yo de mi punto de vista, son procesos que por ahí no hay que quemar tan rápido. Ajá. Sí, ir llevándolos de a poco, porque es la realidad, o sea, son chicos. Nos ha pasado con inclusive jugadores de 2009 que han jugado partidos y han tenido la mala fortuna de lesionarse por juegos muy bruscos que hay, porque quiera o no, tenés jugadores en la primera división que juegan por ahí con otro físico, por más de que los chicos obviamente estén entrenados y demás, se siente el físico, se siente la experiencia, uno sabe cómo ir a trabar una pelota, cómo ir poner el cuerpo, y por ahí los chicos, ellos quieren jugar y están fuertes, preparados, pero no están preparados para recibir otro tipo de atenciones, ¿viste? Entonces, es complejo ese tema. Yo también soy partidario que los chicos ya ahí, algunos 2010, que estaría bueno ya ir teniéndolo en cuenta, pero también tiene que ver mucho con el, por ahí, los entrenamientos, cómo los llevan, ¿viste?
2: Seguro.
4: Si van a entrenar todos los
2: por
4: días,
2: eso,
4: si
2: por están... Por eso pregunto, Miguel, porque, a ver, uno lo ve de afuera, ¿no? Y usted está ahí adentro. Porque yo veo el caso, lo voy a nombrar porque usted lo nombró, por ahí no me gusta meter a los chicos en las conversaciones y demás, que es el pibe Petersen. Yo me acuerdo de seguir mucho esa categoría y había dos distintos en cuanto a goles, ¿no? Que eran Schoenberger y Petersen. Eran los dos que rompían el molde. Y hoy lo veo a Schoenberger recontrafianzado ya un año en primera, y por ahí a Petersen lo veo todavía peleándola ahí en su categoría. Lo está haciendo muy bien el pibe. Pero digo, bueno, quizás no hay que apurar y hay que llevarlo, seguir llevándolo de a poquito, porque el déficit hoy en el norte por ahí es un goleador de esos letales en el área, y quizás está, pero quizás por querer solucionarlo lo apuro al pibe.
4: Tal cual, sí, no, ni hablar. Es un chico que tiene muchas condiciones, que aparte es súper optimista y está siempre donde tiene que estar, y te empuja y te hace goles de cabeza y llega. Yo creo que, bueno, ahí ya pasa por una cuestión de lo técnico, ¿no? De lo que quieren los profes. Por ahí también hay que tener en cuenta que este año nosotros tuvimos muchos delanteros y que hoy en día esos delanteros no los tenemos, porque uno se fue a jugar regional, otros dejan de jugar, ¿viste? Por decirlo de alguna manera, abandonan o se rinden y no quieren seguir peleando, y te agarran también con una lista de buena fe ya armada, que los profes por ahí no pueden incorporar, ¿viste? Entonces es como que de pronto tenés 6 delanteros, 6-9, y después te quedas con uno.
2: Tal cual.
4: ¿Viste? Tal también cual. Porque tiene eso, también en el fútbol este amateur que tenemos, te pasa eso también. Capaz que ahora en invierno los chicos no tienen... Chicos, me refiero, ya tanto sea de reserva como divisiones inferiores, capaz que no te asisten dando los entrenamientos por diferentes cuestiones, tendrán sus motivos, y por ahí eso no le permite a los técnicos tomar la decisión y decir, bueno, listo, este está, y bueno, vamos a darle la oportunidad. Pero bueno, también esto te lo digo, viste, yo no, por ahí no estoy en el,
2: tal
4: en
2: cual,
4: el día a día de los chicos de las inferiores, pero sí hay una realidad que es un jugador que le va a dar, yo creo que no va a faltar mucho para que esté.
2: Bien, Miguel, desearle lo mejor para este partido en Catriel, el partido chivísimo, y le dejo abierta la invitación, ya lo vamos a traer al streaming, que ahora sí, ya no es del Mundial, es todo de la Liga Deportiva Confluencia, así que en cualquier momento lo molestamos para sentarlo en el programa.
4: Bueno, Francisco, muchas gracias a ustedes, gracias, sí, chivísimo el partido el domingo, como todos igual, cancha difícil, pero bueno, tranquilo porque estamos trabajando y vamos a ir a dar todo para traernos un buen resultado. Así que no, gracias a ustedes por estar siempre, por tener en cuenta, por llamar y obviamente con gusto siempre voy a estar ahí, ¿no?
2: Un fuerte abrazo, Miguel, gracias.
4: Abrazo grande.
2: Bien, ahí teníamos la palabra de, creo yo, el jugador símbolo, el capitán sin o con cinta de Argentinos del Norte, Miguel Legui Moraga.

0: Mire, lo más importante del día es que llegué y me había prendido la estufita. Vio que estoy muy friolento. Pero
1: un gesto
0: notable el suyo.
1: Acá desde la empresa te tratamos de
0: Muchas gracias. ¿Le parece que vayamos con los amigos de la U19? AM690, que ayer un partido más de Chipoletti que estuvo... ¿Cuántos irán, no? ¿Quién llevará esa cuenta? ¿Cuántos partidos llevará el U19 siguiendo al albinegro en cada partido y categoría del ascenso? Vamos a la pausa y ya volvemos con más Estación Fútbol.
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0: dos noticias. Una nos llena de orgullo y de satisfacción, y creo que es a todo el fútbol regional. Pero espere, porque no quiero hablar de más. Hoy o mañana, porque hay que esperar, vamos a dar una noticia que va a llenar de orgullo a todos los equipos de la liga. Y cómo, desde el interior, y trabajando con humildad y sacrificio, se puede llegar muy lejos. Pero se lo voy a dejar para mañana, porque es hoy a la tarde o mañana a la mañana la confirmación de esto. O sea, el hecho ya está, pero lo vamos a escrachar con fotos, escrachar en el buen sentido. Es una noticia muy linda, que la vamos a dar mañana. Y otra, me están mandando un montón de mensajes nos están mandando un montón de mensajes. Sí, ¿qué por pasó? ¿Qué no se juega la amistad? Círculo italiano, círculo italiano, la amistad, bloque menor y bloque mayor. Bueno, tienen competencia el sábado los dos equipos por el torneo patagónico. ¿Ya lo tenemos en línea? Ya vamos a hablar con él. Voy a abrir un paréntesis, cerramos la información, después les sigo comentando de esto, porque tenemos a uno de los históricos, de Petroleros Pampeanos. Es verdad, usted me va a decir, pero si Petrolero tiene un año y medio. Bueno, muchachos, pero venía de 25 de mayo, es La Pampa, la querida provincia de La Pampa, donde llega y mucho, LU19, AM690. Tenemos a uno de sus jugadores que siempre está, siempre pone la cara por el equipo y lo hace de muy buena manera. El señor Silvio Córdoba, ¿cómo le va, Silvio? ¿Cómo anda usted? Muy, pero muy buenas tardes.
1: Hola, Francisco, buenas tardes para vos y para toda la audiencia, para toda la gente ahí. ¿Cómo están?
0: Muy bien, viejo, molestándolo, recontra agradecido por su tiempo.
1: Bueno, no hay problema, tenemos un tiempito ahora. Ya enseguida entramos a laburar, pero tenemos un tiempito ahora, así que no iramos.
0: Silvio, bueno, triunfazo metieron el domingo, se llevaron 3 puntos que van a servir y mucho, fundamentalmente pensando

0: De lo del domingo fue estuvo muy lindo. Logramos ir y competir, hacerlo de la mejor manera ahí en de visitante en el estadio de ellos, con lo que con eso conlleva, ¿no? Ellos se hacen muy fuerte ahí el local, y la verdad que fue un triunfazo donde capaz que podríamos haber hecho un golcito más, sinceramente, pero bueno, que le quedó a Jorge, que está el interminable paraguas, donde le quedó a esa y la mandó a guardar, y bueno, pudimos volvernos contentos al largo viaje que tuvimos.
1: Lo de Jorge realmente, Silvio, es asombroso. Estábamos sacando los goles que hizo en primera, son muchos. Vamos a hacer algún informe en estos días para publicarlo y demás. Pero es inoxidable, y queda una y la manda a guardar. Qué gran tranquilidad debe ser para ustedes, los compañeros, saber que yo hago lo mío, cada uno hace lo suyo y Romero va a hacer lo suyo, que es algún golcito.
0: Sí, no, ni hablar, ni hablar. Nuestra idea es esa, circular la pelota, cuando no se puede circular la pelota, tirársela al pecho al Jorge y ahí le caemos todos a darle una mano, es la realidad. Nos ha pasado partido donde el equipo no está muy bien, tenemos muchos chicos, muchos jóvenes, entonces por ahí tocaba ir a partidos complicados donde era de visitante y era al Jorge y darle una mano a él, la realidad. Y no, lo ha hecho muy bien. La cantidad de veces que nos ha salvado Jorge, sinceramente, al club, a 25, acá también, es impresionante. Es un gran referente, un gran amigo, un gran compañero. Así que, la verdad que, para aplaudirlo de él.
1: Silvio, yo siempre destaco mucho, hoy Petroleros Pampeanos, antes 25 de mayo, porque ustedes están en la otra punta. A ver, no sobra la plata, porque llevar un refuerzo, acá en el Valle un equipo se puede reforzar fácilmente. Llevar a alguien allá le tenés que pagar un departamento, la comida, algún viajecito que se haga para ver a la familia también. Y bueno, es mucha guita. Es una localidad chica, porque es una localidad chica. Lo más cerca que tienen, así de ciudad más grande, es Catriel, que la Deportiva, bueno, tiene mucho ahínco en la ciudad. Ahora apareció Independiente también. Y cuesta mucho en La Pampa, cuesta muchísimo poder tener un equipo, ser competitivo, porque repito, es una ciudad chica y no tenés cinco jugadores por puesto en formativas. Es muy, muy loable, es muy loable lo que hacen año tras año.
0: Sí, la verdad que es muy difícil, es re difícil, y más cuando por ahí hay años donde la prioridad no es el club, o sea, para el pueblo, ¿no? Para el pueblo la prioridad no es el club, no es el fútbol, priorizan otras cosas, ahí se complica más todavía. Hoy por hoy pudieron llegar dos chicos más, donde sumado a Walter, que ya estaba el año pasado, y a Santi, que ya estaba el año pasado, el torneo pasado, perdón, se sumaron dos chicos más, donde la verdad que también son jovencitos, tienen 21, 22 años y lo están haciendo de muy buena manera, se han acoplado bien al grupo, al club. La verdad que, bueno, el grupo que hay acá es muy humilde, venga el que venga, lo recibimos con los brazos abiertos, y se han acoplado muy bien. Es como decir, es muy difícil porque más allá de que te paguen también o que te den algo, es tomar la decisión de venir a un lugar donde queda lejitos del Valle, si es que queremos jugar, si es que quieren llamar a un jugador del Valle, por ejemplo, o de otra ciudad, o de otra provincia, es un lugar lejos. Pero es un pueblo lindo, sinceramente un pueblo lindo, tranquilo, donde podés andar por la calle tranquilo, donde podés hacerte amigo, donde salir a la calle y saludar a todo el mundo, donde te pones la camiseta del club y ya te conocen el pueblo. Entonces, también tiene muchas cosas que se disfrutan más allá de lo que es lo económico o lo otro. También te vas a encontrar con buena gente, con mala gente como en todos lados, pero la mayormente buena gente, donde te va a ayudar, te va a recibir en cualquier lado, y eso también los chicos que han venido lo valoran y se van muy contentos. Pero sí, como vos decís, es complicado, no podemos reforzarnos con 5, 6, 8, 10 jugadores. Siempre cuando vienen 2 o 3 que sumen en algunos puestitos que faltan. O sabe traer José jugadores donde cumplan 1 o 2 o 3 funciones, es la realidad, porque también es esa.
1: Tal cual.
0: Entonces, los que vienen lo hacen de muy buena manera y le ponen el pecho acá al lugar donde están.

0: Sí, doy fe lo de la ciudad. He ido por fútbol, pero también por rally en su momento, y siempre me han atendido realmente muy, muy bien, gente muy cálida, para el trato, para la parte humana. Siempre que fui a 25, la verdad que me trataron demasiado bien, hasta diría. Ahora, qué gran ventaja, Silvio, también tener un tipo como Valledor, que los conoce a ustedes como la palma de su mano, pero que, por ejemplo, trata y lo hace bien de no errarle en el refuerzo, por lo que usted me dice. Podemos traer tres o cuatro, el que viene tiene que jugar en dos o tres lugares, y tiene que andar bien. No tengo opción porque no puedo traer otro. Y habitualmente la pega, Valledor.
1: Sí, la verdad que sí. Al principio de año fue complicado, tuvimos muchas charlas ahí con los chicos más grandes y con él, y donde hablábamos y decíamos, mirá, la idea es traer un refuerzo, un técnico. No se puede un técnico, si tenemos poco esta platita, no tenemos un técnico, y bueno, vamos a tener que traer, voy a tener que hacer cargo yo de la dirigencia y de ser técnico, y voy a tener que dos o tres jugadores que necesitamos sí o sí, dice, en algunas posiciones. Y bueno, por ahí a veces le erra como en todos lados, pero la verdad que mayormente le pega y esos jugadores terminan cumpliendo y haciendo las cosas de maravilla y adaptándose más que nada al lugar donde estamos. Siempre antes de traer un jugador, la piensa mucho él, se averigua, se informa, pregunta a conocidos y eso es lo bueno de que tiene él, que tiene contacto.
0: Silvio, a ver, lo he hablado mucho con Valledor y con otra gente del club, desde la parte dirigencial, ¿no? Pero desde lo futbolístico, desde lo dirigencial ya tenemos el panorama muy claro, pero desde lo futbolístico, para ustedes, ¿cambió algo pasar de ser 25 de mayo a ser Petroleros Pampeanos?
1: La verdad que es una muy buena pregunta. No, no le he prestado atención, sinceramente. Pero capaz que sí, un poco. Se busca otra idea, se busca otra idea. Por ahí que la logremos es complicado porque los jugadores somos lo mismo. Pero creo que se busca tener otra idea. Pero no, cambiando teniendo siempre las mismas cabezas, creo que se logra mantener, siempre logramos tratar de tratar bien la pelota cuando se puede. Ser un equipo aguerrido cuando se puede, cuando no se puede tener la pelota, un equipo donde va a tocar defender y bueno, adaptarnos a distintas circunstancias, creo que eso nos identifica en los dos clubes. Pero sí, sé que por ahí la intención es otra, después de lograrlo es complicado porque lleva trabajo, es un proceso, un proyecto que no es a corto plazo, pero creo que sí, la idea está, y ahí a conseguirlo a corto plazo es difícil.
0: Seguro.
1: Pero más adelante yo calculo que se va a ver algo nuevo.
0: Seguro. Silvio, a ver, está muy peleado el campeonato. Yo creo que les dio un lindo aire este triunfo con el Norte, porque cuando uno mira la tabla hoy, los tres que tendrían que jugar un triangular para ver cuál de esos dos desciende, los tienen a 5 puntos. Es una diferencia muy linda, pero esto es fútbol. Te dormís dos partidos y caes ahí abajo. Pero ustedes, mire que he hablado, y hemos hecho encuestas y demás, son muy pocos los que se imaginan a Petroleros descendiendo, porque siempre tienen ese plus extra que cuando tienen que ganar para estar más tranquilos, lo hacen. Bueno, eso es algo que lo ve toda la Liga Deportiva Confluencia. Cuando uno habla de, che, ¿quiénes son los que van a pelear? Y todos te dicen, mirá, Petroleros no, es un equipo que tiene oficio. Cuando tenga que ganar, va a ganar. ¿Ustedes lo sienten eso?
1: Sí, seguramente. Nosotros obviamente nos preparamos por ahí para competir, siempre los primeros puestos, pero siempre esto es de pasito a pasito, dependiendo del momento que estemos. Yo me acuerdo que en el 2022 creo que hicimos un buen torneo donde perdimos los primeros dos partidos y después dijimos, este equipo está para más y arrancamos a ganar, arrancamos, bueno, y terminamos jugando la final con la Deportiva. Entonces creo que fue un gran año ese. Y siempre teniendo en cuenta los jugadores y los lugares, el equipo que tenemos. Pero sí, somos un equipo que va a luchar hasta el final, que como vos decís, no muchos lo tienen en cuenta, pero sí, nos hemos ganado nuestro respeto, creo, más que nada acá de local, y donde siempre tratamos de hacer las cosas bien para el que venga, si le toca ganar, que le cueste, que le duela y que no se le va a hacer tan fácil, esté el jugador que esté, es la realidad.
0: Decía que acá le manda un saludo grande el Cholo Locastro, consejero equipo.
1: Bueno, muchas gracias, un saludo, un abrazo grande a Cholito también.
0: ¿Lo han llevado al Cholo para allá y lo han dejado una semana?
1: No, tanto tiempo no. Yo lo vi una o dos veces nomás acá, poco, pero no tanto tiempo no.
0: Y podrían llevarlo, que agarre costumbres pampeanas y demás. Semanita allá.
1: Acá cuando venga dos o tres veces al entrenamiento acá, ¿sabe qué? Se va a acostumbrar al toque. Acá sí.
0: Historia. Así que se sientan un asado con el Cholo, les puede contar historia de acá a fin de año. O sea,
1: seguro.
0: Lindo para sentarlo y aprender.
1: Y si se juntan con José, con el Churro, mamita. ¿Cuál de los dos?
0: Bueno, no.
1: ¿Tienen más historias?
0: Demasiadas. Silvio, se viene un muy lindo partido este fin de semana. Un partido no solo muy lindo y atrapante, yo digo que para mí es el partido de la fecha, lo hablábamos ayer con los compañeros. Pero además un rival directo, un rival que si le ganás le sacás 4 puntos. No obstante, de visitante siempre es muy bueno sumar algo.
1: No, seguro, sí, nosotros lo tenemos re claro. Sabemos que estas dos primeras fechas nos tocan de visitante, donde tenemos que ir y tratar de traernos algo, ya sea un punto o los 3 puntos, pero sí, sabemos, también tenemos en claro que es un equipo donde estamos cerquita y donde estos partidos no se pueden perder para seguir posicionándote mejor en la tabla y alejarte del descenso, que es el objetivo principal. Pero va a ser un partido muy lindo porque la cancha no es muy grande, entonces ellos se hacen muy fuertes de local. Nos ha tocado ir con buenos equipos y la hemos pasado mal, así que no es un partido donde te puedes relajar. Bueno, sí, ninguno en realidad, pero hay que trabajar los partidos, estudiarlos, entrenarlos y tratar de sacarle lo mejor posible al entrenamiento la semana previa.
0: Lo último, y esto quiero que me lo cuente, Silvio, porque nosotros siempre hablamos, a ver, somos una liga amateur, que algunos equipos están mejor que otros económicamente, en infraestructura y demás. Yo creo que tiene mucho potencial la liga, pero siempre hablamos de distintas historias y lo que cuesta al jugador jugar en la liga. Ustedes a las 13 horas tercera división, ¿a qué hora salen para jugar primera a las 15 de La Pampa? ¿A qué hora se juntan en el club y salen para el Valle?
1: Mirá, nosotros salimos todos juntos, primero que nada. Por suerte estamos viajando en cole, así que tenemos que salir todos juntos. Entonces, el partido del domingo en Argentina del Norte, bueno, un viaje más largo, obviamente, debe ser una hora más, o un poquito menos, porque encima la ruta está
0: muy
1: complicadísima.
0: Mala.
1: De acá para allá está horrible, y más el tramo este de Catriel hasta La Escondida está muy mala. Pero salimos el otro día, el domingo, salimos a las 8 de la mañana de acá. Entonces, imagínate, tienes que levantarte a las 7 un domingo, desayunar, irte al cole, esperar, viajar todo el día, porque encima llegamos justo a las 12.
0: Claro.
1: Llegamos justo a las 12 horas, donde tercera división entró al vestuario, se cambió y salieron a jugar. Y yo calculo que acá también vamos a salir 8:30 como mucho, 9.
0: Y llega.
1: A 9, pero no creo.
0: Juega los dos partidos. ¿Y a qué hora está de vuelta en La Pampa, que llega a su casa y se sienta a tomar un mate con la patrona?
1: No, ya eso ya es un día perdido. Llega directamente a cenar. Es la realidad. Por ahí, pero el otro día terminamos a las 5 de la tarde, 5:30, y arrancamos viaje y ponele que 9 de la noche estábamos acá.
0: 12 horas.
1: 8:30, 9. Sí.
0: Y el lunes hay que ir.
1: Donde...
0: No, diga.
1: Esto es un día donde, gracias a Dios, la familia banca, acompaña, y es un día que sabemos que es perdido, entonces cuando venimos tenemos que venir con ellos y aprovechar el domingo con la familia a la noche.
0: Bien.
1: Es el único momento que por ahí tenemos.
0: ¿Y el lunes a qué hora entra a laburar?
1: Sí, bueno, el lunes yo abrimos un gimnasio con un amigo, con Walter, así que logramos abrir un gimnasio acá con Walter de Río. Así que a las 8 tenemos que volver a abrir, así que 7 de la mañana otra vez arriba.
0: Bien,
1: después,
0: no.
1: bueno, tenemos chicos que entran, laburan en la empresa y 5:30, 6 de la mañana ya están arriba para esperar en la camioneta que los pase a buscar e irse al laburo. Así que dependiendo el que sea, ya el otro día temprano otra vez arriba.
0: Eso solo lo puede la pasión y el amor al fútbol, Silvio, si no, no hay manera.
1: Es la realidad, es la realidad. Por ahí algunos tenemos mucha gente conocida que viene y te dice, oh, qué loco, ¿no? ¿Cómo va a hacer eso? Que no sé qué, que yo no sé cómo hacer esto. Pero bueno, más allá de nosotros, creo que a todos nos pasa, los jugadores de la Liga Confluencia, nos pasa porque somos apasionados de lo que hacemos y el cuidado y la constancia y el dormir todos los días temprano y el tener algunos cuidados que tenés que tener para poder rendir a la cancha. Son cosas que tenés que cumplir, que si las hacés bien tienen su fruto, que algunos pocos no los entienden en la realidad. Solamente lo entendemos y lo disfrutamos los chicos que estamos metidos en eso.
0: Silvio, querido, un fuerte abrazo, un buen viaje, la ida y la vuelta. Después ese fútbol, pegan el palo y entra, pegan el palo y sale, pero bueno, que lleguen bien fundamentalmente y quizás nos veamos en la cancha. Un fuerte abrazo, viejo, y muchísimas gracias por el tiempo.
1: Sí, no, bueno, muchísimas gracias a usted. Y sí, es como decís, vos sabés que yo he notado mucho el cambio ese, donde nos ha tocado viajar lejos, y más allá de nosotros ganar o ellos ganar, siempre nunca falta algún capitán del otro equipo, compañero del otro equipo que te dice buen viaje, buena vuelta,
0: Qué
1: y
0: bueno.
1: eso también lo hemos adaptado y lo hemos adaptado también nosotros para ellos. Pero
0: Qué
1: ya te digo,
0: bueno.
1: antes pasaba que ponele, ganábamos de visitante o perdíamos. Y era chau, listo. Ahora todo el tiempo la gente se preocupa, ya sea el rival, los árbitros, los dirigentes del otro equipo, siempre te dicen buena vuelta, buen viaje, vayan con cuidado, y eso realmente lo valoramos y lo tomamos con mucha confianza y mucha gratitud. Así que bueno, gracias Francisco a ustedes por comunicarse, por acordarse y mandar un saludito a toda la gente, ¿verdad?
0: Un fuerte abrazo. Bien, ahí teníamos la palabra de Silvio Córdoba, ¿eh? Por eso es tan lindo el fútbol de la Liga Deportiva Confluencia, cuando conoces estas historias. Vamos a la pausa, ¿me parece? Ay, me pasé un minuto, perdón. Vamos ya, volando.

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0: corto. Qué corto se hace el programa.
1: Se le pasó. Y bueno, ya estamos jueves también.
0: La ansiedad, dice usted, sí, del fútbol.
1: Y sí, sería el día anterior al día más lindo.
0: Bien.
1: Va a ser el día más lindo porque yo ayer le tiré una bomba meteorológica.
0: Sí, y dígame, espere, antes sáqueme de esta duda. A ver, el día del niño no es este domingo, es el que viene.
1: No sé, ya me crecieron los chicos.
0: Bien.
1: Ya hay mucha idea.
0: Yo que le iba a pedir un regalo.
1: Y que vamos a decir las frases de siempre, todos tenemos un niño adentro.
0: Y con tal de manguear un regalo, sí, hermano.
1: Sí, ¿eh?
0: Todos tenemos un niño adentro. A ver, acá estoy, sí, estoy viendo, pero dígame lo del pronóstico que obviamente me...
1: Bueno, no es... por una parte, bien, porque anunciábamos para la jornada de mañana... Sí.
0: No, este domingo es el Día del Niño.
1: Este domingo.
0: 16 de agosto, sí, perdón.
1: Gracias por...
0: De nada, absolutamente.
1: Muy bien,
0: nada.
1: Muy rápido en el informe. No, decíamos que en la jornada de mañana... viernes se pronosticaba precipitaciones, por lo menos en el Alto Valle en particular, pero bueno, se disipó esta lluvia. Vamos a tener una jornada ya de 14 de agosto con el cielo parcialmente nublado, algo de viento, 15 grados, va a subir un poquito más la temperatura, va a estar agradable de cara al sol.
0: Bien.
1: Pero el sábado ya ahí sí se mantiene esta probabilidad de lluvias, de precipitaciones, en un 70%, parcialmente nublado hasta que llegue la lluvia, 23 kilómetros por hora. Y el domingo, una jornada, por lo menos el icono, es un pleno sol.
0: Uy, qué bueno.
1: ¿Sí?
0: Qué
1: 15
0: bueno.
1: grados.
0: Todo buenas noticias.
1: Sí, menos el sábado. Por ahí.
0: Le voy a traer un regalo mañana para el Día del Niño.
1: ¿En serio?
0: Sí, le prometo que sí.
1: Bueno.
0: Tampoco se espere.
1: No, no me va
0: tampoco
1: a hacer...
0: se espere un auto, no, una moto, ¿no?
1: No, no, o sea... sé, pero no va a ser como lo de las tortas fritas, que lo conozco,
0: pero,
1: viene amagando.
0: Pero usted sabe que siempre me pasa algo. ¿Qué quiere que haga? Ya ahí no tengo la culpa yo, Chol. Créame, ahí no tengo
1: bien,
0: la culpa
1: yo. Perfecto. Bueno, quedó sí. grabado esto.
0: Sí, mañana le voy a traer un presente.
1: Bueno, así la situación de el tiempo para lo que viene.
0: Entonces, hoy a partir de las 17, Magazine sí. Mundial Stream.
1: ¿Qué hay?
0: Carlos López, referente de Deportivo Roca, uh-huh. y Rodrigo Cés, referente de CIMAC.
1: Jugadores ambos dos.
0: Exactamente. Ajá. Vamos a analizar el inicio del torneo, lo que se viene el fin de semana, y hablar mucho de fútbol, que es lo que gusta. No me voy a cansar de agradecer el uh-huh. acompañamiento de la gente en el programa de streaming.
1: Sí.
0: Recontra. Agradecido.
1: Sí. Yo tomando, digamos, el universo del Alto Valle, digo, a nivel de audiencia y demás, es muy buen número.
0: Me dicen que sí. Me dicen que sí.
1: A genial.
0: Ver, con toda la humildad del mundo, trabajamos para eso, para que salga fundamentalmente un buen producto y la gente lo consuma.
1: Esto no lo decimos de pedante, sino de agradecimiento.
0: No, es una forma de siempre recontra agradecido. Más de uno me dice... No se puede agradecer siempre. ¿Cómo bueno, no voy a agradecer? Siempre es. Agradecido.
1: Papeamos de esto.
0: Pero por supuesto, los auspiciantes que confían claro. en el producto sí. y después la responsabilidad profesional de uno de, hay que responder a la familia de la Liga Deportiva Confluencia con un programa digno y a los auspiciantes que su auspicio se vea.
1: Sí, digno y diario.
0: Y diario y todos los días. Así que muy, muy, muy, pero muy contentos con un producto que lo vamos imponiendo día a día. Porque es la primera vez que lo sí. hacemos.
1: ¿Se le puedo pasar un mensaje a la audiencia?
0: Sí, pero al por favor.
1: Que vean fundamentalmente el lunes y martes el programa de streaming. Porque es el resumen de toda la fecha, todo lo acontecido.
0: Goles.
1: Con la polémica. Hasta cámara lenta.
0: Nada, lo de cámara lenta me mató. Me mató. Lo dejamos muy pegado al árbitro. Un fuerte abrazo a Román Domínguez.
1: Sí, que los mataron. Fueron duros. Dijeron que
0: No fue penal. No fue penal. Para nada.
1: Claro, pero en cámara lenta todo es penal.
0: En cámara lenta todo es penal, todo es roja, todo sí. es amarilla, pero bueno, siempre agradecidos. Me escribieron, fue una, pero no le miento, le juro, sí. fueron cuatro mensajes uno atrás del otro, sí, que vieron en la página de Magazine Mundial, sí, que subimos los partidos de bloque menor, uh-huh, y hay uno que está postergado, que es el de la amistad Círculo Italiano. Tanto en bloque menor, bloque mayor todavía no lo subimos, pero es lo mismo, está postergado. ¿Por qué? Porque juegan por el Patagónico. La amistad va a jugar contra Maronese, sub 13, sub 15 y sub 17, y tengo los árbitros.
1: ¿A dónde?
0: Los árbitros que van a arbitrar ese partido. Sí. Exactamente. Valdebenito, Oscar, Pedro Mareco y Abello. Para Maronese, la amistad. En Independiente de Catriel, Independiente de Neuquén, va a recibir a Cipolletti.
1: Qué lindo, emotivo, o sea, partido. Bueno,
0: partido de Federal A durante, sí, muchos años.
1: Sí, totalmente. Aparte, ya casi un clásico también.
0: Sí,
1: ¿no?
0: seguro. A ver,
1: estaba muy cerca.
0: Si bien hoy Rincón es el que lleva la bandera del Ifune,
1: claro,
0: fue durante Añares, Alianza también en su momento, pero fue durante Añares Independiente.
1: Alianza de Cutralcó. Alianza de Cutralcó, que el otro día
0: salió campeón, hablamos con el técnico.
1: Exactamente.
0: El jueves, viernes, y el domingo gritó campeón.
1: Bien.
0: José Guayquipán, Verdugo y Carrizo van a ser los árbitros para los duelos sub 13, sub 15 y sub 17 de Independiente y Cipolletti. Muchísimas gracias. A la gente de La Paz por la información. Muchísimas gracias.
1: Qué paradójico, ¿no? Que un árbitro tenga de apellido Verdugo.
0: Este es con B larga. Este es con B larga. Le arruiné todo lo que se estaba
1: imaginando. No, pero bien. Pero, no, digo.
0: Que pero sí, el Verdugo.
1: El Verdugo. Verdugo. Decís Verdugo, Castrilli, casi ahí.
0: Bueno. Castrillo usó el referato para un puesto político.
1: Sí, bueno.
0: ¿Eh? Y más no le fue.
1: ¿Cuántos? ¿En Córdoba también?
0: Sí, en Córdoba también. Y creo que la Coneja Valdás. Sí. Bueno, a ver, muchachos. El fútbol es lo más popular del mundo. Te acota distancias. Lo que quizás te lleve 20 años de carrera. Con el fútbol en 2 o 3 años ya te conocen en todo el país.
1: Sí, y con un técnico como Bianchi.
0: Bueno, también.
1: Ahí lo tenés. Bueno, nos tenemos que ir, lamentablemente.
0: ¿Ya? 14:29. Bueno, lo último.
1: Sí.
0: ¿Por qué van el lunes San Martín Cipolletti en ambos bloques? Precisamente por esto.
1: Bien, perfecto.
0: Porque se juega el Patagónico. Bueno, nos vamos, nos reencontramos en un ratito en Magazine Mundial Stream. Que tengan un muy, pero muy lindo día.

0: Es la hora 14:30 minutos.
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2: Muy buenas tardes, bienvenidos a Música en Compañía. Llegó el momento de musicalizar tu tarde. De lunes a viernes somos Música en Compañía, hoy jueves tiene buena pinta, así que no se pueden quejar. Ya falta muy poquito para el viernes, falta poco para el fin de semana, nos vamos acercando. Por lo pronto te acompañamos en cada rincón a través de LU19 AM690, en el dial de nuestra FM Comahue 102.9 y en formato digital en nuestra web. Además que te informás todo el día, www.lu19.com.ar. Menos palabras, más canciones. Por supuesto, arrancamos este jueves con la mejor música. Bienvenidos.

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3: Escuchaba el otro día...

estamos pasando una buena tarde, estamos escuchando bastantes canciones, bastante música, y todo esto obviamente es para acompañarte a vos donde estés. Estás trabajando, estás en la calle, estás yendo a algún lado, estás en casa, estás haciendo un break. Para eso estamos, para sumarnos a tu día a día en estas tardes. La música de LU19 suena así.

0: Estás escuchando Música en Compañía y ahora hacemos una pausa, la pausa más importante, la de la información, noticias, boletín informativo en La Voz del Comahue.
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3: Hora 15 en la República Argentina, temperatura 5 grados centígrados con 8 décimos, humedad relativa ambiente 65%, cielo cubierto.
2: Regionales.
3: El control facial en hospitales se extiende al Alto Valle. El control del presentismo del personal de salud pública de Río Negro, que se inició hacia fines de julio en el Hospital de San Antonio Oeste y la Administración Central del Ministerio, ahora se extiende a los centros de salud de 5 ciudades del Alto Valle, las cuales incluye Chipoleti.
2: Nacionales.
3: Causa del yate gay, sobreseyeron a Sofía Clerici, que era investigada como presunta testaferro del exintendente de Loma de Zamora, Martín Insaurralde. La decisión se apoyó en una pericia contable que no logró acreditar que el exintendente le hubiera transferido fondos. Sin embargo, el juez ordenó enviar testimonios a San Isidro por posibles irregularidades patrimoniales independiente.
2: Internacionales.
3: Luis Caputo anunciará esta tarde cambios en los créditos en dólares para empresas. El ministro de Economía Nacional prepara una presentación para este momento. La Administración Libertaria no informó el alcance de la medida, pero viene analizando alternativas para ampliar el financiamiento en moneda extranjera.
2: Estos son los datos del tiempo.
3: Temperatura 5 grados centígrados con 8 décimos, humedad relativa ambiente 65%, cielo cubierto. 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
15: Muy buena música de parte de la puesta al aire, musicalización, operación técnica, aplausos por allí. Estamos viviendo esta tarde, estamos compartiendo esta linda tarde, mostrándoles a ustedes, dándoles a conocer toda esta playlist diaria que tenemos hoy para que disfrutemos juntos, bastante variado. Escuchábamos también música de todos los estilos, es lo que vamos a seguir haciendo. ¿Nos acompañan? Hasta las 16 tenemos tiempo. Música en compañía sigue sonando así.

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0: Hora 15, 30 minutos en la República Argentina, temperatura 9 grados centígrados con 2 décimos, humedad relativo ambiente 75%, cielo parcialmente nublado.
1: Regionales.
0: Un banco de Chipoleti podrá embargar fondos de cuentas y billeteras digitales por deudas. La Cámara Civil de la ciudad hizo lugar a un recurso presentado por una entidad bancaria y autorizó un embargo preventivo sobre cuentas, depósitos y billeteras digitales de una persona demandada. La medida fue dispuesta en una causa iniciada en marzo de este año por el Banco Patagonia, que reclamó el pago de obligaciones vinculadas con 2 tarjetas de crédito y 4 préstamos personales.
1: Nacionales.
0: El embajador de los Estados Unidos en la Argentina exhortó a las empresas locales a excluir a Huawei y apuntó contra el Partido Comunista Chino. En un foro de energía, el representante estadounidense Peter Lamelas remarcó que la protección de datos y la seguridad tecnológica son requisitos ineludibles para atraer inversiones extranjeras de energía y minería.
1: Economía.
0: La Unión Tranviarios Automotor postergó un paro de colectivos previsto para mañana en las provincias. El gremio y las empresas de transporte mantienen una disputa por los salarios y los subsidios estatales en el interior del país. La disputa salarial viene escalonando tras más de 3 meses de negociación sin avances entre la UTA y la Federación Argentina de Transportadores Automotor de Pasajeros. En tanto, el gobierno aún no dictó la conciliación obligatoria.
1: Estos son los datos del tiempo.
0: Temperatura 9 grados centígrados con 2 décimos, humedad en relativo ambiente 75%, cielo parcialmente nublado. 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

A esta hora te ofrecemos más música, te ofrecemos más canciones de nuestra playlist, no solamente semanal, sino que también de todos los días, por ejemplo, hoy también en este día. 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Seguimos musicalizando en esta tarde en AM690.

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0: estamos casi en la previa del viernes. Hoy jueves ya escuchamos lo que teníamos que escuchar, la música que teníamos que compartir con ustedes. La verdad que la hemos pasado muy bien. Nos vamos, nos despedimos, pero se pueden quedar en la sintonía de La Voz del Comahue. Que tengan un excelente resto del día. Se quedan en La Voz del Comahue, en esta sintonía, y nos vemos mañana viernes. ¿Les parece? Chau, chau.
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3: Hora 16 en la República Argentina, temperatura 9 grados centígrados con 2 décimos, humedad relativo ambiente 75%, cielo nublado.
2: Regionales.
3: Una mujer llegó al refugio de Neuquén descompuesta y descubrieron que estaba embarazada. Se trata de una joven en situación de calle quien llegó al refugio invernal pensando que estaba descompuesta. El equipo médico que atiende en el lugar descubrió que en realidad se encontraba embarazada. La joven es oriunda de la provincia de Santa Fe.
2: Nacionales.
3: El femicida de Villa Devoto dejó una carta tras matar a su mujer. Se trata de Walter Humberto Verón, un hombre de 56 años y quien luego de asesinar a su esposa quiso suicidarse y ahora está internado en grave estado. La víctima fue identificada como Romina María de Los Ángeles Calvo, de 40 años. En las próximas horas se va a realizar la autopsia a la víctima.
2: Internacionales.
3: Ucrania dejó fuera de servicio a una de las refinerías más importantes de Rusia. Un ataque ucraniano dejó fuera de servicio por al menos 6 meses una refinería situada en Ork, ciudad de la región de Oremburgo, cerca de la frontera con Kazajistán, y una de las más importantes de Rusia, según anunció este jueves un funcionario. La situación podría agravar las dificultades de abastecimiento de combustible que afectan a automovilistas y empresas en el país de hace varios meses.
2: Estos son los datos del tiempo.
3: Temperatura 9 grados centígrados con 2 décimos, humedad relativo ambiente 75%, cielo nublado. 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

0: Hola, hola, hola, ¿cómo están? Muy buenas tardes. Bienvenidos, señoras y señores. Que tengan una excelente jornada. Aquí estamos nuevamente. ¿Nos extrañaron ayer? No, yo no creo, porque la verdad que estuvo Chipoletti y salió bien, eso es lo bueno, ¿sí? Aquí estamos nuevamente para acompañarles, hoy jueves 13 de agosto, ¿podés creer? Este fin de semana ya estamos cumpliendo la mitad del mes de agosto, ¡qué rápido que se está pasando esto! ¡Impresionante, sí! Cuando querramos ver, ya estamos levantando las copas nuevamente para decirle chau chau adiós a este 26. Dios mío, sí, hace así del otro lado mis compañeros. Es verdad, como dice, ¿no? Es verdad. Ahí estamos. Chicos, gracias por estar del otro lado. ¿A quién estoy saludando? A Francisco. Francisco, ya te han dejado casi solito, ¿eh? Ajá. Pero ¿quién supervisa en esta tarde? Yoko Gutiérrez. ¿Cómo están a los dos? Un besito enorme. Bueno, linda jornada, les decía, lo que fue hasta el mediodía, qué lindo que estaba el sol, hasta hace un rato también. De golpe se nubló todo y desde Roca viene negro que da calambre. No sé qué será, pero bueno, la temperatura que nos acompaña hasta ahora se puso muy frío, eso sí debo decirte, a la mañana estaba tranqui, ahora se puso muy frío. 9 grados, 2 décimas a esta hora, con una sensación térmica de 7 grados, 2 décimas. Humedad relativa del aire, claro, está elevada. ¿Llueve o no llueve? Vamos a ver enseguida. 75% el porcentaje de la humedad. La presión atmosférica 988 hectopascales decimal 9. El viento viene del este a 13 kilómetros por hora. Siempre que decimos viene del este es porque será lluvia como peste. ¿Qué dicen ustedes? ¡No! ¡No queremos más lluvia! ¡Por favor, no! No, hasta aquí por lo menos no. Nos indica el pronóstico que tendremos el cielo cubierto. Ya lo que había de sol, ya fue. Hasta hace unas horitas nada más. Vamos a mantener el cielo cubierto durante la jornada hora de la tarde, por la noche también, y mañana será un día parecido al de hoy nuevamente, con una temperatura máxima prácticamente igual en 13 grados. Así que quédate ahí, esto recién empieza. Quien te habla es Sandra Carrasco, junto a Juanpi Carrizo, que también será el móvil, será el compañero, será, no sé, en esta tarde, en qué misión está. Creo que en una misión imposible, no sé cuán cerca estará. A ver, nuestro móvil compañero Juanpi Carrizo, buenas tardes, ¿cómo estás?
1: Buenas tardes, Sandrita, acá estamos, ¿cómo está la audiencia? ¿Cómo están todos? Bueno, siempre nos toca, Sandrita, contarlo juntos, esto de las rotondas, del paso de los vehículos de un lado al otro, entre Neuquén y Chipoletti. Bueno, me tocó a mí hace más o menos, y ya estamos, mirá, sí. ¿Qué te digo? Fácil, hace más de media hora, 45 minutos que estoy sobre el vehículo. En este momento vengo hablando con el manos libres. De hecho, que sucede cuando uno tiene que cruzar, porque, a ver, no es un horario pico, hay que decirlo, son 4 de la tarde, que no es un horario de tanta demanda, sino que, bueno, debido a las obras, a ver, ustedes saben, los camiones en algún momento de ese sector de obras tienen que salir de ahí.
0: Claro.
1: Así que genera el caos. Y el caos hace que no pueda circular ningún carril. Ni para un lado, ni para el otro. Así que bueno, ya ahora, habiendo salido un poco del embotellamiento, ya rumbo al Marina López, decimos bien al estudio, pasan estas cosas, ¿no? Y uno tiene que prever muchas cosas, por ejemplo, gracias, tocamos madera, ¿no? Me toco la cabeza porque a veces uno sale con el combustible justo.
0: Sí.
1: Yo creo que todos los vehículos tienen, Sandrita, el tanque lleno, pero cuando estás tanto tiempo parado y vas avanzando en primer, en segunda,
0: claro,
1: hace reír.
0: Es mayor el gasto, sí.
1: Lo lindo, Sandrita, es que decime si con estas nubes no tenés ganas de comerte unas tortas fritas.
0: ¿Qué te parece? Hoy las vi nomás, no alcancé directamente.
1: Bueno, atentos estén, porque me parece que yo me cruzo un vendedor acá en el camino y
0: habemos.
1: Es el famoso día de las tortas fritas.
0: Está. Aparte, está como para llover también. No tenemos el pronóstico acá que nos indique, pero el vientito que viene del este está frío y viene como con agua, ¿viste? indica que sería una buena tarde de tortas fritas con mate. Yoko ya tiene el mate listo, así que nos faltan las tortas fritas.
1: Muy bien, es muy buena.
0: Estaría. Bueno, Juanpi, vemos, yo estoy viendo justamente por lo que es la pantalla, y la verdad, sí, de acá a Neuquén va refluido, pero de Neuquén a Chipoleti vienen a paso de hombre, vienen muchos autos y a paso de hombre. Así que bueno, paciencia, paciencia, en algún momento vas a llegar, sabemos que esto, ojalá ya pasen este fin de semana largo, que continúen las obras cuanto antes para poder agilizar un poquito, ¿sí? Así que bueno, paciencia, no te distraigas.
1: Paciencia, paciencia, vamos despacito. Sí, les cuento cómo está afuera.
0: Sí.
1: Mucha tierra por la lluvia anterior y el barro que, bueno, se secó y el vientito hace que esto sea una nube nada más. Uh-huh. Así que hay que tener paciencia con eso, porque no todos están en vehículos, sí, hay mucha gente caminando, hay mucho uh-huh, polvillo, así que, bueno, hay que tener un poquito de cuidado con eso. Y después me comprometo, porque vos sabés que vi...
0: Sí.
1: ¿Dónde son las paradas de colectivo?
0: Ajá.
1: Y con esto de los cortes uno sabe, no sabe. En sí,
0: claro.
1: Sí, colectivo uh-huh, normal.
0: Sí.
1: Pero en Neuquén es distinto. Por ahí, para quienes toman el colectivo tradicional en el centro de la ciudad, uh-huh, o para quienes no viven en el centro, saber dónde son los puntos para esperar el cole.
0: Claro.
1: Así que me parece que eso es una tarea re linda para tener en cuenta.
0: Me
1: bueno,
0: muy
1: el
0: bien,
1: móvil de la uh-huh, se despide, Rita, me voy por la
0: puerta
1: frita.
0: ¡Vamos! Te esperamos con los brazos abiertos. Abrazo enorme, Juanpi. Enseguida nos encontramos. Dale. Bueno, ahí estaba entonces el móvil de exteriores, lo teníamos a él, a Juanpi Carrizo, nuestro compañero, que claro, él viene desde Neuquén y con esto de las obras siempre se va retrasando un poquito más, porque por más que sale temprano, como le decía, hace más de 40 minutos que está estancado, como diríamos, para que pueda avanzar. Es lo que ahora sí comenzó a liberarse, parece, del lado de Neuquén empezaron a fluir los vehículos. Esperemos que ya en pocos minutos pueda estar aquí. Te reiteramos que estamos hasta las 18 horas con Tarde lo que Tarde. Hoy vamos a tener la columna de Iván Devia, con Iván Devia, que habla sobre muchas cosas relacionadas con la tecnología, con redes sociales. No te lo pierdas, porque la verdad que además de dejarnos a nosotros pensando, unos temas impresionantes que nos trae. Hay temas muy resonantes que todavía no hay legislación en cuanto a eso también. Cuando hablamos, ¿se acuerdan? Hace unas semanas atrás, la inteligencia artificial, lo que puede hacer en una escuela con más de 50 alumnos que publicaron, por ejemplo, a sus compañeras, todas menores de edad, por medio de inteligencia artificial las desnudaron y vendían esas fotos. ¿Hasta qué punto uno puede tener libertad con la inteligencia artificial? ¿Pero qué hay en respecto a legislaciones en esto? Bueno, mucho de esto y cuánto más vamos a estar hablando en la jornada de hoy. Así que no te lo pierdas. Nosotros vamos a hacer una breve pausa. Nos vamos acomodando, siendo ya las 16 y 17 minutos. La música viene entonces de la mano de Francisco y así comienza Tarde lo que Tarde.
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0: Gracias por existir. Aguante el sol que vuelve a salir. Ha llegado Juanpi, ha traído el sol también después de una odisea.
1: Hola, Sandrita. Estaba haciendo de Eros Ramazzotti.
0: Ah, qué lindo. Me gusta el timbre de voz de Eros Ramazzotti.
1: Sí.
0: Son timbres únicos, sí. Como el de Eros, como el de Ricardo Montaner, son timbres únicos y especiales. Impresionante.
1: Sí, está bueno. ¿Mm? Está bueno, hay que decirlo.
0: Como el de la Patricia Sosa también.
1: ¡Qué cosas! Tengo para contarles que encontraron algunos baches que los parcharon, pero en frío los parcharon.
0: Y ahora no queda
1: nada. Y se
0: va
1: saliendo. Sí. Se sale, el parche en frío se sale.
0: Ay, no.
1: Es lo mismo que en la gomería cuando el parche en frío agarra bien.
0: Pasa.
1: Para los que saben de laburar en la gomería, saben cómo es.
0: Qué bueno, mirá.
1: Así que
0: vos.
1: Bueno, qué odisea.
0: Qué odisea, sí. ¿Qué odisea, no es todos los días. Parece que hay algo hoy, jueves.
1: No sé qué es.
0: ¿Qué será mañana? Ah, pero mañana ya empieza el fin de semana largo para muchos.
1: Ah, tenés razón.
0: ¿Será ese el movimiento? Y la que te espera, dijo.
1: ¿Sabes qué? Lo que no vi es si había actividad para el fin, para sobre todo para el domingo, ¿no? Todavía no vi eso, pero bueno, vamos a ver qué es lo que sucede. Obviamente que vamos a estar pendientes de todo, ¿no? Pero por ahora...
0: Sí.
1: ¿A esta hora? No lo vi.
0: No, bueno.
1: No vi nada, así que bueno, vamos a estar atentos.
0: Exacto. Recordamos a nuestros oyentes que se pueden comunicar, así como vos lo hiciste, si estás viniendo de Neuquén, estás yendo para Neuquén, ¿en qué parte estás justamente transitando? Que nos puedas enviar un mensaje al...
1: Espérate, que vos sabés que el otro día me confundí, dije mi número.
0: ¿Dijiste tu número?
1: Dije mi número al aire. Y no nos dimos ni cuenta, ni vos ni yo.
0: No te puedo creer.
1: Te la juro.
0: Menos mal que
1: yo digo, me llegó un mensaje. ¿Viste cuando decís? ¿Y este?
0: Claro.
1: Por suerte no lo respondí, porque si lo respondés,
0: claro.
1: Fuiste, ¿no?
0: Mirá.
1: Menos mal.
0: Menos mal.
1: Y después fui a otro lugar
0: y
1: me equivoqué y en vez de dejar mi número, dejé el número de la radio.
0: Bueno, suele pasar. Suele pasar.
1: ¿Viste? Te dicen
0: pasar.
1: ¿Cómo te llamás? FM Comahue. La voz de Comahue. 299-511-2144.
0: Claro.
1: Es lo único que te sabes.
0: Es el único, es verdad.
1: Sí.
0: Es el
1: Así
0: único.
1: Que, chicos, estén atentos. Cuando tenga algún percance, algo van a llamar acá, ¿eh? Bueno, ya lo tienen al número. 299-511-2144.
0: Sí.
1: Fuera de aire hablamos un poquitín así.
0: Sí.
1: De que se nos pasa el Día del Niño.
0: Se nos pasa el Día del Niño, porque estaba viendo que el domingo oficialmente se celebra el Día del Niño. Hablábamos días atrás que cuando nosotros éramos más pequeños, era el 6 de agosto.
1: Sí.
0: Sea el día que sea, era el 6 de agosto. Era el primer domingo de agosto.
1: Sí,
0: después fue el segundo domingo de agosto, ya cuando tuvimos chicos. El segundo domingo de agosto. Después, claro, se fue al tercer domingo de agosto, como será este. Y después quedó el mes de agosto para el Día del Niño.
1: Sí.
0: Todo lo que me... ¿Cómo se convirtió en comercio esto, no? Si no es el primero, el segundo, el tercero. Y si en el tercero no tenés plata, seguirá siendo el mes del Día del Niño, porque... será
1: septiembre.
0: El claro, será la chocolatada diciembre. Con tortas fritas. Algo así parecido. Éramos tan felices. Nosotros, ¿qué sabíamos que era? Si el 6, el 10, el cuánto. Lo importante era que nos juntábamos, celebrábamos juntos con una chocolatada, con torta.
1: Y se
0: éramos
1: ahí.
0: Felices con eso.
1: Sí.
0: Hoy si no tenés el celular de última generación o la tablet de no sé cuánto, parece que no hay Día del Niño. Pero no se trata de eso. Si se puede, bueno, pero no se trata de eso.
1: Qué cosa, ¿no? A veces uno... Igual me quedaba pensando, porque me transportaba ahí al... Decía, sí, tenés razón, qué sé yo. Sí. Entonces estaba pensando en el suspiro de monja.
0: Ah, el suspiro de monja.
1: El suspiro de monja o el vigilante o el bollito. Pero habitualmente, para el Día del Niño, el suspiro de monja con dulce de leche.
0: Ah, qué rico.
1: ¿O no?
0: Sí, dulce de leche o la crema
1: pastelera. O crema pastelera. Siempre eran
0: eso. Delicioso. Sí.
1: Qué bueno, y un buen chocolate.
0: Sí. Qué rico.
1: Qué buena época, por Dios.
0: Muy buena época.
1: 30 ya de las 16.
0: Uy, sí, y él ya está listo, preparado, firme. Viene para informarnos. A ver cómo está la situación afuera.
1: A ver.
0: A ver, Gustavo Camaña nos informa y ya regresamos con Más Tarde Lo Que Tarde.
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0: Hora 16:31 minutos en la República Argentina, temperatura 11 grados centígrados con 2 décimos, humedad relativa ambiente 56%, cielo nublado.
1: Regionales.
0: Chipoleti comenzó la construcción de la nueva rotonda de calle Ilia y Perón con el fin de mantener la conectividad vial del sector y permitir la continuidad de la circulación. Se dispondrá de desvíos de tránsito mediante calle Domingo Savio y Mosconi, las cuales fueron acondicionadas previamente para posibilitar la utilización como vías alternativas durante el periodo de ejecución de los trabajos. La obra es clave para ordenar uno de los ingresos más importantes de la ciudad y brindar más seguridad vial para los vehículos, peatones y ciclistas.
1: Nacionales.
0: Una diputada del Chaco pidió adherir al Día del Orgasmo en plena sesión. La iniciativa fue propuesta por la legisladora Teresa Kubels, quien solicitó el ingreso, reserva y tratamiento de la iniciativa en las últimas horas. Su propuesta apunta a reconocer el bienestar sexual femenino como parte de la salud integral y promover políticas públicas vinculadas con el placer, el autoconocimiento y la autonomía corporal.
1: Economía.
0: La inflación de julio fue del 2,1%, acumula un 19,3% los primeros 7 meses del año, según informó este jueves el INDEC. La variación mensual se aceleró 2,2 puntos porcentuales contra junio, que fue del 1,9%. En tanto, el índice de precios al consumidor nacional acumuló un alza del 33,8% en el último año. Recreación, cultura y hotel y restaurante fueron los rubros que tuvieron el mayor aumento del mes.
1: Estos son los datos del tiempo.
0: Temperatura 11 grados centígrados con 2 décimos, humedad al relativo ambiente 56%, cielo nublado. 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
1: Wow. ¿Qué? Wow. ¿Qué música?
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1: Hermosísima. De los 80, ¿no? 80, 90. Más, por
0: sí,
1: ahí, ¿no?
0: Noventón, por ahí, ¿no?
1: Noventón. Noventón. Sí, sí, sí, sí, sí. ¿Qué tema, porfa?
0: Ah, 88. Ay, callate casi. Vos, maleducado.
1: Ah, 88. No, ahora nos dicen, no existía él.
0: Es del 2000. Sí, es del 88, ah, ¿verdad?
1: Qué tema, qué bueno que está.
0: Roxette. Suecos, ¿eran suecos ellos, no sabés?
1: ¿Vos
0: sabés? Ay, averiguame, ahí averiguame.
1: Ahí.
0: Freddy, ¿eran suecos los Roxette? Uh-huh. No. Suecos eran, bien. Sí, eran los zapatos de mi vieja.
1: Más o menos, sí, los
0: bien,
1: suecos.
0: Ahí está, los suecos.
1: Los suecos, ¿te acordás de los suecos? Que sí. Están de moda de vuelta, ¿eh?
0: Volvieron.
1: Están de moda, están de moda.
0: Por ahí alguien que dice, qué incómodo que es eso. No. Les paso a decir algo. Los suecos eran zapatos diseñados con la forma del pie para que vos pudieses estar muchísimas horas de pie.
1: Eso.
0: Suecos. Quienes robaron la idea y después lo hicieron de forma... son las Crocs. Eso. Lo he dicho.
1: Claro, las Crocs.
0: Las Crocs es el famoso sueco de goma.
1: El de goma. ¿Eh? Así te deja los pies.
0: Psicología barata y Crocs de goma.
1: Te deja de goma, dijo
0: claro.
1: Realmente. Bueno, cosa. No son suecos, pero son zurdos. Saludamos a todos los zurdos en su día.
0: Bueno,
1: señoras y señores.
0: Un abrazo.
1: ¿Tenemos un zurdo acá o no?
0: Un abrazo. Qué bueno.
1: Qué cosa hoy sentirse identificado el zurdo, ¿no? El zurdo tiene su vida y el diestro no. ¡Ah! Ya empezamos con esa, ¿eh?
0: Vos sabés que no. El diestro no tiene
1: su día. Es como el pelirrojo tiene su día. El morocho no.
0: Che, ¿cómo es?
1: El rubio no.
0: Qué feo.
1: Pará.
0: ¿Cómo es eso?
1: Eso. ¿Por qué será?
0: Nunca supe bien cómo, por qué, cómo, dónde, cuándo.
1: Eso.
0: Nunca.
1: ¿Cómo?
0: ¿Dónde? Nunca supe esa parte. Pero bueno, a veces pasa, qué sé yo, uno tratando de hacer un poco de memoria de alguno de los días que sí y los días que no, ¿no? Porque
1: sí,
0: qué sé yo, por ahí pasa, ¿viste? Que vos no sabés. Pero bueno, vio cómo es la situación.
1: Así es. Bueno, tenemos mensaje. Viste que cuando dijimos el número de la radio, en un momentito estamos hablando de Eros Ramazzotti, de la voz inconfundible. Nos escribe Luisito y dices, hola Sandrita y Juanpi, me encanta Eros Ramazzotti.
0: Muy bien.
1: Su voz. Son pocas, ¿eh? Sí. E inconfundible. Hoy está fresquito. Dice que tengan una linda tarde de corazones, nos envía ahí y que pasen un lindo día del niño.
0: Epa.
1: Por eso todo combina con la festividad. Un saludo de corazón. Gracias, Luisito.
0: Bueno, les hago una... ¿Cómo es? Yo les hago.
1: A ver.
0: Ayer fue para nosotros, además del partido de Montemaíz, fue el ratito que uno podía estar con la familia, cosa que habitualmente para la gente de radio, para quien no sabe, la gente de radio por lo general no tiene ratos para estar con la familia, esa es la verdad. Porque o estás laburando, o estás haciendo un acto, o qué sé yo, o estás arreglando la compu del otro. Bueno, cuestión que ayer nos tocó un rato en familia, la cual lo hemos exprimido al máximo. Ayer
1: ¿Qué pasó?
0: El día del niño de uno de mis niños. Y conseguimos un juego que se los recomiendo.
1: Sí, a ver.
0: Que es como el Tutti Frutti, pero con un como un disco con el abecedario y un timer.
1: Ay, qué lindo.
0: Se llama Basta el juego.
1: Basta.
0: Tremendo. Bueno, bonito y barato porque no es caro, pero está espectacular porque, por ejemplo,
1: aprendés.
0: Es como, qué sé yo, está muy, muy bueno. Hay que decirlo, está excelente.
1: Qué lindos esos juegos.
0: Sí.
1: Me gustan.
0: La verdad que sí. Hay que decirlo, es muy, muy bueno. Así que bueno, es una genialidad. Lo vamos a decir, es una genialidad. Así que está bueno para quienes por ahí, ¿cómo es? No saben qué hacer. Bueno,
1: claro,
0: este,
1: que
0: este
1: regalar,
0: me parece,
1: que buscar. ¿Cuántos cuántos juegos o no sé si juguetes viste que jamás te imaginaste? Por ejemplo, algo que fue raro para vos.
0: Hay uno que es una locura, pues, sale un montón de plata, ¿no? Es un laberinto vertical. Vos tirás una esfera con peso así y vas modificándolo y subís haciendo formas, todo. Tú, un monstruo así de caño, de figura, de túneles, de luz. Y cuando pasa por no sé qué hace el ruido. Buenísimo. Eso la verdad que me pareció un 10. Está bueno.
1: Bien.
0: Y aparte, bueno, después, ¿qué más hay? Cosas que me llamaron la atención que antes no era. Los muñecos ahora mueven hasta los dedos de la mano.
1: No,
0: viejo.
1: Te puedo creer.
0: Terrible,
1: oh,
0: eso.
1: Por Dios, ¿en serio?
0: Muy bueno, muy bueno. Es una cosa fantástica.
1: ¿Y son como de ¿son de goma?
0: Sí, es como un plástico no tan rígido como antes. ¿Te acordás que antes vos movías y se quebraba?
1: Que te da la impresión de que es de verdad, ¿no?
0: Sí, un realismo. Wow, tienen.
1: Es increíble. No hay bebés, pero hay bebés artificiales.
0: No, no, es terrible.
1: ¿O no?
0: Es terrible.
1: Ahora leía también uno de los titulares que decía que estamos en el mes del Día del Niño también, pero que muchas familias hoy por hoy optan por tener un perro o un gato.
0: Sí.
1: Entonces han disminuido los nacimientos.
0: Sí, también.
1: ¿A quién le van a regalar el domingo el juguetito? ¿A quién?
0: También.
1: ¿A quién? Bien. ¿Al perro? ¿Al gato? Dijo, ¿a quién?
0: Bueno, ojo, puede ser, ¿eh?
1: ¿Viste?
0: Ojo,
1: sí, hay varios que lo hacen.
0: Francisco dice a mí, no, pero no hay fernet con
1: claro,
0: con
1: no.
0: Eso no.
1: Le
0: no
1: celebran
0: más grande.
1: ¿Le celebran los cumpleaños a los perros y a los gatos? Imagínate.
0: Sí. Yo una vuelta me comí un paté que había en la heladera y no era paté.
1: ¿Y no era paté?
0: Era pagato.
1: Era pagato.
0: No era paté, era pagato.
1: Era pagato.
0: Así que, bueno, pero hay mucha variedad. Me te sorprendería si vas a...
1: Sí.
0: Hay de todo. La verdad
1: vos,
0: que mucha variedad. Y también visité, ¿saben qué visité?
1: ¿Qué
0: el famoso bazar... ¿chino? ¿Se dice así?
1: Sí, va a ser chino.
0: Imposible los precios, me refiero a es muy económico, hay que decirlo, es muy económico. Pobre el resto de los locales, porque es el que tiene siempre fila, me dicen acá. Es ese.
1: ¿En Neuquén?
0: En Neuquén. Uh-huh. Tiene desde... para que tengan una idea de la variedad de cosas que hay.
1: Sí.
0: Tiene desde... ¿cómo se dice de esto? Yoko, ayúdame, los brillitos que nos ponemos en la cara en la fiesta, vos cuando vas a la
1: glitter.
0: Fiesta.
1: Glitter.
0: Desde glitter,
1: sí,
0: pasando por peluches, juguetes de todo, armas, cubierto, olla, mochila, hasta joystick de PlayStation 4.
1: No.
0: La variedad, el rango de pasa por telefonía en el medio, ¿no?
1: Sí, sí.
0: Drone, esto. Tremenda la variedad de cosas.
1: Sería como un rubro de artículos como es generales.
0: Sí.
1: Algo así.
0: Sí.
1: De antes.
0: Sí. Pero,
1: ahora moderno.
0: Masivo.
1: Claro, ramos generales era antes.
0: De todo.
1: Este es el ramo general chino.
0: De todo. Me animé a probar cosas que no me... Por ejemplo, ¿qué no probarías vos? Eso, no. Un perfume probé. No seas mal pensado. No.
1: Perfumes también. ¿Sabés qué me dijeron? Tremendo. Que es muy lindo la cosmética que...
0: Sí,
1: que
0: sí, básicamente entras y hay de todo.
1: Chicos de las cosméticas.
0: Sí. ¿Vos viste los chicos de Kiss? ¿Lo viste?
1: Los Kiss, sí.
0: Ese también hay. ¿Vieron los Kiss?
1: Los Kiss.
0: Bueno, vas y te podés hacer Kiss.
1: También.
0: Es bueno, sí. De todo hay. Por ejemplo, si te gustan las... ¿cómo es? Las Hunter Diamond K-Pop.
1: Hay las K-Pop.
0: Las K-Pop. Te podés hacer K-Pop ahí.
1: También ahí. Sí.
0: Está bueno.
1: Aparte,
0: bueno.
1: ¿Sabes lo que me gusta cuando voy a esos bazares chinos? Me gusta la cajita de la cajita de la cajita de la cajita.
0: Está bueno, sí.
1: Vos ves una cajita así, adentro otra.
0: Sí, está bueno.
1: Hasta una cosita así que vos decís, y esto no sé, pero es re lindo.
0: Sí. La verdad, hay que decirlo, hay una calidad de cosas que es tremenda.
1: Muy, muy lindo. Bueno, tenemos mensajes.
0: A ver.
1: Uy, qué lindo. Sí. Romina nos envía una imagen, dice, hola chicos, yo acá con la versión uruguaya de Basta. Mirá qué lindo, Romy.
0: Es un golazo.
1: Qué bonito.
0: Sí.
1: Ya está preparándose Romy con el Basta. Bueno, y Daniel nos envía imágenes. Sí. Bueno, no sé, de lo que él hace, todo en madera. Fíjate si podés, ¿no? Ahí
0: claro.
1: Hay mesitas, hay un tejo, sillitas con espejos para las nenas.
0: Sí.
1: Sillitas, todo infantil, por supuesto, para el Día del Niño. Qué hermoso el trabajo. Se nota
0: un
1: emprendedor muy lindo. Y con todos los dibujos de ahora, también los stickers. Impresionante. Bueno, ahí está. Entonces, para el Día del Niño, que se va a celebrar el domingo, vamos a hacer así el domingo, para nosotros va a ser todo el mes, ¿qué es lo que te ha parecido más novedoso? En este caso, bueno, Romina ya conoce la versión uruguaya, como decíamos, de Basta. ¿Qué otra cosa nos podés comentar? Reiteramos nuestra línea de comunicación, 299-511-2144. No vamos a dar el de Juanpi, este es el de la radio,
0: bien,
1: así que atenti.
0: ¿Qué? O sea, fíjate vos, o sea, yo... Aparte no nos dimos cuenta, ninguno nos dimos cuenta, porque lo hacemos tan mecánico.
1: Sí, sí.
0: Que ayer estuve dando el número de la red mío. Nada que ver.
1: Nada que ver, che.
0: Nada que ver. Eso. ¿Podés creer vos? ¿Eh? ¿Qué cosa? Pero bueno, puede llegar a pasar porque decíamos nosotros, vivimos tanto acá dentro de la radio que a veces nos podemos llegar a confundir. Así que
1: sí, puede pasar, puede pasar. Bueno, si te parece, vamos ya a la pausa.
0: Dale.
1: Estamos ahí de la mano de Francisco y a la vuelta seguimos con Más Tarde Lo Que Tarde.
0: Buenísimo.
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2: Su servidor quien le habla, doctor Javier Palacios Elorio, de la Congregación Gozo y Paz en Tehuacán, Puebla, México. Visite el canal de YouTube Shalom 132. Permítame contarle una historia. Después de la muerte del rey Salomón, Israel se dividió en dos: Reino del Norte, Reino del Sur. Las 10 tribus de Israel fueron esparcidas entre las naciones y está profetizado que al final de los tiempos, los descendientes de las 10 tribus perdidas de Israel regresarán a Yahweh a adorarle como él se merece. Le deseo lo mejor. Shalom.
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0: La música de Julieta Venegas a esta hora de la tarde. ¿Cómo?
1: ¿Qué cosa? ¿Julieta?
0: Julieta Venegas.
1: Esa,
0: claro,
1: esa.
0: Venegas.
1: Venegas.
0: Venegas.
1: Venegas. Sí, sí, sí.
0: Eres para mí es del 2002.
1: 2000, sí, más o menos. 2000 y algo.
0: ¿Te pegué?
1: No.
0: ¿Antes?
1: ¿2010?
0: ¿Antes?
1: ¿2010? ¿2010?
0: No, del 96. Nada, no sé. A ver. 2006.
1: Ah,
0: bien, ah, me siento joven. Oh, colágeno. Claro. Alga de Cochayuyo. ¿Alguien sabe eso? Les voy a contar un datazo.
1: ¿De la alga de Cochayuyo?
0: En el vecino país trasandino,
1: sí,
0: venden por las calles una alga que se llama Cochayuyo.
1: Sí.
0: ¿Saben qué contiene esa alga?
1: ¿Qué contiene?
0: ¿Cómo se dice? ¿Esa alga? ¿Esa alga o ese alga?
1: Sí, ese alga,
0: bueno,
1: esa alga.
0: Alga, la alga.
1: El alga, la alga.
0: La alga, la alga. Colágeno, chicos.
1: Alga.
0: ¿Vos comés eso?
1: No.
0: Mira cómo muevo los sombritos. Claro, porque quedás nuevo.
1: Sí.
0: Quedás así. Bien, sí, también.
1: ¿Y cómo comes el cochayuyo ese?
0: El cochayuyo así, sí, con la boca.
1: Porque yo lo he visto. ¿Cómo lo prepara? Porque yo lo he visto en las calles, a mí sí, no me llama la atención en absoluto.
0: Sí, sí, sí. Yo lo...
1: Se vende mucho yuyo.
0: Se vende,
1: de...
0: sí, sí.
1: El
0: sí,
1: cochayuyo
0: sí,
1: es otra cosa, como sí, es el alga.
0: Tal cual.
1: Porque todo, viste, a todo le encuentran el beneficio.
0: Sí, sí.
1: De la vitamina, la proteína,
0: sí,
1: no sé
0: tiene,
1: qué. Pero en eso no sé cómo se prepara.
0: Lo he agarrado así onda snack, ¿viste? Por quebrás, digamos,
1: sí,
0: morfás,
1: sí,
0: ese cosa. Uh-huh. Tiene, o sea, obviamente va a tener olor a peces, pero fuera de eso, a pescado.
1: Ajá, claro, tiene, sí.
0: Pero después se sabe como a chisito, uh-huh, qué sé yo,
1: ¿sí?
0: Como algo así.
1: Ajá.
0: Sí, está bueno. Uh-huh. Y hay gente que lo machaca y lo con tipo escama, así se lo pone al
1: sí,
0: guiso y se lo manda. Uh-huh. Y está bien, bien, sí, uh-huh, hay que... Sí, cada uno lo consume como
1: más
0: quiere.
1: Como quiera, sí. Sí. Aparte son largos, ¿viste?
0: Son largos, sí, sí.
1: Y en los puestos están dobladitos,
0: sí,
1: ahí atados
0: enrollados,
1: en manojitos,
0: sí,
1: allí
0: sí,
1: justamente.
0: No, no, está bueno, en serio. Está bueno. Parece una especie de alien seco.
1: Una locura.
0: Marrones.
1: Vos lo veis, parece cuero, ¿viste?
0: Parece cuero,
1: parece,
0: sí, tal cual.
1: Parece cuero. La forma, el color.
0: Sí, todo. Es
1: pero
0: como,
1: sí,
0: de vez en cuando un cuero.
1: Un cuero.
0: Pero bueno, va bien, va
1: sí,
0: bien. Eso,
1: sí, sí.
0: Y tiene. Bueno, a ver. En Chile comen mejor que acá, hay que decirlo. Uh-huh. O sea, también. También hay olor así.
1: Bueno.
0: Comen mejor.
1: Comen mejor, sí.
0: O más variado. No sé si mejor. Más variado, eso
1: sí,
0: es.
1: Sí, es que tienen más acceso ahí
0: más acceso.
1: Al mar. Entonces, de toda variedad. Del,
0: comen, por ejemplo, algo que yo no haría nunca porque sé que voy a morir. Sería, escuchá,
1: lo crudo, ¿o no?
0: Oye, ¿nosotros? Empezar.
1: Ya.
0: Ya a la 11.
1: Ajá.
0: Le metemos un huevo.
1: Sí.
0: Panceta.
1: Ya.
0: Huevo, panceta. Huevo, panceta, asesina. No, asesina
1: jamonada,
0: no.
1: No, jamonada.
0: Asesina.
1: Jamonada.
0: O jamonada, que vendría a ser fiambre.
1: Claro, la asesina,
0: sí,
1: entre paréntesis, la asesina es todo tipo de fiambre.
0: Todo tipo de embutido.
1: Jamonada es la de lo que nosotros le llamamos, sí, jamón cocido,
0: claro,
1: jamón, lo que sea.
0: Y además, ¿sabes qué más es,
1: sí,
0: hacen ellos?
1: Más.
0: Por ejemplo, comen huevo, todo eso que se lleva una panceta, que se lleva revuelto, una tornilla, qué sé yo. Y además se pueden clavar, por ejemplo...

0: claro. ¿Sí?
1: Gustavo Camaña.
0: Es el de la hora del té.
1: El de la hora del té.
0: La hora del té.
1: Sí, señor. Muy bien.
0: Bueno, lo escuchamos
1: a él. Lo escuchamos a él y nos informamos, ¿eh? Dale.
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4: Hora 17, un minuto en la República Argentina, temperatura 11 grados centígrados con 2 décimos, humedad relativo ambiente 56%, cielo nublado.
3: Regionales.
4: Robó y estafó 3 veces en pocas horas en Chipolete y quedó imputado pero en libertad. Se trata de un hombre de 34 años, se fue imputado por la justicia de Chipolete en las últimas horas, luego de quedar vinculado con 3 hechos delictivos ocurridos en mismo día y con pocas horas de diferencia. Se trata de Franco Alexis Zúñiga, un carnicero neuquino acusado por los delitos de hurto y estafa.
3: Nacionales.
4: En el Partido Justicialista aseguran que Kicillof, Massa y Máximo Kirchner volverán a reunirse y que están dispuestos a trabajar juntos. El senador José Mayans contó que la reunión entre los principales referentes del peronismo se extendió durante más de 4 horas y destacó el saludo afectuoso entre el gobernador bonaerense y el líder de la Cámpora. Tanto las PASA es una herramienta electoral importante, resaltó.
3: Economía.
4: El gobierno flexibilizó el crédito en dólares para empresas. Los bancos podrán prestar hasta un 15% de sus depósitos. El ministro de Economía, Luis Caputo, precisó cómo va a funcionar el nuevo esquema que va a financiar en moneda extranjera para compañías. Y aseguró que ellos siempre han sido empáticos con el problema de la mora.
3: Estos son los datos del tiempo.
4: Temperatura 11 grados centígrados con 2 décimos, humedad en relativo ambiente 56%, cielo nublado. 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

0: La música de Bryan Adams, lo que estamos escuchando a esta hora de la tarde, esto es Summer 69, verano del 75.
1: Ah, no sabía nada, le erraba los números.
0: Bueno, puede pasar.
2: Puede pasar como el número de teléfono, puede pasar.
0: Claro, por Dios.
2: A esta hora, digo, puff, puede pasar de todo.
0: Qué cosa. Bueno, ¿cómo se dice cuando el río está revuelto? Es suerte de pescador. Es así, ¿no? ¿A río revuelto, suerte de pescador? Ay, ¿por ahí era?
2: Ese no lo tengo.
0: Me parece que sí.
2: No, la verdad es que no lo tengo.
0: Les voy a contar algo. Por ahí si hay alguien que, no sé, yo sé que voy a decir, si juntaste un peso es re difícil, qué sé yo, pero yo se los comento igual. A ver, la economía general no es buena en ninguno de los sectores. Eso no es, no estamos descubriendo nada. Pero, por ejemplo, para quien por ahí fue guardando en alguna latita de a 2, de a 10, de a 100, qué sé yo, muchas de las casas de electrodomésticos tienen precios que antes eran imposibles. Se los pongo en la balanza. Un televisor de 50 pulgadas antes salía 1 millón.
2: Sí.
0: Bueno, ahora sale 600. Uh-huh. ¿Sí? Para que tengan más o menos idea de cómo fue la cosa. Y para aquel que fue guardando,
2: sí,
0: cuando llegás y ves eso, uh-huh, y podés hacerlo, está bueno. Siempre, nada, hay que ir guardando, ¿no? Yo digo, de alguna forma, que sé yo, en algún momento te llega a ese tipo de
2: puede
0: cuestiones.
2: Llegar, exactamente.
0: Y se los planteo en varios electrodomésticos que, por ejemplo, si vos tenés familia y tenés que un chico en la escuela, por ejemplo, una computadora que antes era muy, muy cara, ahora los precios se cayeron, bueno, no están vendiendo nada y es, por eso digo, a río revuelto, suerte de pescador. Uh-huh. Aquel que supo guardar un mango, hoy es el momento.
2: Y eso que cuando fue el mundial, las
0: sí,
2: ofertas eran
0: que vos decías, qué barato.
2: Impresionante, sí. Pero bueno, no se vendió mucho.
0: No
2: parece,
0: se vendió.
2: No se vendió
0: y
2: mucho.
0: Y todo ese remanente de stock que tienen ahora es...
2: Sí.
0: Pero en serio, ¿Para quién es? A ver, yo no te digo que seas un producto por Mercado Libre, pero yo te digo acá para los humanos reales que somos nosotros, que vivimos acá, que vos pasás por el local y no importa la marca de ansiedad, pasás y lo decías, salía, no, imposible, yo no puedo, no tengo tanto millón para comprar.
2: Sí.
0: Y ahora pasás y ya no sale el millón. Y es el mismo.
2: Eso.
0: No es que es otro.
2: Sí.
0: Es el mismo.
2: Es verdad.
0: Bueno,
2: es momento. Nos escribe Mónica.
0: Sí. Hola, Moni.
2: A mí me sonaba el río.
0: Cafecito.
2: El río me sonaba. ¿Viste? Dice Mónica. Hola, radio.
0: Sí.
2: Cuando el río suena, agua trae.
0: Ah, bien.
2: Ese lo tenemos.
0: Sí, ese lo tenemos.
2: A río revuelto, ganancia de pescadores.
0: Claro, el que decíamos recién.
2: Exacto. Yo ese no lo tenía, esa partecita, pero sí.
0: Es más del norte, el de.
2: Seguramente.
0: Sí, a río revuelto, más para el Paraná, ¿viste?
2: Claro.
0: Ganancia de pescador.
2: Ganancia de pescadores.
0: ¿Cómo es?
2: El que la entendió.
0: La entendió.
2: La agarró, dijo ahí. Estamos.
0: Agua
2: que no has de beber,
0: que no has de beber, déjala caer.
2: Déjala caer. Bueno,
0: hay
2: un montón, cómo se prendieron. Mirá, Juan también nos escribe: a río revuelto, ganancia de pescadores.
0: Muy bien.
2: Qué atentos. A ver, ¿qué otro más vendrá? ¿Qué otro? Con el río.
0: Con el río ahí.
2: ¿Habrá algo más? El único que he escuchado es ese, me parece. El del río revuelto. Cuando el río suena. Bueno,
0: el río suena.
2: Vos sabés que tenemos que festejar.
0: A ver.
2: Tenemos que festejar. Eso, a ver.
0: A ver. Cuando el agua viene marrón en el río. Cuando el río viene marrón. Es que llovió más arriba. Ajá, que pensaba que iba así, que hizo cargo de elefante. No, claro que no. Por supuesto que no. Sí, señor.
2: No.
0: ¡Vamos, viejo!
2: ¿Sabés cómo te levanto el programa con esta muy buena noticia?
0: Sí. Mañana cobramos el aguinaldo otra vez.
2: Ojalá, querido, ojalá. Esa. Hay que celebrar.
0: Sí.
2: Alguien que se graduó a los 51 años.
0: Sí.
2: Señoras y señores, Cristian Castro.
0: ¡Vamos! El hombre que tiene tatuado un pirulín.
2: ¡Vamos!
0: Muy bien. ¿Qué tiene tatuado Cristian Castro en la espalda?
2: Ay, no tengo idea. Nunca le vi la espalda tampoco. Siempre le veo la cara. Nunca la espalda. ¿Viste?
0: ¿Qué tiene?
2: ¿Un pajarito?
0: Sí,
2: será.
0: Tiene uno de esos.
2: Bueno, qué linda noticia, porque ¿te acuerdas que él había venido a la Argentina? Que había venido no sé qué, que había venido a estudiar. Sí, señoras y señores, él se ha graduado del secundario.
0: ¡Bravo! ¡Bravo, Castro!
2: Siempre se puede.
0: No es el del termo, es el otro. El
2: 51
0: otro.
2: Años, sí. Y qué lindo. Qué lindo porque... Bien. ¿Viste qué hermoso cuando le ponen esa toga y ese gorrito así?
0: Muy bien.
2: ¿Cómo hacen, no? Cuando ahí se está, reciben, ¿viste? Me gusta.
0: ¡Es un coso!
2: ¡Ay, qué feo! Mira, ¡no!
0: ¡Eso es Cristian Castro! ¡No! ¡Se tató un...
2: ¿Qué cosa es? Mira qué bicho que es.
0: Es un bicho, sí. Es una... ¿Qué?
2: Un yo-yo y con otra.
0: Con dos cosas.
2: ¡Ay, ay, ay! Ay, ay, ay.
0: Qué raro esta cosa. Que se hizo Cristian Castro.
2: Sí, y no es con Jena ese. No, se lo puede borrar.
0: Una cosa de locos.
2: Bueno, la linda noticia que se graduó.
0: Se grabó, bien.
2: Celebró su graduación de nivel medio en un teatro al sur de la Ciudad de México.
0: Sí.
2: Este evento reunió a. Viste, era una herramienta. Parece otra cosa. Bueno, el evento reunió a cerca de 500 personas entre graduados y familiares.
0: Bien.
2: Y la buena noticia es que estuvo Verónica Castro, que hace unas semanas atrás se hablaba o se especulaba, mejor dicho, de que estaba muy mal. Porque tiene una enfermedad que bastante complicada. Los años que tiene también no vienen
0: solos.
2: Obvio,
0: obvio.
2: Pero ella pudo asistir con oxígeno también. Sí. Muy linda la vi también, además siempre tan elegante. Él lo estuvo acompañando, celebrando. La verdad, muy buen el momento que vivieron juntos. Y no solamente se ha quedado en esto, él tiene ganas de seguir estudiando. No nos olvidemos que tuvo una carrera de mucho trabajo. Por eso dijo, yo quería seguir estudiando, hice el primer año del secundario y tuve que dejar porque la carrera en esos momentos...
0: Lo llevaba
2: a seguir trabajando de esto. Ahora como que va y viene y quiere seguir estudiando. ¿Sabes qué? Me gustó.
0: A ver.
2: Dice, la licenciatura en diseño industrial.
0: Ah, está buena.
2: Fíjate la curiosidad que le dio, que a él lo que le interesa es los productos. Y fíjate que dice... Le gusta mucho cada vez que ve un shampoo, que ve una pasta de dientes, algún cereal, arroz. Eso es lo que el packaging es lo que a él le llama. Y quiere seguir por ese lado. Qué bueno que siga. Me parece, nunca es tarde para seguir estudiando.
0: Claro, y bueno, está bueno porque da por lo menos un ejemplo de lo que se puede llegar
2: de
0: a hacer.
2: De una.
0: Bien, bueno, Cristian Castro.
2: Ahí está. Bueno, acompañado por su madre, Verónica Castro.
0: Muy bien.
2: Y otros más que se graban. Ahí está, mirá. Gracias a él. Qué genio.
0: Qué atento ya la IA.
2: Muy bien. Y recibió eso, la medalla al mérito como alumno destacado. Tomá. Sí. ¿Viste? Sí, puede. Sí, se puede.
0: Está bueno
2: sí,
0: eso.
2: Sí, se puede.
0: Estaba pensando en la noticia de la madre de Verónica Castro. Digo, no habrá sido Florencia Peña la que habló, ¿no? Porque habla de más y siempre se lo manda.
2: Tengo la imagen de ella acá, mira, divino sus ojos como siempre.
0: Está muy bien.
2: Está con asistencia de. ¿Cómo es? Con
0: oxígeno.
2: Oxígeno.
0: Tal cual.
2: Exactamente.
0: No es bigote, por si alguna pregunta tiene bigote. No, chico, no es bigote.
2: No,
0: es
2: oxígeno. No. Pero bueno, qué lindo, qué emoción, qué
0: muy
2: emoción.
0: Bueno, me grande gusta. Castro.
2: Me gusta este tipo de noticias de los famosos.
0: Que están buenas, claro.
2: Porque la verdad es que hay otras noticias de famosos que son dignas de ser repetidas.
0: Sí, obvio.
2: Ni replicadas. No. Pero esta, como a nosotros nos gusta, las compartimos con ustedes.
0: Bien, Cristian Castro.
2: Bien.
0: Hacemos la pausa.
2: Sí.
0: A la vuelta de la pausa hablamos con Iván Devia, que ya nos está esperando.
2: Bien.
0: Así que no te muevas de ahí, quédate que la columna de los miércoles la hacemos hoy.
2: Uh-huh.
0: Así que en un ratito hablamos con Iván Devia, dale.
2: Vamos.

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0: Qué buena canción, por favor. Venía del disco History este, ¿sabían? Mirá, sacó un disco doble, sí. Jackson, del sello Virgin, por si alguno lo tuvo en algún momento, y lo metió en el DVD del disco y podías ver algunos videos, muy bueno. Grande Jackson.
1: Viene rompiendo Picasso. Todo, ¿eh? Viene
0: un
1: rompiendo
0: disco
1: todo.
0: Parecía un alfajor doble, triple sabor.
1: ¿En serio?
0: Así. Traía un libro el disco.
1: Ajá.
0: Un librito traía.
1: Ajá.
0: Muy bueno estaba el disco.
1: Muy bien.
0: Uno, History se llamaban porque traía los hitazos en el primero. Y en el segundo traía este, traía Howl About, creo que se llamaba uno. Este que se llama Scream, creo. Con Janet Jackson. Y también con la Toya Jackson. No, mentira, con Janet. Con Janet Jackson nada más, uh-huh. Que es una de las hermanas. Para Luquitas de Cinco Saltos.
1: Bueno, Luquitas nos está escuchando. Sí, nos está escuchando y se ríe porque dice, con respecto al cochayuyo que estuviste hablando,
0: sí.
1: Parece la goma que se compraba para hacer las gomeras del cochayuyo, dice.
0: Mal, sí.
1: No sabía lo del colágeno, dice Lucas. Sí, en el mondongo, dice, saludos Lucas de Cinco Saltos.
0: Sí,
1: mira, ay, ¿cuánto hace que no como mondongo?
0: Milanesa.
1: Qué rico.
0: Escabeche.
1: Sí, a mí me gustaba así, en estofadito, en mondongo.
0: Claro, sí, señor.
1: ¿Y las empanadas de mondongo?
0: ¿Eh?
1: ¿Las probaron?
0: Ojo, esas son de... No, me dicen acá que son empanadas de toalla, esas no.
1: A falta de mondongo, buenas son las toallas.
0: Bueno, lo tenemos a Iván, lo vamos a aprovechar que lo tenemos del otro lado. Él está como cada vez, como todas las semanas, que podemos hablar un ratito. Iván, bienvenido, buenas tardes, ¿cómo estás?
2: Muy buenas tardes, qué lindo poder volver a conectarlos y encima con esta canción Scream, impresionante.
0: Sí. Muy buena.
1: Me imagino que estaba haciendo un pasito.
2: La canción Grito cuando voy a hablar yo.
0: Éramos tan jóvenes. Era buena la canción.
2: De un lado del lado del disco tenía todos los clásicos, yo lo tengo por eso, y del otro lado las nuevas canciones.
0: Muy buena.
2: Y la que hizo con Janet Jackson, bueno, fue todo un lío porque en muchas radios se prohibió porque rompía los altavoces.
0: Tal cual. Sí, es verdad.
2: Por los sonidos.
0: Tal cual. Muy bueno.
2: Así que bueno. Contento acá en Buenos Aires, con una temperatura muy baja. Bueno, calculo que todo el país está pasando, pero disfrutando de esta tarde.
0: Sí. Creo que en todos los lugares, Hoy ha hecho mucho, pero mucho frío.
1: Sí.
0: Y cuando hace frío está bueno para quedarnos en casa, pero cuando nos quedamos en casa los chicos empiezan a usar el celu, empiezan a usar la compu, empiezan a usar el tele.
2: Sí.
0: Y ahí
2: sí.
0: Y ahí agarrate.
2: Agarrate, Catalina.
1: Agarrate.
0: Tal cual.
2: Bueno, yo les cuento, un poquito hablamos en preproducción, que uno de los puntos que más hablamos, o yo escucho, siempre estoy escuchando lo que dicen los más grandes. De hecho, esta semana me pasó gente que seguramente por la radio me va conectando, y me preguntaron esta semana cómo usar la inteligencia artificial para arreglar fotos. Imagínense, gente que pone 10.
0: Tal cual.
1: Así
2: que me están preguntando cosas que, bueno, yo le digo, pasa que usar mal la herramienta, hagan así, hagan allá. Ah, buenísimo, buenísimo. Así que estoy siendo bien utilizado ahí en el buen sentido en el Cipolite, así como un saludo para toda la gente que me va contactando ahí a través de las redes. Y ahora sí les quiero contar, porque una cosa que también escuché muy fuerte, muy fuerte, al menos para mí, y seguramente a ustedes les va a hacer también ruido, es que hoy las nuevas generaciones, con respecto a consejos y demás, ¿qué pueden preguntarnos a nosotros, los más grandes, cuando en realidad ellos son los que conocen más de tecnología? Entonces, ¿dónde queda, en este caso la pregunta, de dónde queda la posibilidad de que un adulto pueda aconsejar sobre buen uso de tecnologías y de inteligencia artificial a un muchachito de 13, 14 años y una chica de 14, 15, 17 años, ¿no? Y es una pregunta que nos deja incómodos a todos y pensando. Porque si, bueno, ellos nacieron con el celular o con la IA bajo el brazo ahora, sin embargo, nosotros vamos adaptándonos. Ellos ya nacieron con el adaptador puesto, por decir una manera. Entonces, la pregunta es, que muchas personas se hacen, es ¿cómo yo hago para aconsejar a mi hijo o a mi nieto cuando se queda con el celular? Porque supongamos, vamos a poner, ¿no?, que yo cuando era chico, y con esto se van a reír, me decían, y yo lo creía encima, dice, hijo, no vayas a la pileta porque recién terminás de comer y se te puede, no sé, estrangular el estómago.
0: Sí.
2: Y yo le puedo asegurar que miraba la pileta como un monstruo, hasta que no pase una hora, dos horas,
1: claro.
2: Y creía. Sabemos que es un mito, pero no sé ahora. No me lo explicaron antes.
1: Y comés sandía después de comer.
0: No,
1: y te tirás al agua. Ay, no podés.
2: ¿Te acordás?
0: ¿Por qué no tienes?
2: oyendo más chico, cuando tenía 18, no, mentira. No. Cuidado con el viejo de la bolsa.
1: Ay, claro. La
2: entonces, ah, el viejo de la bolsa. Es que yo encima lo conocía, le era vecino a la vuelta de mi casa. Pero la cuestión es. La cuestión es que. Voy a esto, ¿no? De que vos hoy le dices a un chico, ponele, el viejo de la bolsa o cualquier mito, y se te ríen porque ellos ya lo googlearon, ya lo preguntaron a la inteligencia artificial. Entonces. La pregunta es dónde queda el rol, y acá tiene un punto para que podamos conversar, porque dicen, mira, los padres están frustrados porque, ¿cómo yo le puedo explicar? No uses la inteligencia artificial porque te puede pasar esto, aquello, lo otro, y los pibes se te quedan mirando. Claro. Es decir, papi, no, mami, luego que hay algo que me reí mucho con estos videos virales, que es un perro andando en bicicleta y no sé si vieron ese video los que están del otro lado y la madre le muestra al hijo, esta sí, y el hijo lo mira como diciendo, claro que sí, un perro nunca va a andar en bicicleta, ¿no? Pero voy a esto de que por ahí quizás los grandes son a veces quizás obviamente por una cuestión de que se sorprenden al ver tanta precisión con la calidad de imagen, de video y demás. Y también otra cosa, y ahí voy al tema, es que esta cuestión de que cuando la IA te responde, que hubo la semana pasada justamente en varios medios hablaban de que es un peligro que los adolescentes hoy están utilizando a la IA más que un amigo, más que un adulto, para preguntarle cómo sigue la vida y qué hago yo con mi novia, que no me entiende, y son chicos muy pequeños en algunos casos, preadolescentes, que están usando la IA como una guía constante, ¿no? Entonces, voy a esto de que cómo hacen los adultos frente a todo ese mundo. Bueno, y acá va esto para que lo conversemos. El adulto tiene algo que el adolescente, y ni siquiera las inteligencias artificiales lo tienen, porque son muchas las marcas o las empresas, y es que no tienen ese tacto que nosotros tenemos, ese tacto que tenemos constantemente frente a la vida, y que por ahí una IA te la responde, te resuelve algo, una cuestión educativa, una materia, una tarea, una pregunta filosófica, lo que sea. Pero los grandes lo que tenemos es muchísima viveza, y eso es lo que tenemos que activar como una cuestión de que muchas veces la inteligencia artificial te puede decir algo para conformarte, y también porque uno va armando una identidad digital. Entonces la idea dice, sí, yo ya sé que Juanpi tal cosa, yo sé que Sandra tal otra, bueno, le voy a contestar lo que ellos quieren, ¿no? Y esa viveza criolla, como quien diría, los adultos la tenemos, y la IA puede engañarlos. O sea que muy posiblemente en unos años, ni siquiera en unos años, en unos meses veamos que hay mucha generación, una generación, mejor dicho, que se va a desilusionar de la inteligencia artificial porque le endulzó el oído con algo que era parecido a una realidad, le dio un consejo que está puesto desde un lugar muy técnico y que nunca va a tener la viveza criolla que tiene Iván, que tiene Sandra, Juanpi y todos los papás y amigos de ahí de Bicipoletti.
0: Claro, sí, señor. Cuánta verdad en esto. Sí. Es una transición por momentos rara, ¿no? Pero súper esperanzados. A ver, vamos a aclarar algo. No es que querramos ir en contra de la inteligencia artificial, de la IA, sino que queremos hacerlos entender que está en uno, y además para poder relacionarnos, porque pasa todo el tiempo, está en uno. Y también buscar esto de los valores, ¿no? De relacionarnos. Es muy loco. ¿Cuántas veces lo hemos charlado, Iván, que antes decíamos, che, ya es hora de venir adentro, y ahora tenés que decirle, che, ya es hora que salgas afuera?
1: Claro,
0: es tremendo.
2: Claro. No, pero por otro lado, las cosas que pasan con los chicos es que de pronto se van, creen, ¿no? Y fue un poco la polémica hace unos días atrás, de que los chicos realmente le están creyendo a lo que están leyendo, a lo que les dicen, pero después en la vida real se dan cuenta que no. Obviamente es tecnológico, entonces bueno, hay que tener mucho cuidado, y creo que ahí es el primer punto que podríamos pararnos los que somos más grandes, que de pronto, y no sé si ustedes lo sienten, y que yo pienso que sí, que muchas veces nos sentimos frustrados o por ahí, no sé, cuál es la palabra precisa, pero como que hasta se pueden llegar a burlar de nosotros, decir, ah, vos no entendés nada, pero si vos sos de otra época. Y a veces solemos, frente a eso, enseguida levantar la barrera, bueno, pasen. No, yo creo que tenemos que imponernos el buen sentido de decir, mira, lo que pasa es que vos vas a ir, vas a chocar contra esto, aquello, por algunos consejos o algunos visiones que estás teniendo frente a la tecnología, y nosotros ya lo pasamos a esto, porque esta es la verdad. Cuando yo estudié periodismo, uno dice, bueno, el periodismo viejo ya está, ya no se puede utilizar, y hoy las redes sociales y el mundo digital es prácticamente el periodismo digitalizado, o sea, total. Las costumbres que nosotros tenemos, lo que hemos aprendido de nuestros padres, los cuidados, los consejos y demás, siguen estando vigentes, nada más que bueno, hay que saber explicarlos y quizás no dejar pasar que ellos, o que ellos crean que ya no podamos enseñarle más nada, o que un profesor, porque con esto cierro, y esto te los dejo si quieren para otro momento, porque entre que me enojé y traté de entender, un alumno cercano a mi familia, muy cercano, le dijo a la maestra, escuchen esto, le dijo a la maestra, yo me aburro en la clase con ustedes, porque entonces yo ya lo vi en internet, yo toda esta clase ya la vi en inteligencia artificial, me aburro, y se quedó mirando a la pared, se quedó mirando para arriba para jugar. Primero que en mi caso, para mí fue una falta de respeto, pero bueno, es un chico que está demasiado conectado con la tecnología, entonces cuando un adulto le quiere dar una explicación, le quiere dar una clase, dice, todo esto yo ya lo sé. No sé qué opinan ustedes, pero bueno, vamos a empezar a chocar con esos temas también.
1: Con eso, y también el tiempo de atención, ya la verdad no es como antes.
0: Se ha perdido mucho.
1: Se ha perdido mucho.
0: Qué buena lista, qué buena lista para charlarlo la semana que viene esto.
1: Sí, sí.
0: Tremenda.
2: Chicos, yo agarro y digo, bueno, a ver, dame, no sé, 10 tips para tal cosa, o 100 tips, lo que vos quieras, para tal cosa. Y la inclusive, hay algo que no se puede modificar, y no sé si alguno se dio cuenta, que cuando vos escuchás a la IA que te está reproduciendo la idea, nunca lo podés minimizar. Vos podés minimizar un WhatsApp, podés hacerlo más lento, más largo, normal, mejor dicho, o pasarlo por dos.
0: Pero no,
2: fíjate que la IA va a una velocidad. Y ahora, cuando yo te explico una cosa de forma personal, fíjate que lo vas a entender mejor. La IA te lo dice a una velocidad tan, pero tan alta, sin frenar, porque justamente lo que quiere es darte información rápida, pero no te da profundidad. Entonces, bueno, creo que va a llegar un momento donde todos nos decimos, bueno, para, yo creí que sabía esto y no lo sé, explícame cómo es.
1: Claro. Sí,
0: muy
1: sí,
0: buena.
1: Sí.
0: Bueno, qué temón, qué ventana abrimos para la semana que viene, es tremendo.
2: Sí, por supuesto, nos encanta meternos en lío nosotros. Sí.
0: Es muy buena. Iván, siempre es un gustazo, y ahora quedamos regulando todo, pero bueno, vamos a pensarla para la semana que viene, tremendo esto, es el principio de todo.
2: Los saludo y espero que se queden con más preguntas que cuando arrancamos con la columna.
1: Bueno, gracias.
2: Abrazo grande para todos.
1: Abrazo.
0: Abrazos, Iván. Un abrazo grandote. Iván Devia con nosotros.

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2: Hora 17:34 minutos en la República Argentina, temperatura 11 grados centígrados con 2 décimos, humedad en relativo ambiente 56%, cielo nublado.
1: Regionales.
2: Por amenazas en una escuela de Chipoleti, el Consejo Escolar pidió reforzar la seguridad y analizar un corredor seguro. El episodio ocurrió en las últimas horas a la salida de la escuela secundaria Río Negro 120, cuando un docente acompañaba a estudiantes hasta el portón y recibió amenazas de personas que circulaban en una motocicleta. Se realizó una denuncia penal y se pidió presencia policial en los horarios de ingreso y egreso. Desde el Consejo Escolar de Chipoleti explicaron que había habido conflictos previos entre estudiantes de la institución y personas externas.
1: Nacionales.
2: Una mujer fue mamá por primera vez a los 62 años. Se trata de Mabel, quien acaba de convertirse en mamá por primera vez. David nació por cesárea en el Hospital San Felipe de San Nicolás y pesó 2,750 kilogramos. Según contó la mujer, se encuentra sano. Mabel atravesó la menopausia y recurrió a un tratamiento de fertilidad con donación de óvulos.
1: Internacionales.
2: Estados Unidos anunció operaciones terrestres para combatir los cárteles de Latinoamérica con tácticas usadas contra ISIS. El secretario de Defensa afirmó que Washington trabaja con países como Ecuador y Colombia para ampliar la lucha contra la organización narcotraficante.
1: Estos son los datos del tiempo.
2: Temperatura 11 grados centígrados con 2 décimos, humedad en relativo ambiente 56%, cielo parcialmente nublado. 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
8: Su servidor quien le habla, Dr. Javier Palacios Elorio, de la Congregación Gozo y Paz en Tehuacán, Puebla, México. 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Permítame contarle una historia. Después de la muerte del rey Salomón, Israel se dividió en dos, Reino del Norte, Reino del Sur. Las 10 tribus de Israel fueron esparcidas entre las naciones y está profetizado que al final de los tiempos, los descendientes de las 10 tribus perdidas de Israel regresarán a Yahweh a adorarle como él se merece. Le deseo lo mejor. Shalom.
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0: Ahora me podés pagar. Noel, bueno, más o menos. Eso es lo que le dice la vendedora de cosméticos a la vecina.
1: Ay, ahora me puedes pagar.
0: Ahora claro. Me podés pagar. Bueno.
1: ¿Cuántas cositas?
0: Ay, Dios, una cosa de locos. Uh-huh. Estamos de vuelta para acá. Muy bien. Ya 42 bueno. De la hora 17.
1: Se ha nublado, Juan.
0: Otra vez.
1: Sí, se ha nublado.
0: No me la conté.
1: Se ha nublado. Pero linda temperatura dentro de todo. 10 sí. Grados, 8 décimas con cielo nublado. Humedad se uh-huh. Mantiene en 62%.
0: Sí, bueno.
1: El viento ha cambiado, menos Epa. Mal, porque estaba del este hoy. Ha cambiado al norte, viento norte a 21 kilómetros por hora. Nos vamos ya pronosticando para mañana, según el servicio meteorológico, 13 grados mañana con cielo mayormente cubierto. Y el viento será del noreste en 24 kilómetros por hora. ¿Ahora el sábado?
0: Sí.
1: El sábado pronóstico de lluvia.
0: ¿En serio? No, no me la conté.
1: Ay, de inestabilidad. De inestabilidad. Bueno. Pero siempre son probabilidades, como uh-huh. Decimos. Como fue la semana pasada que cambió al domingo. Porque sí. El día del niño, el domingo, ¿viste?
0: Es verdad.
1: Por lo menos acá tenemos buen tiempo despejado para el domingo. Para las actividades. Y el lunes, con mayor razón, feriado. Sí. Bueno, también despejado. Mirá. Buena noticia.
0: Bueno, uh-huh. Es para que vayamos haciendo planes.
1: Sí, sí.
0: Me acordaba hoy con la fecha, tratando de acordarme de clarinetistas famosos. En la Argentina sí. Tengo un disco de... estoy mintiendo. Tengo un cassette.
1: ¿Qué me cassette.
0: Tengo un cassette de sí. Falú, del hijo de Juan.
1: Ajá.
0: Falú con Marcelo Mobilieschi, que toca el clarinete. Buenísimo.
1: Ajá. Mira vos.
0: Y después me remonto en el tiempo, porque esto tratando de ver si uno dice, che, ¿vos escuchás uh-huh. Música del clarinete? No, mirá que voy a andar a escuchar eso. Mentira.
1: Mira.
0: Les cuento que es mentira, porque
1: ¿qué?
0: Mi vieja tenía un cassette de, ¿cómo se llamaba el clarinetista? Este famoso Freddy, que de pelo largo, así de rulo, medio colorado. Pero no puede ser. El que tocaba, pero, súper conocido. Ayúdenme, se me borró la memoria y no quiero tocar la computadora.
1: Clarinetista de...
0: famoso de música internacional. Se llamaba...
1: No, me sale Raycom ni nada que no ver.
0: Es.
1: No, no es.
0: Clark Kent, me dicen acá. No, ese es Superman. No, nada que ver. Richard Clayman, no, ese es pianista. No, no, no. Este era... Pero le voy a tener que... Le voy a tener que googlear. Clarinetista.
1: Clarinetista.
0: Famoso. Mm-hmm. A ver si sale como clarinetista famoso. Acá está. No, no
1: ¿quién
0: está.
1: Es?
0: No, no, no, no lo saqué, no lo saqué. Benny Goodman. No, no, no, no, no. Que también toca el saxofón, che, el saxofón alto. ¿Cómo se llama? No puede ser.
1: ¿Quién será?
0: Alguien que me ayude, que me dé un salvavidas ahí. Que tocaba canciones famosas. Que me dicen, no, ese es saxofonista. ¿Cómo no? No, a ver, ayúdenme.
1: Clarinetista.
0: Clarinetista. ¡Kenny G, viejo!
1: ¡Kenny G, te dicen acá!
0: ¿Cómo no se van a acordar? Gracias.
1: Bueno.
0: Gracias.
1: Gracias, público.
0: El famoso Kenny G, que teníamos un pariente de la casa.
1: ¿Sí?
0: Sí, Canilla.
1: Canilla.
0: Kenny G. Kenny G, qué bueno. Kenny G. ¿Cuánta música? Kenny G, por favor.
1: Hermoso.
0: Viste que antes se escuchaba esa música.
1: Sí, sí. ¿Eh? Habían, sobre todo... programas especiales.
0: Sí, que
1: solamente
0: tenían.
1: De sí, sí, instrumentos. Sí. De
0: es
1: música
0: bueno.
1: Instrumental.
0: Es verdad. Uh-huh. Hoy cuando vuelvo a casa voy a escuchar algo de Kenny G.
1: Qué bueno.
0: Sí, sí. Se parecía mucho a Bob Patiño. Kenny
1: Patiño,
0: G.
1: ¿Sí?
0: Sí, con el pelo así. Uh-huh. Turgente, Kenny G. Qué grande. Un abrazo grande. Bueno, ¿qué más decíamos? Ya sí. Hablamos de los zurdos. Ya hablamos bastante de los zurdeli.
1: Sí.
0: Zurdo famoso que conozcas. Yo tengo uno que es de dibujo animado.
1: A ver, no.
0: Porque viste que uno puede conocer un zurdo famoso.
1: No, a mí ahí ¿no? ya... No, la pifié yo. No.
0: Zurdo famoso...
1: zurdo famoso.
0: Flanders.
1: Flanders.
0: De los Simpsons.
1: Sí, de los Simpsons.
0: El más famoso, porque estuvo hasta, uh-huh. hasta un negocio de abrelatas sí. y cosas para zurdo.
1: Uh-huh.
0: Es buenísimo. Yo no sabía eso.
1: Mira.
0: Sí, está bueno. Por ejemplo, la bandeja de vinilo viene para diestro nada más, ¿sabías?
1: Nada más.
0: No, para zurdo no viene, porque tendría que tener el play del otro lado.
1: Y en el caso de la guitarra ya viene también para
0: zurdos,
1: ya
0: viene,
1: zurdos,
0: sí,
1: ¿no?
0: Viene para zurdos, sí.
1: El tema de las cuerdas, ¿no? Las al de arriba verre, van abajo, algo
0: sí,
1: así.
0: Y se gira.
1: No, no, qué impresión.
0: Ah, está bueno. ¿Qué otro zurdo famoso? ¿Qué me dice? ¿Quién? No, ese
1: ¿quién
0: no,
1: es
0: no, me dice Moyano, nada que ver. No, no sean, sí, no, nada que ver. No, no, no, ¿cuál es el zurdo famoso? ¿Qué otro
1: no
0: zurdo
1: sé.
0: Famoso? Así que vos digas.
1: No sé.
0: ¿Cómo? Ah, ¿no sabés que juega la pelota? Usa una camisa rosada. ¡Messi, chicos! ¡Messi!
1: Messi
0: le pega con la zurda.
1: Oh,
0: también le pega con la derecha.
1: Mirá,
0: ¿quién me decías? San Mar. Pará, había otro que me nombraste antes. ¿Cuál era?
1: El que no tiene ni la pierna ni la mano, pero la lengua la tiene zurda.
0: Jimi Hendrix era zurdo, viejo.
1: Jimmy, mirá, bueno, el sí, guitarrista sí. sabe.
0: Y algo, por si alguien sí. no sabe de la música, Jimi Hendrix inventó un audio en particular, una forma de tocar, pero un audio con el overdrive y demás, porque se equivocó de cable. Porque esa es la posta, no es que voy a decir, no, fue el tipo que conectó acá, no. Se equivocó el cable y conectó un amplificador que pasaba por la guitarra, después se alimentaba por otro y volvía al mismo lugar. Y generó un audio, increíble. Jimi Hendrix.
1: Mira vos, yo no sé si él es zurdo, quien está en los controles ahora. El que se fue sí era zurdo.
0: Adrián no, Adrián no sos
1: zurdo. ¿Es zurdo o no? Es diestro. Bien, diestro. Bueno. Uno solo era zurdo nomás el que estaba así.
0: Bien.
1: Por eso digo, algunos no tienen ni el pie ni las manos zurdas, pero tienen la lengua zurda.
0: Vamos a hacer la pausa. ¡Banco! ¡No! ¡Ya venimos! ¡Dale!

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0: estamos de vuelta, ya regresamos. En realidad, regresamos para irnos. Es una paradoja, ¿no?
1: Sí, exactamente. Entramos con él.
0: Es una...
1: Un toque y me voy.
0: Bueno, hablando de toque y me voy,
1: sí.
0: Él nos va a dar un toque, pero de... clima.
1: Me parece fantástico.
0: A ver qué va a pasar.
1: Sí, ya estamos casi en la previa del finde, así que a ver cómo se viene. Para cómo fin de semana largo.
0: Es verdad.
1: A ver qué nos dice.
0: Crucemos los dedos, a ver.
2: Nada, jueves condiciones similares, cielo mayormente nublado, vientos leves del sector este, esperamos una mínima de 1 grado, una máxima de 11 grados centígrados. Información suministrada por el Servicio Meteorológico Nacional.
0: Bien, cortito al pie, para saber qué es lo que va a pasar. Y estando un poco atento a todo esto, ¿no? Porque en realidad mañana es cuando se corta el queso para saber qué va a pasar el domingo.
1: Claro.
0: Por el festejo del Día del Niño.
1: Exacto. Eventos que vamos a estar compartiendo seguramente, a ver a dónde van los niños. Sí. Hay actividades, estoy adelantando, acá en Chipoliti, por ejemplo, Parque Rosauer, el sábado.
0: Bien,
1: domingo en Plaza San Martín. Como para que vayan haciendo planes con los chicos, ¿sí?
0: Me gusta la propuesta. Y... por supuesto, más allá de que nosotros venimos mañana jueves, vamos de vuelta, mañana viernes, eso porque no vinimos el miércoles, venimos mañana viernes, estén atentos además al sábado a ruleta, que ahí depende cómo está el día y el clima y demás, vamos a saber qué cosas sí se hacen y qué cosas no,
1: exacto,
0: así que estén atentos a la programación donde escuchás a estos dos que la rompen toda. No, nos vamos.
1: Nos vamos. Sí, dale.
0: Bueno, mañana.
1: Viernes.
0: A las 4 de la tarde, menos mal.
1: Viernes.
0: Vamos a volver juntos, ¿seguro que viernes? Sí.
1: Sí, mañana ¿verdad? Viernes.
0: Juntos a las 4 de la tarde volvemos para hacer.
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0: 6 minutitos pasaron de las 6 de la tarde y aquí estamos sin tanta vuelta. Me confundo de nombre. Sin tanta vuelta con Mario Favore, como todas las tardes aquí, felices de encontrarnos con ustedes a esta hora. Adelantamos la siesta, hicimos todo rapidito para poder estar en punto acá en la radio. Hola, Mario.
1: Bienvenida, buenas tardes. ¿Cómo
0: bienvenido
1: estás?
0: A la Argentina. Muy bien, muy bien. Y no me preguntes por qué estoy bien, porque sí.
1: ¿Por qué estás bien?
0: Porque...
1: Una

0: razón, aunque sea una.
1: Una razón.
0: No importa si es. Aunque así sea mínima, conseguir rápido estacionamiento, lo que fuere.
1: Ah, conseguir rápido estacionamiento. Bien. No invoqué a nadie y conseguí rapidito acá en la puerta de la radio. Bien. Hoy la verdad que tuve suerte. Viste, cuando decía, uy, está todo completo.
0: Margen,
1: alguien se va.
0: Margen, iba a decir. Vereda sur, vereda norte.
1: Ay, no tengo problemas con derecha, izquierda, norte, sur.
0: La de la radio sur.
1: La izquierda. La izquierda, acá sobre Olimpia.
0: Claro.
1: Olimpia.
0: Sí, no hacía falta la de la radio decir si no metía público.
1: La de la radio.
0: Sur,
1: sí.
0: Sur.
1: ¿Eso es sur?
0: Claro.
1: Ah, está.
0: Sí, sí.
1: No, soy un soquete con eso. Nunca sé la norte, sur y derecha, izquierda. Tengo que hacer la mímica de.
0: ¿De cómo escribís?
1: Bueno, para saber cuál es derecha, izquierda.
0: Me pasaba de chico, pero yo la mímica que hacía era cómo pateaba.
1: Ah.
0: Yo pensaba, ¿con cuál pateo?
1: Vos no sos zurdo.
0: No.
1: Pues es el día del zurdo.
0: Hoy es el día del zurdo, señoras y señores.
1: Así es.
0: Y esto nos remite, no sé si vos te acordás, a una emblemática conferencia de prensa del muy caído en desgracia.
1: A ver.
0: Manuel Adorni.
1: Ah, Manuel era zurdo.
0: Un día del zurdo, él saluda a los zurdos, dice que los únicos zurdos buenos son, básicamente, jugando con la ideología, los zurdos buenos son Messi, bla, bla, bla, y a quien elige obviar en ese momento es a Diego Armando Maradona.
1: Sí.
0: En una de esas, esos pasos de comedia, si querés, político, fallidos posteriormente.
1: Claro, ¿se lo Manuela. Extraña o no se lo extraña Adorni?
0: Para mí el gobierno le funcionaba más como... le funcionaba más que Javier.
1: No sabe cómo responder, no sabe si está bien, si está mal. Mm. Se mete en cada lío del cual no puede salir. Todos los días una.
0: Adorni se metía en esos líos, pero le importaba poco.
1: Claro.
0: Y se lleva, en el fútbol hay un concepto que se lleva a la marca. Viste, cuando hay un delantero que va a definir, atacan dos delanteros y hay uno que se lleva la marca.
1: Claro.
0: ¿Qué hace? Corre para un lado para que los defensores lo sigan y al otro le deje campo libre.
1: Ah, inteligente.
0: Adorni se llevaba la marca de algún modo.
1: Claro.
0: Y Javier mete la pata.
1: Mucho.
0: Como habló, por ejemplo, de en un país que mira tanto al dólar, que el dólar podía ir a 1.800 pesos. En otro momento hubiera sido mucho peor, pero no hay que...
1: Claro, porque
0: no tiene por qué hablar de eso.
1: De la voz de Milei.
0: Claro,
1: ¿no? Eso es lo tiene... el representante de Milei.
0: Del dólar tiene que hablar o Milei
1: o Caputo.
0: O Caputo, nada más. O en todo caso, Santiago Bausilis, que es otro de los funcionarios de peso.
1: Ah, Bausilis, el que le salen los dólares por las orejas.
0: Bueno, por ejemplo.
1: O todavía no.
0: Pero ellos, nada más.
1: Claro. Sí, no, pero bueno, era más divertido el otro, ¿no? Un soberbio tremendo, pero este, claro, mete la pata y no sabe, ¿no? Bueno, hablando de Adorni, de Bausili, de Caputo, 2,1 es el número.
0: Sí.
1: Es la inflación de julio, que según el INDEC fue de 2,1 y acumula un 19,3% lo que va del año. No fue el 1,9 del mes pasado, pero tampoco fue el 2,3 de otros meses, fue 2,1.
0: Sí, estuvo lejos del 2,9 de CABA, Ciudad Autónoma de Buenos Aires.
1: Exacto. Así que bueno, no sé cómo qué habrá dicho el gobierno, cuáles serán las repercusiones. Siempre lo que dicen es, estaba dentro del plan, era parte del plan.
0: Bueno, estaba dentro de lo que yo te mencioné del relevamiento expectativas de mercado.
1: El REM
0: había dado, en general estaba dando, había alguno que dio 1,8. El REM, acá busqué la info para... El relevamiento de expectativa de mercado se corresponde con las mediciones de, si no me equivoco, son 40 consultoras. El REM mide solo, 40 consultoras, bancos y economistas. Recopila pronósticos y expectativas a futuro de esos 40. Y había dado 1,8, 1,9, 2, pero la mayoría daban 2,1. Y se ve que la mayoría no le erró entonces, porque terminó dando ese 2,1. ¿Cuál es el argumento que hay? ¿Por qué se da esa diferencia? Eso es lo que yo estuve buscando a la tarde, soy una persona muy divertida, y entonces a la tarde estuve viendo por qué daba 2,9 en CABA y daba 2,1 a nivel nacional. Bueno, la diferencia, sobre todo, está dada, primero porque se mide distinto, pero el impacto que hay, sobre todo en Ciudad Autónoma de Buenos Aires, está medido, entienden ellos, por servicios turísticos. La estructura interna de cada índice puede ser, pero además por los servicios turísticos medidos en vacaciones de invierno. Sobre todo porque hay mayor poder adquisitivo y esas vacaciones de invierno inciden mucho en capital. De hecho, de lo que más aumentó fue salidas y restaurantes. Claro. Ese rubro. La recreación. El rubro de recreación.
1: Claro.
0: Mirá. Restaurantes,
1: cosa loca, ¿no? Debería ser al revés. Cuanto más oferta de cosas, más salidas, más teatros, debería ser todo más barato, ¿o no?
0: Se ve que en el capitalismo no funciona no siempre funciona, así. ¿No? Restaurantes y hoteles 5,3, paquetes turísticos 26%, pasajes más 21. Muy por sobre lo que se estuvo, pero muy por sobre lo que se estuvo cobrando. Lo que mire es, digo, pero pará, voy a chequear en los últimos 10 años. Esta es una diferencia que suele darse entre Ciudad Autónoma de Buenos Aires y la Nación. País. Bueno, y tomé los datos de los últimos 10 años. El único año en el que hubo coincidencia entre la medición de Porteña y la Nacional fue en 2019. El único año en el que fue más alta la medición nacional que la porteña fue en 2021. El rubro turístico estaba paralizado porque estábamos en pandemia. Ahí fue más alta la nacional. Las máximas diferencias, ahora hay una diferencia de 0,8. En algún momento hubo más diferencia todavía. Uh-huh. Una en el gobierno de Alberto Fernández, en el 2023, la diferencia fue de un punto, y otra el primer año del gobierno de Milei. Estamos hablando siempre de julio, ¿no?
1: Sí, sí.
0: Que fue del 1,1. Después, digo, bueno, ya que estoy voy a seguir chequeando, si el relevamiento de expectativa de mercado suele acertar. ¿Cómo acertó esta vez? Bueno, la mayoría de las veces, tomé un periodo de 10 años, ¿no? Tampoco iba a ser la medición completa de nuestra historia, ¿no?
1: Del siglo.
0: Pero, salvo en 2023 y en 2020, casi siempre da exacto. El REM acierta mucho en el corto plazo. Cuando vos veas el relevamiento de expectativa de mercado que nos dé la de agosto, probablemente sí, esté muy cerca. Ahora, cuando vos ves la estimación anual, la que se hace cuando calculás la inflación, le suele errar. Ajá. Como le erró este gobierno. Porque, de hecho, busqué los datos.
1: ¿Cuánto proyectó el gobierno?
0: El gobierno había proyectado un 10,1. Con un dólar de 1.423, que ya está más alto, y con un crecimiento del PBI del 5% que recortaron en el último tiempo también. O sea, los números proyectados están lejos habitualmente.
1: Claro.
0: Este año también, porque la interanual está arriba del 33%.
1: No, recordá que ellos decían, sí, y lo deben haber puesto también en el presupuesto, que este agosto era 0,
0: no, claro,
1: 0, algo.
0: Sí, no sé si en el presupuesto se pone por mes.
1: No, se prevé una inflación
0: pero
1: anual.
0: Pero el 17 de diciembre, Javier Milei dijo, la segunda mitad del año que viene, o en el mes de agosto, la próxima medición no va a ser cero, por cierto, ni va a arrancar con cero. Nada cae del 2,1 al cero, les aviso. Bueno, si puede, hay que darle changuí, capaz que pasa. No va a pasar.
1: No va a pasar, no.
0: Te lo firmo ya. Va a ser 0, algo, pero va a empezar con cero. El mes que viene no va a empezar con cero.
1: Y probablemente
0: esto lo dijo. Tampoco,
1: ¿no? Si seguimos así, este año.
0: Lo dijo Milei el 17 de diciembre, lo ratificó Luis, claro, Toto Caputo en marzo de este año.
1: Está muy bien tu investigación. ¿Y sabes cuánto dio Neuquén?
0: 2,3. Neuquén dio más alto, de Río Negro también, sí.
1: Río Negro, no sé cuánto dio.
0: Y no la traje de memoria. 2,6 me parece.
1: 2,6 puede ser.
0: Creo que sí. Ahora te busco.
1: Bueno, está dando más alto últimamente Río Negro, porque te acordás que antes estaba siempre por abajo de la media nacional, que decíamos que es porque no se miden alquileres, ¿no? No se toman alquileres o combustibles.
0: Combustibles. 2,61, 2,6.
1: ¿En Río Negro? 2,6.
0: En Río Negro 2,6.
1: Bien.
0: Así fue.
1: Y Neuquén 2,3, ¿no? Mirá, más alto Río Negro que Neuquén, ¿no? Esto lo dijo la Dirección Provincial de Estadísticas y Censos, que dio a conocer este índice para el mes que resultó levemente superior al del INDEC. O sea, el INDEC no mide Neuquén, esto lo mide
0: INDEC
1: propio
0: también,
1: o sea, es la medición,
0: sí,
1: propia.
0: Sí, claro. INDEC mide diferentes conglomerados a lo largo de todo el país, no mide todo el país, por cierto, pero claro, mide conglomerados. Nuestro conglomerado en la provincia es el de Viedma, la zona Viedma-Patagones. Y el conglomerado de este lado es Neuquén-Plotier.
1: Claro. Bueno, y nosotros que no sabemos dónde quedamos. Probablemente más caro que Neuquén y más caro que más caro que Viedma Patagones, ¿no? Sí. Siempre sí, se dice sí. eso, ¿no?
0: Es muy probable.
1: Es muy probable, pues no estamos ni en un, en no sé en qué conglomerado estamos.
0: Quedamos en el tironeo de los dos lados, pero seguro que en el más caro, no se preocupen.
1: A ver, acá tengo un mensajito que va llegando y ya veo que dice Favole con... Favole, deja de defender a este vendehumo y pasarte el tiempo. Y pasarte el tiempo no para, dice. Bueno, no sé qué quiso
0: poner. Ah, no, capaz que quiere el tema del tiempo no para. Ah. Pasate el tiempo no para.
1: Ah, pasate, claro. Pasarte, supongo, dice
0: sí.
1: acá.
0: Sí. Si yo, ahí, es medio un gol que... igual el tiempo no para. Yo no ¿sí? lo pasaría. Sí. Pero bueno, no musicalizo yo.
1: No, bueno.
0: Igual los números del INDEC son del INDEC.
1: Son del INDEC. No los números son los números, no los creemos o no creamos, siempre son cuestionados por todos los gobiernos.
0: Sí, es la misma medición.
1: A favor, en contra, unos dicen una cosa, otros dicen sí. otra. Nunca nadie está a favor. Y en este caso, lo que se pone en tela de juicio es que todavía no se ha actualizado la forma de medir.
0: Exacto.
1: No, porque no quedó... se ha actualizado. Quedamos atrás.
0: Claro, estamos midiendo cosas que ya no deberían medirse. Desde hace tiempo. Esta es una medición que, más o menos te diría, se ordenó en el macrismo con Jorge Todesca en el INDEC, porque veníamos de los dibujitos de Guillermo Moreno y toda
1: claro,
0: esa truchada.
1: Exacto.
0: Guillermo Moreno, por esto tuvo una condena de la justicia, digo, para los que le parece un personaje tan divertido, el patotero de Moreno. En el macrismo con Todesca esto se acomoda. Y es la medición que adopta después también Alberto Fernández. Uh-huh. Y Alberto Fernández y Javier Milei. Mientras se hacía una nueva medición, que era la que tenía que implementar Marco Labaña. Marco Labaña, que fue el titular de INDEC en los gobiernos del gobierno pasado y en este también. Y como no se implementó, él se termina yendo porque él había laburado para eso. Y entiende que lo posponen y no se correspondía con el trabajo.
1: Ni con la realidad.
0: Dan habitualmente los datos de cómo mediría. Hay alguna consultora que da el dato de cómo mediría con ese índice.
1: Con ese índice.
0: Sí. Suele dar un poco.
1: ¿Sí?
0: Sí, se puede. Ahí, yo no, pero.
1: Pero debe poder.
0: Suele darse. Claro. Sí.
1: Bueno, esto es importante conocer, ¿no? Saber dónde uno está parado, más o menos, porque también esto depende de las negociaciones salariales, ¿no? Es fundamental. Bueno,
0: para Río Negro, por ejemplo, es directo, para Neuquén es directo, a mí para el alquiler, por ejemplo.
1: Por IPC, claro. Se aumenta por IPC. Bueno.
0: Sí, sí, depende con quién negocie, ¿no? Algunos te dicen te aumentan lo que se les canta, ¿no? Pero.
1: No.
0: Por
1: no,
0: cierto.
1: Creo que no corresponde eso por lo que se le canta. Puede haber un redondeíto, pero no. Esto es por. Esta regla.
0: Está liberado.
1: Esta tablita que.
0: Los alquileres están liberados con la caída de la ley de alquileres. Sí, sí. Y te pueden cobrar en dólares si quieren.
1: Claro, claro que sí.
0: O en reales, no sé lo que quieran.
1: Libras esterlinas, en euros. En pesos. ¿Pesos dónde? ¿Cómo pagamos todo? Bueno, empezaron a entrar algunos mensajitos, pero vamos a hacer la pausa.
0: Bien,
1: nos acomodamos y en un ratito más seguimos.

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0: Bueno, tenemos algunos mensajitos, Mario, bueno, que ya habíamos leído. Después tenemos a Didier, que dice, Mario, te banco, Didier Chávez.
1: Si me bancás, necesito $50,000, Didier. Porque te banco así nomás, ¿viste?
0: Claro.
1: Yo una vez dije, Evo Morales, te banco, y alguien me dijo, cuando haya que tomar las armas, te contamos, a ver si lo bancás tanto. Y no era eso, en realidad me caía simpático y... Justo había estado en Bolivia en un momento en el que él entraba al Palacio del Quemado y lo había saludado de lejos.
0: Ah, mirá. Marito Flores dice, Marito, o será Favole, invítate un café.
1: Bueno,
0: dice sí. Carlos Cifuentes.
1: Sí, ay, tengo que comprar, se me terminó.
0: Un cafecito, pero
1: sí.
0: Quiere que le invites a él un cafecito.
1: Bueno, sí, tengo que comprar.
0: Bueno, Manoto, también.
1: Bueno.
0: Cafecito.
1: Me pasé hace un tiempo del torrado al tostado, viste, que hay que... Yo entiendo, es más caro, pero es más sano.
0: Sí, no se puede. El otro, que me perdone, pero no va.
1: Y el otro es barato, ¿viste?
0: Sí, bueno, pero no, tomate un té.
1: Pero son pocos los países que permiten esa aberración que se le hace al café en la Argentina.
0: Claro, entonces, no. Hay que tomar algo que no haga mal, que no dañe.
1: Y el vino. ¿Vos viste que tenga algún octógono el vino?
0: No tiene, no me fijé.
1: ¿Vos viste que el whisky tenga algún octógono?
0: No me fijé.
1: No. Lo demás,
0: no tiene ninguno,
1: todo tiene octógono,
0: nada.
1: No tiene, ni uno tiene.
0: Pero que no hay octógono para el alcohol, porque si no, uno debería tener, tiene alcohol, pero eso se ve que no se mide.
1: Se ve que consideraron que no era nocivo.
0: Claro, bueno, yo me voy a fijar en el alcohol a ver si tiene un octógono. bueno, tenemos varias personas que nos están mirando, pero todavía en YouTube.
1: Sí.
0: No tenemos mensajes, allí nos pueden encontrar también en YouTube, el 19 en vivo. Y bueno, dice Favole, empezó el plan Enfocar, no te olvides.
1: Ah, sí, ¿por qué tú pensás que tengo estos anteojos? Estos son míos.
0: Son tuyos.
1: El plan Enfocar...
0: ¿Te vas acostumbrando?
1: No, más o menos, me cuesta todavía. El plan Enfocar se estuvo haciendo en algunos puntos de la provincia, sobre todo región oeste y región sur. Llegó a Cipolletti, va a estar de acá hasta fin de mes y también los primeros días de septiembre en diferentes lugares. La convocatoria inicial acá fue en el Estadio Municipal, con una convocatoria que terminó... Hubo gente que se enojó, porque también, qué sé yo,
0: no
1: se pueden enojar por todo y no se pueden enojar tan rápido. Y a veces hay que tener paciencia. Obviamente.
0: Y más cuando te están dando algo, una solución a un problema que vos tenés y te lo están resolviendo en horas, ¿no?
1: Exacto.
0: Y gratis, sin poner un solo centavo, sí, ¿no? Andá a hacerlo particular y estamos hablando de 200,000 pesos por lo menos, ¿no?
1: Y la consulta, 50 lucas seguro.
0: Para arriba.
1: Yo dije, sí, me dijeron para arriba.
0: Para también. Arriba, sí, ¿sí? 50,000 estaban cobrando el año pasado, sé este año y sé si todos.
1: Bueno,
0: pero,
1: 60, tal vez más, tenés razón, puede ser más.
0: Más después los marcos, las gafas,
1: Obvio que iba a haber mucha gente, porque hay mucha gente que los necesita y porque si es gratis, obviamente no les afecta el bolsillo y está bueno. Pero hay que tener paciencia, porque si no, no se puede atender a todos al mismo tiempo.
0: Además, no vinieron por 3 días, vinieron por muchos
1: vinieron
0: días.
1: Un montón de
0: y
1: días.
0: Y van a recorrer varios puntos de la ciudad para tratar de atender a la mayor cantidad de gente posible. Y en este sentido, digamos que es un muy buen plan. Así como criticamos muchas cosas, este es muy buen plan, porque es todo, absolutamente todo para la gente, sobre todo para los niños, para la población más vulnerable, como los adultos mayores. PAMI está cortado y mantiene cortados los servicios, Mario. Entonces es imposible que un jubilado vaya y pague esa fortuna a un, por más que se la merezca, que sea un especialista, doctorado, magíster.
1: Sí.
0: No se puede
1: pagar. Cuando el bolsillo manda a lo
0: cuando
1: otro...
0: Cuando vos cobras 500,000 pesos, no podés gastar eso, porque si no, no comés.
1: Correcto,
0: simple coincido. La cuenta. Así que va a estar ahora en un ratito, si quieren les cuento cómo va a ser la recorrida, para que tengan paciencia. Hasta el 17 van a estar.
1: Y el universo al que apuntan, que es importante. Nosotros no podríamos ir porque no entramos dentro de ese universo, pero bueno, son muchos niños, adolescentes,
0: pero,
1: jubilados.
0: De todas maneras, lo que nos dijo la funcionaria que sacó perdón, acá por vayan y vean. Capaz es charlable.
1: Está bueno, me gusta porque es de enfocar, vayan y vean.
0: Cuac. Fue a propósito.
1: Sí, muy bien.
0: La pensé un rato.
1: Mirá vos.
0: ¿Sabés por qué? Porque por ahí tenés 58 años y bueno, estás ahí, o por ahí tenés, qué sé yo, tenés un problema mayúsculo, muy grave y te pueden asesorar o te dirán que no. Bueno, se verá.
1: Sí.
0: Pero bueno, no dejes de ir. Si tenés ganas, si querés consultar y tenés paciencia y hacer la fila, El otro día me contaba, el primer día con una persona con la que estuve, que yo le había hecho, le había pasado a mano el calendario, el cronograma, y me dijo, fui a las 5 de la mañana y me fui, porque había una cola enorme de gente frente al estadio.
1: Claro, y sí, sobre todo pasa los primeros días.
0: Y esto
1: días,
0: era, ¿no?, a las 9 de la mañana. Entonces, por ahí no hace falta hacer semejante sacrificio, más con este frío, ir un poquito más tarde, están dando números. Y va a haber distintos lugares, así que...
1: Hablando tranqui. De ahí, muy cerquita del estadio municipal, está la Escuela Secundaria Río Negrián 120. Es esa, ¿no? La que está ahí en...
0: Sí.
1: En Naciones Unidas. Bueno, situación complicada la que se vivió cuando uno de los trabajadores docentes de ese colegio denunció haber recibido amenazas de muerte. Se estaba yendo del establecimiento. Había alumnos. Esto ocurrió en la jornada de ayer, ayer miércoles, alrededor de las 18, ahí en Esquiú y Naciones Unidas. Había circulación de vehículos en el sector. Se acercan y les dicen que los van a agarrar a tiro. No voy a hacer la frase exacta, pero que los iban a agarrar a tiros. Estaba este docente con estudiantes del turno tarde del cuarto año del 120. Hubo una denuncia por esto y hubo alguna respuesta ya del Consejo Escolar, que tomó las siguientes determinaciones: cambio de actividades sin la presencia de estudiantes en ambos turnos para mañana. Se va a generar un espacio acorde a la gravedad de los hechos con el equipo directivo, docente, supervisión, consejo escolar y con la presencia del sindicato docente, con un Tercipoleti. Denuncia penal, por cierto, para que esto se investigue y se arbitren las medidas correspondientes. Se va a solicitar la presencia de policía al ingreso y al egreso del establecimiento. Y se va a trabajar en la construcción de un corredor seguro para personal docente y no docente, para estudiantes y familias, lo cual es muy sensato y es absolutamente descabellado. Que alguien tenga que tener un corredor seguro para ir a estudiar o para ir a laburar, porque haya violentos que hacen estas cosas. Sí. Yo lo entiendo, es lo mejor, seguramente les va a dar mayor seguridad, pero qué despropósito que quieras ir a estudiar o que la gente vaya a laburar y tenga que vivir esta situación, ¿no?
0: Sí, realmente, ¿no? ¿Te acordás también cuando había un corredor seguro para las alumnas de Ciencia de la Educación,
1: de la, Psicología? Sí, de la universidad, ¿no? Exactamente.
0: También tenían que hacer todo un recorrido donde había, bueno, seguridad, habían puesto luces. No, es increíble. Tenemos otros mensajitos que, por ejemplo, nos dice Carlos Cifuentes: ¿sabés jugar al ajedrez, Mario?
1: Sé jugar, pero hace mucho que no juego.
0: Qué lindo que era el ajedrez, ¿eh? Bueno, tenemos un mensaje de Beto, después si pueden escuchar el audio ahí en el control, acá no podemos escucharlo. Y dice, buenas, espera que voy al día de hoy. Hola, buenas tardes, el U19, acá los estoy viendo y mateando. Saludos, buen jueves, nos dice, no tengo el nombre, pero bueno, muchísimas gracias.
1: Mateando con Tiempo, era un programa que había en FM Tiempo, en Roca, creo que era así.
0: Después tenemos, que le mandé a Yael, tenemos unas imágenes y unos videos. Dice, impecable, la 151. A ver, ¿de qué se trata?
1: Chumén, no, ¿qué sectores? Lo que estamos viendo es vehículos, sobre todo de carga pesada, buena parte de ellos vinculado con el combustible, zarandeándose al ritmo de los pozos en la 151, que muestran el verdadero desastre que es esta ruta.
0: Y tenemos, ¿no?, también otro videito, ¿no? Ahora sí, acá ya está linda, dice. Así está la ruta 151, pasando 25 de mayo hacia el cruce con la ruta del desierto. Bueno, muchísimas gracias por el mensaje, ¿eh?
1: Mirá lo que es.
0: Lo
1: que vemos es lo que ustedes se pueden imaginar. Una ruta absolutamente deteriorada y con falta de mantenimiento
0: Si fuera de
1: muy
0: Ripio
1: evidente.
0: Sería más segura.
1: Seguramente.
0: Si fuera de Ripio sería más segura, pasas una máquina y listo. Pero mira lo que es esto. Esto es para ir y romper.
1: Sí,
0: ¿no?
1: Sí,
0: o para matar.
1: Concretamente.
0: Hacemos una pausa nosotros en el programa. Nos vamos a las noticias. Está Gustavo Camaña.

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2: Hora 18, 33 minutos en la República Argentina, temperatura 10 grados centígrados con 8 décimos, humedad relativo ambiente 64%, cielo parcialmente nublado.
1: Regionales.
2: Una joven neuquina se encuentra desaparecida en Chile. Una intensa búsqueda se desplegó en el vecino país para encontrar a Agustina Moyano, una joven quien permanece desaparecida desde la madrugada del martes 11 de agosto. La mujer reside actualmente en la comuna de El Bosque, en la zona sur de Santiago, y su ausencia generó preocupación entre familiares y amigas y organizaciones sociales que multiplicaron el pedido de colaboración para dar con su paradero. Agustina tiene 37 años. Su madre, Adriana Moyano, referente del gremio docente ATEN, viajó hacia el país vecino para sumarse a la búsqueda de su hija.
1: Nacionales.
2: El gobierno nacional extendió a las cárceles provinciales el bloqueo de uso de telefonía celular. La resolución del ENACOM determinó que si el Ministerio de Seguridad lo solicita, las prestadoras de servicios móviles deberán inhabilitar equipos, tarjetas SIM, líneas activadas dentro de los pabellones penitenciarios de regiones que adhieran al protocolo nacional.
1: Economía.
2: Crecen los juicios por accidentes laborales. Hay 11.000 nuevos litigios por mes y rompe un nuevo récord que pone en riesgo al sistema. La presión judicial sobre las aseguradoras se intensifica con cifras que superan ampliamente los registros en países vecinos, mientras Santa Fe lidera el aumento de la litigiosidad.
1: Estos son los datos del tiempo.
2: Temperatura 10 grados centígrados con 8 décimos, humedad relativo ambiente 64%, cielo parcialmente nublado. 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

0: 18:39, vamos a abrir la ronda de entrevistas hablando con Marcelo Medrano del Foro de la Nor Patagonia. Queremos charlar un poquito sobre esta convocatoria, una convocatoria que es para mañana en Casa de Gobierno en Neuquén, bajo el lema Memorias que persisten. Marcelo, Graciela Bersulis, Mario Favole, buenas tardes.
1: ¿Qué tal? Buenas tardes, ¿cómo están?
2: Muy
1: Muchas
2: bien.
1: Gracias por el llamado, un saludo.
2: Bien. Bueno, ustedes están solicitando que finalmente se construya este espacio por la memoria de Noemí Labrune, donde funcionó el centro clandestino La Escuelita, ¿no? El lugar que fue cedido a la provincia para resguardar, proteger la memoria y fortalecer, dice, lo que tenemos aquí escrito, nuestros valores democráticos. Pero en realidad también se está recordando aquel famoso, ¿no?, plantón.
1: Sí, exactamente. En realidad se elige una fecha simbólica también para preservar la memoria y los recuerdos de los actos de resistencia que condujeron a la democracia en definitiva, ¿no? Así que bueno, se elige esa fecha tan importante para neuquinas y neuquinos, que tiene que ver con el plantón, que fue esa movilización durante el año 1980, donde se hizo entrega de un petitorio a las autoridades militares en ese momento en Casa de Gobierno, que es el mismo lugar donde está la Casa de Gobierno ahora.
2: Claro, ¿no? Qué valentía. Vos pensás en aquella época lo que esto significó, al mismo tiempo que también hacían lo propio las madres, ¿no? En Buenos Aires, las madres de Plaza de Mayo. Pero sí, qué valentía, ¿no? Pararse ahí, entró un grupo, otro se quedó afuera, y se cumplen 46 años, ¿no? Desde que estos familiares de presos políticos, de desaparecidos y desaparecidas de la región se plantaron frente a la gobernación, entonces, ¿no?
1: Eso que vos decís acerca de la valentía, yo creo que la valentía se trata de eso, ¿no? Porque uno a veces dice, bueno, fui valiente, qué coraje que tengo. Uno, las personas que... Y en realidad ese coraje... y esa valentía que tenía que ver con no saber si vas a continuar con vida,
2: claro,
1: me parecido plenamente.
2: Una redefinición, ¿no? Aquellas madres que se enfrentaron a todo, y a algo que no se sabía, que supimos muchos años después, ¿no? La gran barbarie.
1: Sí, totalmente. Bueno, eso que vos planteás por ahí es un buen disparador, porque... hemos tenido varias conversaciones al respecto con gran parte de la comunidad con respecto al espacio de memoria, que es en definitiva lo que vamos a pedir mañana. Y la verdad es que tiene que ver con esto, tiene que ver con realzar valores, con recordar lo que costó el sistema democrático, con una permanencia que tiene que ver más que nada con el futuro. No se trata de un espacio para las personas que comulgan con los juicios. Creemos que Neuquén tiene que tener, más allá de la normativa internacional y nacional que lo permite, un espacio de la memoria Noemí Labrune, donde funcionaba la escuelita, que aspiramos a que sea el lugar por donde puedan pasar todas las infancias para recoger el guante y para, en definitiva, saber el costo que tiene la democracia, cómo seguir construyéndola y cómo seguir defendiéndola. No es el homenaje exclusivamente a lo que tenía que ver con la resistencia militar. Eso es parte de lo que se homenajea, de lo que se recuerda, de lo que se conmemora y de lo que se pretende con la construcción. Pero más que nada que sea un espacio de memoria para todas y todos los neuquinos. De eso se trata la convocatoria y la propuesta de mañana.
0: Claro. Esto se da en el marco, además, bueno, supongo que ustedes lo relacionarán también a la necesidad de impulsar esto, en el marco de lo que ha ocurrido en las últimas semanas, con ataques a símbolos de los derechos humanos. ¿Qué han registrado ustedes respecto a eso en Neuquén y cómo lo trabajaron?
1: Tuvimos justo durante esta semana hubo una gran charla en la Universidad Nacional del Comahue con distintas personas que participaron, y sobre todo muchos jóvenes, para la reparación de los murales, y se habló mucho del tema del negacionismo y del odio, cómo, desde qué lugar abordarlo, y yo no puedo concluir porque no me quiero convertir en la voz de todos los sectores que trabajan y mucho más que yo y al respecto, pero básicamente la discusión es si esto se soluciona en términos normativos o culturales, y la propuesta habitualmente es que tiene que ser en términos culturales, que hay que intentar, digamos, ¿no? Hubo una reflexión de un joven que me pareció maravillosa, que era cuando te tachan un mural que uno hizo con tanto amor, ternura, fuerza, lo que sea, que tiene que ver con un desaparecido o no, con un emblema, con Noemí Labrune, que democráticamente la universidad en este caso asume como propia, que lo vengan a rayar ni siquiera te da la oportunidad de discutir, ¿no? De charlar. Uno puede venir y decir, decía este muchacho y me pareció sumamente profundo, mirá, no me gusta que esté Noemí Labrune, me gustaría que esté Jorge Rafael Videla o Milei. Bueno, discutámoslo, pero ni siquiera te dan la posibilidad de discutir. Rayan, ensucian y rompen, entonces como que te quedás sin argumentos. ¿Qué queda? Volver a hacer el mural más grande. Era la propuesta de los jóvenes, que en un punto emociona, ¿no?
0: Claro.
1: Bueno, esto que ustedes dicen y que estamos así como reflexionando, que es complicado, es también una de los fundamentos de por qué nos parece muy importante que haya un espacio de la memoria en Neuquén.
0: Bueno, uno de esos, sí, tenemos que honrarle, uno de esos jóvenes, tal vez ese mismo, integra este programa, pero no viene todos los días, es Agustín Bulfón,
2: claro.
0: Que me contó que estuvo participando de la actividad en Neuquén, de Jóvenes por la Memoria, representando a Jóvenes por la Memoria, si no me equivoco, ¿no?
2: Sí, Jóvenes por la Memoria.
1: Sí, Agustín estuvo en el panel y todo lo que dijo, tanto él como Paula de Jóvenes por la Memoria, son las cuestiones que a uno le dan esperanza a los más grandes para seguir adelante. Sí, es así, Agustín fue uno de los que estuvo en el panel y todo lo que ellos dijeron fue sumamente conmovedor, sumamente político y sumamente esperanzador. De hecho, Agustín fue también uno de los que dijo, vamos a hacer el mural más grande. Si lo vuelven a pintar, lo vamos a hacer más grande todavía.
2: Claro.
1: Sí, es así. Sí, un honor que estén con él compartiendo, la verdad.
2: Sí, sí. Bueno, aparte de esta conferencia que van a dar ustedes, hay una muestra muy interesante, te cuento a vos y a los oyentes, en la Biblioteca Popular Bernardino Rivadavia, que se puede visitar en todos los horarios, una exposición con testimonios de los hijes, dice, del Alto Valle, ¿no? Fotógrafos que han retratado a los hijos desaparecidos de hijos e hijas de desaparecidos del Alto Valle. Muy interesante, porque además no los muestran como en una posición de tristeza, si bien luchando por la memoria, contra el olvido, por justicia, pero cómo ha continuado la vida de esos seres, sí, aún sin la presencia de sus padres. Es muy lindo, es muy conmovedor, y está en la Biblioteca Popular Bernardino Rivadavia. Pronto
1: sí, esa muestra Son Miradas es increíble. Es buenísimo. Ojalá todos y todas puedan ir, porque la verdad que es conmovedor. Y bueno, y también aprovecho el espacio y les agradezco para convocar a todas las personas que quieran acompañarnos mañana ahí en la plaza frente a Casa de Gobierno. Va a haber una radio abierta, vamos a entregar un petitorio, se va a recordar el plantón con personas que estuvieron muy, muy cercanas al plantón. La idea es que sea comunitario, así que bueno, la invitación está hecha para que mañana nos acompañen o estemos todas y todos la mayor cantidad posible ahí frente a Casa de Gobierno en Neuquén.
0: Muy bien, Marcelo, gracias por estos minutos.
1: No, por favor, gracias a ustedes por interesarse siempre. Un abrazo enorme para todas, para todos y para la audiencia. Gracias.
0: Hasta la próxima. Marcelo Medrano, del Foro de la Nor Patagonia con esta convocatoria para mañana.
2: Interesante. Tenemos algunos mensajitos también en ahora sí tenemos en YouTube. Pereira, aguante el café y de fondo la radio con LU19.
0: Sí, a mí me gusta también tomar café y escuchar la radio. Venir es otra cosa. Me encanta.
2: Claro, ese es otro tema. Hola chicos, dice César, una pregunta. ¿Saben alguna información del tiroteo en Chipoleti que salió en todos los medios nacionales? Es un hecho muy grave, creo, casi para decir una zona liberada, dice César.
0: Un tiroteo en el del que se hablan de unos 60 disparos, sí, que termina costándole la vida a Pablo Parra.
2: Otro Pablo Parra, no que está preso lo por que pasa, el femicidio.
0: No, hay muchos, claro, evidentemente hay muchos Pablo Parra, porque también está el exfutbolista Pablo,
2: claro,
0: Parra.
2: Claro, ¿no? Yo en un momento dije, ¿se escapó y lo mataron? No, es otro Pablo Parra, tenía 26 años, este también joven, fue muerto en ese tiroteo. Bueno, todavía están investigando qué fue lo que pasó, pero sí, hay personas demoradas también por esta causa. Lo hemos trabajado acá, ¿no es cierto, Mario?
0: Sí, en la radio, sí, sí.
2: César. Sí, no sé si es zona o no liberada, pero sí es un nivel de violencia inusitado, ¿no?
0: Sí, sí, bueno, sí.
2: Bandas que están asolando un barrio.
0: Sí, sí, porque los vecinos decían que la pasan muy mal.
2: Muy mal, que no pueden dormir, que están aterrados, ¿no? Bueno, estos son algunos de los mensajes. Después teníamos un mensaje de voz, ¿lo tenés ya el audio?
0: ¿De voz?
2: No, bueno.
0: ¿De voz o de
2: mí? Voz.
0: Ah, de voz.
2: Un mensaje de voz.
0: Bueno,
2: ahora lo chequeamos. Vamos a la pausa, Mario, ya volvemos.
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0: 6 minutos para culminar nuestra primera hora, 18:54, para los que no quieren hacer las cuentas. Y acuérdense que estamos en AM, en FM, pero también tienen la opción de escucharnos por nuestra página web, que es lu19.com.ar, o sumarse al streaming. Ahí, YouTube, LU19 en vivo, aprovechan, se suscriben, ponen un me gusta, que es un pulgar arriba, si tienen ganas, si hay un pulgar abajo, vale, porque lo que importa es la interacción, gente.
1: No, es lo mismo, bueno, pulgar arriba que un pulgar abajo.
0: Pulgar arriba, nada.
1: Un pulgar abajo y maletas, váyanse, basta, afuera.
0: Y bueno, puede pero pasar se eche, también.
1: ¿No? Algo que, por el estilo.
0: Una cosa es no me gusta y otro que lo echen, eso ya es otra cosa.
1: Bueno, sí, yo, bueno, poquito. Quien nos hoy nos mandó las imágenes de la ruta, tremenda como estaba, qué testimonio, eso es lo que más me gusta, ¿no?
0: Sí.
1: Y ahora nos manda una que dice: hola amigos, aquí haciéndome el Petroca y prendido a las 6:90, saludos Gustavo. Me encanta. Ah, no, no es la misma persona.
0: Es otro Petroca.
1: Petroca.
0: Es otro oyente al menos.
1: Es otro oyente, sí, otro oyente. No sé por qué dije que era el mismo, nada que ver. Pero me encanta porque ahí vamos a ver, Yael, tenés las imágenes, el matecito sobre... Está dentro del vehículo y el matecito ahí en primer plano. Ahora lo vamos a ver, para la gente que está en el streaming, el que está en la radio, puede ir directamente al streaming. Ahí está, mirá.
0: Ajá.
1: A ver qué se ve de fondo, Mario, vos que... ¿Dónde están?
0: En algún yacimiento, que no sé cuál, ¿no?
1: Es eso, ¿no es cierto? Esperando seguramente a la gente para traerla de vuelta. Suponemos, especulamos que puede llegar a ser así.
0: Es Loma Guadalosa. Nada, mandaba fruta.
1: ¡Quiera!
0: No tengo ni... El Trapiales. Loma Campana.
1: Bueno, algún lugar de esos, ¿no? Tenemos varios conductores de estas combis que nos escriben y todos los días nos dicen cómo está la ruta, cómo va la cosa. Buenísimo.
0: Bien, tengo algo para contarte. Dale. Del plano policial.
1: Por favor.
0: Y de hecho tenemos imagen de esto también. Cinco Saltos, info de Cinco Saltos. Secuestraron un arma y cocaína cerca del cementerio, dos personas aprehendidas, un procedimiento que se hizo en Cinco Saltos, terminó con el secuestro de un arma, con cocaína, una moto, un aviso recibe la policía por presuntas detonaciones en cercanías del cementerio. Bueno, va personal de la séptima, que es la comisaría, o una de las comisarías de Cinco Saltos, y va hasta una zona de un tanque. De hecho, lo que vemos es la imagen del tanque, lo estamos compartiendo eso por streaming. Eso está en inmediaciones ahí de las bardas. Y hay un grupo de jóvenes.
1: Es gigante.
0: Siete personas. Cuatro de ellos menores de edad. Bueno, se procede a hacer un registro y secuestran un arma de fuego calibre 22, sustancia compatible con estupefacientes, se llama a partir de eso se llama toxicomanía, que es quien tiene que certificar si efectivamente la vagancia le estaba dando a la sustancia. Resguardan una moto XR, una Honda XR 150, por disposición de la fiscalía, dos mayores de edad aprehendidos por la tenencia de fuego. Los menores, ustedes saben, se convoca a SENAF, Secretaría de Niñez, Adolescencia y Familia, y se entrega a su responsable, que en general son los padres o algún tutor. ¿Qué es lo que encontraron cuando se hizo el registro? 30 envoltorios que dieron positivo para cocaína. Peso total, alrededor de 20 gramos. La sustancia queda secuestrada y a disposición de la justicia. Ahora se busca determinar el origen del arma. Determinar efectivamente, además de dilucidar si fue el arma que se disparó en ese momento. Claro. Y además, cuando aparece un arma de ese tipo, también saber si no estuvo involucrada en algún otro hecho delictivo, por ejemplo. Todo esto, Cinco Saltos.
1: Bueno, yo te voy a contar una económica antes de ir a la pausa. ¿Sabés quién perdió una fortuna en un solo día y dejó de ser multimillonario?
0: Vi un título, pero no entendí por qué. Contame eso.
1: Bueno, se trata de Roger Federer, sí, el ídolo del tenis, que luego de la caída de las acciones de una de sus empresas, la riqueza del tenista descendió por debajo de los $1,000 millones.
0: ¿Cómo que tiene menos de $1,000 millones?
1: Tiene menos de $1,000 millones, por lo tanto ya no está en la lista de multimillonarios.
0: ¿Cómo son $1,000 millones?
1: Y lo supo invertir, todo lo que ganó lo invirtió bien.
0: Sí, evidentemente.
1: Invirtió bien. Roger Federer perdió, dice la crónica, Una fortuna porque cayeron las acciones de la empresa On Holding, la compañía suiza de ropa deportiva en la que mantiene participación desde el año 2019. Según reportó Forbes, el patrimonio neto del accionista descendió a 952,4 millones de dólares luego que la empresa comunicara que sus ventas trimestrales no cumplieron las expectativas del mercado.
0: Pobre, yo perdí 20 lucas en una inversión que tengo en Mercado Libre y me quiero acordar. Y son 20 mil pesos.
1: Viste, hoy es así.
0: ¿Podés creer?
1: Esta noticia provocó la reacción negativa en el mercado y la caída del 19% en el valor de las acciones de la empresa en la Bolsa de Nueva York, lo que impactó directamente en la riqueza de Federer. ¿Qué vale? Tiene más de 20 títulos del Grand Slam, 131 millones de dólares obtenidos en los premios.
0: Solo de premios.
1: De premios a lo largo de 24 años en el circuito ATP. Bueno, todo el resto es publicidad e inversión.
0: Claro, sí, sin duda.
1: Mil millones, tenía más de mil millones de dólares.
0: Pero.
1: No me alcanzas a gastar.
0: Pero
1: ¿no?
0: Hace que tu nieta empiece a jugar al tenis. ¿Ya estás jugando
1: sí,
0: o no?
1: Sí.
0: Y bueno, dale, apostemos ahí.
1: Va a patina, tenis.
0: No, patín no hay un mango en patín. No hay un mango ahí.
1: No, es lo que más le gusta el patín.
0: No, va a ser relajado, vas a tener que ir a las muestras, van a ser larguísimas las muestras. 80 pibes.
1: Todos los años comprar patines.
0: Sí,
1: todos los años comprar patines.
0: Vamos por el tenis, me parece.
1: Vamos por el tenis, una raquetita, vamos a apostar ahí.
0: Vamos por ese lado.
1: Bueno, ahora sí, nos vamos a las noticias. Está Gustavo Camaña.
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4: Hora 19 en la República Argentina, temperatura 10 grados centígrados con 8 décimos, humedad relativo ambiente 64%, cielo parcialmente nublado.
3: Regionales.
4: La faena bovina en Río Negro y en Neuquén cayó a su nivel.

0: Propuesta por la legisladora Teresa Cubels, quien solicitó el ingreso, reserva y tratamiento de la iniciativa en las últimas horas. Su propuesta apunta a reconocer el bienestar sexual femenino como parte de la salud integral, promover políticas públicas vinculadas con el placer, el autoconocimiento y la autonomía corporal.
1: Economía.
0: Una familia necesita más de 1.560.000 pesos para no ser pobre. La canasta básica total, que delimita el umbral de la pobreza, aumentó un 2,2% en julio de 2026. Así, una familia de 4 integrantes, 2 adultos y 2 chicos, necesitó 1.564.716 pesos para no ser pobre, según el INDEC. Este indicador acumuló un alza del 19,6% desde enero y del 36,1% en los últimos 12 meses.
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0: Temperatura 10 grados centígrados con 8 décimos. Humedad relativa ambiente 64%. Cielo parcialmente nublado. 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

0: No tenemos en línea a Matías Pereira, que es integrante de la comisión organizadora de los festejos del Día del Niño en Cinco Saltos y Rincón de los Sauces, y pertenece al Sindicato de Trabajadores Petroleros Privados de Río Negro, Neuquén y La Pampa. ¿Cómo te va, Matías? Mario Favole, Graciela Bercioli, te saludan.
1: Hola chicos, ¿cómo están?
2: Muy bien.
0: Muy bien, muy bien. Gracias por atendernos. Bueno, queremos saber todo con respecto al festejo del Día del Niño, que sabemos que viene piñón fijo. Así nos contó Mar Fuentes.
1: Sí, así es. Este año tuvimos la suerte de poder traer a piñón fijo. El año pasado habíamos tenido a Topa, en Rincón, también actuando en el mismo evento, y bueno, hoy pudimos también darnos el gusto de traer a Piñón, entre otros artistas que van a ver, en doble jornada, porque va a ser el sábado en Rincón y el día domingo va a ser en Cinco Saltos también con Piñón fijo.
0: Claro, el sábado en Rincón va a ser a partir de las 13 en la Ciudad Deportiva.
1: Correcto, a partir de las 13 ya empieza el evento y tenemos estimada la actuación de piñón fijo para las 15:30 horas en ambos días.
0: Y en Cinco Saltos, domingo 16 a partir de las 13 en el predio del Sindicato de Petroleros, que es en Florentino Meguino y España.
1: Correcto, sí, ¿no? Exactamente.
0: ¿Y es para hijos de petroleros, para gente vinculada a petroleros, o pueden ir todos los chicos?
1: No. Puede ir toda la comunidad. Esto es algo abierto para toda la comunidad.
2: Se va a llenar esto.
1: Espero que sí, esperamos
2: sí,
1: que sí.
2: Sí, pero claro.
0: Claro. Sí. Y además, vos me decías que va a haber otros espectáculos también.
1: Sí, van a haber artistas, van a haber, bueno, aparte de pelotero, van a haber toro mecánico, meteor, cama elástica, pinturitas, vamos a tener 10.000 facturas, vamos a tener 10.000 porciones de chocolate, 100 tortas. Es un evento bastante, bastante grande, cuesta muchísimo, pero bueno. Hacemos el esfuerzo para poder ofrecerle a la gente, a los chicos, a la familia, porque es un día para la familia, ¿no? Para que vaya la familia, se lleve la reposera, el mate, ojalá que el tiempo nos acompañe y que pasen un lindo rato.
0: Claro, ojalá
2: sí, la parte, ¿no?, que no se puede controlar es esa. Se puede hacer todo lo otro, después mirar hacia arriba y decir que esté lindo.
0: Un poquito de frío, claro. Pero viste que los chicos no tienen frío. Y la máxima está prevista para el domingo de 14 grados centígrados. Previsto lluvia para el domingo, por lo menos eso anticipa el pronóstico. Los chicos se mueven, es uno, el grande, que está quieto y tiene frío y pretende que los chicos se abriguen.
2: Mientras no llueva, no pasa nada, va a estar re bien. Sí.
0: Bueno, ¿y cómo surgió la idea de agasajar así abiertamente a todos los niños, no solo a los niños que pertenecen a las familias petroleras?
1: Sí, es para todos, no solamente para las familias petroleras. Sí. Pero este es el año número 11 que lo hacemos, esto nació en Cinco Saltos, nos surgió de una idea de nuestro compañero Ernesto Inal, hoy secretario adjunto del Sindicato de Petroleros. Siempre estuvimos en un equipo de trabajo y dijimos, che, ¿por qué no hacemos algo para los chicos, para el barrio? Porque nació así. Empezamos con cuatro fierritos, una cinta plástica, y recuerdo que teníamos juguetes que pedíamos, que teníamos, algunos comprábamos, pero arreglábamos, acondicionábamos para después poder hacer juegos y darle a los chicos. Con el tiempo se fue agrandando, la gente se fue sumando, nuestros compañeros nos empezaron a acompañar, siempre tuvimos en los años desde que estamos el apoyo del Sindicato de Petroleros a través de nuestro secretario general Marcelo Rucci. Se fue sumando muchísima gente, porque esto no lo podemos hacer solos, es un evento de mucha envergadura y que requiere muchísimo esfuerzo, muchísima gente y mucha ayuda. Entonces, no venimos de hace poco, sino que hace muchos años que ya venimos trabajando en esto, y bueno, venimos cada año aceptando y puliendo los errores que podemos llegar a tener, ¿no?
2: Claro, sí, va creciendo en convocatoria, obviamente, pero bueno, van creciendo ustedes también en experiencia, en la realización. Ya más de una década es un número, ¿no?
1: Sí, la verdad que sí. Ahora mirando para atrás, ayer estábamos revisando fotos con un compañero y decíamos, mirá que qué flacos que estábamos.
2: Mirá lo que claro, no pasa, a todos se nos ve el cambio en la edad, a Piñón Fijo no, pero porque está maquillado, qué
0: claro.
2: Seguro, él
0: seguro.
2: Tiene ventaja.
0: Pero mirá que la pinturita también se arruga, ¿eh?
2: Sí, pero
0: se craquela.
2: Pero te pones dos capas, zapás.
1: Te quebrajea, viste, llega un punto que ya no puede más.
0: Claro. Bueno, ojalá sea un éxito, que tengan una gran jornada, que vaya muchísima gente, que los chicos se diviertan. Y bueno, gracias por homenajear a todos los chicos, ¿eh? Por igual. Muchas gracias.
1: Es la idea. Pasan tantas cosas feas.
0: Sí.
1: Que tener un ratito para pasar con la familia es la idea nuestra, poder dejarle algo a los vecinos, tanto de Cinco Saltos como de Rincón. Y bueno, si me permitís agradecerle nuevamente a nuestro secretario general, Marcelo Lucci, Ernesto Inales, bueno, a un montón de gente, nuestros compañeros de INCRO, que es de donde sale esta iniciativa, y bueno, también a toda la comunidad que siempre nos acompaña. También no me quiero olvidar que va a haber transporte tanto en Rincón como en Cinco Saltos. Para los chicos que les quede lejos, va a haber transporte en distintos puntos de la ciudad, de las dos ciudades, en los barrios más alejados. En Cinco Saltos, inclusive del Arroyón, va a salir también un transporte para que todos puedan tener la posibilidad de poder ir un ratito a disfrutar del día.
2: Claro. Y ahí, Matías, ¿hay algún sitio donde la gente pueda ver de dónde salen los transportes?
1: Mira, nosotros en la parte de Cinco Saltos vamos a estar saliendo los micros de las sedes de Fuerza Río Negrini Federal en todas las casitas. Uh-huh. A partir de las 13 horas.
2: Bien.
1: Y en Rincón de los Sauces tenemos desde el barrio Libertad y el barrio La Costa, transporte que también va a estar identificado con globo o algún cartel. También a partir de alrededor de las 13 horas para llegar al horario del evento, y al terminar el micro o la traffic vuelve al lugar de origen.
0: ¿Cuántas sedes ya tienen en Fuerza de Río Negrini Federal?
1: Y en Cinco Saltos tenemos 8, pero hay compañeros que están pidiendo algunos puntos más porque hay algunos barrios que no tenemos lugar físico, digamos, así que también estamos viendo de ver dónde ponemos algún otro punto de salida.
0: Bien, bueno, otro día vamos a hablar bien de este tema, ¿eh? Muchísimas gracias.
1: Bueno, por favor, gracias a ustedes por llamar. Y bueno, están invitados, obviamente.
0: Sí,
1: bueno,
0: gracias. Hasta luego.
1: Hasta luego.
2: Hasta la próxima. Matías Pereira, integrante de la comisión organizadora de este festival. Para los niños, para todos los niños que quieran ir.
0: Me gusta eso, que sea abierto, no para los petroleros, no, para
2: exacto,
0: todos.
2: Cualquier chico que quiera ir a sacarse una foto con Piñones, a disfrutar con otros pibes, sobre todo eso.
0: ¿Sabés
2: a jugar,
0: corea?
2: ¿Compañía?
0: Sí.
2: ¿Brazo extendido?
0: La sabes.
2: ¿Puño
0: toda.
2: Cerrado? ¿Dedos arriba? No la voy a hacer, pero...
0: Pero la sabes.
2: La ubico.
0: Pero sí, sí.
2: No. Si hubiera sabido que estaba Topa el año pasado, la llevaba a mi hija. Que,
0: claro, que le gusta Topa. Esta vez Topa va a estar en Bariloche.
2: De la nieve, ¿no? Bueno, va a haber Topa, claro, exacto. Sí. Topa está convocado a la fiesta de la nieve.
0: Acá, Piñón Fijo, vamos a reiterar. A partir de las 13, en Rincón de los Sauces, el sábado 15, y en la Ciudad Deportiva, y el domingo 16, a partir de las 3, en el predio del Sindicato de Petroleros Florentino Meguino y España.
2: Bien.
0: Y bueno, tengo que decir que esto de Fuerza Río Negrini Federal ya presentaron la octava sede.
2: Es un montón.
0: Tiene un montón.
2: Para una ciudad que no es, está bien, sí, es una pero, ciudad, pero no es una.
0: No, pero estamos hablando de, tampoco es tan grande, ¿no? Es Cinco Saltos.
2: Te voy a decir otra cosa. No, aún en las ciudades más grandes hay pocos espacios políticos que tengan 8 sedes.
0: Claro, y bueno, un día vamos a...
2: Pensemos acá en Cipo, ¿quién tiene 8 sedes?
0: Es esto, ¿no? Este espacio, ¿no?
2: Bueno, espacio vinculado
0: político.
2: Con el sindicato en Neuquén y haciendo pie en Río Negro específicamente en Cinco Saltos.
0: Sí.
2: Está
0: sí.
2: Bueno, la próxima tenemos que llamar por el tema político, es verdad.
0: Por el tema político,
2: me interesa.
0: ¿No? A ver cuál es el alcance, cuál es la necesidad, ¿no? Uh-huh. Esto de abrir tantas sedes, bueno, mientras sea para como en esta oportunidad de ir por los chicos, de dar una alegría a los chicos, bueno, bienvenido sea.
2: Tengo números.
0: A ver, ¿como los del INDEC?
2: Bueno, están vinculados con el INDEC, porque los números del INDEC, decíamos, definen otras cuestiones, entre ellas no solo tal vez tu alquiler, no solo lo que pasa en un comercio con los precios, definen los salarios de los trabajadores estatales en Río Negro, que se están liquidando por bimestre. El gobierno ya dio a conocer de cuánto va a ser el aumento en agosto.
0: A ver,
2: va a ser, el gobierno de Río Negro confirmó la nueva pauta salarial que va a impactar en los haberes de agosto en personal estatal. De acuerdo al esquema de actualización automática bimestral vigente, el incremento va a ser del 4,21. El 4,21, por ejemplo, es más que si hubiera sido solo por índice nacional, porque el índice nacional es 1,9 el anterior y 2,1 este, te da 4, el acumulado, es, si es uno sobre el otro, te da siempre un poquito más. Viste que hay, había una mirada como que Río Negro había, el gobierno había, había propuesto esto, no sé si lo recuerdan, que el aumento fuera por el INDEC de Río Negro.
0: Claro.
2: Y del otro lado dijeron, y no, porque fíjate que el dato de Nación puede dar distinto. Bueno, de algún modo los dos tenían razón, porque en junio el Nacional dio 1,9, el de Río Negro dio menos, uh-huh. El de Viedma dio 1,72, pero este mes el Nacional dio 2,1 y el de Viedma dio 2,61. Así que gracias a ese 2,61, ¿no?, que dio más alto, el aumento va a estar por sobre lo que hubiera dado si solo se tomaba el índice nacional.
0: Bien. Bueno, acá tengo a alguien chistoso como vos, Mario. Con un humor muy sutil, muy fino. Gustavo nos dice, ¿cuál es el grupo musical favorito de Los Mecánicos?
2: ¿Cuál es el grupo
0: musical
2: favorito
0: de Los Mecánicos?
2: Ay, no lo sé.
0: Estopa.
2: Es muy bueno.
0: Es muy bueno.
2: Es muy bueno. Yo me río como para adentro, pero es muy bueno.
0: A mí me dio risa, me dio risa.
2: No, no, a mí me pasa, pero tengo ese inconveniente.
0: Estaba leyendo una información y digo, ¿de qué se trata esto? Dice, Astuti negó que el ex casino haya sido alquilado para él y habló de una posible candidatura en Viedma. Estamos hablando del secretario de Estado de Juventud, Deporte y Cultura de Río Negro.
2: Sí.
0: Que estuvo hablando en varias FM de Viedma y negó las versiones sobre el destino del inmueble y aseguró que sería utilizado para concentrar dependencias provinciales, ¿no?, que lo alquiló para él. Y también se refirió a especulaciones electorales, aunque aclaró que actualmente está enfocado en la gestión.
2: Está enfocado en la gestión. Bueno, uno puede estar enfocado en la gestión y tener aspiraciones políticas, lo cual es absolutamente válido.
0: Pero claro.
2: Lo que suele pasar también es que el intendente que tiene chances de repetir, si sigue con una buena relación con el partido por el cual llegó, se le respeta la posibilidad de ir por la reelección.
0: Claro.
2: Es muy frecuentemente pasa eso. Marcos Castro tiene la posibilidad de ir por la reelección. Habrá que ver si a él le interesa. Claro,
0: o sea que hasta que Castro no se decida, probablemente el resto va a esperar, ¿no?, para manifestar su posición, si quiere o no quiere ser candidato a intendente, ¿qué chance
2: sí,
0: tiene?
2: Yo creería, está... como vicepresidente del partido, o sea, en Juntos Somos Río Negro, o sea, su lineamiento dentro del espacio propio parece muy claro.
0: Claro. Hoy lo vi en Amcham al gobernador, pero estaba buscando y no lo pude.
2: Hubo varios rionegrinos.
0: Sí, varios. Sí,
2: porque estuvo el intendente Cipolletti.
0: ¿También en Amcham?
2: Sí, estuvo la secretaria de Estado de Energía, obviamente porque se hablaba mucho de energía. Y estuvo Enzo Fulón, el senador nacional también.
0: ¿Habló de los glaciares?
2: No lo sé, no lo escuché.
0: No, digo, no sé.
2: Puede ser.
0: No quería ver, porque en algún momento vi dos minutitos, un cortito que le filmaron y le preguntaban, ¿no?, si algo así como si iba a apoyar al gobierno para que le pareciera la reelección de Milei. Se fue por la gente. No contestó, no.
2: Falta un montón.
0: Muy hábil. Sí. Falta.
2: ¿Qué puedo? Dijo,
0: me acordé porque viste todo.
2: ¿Qué
0: todo...
2: puedo saber, Eu?
0: ¿Cómo es que era? Le preguntás a los políticos y te dicen, no, yo estoy concentrado en la gestión. Querido, todos están pensando, los políticos, porque siempre están pensando en construir, ostentar el poder, agrandarlo, apropiarse, no sé qué otra cosa podríamos decir, pero no es algo malo, no es algo descabellado, por supuesto que ya todos se están plantando con vistas al año que viene. El tiempo pasa muy rápido, muy rápido, y en 3, 2, 1 vamos a estar votando, Mario. Así que el que no se pronuncia sobre esto...
2: Yo no sé, falta bastante todavía. No en tiempos políticos, para nosotros.
0: Agosto.
2: No, pero para que tengo que pensar en la fiesta.
0: Septiembre, octubre, noviembre. Mira,
2: tengo que alquilar en la gruta. En
0: 4 meses estamos tomando sidra, brindando otra vez con
2: un poquito
0: de miga, con el pionón.
2: Pero así hace frío todavía.
0: Pero pasa muy rápido todo, Mario. Hace 2 minutos estábamos al lado del lago.
2: Claro, para mí pasa, depende también eso. Pasará más rápido o menos rápido dependiendo de la fecha que elija Río Negro para su elección provincial. Eso también nos cambia mucho.
0: Claro.
2: Cambia mucho en la provincia, del modo que puede cambiar en Neuquén, que habitualmente no elige en la misma fecha que las nacionales, ¿no?
0: Claro. Pero además es como que enero y febrero no lo contamos, como meses.
2: Yo eso le dije a la que me alquila. Le dije, enero y febrero no lo contamos. Me dijo, pagado te vas.
0: No, pero en términos políticos, sí. A menos que, bueno, ha habido años donde sí ha habido mucha actividad.
2: Sí,
0: ¿no?
2: Porque, por ejemplo, en 2023,
0: exacto.
2: Roca votó en marzo.
0: Exacto.
2: Roca votó muy pegadito a la fiesta de la manzana porque venían con la ola festivalera.
0: Y no le fue nada mal.
2: No, claro. Obvio. Le fue muy bien, claro, de hecho.
0: Es estratégico. Porque también, ¿qué pasa si vos pegás las elecciones con las nacionales? Acá todos quieren ir solitos.
2: No, ¿quién quería pegarla?
0: Arrastre, a menos que le convenga.
2: El 2023, el peronismo no quería ir pegado a Massa con los números que estaba teniendo en ese año. Claro que querían despegarse lo más posible.
0: Claro, bueno. Y viste que todos en off siempre dicen, ¿no? Que el gran artífice de la candidatura de Massa, de Milei, fue Massa. Pero le salió bastante mal,
2: sí,
0: ¿no? Porque les ganó.
2: Sí.
0: Para fragmentar el voto.
2: Sí, para romper el voto de derecha.
0: Claro, nadie lo iba a votar y bueno. Viste que el otro día Malena dijo que el peronismo, que el país está necesitando un Sergio Massa.
2: ¿Pero para qué sería?
0: No sé, para que le cante las 40, para que le cante las 40 al gobierno, la voz.
2: Mi pregunta es ironía. Entiendo, sí.
0: Se juntaron.
2: No solo ella, su hermano también está saliendo mucho en los medios.
0: El hermano
2: de Malena Galmarini, el cuñado de Sergio Massa.
0: ¿Ah, sí?
2: Sí.
0: No sabía eso.
2: Sí, también. Sí, Sebastián me parece que es. Creo que Sebastián Galmarini. Después había un Galmarini que jugaba. Había uno que jugaba la pelota.
0: Uh-huh.
2: En Tigre le fue bien, en River no tanto.
0: Claro.
2: Pero es parte de la familia.
0: Hijastro de Moria.
2: Claro, sí, sí.
0: ¿No?
2: Ella sale con
0: el Pato Galmarini.
2: Claro,
0: que
2: sí.
0: El padre.
2: Ex funcionario del menemismo.
0: Claro, secretario de deportes, uh-huh. ¿No?
2: Sí,
0: secretario de...
2: parte de su vida política fue mucho más amplia, por cierto, ¿no? Pero esa fue una parte.
0: A ver, acá tengo un mensaje que mucho no lo entiendo. Vamos a ver si me ayudas un poquito.
2: Y Mario, leamos mensajes viejos también.
0: No,
2: y vamos agregando.
0: Me ha pasado, volver portales sí. Viejos. El otro día, no sé si alguien se dio cuenta, pero leí.
2: Una vez me pasó en otra radio, ¿no? Acá leí algo de Junín como si fuera Junín de los Andes y era Junín de Buenos Aires. Yo dije. Igual pensé, estos giles no se dieron ni cuenta.
0: ¿Y te llamaron?
2: No llamaron. Pero leí cualquier cosa.
0: No, el otro día yo estaba leyendo el portal de Luis 19 el día anterior.
2: No,
0: y después puse a actualizar y está.
2: El otro día metí la pata con una acá también por apurado. Pero
0: también
2: bueno.
0: Quisiste.
2: No, a la mañana, no.
0: Contame,
2: leí Info Cruzada, asociándola con un caso y era con otro. Pero bueno, no pasa nada, están todos vivos.
0: Bueno, acá dice calle Richeri al 200 y Moquegüe al 700, barrio Confluencia. Y nos muestra esta imagen, Yael, que te acabo de pasar. Dice, también se puede observar a la velocidad que pasan los autos por el lugar. Esto es Neuquén, muchas gracias.
2: Bueno, ¿viste el video de la camioneta que cruza en rojo?
0: Sí.
2: Y le pega violentamente a otro vehículo.
0: No, tremendo.
2: Hay sectores, hoy les llegaba a ustedes un mensaje vinculado con Alem también, ¿no?
0: Con calle Alem.
2: Sí, se maneja muy fuerte,
0: no lo puedo
2: en ciertos
0: bajar,
2: horarios, ¿no?
0: A ver ahí, ahora lo voy a volver, no se puede bajar, me dice, no sé por qué, no lo puedo bajar. Dice, comento, yo iba caminando a punto de cruzar la calle cuando me engancho el pie con un hierro porque están nivelando la calle, aparentemente van a asfaltar y no está señalizado nada. Y no hay gente trabajando. Yo caigo al asfalto, logro levantarme enseguida, pasa un auto de casualidad, que no fue tragedia, yo indignada. Soy Marcela del barrio Confluencia, y ahí nos manda el hierro que está en pleno asfalto. A ver, Yael, ¿lo podés pasar?
2: Ah, ahí está. Mira.
0: Ahí está.
2: Yo pensé que era una culebra.
0: No, vos sabés que nos mandó otro que no lo puedo bajar, es una... Ahí está, ahora te lo mando, Yael. La verdad que encontrarte con esto, este hierro, bueno, y no te, te podían haber atropellado, pero tranquilamente, ¿no? Bueno, estas son las cosas. A mí me pasó una vez, casi me arranco un dedo, pero en serio, ¿eh? En las grutas, cuando era chica, con esos fierros, ¿viste? Que miden, que ponen donde limitan los terrenos, esos hierros.
2: Sí, sí.
0: Y tipo estaba una, cortado muy al ras y, claro, llevaba descalza, obviamente, como todos los chicos en verano. Y sí, imagínate, no había ni salita de salud en las grutas, ¿eh? Uno tenía que ir a San Antonio este.
2: Villalobos es el apellido.
0: ¿De quién?
2: De la enfermera que le dio nombre al hospital de las grutas.
0: eso ¿no? Fue ayer el examen.
2: A
0: ¿sí?
2: Ver, sí. El... sí, a ver, ahora te voy a chequear porque no me acuerdo el nombre. Si era
0: a ver, Azucena, si podemos ver el video. Mira, nos muestra cómo está en el barrio Confluencia este fierro. Es un, mira, puede pasar cualquier cosa. La mujer, Marcela, te salvaste de casualidad. La verdad, te salvaste de casualidad. Marcela del barrio Confluencia.
2: Violeta, mira. Villalobos.
0: Violeta.
2: Uy, no, sí, claro, sí, no, ni hablar, fue un riesgo.
0: Pero es una locura, ¿cómo han dejado eso
2: ahí? Pero además eso.
0: Qué irresponsabilidad.
2: Es verdad, sí. ¿Cuánto cuesta? ¿Cuánto le costaba que estaba laburando ahí a hacer las cosas
0: sacalo
2: bien?
0: Sacalo enseguida. No, te salvaste, Marcela.
2: A otra altura, eso en una obra, en una escuela en Neuquén, terminó la vida con la vida de una docente.
0: Exacto.
2: Y con los incidentes posteriores de la bronca, porque estaban... que volaban los maestros.
0: Una malla cima, ¿no? Fue una malla cima que se...
2: Pero a mí me pasa a veces que cuando ves que está medio suelto, así pasás y lo doblás para adentro, ¿viste? Cuando vas caminando y ves algo en algún lugar,
0: claro.
2: Así.
0: No,
2: porque
0: no.
2: Es un riesgo en muchas
0: o
2: de las
0: señalizar,
2: obras.
0: Señalizar o poner algo, ¿no? Pero realmente triste. Bueno, menos mal, Marcela, que no te pasó nada. Bueno, ¿cómo era el nombre al final de las grutas?
2: Violeta Villalobos.
0: ¿Y vos dijiste?
2: Villalobos, pero después me arriesgué con una Azucena, pero no.
0: Azucena,
2: no
0: era. Bueno, era una
2: era
0: flor.
2: Era otra flor.
0: Era otra flor. Podría tranquilamente ser Azucena.
2: Sí, estuve ahí cerca.
0: Bueno, nos vamos ahora a la pausa. Cumplimos y estamos de vuelta. ¿Vienen los chicos del Último Hombre?
2: Para eso les pagan.
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9: 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Después de la muerte del rey Salomón, Israel se dividió en dos: Reino del Norte, Reino del Sur. Las 10 tribus de Israel fueron esparcidas entre las naciones y está profetizado que al final de los tiempos, los descendientes de las 10 tribus perdidas de Israel regresarán a Yahweh a adorarle como él se merece. 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

0: Bueno, acá hablando de cosas lindas.
1: Sí, pero pará, volvamos a la ciudad. Mirá esa imagen.
0: A ver.
1: Pon esa imagen. Mirá qué bonito que
0: es. ¿Pero vos decís que es así o es la foto más linda que la realidad?
1: Todo es en perspectiva siempre.
0: La foto es más linda que la realidad, es la respuesta. Que no diste.
1: Sí, porque ahí no se ve, por ejemplo, un edificio que está feo y está...
0: Claro,
1: está, no.
0: Le voy a convidar una gomita a nuestro querido compañero Tomás Tesoñero, que está acá al frente del programa, el último hombre. ¿Cómo te va?
2: Hola, Mario.
1: ¿Cómo andás?
0: ¿Vos qué decís? A ver, jugate. ¿Es más linda la foto o la realidad?
2: Uf, me parece que en la actualidad la foto.
0: La
2: foto.
0: Es una toma preciosa.
2: Nah, está muy bien.
0: Está muy linda.
2: Está muy bien de luz. Porque está
0: muy
2: bastante...
0: bien de luz, estamos. Sí.
2: Pero no. La
0: y
2: foto
0: acá la rotonda que tenemos aquí en la espalda también. Mucho tráfico, mira. Todo blanco. Todos autos blancos.
1: Sí, porque es medio aburrido el parque automotor en Argentina.
0: Sí, ¿no? Todo blanco, pero, negro, gris.
1: Ahora, una cosa, fíjate. Porque lo estás viendo. Pozos no hay.
2: En la rotonda no.
1: Este es un sector en el que zafó.
0: Zafó, está bien.
1: Sí, hecho, hay algunas calles que han zafado, otras.
0: Sí. Ahora donde arranca Merrell, sí. Pero ya empezaron a parchar,
1: sí,
0: ahí.
1: Sí, varios sectores.
0: Sí. Falta donde termina Merrell. Allí con Tres Arroyos.
1: Era un chiste lingüístico,
0: ¿qué crees? ¿Cuál dijiste?
1: Merrell, donde termina en la E.
0: La E, claro, donde termina.
2: Estás en todo,
1: perdón.
0: Ahí en Tres Arroyos hay una flor de pozos. Bueno, pero ahí esta parte está divina. Hermosa.
1: Muy bien.
0: Ahí está César Chipoletti mirándonos.
2: ¿Eh? No, dejó la lluvia, Graciela. ¿Ya no sigue la lluvia o no sigue la lluvia?
0: Mira, hay un...
2: No, pero ya está, decime que ya está. Si no, me bajo del barco.
1: ¿Por qué?
0: Yo te diría que agarre los remos.
2: No,
0: o sea, que no te bajes del barco, pero sino que agarre los remos.
2: ¿Hay lluvia el sábado, viernes, algo así? No, me paro y me voy.
1: Pero
2: no,
1: para la liga es confluencia por los ríos, no por el nombre.
2: Claro, pero no puedo... Quiero jugar fútbol yo.
0: ¿Jueves?
2: Hoy nada.
0: Hoy por la noche lluvias aisladas. Esto cambió el pronóstico.
1: Pero vos mirabas el cielo y pintaba como que podía llegar a pasar.
0: Estaba duro. Viernes no va a haber lluvia.
2: Bien, ¿sábado?
0: Sí.
2: ¿Pero a que a la mañana lluvias tarde?
0: A la mañana de la tarde.
2: Oh, no.
0: Pero no es mucha la probabilidad. De 10 a 40% la probabilidad.
2: Nah, no
0: de
2: hay. Casi diría que no hay.
0: Se podría y lluvias aisladas, sí, y algunas gotines.
1: ¿Cómo están las canchas? ¿Cómo quedaron con esto?
2: Se está jugando. Hoy, bueno. Hay clásico y juega San Martín, clásico de la ciudad, San Martín Cipolletti, ahora a las 9 de la noche. O sea, se está
0: ¿Ellos
2: jugando.
0: No tiene problemas con la luz?
2: No,
0: prenden.
2: San Martín, viste que renovó luces hace poquito.
1: Sí, un acto.
2: Todo. Sí.
0: Y las prenden.
2: Sí, obvio, ¿no? Así que, las canchas también, Mario, las canchas también.
1: Ah, pensé que habían quedado muy deterioradas porque tanto tiempo, ¿viste?
2: Poco sé de las tierras, ¿viste? Pero se puede jugar, digamos. Medio bastante regional, medio barrial.
1: Sí, como no, se puede, no, pero se puede
2: pero
1: jugar.
2: Pero se puede, rueda la pelota para los tumbos, salta, pero va.
0: Claro. No anda potrero.
2: Y al borde. Al borde. No, casi te diría un. Ahí. Si hay algunas canchas que están duras, pero.
0: Bueno,
2: es
0: lo
2: que
0: pero hay. Tiene luces.
2: Pero digamos, ya está.
0: Claro, todos nos podemos. Tiene luces. ¿Fuiste a ver a Chipo ayer?
2: Sí, muy contento.
0: ¿Te gustó?
2: Sí, muy contento. Más contento que otras veces. Creo que. Siento algo, Mario, diferente. Bueno, gracias. Hay algo diferente porque ganar ayer significó mucho.
0: ¿Emoción?
2: Sí, porque Sipo está muy cerca. Yo creo que lo hablaba, bueno, ayer tuve un asado con la comisión de club y lo hablaba y personalmente es como que lo siento un poco más cerca. No sé si es porque entiendo un poco más o porque sé lo que pasa, que capaz que otro o ganando ayer. Bueno, hoy Sipo está puntero, casi yo lo dije, casi te diría tiene medio pie en la Copa Argentina el próximo año, que es gran paso. Que para Cipolletti se puede entrar, jugar contra Cipo San Lorenzo, Cipo Boca, Cipo River, uno se lo imagina, puede pasar. Siento que hoy Cipo tiene un gran paso, y ni hablar para clasificar los cuartos de final. Y el ascenso, yo no la nombro la palabra, la voy a decir ahora para no decir un sinónimo. Pero está cerca, pero siempre lo digo, ni lo hablo, no lo voy a hablar hoy, no lo voy a hablar mañana, no lo voy a hablar nunca. Capaz si llegamos a una buena final lo hablaré, pero no está lejos.
1: Se escapaban otros partidos como el de ayer. Yo me crucé con alguien, con un par de personas que fueron a la cancha y bueno, me decía, tendría que haber metido más goles.
2: Lo pasó por arriba, Cipolletti,
1: Es un rival que le ha costado y me imagino que te labura la cabeza eso. Decís, es un rival que me cuesta. llego, el otro no hace nada, porque por lo que tengo entendido hizo muy poco.
2: No, muy poco.
1: Muy poco, muy pero poco. Te cuesta que entre, te cuesta no, que... Y en un momento pero te debes desesperar ya.
2: Palo, afuera, palo, y yo digo, no, esto acá terminamos 0-0. Pero bueno, un rebote, encima el gol no fue lindo. Bueno, Fer Petrinoli metió un cabezazo ahí justito, pero de rebote, digamos.
0: Estaba chocho.
2: Sí.
0: Escuché la voz con Luciano, escuché que...
1: Qué buen apodo el Rayo.
2: El Rayo.
1: ¿Cómo te dicen?
0: El rayo.
1: Me encanta como apodo el Rayo.
0: Hay
1: el
0: un
1: rayo.
0: Camarógrafo.
1: El Rayo.
0: El Rayo, el original. Sí, claro, sí. El Rayo.
2: No tengo el Rayo. Sí, sí. Pero sí, el Rayo jugador, sí.
0: De Somos el Valle.
1: De Somos el Valle. Hubo un jugador también delantero que... jugó en Alemania, en River, en San Lorenzo, el Rayo Mencegués.
2: ¿Te acordás, Rayo? El Rayo también. ¿Te acordás, Rayo, verdad?
0: Claro, y a él le dicen el Rayo.
2: Le dicen el Rayo. Le dicen el Rayo.
0: Mira vos.
2: Pero bueno, le sirve bien porque más una motivación, porque bueno, venía bastante sin jugar, un poco de rotación, difícil, y creo que ese golcito es como que le da un empujón un mes más, dos meses más a de ya. Creo que te va a ayudar a entrar en la semana y más.
0: ¿Qué promedio de edad tiene el equipo?
2: ¿El plantel?
0: Sí.
2: Hey, me arriesgo a decir un 28. Ah. Hay grandes y hay pocos chicos.
0: ¿Y este que hizo el gol?
2: No, el Rayo...
1: 46.
2: No, el Rayo debe tener 27, 28. Oh, sí, 28 debe tener.
0: Sí. 27, 28.
2: Jovencito. Y está ahí, tiene fútbol. Ahí. Y si 28, decís, bueno, ¿qué hacemos? ¿Si volvemos ya o no? ¿Viste que 28
0: sí,
2: ya?
0: Sí, ¿no?
2: Vos tocás los 30 y ya, bueno, ya está. Y si, bueno, voy a donde nací, vuelvo a donde nací. Es duro. Creo que el prime del jugador, podemos decir, de 21 a 30, sí. Tienes 9 años de decir, bueno, acá exploto y después volveré a donde...
0: ¿Y si no vas a River?
2: Y si no, River, selección. Ahora Almada fue presentado, Almada ya no.
1: Necesito que empiece a jugar bien River. Que haga algo Thiago Almada.
0: Por Thiago, favor. Santiago.
2: Que mal está River.
1: Que haga algo. No,
0: Santiago.
1: Está.
0: Santiago.
1: No, ganamos.
2: Dale, Mario, pero mete mano, mete mano.
1: El fin de gana River 3-0.
2: Pero mete mano, Mario. Decime, ¿gana 3-0?
1: Va a ganar 3-0 River. Eso, tranqui.
2: Almada, titular. Me enteré. ¿Qué quiere ser titular, Almada? Parece.
1: Yo creo que sí. Sí, que va a ir. Sí, viendo a Mar cómo juega River.
0: ¿Cuándo juega ahora, che?
2: Y si suspendió la Copa de Libertadores
0: por el terremoto.
1: Sí, River juega el domingo, Boca juega el sábado, porque Boca tiene Sudamericana el martes que viene.
2: Claro.
1: Viaja a Paraguay con el 3-1 que obtuvo en cancha de Huracán.
0: La vuelta.
2: ¿Qué te pareció el 3-1?
1: Yo no vi el partido, me fui a ver Spider-Man, pero vi el resumen. Y
2: estuvo lindo.
1: Tuvo más chance que Peter Parker con...
2: Sí. Muy mal Recoleta.
1: Con MJ, con Mary Jo.
2: Recoleta me invitó un amigo a la competición.
1: Entiendo que sí, porque...
2: No, muy poco. Me daría un poco vergüenza San Lorenzo.
1: Pero pasó, pero claro.
2: Me daría un poco vergüenza hacer San Lorenzo.
1: En el grupo de San Lorenzo. Claro. Y no pasó San Lorenzo y sí pasó Recoleta.
2: Es increíble.
1: Es como un club improvisado, si se quiere.
2: Y no, Recoleta yo le vi muy poco y creo que Boca, viajate para que yo diga que Boca va a ganar. Bueno, Boca creo que va a ir a ganar también en Paraguay, va a ganar en Paraguay también.
1: Se sí. Perdió goles a morir el partido.
2: Era un 5-1, 6-1.
1: Tranqui, sí,
2: 5-1, sí. 6-1, no, durísimo.
1: Sí, por eso la pregunta es, bueno, sí, ganó y ganó 3-1, pero bueno, yo por lo que lo escuchaba a los jugadores, era como... ¿Cómo puede ser que vayamos con 2 de ventaja nada más? Con la diferencia que marcamos.
2: Sí, encima 1-0 ganó el primer tiempo Recoleta. No. En un momento dije, uy, ¿qué pasó? Pero nada, Recoleta se encontró con un gol.
1: Por lo poco que vi en los resúmenes, bastante menos que O'Higgins, Recoleta.
2: Sí, mucho menos.
1: O'Higgins me pareció, incluso en la bombonera.
2: Sí. Tenía sus cositas.
1: Sí, tuvo un par de chances antes de que... convertir a Boca, no.
2: Recoleta,
1: los chilenos habían mostrado lo suyo.
2: Recoleta ahí creo que demostró un poco el fútbol paraguayo, está para atrás, bajo nivel, muy bajo nivel.
1: Team Payne figura, imagínate.
2: Team Payne figura, ¿qué vamos a hacer? ¿Qué vamos a hacer realmente? Team Payne figura en Paraguay, imagínate.
0: ¿Te parece, Mario, que nos despidamos con una imagen? Ahí ya él te mandé a ver si nos podés hacer la segunda. Porque una gente nos manda... nos manda este mensaje, esta belleza, dice. Comparto esta belleza, la Catedral de La Plata. Mira, bellísimo.
1: Mira qué lindo.
0: Imponente que es la Catedral de La Plata, es hermosísima.
1: No fue.
0: ¿La conocen?
1: No.
0: Sí, es Muy imponente, impresionante.
1: Fui a un encuentro universitario, pero no anduve por la catedral. A la noche íbamos a otro lugar.
0: Bueno, muchas gracias por mandarnos este lindísimo, esta lindísima imagen, ya que estamos hablando de fotos y de imágenes, y después también...
1: Vamos a habilitar que nos mande mensaje todo lo de cada uno, que mande la imagen que quiera.
0: Que quiera, sí, está bueno. Amo ver imágenes.
1: Que se puedan pasar gente igual.
0: Ah, claro. Bueno.
1: Tampoco...
0: Vos pensaste en eso. Yo me imaginé que manden. Claro.
1: Nunca se sabe quién está del otro lado.
0: ¿Vieron el eclipse? Asusta, dice Carlos Cifuentes.
1: No lo vi, pero hoy adjudicaban que estamos todos locos, venía medio de capa caída por el eclipse, decía.
0: Ah, sí, que interfiere en el ánimo, en todo eso.
1: Parece que sí.
0: A mí me vino bárbaro. Creo que Acuario iban a ser uno de los signos favorecidos.
1: Mirá,
0: sí. ¿Vos de qué signo sos?
2: Pero te queda bien el rosa.
0: ¿Te gusta? No, sí. Soy de negro, me arrepentí. Sí.
2: No, pero te queda bien. No, yo soy de Escorpio.
0: Bueno, Escorpio, Sagitario.
1: Yo soy de Sagitario.
0: Sagitario.
1: El que sigue de Escorpio.
2: ¿Qué es eso? Escorpio.
0: No, tengo ni idea.
2: Pero no tenés para tirar así
0: Escorpio,
2: algo.
0: No. Te puedo asociar con alguien que conozco, pero que por ahí dos son del mismo signo y
1: sí,
0: no, totalmente...
1: pero cambia mucho, depende de cómo te estás regido por no sé qué, viste,
0: ¿qué
1: no sé cuánto?
0: Pensando, claro, sí, yo tengo dos hermanos de Acuario también y...
2: Nada que ver.
1: Yo escucho Sagitario es aventurero y lo único que quiero es estar en mi casa, ¿no?
2: Creo que
1: a mi casa,
2: era
1: digo
2: eso,
1: yo.
2: Era eso.
0: ¿Aventurero?
1: ¿Qué aventurero? Eso, quiero estar en mi casa.
0: ¿Están los chicos ahí? Ahí tenés el equipo.
2: No, qué bien que está. No, güey, pero me hacen señas. Yo no voy a decir nada.
0: ¿De qué?
2: Pero, ¿qué signos son los chicos, por favor? Que díganme, yo lo conozco a ustedes.
1: Signo peso.
2: Juan Escorpio.
1: Signo peso.
2: Escorpio, Juan.
0: ¿Escorpio, Juan?
2: Sí.
0: ¿Y
2: Ciro? Tauro.
0: Tauro creo que también.
2: No, Tauro es infiel. Tauro es infiel y Escorpio mentiroso. Sí. Infiel y mentiroso.
1: No en tu caso.
0: No.
1: Obvio.
0: Los demás de Escorpio. Los demás. ¿No? Claro, está bien. Bueno, nos siguen escribiendo. Marito, ¿cuándo cumplís año? Te preguntan.
1: Yo cumplo el 11 de diciembre.
0: 11 de diciembre.
1: Sí, el día del tango.
0: Ah, bueno, lo puedes ir a festejar a la plazoleta.
1: Sí, nos juntamos ahí.
0: Te tirás unos pasos. Un 2x4.
1: Yo una vez fui a tango. Y en un momento llamo al que daba clases, ¿viste? Eran clases municipales. Y me dice, quería preguntarte algo. Me dice, bueno, pará, primero acomodate a ver cómo sería. Bueno, para que te pares, te pongas el porte de tanguero, la mano como van. Y le digo, pasa que tengo una duda. ¿Una sola? Se ve que no era lo mío.
0: No volví. No te dio mucha confianza tampoco, ¿no?
1: No, para nada.
0: Claro, ¿y que ibas solo o ibas con pareja?
1: No, iba con pareja.
0: Claro, pero porque si no allá te daban pareja, ¿no? Podías encontrar...
1: Sí, siempre hay más mujeres en general.
0: Claro.
1: En campo de todos los bailes.
0: Sí, yo nunca conseguí compañero, pero que me encantaría ir a aprender a bailar tango.
1: Omar Fuentes.
0: ¿Vos decís?
1: Sí, sabes cómo lo veo.
3: Sería un gran compañero. Yo quiero ir a aprender a bailar salsa.
0: ¿Salsa?
3: Sí.
0: O hacer salsa.
3: No, ya he hecho salsa. Cumplo el 11 de noviembre igual que Juan Bautista Bairoletto. Era lo único que vine a decir y me retiro.
1: Que todos sabemos que Juan Bautista Bairoletto es el creador de las empanadas.
3: No. Bailarín sagaz, desafiante y mujeriego, dice León Gieco.
0: ¿Cómo?
3: Sí. Bailarín sagaz, desafiante y mujeriego.
0: Gran, y te encanta la edición.
1: Gran tema, bandidos rurales de León Gieco.
3: Exactamente. Sí, aprendí más con eso que...
1: ¿Que en historia?
3: Que en historia, sí.
0: No, lindo. Bueno, yo no sé mucho de signos ni nada, pero leí que Tauro, Acuario y no sé qué otro signo más iban a estar favorecidos a partir del eclipse. Pero mucho más no sabría. Tengo que profundizar.
1: Lo iremos descubriendo.
0: Verano es una época para leer el libro...
1: ¿De Ludovica?
0: No, sí, pero ya no lo sigo más. Porque ya te acordás que había dicho que Argentina no iba a ganar en el 2022.
2: Ganamos.
0: Y ganamos.
1: Ah, listo, está. Durmió.
0: Nunca
1: está.
0: Más, claro. Entonces, sí, dice música, hay música. Bueno, nos vamos, Mario.
1: Por favor.
0: ¿Hasta mañana?
1: Hasta mañana o hasta cuando sea.
0: Bueno.

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0: 19:59. Bueno, a veces arrancamos 20:20. Freddy, casi le damos. Ahora va a decir pip. Ahora, a ver si lo voy a escuchar. Ahora solamente lo diga. Bueno, 19:59. Un saludo gigante a toda la gente que está escuchando. Obvio, por streaming, por radio, por aquellos que están volviendo a la casa. O también, bueno, viendo qué comer. Digo siempre lo mismo, pero en un horario peculiar. Eso que está, no sabes si va a cenar, si va a salir a comer. Y ahí también podría ser. Se podría hacer. Creo que un juego diferente. El martes no hubo programa, fue por Boca, ¿no? Si corrigen, sí, por sí. Boca. Bueno, vamos a tocar un poquito Boca, mamá. Que Boca le podría haber hecho 5 a Recoleta. Pero martes no hubo programa, volvemos hoy jueves. Y creo que el destino estaba marcado para que volvamos el jueves para ver qué pasaba con Cipolletti el miércoles. Y descargar todo lo que tenemos. Hoy me levanté, en realidad me fui a dormir. Hoy me levanté, dije, no, la vida era así. Pero hoy me fui a dormir muy contento. Muy contento porque... ahora vamos a desplayar cada uno su columna. No me voy a arrancar a hablar. Primero, antes, le voy a dar el placer de saludar al equipo Freddy, Yael. Juan, un placer tenerte, como siempre.
1: Chicos, ¿cómo andan? Tommy, Ciro, ¿todo bien? ¿Todo tranquilo?
2: Todo sí. Tranquilo.
1: Lindo. Cortamos bien la semana ayer.
2: Sí.
1: Estuvo lindo. Para el hincha de Boca, bueno, vienen siendo dos días... importante, sí. Chavoque, Chavecipo. Pero metiéndonos en el federal, linda mitad de semana, con una linda victoria, con un rival el cual no se le puede ganar casi nunca.
0: Se le ganó,
1: y Cipo haciendo lo que tiene que hacer de local, interesante. Y después había que aguantar y ver qué era lo que sucedía la noche. Ganó Olimpo.
0: Gran recibimiento.
2: Iba a decir eso.
0: Gran recibimiento.
2: Hermoso recibimiento, sí.
1: Linda fiesta. Aparte, lindo que se haya jugado de noche.
2: Sí.
1: Banco a esos clásicos de noche.
0: Sí, le dio un toque. Pero...
1: no, Atenas...
0: Atenas se lo ganó la última...
1: ¿A Huracán?
0: A los 89.
2: No, a Kimberley.
0: Lo empató Kimberley y a los 90 lo ganó. 92 sí, lo ganó. Sí. Increíble eso.
2: Alvarado le ganó 1-0 a Huracán Lacera.
0: Epa, ahí pasó con Huracán y Alvarado. Me parece que Alvarado está siendo querido, Alvarado. Porque achicó la cancha, todo.
1: Sí, hay un lío.
2: No, me tiene un lío con el Dosivi ahí.
0: ¿Qué pasa con el
2: Dosivi? No,
1: no
2: se vio.
1: Sí, está. Juegan en el mismo lugar. Uno juega primera y otro federal. Están marcadas las canchas.
0: Diferente.
1: ¿Alvarado juega con la cancha más grande?
2: Alvarado juega con la cancha más grande. Dicen que el Dosivi, por petición de Damonte, pidió achicar la cancha. Viste que Damonte tiene esa

0: Sí, pienso igual, sí. Ahora, bueno, vamos a desarrollar al máximo esa fase de grupo. Vamos a desarrollar las dos fases de grupo que va a ser ascenso y la revalida. Pero antes, bueno, hablaba Ciro, pero también saludo. Un placer que estés acá.
1: Gracias, amigo.
0: Vimos el
1: Muchas
0: partido
1: gracias.
0: juntos.
1: Sí, estuvimos
0: Mentiroso el
1: juntos ayer.
0: frío. No existió el frío. Fue una mentira el frío. O
1: Yo
0: yo
1: estaba,
0: también estaba
1: estaba
0: agarró calor por el
1: muy...
0: partido.
1: No, me parece que fue más que nada por el partido. Para mí estaba
0: Sí,
1: fresco. Igual
0: allí lo
1: ayer,
0: sentimos el frío.
1: ayer estaba medio enfermito,
0: Ah,
1: sentiste. Medio decayente estaba ayer.
0: Sentiste un poco.
1: Sentí
0: Bueno.
1: un poco el frío, sí.
0: Repasamos un poco lo que va a ser el programa. Bueno, Federal va a ser el leitmotiv, podría decir, el tema principal que se va a desarrollar. Luego, hoy viene Nehuén García a charlar un poco, para muchos, el jugador de partido. Puede ser, lo charlaremos, ¿no? Ciro, Juan, el
1: Sí,
0: gran partido de Nehuén.
1: gran partido de Nehuén, con una salvada que creo
0: Que
1: que...
0: salió ahí, salió el video.
1: Sí, bueno, estuvo el video, de verdad, una salvada que lo
0: Mira,
1: corona, creo, en el día de ayer.
0: lo de esa para guardarla. Vamos a hablar
2: Iba
0: con Nehuén.
2: solo, ¿eh?
0: Si va solo.
1: Solo.
0: Vamos a hablar con Nehuén en el Fralá. Vamos a repasar las posiciones, a ver qué está pasando. Hay liga confluencia. Les quiero decir que capaz
2: Qué
0: que
2: milagro.
0: hago un recreo. Hago un recreo un minuto antes, 21. Juega el clásico de la ciudad, Juan.
2: Se juega así.
0: San Martín Cipolletti en
2: San
0: cancha
2: Martín,
0: San Martín
2: Cipolletti.
0: a las 21 horas se juega el partido. Gran partido para meterle onda el jueves. Para meterle onda al jueves. Aquellos que están escuchando, bueno, hay partido, hay clásico
2: Viene bien, ¿eh?
0: en la cancha San Martín. Bueno, capaz
2: Viene
0: que.
2: bien que haya vuelto la liga.
0: Bueno, volvió a la liga. Volvió a la liga a los tumbos, pero volvió. Dijo, bueno, alarguemos la. Hizo un pacto con el cielo, hay un pacto con la lluvia, no sé qué arregló, pero volvió
2: No lleva más.
0: Volvió la Liga Confluencia, que es importante. Vamos a repasar cómo fueron las fechas del fin de semana y qué se juega. Bueno, San Martín y Cipolletti juegan hoy por aprovechar un fin de largo, digamos, es lo mejor. Y del otro lado el puente, como siempre, el Infune, era el caer,
1: Sí.
0: era el caer. Creo que ya, bueno, campeón Alianza de Cutralcó, del Pulpo de Encina, no le faltaba nada. Era soplar la vela al borde, pero creo que el tema está abajo. Sí, el tema está
1: La pelea
0: abajo,
1: ahora
0: pero
1: está
0: también
1: abajo.
0: se cortó un poquito. Está al borde, está al
1: Creo que también
0: borde.
1: está al caer el descenso de Pacífico,
0: Está al
1: sí.
0: caer el
1: Creo
0: censo
1: que
0: pacífico.
1: está al caer. Don Bosco tiene un partido menos por las nevadas que
0: Ah,
1: están habiendo en Zapala. Ayer
0: sí,
1: se
0: bien nevado,
1: difundió, sí,
0: Zapala.
1: ayer no sé si viste, se difundió un video de la página oficial de Don Bosco de Zapala entrenando, pero yo creo que 3, 4 centímetros de nieve en la cancha habían.
0: No lo
1: y
0: vi,
1: estaban
0: sí.
1: entrenando igual. Vos veías, apoyaban el pie y al tobillo le llegaba la nieve, era.
0: Sí.
1: Y estaban entrenando igual. Se suspendió el partido el fin de semana de Don Bosco, así que todo quedó a definición. Pero ya si Don Bosco gana, creo que se puede
0: O
1: ya
0: sea, Don Bosco
1: decir.
0: ganó la Río Grande y ya
1: Don
0: está.
1: Bosco ganando el Río Grande, la fecha pendiente ya estaría. Porque ahora quedó Pacífico, quedó a 4 puntos de Don Bosco. Pero como decimos, Don Bosco con un partido menos. Y si no me equivoco, lo tengo que chequear. Centenario le quedó a 9 a Pacífico.
0: Uf, durísimo. Alguna. Bueno, lo más reciente, que lo vamos a desplayar ahora en minutos nomás, es la publicación y la difusión que le dio el Club Cipolletti, que tiene ganas de viajar en avión. Ya lo veníamos hablando.
2: Sí, ya lo
0: Programas
2: había
0: anteriores.
2: anunciado también en alguna nota en la previa de los partidos, los micrófonos del canal, así que sí, ya era algo que había anunciado con antelación ya hace 2 fechas, en el inicio del nonagonal, porque el equipo arrancó jugando de local contra Huracán y ese mismo día ya se mencionaba el horario del partido, el día, la intención de charlar con la presidencia o de unificar el pedido del Consejo Federal para que se juegue el viernes 18, creo que es, viernes 18 de septiembre.
1: Sí,
0: Sí.
1: 18 de septiembre.
2: 22 horas en el Marte Arena. Antes de ir con esto, de seguir con este tema, hay quejas de los hinchas del Santo.
0: ¿Por qué? ¿Con quién? ¿Con
2: Tenemos nuestro estadio y ¿por qué jugamos en el Marte Arena? Queremos ir a nuestro estadio.
0: Ah, ¿en serio?
2: Sí.
0: Mirá.
2: Lerma es una de las calles, no me acuerdo la otra.
0: Sí.
2: Tiene su estadio renovado. El tema es que, ¿qué te dice el hincha o a los que están medianamente cerca de la ciudad? Juventud juega en el Marte Arena porque lo revienta de gente. Entra más gente y te
0: Exactamente.
2: hace sentir más la localía. Pero hay una parte que insiste con que tienen que jugar en su estadio, en el Honorato. Y a propósito de esto, bueno, esa misma nota en esa misma apertura de nonagonal, bueno, Marcelo Bastías confirmaba que la intención era viajar en avión, entendiendo que pueden llegar a salir un costo menor a viajar por tierra.
0: Sí, aparte es más viable por el tema de descanso, hay muchos temas positivos. Bueno, Cipolletti salió con la difusión y salió con el alias.

0: con el alias. La idea es cualquier tipo de donación económica, porque no se puede donar otra cosa. ¿Qué podríamos donar si no fuera económico? No sé, no me sale ahora, pero cualquier donación económica. Cipolletti lanzó un alias para poder viajar en avión a Salta, que es la idea. Vamos a ver cuánto se recauda. Capaz que lo llamamos directamente a Marcelo Bastida. Le vamos a preguntar ahora en unos minutos si lo podemos llamar y que explique un poco la recaudación de cuál es. Albinegro.cipo.
1: Sí.
0: ¿Me corrigen?
1: Sí. Albinegro.cipo sería el alias.
0: Es el alias para aquellos que quieran 1,000, 2,000, 3,000, 5,000, 10,000 y lo que sea. Colaborar con el posible. Yo creo que hay que explotar. Si puedes viajar en avión, explotar de marketing. No sé qué están en los comentarios, Ciro. Me gusta que. Pero te vi justo, pero. Sí, léelo. ¿Qué dice el comentario? ¿La gente apoya? ¿Hay un comprobante de comentario?
1: Mandaron directamente foto de la cuenta. ¿Viste cuando uno ingresa el alias que te sale?
0: ¿La cuenta de Cipo?
1: Sí, la cuenta. Pero claro. No, yo estoy en lo que sería Instagram, pero hay muchos comentarios en Facebook.
0: Okay.
1: Debería entrar.
2: No, en Instagram me están pegando al streaming.
1: Sí, justo.
2: En Instagram me están pegando más al streaming que apoyando la decisión de.
0: Pará.
1: Pero igualmente una aplicación que tiene.
0: No entiendo por qué le pegan al streaming.
1: Por el tema que pudimos hablar la semana pasada de que le saca gente.
2: Sí.
1: Sí, que le saca gente a la cancha. El tema del streaming.
0: ¿Pero qué tiene que ver? O sea, me perdí, perdón.
1: Le pegó porque para mí vio el momento y decidió pegar al tema del streaming.
0: No tiene que nada que ver el avión con el streaming.
1: Me perdí
0: el avión con el streaming.
2: No, porque ni siquiera dice que va a aportar algo económico, lo que pueda. Dice, dejen de pasar los partidos en directo, yo sé que hay un contrato.
0: Pero ¿cómo no va a decir?
2: Pero eso nunca sirvió, ya lo hicieron varios años antes y siempre pasa lo mismo, le quita gente a la visera. Quiero agradecer a quien comentó también, que respondió, que es un amigo además de colega, Beto Troncoso. La gente no va porque la entrada es cara, es la realidad, pero es algo que ya se baja del Consejo Federal, lamentablemente. No hay mucho que hacer con eso y siempre lo charlamos con los dirigentes de la institución en la previa que comienza el torneo. Se puede hacer algo y la verdad es que ya te dan una bajada desde el Consejo Federal, que el mínimo es 45. En platea y en la popular es otro monto. Así que bueno, Beto lo que comenta también, sin ser de Cipolletti, es muy difícil de analizar. No es muy difícil de analizar. El streaming no roba gente, cuanto mucho te saca el que va a la cancha o a sacarle fotitos al mate, es verdad. Que de eso hay mucho, en todas las canchas.
0: Sí.
2: En todas las canchas. El que le gusta ir a la cancha, va allá o no haya streaming.
0: Yo creo que hoy la transmisión de Canal 10 para Cipolletti es de las mejores cosas que le pasó en el año a.
1: Yo creo que también es.
0: En serio, mirá sí, que sí. De las mejores cosas es la transmisión de Canal 10 a Cipolletti, de visitante local, se ve bien, se escucha bien.
2: Sobre todo de visitante, pero es una gran herramienta para el hincha.
0: Gigante, obvio. ¿Cómo haces si no? Con
1: no, te escucha por radio.
0: ¿Qué hago?
2: Sin desmerecer el trabajo de las demás.
1: No,
0: pero bueno, no es lo mismo ver que escuchar, siempre claro, está el tema. Pero creo que hoy la transmisión de Canal 10, lo mejor, no sé, es raro comentario, pero encima en la foto del avión.
1: A mí me pasa, por ejemplo, que estando en la cancha entras a ver el tiempo. A la transmisión.
2: O alguna jugada
1: que querés volver a ver. Sí, pero.
2: O el gol a veces.
1: O también el gol, sí. Pero me pasa eso, que por ahí entro a ver qué tiempo va.
2: Sí, totalmente. Y además le permite llegar a distintos lugares. Sí. Ayer recibí varios mensajes de gente que no conocía.
0: Sí, vio Cipo.
2: Sí, y te decían, che, estamos mirando la transmisión. Ahí le estoy pasando a Yael el flyer y el alias. No sé, se me cerró la cuenta de WhatsApp acá en la compu.
1: Acá en los comentarios en la aplicación de Facebook, bueno, hay mucha gente a favor y también, como siempre gente en contra también.
0: Pero eso es porque está sentada en la casa, no tiene.
1: Quejándose sí, de.
0: ¿De qué se está quejando?
1: Y de que piden plata, de que ya deberían tener plata.
0: Sí. No, es para no sé si debería. Puede que haya plata, pero no sé si debería tener plata. Bueno, es para charlarlo, tampoco vamos a meter en un momento económico.
2: No,
0: la idea es darle difusión.
1: Sí.
0: Y aquel que no quiere, nadie está obligado.
1: Acá, por ejemplo, hay un comentario que dice: no se confundan, no es obligación. Solo lo hace quien quiere y puede. Las críticas pasen de largo, Cipo se va en avión.
2: Claro.
1: Parece un perfecto comentario porque
2: acertadísimo.
1: Porque eso no es una obligación, es para quien quiera ayudar al club y para un beneficio que va a tener el club para los jugadores también.
2: Sí, yo sé que muchos obviamente se están quejando, Pero Sipo no es el único que está atravesando esta situación.
0: ¿Quién
2: no,
0: la pidió
2: no.
0: ya?
1: ¿Villamitre? Alvarado, Villamitre también.
0: Villamitre pidió, Villamitre. Pero pidieron igual Alia y así.
2: Sí, sí. Entonces... que la intención es viajar en avión. A ver, si partimos de la base, el que arma el reglamento lo armó pensando que, no sé, que el avión sale dos pesos. Que sí, viajar de Río Negro, de Mar del Plata, de Provincia de Buenos Aires a Salta, tardás 8 horas. Yo no sé quién armó el reglamento.
1: Sí, el error
2: no
1: estaría
2: sé
1: más
2: en
1: arriba.
2: Qué momento se les ocurrió que era buena idea que el quinto clasificado sea del norte.
0: Eso es la peor idea que hay. Es rara la idea.
2: Pero bueno, todos los años charlamos los mismos con los jugadores, con los técnicos, con los dirigentes. Che, el torneo tiene que cortar en Córdoba.
0: Sí, sí, sí, sí, sería lo mejor.
2: Córdoba a la Patagonia, Córdoba al norte. Si no te pasa esto, y a los clubes, los partidos al medio.
1: Sí.
0: Pienso lo mismo, pero vamos a dar vuelta a página. Ya le vamos a dar. Ahí lo veo a Nehuen, lo saludo. Ya en el piso, vamos a tenerlo rápidamente. Después hay otro tema. ¿Sabes qué? Puede ser que haya cambie mi posible final, Juan, Ciro. Ahí está el flyer de esta vez. Sipo quiere volar.
2: En YouTube.
0: Esta vez, Sipo quiere volar. Juventud Antoniana salta. El próximo desafío está lejos. Queremos que nuestro equipo llegue de la mejor manera. Bueno, es lo que hablamos recién. Adinero.cipo, el alias, quien quiera y quien no quiera, porque nadie está obligado. Esto es colaboración. Si querés colaborar, colaborá, si no querés, no hay drama.
2: Claro,
0: totalmente. Volviendo a la fecha 3, ¿qué dejó la fecha 3? Bueno, repaso general. Fadeb empató 0-0 con Costa Brava. La goleada del fin de semana de Germinal 5-1 a Santa Marina. Hablábamos con Ciro en la tribuna, creo que es un Santa Marina que está pensando en el regional amateur y está pensando irse de la mejor manera o está empezando cómo... Voy a volver al final.
1: ¿Cómo afrontar, claro?
0: Porque ya no está pensando en este momento.
2: Si se va.
1: Es muy difícil volver.
0: No, ya se va.
1: Es muy difícil poder volver a un.
0: Lo veo muy. Muy. Encima, este resultado de 5-1 de Germinal frente a Santa Marina, el único reflejo que te da que está roto el club.
1: Sí.
0: O sea, en un Feral nunca puede perder 5-1.
2: Y la diferencia de gol. Sí, a la hora
0: para
2: de,
0: colmo.
2: De desempatar.
0: Para colmo. Bueno.
1: Ayer estábamos en la tribuna con Tommy y era gol de Germinal.
0: Gol de
1: 5 minutos. Gol de Germinal.
2: Sí, muy raro ver este tipo de partido. Después sí. vi un 4-3
0: en
2: Tucumán Central, ¿puede ser?
0: No,
1: Videlas contra Tucumán Central.
0: Bueno, y Deportivo Rincón empató 0-0 frente a Círculo Deportivo acá en Neuquén. Un 0-0, hablé con los jugadores, un 0-0 un poco más Rincón, pero
2: amargo, ¿no?
0: Sí, pero ¿cómo Rincón? ¿Cómo? ¿Por ahora cómo? Sí, sí, por ahora cómo. 2-1, Guillermo Brown le ganó a Juventud Unida San Luis. Escobar empató 0-0 contra Deportivo Las Parejas. Independiente de Chivilcoy perdió frente a Sarmiento de Resistencia.
2: En Chivilcoy.
0: Sí. En Chivilcoy. Eso es casi gravitatorio, diría
2: sí,
0: yo.
2: Sí, eso es grave.
0: Defensor de Puerto Vilar ganó 4-3 frente a Tucumán Central.
2: Partidas.
0: 4-3 frente a Tucumán Central, que está también en la cuerda floja, ¿eh, Paul? Sí. Que viene a ascender y rap, rap. Oh, qué duro eso. Cipolletti 1-0 le ganó a Argentina en Montemaíz. Alvarado 1-0 frente a Huracán Las Heras. Los dos, Cipolletti y Alvarado, ganan 1-0 frente a los dos que están ahogados.
2: Sí, yo creo
0: no
2: que
0: levantan cabeza.
2: Huracán medio que ya está...
0: No, está tirado ya.
2: Sí, ya fue. Ahora, bueno. Y me sorprendió más lo de Argentina en Montemaíz.
0: Igual. Defensor de Villarramayo empató 0-0 frente a un Douglas, que un Douglas que bajó la pata al acelerador. No sé qué pasa en Douglas. San Martín de Formosa, el candidato, me arriesgo a decir.
1: Sí.
0: Ya no me hago mal, mentiroso.
1: Finalista. Perdón, Juan viene hace semanas, diría ya.
2: Jugó la final el año pasado.
1: Sí, marcando San Martín de Formosa.
2: No, la anterior la jugó Sarmiento de la Banda, Central Norte, y no me acuerdo quién entró en las segundas.
0: San Martín de Formosa le ganó 2-0 a Sportivo Grano. El candidato al ascenso acá está, es San Martín de Formosa. No hay escondite, no hay misterio. Olimpo le ganó el clásico a Villamitre 2-0. Era otro candidato más, pero te voy a decir que cambié mi final. Ahora te voy a decir por qué. El Linqueño empató 0-0 frente a Gimnasia de Concepción. 9 de julio ganó 1-0 frente a Gimnasia de Grima de Chivilcoy. Atenas se lo ganó la última. Kimberley, próximo rival de Cipolletti. San Martín de Mendoza, que no se quiere ir.
1: Ojo.
0: Ir, no
1: levantó,
0: se quiere
1: levantó.
0: Ir. Ganó 2-1 a Sol de Mayo.
2: Ah, me duele la derrota.
0: De Sol de Mayo. Y por último, Sarmiento de la Banda empató 0-0 frente a Sol de América. Le dejo a ustedes las posiciones, yo ya me quedé sin voz.
2: Pará, decí tu final antes.
0: Claro. ¿Mi final?
2: Sí.
0: ¿Mi final? ¿Querés te la diga? Porque ¿sabes por qué a quién escuché? No me gusta escucharlo, a Pablo Martel. La final la voy a San Martín de Formosa frente a Alvarado.
2: Lo que te vengo diciendo.
0: Pero vos me dijiste Olimpo.
2: No, nunca dije Olimpos. Siempre dije Alvarado.
0: Ah, vamos a buscar los retractos. Pásame los retractos de la radio.
2: Sí, siempre dije Alvarado.
1: Algo sabe, Martel.
0: Me parece que hay un penal que no se lo cobran a Huracán de la Era. Hay un penal clarísimo y no me gustó nada.
2: Hace semana que empezaron a
0: la final. La final siento que
2: San
0: es
2: Martín Alvarado.
0: ¿Qué? Vamos a ver qué viene a hacer Alvarado acá. Ahora viene en una semana. Pero le dejo a ustedes las tablas de posiciones porque yo ya me quedé sin voz. No sé si quieren.
2: En la zona A de la segunda fase, San Martín de Formosa es el líder con 9 unidades. Le sigue 9 de Julio de Rafaela con 5. Sol de América de Formosa tercero con 4. Y Defensores de Villa Ramallo está cuarto con 4. Hasta allí serían los clasificados a la ronda de playoff. El quinto en esa zona es Sarmiento de la Banda con 2 unidades. Sportivo Belgrano de San Francisco Córdoba está sexto con 2. Douglas Haig de Pergamino séptimo con 2. Gimnasia Esgrima de Chivilcoy octavo con 1. Y Bartolomé Mitre de Posadas está último, noveno, con una sola unidad. Recordamos que en estas zonas, en estos nonagonales, del primero al cuarto entran a playoff, del primero al cinco entran a Copa Argentina y del sexto al noveno van a jugar los playoffs, los 16avos de final de la revalida.
1: ¿Querés voy con la, o sí, voy con la zona B, que está puntero Olimpo con 7 puntos, segundo Cipolletti también con 7 puntos. En el tercer lugar está Alvarado con 6 puntos. Cuarto viene Atenas con 6 puntos también. Quinto Villamitre con 4. En el sexto lugar está Kimberley con 3. Juventud Antoniana séptimo con 1 punto. Y los dos últimos, octavo, Huracán Las Heras con 0 puntos. Y Argentino Montemaíz con 0 puntos en el noveno lugar.
0: Esas son las posiciones de la actualidad. Tani Buen, vamos a charlar bastante. Hay bastante para charlar. Unos 20 minutos, 25 minutos vamos a charlar. Vamos a ir a tanda, Freddy. Vamos a la tanda y volvemos con Iguena a charlar un poco sobre el partido de ayer. Que Cipolletti le ganó. A algunos me dijeron esos partidos temporadas pasadas los terminaban empatando o se terminaban escapando. Creo que no se están escapando. Vamos a la tanda y volvemos rápidamente.
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0: Volvemos 20 y 20, bueno, 28, me cambió justo el reloj. Mandan audio al número, yo digo, no lo puedo escuchar audio yo, por ejemplo. Pero bueno, lo vamos a escuchar, mensaje que mandan. Había Copa Libertadores y Copa Sudamericana, Ciro, para, por lo menos si vos decís no tengo nada para ver.
1: Sí,
0: por
1: no,
0: menos,
1: hoy, hoy había jugado Copa Rosario Central contra Corinthians, ahora 21-30, y está jugando Vasco da Gama contra Olimpia por Copa Sudamericana, al igual que Santos contra Macará.
0: Macará, siempre hay uno que está dando...
1: Siempre hay uno, medio.
0: Hay un es como Recoleta FC, me invitó un amigo de Recoleta FC, lo mismo, lo mismo.
2: Me cuenta que el escudo es...
0: El
2: es IA, es inteligente.
0: ¿El de Macará?
2: No, el de...
0: El de Recoleta era sí. IA, los chicos, mi amigo decía lo mismo, era el chile y culo, cool, no, no puede ser.
2: Es IA,
0: no, no
2: te das cuenta acá.
0: Pero sí, dicen que es inteligencia artificial a morir. No, no, no, yo estaba asustado, pero bueno.
2: Tiene toda la pinta.
0: Volví un poco a la región, y lo tengo acá a mi derecha, muy cercano, estamos tomando unos mates, porque me olvidé el mate, y me saludó ahí, porque esta hora de mate, y aprovecho a saludarte, estamos con Nehuén García, lo decíamos en la previa, de gran partido, bueno, ahí medio que tenemos un clip viral ahí con el cruce, creo que el cruce se habló bastante, medio fundamental la jugada, no pregunté por la jugada porque no sé cómo quedó tan... Ah, porque va a trabar el Tuco, bueno, la va a explicar vos, Nehue, pero te principio te saludo y gracias por venir, como siempre le digo, por lo menos robarte 20 minutos, gracias por estar acá.
3: No, como siempre, muchas gracias a ustedes por invitarme y vamos a charlar un ratito.
0: Vamos a charlar un ratito, 20 minutos, porque hay mucho para charlar. Principal, no sé si Juan, vos viste que vos estás en los detalles, viste que en los detalles yo te llamo. El ¿por qué se da el mano a mano Nehue?
2: No me acuerdo, sinceramente.
0: Yo lo tengo.
2: Yo me quedé con la imagen de Nehue nomás.
0: Yo lo tengo, Ciro, ¿lo tenés? ¿Por qué se da?
1: No, tampoco recuerdo.
0: Yo
1: ya me acuerdo. El 2 contra 1, me acuerdo.
0: Ahí está, ¿sabés por qué? Porque hay una especie, Nehue, corregime. Hay dos jugadores hipotéticos que una especie van a la misma pelota.
2: Claro.
0: Van a la misma pelota y se la lleva el de Montemay. Uno me acuerdo que es Tucu.
3: Sí, creo que el Tucu y Maxi, pero porque es un tiro libre en 3/4. Claro. Yo me quedo atrás con el 7 y ellos patean.
2: Ahí está.
3: Va adentro, es un rechazo y medio que entre los dos van a buscar la pelota y entre vos y vos. El famoso vos y vos.
0: No, claro. qué duro ese, no, porque ese dudás. Sí, te queda en medio.
2: Ah, pues le queda la contra libre.
3: Y bueno, justo él. No sé si el de Montemayor la puntea para adelante y se va.
0: Sí,
3: yo estaba
0: sí.
3: Justo del otro lado con el 7 y ahí arranqué a correr nomás para atrás.
0: Gran cierre.
2: Queda otra.
0: Gran cierre.
2: ¿Sabés qué, Nehue? Me acordé de partido contra Rincón. Fue algo similar. Yo dije, ojalá que llegue. Bueno, sí. Llegaste como. Se te iba, ¿no?
3: ¿Se iba? Sí, en esa se iba. Sí, me agarra como más de costado en esta,
2: claro.
3: Y más corriéndolo de atrás, por ahí el de Rincón es una bocha muy frontal que a mí me hace darme vuelta y que él me corra de atrás.
2: Claro.
3: Por ahí eso pasó la diferencia, pero sí son parecidos. Pero bueno, son como las jugadas que se dan cuando quedás ahí. Yo generalmente cuando juego quedo ahí de último hombre.
2: Claro. Entonces.
1: ¿Vos sabías que tenías uno atrás también? ¿O en ese momento saliste enseguida?
3: Sí, porque era mi marca, pero en ese momento como que mucha chance no me dio a... Pasa que si yo lo temporizaba, son cosas que pensaba en el momento.
2: Claro,
3: ¿no?
2: Por eso, pero por eso te dos segundos para
1: claro, por eso te
3: si
1: pregunto.
3: Me quedo un poco y juego con eso, por ahí él creo que se iba muy mano a mano con Facu, sí. Si no le salía,
2: sí.
3: Entonces era jugármela ahí y bueno, si pasaba iba a recibir la atrás, pero bueno, por suerte la pude cortar.
0: Nehue, me imagino que para vos, muchísimo año en el club, es una especie ya. Puedo responder por vos cuando me preguntan, me animo a responder por vos. Aparte jugador, hincha del club, que eso no es normal a veces, porque no es normal que vienen jugadores de afuera y no son hincha del club, sino es por trabajo, pero a veces me animo a responder, digo, no, bueno, sí, aparte jugador e hincha. Y desde ese lado, yo estaba afuera, muchos años con Cipo, noté que esta victoria fue diferente. Fue diferente porque, primero,

0: te da, decís, otros años capaz que esta victoria se escapaba o no se sumaba justo en este momento, que para mí esta victoria era esencial para un posible, che, loco, sí, podemos, estamos cerca. Normalmente no se está nombrando mucho la Copa Argentina porque no es prioridad, porque lo sabemos, para el club tampoco es prioridad, porque sabemos todo lo que conlleva. Capaz que para el hincha sí, porque dice, bueno, listo, podemos volver a jugar con un equipo grande, está perfecto, capaz que un solo cruce, porque es distinto. Pero si piensa más en los cuartos de final y lo que conlleva, y creo que esta victoria es como que yo llegué a mi casa y digo, puntero, tres fechas, quedan cinco, no queda nada, porque estamos hablando casi al borde de ser un poquito más a la mitad de estas ocho finales, que cuando arrancamos con la previa con los chicos decíamos, son ocho finales. Ganar las primeras dos, empatar una distante Villamitre, creo que era el soñado, el arranque soñado.
1: Sí, total, como decís vos, y creo que un poco es lo que nosotros nos propusimos desde un principio, mentalizarnos en los partidos que teníamos antes de la fecha libre.
2: Sí.
1: Porque sabíamos que también después de lo que viene la fecha libre es muy duro, y con el condimento también de que tenías un partido entre semanas, de que tenías tres partidos seguidos. La verdad que por ahora va saliendo como lo planeamos. Obvio que uno siempre quiere salir a ganar en todas las canchas, pero sabemos lo que es la categoría, que es muy complicada. De visitante, si te traes algo, es casi una victoria. Y sí, por suerte vamos bien. Yo creo que nos estamos tomando cada partido, como decís vos, como una final, y lo salimos a jugar así, y por ahora nos está dando resultados.
2: ¿Les sorprendió el nivel de argentinos?
1: Sí, sabíamos que era un equipo duro. Mismo nosotros tuvimos para clasificar contra ellos y empatamos 2-2. O sea, sabíamos a lo que nos íbamos a enfrentar. No le habíamos ganado todavía, porque claro, allá nos habían ganado ellos. Sí, entonces sí. Era un equipo duro. Tienen gente joven que corre un montón. Aún así, creo que hicimos de los mejores partidos, sí, a mi entender, del torneo. Generamos muchas situaciones. Pero bueno, también la categoría es eso, generar muchas situaciones y capaz que te vas sin nada. Entonces bueno, creo que por eso, más por el desarrollo del partido, creo que fue un triunfazo.
2: Neu, ¿a vos te tocó estar en esa derrota 4-0? ¿Pudiste viajar? Estabas en el plantel, pero no me acuerdo si
1: sí, estaba en el plantel, pero no viajé. Con Bonjour, me parece.
2: Claro,
1: que sí.
2: De ahí, digamos, no se le puede ganar.
1: Claro, claro. Sí, sí.
0: Lo otro que quería preguntar, bueno, recién hablábamos en la previa antes de arrancar el aire, el comunicado que sacó el club de la posibilidad, bueno, se está analizando tema gastos, una especie de colaboración, pero ¿cómo lo ven, Neue? Creo que sería para el jugador, yo lo hablé un poco con la gente que rodea el club, para el jugador es ahorrarte, bueno, me acuerdo que vino Manchafico la semana pasada y hablábamos, ¿no? Viajar para mí, jugador 38 años, 39, tiene mancha, viajar 42 horas, 3 días en colectivo, era, me tira en el colectivo. Creo que viajar en avión sería un gran logro para el jugador, que facilita mucho lo físico, ni hablemos.
1: Sí, olvídate, desde ese lado es un paso enorme. Yo creo que también habla de cómo está el club, de que puede dar esas mejoras, digamos, por así decirlo, pero sí, es todo un tema, el tema del cole, de los viajes. Imagínate, ahora nosotros jugamos ayer jugamos y ahora nos tenemos que ir a Mar del Plata. Es llegar y ver cómo te sentís y de ahí jugar. Claro. No hay otra, ¿viste? Y el cuerpo a veces pasa factura, pero bueno, es la categoría así, digamos.
0: ¿Mañana, hora de salida, ya la tenés, güey?
1: Sí. Creo que a la noche salimos.
0: ¿A la noche, mañana?
1: Sí.
3: Justo hablando de que decías de que el cuerpo pasa factura. ¿Cómo estás para el fin de semana?
1: Bien, mañana me tienen que ver los kinesiólogos, el médico. Hoy aflojó un poco, pero bueno, fue una jugada por ahí medio desafortunada. Yo voy a trabar justo con la pierna levantada, por así decirlo, claro, y hago una fuerza de más con el gemelo, y por eso se me contracturó. Más allá del esfuerzo que hicimos en el primer tiempo, fue muy grande, la cancha está bastante blanda, entonces todo eso fueron un conjunto de cosas, digamos.
3: Y fueron semanas también atípicas en los entrenamientos, ¿no? Por ahí contaban, pasó Mancha y contaba que con el tema de la lluvia y todo fue atípico por ahí.
2: Mucho sintético, ¿no?
3: Claro, la preparación que tuvieron.
1: Sí, la verdad que nos agarró justo sin fútbol y nos agarró con las lluvias, el tema de entrenar en el sintético, en el gimnasio, todo piso duro, todo eso repercute. Pero bueno, por suerte, después de eso entrenamiento jugamos de local.
2: Claro.
1: Sí, jugamos de local y lo pudimos hacer bien, ganamos. Y eso es un poco el grupo, creo que se sobrepone siempre que tiene algo malo, lo saca adelante y nada. Pero todo eso a la larga pasa factura en algún momento.
2: De todas maneras, entiendo que estuvo bueno este sorteo, ¿no? Y que la fecha libre les toque ya avanzado en lo nacional.
1: Sí, sí.
2: Fue distinto a lo del año pasado.
1: Sí, sí, nos tocó por ahí a mitad de torneo, que es lo ideal, por así decirlo. Ni al principio ni al final.
2: Claro.
1: Bueno, nosotros lo sufrimos ahora en la fase de grupo, que nos tocó la última fecha libre. Y si no sumaste hasta ahí, te agarra a falta de un partido y tenés que ver todos los partidos juntos.
2: Claro.
1: Es distinto. Más allá de que ahora estamos los mejores y tenés que sumar la mayor cantidad de puntos y meterte entre los cuatro.
2: Totalmente. ¿Estás viendo un poquito del resto? ¿De Alvarado, Olimpo, Juventud,
1: sí,
2: que por ahí son los más fuertes?
1: Sí, sí, vimos. Justo nos agarró el otro día cuando fuimos allá a Bahía,
2: sí,
1: que jugó Alvarado y Antoñana de noche.
2: Claro.
1: Sí. Nos quedamos viendo un poco el partido ese. Ayer vi un poco del clásico. Está muy parejo todo.
2: Está parejo todo.
1: Por algo están los mejores acá.
2: Sí.
1: Y va a ser duro cuando nos enfrentemos a todos.
2: Juventud que perdió con Alvarado. Ese creo que llamó la atención de todos los que siguen la categoría.
1: Sí, sí. Sí, sí. Sobre todo por lo que había dicho el presidente, me parece.
2: Claro.
1: Así.
3: Sí, el presidente de Juventud, sí.
1: Que dijo que le iba a favorecer jugar con los equipos de la zona patagónica.
2: Claro.
0: Me imagino que sí, le está favoreciendo. Mucho no le está favoreciendo. Gran recibimiento de Olimpo, Neue, porque si puedo, va allá. Así que creo que eso. No está. Es ahora imposible, nada. Es ahora, bueno, imagino que el domingo tarde. Pero bueno. Son un gustito que está bueno encima, porque uno se imagina con ese recibimiento, para el jugador lo motiva.
1: Sí, sí, olvídate, jugar de noche, bueno, nosotros lo que vivimos el año pasado,
2: sí,
1: cuando jugamos contra Sol de Mayo, fue increíble, el estadio lleno.
2: No se veía en un momento.
1: No se veía, fuegos artificiales, humo, todo. Es un condimento extra que está bueno y ojalá lo podamos vivir en algún momento. Sé que por ahí tuvieron problemas con las luces o algo así, pero bueno, ojalá se pueda y si no...
2: El otro recibimiento que estuvo bueno, que no sé quién habrá comprado la bengala, con Olimpo. El 2-1, gol de Nico Trejo. Le pegaste, me acuerdo, estaba ahí atrás de Neue yo. Le pegaste el travesaño.
1: Sí, tres
2: cuartos de cancha más o menos.
1: Sí, sí, medio metro más abajo y no estábamos acá.
2: No, pero si entraba.
0: Era como matatono.
2: Pero aparte se escuchó, ¿viste? Cuando vos escuchás el sonido del travesaño. Que
0: el ping.
2: Y el ahí el ratito.
0: A Mastantoro lo vendían por tiro libre. A Neue lo podíamos vender por un gol. Así.
2: No, pero la agarraste espectacular.
1: Sí, sí, fue bueno. Y creo que íbamos 1-1, si no me acuerdo.
2: Claro.
1: Si no me
2: 1-1.
1: Parece.
2: Dijiste que era hincha de chiquito. Yo acá encontré una foto. Mirá, me cansé de buscar. Tuve que buscar fotos.
0: Facebook, no, vos sos terrible.
2: No. Las rastreé por todos lados. Las tiene Yael ahí. Si les puede poner.
0: ¿Hay foto?
2: Me hay vuelvo. Foto de. Mirá.
0: Mirá. Sí,
1: con el Benja.
0: Con la dupla.
2: Con
0: mirá. Hasta me sé dónde era la cancha esa. Ya la reconozco yo. El famoso González. Ahí
1: sí,
0: jugaba
1: González, sí.
0: Liga Municipal.
2: ¿Qué año, Neue, la verdad?
1: Uy, eso. ¿Cuánto tendré ahí? ¿9, 8 o no? ¿O sí, es muy grande?
0: No, anda por ahí.
2: No, anda por ahí. 10, 11. Sí, no más que eso.
0: Che, no busqué más que puedo aparecer a la ONU, ¿eh? No,
1: sí,
0: estoy,
1: seguramente
0: sí, tenemos millones de fotos en esa liga municipal. Ahí sí, ahí jugamos con la famosa 2001.
2: Claro.
0: Sí, hay buena banda. Sí, sí. Es más, me está mandando un mensaje acá, hablando de 2001. Que no se olvide de la banda de los lunes, me ponen
1: el mensaje. Sí, seguramente, el Tommy.
0: ¿Será? No, el Flaco me mandó y se está escuchando. Le mandó un saludo a Flaco Torralba, está escuchando a Neue.
1: Sí, sí, la banda ahí de los lunes, nos juntamos todos. Exipo somos,
2: claro.
1: Todo. Está, bueno, Yachetti, Langa, cuando vuelven.
2: Sí.
1: Tenemos a Mauri,
0: el Flaco, el Toto.
1: El Toto sigue. El Flaco Torralba.
0: Ahí era Manda.
1: El Benja.
2: Sí.
0: El Lore. ¿No está jugando todavía? No,
1: no, no, no, no, está recuperando de una lesión que tuvo él.
0: Newell está siguiendo.
2: Toto que debutó en 2022, ¿se acuerdan?
0: No, el Toto no.
2: Sí,
0: no.
2: Entró o no, no. Yo no, hoy estaba buscando planilla del 2022.
0: No, el Toto
1: un
0: no.
1: Momento creo de que mucha fue al banco, me parece.
0: Ah, ¿el Toto tiene un banco?
2: Entró, sí, pero sí. Si entró, entró fue en las últimas fechas.
0: Ah, mirá, habría que buscar. Qué raro, che.
1: Nachito Montero también.
0: Nachito Montero, los lunes, bueno. Newell está al tanto hablando de los jugadores así. Bueno, ni hablar de Jere, ni hablar de, bueno, no sé si ha visto un partido de San Martín de Juan a Nico.
1: Sí, sí, sí, nos seguimos, de obvio, y todo ahí nos vemos. Estamos hablando siempre.
0: El Jere está, la familia de Jere y el alrededor de Jere está, ya no saben hasta qué partido mirar para ver si no, entra o no.
1: Tremendo.
0: Es terrible porque es una agonía, porque yo hablé con el, bueno, sí, soy sí. El primo, dice, hoy es y no entra, y hoy es, y viste, me imagino ni hablar la familia, bueno.
1: No, sí, sí, a Jere lo seguimos, ojalá le toque dentro de poco, creo que si está ahí por algo y bien ganado lo tiene. Y ojalá que lo veamos debutar.
2: Sí, yo siempre pienso que Jere tiene 24, 25. Jere tiene
0: 20. ¿Cumplió 20?
1: Sí, sí.
2: Increíble.
0: No, es terrible. Bueno, ayer hablaba, así por lo está, bueno, justo 15:30, pero aparte que lo está acompañando un poquito más, el otro día se vio un poco más de gente, lo está acompañando gente de la ciudad, sea el intendente, sea el gobernador. Y ayer escuché, imagínate, dice, ser intendente del ascenso, dice, sea, imagínate imagínate Juan, o no, yo digo, una de las cosas que jamás pensé, es que vos te imaginás si te pasa por la cabeza, ponele a un ego, y si te pasa, te acostás a dormir y decís, no, mira, si se da hoy, no lo voy a decir, sí, por otra categoría, pero,
1: No, sí, sí, por ahí.
0: Yo no llego a pensarlo, a veces.
1: Por ahí es difícil porque uno conoce la categoría y conoce todas las cosas claro. Que pasan, pero bueno, una vez que te ve ahí arriba, que nadie te puede quitar la ilusión. No, creo que nosotros estamos para ir partido a partido y no es una frase que la repito por repetir, creo que es así.
0: Es la única clave, porque si
1: creo
0: pensamos
1: que es
0: adelante,
1: la única clave, sí. no es por ponerse el cassette ni mucho menos, sino que es así. Es ir partido a partido, ganar, rescatar puntos, subir, y una vez que te metes ahí, ya es otra cosa.
2: Sí.
1: Ahí es donde de verdad te empezás a ilusionar y ahí no estás a nada, digamos.
0: No, la ilusión es claro. Lo último que se pierde, decían.
3: La ilusión está intacta igual, ¿eh?
1: Sí,
3: va intacta.
0: Pero
3: totalmente.
0: Yo la dejaría ahí, medio en la heladera, ¿viste? Porque...
1: nosotros tenemos que ir ahí pasito a pasito, callado, de atrás.
0: Sí, olvídate. Porque yo el año pasado, a principio de este año, yo vi el robo más grande de mi vida. Yo casi me retiro de la profesión. Yo casi me Juan, no te rías. Es decir, casi dejo la profesión.
2: Pará, vos te pusiste muy mal. Fue un partido asqueroso.
0: Pero
2: igual.
0: Vos no viste lo que vio mi ojo.
1: Sacame de ahí. El cuadrito ese tapame.
0: Boludo.
2: Ya se acordó del partido.
0: No, yo...
2: Pero ese partido estuviste mal.
0: Casi me cuelgo.
2: Ya adivinó lo que yo iba a decir.
0: Yo casi me cuelgo.
2: Pero ese partido, ¿te dormiste? ¿Se durmió? O sea, no hicimos ni 20 kilómetros de Rincón para acá que se durmió todo el viaje.
0: No, pero...
2: Venía deprimido.
0: No, pero hay varios
2: igual partidos. Era para deprimirse, pero vino deprimido. Y después le tocó ver el partido de Fadep.
0: Pero yo a ese día casi cuelgo el, no sé, había una
2: yo creo que son los dos peores partidos que le tocó vivir.
0: Para si hubiera matrícula periodista, viste que los, no sé, hay doctor, sí, arquitecto, sí. Que tiene matrícula, viste, nosotros no tenemos, tendríamos sí. Que tener matrícula. Bueno, si nosotros teníamos la matrícula, yo a ese partido la dejaba, la colgaba y yo me retiraba y me ponía a estudiar otra carrera. Yo era digno de ir ese partido. Entonces yo con ese partido, yo la ilusión la tengo en el freezer. Yo qué ilusión va a tener si yo la tengo en el freezer, la ilusión. Pero es lo último que se pierde, la esperanza, sí.
1: No, pero bueno, hubo muchísimos casos que parecía que era uno el que ascendía y ascendía otro. Yo creo que una vez que llegaba a la final puede pasar cualquier cosa.
2: Sí. Bueno, pero ¿qué fue la campaña del año pasado? No, la anterior, 2024, que llegó Germinal a las semifinales.
1: Puede ser.
2: Y también venía como un equipo que había hecho una buena campaña en la fase regular. No era el favorito para nadie, bajó a dos o tres hasta que se cruzó con Sarmiento la banda, ¿sí? En 2024.
3: Sí.
2: Hasta que se cruzó con Sarmiento.
3: Ese año de Sarmiento la banda.
2: Claro, pero también, ¿quién le sacaba la ilusión a Germinal? Era la segunda temporada, había ascendido en el 23, el 24 se encuentra casi en la final. O sea, es como dice Newell, se puede dar para cualquiera.
0: Ahí cuando llega ahí ya está tía la moneda ahí.
2: Sí, sí, sí.
0: Newell, planteé corto. Creo que más corto que nunca. podríamos decir. Lo sentí así porque, bueno, la salida de Fede, la salida de Seba, bueno, se sumaron chicos, pero...
1: Sí, no... pero yo creo que... que es la sensación, me parece. Me parece que tenemos muchos jugadores que no... no somos por ahí conscientes de los jugadores que tenemos. Me refiero a, por ejemplo, Uli Romero, que no le está tocando. Es un jugador que hace un par de años tenía la 10 de Cipolletti. Es un jugador de una categoría increíble. Enzo Vallejo mismo. Entonces creo que por ahí a ellos no se los tiene en cuenta, por así decirlo, pero...
0: hay recambio.
1: Hay un recambio impresionante. Mismo el fin del Rayo no está, no le estaba tocando y voy a decir, Rayo jugó en Villamitre, jugó en Cipolletti, jugó en Rincón. Es un jugador de...
0: Sí, concuerdo. Concuerdo con eso cuando uno cree que... o capaz que es lo que se muestra.
1: Es lo que se cree. Sí, puede ser. Nosotros sabemos que tenemos un gran plantel. Y hay grandísimos jugadores. Mismo mi hermano, yo creo que contra Fadeb, contra uno de los mejores delanteros que es Krusener, que la rompió toda. Y hoy no le está tocando. Y vos decís, está fuera de lo citado.
0: Sí, exactamente.
1: Entonces,
0: sí.
1: Yo creo que tenemos un gran plantel.
2: Claro. A propósito de lo que decís, bueno, el partido con Rincón allá, Facu Berezovsky, Checho.
1: Checho, sí.
2: Que no le está tocando ahora. Bueno,
1: no, Facu, pero son jugadores que tienen partido en el lomo de Federal. Tranquilamente, si les toca mañana, son jugadores que van a rendir.
2: Claro. Después entró en ese partido, entró Valen Flores.
1: También, sí.
2: Y más adelante, Seba Rivas en la vuelta, digamos, con Rincón también. Seba Rivas, sí. Son jugadores que... que el que sigue la liga sabe de qué están hechos, pero vuelvo a esto que decís vos, es un plantel largo. El año pasado pasó igual Newell de jugar sin 9, ¿te acordás?
1: Sí, en un momento jugamos.
2: Jugaba Ibarra con,
1: claro,
2: con Mati. Con sí, Mati
1: Paz. Sí. Pero bueno, hoy está el Flaco Luna y lo está haciendo bastante bien, mismo si no le toca. Creo que Nico Peralta puede jugar tranquilamente ahí de 9, o el Tano Vela también puede jugar de punta. El Guacha lo hizo, creo, al final de este partido. Sí.
3: Ayer estuvo un poco de punta el Guacha.
1: Sí.
0: ¿Benja juega?
1: Creo que juega.
0: Sí. ¿Va, puede ser plan o hay otro plan?
1: No,
0: puede ser plan. Puede ser plan. Porque imagino prender la luz y una campera y mate caliente. Calentamos el agua y puede ser plan. No mucho más, muchachos.
2: Hay una foto más.
0: Pero pará, mostrame una foto enamorado de Nehuena.
2: No, esta foto. No te hice llorar yo, lloraste vos solo.
0: ¡Ay, da! ¿Qué ibas a sacar de la galera?
1: No, mirá la foto. Ya se cae la foto.
2: Yo en círculo, cancha de círculo.
0: Cancha del círculo.
2: Partido 2-1, me parece que fue. O 1-0.
1: Sí, 2-1. Íbamos 2-0. Y nos hacen un golazo, no sé si te acordás.
2: Sí.
1: Medio que queda el rebote y tres cuartos, la clava en el ángulo.
2: Sí, pero sí. Fue uno de los momentos emotivos tuyos del año pasado. No sé si tiene la foto Yael, por ahí.
0: Ah, gran foto. Gran foto.
2: Sí. Le dimos la cobertura al partido en ese partido también.
0: Pero vos tenés buena foto con los jugadores. ¿Viste? Porque es una muy polémica.
2: Esa es la tengo que borrar.
0: Va de la mano la emoción porque yo, recuérdeme, partido que...
1: Ese partido clasificamos. Con ese partido, ¿no? Clasificamos a zona campeonato. Y yo me acuerdo que fue un desahogo porque estaba también, me parece que en ese momento estaba muy cargado de las piernas.
2: Sí.
1: Ya estaba con lo último, ¿viste? Y justo nos empataron y fue...
2: Claro.
1: 2 o 3 minutos que sufrimos mal y ya no había cambio, no había nada. Era aguantar porque clasificábamos.
2: Y en una cancha que le esté yendo bien al equipo, le esté yendo mal, nunca sabés qué te puede pasar.
1: No, y era gigante la cancha. No sé si te acordás, estaba totalmente embarrada.
2: Sí, me acuerdo porque esa no tiene una sola cabina y abajo de la cabina nos tocaba estar a nosotros. Es todo un pasillo largo, parece un penal, parece un cárcel.
0: ¿En serio? Sí. Ah, es mía dura.
2: Y es césped duro,
1: sí,
2: y se hace como una alfombra pesada.
1: Sí, había llovido mucho
2: porque nosotros hicimos
1: era un barro increíble.
2: Claro, nosotros hicimos la transmisión en pleno barro, me acuerdo.
0: Newe, hablando de, porque recién nombraste a Otamendi, otro candidato. Bueno, vos decís vos porque vos estás candidato a presidente de Otamendi. Pero bueno, está Santa María, está Otamendi. Por el otro día preguntar por el ascenso, ¿no? Pero la zona baja, ¿ve a uno complicado, más complicado que otro? ¿A zona baja? Aquí,
1: la verdad que no he seguido la zona baja, no te voy a
0: mentir. No, vos estás mirando la zona arriba, zona campeonato.
1: La zona de arriba,
3: nah, sí. Es terrible.
1: Sigo a Germinal porque tengo un ex compañero que juega ahí, Kevin Lencina, y sé que ganaron
0: 5-1. Contra el
3: Santa Marina.
0: Candidato dice.
1: Que el otro día también ganaron 2-1, me parece, en su cancha. Que
3: sí, ganó 2 y empató 1. Está puntero, junto a Rincón.
0: Está todo mal con Tandil, el Neue. Está todo mal en Tandil. Candidato, Tandil. No sé qué está pasando. No,
1: se van.
0: Y voy a mandar un llamado al presidente. No sé cuál es el drama. No sé cuál es el drama porque para mí es mi candidato. No. Pero es lo que hablamos, Juan. En una zona se van directos y otra zona es no una final. No sé, ¿viste qué raro eso?
2: Sí, sí, es raro el formato.
0: La otra final no me acuerdo que sí, era por promedio.
2: Promedios. Una por promedio. Estamos todos seteados con la aplicación.
0: Nah, es duro que estamos seteados.
2: Promedios y la otra sí, una final en la partida.
3: Sí. Nahuel, sacándote un poco por ahí del federal A. Recién hablábamos de Jere Langa en Gimnasia de La Plata. Vos tuviste un tiempo en Independiente. ¿Cómo ves hoy en día, si lo seguís a Independiente, y por ahí un Independiente que tiene más por ahí polémicas que cosas buenas, cómo lo ves vos?
1: Sí, en un momento, por ahí un año atrás, 2 años atrás, lo seguía bastante porque tenía muchos compañeros que habían jugado en reserva. Por ahí hoy en día no tanto. Vi que lo echaron a
3: Quintero anoche.
1: Lo echaron hoy. Yo sinceramente veo poco fútbol, sigo mucho a Boca y River, pero el resto veo poco. Y vi que perdieron 4-0 también.
3: Sí, anoche con el Atlético Tucumán y quedó afuera de Copa Argentina.
1: Sí, sí, creo que... Bueno, tengo uno de mis mejores amigos que es hincha del Rojo, que mucho de lo que voy a decir es por opinión de él. Así que espero que no me maten. Creo que va mucho de la gente de arriba. Parece que hace años Independiente no viene bien desde lo dirigencial. Y creo que es como que quiere levantar y nunca termina levantando y siempre le termina pasando lo mismo. Ojalá que levante porque es un club histórico y tendría que estar peleando Copa Internacional.
3: ¿Y tu estadía allá fue de buena manera?
1: Sí, sí, yo siempre tengo los mejores recuerdos. Creo que me fue muy bien en los años que estuve. Bueno, llegué a firmar contrato, no se dio el salto a primera por un montón de cosas que podemos estar hablando un montón de tiempo acá, pero no, sí, los mejores recuerdos.
2: ¿Y Excursio bien?
1: Bien, bien, Excursio bien. Club está bueno, ordenado, la ubicación muy buena, pleno Buenos Aires. Un club histórico también. Yo la verdad no lo tenía tan histórico. Cuando llegué ahí me di cuenta que es de los primeros clubes. Es un gran club y creo que está peleando ahí arriba ahora. Sí,
3: está arriba.
1: Sí, lo sigo porque tengo varios compañeros que siguen ahí.
3: Y el partido decíamos el partido contra River. ¿Qué se siente un partido así, no, con
1: fue
3: tanta
1: increíble,
3: gente todo?
1: Fue increíble ese partido. Creo que fue un miércoles y nosotros jugamos por la B Metro el sábado. El sábado yo había ido al banco de la B Metro.
3: Sí.
1: Y ahí 2 días antes de viajar me dijeron que iba a ser titular y que iba a jugar de interno por izquierda, o sea, claro, de volante.
3: Sí, sí, sí.
1: Así que imagínate, ¿no? Re contento y cuando entramos allá, la entrada en calor, estaba explotado el estadio, jugamos en el estadio de Colón. Fue increíble. Creo que fue el primer partido más tantuno, ¿no? Así que lo tuvimos ahí cerquita.
0: Sí, sí, sí.
2: ¿Me pegaste una murra alguno?
1: Creo que no, porque no alcancé. No,
3: estaba muy rápido.
1: Estaba muy rápido, muy rápido.
3: Justo te iba a preguntar, nombraste a Mastantuono, ¿qué jugador así te volvió loco ese día?
1: Bueno, siempre en las charlas tácticas se dice más o menos quién va a jugar cerca tuyo, indicaciones por puesto. Bueno, y en ese momento el técnico me dijo que iba a tener ahí flotando, me tiró a Nacho Fernández. Lo va a tener ahí flotando a Nacho. Trataba de agarrarlo.
0: Sí, sí, literal.
1: Ah, increíble.
0: Sí, Nacho,
2: ¿A quién tuviste de técnico ahí?
1: Juan Carlos Copriva, se llamaba. Uh-huh. Jugador. Jugó.
2: Sí, sí. ¿Y la cancha era sintético? No.
1: No, no, en el estadio de Colón.
3: No, pero era Excursio.
1: Ah, Excursio sí. Lo agarré medio matado el sintético.
0: Claro, mucho,
1: justo lo cambiaron este año, me parece.
0: Mucho torneo comercial ahí.
3: Sí.
0: Mucho. Claro, sí. Sí,
1: mucho. Excursio, la cancha se usa de 6 de la mañana a 12 de la noche. todo el día.
0: Sí, increíble, sí, pero sí. Mucha actividad. Creo que casi que te diría que vive de alquiler la cancha, se puede llegar a...
1: Sí, puede ser.
0: Sí, es increíble, se usa, bueno, todo el tiempo.
2: Neue, ¿estás jugando al copero? ¿Jugaste al copero? ¿Jugaron al copero?
1: Jugué.
2: Está ahí para... Lo tiene ya él también. Antes que nos vayamos.
0: Ah, ¿en serio? Nada, bueno, ustedes están en todo. Bueno, dale. Están en todo ustedes. Nada, están en todo. Vamos a hacer un copero de buen.
1: Que el otro día jugué y me hice de arquero.
2: ¿Y qué onda
1: este? Bien.
2: La normal, que era más rapita.
1: Y una intensa, y la hacemos rápido.
2: Dale.
1: ¿O no?
2: Dale.
1: La Express es la que es más rápida.
2: La que vos quieras.
1: Sí, bueno, Express, dale.
0: A ver, que yo no entiendo nada de este juego. Jugué una vez con
3: ustedes. Yo lo vi hoy nomás.
0: No, ¿Express?
2: ¿Nunca jugaste vos?
3: No, lo jugué nunca, lo vi hoy.
2: Yo no tenía licencia de jugar y...
0: Yo no tenía... me retiré a los 30, ¿no? Un millón de pesos valía, no sé qué salía.
2: Ahí elegí...
0: García.
1: Y no, poneme, argentino, con la 10. Y de 9, poneme.
0: Ah, claro. Sí.
2: DC García, está...
0: No, mira, el otro día lo hice y terminé, le fue
1: izquierdo.
2: Ah, le fue mal. Yo jugué, me acuerdo que jugué en Boca.
0: Vos, Copa Libertadores, Copa Sudamericana, yo no sé.
2: Fue lateral derecho.
0: ¿A vos te quiso la selección?
2: Sí. A mí no me quiso. Ahí está la identidad confirmada, juega de 9. ¿Dónde arrancás, Eva?
1: Y vamos a arrancar en defensa. Me gusta defensa.
0: Que tiene un quilombo con Banfield.
2: Arranca en primera.
0: La defensa.
1: No, descenso.
0: ¡Descenso! No. Tenés que levantar.
1: Me quedo un año más. Me quedo un año más de defensa.
0: Levantá,
1: Más vale que ascendamos.
0: ¿Qué pasó?
2: Sí. Bien, ahí, 96.
0: ¿Cómo 81 tiene Neue?
2: 96 partidos, 31 goles.
0: La rompí toda.
2: Tatuaje gigante. Te propone hacer un tatuaje. Te levanta el ánimo.
1: No, vamos a rechazarlo.
2: Rechaza el... Mirá, bueno, bien,
1: Sudamericana.
0: Pero, amigo,
2: ¿qué ganaste ahí?
1: Bien.
0: Sudamericana.
1: Y...
0: Tiene 91, amigo.
2: Sí.
0: Yo no llegué a 78.
1: Mirá, al toque. ¿Estoy para irme al Arsenal?
3: Está con 25 años.
1: Vamos al Arsenal.
0: Al Arsenal lo quiere.
2: 25 años se va al Arsenal.
3: De millones.
0: ¿Qué ganó?
3: Campeón de mundo, Champions, Sudamericana.
0: No sé qué.
3: ¿Qué tenemos ahí? Copa Argentina, Balón
0: Premier,
3: de Oro.
0: Dos Premier.
3: Es Copa Argentina, Balón de Oro.
0: Amigo,
3: y botín de oro.
1: Retirar ahora.
2: Volver así, pues. Dice, cambio de posición, el entrenador te necesita para cubrir otro puesto.
1: Aceptar. Vale, que me... Aceptamos, a ver.
2: Champion y...
3: Una FA Cup.
0: No, pero es su prime.
2: ¿Te vas al Liverpool, al Bayern o te queda un año más en el Arsenal?
3: Estás con 31 años.
1: No, al Liverpool, vamos a darnos el gustito.
3: Otra Copa del Mundo.
1: Un añito más en el Liverpool.
2: Ahí está. El Milan igual. Bueno,
3: otra Champion.
2: Y con 34.
0: ¿Y no se retira más?
1: Y nos vamos al Flamengo. Así, bien jugador bien. Retirado.
0: Sí, claro, sí, vuelve de Europa. La rompió toda.
2: Y te despide. La Libertadores.
3: A los 40 años.
0: ¿Llegó a 40 años?
1: Muy bien.
2: Mirá, en defensa te fuiste al descenso, pero ascendiste.
0: ¿Viste que eso es? Ahí está la clave.
2: Ascendió, ganó la Sudamericana, Copa Argentina.
0: Es cuando repitió defensa. Ahí la
3: clave. En el Arsenal, dos Champions, dos Premier y una FA Cup. Y en el Liverpool, una Champion, y terminó la carrera con 40 años, si no me equivoco, con una Copa Libertadores en el Flamengo.
2: Y una Copa...
3: Dos Copas del Mundo. Un Balón de Oro y una Bota de Oro.
2: Está, sacale captura.
1: Muy bien.
0: son detallitos. Nada, el copero este yo no juego más. Yo juego copero y termino la...
2: Lo retiró la primera.
0: Termino la Liga con Florencia, termino. Juego de copero, no sé si existe, pero la ponen ahí
2: el
0: para
2: San,
0: mí.
2: El San Sebastián.
0: Sí.
2: Pará, en el Ídolo, que es otro que... No sé si lo jugaron, en el plantel lo tenés...
1: No, ese noche.
2: Te da otras opciones como más real, digamos, es como una liga master, lo que jugamos en el PES, pero aparte se puede arrancar en el federal.
1: Mira.
2: Podés arrancar en Cipo.
0: Vaya.
2: ¿En serio?
0: Sí, está bueno.
2: Está buena, está mejor.
1: Para la próxima ese que traigo.
3: Hay que probar ese.
0: No,
2: ese es el ese que es distinto.
0: Nah, bueno, ustedes están en todas. ¿Quieren? Pues traemos una joystick.
1: Y esa podría ser.
2: Yo te digo, me extraña.
0: Sí. Perdón. No estoy. Es verdad, Juan, pero no estoy en esa. Estoy en otra. No sé en qué ando, estoy enamorado.
2: Estás pensando en el día casado.
0: Estoy enamorado. Me doy cuenta que estoy enamorado. Cada día más enamorado. Neue, te agradezco el tiempo. Como siempre. Por los 5 minutos, 10, 20, 30, podemos a la 40, pero agradecemos el tiempo.
1: No, muchas gracias a ustedes por invitarme una vez más.
2: Una vez
1: acá
2: más
1: estaremos.
0: Freddy, vamos a la tanda y volvemos rápidamente. Y te voy a repasar un poquito el día de Confluencia, qué está pasando. B Nacional, que se atiende. Ferro va a la final, me voy a la cancha.
3: Vamos, o sea, Ferro.
0: Firmado. Y primera división.
2: Che, pará, ¿contra quién perdió Ferro?
0: No, no me tiré eso. Perdimos, estamos perdiendo hace tres partidos. Estamos mal. Estamos mal, pero vamos a levantar. Pero vamos, porque está metiendo mano el presidente. Pero. Y primera división, que Boca, Huracán, no llena el Huracán Ducó. Dicen que no llena, pero no llena porque se cae a pedazo el Huracán Ducó. No sé. Dicen que las tribunas están mal. En serio, no hay dato. Bueno, vamos a la tanda y.